pero muy buenos días, buenas tardes, buenas noches, qué sé yo. Ahí donde cada uno de ustedes esté, ahí quiero con mi abrazo, con mi bendición, llegar a todos ustedes enfermos, aquellos que están en la soledad de la cárcel, a todos quiero saludarles con un abrazo así, así de grande. Pero sobre todo me refiero a aquellos que nos escuchan a través de la radio, que penetra en los hospitales, penetra en las casas de recuperación, penetra allá en los lugares donde tú, enfermito, estás postrado en tu cama de recuperación, en tu cama de sufrimiento, en tu cruz. Te acompaño cariñosamente con mi oración y con mi sacrificio también, ¿por qué no? Un saludo a los que están de cumpleaños en todas las partes de la geografía mundial. Un saludo muy especial y agradecido a todos los que en el santuario ayudan allí y colaboran como voluntarios. Saludo a mis hermanos allá en la Atlanta, allá en San Antonio, en Florida, también, ¿por qué no? En la Patagonia, me fui muy lejos ahora. En Santiago del Estero, en la Argentina. Saludos en Camagüey, donde quiero decirles felicidades por todos los que acompañan al padre Paquito. Y también un saludo en Fresno, en Los Ángeles, por supuesto. Un saludo para mis amigos allá en Chiapas, en Villahermosa. Un saludo también allá a mis amigos de León, Guanajuato. Y un saludo para terminar, porque a todos no puedo saludar personalmente, pero a todos los que nos escuchan a través de estas ondas benditas. Bendiciones. Y hoy vamos a detenernos en lo que el Papa ha querido decirnos en esta semana. La Iglesia es una. Claro que es una. Todos la vivimos así como una. La Iglesia es una, no solo como una unidad hermosa que vamos viviendo, porque es una en la fe, una en la esperanza, una en la caridad, la unidad de los sacramentos, en el ministerio también. Todos son como pilares que sostienen a la Iglesia y mantienen unido el único gran edificio de la Iglesia. Donde quiera que vayamos, incluso en la parroquia más pequeña, en el último rincón de la tierra, ahí se halla la única Iglesia. Nosotros estamos en cada casa, somos una familia, somos hermanos y hermanas, y esto es un gran regalo de Dios. La Iglesia es una sola para todos. No hay una Iglesia para los europeos, como dice el Papa, una para los africanos, una para los americanos, una de los asiáticos, una para los que viven en Oceanía. No, es la misma en todas partes. Una familia. Así vamos viviendo. Se puede estar muy lejos, esparcidos por el mundo, pero los profundos lazos que unen a todos los miembros de la familia siguen siendo firmes, cualquiera que sea la distancia. El Papa dice, pienso por ejemplo en la experiencia de la Jornada Mundial de la Juventud en Río de Janeiro, en esa inmensa multitud de jóvenes en la playa de Copacabana. Se podía hablar muchos idiomas, se podía ver rasgos muy diferentes entre sí, se encontraban culturas diferentes y sin embargo había una profunda unidad, se formaba una única Iglesia, se estaba unido y se sentía. Preguntémonos, dice el Papa, todos, ¿yo como católico siento esta unidad? ¿Yo como católico vivo esta unidad de la Iglesia? ¿O quizá no me importa porque estoy encerrado en mi pequeño grupo o en mí mismo? ¿Soy de esos que privatizan? Usó esta palabra el Papa. ¿Soy de estos que privatizan la Iglesia para su propio grupo, su propia nación, sus propios amigos? Encontrar una Iglesia privatizada por este egoísmo y esta falta de fe es triste. Cuando oigo, dice el Papa, que tantos cristianos en el mundo están sufriendo, ¿soy indiferente o es como si sufriera uno de la familia? Cuando pienso u oigo que muchos cristianos son perseguidos y hasta dan la vida por su fe, ¿esto toca mi corazón o no me llega? ¿Estoy abierto a aquel hermano o hermana de la familia que está dando su vida por Jesucristo? ¿Rezamos unos por otros?
Estas son preguntas que el Papa nos hacía para que cada uno se las responda personalmente. Pero luego el Papa añadía, sí, hay heridas en la unidad. ¿Podemos herir esta unidad? Lamentablemente vemos en el curso de la historia, incluso también ahora, que no siempre vivimos la unidad. A veces surgen malentendidos, conflictos, tensiones, divisiones que hieren la unidad. Y luego la Iglesia no tiene el rostro que nos gustaría. Nuestra caridad debe ser siempre la que construye la unidad. Eso lo digo yo, pero el Papa dice, debemos hacer visible la unidad. A veces pasan dificultades, como pasa con todas las familias, pero hay que saberlas superar, hay que buscar construir, hay que educar a la comunión, educar a superar los malentendidos y divisiones, comenzando por la familia, por la realidad eclesial, en el diálogo ecuménico también. Nuestro mundo necesita unidad, dice el Papa. Es una época en que todos necesitamos unidad. Necesitamos la reconciliación, la comunión, y la Iglesia es casa de comunión. Ay, el Papa luego terminó en un momento dado diciendo, ¿cuánto daño hace a la Iglesia el chisme? Sí, cada uno podemos preguntarnos, ¿hacemos crecer la unidad en la familia, en la parroquia, en la comunidad? ¿O somos cristianos chismosos? Yo soy un motivo de división, de malestar. Pero no saben, dice el Papa, el mal que le hacen a la Iglesia, a las parroquias, a las comunidades, los chismes. Hacen mal, los chismes hacen daño. Un cristiano, antes de chismorrear, debe morderse la lengua, ¿sí o no? Morderse la lengua, esto nos hará mucho bien, dice el Papa, porque la lengua se hincha y no puede hablar y no puede chismorrear. Pero en fin, la Iglesia, y esto es lo más profundo, tiene un motor de la unidad. Ese es el Espíritu Santo, a quien debemos dar acogida, a quien recibimos en el bautismo y también en el sacramento de la confirmación. Es el Espíritu Santo. Nuestra unidad no es fruto de nuestro acuerdo o de la democracia dentro de la Iglesia o de nuestro esfuerzo para estar de acuerdo. La unidad es fruto de la armonía que produce el Espíritu Santo. Así que démosle a Papá Dios las gracias por este gran regalo de la Iglesia, las gracias por ese don de la caridad que en cada uno de nosotros va creciendo y a través del cual, respondiendo, hacemos la unidad. Pidamos perdón también por las faltas que hemos cometido a la unidad. Bueno, hasta aquí nos vamos a quedar. Quédate.

0: yo, gocemos de eso que, pues, debemos gozar. Ya sabes lo que decía San Bernardo, el atajo más corto para llegar a Cristo es María, y María es lo que estamos celebrando, y María es a quien tú puedes dirigir esas tres palabras para que el día de mañana tú y yo podamos hacer lo que todos queremos, ser felices y felices para siempre. Así que te dejo en la voz de este gran misionero que nos contará esta historia.
1: Tengo el gusto, queridos oyentes, de narrarles una historia que leí hace muchos años y que es real. Esta historia también es real, por supuesto, es histórica, es algo histórico, es un suceso histórico, y que hace referencia a esa grandísima y sencillísima devoción que es el rezar todos los días las tres Ave Marías. Algo tan sencillo como tres Ave Marías, que parece que no tenga que tener una trascendencia tan grande, pero la tiene, y mucho, porque al fin y al cabo es pedirle un hijo a su madre, aunque nada más que sea tres veces al día: madre mía, ruega por mí ahora y en la hora de la muerte. Y tratándose de esa madre, como es la Virgen, pues eso nunca cae en saco roto. Y esto es lo que pasó a un hombre que estaba condenado para ser ajusticiado. Aquel hombre había una vida verdaderamente desastrada, una vida de robo, de asesinato. Realmente cayó en manos del demonio. La justicia, pues lógicamente lo apresó, pudo apresarlo por fin y lo condenó a la pena capital. Estando ya en la cárcel, esperando la ejecución, el capellán de la cárcel, sabiendo de este caso, pues quiso cumplir con esa obligación, ese deber y esa caridad de atender a este hombre. Cuando el capellán entró a la celda del condenado, el condenado no pudo recibirlo de una manera peor. Las palabras que decía eran: déjeme en paz, déjeme pasar los últimos momentos de mi vida en tranquilo, váyase. El capellán no se fue, se quedó allí con él. El capellán intentaba hablarle y todas las respuestas venían a parar lo mismo: déjeme en paz. Realmente, de tejas para abajo, podíamos decir que estaba cerrado, que no había solución ninguna. El capellán insistía, quería tocarle temas, quería entablar un diálogo con el pobre hombre, y todos sus inútiles estrellaban contra aquel corazón realmente de acero. Y la hora de la ejecución se acercaba, era al día siguiente. Por fin al capellán le vino esa luz del Espíritu Santo, y a ese hombre le preguntó: ¿pero usted sabe rezar? No, no sé rezar, y le he dicho que me deje en paz. ¿Pero usted no sabe rezar el Padre Nuestro? No, no sé rezar el Padre Nuestro. ¿Pero tampoco usted sabe rezar el Ave María? Y en ese momento el preso se detuvo y dijo: sí, eso sí, eso sí sé rezarlo. El capellán en ese momento se le abrió el cielo y vio esa puerta que Dios tiene reservada en ese último momento para que entre en el alma. De manera que usted reza las tres Ave Marías. Así es, padre. Eso es lo único que no he dejado de rezar en toda esta mi vida desastrada. Es una costumbre que me enseñó mi madre de pequeñito y que durante toda mi vida, en medio de mis maldades, de mis desvaríos, es una cosa que nunca he dejado de hacer: rezar las tres Ave Marías antes de dormirme. Aquel hombre empezó a cambiar. El capellán, que había dejado a un lado la oferta de la confesión, del sacramento de la confesión, porque veía a aquel hombre absolutamente cerrado, después de que el condenado le contó toda su vida, cómo su madre le había enseñado a rezar las tres Ave Marías, él se había echado a la mala vida y había perseverado en el rezo de las tres Ave Marías antes de dormirse, por costumbre. Esto es para los que dicen que ese rezar mecánicamente no sirve para nada. Una pequeña reflexión: pensemos un momento qué oración, con qué fervor podría rezar este hombre que era un asesino, un criminal. ¿Con qué fervor podría rezar las tres Ave Marías por la noche ese hombre? Yo diría que con ninguno, aparentemente con ninguno. Pero vean que esta fue la palanca que levantó, que utilizó la Virgen Santísima para levantar ese alma y lanzarla hasta el cielo. Aquel hombre, como digo, le contó al capellán toda su vida.

cambiado completamente al recordar cómo su madre le enseñó a las Tres Marías, cómo él lo había practicado. Aquel alma estaba conmovida, estaba removida. Por fin el sacerdote le volvió otra vez a ofrecer la sagrada penitencia, la confesión. Y aquel hombre entonces aceptó. Aceptó y se confesó con visible y notable dolor de los pecados. Después que se había confesado, aquel hombre estalló en lágrimas, esas lágrimas que nacen de lo profundo del alma cuando el alma se ha reconciliado con su Dios, y cuando consiguientemente esa reconciliación, esa pedir perdón con humildad, Dios ha entrado en ese alma y ese alma se ha convertido en un verdadero cielo. Ese hombre experimentó la felicidad, seguramente por primera vez en su vida, la auténtica felicidad, lloró de alegría y de gozo, abrazó al capellán. Al día siguiente, cuando llegó la hora de la ejecución, al amanecer del día siguiente, el capellán estaba nuevamente con él, lo acompañó al cadalso. Y aquel hombre, volviéndose al capellán, le dijo: por favor, padre, le pido un favor. Dígale a mi esposa y a mis hijos que no dejen de rezar nunca las Tres Ave Marías. Usted sabe que es lo que a mí me ha salvado. Y a mis hijos dígales que no sigan los ejemplos de su padre. Que me perdonen por el escándalo, los malos ejemplos que les he dado con toda mi vida desastrada. Y que es lo único que les pido. Que no dejen de rezar nunca las Tres Ave Marías por maldades que hagan. Por mucho que se tuerza el camino de su vida. Eso estoy seguro de que, como a mí, les llevará al cielo y un día espero abrazarlos a todos juntos allá arriba en el cielo. Gracias, padre. Y aquel hombre fue al cadalso y así entregó su vida a Dios, totalmente reconciliado y abrazando al padre y besando el santo crucifijo.

0: Bien, nos encontramos una vez más en otro de nuestros programas. Sí, la vida a la que hoy le vamos a poner valor es precisamente la vida de todo héroe que existe en este mundo. ¿Tú sabías? Hay muchos héroes en este mundo. Conmigo están dos héroes. Dos héroes de este mundo normal, el mundo moderno, y por héroes entiendo todo aquel que quiere ser verdaderamente un sacerdote, de esos sacerdotes triple A, como se suele decir, con las baterías bien puestas y funcionando las 24 horas. Bueno, pues el primero de los héroes que salga al ruedo.
1: En este momento pasamos a nuestra sección.
2: Sáqueme usted de una duda.
1: Sáqueme usted de una duda, padrecito.

0: Así es, aquí estamos saliendo y no seremos ni Superman ni Batman, pero hemos querido optar por esta vocación que verdaderamente es una aventura al vivirla. Así es, un sacerdote es un héroe. No un héroe como normalmente estamos acostumbrados a ver, con superpoderes o con un supercuerpo, un supercoche o diferentes cosas que actualmente nos hacen ver en la pantalla grande, ¿no? En el cine, que nos hacen soñar. No, tal vez un héroe real, no un héroe irreal o con tantas cosas que nos parecerían pura fantasía. Los héroes de hoy también son los sacerdotes, y este mundo está necesitado de esa clase de héroes que puedan transmitir y llevar el amor. Pero antes de ver qué es ese don tan grande que es el sacerdocio en nuestra fe, tenemos que ver cómo Dios llama a cada uno de un modo particular. Cómo cada sacerdote, tal vez el que tú ves celebrar la misa o con el que te has ido a confesar, o los diferentes sacerdotes que has conocido en tu vida, tienen una historia de amor, una historia de amor semejante a cualquier historia de amor entre una pareja, porque Dios y el sacerdote también lo son.
1: Oiga, ya que estamos hablando de héroes y que me dice usted que, pues, usted es uno de ellos. Bueno, no me lo dice, ¿verdad? Pues lo digo yo. Pero héroes, héroes, y como héroes, dice usted, normalitos. Bueno, pues en eso que usted llama normalitos, cuéntenos cómo es que usted, de repente un buen día, que a lo mejor fue un día normalito, sintió lo normalito de ser llamado por el Señor, que podemos llamar normalito, que no es tan normalito, porque cuando Dios llama, Dios no llama del montón ni así a montón, sino llama en particular a usted. ¿Cómo el Señor un día lo miró?
0: Recordar eso es recordar pues las mismas raíces de mi vocación, ¿no? Cómo Dios me ha llamado. Recuerdo ahora exactamente cómo cuando iba a misa con mis padres.
1: ¿Eran las 6 de la tarde? ¿Eran las 6 de la mañana? ¿Eran las 8? ¿Eran las 11? ¿Eran las 12? ¿A qué hora era?
0: Dependía, porque los domingos teníamos que ir a las 7 de la mañana porque después íbamos al mercado, porque no aprovechaba hacer el mercado, pero me acuerdo que los domingos que íbamos a misa siempre veía al sacerdote. No sé por qué, y aún a veces me pregunto eso. ¿Cómo es que Dios quiso poner en mi corazón el que detectara pequeñas cosas en la misa o en los actos religiosos que hacíamos con mi familia? Yo creo que es un don, y cómo Dios va enamorando desde pequeño a uno. Porque yo tenía como 8 o 9 años cuando pensé en tal vez la opción de poder ser sacerdote. Y alguna vez me lo preguntaron y alguna vez respondí, pues quisiera ser sacerdote. Y obviamente la familia, sí, ya cuando estés grande vas a cambiar de opinión seguramente, porque siempre pasa así, ¿no? Cuando uno es niño, pues admira.
1: Y si uno quiere ser sacerdote, torero, bombero, médico, policía, es lo que dicen casi todos los niños porque son las figuras que ven. Pero usted vio esa figura de ese sacerdote y le llamó la atención algo especial de ese sacerdote.
0: Creo que no solamente de él, sino de muchos sacerdotes que conocí en mi vida pasada, que me dieron un gran ejemplo de fervor, de entrega, de alegría, de jovialidad con todo su pueblo que ellos atendían, pero también con ese ejemplo y esa tenacidad de trabajar, de ver que están allí celebrando la misa, confesando, atendiendo, disponibles.
1: Oye, usted nos la hace de emoción porque pues nos ha dicho que sí, que los sacerdotes le llamaron la atención, pero no nos ha dicho la hora en que fue que sintió ese llamado.
0: Creo que después de haber admirado todo ese tiempo a los sacerdotes, poco a poco se fue como que apagando un poco la ilusión de querer serlo, lo reconozco. Como a los 15 años, a los 16 años, cuando ya estaba estudiando la preparatoria, volví a sentir este llamado, primero porque...
1: Pues ya... porque le dejó la novia, ¿verdad?
0: Porque después de... un poco del noviazgo, padre, también eso hay que reconocerlo, de noviazgo, de amigos, de fiestas y tal, uno va reconociendo que bueno, tal vez hay algo más, ¿no? Y yo siempre me quedaba pensando después de las fiestas y de todo.
1: Mire cómo le da vuelta y no nos dice el momento, él hace de emoción.
0: Me quedaba pensando en eso, hasta que en una vez regresaba a mi casa, ¿sí? Después de una fiesta, había un colegio de estos antiguos enfrente de mi casa, ¿no? Y de repente no sé por qué me puso por la mente decir, ¿y qué tal si ahora que estoy decidiendo qué voy a hacer con mi vida, qué voy a estudiar de carrera profesional, no vuelvo a preguntarme por qué no soy sacerdote? Recuerdo la noche, recuerdo que iba caminando solo, recuerdo que iba después de una fiesta, recuerdo que vi la cúpula y toda la fachada barroca.
1: ¿Pero la vio bien o la veía doble?
0: Pues quién sabe. Ahora recuerdo que la vi bien, pero quién sabe si la vi doble. Y me vino esa, decir, ¿por qué?
1: Era de noche.
0: Y era de noche, exacto.
1: Era después de una fiesta.
0: Después de una fiesta.
1: Era después de su preparatoria, ¿no? ¿Ya había terminado, exacto, la preparatoria?
0: Uh-huh.
1: ¿No era la noche de la cena de fiesta que hacen siempre al final de una graduación?
0: Pues no exactamente, pero era una de las prefiestas antes de la fiesta normal, ¿no?
1: De la eran de prefiestas, hacían prefiestas para llegar a la fiesta, pero bien, exacto, borrachos, ¿o cómo?
0: No, la verdad es que había quienes sí, pero uno se sabía controlar, o más o menos también, ¿no?
1: Bueno,
0: para poder
1: pues
0: llegar
1: fue
0: a casa.
1: Fue después de la fiesta.
0: Exactamente.
1: ¿Como
0: creo
1: sintiendo
0: que
1: el vacío de todas esas cosas, o realmente por qué fue?
0: Yo creo que ha acertado usted en un punto. Tal vez ese vacío que alguna vez llegamos a sentir de algo que no nos llena. Ni siquiera otra persona a quien tú quieres o amas, o la ilusión de una carrera, de una familia, o de una casa, sino que simplemente te llega y dices, bueno, es que puede haber algo más que esto.
1: ¿Podría ser sacerdote? Sí, así quedó como pregunta.
0: Exactamente. Y Dios Padre se encarga de mover todas las cosas. Y así brevemente, para no hacerse las largas, pues conocí a un sacerdote que me invitó al seminario. Justamente como un mes después de todo esto que yo me estaba planteando y que me estaba resultando verdaderamente un poco de meditar y de reflexionar seriamente.
1: ¿Estamos hablando en junio?
0: Por ahí más o menos.
1: ¿De qué año?
0: Estábamos hablando más o menos ahí por más o menos mayo, padre, ahora bien recuerdo bien, por el 2004. 2004 exactamente.
1: Oh, pues entonces usted está recién salidito del nido, casi.
0: Exactamente, gracias a Dios llevo 5 años perseverando mi vocación sacerdotal.
1: Bueno, gloria a Dios.
0: Y le digo, pues se encargó Dios de arreglar todo, y conocí un seminario, y dije, sí, adelante, voy a hacer esta decisión por Dios, por toda la gente que realmente lo necesita, mirando siempre que mi vocación es para los demás y no para mí mismo, para darme a los demás. Y le pido a Dios ese don, el don de seguir perseverando en su camino, y el don de siempre agradecer este maravilloso don que he recibido, el don,
1: bueno,
0: de mi vocación.
1: Pues perdone que le interrumpa, hasta aquí el llamado a uno de los héroes. Para que ustedes sepan con quién están hablando, pues se trata de Eduardo Girón, nuestro seminarista Eduardo Girón.
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1: Y tenemos aquí a mi izquierda otro héroe, Adrián Jiménez, nada más y nada menos, torero, ¿no? ¿Es usted? ¿No era torero usted?
3: No, yo no tuve la gracia de ser torero. Fue mi ilusión alguna vez, pero nunca tuve la
1: ¿Marinero?
3: Fortuna. ¿Marinero? No, nunca se me ocurrió.
1: ¿Beisbolista?
3: Tampoco me pasó.
1: ¿Basquetbolista?
3: No.
1: ¿Futbolista?
3: Quizá alguna vez al ver a los grandes.
1: Ah, ya sé que se le ocurrió, vaquero.
3: No.
1: Ese cuidador de vacas, ordeñador de vacas.
3: Mi papá se dedica a eso, pero a mí nunca me hacía ilusión a
1: eso. Ah, no quería eso, llevar la carga de andar detrás de las vacas. Ah,
3: no es que quisiera oír de eso al entrar al seminario, pero quizá fue uno de los argumentos que me convenció, ¿no? Porque no quería trabajar ahí en el rancho con las vacas, con los puercos. Entonces, quizá eso fue uno de los motivos, pero no voy a entrar en detalles porque tenemos poco tiempo. Entonces,
1: bueno, entonces, ¿qué día usted sintió? A lo mejor es mucho preguntarme así. ¿Qué día, qué hora, después de qué, por qué, después del castigo último que de su mamá?
3: No. Fue un proceso más o menos largo. Duró 4 años, vamos a decirlo así. Desde mis 8 años que yo hice la primera comunión, yo tuve la inquietud de ser sacerdote. Y quizá usted fue uno de los influyentes, porque usted es tío mío y usted es sacerdote, entonces...
1: Ah, pues no sabía yo eso, que había sido yo, el tío que influyó en el sobrino.
3: Quizá, digo, había muchos...
1: Así podía titular usted su vocación, el tío que influyó en su sobrino.
3: No fue el último enlace, pero fue uno de ellos, ¿no? Porque yo, como digo, desde los 8 años tuve esa inquietud, y para ir fomentando, para irme acercando más hacia ese escalón sacerdotal, al seminario, vamos a decirlo así, me metí de acólito, de monaguillo, en mi parroquia. Entonces, durante 4 años fui monaguillo y todos los días trataba de acolitar la misa, y entonces estaba muy cercano a los sacerdotes. En mi parroquia son 4 sacerdotes, entonces yo les preguntaba y si había una actividad del seminario, ellos me invitaban y yo iba. Y recuerdo también que con mis papás todos los años íbamos a las ordenaciones sacerdotales de la diócesis en San Juan de los Lagos, en México. Y eso era otro de las motivaciones, porque al ver que cada año me tocaba la gracia, la oportunidad de ver cuántos sacerdotes se ordenaban, yo sentía cada vez más esa inquietud de que yo tengo que estar aquí. Y un año antes, esto es en el año 1999, me invitaron a un preseminario. Entonces yo fui una semana y estuve ahí en el seminario de Lagos de Moreno. Y en esa semana, más o menos...
1: En Jalisco, sí.
3: En esa semana yo tuve más intensamente ese deseo de ser sacerdote. Volví a mi casa, estuve el último año ahí, estudiando el primer año de secundaria. Y en uno de los días de que yo acolitaba misa, me acuerdo que era sábado, después de una misa de 7:30 de la mañana, un compañero mío que también era monaguillo me dice, oye, ¿no quieres ir a un cursillo, a un tiempo de verano, pasar un verano en un seminario? Y yo le dije que sí, pero que necesitaba pedir permiso a mi mamá. Entonces fui, pedí permiso a mi mamá.
1: ¿A su mamá solo y a su papá no?
3: Por lo menos solamente pedí permiso a mi mamá.
1: Ah.
3: Quizá ella le dijo a mi papá, no me extrañaría. Entonces mi mamá me dijo que sí, fui y después de un tiempo, después de un mes o 2 meses que estuve ahí en el seminario conviviendo con los demás seminaristas, yo dije que sí, que quería estar aquí para siempre. Entonces, pues ahora ya han pasado 9 años y todavía estoy aquí, gracias a Dios, ¿no?
1: Bien, pues esa es la vida de dos héroes. Dos héroes que empezaron así. El tío que influyó en el sobrino y después el que salió de una fiesta y vio que todo no valía nada y decidió responderle a Dios. Así podemos titular el primer paso, la primera como estrellita que brilló en el corazón de cada uno de ellos. Bueno, y si quisieran ustedes decir de verdad cómo fue aquel primer día que llegaron al seminario, qué fue lo que les llamó la atención en el seminario.
4: Creo que una de las cosas que uno va descubriendo en su vida religiosa, en su vida de seminarista, es ver cómo la convivencia con tus hermanos, tus otros hermanos que también están estudiando para lo mismo, para ser sacerdotes, nos une un mismo ideal, una misma fuerza, la misma fuerza de querer seguir a Jesucristo, la misma fuerza de querer cambiar al mundo y la misma fuerza de seguir luchando por transformar nuestra sociedad. Yo creo que esa es de las cosas más grandes que uno puede experimentar en su vida de seminarista. Saber que uno va avanzando con otras personas, con otros hermanos, con otros seminaristas que están luchando por lo mismo. Y que usted los ve y dicen, son mis hermanos. Y ellos van al lado mío. Y ellos están luchando al lado mío.
1: O sea que en pocas palabras, les hice esta pregunta pensando que quizá la respuesta de ustedes a esa inquietud o a ese tema que ha sido el título de nuestro programa, si se trata de ser héroes. O sea, que el estar con los compañeros hace como que eso de héroes no es tan difícil, ¿verdad?
3: Yo creo que no.
1: Usted aquí, en el primer día que llegó al seminario, usted se sintió también como acogido, arropado, y por tanto, esta vida de héroes que decíamos, o que ustedes me dijeron, esto hay que ser héroe para poder responder al Señor en la vida que nos toca vivir y como seminaristas. ¿Usted sintió que el seminario ese primer día era el empujón, el espaldarazo?
3: Al inicio el primer
1: día. ¿O le costó muchísimo y dijo, ay, no, casi me voy para mi casa mejor?
3: El primer día sí me costó mucho. La primera noche, recuerdo que estaba todo el tiempo despierto, pensando que sí, que si no, porque todo era nuevo para mí en ese momento. Era un...
1: Entonces le llegó la enfermedad del seminarista.
3: Sí,
1: pero... ¿Usted sabe cuál es la enfermedad del seminarista?
3: No, cuéntame.
1: Mamitis, casitis, papitis.
3: Sí, pero solamente una noche, fíjese. Al día siguiente, como que ya me sentí como que en ambiente y para mí era un reto cada día seguir avanzando y era como un sueño, ¿no? Poder decir... Este es el lugar en el que yo voy a llegar a ser un héroe, como usted ha dicho, y es que es el título de nuestro programa, porque ser sacerdote es una cosa grande, es una cosa que no cualquiera se atreve. Pero hay que recalcar que es un llamado de Dios y muchos son los llamados y pocos los escogidos.
1: Estamos precisamente dando los últimos pasitos de este segmento y para decirles en pocas palabras, aquí tengo los dos héroes, el tío que convenció al sobrino y la fiesta que pues que se le aguadó, ¿no? Y por tanto descubrió al Señor detrás de una fiesta. Bueno, pues quédense aquí. Volvemos con ustedes en un ratito después de escuchar esta canción. Y no se vayan a ir, ¿eh? Que les espera o no se espera algo muy grande. Luchar como sacerdote es luchar contra corrientes.

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En el Evangelio de San Juan, Cristo nos dice que Él es el buen pastor. Que conoce a sus ovejas y da la vida por ellas. Los demás son ladrones o mercenarios que solo se aprovechan de ellas y cuando hay peligro las abandonan. Hoy pululan los líderes de los jóvenes y de los grupos humanos desamparados y oprimidos. Se presentan como libertadores que buscan su bien y les prometen la salvación. Embarcan a las masas como pobres rebaños humanos, en juegos peligrosos y, una vez que el líder ha medrado o apenas atisba un riesgo serio, abandona a las masas que antes acaudillara. Estos son los mercenarios impostores, lobos sagaces.

una vez más, solo Cristo, con la verdad de su entrega hasta la muerte, ejerce el auténtico liderazgo.

Él cuida, alimenta, rescata, cura y da la vida a sus ovejas. Es el grande y verdadero líder. Cristo está vivo. No luchamos por una figura histórica solamente. Como hace 20 siglos, Él es motivo de amor y de odio. Contra Él chocan las olas de la humanidad y en Él se dividen las vidas de los hombres.

aquel mundo armónico creado por Dios, donde imperaba una inteligencia regulada desde lo alto y una voluntad dócil a un plan eterno, se ha trocado por el pecado en el mundo enemigo que, desnaturalizado su ser, rechaza el yugo suave de Dios y mata, siempre que se cruza en su camino, la salvación y reedificación ofrecida en Cristo. De este modo, frente al mundo, Cristo adquiere la dimensión del absurdo, el símbolo y la piedra de contradicción en que se parten o edifican las vidas de los hombres. Ya en su misma persona, Cristo llevaba este choque continuo con el mundo. Al inicio de su vida pública, cuando el diablo lo subió a la montaña y le mostraba a todos los reinos de este mundo. Al final, por eso, pudo decir a los suyos: no temáis, yo he vencido al mundo. Y así, como hace 20 siglos, Cristo y su evangelio siguen siendo la piedra de escándalo y contradicción contra la que los hombres chocamos y nos dividimos, la que sirve para edificar o para destruir, la que fundamenta y da seguridad a nuestra existencia, o la que nos destruye en nuestra soberbia. Jesucristo es y seguirá siendo piedra de escándalo por su caudal precioso de ideas y perspectivas que, en choque con las tendencias bajas del hombre, ha querido elevarle, ennoblecerle y hacerle consciente de lo auténticamente importante y trascendental de su existencia.

Y en este misterio, la vida de ustedes y la mía se ha visto trocada como por un milagro en una paradoja. Un escándalo. Un evangelio desconcertante para el mundo. Pues mientras muchos desconocen y persiguen a Cristo, nosotros lo estudiamos y lo adoramos. Mientras otros se aíslan en la lucha sin escrúpulos por su egoísmo, nosotros nos unimos bajo una luz común como amigos y pensamos, amamos y nos entregamos a los demás. Mientras hay quienes ahogan su vida en un mar de la duda sin Dios, nosotros navegamos por la profundidad con la serenidad que nos da el que guía la nave, que sabe serenar los vientos y andar sobre las olas.

Ya se nos está yendo el tiempo de las manos y queremos agradecerles por sintonizar cada semana este tu programa Panorámica y Comentarios, ahí en cada rincón del mundo, pero sobre todo en el rincón de tu corazón. Panorámica y Comentarios lo puedes escuchar muy de madrugada cada domingo a la 1 de la mañana y también a las 11 de la mañana en el tiempo del este de los Estados Unidos, así llamado hora de Miami. Gracias muy sentidas a la Madre Angélica por estas ondas benditas que permite que lleguemos a todos los corazones. Ojalá, ese es nuestro deseo, que la fe, donde se muere, de verdad resucite, donde está viva, siga muy entusiasta, y donde está dormida, se pueda despertar. Y no dejes de dirigir tus comentarios a mi Facebook, salvador.gomezgonzalez, todo junto, .1. Repito, mi Facebook, salvador.gomezgonzalez, todo junto, .1. Nos despedimos de ustedes deseándoles muy buenos días, buenas tardes, buenas noches, qué sé yo. Y por supuesto, dándoles la bendición en el nombre de nuestra morenita y en el nombre del Padre y del Hijo y del Espíritu Santo.

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1: Hermanas, hermanos de EWTN Radio, ¿cómo estamos en nuestra oración de familia, en nuestra oración matrimonial? Las primeras enseñanzas que recibimos en nuestra infancia son decisivas y permanecen para toda la vida. Es en la familia donde el niño aprende a dar los primeros pasos, a decir las primeras palabritas, mamá, papá, gracias, por favor. Y también es el lugar para enseñar a orar y decir gracias al Señor. Los niños ven en nosotros una imagen que van a repetir. Nuestro testimonio de oración impacta a nuestros hijos y hijas. Aprenden viendo cómo son nuestros momentos de oración en familia. ¿Cómo es nuestra visita el domingo a la Santa Misa en familia? ¿Cómo es nuestra oración antes y después de los alimentos, al iniciar y al finalizar el día? Les estamos enseñando a nuestros hijos con nuestro testimonio de oración de pareja, con nuestro testimonio de invitar a la familia a rezar. Son como esponjas los niños. Es importante también para abrir nuestro diálogo afectivo a corazón abierto, orar antes. Si tenemos una diferencia con nuestro cónyuge, si tenemos que conversar con nuestros hijos, llevarlo a nuestro rincón espiritual en la casa, ojalá tengamos uno. Y ahí, a corazón abierto, después de la oración, conversar en el nombre del Señor y aprender a unirnos y a amarnos más. No cambien de estación, estamos en EWTN Radio.
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1: Enemigos, líbranos, Señor, Dios nuestro. En el nombre del Padre, del Hijo.
2: Hola, queremos invitar a todos los niños y mayores a que recen el Santo Rosario con nosotros. Vamos a rezar este rosario por las intenciones del Papa Francisco, por todos los sacerdotes y para que se acabe el aborto en el mundo. Creo en Dios, Padre Todopoderoso, Creador del cielo y la tierra. Creo en Jesucristo, su único Hijo, nuestro Señor, que fue concebido por obra y gracia del Espíritu Santo. Nació de Santa María Virgen. Padeció bajo el poder de Poncio Pilato. Fue crucificado, muerto y sepultado. Descendió a los infiernos. Al tercer día resucitó de entre los muertos. Subió a los cielos y está sentado a la derecha de Dios Padre Todopoderoso. Desde ahí ha de venir a juzgar a vivos y muertos. Creo en el Espíritu Santo, en la Santa Iglesia Católica, la comunión de los santos, el perdón de los pecados, la resurrección de los muertos y la vida eterna. Amén. Por la señal de la Santa Cruz de nuestros enemigos, líbranos, Señor Dios nuestro, en el nombre del Padre, del Hijo y del Espíritu Santo. Amén. Vamos a rezar los misterios gloriosos. Primer misterio: la triunfante resurrección de nuestro Señor Jesucristo.
3: Padre nuestro que estás en los cielos, santificado sea tu nombre. Venga a nosotros tu reino. Hágase tu voluntad en la tierra como en el cielo.
4: Danos hoy nuestro pan de cada día. Perdona nuestras ofensas como también
5: Dios te salve María, llena eres de gracia, el Señor es contigo, bendita tú eres entre todas las mujeres y bendito es el fruto de tu vientre, Jesús.

0: gracia. El Señor es contigo. Bendita tú eres entre todas las mujeres y bendito es el fruto de tu vientre, Jesús.
1: Santa María, Madre de Dios, ruega por nosotros los pecadores ahora y en la hora de nuestra muerte. Amén.
0: Dios te salve María, llena eres de gracia. El Señor es contigo. Bendita tú eres entre todas las mujeres y bendito es el fruto de tu vientre, Jesús.
1: Santa María, Madre de Dios, ruega por nosotros los pecadores ahora y en la hora de nuestra muerte. Amén.
2: Por su propia virtud.
0: Dios te salve María, llena eres de gracia. El Señor es contigo, bendita tú eres entre todas las mujeres y bendito es el fruto de tu vientre, Jesús.
1: Santa María, Madre de Dios, ruega por nosotros los pecadores ahora y en la hora de nuestra muerte. Amén.
0: Dios te salve María, llena eres de gracia. El Señor es contigo, bendita tú eres entre todas las mujeres y bendito es el fruto de tu vientre, Jesús.
1: Santa María, Madre de Dios, ruega por nosotros los pecadores ahora y en la hora de nuestra muerte. Amén.
0: Dios te salve María, llena eres de gracia. El Señor es contigo, bendita tú eres entre todas las mujeres y bendito es el fruto durante Jesús.
1: Santa María, Madre de Dios, ruega por nosotros los pecadores ahora y en la hora de nuestra muerte. Amén.
3: Gloria al Padre, al Hijo y al Espíritu Santo,
1: como era en un principio, ahora y en la hora de nuestra muerte. Amén.
4: Oh Jesús mío, perdona nuestros pecados, líbranos del fuego del infierno, lleva al cielo a todas las almas, especialmente a las más necesitadas de tu misericordia. Segundo misterio glorioso, la ascensión del Señor a los cielos.
5: Padre nuestro que estás en el cielo, santificado sea tu nombre. Venga a nosotros tu reino, hágase tu voluntad en la tierra como en el cielo.
1: Danos hoy nuestro pan de cada día, perdona nuestras ofensas como también nosotros perdonamos a los que nos ofenden. No nos dejes caer en la tentación y líbranos del mal. Amén.
0: Dios te salve María, llena eres de gracia, el Señor es contigo, bendita tú eres entre todas las mujeres y bendito es el fruto de tu vientre, Jesús.

Dios te salve María, llena eres de gracia, el Señor es contigo. Bendita tú eres entre todas las mujeres y bendito es el fruto de tu vientre.

Dios te salve María, llena eres de gracia, el Señor es contigo, bendita tú eres entre todas las mujeres y bendito es el fruto de tu vientre.

0: Gloria al Padre, al Hijo y al Espíritu Santo.
1: Salve María, llena eres de gracia.
2: Oh Jesús mío, perdona nuestros pecados, líbranos del fuego del infierno, lleva al cielo a todas las almas, especialmente a las más necesitadas de tu misericordia. Tercer misterio glorioso, la venida del Espíritu Santo sobre los apóstoles.
3: Padre nuestro que estás en el cielo, santificado sea tu nombre. Venga a nosotros tu reino, hágase tu voluntad en la tierra como en el cielo.
4: Danos hoy nuestro pan de cada día, perdona nuestras ofensas como también nosotros perdonamos a los que nos ofenden. No nos dejes caer en la tentación y líbranos del mal. Amén.
5: Dios te salve María, llena eres de gracia. El Señor es contigo, bendita tú eres entre todas las mujeres y bendito es el fruto del vientre Jesús.
4: Santa María, Madre de Dios, ruega por nosotros los pecadores ahora y en la hora de nuestra muerte. Amén.
5: Dios te salve María, llena eres de gracia. El Señor es contigo, bendita tú eres entre todas las mujeres y bendito es el fruto de tu vientre.

0: Dios te salve María, llena eres de gracia, el Señor es contigo. Bendita tú eres entre todas las mujeres y bendito es el fruto de tu vientre Jesús.
1: Santa María, Madre de Dios, ruega por nosotros los pecadores ahora y en la hora de nuestra muerte. Amén.
0: Dios te salve María, llena eres de gracia, el Señor es contigo. Bendita tú eres entre todas las mujeres y bendito es el fruto de tu vientre Jesús.
1: Santa María, Madre de Dios, ruega por nosotros los pecadores ahora y en la hora de nuestra muerte. Amén.
0: Dios te salve María, llena eres de gracia, el Señor es contigo, bendita tú eres entre todas las mujeres y bendito es el fruto de tu vientre Jesús.
1: Santa María, Madre de Dios, ruega por nosotros los pecadores ahora y en la hora de nuestra muerte. Amén.
0: Dios te salve María, llena eres de gracia, el Señor es contigo, bendita tú eres entre todas las mujeres y bendito es el fruto de tu vientre.

0: Dios te salve María, llena eres de gracia, el Señor es contigo, bendita tú eres entre todas las mujeres y bendito es el fruto de tu vientre Jesús.
1: Santa María, Madre de Dios, ruega por nosotros los pecadores ahora y en la hora de nuestra muerte. Amén.
0: Dios te salve María, llena eres de gracia, el Señor es contigo, bendita tú eres entre todas las mujeres y bendito es el fruto de tu vientre Jesús.

0: y al Espíritu Santo,
1: como era en un principio, ahora y siempre, por los siglos de los siglos. Amén.
2: Oh Jesús mío, perdona nuestros pecados, líbranos del fuego del infierno, lleva al cielo a todas las almas, especialmente a las más necesitadas de tu misericordia.
3: Perdona nuestras ofensas, como también nosotros perdonamos a los que nos ofenden. No nos dejes caer en la tentación.
2: Cuarto misterio glorioso, la asunción de María Santísima al cielo.
4: Padre nuestro que estás en el cielo, santificado sea tu nombre. Venga a nosotros tu reino, hágase tu voluntad en la tierra como en el cielo.
3: Ruega por nosotros.
1: Danos hoy nuestro pan de cada día, perdona nuestras ofensas como también nosotros perdonamos a los que nos ofenden. No nos dejes caer en la tentación y líbranos del mal. Amén.
5: Dios te salve María, llena eres de gracia, el Señor es contigo. Bendita eres entre todas las mujeres y bendito es el fruto de tu vientre, Jesús.
1: Santa María, Madre de Dios, ruega por nosotros los pecadores ahora y en la hora de nuestra muerte. Amén.
5: Dios te salve María, llena eres de gracia. El Señor es contigo. Bendita eres entre todas las mujeres y bendito es el fruto de tu vientre, Jesús.
1: Santa María, Madre de Dios, ruega por nosotros los pecadores ahora y en la hora de nuestra muerte. Amén.
5: Dios te salve María, llena eres de gracia, el Señor es contigo. Bendita eres entre todas las mujeres y bendito es el fruto de tu vientre, Jesús.
1: Santa María, Madre de Dios, ruega por nosotros los pecadores ahora y en la hora de nuestra muerte. Amén.
5: Dios te salve María, llena eres de gracia, el Señor es contigo. Bendita eres entre todas las mujeres y bendito es el fruto de tu vientre, Jesús.
1: Santa María, Madre de Dios, ruega por nosotros los pecadores ahora y en la hora de nuestra muerte. Amén.
5: Dios te salve María, llena eres de gracia, el Señor es contigo. Bendita eres entre todas las mujeres y bendito es el fruto de tu vientre, Jesús.
1: Santa María, Madre de Dios, ruega por nosotros los pecadores ahora y en la hora de nuestra muerte. Amén.
5: Dios te salve María, llena eres de gracia, el Señor es contigo. Bendita eres entre todas las mujeres y bendito es el fruto de tu vientre.

0: nosotros los
1: Dios
0: pecadores,
1: te salve María, llena eres de gracia, el Señor es contigo. Bendita eres entre todas las mujeres y bendito es el fruto de tu vientre, Jesús.
2: Santa María, Madre de Dios, María, ruega por nosotros los pecadores, ahora y en la hora de nuestra muerte. Amén.
1: Dios te salve María.

Amén. Dios te salve María, llena eres de gracia, el Señor es contigo. Bendita eres entre todas las mujeres y bendito es el fruto de tu vientre.

0: Dios. Amén.
1: Oh Jesús mío, perdona nuestros pecados, líbranos del fuego del infierno, lleva al cielo a todas las almas, especialmente a las más necesitadas de tu misericordia.
2: Santificado sea tu nombre, venga a nosotros tu reino, hágase tu voluntad.
1: Quinto misterio glorioso, la coronación de María Santísima como reina del cielo y tierra.

0: nuestra muerte. Amén.
1: Bendita tú eres entre todas las mujeres.
2: Salve María, llena de gracia, el Señor es contigo. Bendita eres entre todas las mujeres. Bendito es el fruto de tu vientre, Jesús.
0: Santa María, Madre de Dios, ruega por nosotros los pecadores, ahora y en la hora de nuestra muerte. Amén.
2: Dios te salve María, llena de gracia, el Señor es contigo. Bendita eres entre todas las mujeres y bendito es el fruto de tu vientre, Jesús.
0: Santa María, Madre de Dios, ruega por nosotros los pecadores, ahora y en la hora de nuestra muerte. Amén.
2: Dios te salve María, llena de gracia, el Señor es contigo. Bendita eres entre todas las mujeres.
0: Santa María, Madre de Dios, ruega por nosotros los pecadores, ahora y en la hora de nuestra muerte. Amén.

0: esperanza nuestra.
1: Santa María, Madre de Dios, ruega por nosotros los pecadores, ahora y en la hora de nuestra muerte. Amén.
0: Ea pues, Señora,
2: gloria al Padre, al Hijo y al Espíritu Santo.
0: Muéstranos a Jesús, fruto bendito de tu vientre, oh clemente, oh piadosa.
2: Oh Jesús mío, perdona nuestros pecados, líbranos del fuego del infierno, lleva al cielo a todas las almas, especialmente a las más necesitadas de tu misericordia.
3: Dios te salve, Reina y Madre de Misericordia, vida, dulzura y esperanza nuestra. Dios te salve, a ti llamamos, los desterrados hijos de Eva, a ti suspiramos, gimiendo y llorando, en este valle de lágrimas. Ea pues, Señora abogada nuestra, vuelva a nosotros esos tus ojos misericordiosos, y después de este destierro, muéstranos a Jesús, fruto bendito de tu vientre. Oh clemente, oh piadosa, oh dulce Virgen María, ruega por nosotros, Santa Madre de Dios, para que seamos dignos de alcanzar las promesas divinas de nuestro Señor Jesucristo. Amén.
4: Agradecemos a todos por habernos acompañado en el rezo del Santo Rosario. Que Dios los bendiga.

0: 1917 y de los alzamientos que se inician, quisiera yo recordar algo que es muy importante. En 1914, San Pío X, Papa, acepta la petición de los obispos mexicanos que autorizan el proyecto para consagrar a Cristo Rey a la República de México y poner corona real en todas las imágenes del Sagrado Corazón de Jesús, colocándole también un cetro en su mano para significar su realeza. La consagración de México a Cristo Rey, que parecía imposible, especialmente en ese momento.
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14: Y los jóvenes.
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17: Exactamente. Con ellos en el camino, invita a cada persona a acompañar, orar y apoyar a los hombres que han respondido al llamado de Dios al sacerdocio. El camino hacia el sacerdocio requiere discernimiento, formación, sacrificio, perseverancia y sobre todo una comunidad que sostenga a quienes han dicho sí al Señor. 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
18: Gracias.

0: lo tenéis porque pobrecita ya no.
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0: No, lo digo con amor y con cariño.
2: Es verdad,
0: pero es la verdad. O sea, que
2: es una gran felicidad.
0: Es una gran felicidad. Entonces, tienes que preocuparte.
3: Para ti son mis ojos.
2: Entonces, claro,
3: es más bueno. Y así en mis días.
2: Muy triste, esto no era por tema de riqueza, pero de un hombre.
3: Para ti es mi todo.
2: Ha sido asesinado por su propio guardaespaldas. ¿Qué me dices?
3: Y el resto de mi vida.
2: Llega un momento que dices.
3: No quiero darte un poquito.
2: No era el caso de este hombre.
3: Te daré lo que me quitas.
2: Tanta riqueza.
3: La medida del amor. Es el amor sin medida.
2: Es menos alegría.

0: que tienen fósforo. Y se tiene que buscar también alimentos naturales que tengan las vitaminas y minerales necesarios.
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0: Es otra cosa.

0: Pues fíjate lo que decía San Francisco de Asís. Si uno está contento y alegre, no existe ningún...
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0: ¿Y si ahora se muriera la madre, yo qué haría, no? O algo así. Ah, bien,
1: claro. Permanece 24 horas al día, a los 7 días de la semana, con Dios en esta radio católica.
0: Es que ya, si se muriera, pues todo estaba resuelto, o sea que no había ningún problema. Ahora mismo, la verdad es que no me acuerdo de las palabras concretas. Pero para decirte que yo siempre tenía una respuesta contra las tentaciones de tristeza.
2: Busco tu mirada. En mi atardecer,
3: sentí
2: enamorarme.
3: No sé,
2: sé que tú me ves.
3: El ejemplo personal, ¿no?
2: Ayúdame a aprender a desconfiar de mí. Viajar sin equipaje. Volver a ser de ti. Y las piedras que hay en mis zapatos. Con tu ayuda hoy sepultaré.
3: Pero mucha gente está muy sola.
2: La esperanza que había naufragado pasará su vuelo otra vez.
0: Pero incluso así no está todo perdido.
3: No.
2: Enséñame a amarte.

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22: A toda mi querida familia de esta Radio Católica Mundial y las estaciones afiliadas con nosotros, un saludazo en el nombre de nuestro Señor. Bueno, hoy estamos en un día, ayer fue, pues ya estoy yo todavía viviendo ayer. Celebramos a una de las advocaciones marianas. Y antes de presentar, que no es invitada, es parte nuestra, porque ha estado con nosotros en muchas ocasiones, quien va a estar en un momentito con nosotros, pero qué tal si escuchamos Madre de la Merced, en honor a esta Virgen que ayer tanta celebración le hicimos.

0: ¡Qué canto más hermoso! Pero más hermosa va a ser la presentación de Hoy Conmigo nuevamente aquí. Es ni más ni menos que nuestra queridísima Gaby Jacoba. ¡Gaby! ¡Qué bueno tenerte de nuevo aquí en Radio Católica Mundial!
1: Querido Pepe, bueno, pues feliz, feliz de estar aquí contigo, con toda la familia de EWTN Radio, y pues aquí con esta fiesta del Espíritu Santo en Estados Unidos, empezando a aprender este fuego del Espíritu Santo para hacer un nuevo Pentecostés. Ayer estuvimos muy emocionados.
0: Vamos a dar noticias más tarde, espérame que vas muy rápido. Primero que nada, de la última vez que estuvimos, que fue no hace mucho, hablábamos de un gran estreno que ya ocurrió. El miércoles fue la premier. Ajá. Y vamos a mencionar cuándo se va a abrir en otros lugares. Pero antes, yo quisiera volver un momentito a la Virgen que ayer celebramos, Nuestra Señora de la Merced. Porque sí, muchas de estas advocaciones marianas, como en domingo, que es cuando la gente le pone más atención a las cosas religiosas, y como es entre semana, por ejemplo, esta cayó un miércoles, como que pasó como un barco en la noche para mucha gente, ni se enteraron. O si alguien dijo, ay, hay que saludar a las Mercedes, a Mercedita, porque hoy es su santo, bueno, pero no se dan cuenta de que, por ejemplo, ese Mercedes, que es muy socorrido, en México tú sabes que hay muchas Mercedes, María Mercedes, o de segundo, o de primer nombre, pero es un nombre que viene desde España. Fíjate que esta devoción de la Nuestra Señora de la Merced es muy antigua, es de las más antiguas, se remonta ya por el siglo XIII, imagínate, los años 1400 y algo. Y mira, ¿por qué se le llama Nuestra Señora de la Merced? Porque la palabra merced significa misericordia. Fíjate que merced es misericordia, piedad o gracia. Y así se le llama porque se considera que Nuestra Madre María es una madre misericordiosa. Y solamente para la gente que le gusta un poquito de historia, esta devoción empezó allá por el año 1218, incluso antes de que empezara ya a correr por el mundo, cuando en la península de, entonces era la península ibérica, hoy ya le llamamos España, y estaban en plena reconquista de los moros. Y los piratas sarracenos, árabes, asaltaban las costas de España y las costas cristianas y capturaban a miles de personas, venderlas como esclavos en el norte de África, Gaby, y donde además se les torturaba para que renunciaran a su fe. Pero aquí está lo interesante, que poco se sabe. La noche del 1 al 2 de agosto de 1218, la Virgen María se le apareció por separado a tres hombres en Barcelona, en Cataluña, España. Dos de ellos actualmente santos. Uno, San Pedro Nolasco, en aquel momento era comandante. Otro fue San Raimundo de Peñafort, que en aquel tiempo ya era fraile dominico, y al rey Jaime I de Aragón. Y la Virgen les pidió que fueran una orden religiosa, Gaby, dedicada a los cristianos cautivos. Y fue entonces un 10 de agosto de 1218 que se fundó en la Catedral de Barcelona, no la Sagrada Familia tan hermosa que hoy tenemos, esta recién se acaba de inaugurar, pero en la Catedral de Barcelona se fundó la Orden Real y Militar de Nuestra Señora de la Merced, que creo que todos conocemos como los mercedarios. Hemos oído muchas veces a los mercedarios. Y en México pensamos que son los que tienen un puesto en el mercado de la Merced, porque en Ciudad de México hay un gran mercado que se llama el mercado de la Merced, y la gente piensa que los mercedarios son los marchantes, como le decimos allá. Así que nada, pero la fiesta fue este 24, y además es importante porque fíjense que ella es patrona de un país del cual vamos a hablar muchísimo en esta tarde, que es la patrona de República Dominicana. Y qué cosa que el miércoles, que fue la premier de la película que ahora vamos a hablar, y al día siguiente, o sea, ayer, tenemos a la patrona de República Dominicana. Yo no creo en las coincidencias, Gaby. ¿Tú crees en las coincidencias o en las cristoincidencias?
1: No, Pepe, en las diocidencias. La verdad es que qué bonito todo lo que nos platicas de Nuestra Señora la Merced, porque Yo creo que es bien importante entender que es María, que es nuestra Madre María, que siempre se viste con diferentes vestidos para llegar a sus hijos y llega a sus pueblos con sus costumbres, con sus estilos, con sus formas, idiomas, y es una manera de María llegar a su hijo, así que a sus hijos, ¿no? Y llevarnos a su hijo, así que maravilloso, Pepe.
0: Y fíjate que en muchas imágenes que existen de Nuestra Señora la Merced, siempre se le representa con unas cadenas en la mano. Y la gente que no conoce la historia dice, qué raro, porque a la Virgen siempre se le representa con flores o se le presenta, bueno, el niño por supuesto está aquí, pero ¿por qué cadenas? Y ahora en la historia que acabamos de contar, Gaby, es porque fíjate que es la vocación para las personas que están encadenadas. Hablamos que en aquel tiempo eran los prisioneros de los sarracenos, pero Gaby, tú que trabajas también mucho en la parte de psicología y psiquiatría, ¿cuánta gente hoy día encadenada? Quizá no a una cadena física, pero primero los que están en prisión por algún delito, y luego los que no están en prisión, pero que deberían estar, muchos de ellos, gente que tiene vicios, que tiene costumbres, que tiene cadenas a tantas cosas, Gaby. ¿No te parece que hoy día estamos viviendo una sociedad que muchos de ellos encadenados?
1: Claro, pues yo creo que todos estamos de alguna manera interiormente encadenados a algo, con algún tipo de sufrimiento, de trauma, de herida, algún tipo de adicción a causa de las heridas. Pero fíjate, la Virgen, al final, que también María desatada de nudos y la Virgen la Merced y tantas advocaciones de nuestra madre, María es como una mamá. ¿Qué quiere? La libertad para sus hijos, la paz para sus hijos, la alegría para sus hijos, y yo creo que ella nunca para de trabajar y buscar nuestros corazones para liberarnos. ¿Y cuál es el camino? Que ahorita me vino a la mente la premier que vivimos el miércoles. ¿Cuál es el camino y quién es el que abre y rompe esas cadenas? Jesús. Jesús, exacto, nuestro Señor, es el que rompe las cadenas de nuestra mente, de nuestro corazón, y nos da esa libertad interior que necesitamos todos, porque todos necesitamos, hasta los mismos santos. Acuérdate que todavía, ya al final de sus vidas, ellos tenían sus propias tribulaciones, luchas con ellos mismos, todos, querían trabajar en sus defectos, en sus tendencias, ¿no? A su manera, y al final la Virgen siempre, a través del Santo Rosario y todo eso, pues los socorría, pero al final es esa liberación, y al final me imagino que cuando también nos referimos a personas que lamentablemente han caído en situación de cárcel, en situación de prisión, normalmente, Pepe, esas personas tienen una historia de mucho sufrimiento, de muchos traumas, de muchas heridas, que lamentablemente los llevó a cometer actos ilícitos. Pero si yo te puedo decir que la mayoría vienen de historias rotas, con el corazón que está encadenado, y pues lamentablemente no pudieron liberarse a tiempo y ya llevan de alguna manera ese sufrimiento, ese trauma, todas esas adicciones, pues a dañar a otros, ¿no? Que ya es cuando el tema se vuelve complicado, ¿no? Pero yo creo que nuestra madre siempre a todos nos ve con ojos de amor, de misericordia, y quiere liberarnos y hacernos libres a través de su hijo.
0: Muy cierto, Gaby. Y mira, la gente te conoce mucho pues tú eres la directora fundadora del Festival de Cine Católico, pero yo recuerdo que hemos tenido contigo una serie de programas que no estaban hablando de cine, sino que estábamos hablando precisamente de las situaciones del alma, ¿no? De las enfermedades del alma. Y tú acabas ahora de volver a sacar fresco algo que me gustaría que ampliaras, porque tocaste un punto que hay gente que no lo quiere aceptar o piensa que es exageración. Tú has dicho que hay mucha gente que está enferma en el alma y que quizá tiene traumas, quizá tiene heridas, quizá tiene situaciones de su vida que no ha podido superar y que lo tienen en esa forma, en cierta forma, encadenado. Permiten vivir su libertad más plena. ¿No nos quisieras hablar un poquito de esta situación, de cómo podemos nosotros, quizá inconscientemente, todavía estar arrastrando cadenas, Gaby?
1: Claro que sí, Pepe. Bueno, pues tú sabes que tengo dos misiones y dos grandes vocaciones. Una, ser el burrito que lleva a nuestro Señor y a la Santa Iglesia al cine, porque así me dijeron en una entrevista y me pareció genial. Porque eso es, al final solo soy un instrumento para llevar he sido para llevar al cine a nuestro Señor y a todo el cielo, ¿verdad? Con todas las películas de santos, de advocaciones marianas, pero también Dios me dio pues otra misión muy grande que amo muchísimo, que es sanando mi corazón, y más, ya llevo 30 años dedicándome a 30 años a la sanación interior, y desarrollé este método de sanación interior católico, cristocéntrico, con la ayuda de Dios y de nuestra madre, para eso precisamente. Yo vi, porque yo lo viví en carne propia, lo que es estar en una prisión interior con situaciones mentales, emocionales que la verdad es un sufrimiento muy difícil porque no se ve, porque cuando uno está enfermo de algo físico, pues le puedes decir a alguien, no, mira, yo a mí me duele el brazo, tengo esta enfermedad.
0: Exacto,
1: en el
0: hay
1: hígado,
0: síntomas,
1: ¿no? Me rompí la pierna, lo que sea, ¿verdad? Una enfermedad física. La puedes compartir, la gente la puede ver, la gente te acompaña, pero cuando tienes un sufrimiento interior que nadie ve, incluso mucha gente lo lleva en silencio o mucha gente ni sabe que tiene y lo hay arrastrando, pues esas, yo creo que es un sufrimiento, no se puede comparar, pero es un sufrimiento muy profundo porque lo vives 24/7. Cuando yo empecé a

0: Y con este método y sanando mi corazón, lo que hicimos fue que, claro, tú con Jesús, que es el médico del corazón, tú pudieras, haz de cuenta, es como si te doy unas pinzas y un serrucho y todas las herramientas las para romper tus cadenas, pues es lo mismo. Entonces, bueno, me di cuenta qué tan importante es trabajar en el interior y tratar de ir rompiendo las cadenas interiores que te limitan a amar. Y que te limitan a ser lo que Jesús quiere que seas, porque al final Jesús también, si te das cuenta en los milagros, muchos de los milagros que él realizó en su vida pública, primero les pedía una acción a la gente, levántate, les pedía, lávate los ponte en los ojos lodo y lávate los ojos, o sea, les pedía una pequeña acción de ellos para después obrar el milagro. Y lo mismo pasa con la curación interior. Dios no nos va a curar, bueno, puede hacerlo, pero yo en 30 años no he visto a alguien que sentado en un sofá diciéndole, Jesús, cúrame mis traumas, cúrame mis heridas, me los cure de un día a otro. Él siempre quiere una acción, una determinación, una entrega, un trabajo, hacer lo que está de nuestra parte para sanar, y él hará la suya. Pero es, yo creo que para mí, Pepe, algo que se está viviendo mucho en esta época, a lo mejor podemos ver el mundo con una gran tecnología, grandes crecimiento, infraestructura, económico y tantas cosas, redes sociales y todo lo que la inteligencia artificial, pero yo creo que cada vez nos está faltando más libertad interior y más regresar a nuestro corazón para conocerlo y poder tener esa libertad para que también Jesús pueda ser dueño de nuestro corazón. Porque si nuestro corazón está atado a daños, a heridas, traumas, todo ese tipo de situaciones interiores, Jesús no puede ser dueño de nuestro corazón. Porque todos esos daños ocupan un lugar en nuestro corazón. Exacto. Entonces, primero hay que hacerle el espacio también a través de la liberación y del trabajo interior. Porque se ha habido mucho, claro, hay muchos retiros de liberación, de sanación, que claro, son, para mí son muy providenciales, son muy buenos, y son como el primer paso hacia ese camino. Pero la curación interior, la sanación interior, tiene todo un trabajo permanente en uno mismo. Y es la única manera como se logra romper esas cadenas de nuestra mente, nuestro corazón. Como vemos ahorita tanta depresión, ansiedad, situaciones mentales, emocionales, y bueno, muchísimas complicaciones más. Todo eso surge de los corazones heridos. Entonces, yo pienso que la Virgen, que tanto nos ama, nuestra madre, conoce nuestro corazón, conoce nuestras heridas y quiere liberarnos para hacernos hijos libres que puedan amar.
1: Voy a contar algo que hace un par de días, platicando con una chica periodista en Bogotá, Colombia, me contaba algo que refleja lo que estás tú diciendo, Gaby. Me decía, tuvo que ir a una clínica a llevar a alguna persona, y resulta que había una gran cantidad de gente esperando en emergencia para atender, pues, gente querida. Me decía que en Bogotá hay muchísimas motocicletas y cada rato hay montones de gente que se cae de la motocicleta. Bueno, van para emergencia. Y dice que en eso llegó una mujer que la trajeron porque se logró salvar de que no la matara un coche, pero ella se había tirado al coche. O sea, no fue que fue imprudencia del chofer, sino ella quiso suicidarse. Y llegó con heridas, llegó al hospital y tardaban muchísimo. O sea, estaban otras heridas que todas, yo entiendo que todas son importantes, ¿no? Pero esta mujer estaba con una depresión, con una situación que yo creo que le deberían haber dado en cierta prioridad, Gabriela, porque ahí estamos hablando de alguien que se quiso quitar la vida y de que si no la ayudaban, posiblemente le pondrían alguna curación ahí y volvería a tirarse. Y me decía que eso está pasando muchísimo en Bogotá, concretamente, no sé, en otras ciudades, que hay mucha gente que en un estado de desesperación tal, y hay un tráfico en Bogotá que dice que la gente lo que se hace es que se tira al coche, Gabriela. Fíjate qué cosa más terrible, como en este mundo que parece que está todo bien, que todo el mundo es feliz, don't worry, be happy, hay gente que está viendo cómo se quita la vida por la desesperación, Gaby. A ese punto puede llegar una ansiedad, puede llegar lo que tú dices, una cadena, tratar de romperla, la estamos rompiendo con la forma equivocada, que es quitándonos la vida. Pero mira, qué bueno que volviste a sacar todo esto que tienes en tu

0: en tu corazón, Gaby, y vamos a hacer otros programas en un futuro, porque creo que estás tocando un tema que es importantísimo, que es cómo salir de todas estas cadenas que atan. ¿Qué más puedes decir en cuanto a la situación que tú vives personalmente, aparte del cine católico, que te lleva, yo sé, es más fácil encontrar al presidente Trump que a Gaby Jácoba muchas veces, porque está metida llena, pero no has perdido tu otra faceta tan importante, que es ayudar a tanta gente que está en problemas. Gaby, ¿los problemas psicológicos se pueden detectar o son tan silenciosos que cuando explotan ya es demasiado tarde? ¿Qué dirías?
1: No, mira, hay cada caso es independiente, Pepe, pero por lo general hay síntomas que vas viendo, sobre todo la persona interiormente cómo se siente, pero también exteriormente. Pero te voy a decir una cosa. El método Sanando mi Corazón, la frase principal de este método, ve lo que es. Y me encanta porque para mí incluso siempre fue una luz en la oscuridad. Para Dios nada es imposible de sanar. No hay nada imposible de sanar para Dios. Para el hombre tal vez uno puede pensar, no, pues yo, este trauma es muy severo, esta situación, esta depresión, esta situación familiar, estas heridas, esta mi historia, mi matrimonio, mis hijos, lo que sea, la situación que estés viviendo o la
0: La
1: gente que esté viviendo.
0: inmigración para
1: Pero
0: tanta
1: para
0: gente hoy día.
1: Dios nada es imposible de sanar. Y sobre todo nuestro corazón, aunque podamos estar lo más perdidos y lo más extraviados en el dolor, en la tristeza, en la depresión, en la locura incluso, porque me ha tocado trabajar con personas que ya están en grados psiquiátricos severos, esos grados psiquiátricos severos llegan por una situación no hablada, no trabajada, pero cuando tú le abres tu corazón a Dios y empiezas un camino de curación, Dios poco a poco va transformando y sanando las mentes y los corazones, porque cuando se sana el corazón, se sana la mente. Lo que se enferma primero es el corazón, que son las emociones a través de las vivencias, los recuerdos y los traumas. Y luego con eso se enferma la mente, ¿no? Ya si nos vamos a depresión, ansiedad, situaciones psiquiátricas severas. Pero entonces, cuando se cura el corazón, se va restaurando la mente. Entonces, para mí, pues sí es algo muy emocionante, que me apasiona y que lo que, bueno, yo hemos estado haciendo es decir, bueno, Dios, me das estas dos grandes obras, que las dos son muy importantes, pero lo que hemos estado haciendo es que cuando no hay estrenos, porque pues ya ves que nosotros estrenamos de 3 a 4 películas al año, hacemos talleres internacionales en diferentes santuarios o lugares especiales. En este caso, del 2 al 10 de noviembre, vamos a estar dando un taller de sanación interior presencial en Medjugorje.
0: Ah, mira,
1: Entonces,
0: qué bien.
1: es muy bonito porque estos talleres damos no solo un retiro como nada más de retiro, sino se enseña las herramientas, se trabajan las heridas, se mapea la historia. Ellos, en ese ejercicio, todos los ejercicios que hacemos, identificamos las heridas verdaderas de cada persona, las trabajamos y tenemos todo un proceso con adoración eucarística, confesión, el rezo del rosario, o sea, durante todo el retiro, para estar hablando, sanando y liberando esas heridas. Y la gente se va del retiro con las herramientas para seguir trabajando en su casa, en su vida, en su corazón. Entonces, lo que vamos a hacer y estoy haciendo es, en momentos del año, dejarle tiempo para dar talleres y en los otros momentos, pues, para hacer todo lo de el cine y la producción de las películas que tenemos en camino y el festival. Entonces, pues bueno, Pepe, es intenso, pero la verdad es muy bonito porque es muy bonito ver la obra de Dios en la gente, en los corazones y los frutos de todo esto.
0: Estás sanando gente en dos grandes líneas, una en la parte psicológica, psiquiátrica, y la otra al traer en este mundo donde el cine está generalmente bajo el demonio, traer un ángel el católico para competir y no competir para ganarle a las otras muchas películas que no traen absolutamente ningún mensaje que edifique ni cristiano ni nacido. Pero Gaby, ya que lo mencionaste, ¿por qué no das los datos de este retiro que vas a hacer en Medjugorje? Porque quizá hubo gente que ahora dijo, oye, me gustaría esto, porque que yo estaba pensando ir a Medjugorje, pero si lo puedo hacer en conjunción con una excursión, no, más que una excursión, un taller que se va a dar allá. Cuéntame de este taller y cómo la gente te puede contactar, Gaby, si es que aún hay cupo, no sé.
1: Sí, claro que sí, Pepe. Mira, el taller lo está organizando Florida Center for Peace, que están ubicados en Miami, Florida, que precisamente con Adelita Simán, Sandra Simán, su familia, es un proyecto de familia que tienen más de 30 años trabajando para nuestra madre y llevando a muchos peregrinos a santuarios marianos. Pues con ellos estamos haciendo esta fusión de Sanando Mi Corazón, los talleres internacionales con ellos. Entonces, creo que todavía hay algunos cupos, entonces les voy a dar el teléfono de Sandra Simán, de Florida Center for Peace, que es, si tienen por ahí donde anotar, es el 704-491-2714.
0: A ver,
1: Miami, Florida.
0: Dijiste que si tienen que anotar, hubo gente que dijo, voy por un papel, espérame Gaby, espérame, déjame traigo la pluma.
1: Ya sé, Pepe. Bueno ahorita para que esté la emoción. Lo importante también, Pepe, que la gente está saliendo de cualquier zona de Estados Unidos o sea, lo que ellos están haciendo, como está yendo gente de México, de Colombia, de Perú, de Argentina, de España, ellos los apoyan para sacar su vuelo desde la ciudad de Estados Unidos o del país que quieran salir, y el equipo de Florida Center for Peace los recibe en lo que viene siendo el aeropuerto de Dubrovnik, y ya de ahí ellos pues se los llevan en la peregrinación, se encarga todo. Está muy bonito el proyecto porque aparte a mí me da mucha ilusión, Pepe, porque yo pienso que es como cuando uno tiene una pequeña enfermedad, pues va aquí a algún de urgencias y nomás le dan un medicamento, un Tylenol, ¿no? Pero cuando uno ya sabe que tiene una situación interior severa, con heridas, duelos, va personas que se acaban de divorciar, van personas que perdieron un familiar, personas que tienen un daño psicológico severo, que están en una depresión, que tienen trastorno de ansiedad severa. O sea, ya te estoy hablando de situaciones reales severas, ¿verdad? Que con un Tylenol no se quita. Aquí es como, vamos a decir, una operación a corazón abierto. Porque vamos a estar 4 días en una sala de retiro, pero voy a estar dando el taller toda la mañana. Vamos a dar el taller, acabando el taller con toda la explicación de dónde surgen las heridas, cómo conocer tus heridas, cómo entender tu vida interior, todo cómo Jesús puedes abrirle el corazón para que entre a esa vida interior tuya y te sane, que son todas las como los pasos del método. Pero va a ser bien bonito, se corta para comer y después en esos lugares de oración, de silencio, que toda la gente está orando, van a hacer ejercicios dinámicos donde la gente se va a ir al monte, se va a ir a los lugares santos, se va a ir frente al Santísimo a escribir su vida, a escribir sus heridas. Después va a haber Santa Misa, adoración, rezo del rosario. Entonces es como darte un momento de mucho intimidad, reflexión, silencio, como intensivo. Y ya después, acabando el retiro, nos vamos a consagrar al Sagrado Corazón y al Inmaculado Corazón de la Virgen María. Y después de estos 4 días, ya van a ser 3 días de visita a todos los lugares santos, ahí en Medjugorje, que es precioso. Pero lo principal es que la gente tenga este proceso interior de sanación muy profundo y pueda regresar pues con un corazón nuevo, con un corazón transformado en el amor de Dios, pero también con herramientas para seguir trabajando en el mismo, porque es lo que yo les digo, en 4 días no vamos a curar 50 años de heridas, en 4 días no voy a curar el trauma de mi vida, no, pero vas a conocerlo, vas a identificarlo, vas a darle nombre, lo vas a enfrentar, lo vas a integrar y te vas a ir con las herramientas de cómo seguir trabajando. Y también vamos a ir en cada taller que vamos a estar dando, si Dios quiere, vamos a tener un grupo donde una vez al mes a todos los que van tomando el taller les voy a ir dando un tema para darle seguimiento. O sea, estamos haciendo como una comunidad mundial de gente que quiere sanar, de gente que está queriendo transformar su vida, porque esto no se queda solo en el método Sanando Mi Corazón. Es primero sano mis heridas, identifico mis heridas, lloro mis heridas con Jesús, saco todo lo que ha cargado mi corazón. La segunda etapa es transformo mi vida. Las heridas me habían llevado a una vida de angustia, soledad, de adicciones, de patrones de conducta, de cosas negativas que me dañan. Ahora hay que cambiarlas con la fuerza de Dios. Y la tercera etapa es un camino hacia la santidad. Ya un corazón nuevo, un corazón sano, una vida restaurada. Ahora vivir para el Espíritu, buscar la vida de oración y buscar que nuestro corazón se vean y se vivan los frutos del Espíritu Santo para amar en plenitud. Entonces, para obviamente lograr eso, Pepe, pues no es de un día a otro, pero la idea es ir haciendo estos talleres y toda la gente que salga de los talleres tengan la experiencia de tener este seguimiento en esta familia de Sanando Mi Corazón. Y vamos a hacer el año que entra un taller para jóvenes, específicamente Sanando Mi Corazón de 18 a 30 años, esto más enfocado a las vivencias que viven los jóvenes actualmente con la realidad de hoy, que es muy complicada. Y luego vamos a hacer un Sanando Mi Corazón para familias y vamos a tener este mismo para diferentes situaciones y hacer una comunidad internacional que estén sanando y que se vuelvan testigos de su amor en su familia y en su comunidad y su parroquia.
0: Gaby, qué cosa más linda nos has presentado. Ojalá dentro de esos futuros retiros que tienes hagas también un retiro para consagrados, o sea, para monjas, para diáconos, para sacerdotes, gente que, aunque ya está, digamos, viviendo una entrega al Señor en alguna forma, ya sea el diaconado o el sacerdocio o la vida religiosa, también hay, a pesar de eso, siguen todavía teniendo, voy a usar la palabra que estamos usando hoy, siguen teniendo cadenas que el Señor quiere que se liberen. Pero mira, me parece muy lindo que... ¿Cómo es la cosa de que ayer Nuestra Señora de la Merced, que rompe cadenas, y yo creo que esta que ustedes van a un santuario mariano, porque hay que decir que la Virgen es la misma en Guadalupe, que en Fátima, que en Lourdes, que en Meyegoye, o sea, no es que hay una Virgen para cada lugar, no, ahí la Virgen tiene la delicadeza de mostrársenos como madre en facetas de la misma María. Y yo creo que ahora que van a este santuario de Meyegoye, también la Virgen de la Merced, vamos a llamarlo, o lo que pase bajo la advocación de la Merced, se va a manifestar ahí. Porque yo lo que veo, Gaby, es que ahí se van a romper cadenas, ahí se van a romper ataduras, se van a romper todo eso que nos tenía, en cierta forma, no libres. Se acuerda de lo que dice el Señor, para ser libres nos quiere Cristo, para ser libres nos liberó Cristo.
1: Claro.
0: Así que qué bueno, Gaby.
1: Claro.
0: Mira, yo me te propongo.
1: Oye, Pepe,
0: dime.
1: Pepe, hay que hacer el retiro allá en Birmingham, que con Katia hacemos un retiro para consagrados, y lo hacemos allá con mucho gusto.
0: No, y mira, si se pudiera hacer en el santuario, digamos, en el nuevo, donde está el monasterio nuevo de la madre, hay muchas facilidades de cerca, y pudiéramos usar ahí donde está los restos mortales de Madre Angélica. Me encanta la idea.
1: Sería una bendición. Pues vamos a ponérselo en manos
0: sacerdotes.
1: De Dios.
0: Bueno, ya, mira, lo están haciendo en radio. algo que lo vamos a hacer, te lo prometo. Hoy, antes de que cambiemos de tema...
1: Oye, yo creo que Madre Angélica desde el cielo te está soplando en el corazón.
0: No, a ti te soplo. Yo oí el soplido y me voy contigo. Pero mira, qué bueno que...
1: A dejárselo a Dios, pero claro que sí, Pepe. Esta obra de Sanando Mi Corazón es una obra para la sanación del corazón de nuestra Santa Iglesia. Y todos, créeme, Pepe, todos necesitamos sanar nuestro corazón y vivir cuidándolo y sanándolo y purificándolo permanentemente, que eso es lo que a veces se nos olvida y que es lo más importante de la tierra y de nuestra existencia, porque entre más nuestro corazón está libre y está puro, más lo contiene el Espíritu Santo.
0: y viene la verdadera felicidad que el Señor quiere, y lo que Pablo dice, alégrense. Bueno, hay veces que para alegrarnos hay que romper con algo que no nos permite esa alegría que el Señor tiene. Mira, yo para el de Mediagüe no voy a poder estar porque tengo ya compromisos para esas fechas. Para el de jóvenes ya me descalificaste, porque dijiste que solamente...
1: No, pero el de jóvenes es el próximo año, Pepe. Este sí puede ir, pero oye, les voy a volver a dar el número.
0: El próximo año voy a tener un año más. ¿Qué? A ver, pero espérame.
1: No, pero espérame, tú tienes... Oye, Pepe, primero, tú tienes corazón de joven. Tienes corazón de 20 primero, años.
0: Primero, danos el teléfono de Mediagüe, primero. La persona que dijiste su nombre. Y despacito, porque ya la persona que no lo pudo ya fue por un papel. A ver, entonces, el que es ahora en noviembre.
1: Es el teléfono de Florida Center for Peace, de Sandra Seaman, la directora de Florida Center for Peace. Y el teléfono es en Miami, Florida, es 704-491-2714.
0: Ajá. Ok. ¿Y la fecha 704. De ese retiro?
1: La fecha es del 2 de noviembre al 10 de noviembre del 2026. O sea, en dos meses.
0: Dentro del mes próximo, mes ya estamos medio. En octubre. Bueno, sí. Perfecto. Ahora, el de jóvenes, ¿cuándo va a ser y qué teléfono hay para ese?
1: Bueno, es el mismo teléfono porque también lo va a estar organizando Florida Center for Peace. Ese va a ser, lo más probable, el próximo año en agosto, pero ese apenas no se ha abierto la fecha, pero si pueden llamar al mismo teléfono y preguntar y decir que están interesados para el taller de sanación interior de jóvenes, también ahí ya ellos lo están organizando, entonces ellos van a ir cuadrando las fechas. Ahorita la fecha que está abierta y que todavía hay algunos lugares es la del 2 de noviembre al 10 de noviembre en Medjugorje, y es algo también muy bonito porque allá ellos se encargan de todo: hotel, comidas, transporte, visitas guiadas, traducción, todo. O sea, la idea es que sea una experiencia donde vas a descansar no solo físicamente, sino a descansar la mente y el corazón, desconectarse del exterior para conectarse a su corazón y poder trabajar en él y sanarlo en el amor de Dios y en el amor de nuestra Santísima Madre.
0: Mira, te doy una idea, solamente es una idea que se me acaba de ocurrir, quizá para los jóvenes, que lo hagan en Asís, también los restos de Carlos Acuti. Sería interesantísimo que pudiera ser, y los restos de Carlos están, además, imagínate. Entonces ya habremos terminado el año jubilar franciscano.
1: ¿Sabes qué? Le voy a decir a Antonia, a ver, porque bueno, ya tengo la bendición de
0: Antonia es la mamá de Carlos.
1: Sí, de tener esta amistad tan bonita con Antonia, y sería muy buena idea, tienes toda la razón, porque bueno, Carlos fue un ejemplo de lo que Jesús quiere para un corazón joven, ¿no? Que es la libertad, que es el amor, la alegría, porque los jóvenes están llenos de alegría, de una diversión pura. Y yo creo que los jóvenes actualmente pues viven una presión social tremenda, y una presión social que los está intoxicando de información torcida en todos los sentidos. Y su corazón, pues lamentablemente a veces también crecieron en una generación de papás ocupados, trabajando, donde a lo mejor crecieron solos, y su corazón está con muchas heridas. Sí. Entonces es muy importante.
0: ¿Cuál creo yo, Gaby? ¿Sabes cuál creo yo que es la cadena que hoy día tienen más los jóvenes? El internet, la web. Pero mira, vamos a dejarlo porque si no me va a dar tiempo. El tiempo se nos está yendo rápidamente.
1: Bueno,
0: tengo
1: Pepe,
0: muchísimo
1: tenemos que hacer otro programa de Sanando Mi Corazón.
0: Bueno, ya está. Dentro de poco tendremos otro programa para hablar intensamente de estos retiros. Pero Gaby, el miércoles sucedió algo. Yo tuve el honor, porque tú me has nombrado padrino del Festival de Cine Católico, el honor de estar contigo y con un gran número de personas aquí en Miami, donde se hizo la premier, el estreno. Pero ahora cuéntanos, ¿qué es lo que va a pasar con el día 8?
1: Bueno, pues estamos felices, Pepe, porque hoy se está estrenando a nivel nacional. Ayer jueves se estrenó en Cinemark, las cadenas de Cinemark, que bueno, la gente nos ha llenado de testimonios, mensajes, la gente, el cine llorando, la gente sale con una sanación, hablando de esto interior muy grande, uh-huh, al ver la película Día 8, que en Estados Unidos la van a encontrar Date 8. Es lo mismo, pero en inglés, nomás que aquí los títulos se tienen que poner en español. Y que es una película que está inspirada en la vida del padre Emiliano Tardif, que él tuvo un ministerio precioso, uh-huh, de sanación, de tanto física como interior. Entonces, pero la película no solo es biográfica, sino está enfocada también a un milagro que pasó, uh-huh, en el día 8 en República Dominicana, de una sanación. Pero bueno, no les vamos a dar más spoiler.
0: No la cuentes, pero dejarlos picados.
1: Pero está preciosa, Pepe. Ya, uh-huh, se estrenó en México, está entrando en tercera semana en cartelera en México, segunda, wow, semana en cartelera en Guatemala. Hoy se está estrenando, ayer se estrenó, perdón, en Colombia, y ayer se estrenó en Perú. Y hoy se está estrenando en todos los Regal Cinemas aquí en Estados Unidos. Ya está en cines en Regal Cinemas, en Cinemark, en Cinemas American, y en muchos más. Y créeme que se ha vuelto un fenómeno espiritual, Pepe, en todos, sí, los lugares donde la gente ve la película. ¿Por qué? Porque no vas a ver una película, vas a tener una experiencia espiritual. Exacto. Es un retiro emocional, espiritual, es un encuentro con un Jesús que está vivo, y que si tú tienes necesidad de un milagro, si tú tienes necesidad de tener, de fortalecer tu fe, si tú tienes necesidad de fortalecer tu corazón, tienes un problema con tu familia, con tus hijos, una enfermedad física o emocional, tienes que ver esta película. Porque esta película vas a salir transformado y renovado. Y es bien importante, Pepe, estos 3 días, viernes, sábado y domingo, 25, 26 y 27 de septiembre, llenar las salas. Uh-huh. Porque recuerda, estrenamos con películas de Hollywood, ya sabemos, y así va a ser siempre. Y los cines necesitan que llenemos sus salas, porque si no, nos quitan nuestras películas católicas. Pero si, uh-huh, tú quieres que esta película permanezca, que la puedan ver tu familia, tu comunidad, vayan al cine. Hoy, viernes, sábado y domingo, a llenar las salas de cine para ver Date 8, El soplo del Espíritu, inspirada en la vida del padre Emiliano Tardif, y que podamos hacer un nuevo Pentecostés en Estados Unidos, que toda la gente que vea esa película salga llena del Espíritu Santo.
0: Uh-huh. Gaby, yo tuve como ya lo comenté, tuve la dicha de estar contigo antier en la premier, y es interesante porque ya al salir vino algunas personas a hablar conmigo. Y había una señora que se había identificado total y absolutamente con la película, porque tenía un caso igual que uno de los que se relata en la película, que no lo voy a decir para que la gente vaya. Pero fue la mujer estaba emocionada porque me decía, Pepe, es lo que acabo de ver, es lo que yo tengo en mi familia. Y salgo con la esperanza de que así como obró en ese... Porque lo que van a ver son testimonios, no son actuaciones, no está hecho tipo Hollywood, no, lo que ustedes van a ver son hechos de la vida real que han sucedido, que están los testigos incluso vivos todavía. Y esta persona, Pepe, yo me voy ya segura de que en el caso mío, ya el Señor también está actuando. Fíjate qué lindo, o sea, como la gente que tú lo has dicho, Gaby, y te digo, yo los vi, yo mismo salí emocionadísimo de la película, y se lo dije a la gente, lo que hemos visto aquí no fue una película, lo que hemos visto aquí fue un mini retiro espiritual. Y lo que el Señor sigue haciendo, porque la gente piensa que las sanaciones ocurrieron allá en tiempo de Jesús, que Jesús sanaba a los sordos, a los mudos, a los resucitados. Jesús sigue vivo actualmente. Además, Él lo ha dicho, estas señales acompañarán a los que creen en mi nombre, impondrán las manos sobre los enfermos y esto sanará. Gaby, y hay muchos, incluso católicos, que no creen en los milagros. Entonces, si no creen en los milagros, no creen en el hacedor de los milagros, porque hoy día están ocurriendo milagros. Depende de que nosotros realmente sepamos que Jesús sigue vivo y que ese Jesús que sanó, que curó, ese Jesús no se... Yo estaré con ustedes hasta el fin de los tiempos y esto va a ocurrir. Así que yo me uno a ti, Gaby, a decirles a llenar esas salas, porque efectivamente, si no las salas este fin de semana, ¿qué va a ser la película? Va a seguir en cartelera. O sea, tú estás contribuyendo que otros que quizá no puedan venir este fin de semana la van a poder en el futuro, pero depende de que tú ayudes a llenar la sala, ¿verdad, Gaby?
1: Así es, Pepe, así es. Y es bien importante, Pepe, porque de verdad, pues esta película es increíble. Este, es un, comentarles que es película, película, no es documental, porque mucha gente nos dice, oye, pero es película, no es película. Es película, película, película. Y es increíble porque esta película está transformando de una manera impactante la vida de miles y miles de corazones, Pepe. Así que tenemos que usar estos instrumentos que Dios nos da, masivos, Pepe. Mira, San Maximiliano Kolbe decía, el cine es una bomba, puede ser una bomba nuclear de evangelización. Lo decía San Maximiliano Kolbe hace muchos, 50 años, 60 años, que él también tuvo la visión de escribir, llevar la evangelización a través de la revista. O sea, tuvo la visión de los medios de comunicación para evangelizar. Entonces, imagínate que hoy está en muchísimas salas de Estados Unidos con dos, tres, cinco horarios. ¿Cuántas personas, cuántos corazones, cuántas almas no pueden salir con el corazón lleno del Espíritu Santo y con una experiencia de un encuentro con Jesús vivo? Entonces entras a la sala de cine con tus palomitas, pero sales con tu diferente corazón lleno de Jesús. Imagínate ese milagro.
0: Sí, sí.
1: Exacto. Ese Mira, milagro contar... que podemos...
0: Ajá. Déjame contar algo que no van a...
1: Que juntos
0: no,
1: podemos hacer.
0: Así es, Gaby. Déjame contar algo que la gente no lo va a ver porque yo lo viví. Ayer tuve la oportunidad de conversar bastante con dos de las actrices principales. No voy a decir sus nombres. Tuve la oportunidad de hablar con dos de las actrices principales. ¿Y saben qué? La película en la filmación las tocó a ellas. O sea, esto pasó mucho lo que pasó también con la película de Jesús de Nazaret de Mel Gibson, que el actor avisé y muchos de los actores fueron tocados por el Señor. Hubo conversiones con las personas que estaban prestando su servicio como actores, actrices. El Señor les tocó. Bueno, en esta película en concreto, día 8, dos de las actrices principales que ustedes van a ver en pantalla, el Señor las tocó. O sea que van a ver de lo que en pantalla están viendo, estaba ocurriendo en la vida de ellas también, en la filmación. Así que imagínate la unción que hay sobre esta película, Gaby. Bueno, Gaby, ¿y cuál sería ya en los poquitos minutos que me quedan más comentarios para que, mire, no tiene que animarse, por favor de Dios, hágalo. Yo digo que es casi como un regalo que Dios nos da y no lo podemos dejar pasar, Gaby. Estos regalos son Así momentos es, de perfecto. Kairos, momentos de el Señor actuando en su mundo y ahora a través del cine. Ahí está el Señor actuando.
1: Así es, Pepe, sí, tenemos que movilizarnos, miren, para todos, y mira, yo la verdad, entre más Dios me va llevando con diferentes grupos, ministerios de nuestra Santa Iglesia en Estados Unidos, de verdad, Pepe, es una iglesia tan viva, con los ministerios tan llenos de amor, tan llenos de querer evangelizar sus zonas, sus condados, sus parroquias, que es increíble la Iglesia Católica en Estados Unidos, toda nuestra gente. Miren, tómense esto como una misión de cine.
0: Exacto.
1: Ustedes quieren evangelizar este el mundo, quieren evangelizar su parroquia, su comunidad, a sus hijos,
0: familia,
1: a los jóvenes. Llévenlos al cine hoy viernes, mañana sábado y este domingo. Llenemos las salas. Que los cines también vean que los católicos podemos llenar las salas, así como Spider-Man y como todas las producciones, que nosotros podemos hacer esto, que hay una fuerza y que somos miles y millones de católicos que queremos un cine que nos llene de fe, que nos llene de Dios. Y que si Dios nos está dando esta arma, ustedes piensen que Dios nos está dando una bomba que adentro dice fe, amor, frutos del Espíritu Santo, sanidad, familia, y te quedas con ella guardada y te quedas por la carnita asada. Es que no podemos quedarnos así, Pepe. No podemos irnos al mall si tenemos esta arma para explotarla aquí en Estados Unidos, para llevar a los corazones a Jesús. Entonces, despierten, muévanse, actívense y llevemos a nuestra iglesia, a nuestras parroquias, a nuestro país, a vivir un encuentro vivo con Jesús y a tener un nuevo Pentecostés, Pepe. Ya en cine, Day 8, el soplo del Espíritu.
0: Exacto. Se me acaba de ocurrir algo ahora que tú hiciste la palabra que se usa mucho, mall, que también le llamamos centro comercial. Prácticamente todas las salas de cine están en algún centro comercial, sea de los que están al aire libre o de los que son cerrados, pero ahí están las salas de cine. Yo creo que no es una mentira, pero es un buen pretexto que usted le diga a la familia: oye, este fin de semana vamos a ir al mall y les tengo una sorpresa. Todo el mundo va a pensar: ay, papá, me va a regalar algo, porque el papá o mamá no digan, díganle: mira, nos vamos a ir juntitos este fin de semana al mall y ahí les tengo una sorpresa. ¿Y sabes qué sería la sorpresa, Gaby? Que ya compre sus tickets de ahora y cuando lleguen al mall decirle: miren, vamos a caminar por ahí y vamos a ir a ese cine. Los jóvenes: ¡ay, nos llevan al cine, qué buena idea! Y después, cuando vean la clase de cine a la que van a llegar, Gaby, eso va a ser un sorpresón. ¿No te parece buena idea llevarlos al mall?
1: Sí, claro. No, pero fíjate que por eso yo creo que Dios ha permitido la evangelización a través del cine católico.
0: Ajá.
1: Porque a nuestros jóvenes es muy fácil de invitarlos y de llevarlos, decirle: vamos a ver una película muy bonita, y luego te llevo a cenar o te llevo a comer y luego al cine. Hay que movernos, Pepe, porque también Jesús necesita que nos movamos. Nosotros, exacto, nos quejamos que el mundo está mal, que la familia está mal, que nuestros jóvenes están mal, que uno está mal, y no hace nada, nomás se queja. Y Dios, decía Madre Teresa de Calcuta: pon tu amor en acción. El amor es para ponerlo en acción. Uh-huh. Hay que ponernos en acción como católicos. Y el cine, y tener este cine en los cines comerciales al alcance de subirte al carro y en 20 minutos, 15, media hora estar ahí viviendo una experiencia con toda una comunidad, hay que movilizarnos. Así, ¿cómo lo puedes hacer? Tú puedes mandarnos un mensaje ahorita te digo, 956 888-9057, pero ahorita lo vuelvo a repetir, yo sé que no tenía el papel en mano, pero si no, te puedes meter a la página del Festival Internacional de Cine Católico, en Facebook, en Instagram, ahí van a ver los pósters, pero si no, pasen la voz en sus, oigan, que ya llegó la película Regal Cinemas Date 8, que ya llegó a Cinemark, vamos a buscarla, vamos a moverlo, métete a Google y sale la película. O sea, te puedes mover y mueve tu parroquia, manda la información a tu grupo, a tu apostolado, invita a tu familia, a todos los medios que tú tengas. Ahora, a tu alcance.
0: Déjame decir algo que es muy importante, porque hay gente que lo está pensando. La película está en español, tiene subtítulo en inglés. O sea que para tanto hispano que dice que prefiere un español, ver, oírlo en español, la película está en español, toda la película, pero tiene los subtítulos en inglés. Para nuestros jóvenes que prefieren el inglés, bueno, ahí van a estar escuchando la lengua de papá y mamá, pero van a estar leyendo en el inglés que les gusta más. Gaby, el tiempo se nos ha ido. Así que dame ese teléfono último que ibas a dar, el 9.
1: Ok, 956-888-9057, que es el teléfono del Message Center del Festival Internacional de Cine Católico. Ahí pueden mandarnos un mensaje y pedir el kit de la película Día 8, Date 8, del Espíritu Santo, y les mandamos tráiler y toda la información de dónde está la película, y así ustedes se vuelven embajadores del Espíritu Santo en Estados Unidos.
0: Dame rápidamente el teléfono otra vez, el último momento.
1: Sí, es 956-888-9057.
0: Bueno, Gaby, no te digo adiós, te digo hasta el próximo programa, que va a ser dentro de muy poquito. Y a ustedes, ya saben, este fin de semana a ir al cine. Y si Dios nos concede una semanita más, aquí estaremos el próximo viernes. Hasta entonces, feliz y muy cinematográfico fin de semana.
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0: ¿qué tal, amigos? Ya estamos listos aquí en su programa La Casita Sagrada. Gracias por acompañarnos y escucharnos a través de Radio Católica Mundial. Les saluda su amiga, hermana en Cristo y coach Elsie Acatitla. Para mí es una bendición poder saludarles a través de estos micrófonos. Hoy tengo la dicha de que me acompaña una amiga desde Mérida, Yucatán, Carla Palacios. Ella es una gran hermana en Cristo. Hola, ¿cómo estás, Carla?
1: ¿Qué tal, Elsie, Carlos? Hola, amigos. Muy contentos de estar aquí nuevamente con ustedes compartiendo las experiencias de la vida. Muy feliz.
0: Muchas gracias por acompañarnos, Carla. Y déjame decirles a nuestros radioescuchas que estamos en vivo y en directo y que justo Carlos, mi esposo, está aquí junto a mí en los controles y como somos amigos de años, pues nos estamos saludando. Carlos Canseco en los controles y en Alabama está en los controles Ana Martínez y le damos las gracias también a nuestro productor Douglas Archer. Les recuerdo que pueden llamarnos al 1-205-271-2976. Y quisiéramos empezar esta tarde entregándole a nuestra Madre Santísima todas nuestras inquietudes, todo lo que traemos en el corazón. A veces tenemos preocupaciones. ¿Qué mujer no se preocupa? Yo creo que es parte de ser mujer que todo el tiempo tenemos las emociones a flor de piel y por eso necesitamos a nuestra Madre Santísima que nos enseñe y nos ayude a guardar todas esas emociones en nuestro corazón para poder tener esa sabiduría de Dios que ella siempre ha tenido. Y pues si gustas, Carla, me gustaría que pudieras acompañarnos con esta oración en el nombre del Padre, del Hijo y del Espíritu Santo. Amén. Bueno, lo voy a empezar yo. Acuérdate, oh piadosísima Virgen María de Guadalupe, que jamás
1: se ha oído decir. Sí. Que ninguno de los que han acudido a ti, a tu protección, implorando tu auxilio, haya sido abandonado de ti. Animada con esta confianza, a ti también yo acudo y me atrevo a implorarte a pesar del peso de mis pecados. Oh Madre del Verbo, no desatiendas mis súplicas, antes bien acógelas benignamente. Amén.
0: Amén. Le pedimos a nuestra Madre Santísima que nos enseñe a orar, como dijimos, que nos enseñe a guardar todo nuestro corazón y le pedimos la paz de su Hijo Jesús para nosotras, para nuestra familia, para nuestras amistades y todos los que nos rodean, para que así llegue la paz a este mundo. Te lo pedimos, Madre Santísima, en el nombre del Padre, del Hijo y del Espíritu Santo. Amén. También les quiero recordar que visiten nuestra página de Facebook, le den me gusta a La Casita Sagrada. Y si gustan estar conmigo y con otras hermanas en Cristo, hoy a las 9 de la noche nos podemos enlazar para hacer el rosario como cada martes a las 9 de la noche, hora del centro. Mándenme esa petición y con gusto les mando el enlace al 682-772-1958. Y hoy, ¿qué creen? Que tenemos un programa súper especial. Déjenme decirles que tengo en mi corazón así como, wow, me siento muy emocionada porque creo que Carla y yo compartimos una amistad ya hace varios años y curiosamente habíamos hablado hace muchos años de que a lo mejor se iría ella a vivir a Yucatán algún día. Al ratito nos vamos a meter un poquito más en esa pregunta de cómo le hizo, pero porque ella es originaria de Monterrey, México, y es ahí donde nos conocimos a través de la comunidad GESED. Y el tema de hoy es justo eso, cómo vivir en comunidad. Y ella tiene mucha experiencia de vivir en comunidad, muchísimos años, de ser acompañada por líderes y de ella también ser líder de comunidad. Cuéntanos un poquito, Carla, acerca de ese tiempo de tu encuentro con Cristo a través de este proceso de vivir en comunidad.
1: Sí, bueno, pues la verdad es que esta experiencia de vivir un estilo de vida comunitario, como bien tú lo dices, la amistad que hemos tenido por muchos años, ¿verdad? Y vivir este estilo de vida pues lleva consigo muchas responsabilidades, pero también una alegría. Y yo destacaría como primer punto para vivir un estilo de vida y cómo lo he vivido yo es como la alianza que tú haces con el Señor, ¿verdad? Como esa decisión que uno está tomando plenamente convencida, ¿verdad? De que pues quieres una forma de vida particular para hacer la voluntad de Dios en medio de tu, pues de tus decisiones, ¿verdad? En este caso, pues yo soy casada, ¿verdad? Y tengo un hijo, ya tengo casi los 30 años de casada, y la alianza que hace uno con el Señor, pues es un compromiso que hay momentos, él sí, amigos, que tiene retos en el camino de la alianza, ¿verdad? Pero el Señor ve esa parte de nuestras vidas, la sabe, ¿verdad? Y nos da todos los elementos como para seguir con ese entusiasmo, con ese gozo, con esa alegría, ¿verdad? Con esa visión de poder seguir viviendo la alianza que hemos hecho con el Señor en este estilo de vida, con los hermanos, ¿verdad? Con los servicios que nos tocan dar, ¿verdad? Con la evangelización. Entonces, yo creo que eso sería algo muy importante, esa alianza que tú tienes con el Señor y que esa no se... Pues la alianza no hay cambio, ¿verdad? La alianza es única y primera y el Señor siempre es fiel para eso, él sí.
0: Sí, así es. Y creo que es bien bonito poder estar acompañado de otras personas que piensan como tú, que tienen ese mismo sentir, ese mismo estilo de vida, de tener el reto de luchar hacia la santidad. Y cuando estás en este ambiente se forma como un círculo de virtud, ¿verdad? De querer mejorar, de querer superarse. Y cuando tú ves unos hermanos que están adelante de ti, mejor que tú en ciertas áreas de la vida, dices, wow, yo quiero eso que tienen ellos, ¿cómo le hacen? ¿No? ¿Cómo dice el Evangelio? ¿No? Míralos, ¿cómo se aman? Es creo que lo principal, el amor de Dios, cómo se transmite al vivir en comunidad. Y cuando también a ti te sucede que otros, por ejemplo, otras personas que apenas integran una comunidad y tú ya tienes un tiempito más de formación, de acompañamiento, de atravesar muchos obstáculos en la fe que pues va superando en tu conversión, pues lo admiran igual y dicen, oye, yo quisiera de lo tuyo, ¿cómo le hago, no? Y yo creo que eso es el caminar, ¿no? Cómo tú a través de comunidad puedes ver un ejemplo a seguir y cómo tú también vas siendo parte de esa cadenita de amor de Dios que va transformando vidas, Carla.
1: Así es, Elsie, mira, fíjate, tú decías esta parte del principio, que el reto, ¿verdad? El reto a superar.
0: Sí.
1: Y algo que yo pudiera decir como una experiencia que he vivido todos estos años en la vida comunitaria ha sido precisamente los retos. Los retos donde no necesariamente uno tiene que pensar que el estar en una vida comunitaria va a ser fácil, ¿verdad? O que va a ser algo súper emocionante, paz, alegría, armonía. Ese es el deber ser, pero nosotros somos humanos y todos tenemos defectos, no somos perfectos, y entonces tenemos que aprender también a corregirnos, a tolerarnos, ¿verdad? A respetarnos, ¿verdad? A saber nuestros límites. Entonces todo esto de la alianza y la vida comunitaria nos lleva a esa parte. Y algo que yo podría mencionar, algo que yo he vivido estos últimos años con más deseo profundo que le digo al Señor, es la parte de la intención del corazón, ¿verdad? Verdaderamente vivir a la luz del Espíritu Santo, ¿verdad? A la luz de tus pensamientos para el Señor, y eso se ve reflejado. Si yo creo que la parte donde tu corazón refleja verdaderamente una buena intención de tu servicio, de tu amor a los hermanos, de los retos que quieres o que estás viviendo y que de veras genuinamente quieres apoyar a los hermanos o cambiar tú genuinamente tus errores, tus defectos, ¿verdad? Creo que esa parte de vivir a la luz como hermanos te lleva a ese cumplimiento del Señor, ¿verdad? Que dice, por sus frutos se conocen, ¿verdad? Y se aman, ¿verdad? Entonces, yo creo que esa es la parte de la alianza comunitaria. Tiene mucho sentido y digamos que es un pilar, ¿verdad? Vivir de esa manera, vivir a la luz del Espíritu Santo y poder pues amarnos, tolerarnos, ¿verdad? Corregirnos con amor. Entonces es algo muy, pues que eso me ha llenado mucho este tiempo, ahora este último tiempo.
0: Qué bueno, Carla. Bueno, aquí en Estados Unidos, en diferentes parroquias, siempre hay maneras de servir, maneras de acercarse a Dios, muchos ministerios, y en la parte de español, muchísima gente tiene este compromiso de, no sé, hay ahora recientemente ya están pidiéndonos en la parroquia ahora donde estamos aquí en Texas, nosotros estamos en Sherman, pues apoyo, ¿no? Porque pues ahora resulta que el padre dice, no, pues tiene muchos años, la escuela tiene una escuelita para niños primaria, pues tiene muchos años ahí y requieren ayuda, ¿no? Y cómo es importante, porque eso fue lo que nos pidió, bueno, nosotros estamos ahora colaborando en la parroquia, cantamos en la misa y nos dice, pues canten un canto de servicio, y nos acordamos, le digo a Carlos, pues vamos a cantar la de

0: Y eso me recordó muchísimos años en que pues estábamos pues sirviendo 100% allí, ¿verdad? Con toda la familia, incluso con nuestros hijos. Lo bonito de las comunidades de alianza como la comunidad GC es que ofrecen servicio y apoyo y acompañamiento para la familia y para los hijos en diferentes etapas de la vida, ¿no? Como por ejemplo en verano se organizan campamentos, en esos campamentos nuestros hijos estuvieron yendo, viajando de Yucatán hasta Monterrey para poder participar y también se ofrecen para los jóvenes universitarios y luego, bueno, pues qué seguiría, pues los casados, ¿verdad? Grupo de matrimonios, bueno, y así esto pues va haciéndose una comunidad de laicos, de familias, pero también para otras familias, Carla.
1: Sí, ay, me hizo recordar algo, que me vino a la mente, hermano Celci, el canto que dijiste ahorita, que dice,
0: Dime,
1: ¿cómo
0: señor.
1: dijiste?
0: Dime,
1: Dime,
0: señor.
1: Señor, ¿en qué te puedo servir?
0: Sí.
1: Ese canto para mí significa mucho, porque cuando tenía 15 años, precisamente yo le preguntaba al Señor, dime, Señor, ¿en qué te puedo servir? Y me llegaba mucho ese canto, que todavía yo no conocía a Jesse. Y creo que ese momento lo tengo tan grabado en mi mente y en mi corazón, donde yo le mostraba al Señor verdaderamente cómo podía estar cerca de Él, ¿verdad? Atenderlo, ¿verdad? Y a los años, ahorita, a tantísimos años después de ese canto, yo creo que el Señor te va respondiendo de una manera muy padre, como tú bien decías. La vida comunitaria tiene muchos servicios y ahorita que tú mencionas que también hay muchos servicios, ¿verdad? En Estados Unidos, claro, o sea, tantísimo que hay que hacer, ¿verdad? Por el llamado a seguir construyendo el reino de Dios. Pues el Señor nos pone siempre en una comunidad diferente a cada quien, ¿verdad? Con diferentes dones, con diferentes necesidades, con diferentes personas, de pensamientos distintos, pero el mismo espíritu te hace como esa unidad de tener el deseo de seguir construyendo de la mejor manera a lo que el Señor te está pidiendo. Entonces, sí es verdad que aquí nuestro estilo de vida comunitario, que ahora ya estoy en la comunidad de Alianza Eterna, acá en Mérida, muy contenta, muy agradecida a Dios, porque precisamente esa alianza que yo comento, que comentaba al principio, es una alianza que se extiende, o sea, el Señor no es como se queda en Monterrey, o se queda en Estados Unidos, en Europa, bueno, o sea, en Centroamérica, ¿verdad? En una comunidad de alianza. No, no, no. El Señor, todos somos uno, ¿verdad? Y entonces vienes a otra comunidad y experimentas verdaderamente esos mismos valores, ¿verdad? Esa, la misma enseñanza, ese mismo deseo de servir y de hacer que el reino de nuestro Señor pues se extienda, ¿verdad? Y uno pueda verdaderamente seguir esos, digamos, esos momentos de tu vida acompañada, ¿verdad? Con hermanas, hermanos, familias, ¿verdad? Jóvenes, para poder caminar, ¿verdad? Seguir caminando en pues en esta alianza que el Señor nos ha regalado, el sí.
0: Yo creo que es una bendición, es una gran bendición el sentir la compañía de otros hermanos y que pues es como decir, wow, o sea, tengo un amigo que lo siento casi como...

0: pero pueden ser momentos de tristeza, ¿no? Por ejemplo, yo recuerdo a un hermano que estaba en la comunidad, que está en Roca Firme, en la primera comunidad donde yo pertenecí, donde yo me encontré por primera vez con Jesús en un retiro espiritual, que justo poquito tiempo de que acepté el compromiso de pertenecer y todo esto, falleció su papá. Y todos los jóvenes, todos los que estamos allí integrados, fuimos a hacer acto de presencia. Y es curioso porque pues muchos, pues tenía poquísimo tiempo de haber empezado el grupo, pues no conocían al papá de esta persona, y fue una experiencia tan bonita y tan enriquecedora, ¿no? Porque estos momentos difíciles que se viven en comunidad muchas veces son para unirte, ¿no? Y para comprender en la dimensión de ese compromiso con el hermano, es decir, bueno, wow, cuando esto me suceda a mí, que yo pierdo un ser querido, pues y muy probablemente me va a tocar vivir algo parecido, así como eso, ¿no? Aparte de mis familiares de sangre, también mis hermanos de comunidad van a ir apoyándome. Lo mismo que hay esa como tradición, ¿verdad? Que si hay una persona, una familia con necesidad de que se le lleve comida o que se le dé algún tipo de servicio o ayuda, también se prestan estas cosas por este seguimiento, ¿no? Este acompañamiento, también se puede decir a compañerismo, amistad, hermandad, fraternidad. Por ejemplo, cuando alguna señora está embarazada, ¿no? Que recuerdo que nos decíamos en los teléfonos, oigan, miren que la hermana fulanita ya pronto va a tener un bebé, estamos organizando su baby shower, estamos organizando que comprarle ropitas, o miren, vamos a hacerle este regalo. Creo que esto es lo que es bonito, ¿no? De sentir que tienes cercanía con Jesús a través de los hermanos, porque hay un compromiso, como lo que tú estabas diciendo en un principio, a eso yo pienso te referías, esta alianza significa de que pues no nada más eres tú y tu esposo y tu familia y tus hijitos, sino que también estás haciendo una alianza con otras personas, pero de verdad, ¿no? Es un compromiso de verdad, no es de que, pues solo nos vamos a ver una vez en el año. Pues vamos a tratar de juntarnos a hacer oración y vamos a pedir por tu necesidad, por tu enfermedad, vamos acercándonos más. Y creo que este es el gran reto, y creo que, no sé si recuerdas el documento de Aparecida, cuando Benedicto XVI hablaba mucho de eso. A mí me llamó mucho la atención que el documento hablaba de comunidad y de la importancia que tiene el hacer pequeñas células, ¿no? Donde nos unimos como familias de familias. O sea, que tú, cuando tú vayas a un lugar, a una iglesia, te ofrezcas a servir, pero también, por ejemplo, conozcas a los que están yendo, ¿no? Porque muchas veces vamos a misa, la paz es el único momento a veces donde nos damos la mano y luego ya no nos volvemos a ver nunca, ¿no? Y es todos los hermanos, estamos, hermanos en Cristo, estamos llamados a ser comunidad, a vivir en comunidad, Carla.
1: Sí, así. Hay algo que es importante a veces cuando la vida comunitaria, tú decías ahorita, mira la experiencia que tenías, yo la tuve así exactamente. Mi mami, yo tengo un año en la comunidad de aquí de Alianza Eterna en Mérida, y porque veníamos de la comunidad de Gesed, ya teníamos pues bastantes años allá, unos 30 más o menos, y bueno, cuando fallece mi mamá este año, en marzo, teníamos poco en la comunidad, ¿verdad? Y yo recuerdo algo muy importante, pero muy importante. Yo recuerdo que fallece mi mamá y yo estaba aquí en casa con... No estaba mi esposo, andaba de viaje, de trabajo. Y estaba mi suegra, mi cuñada, y ellas hablaron a la comunidad para pedir un apoyo de que viniera un doctor, ¿verdad? Para dar validez del fallecimiento de mami. Yo recuerdo que, pues, en ese momento, obviamente uno está con el dolor, ¿verdad? Llegó toda la comunidad. Toda la comunidad.

0: se pusieron a gozar. Me llegaban y me preguntaban qué quiero, o sea, qué puedo ayudarte, ¿verdad? Y bueno, pues yo con mi doblar yo les decía, yo les dije, lo que me pueden ayudar es hacer un rosario, recen por mi mamá en este momento, ¿no? Para mí fue muy significativo y lo quiero comentar porque ya de ayer precisamente, ayer este 15, mami, el día de la Virgen Dolorosa, mami cumpleaños y le hice una foto y la envié a las amistades, a la comunidad, para que intercedieran por ella en una oración. Y fue algo muy significativo el que toda la comunidad estuviera. ¿Y claro, qué les quiero decir, hermanos? Así como que yo veía esa parte que tú dijiste, el compromiso. Muchos no conocían a mami. Me conocían poco a mí, a mi marido aquí estando. O sea, ¿verdad? Pero sin embargo, había un compromiso de hermandad, de amor, que nos pertenecemos unos a otros o nos apoyamos en estos momentos tan difíciles. Y yo agradecí de veras de que estuvieron aquí conmigo, ¿verdad? Entonces, la manera en que el Señor nos enseña a vivir la vida comunitaria, pues es realmente con un compromiso, ¿verdad? Con ese también sacrificio, con ese conocimiento, o sea, no nada más. Algo dijiste ahorita, Elsie, de la parte donde cuando estás en misa, también somos una comunidad en ese momento en la misa. Y yo pienso que el hecho de que tú tengas una actitud buena en la misa, un buen comportamiento, un buen vestir, una sonrisa, ¿verdad? Una forma de atención a algún hermano o hermana que requiere sentarse. No sé, algunos gestos que a lo mejor no conoces a los hermanos de la misa, pero simplemente ese tipo de gestos, pues es un compromiso que tenemos unos a otros y que nos hace verdaderamente una comunidad como iglesia, ¿no? Entonces, hasta esos detalles pequeñitos como los detalles ya grandes, donde las pequeñas como los que nos vamos conociendo, pues nos vamos uniendo en esa fraternidad del Señor, pues lleva a hermanarte, como tú dices, Elsie.
1: Sí, sí, definitivamente. Recuerdo justo después de cantar la misa este domingo, Carlos y yo, se nos acercó una persona y nos dijo, ¿no?, cómo ella llegó a esa misa pidiendo algunas respuestas y nos compartió. Fíjense, hermanos, que me adentré tanto en la misa que les quiero compartir que encontré respuestas y eso me hace sentir muy bien. Dice, nunca voy a olvidar este día de haberles conocido, porque ese día nos conocimos, este domingo pasado, y se me hizo tan curioso, ¿no? Se me hizo tan interesante, porque creo que tiene que ver, o sea, no conocíamos a la persona, como tú dices, pero ahora este domingo, pues ella se acercó, tomó la iniciativa, ¿verdad? Dijo, pues voy a acercarme a los que están, que eso habrá pensado, y nos externó, me dice, me gustó tanto que pudieran ustedes cantar esas canciones, porque para mí fue importante, así como tú decías, Carla, de la canción Dime Señor, pues en otro momento, no sé cuál de las canciones, porque eso no dijo, en algún momento de la misa, durante las canciones, el Señor le habló y le dijo algo muy personal, que claro que yo no sé, porque eso sí no lo externo, lo que sí externo es que encontró respuestas. Y mis hermanos, hermanas que nos escuchan, es que el Señor es un Dios del tiempo presente y está vivo a través de la Eucaristía y en cada misa nos recuerda su vida, su muerte y su resurrección, y es allá donde vamos a celebrar que somos cristianos, que somos católicos, que somos comunidad, que somos hermanos, y eso pudiera ser suficiente, ¿verdad?, para que tuviéramos la apertura de acercarnos y compartir, ¿verdad?, aunque sea unos minutitos después de misa, oye, mucho gusto, oye, mira, yo me llamo así o asá, qué gusto conocerte, vienes aquí a esta iglesia, ojalá nos volvamos a encontrar la siguiente ocasión, ¿verdad?, y así, porque pues yo creo que necesidad hay, pero bastante, de muchas, muchas cosas, Carla.
0: Sí, tienes razón, sí, esa parte donde uno a veces tiene que tener esa iniciativa en misa o en las reuniones que no conoces a alguien y dar ese paso, ese primer paso de conocimiento para conocer a los hermanos y extender, ¿no?, nuestras experiencias, nuestro amor, nuestro ánimo, nuestra palabra de aliento. incluso a lo mejor ni no necesitan una palabra de aliento, pero simplemente tu plática, ¿verdad? ¿Cómo estás? ¿Cómo, qué haces, verdad? ¿A qué te dedicas? Todo eso nos hermana. Y el sabernos escuchar unos a otros, ¿verdad? Eso también ayuda, creo que es algo que a veces podemos perder porque nos distraemos con muchas cosas, ¿verdad? Y sabemos que los medios electrónicos ahora están de moda, ¿verdad?, en todos los sentidos, y nos distraen de las cosas esenciales, ¿verdad? Y creo que una de las cosas esenciales es lo que tú mencionaste, la parte de la del conocimiento a los demás, o sea, esa parte de poder darte tú el tiempo, de poder conocer a la gente que está alrededor tuyo, porque a veces, muchas veces a nuestros padres, nuestros hermanos, nuestras mismas familias, pues no conocemos sus gustos, sus necesidades, su problemática, ¿verdad? Sus retos, sus planes. Entonces, creo que una de las formas que podemos vivir realmente nuestro estilo comunitario es precisamente esos tiempos que damos como grupos y nos unimos para hacer alguna actividad, ya sea formal o informal, pues nos dan una riqueza tremenda, ¿verdad? Y nos hermanan y nos hacen sentirnos la familia, ¿verdad? Y nos hacen sentirnos apoyados y que sabemos que podemos contar con ellos en algún momento, ¿verdad?, de nuestra vida, y que nos van a responder. Eso es lo que el Señor nos ha regalado a través de esta la vida comunitaria, ¿verdad? Entonces, pues yo muy contenta y muy agradecida, solamente es agradecimiento lo que siente mi corazón por esta comunidad que nos ha recibido aquí en Mérida.
1: Ay, qué bueno, qué bendición, Carla. Yo también estoy segura de que tú eres una gran bendición para estar allí y para apoyar por la experiencia que tú tienes de comunidad para los hermanos de Mérida en Alianza Eterna. Wow, es curioso, nosotros nos venimos para acá y tú te fuiste para allá. Así que
0: es curioso.
1: Así es. Bueno, hermanos, amigos, vamos a seguir platicando acerca de este tema tan interesante de vivir en comunidad en un momento más. Vamos a ir un corte, Carla, amigos, no se vayan, regresamos.

0: Ya regresamos, amigos, con mi amiga hermana en Cristo, Carla Ávila Palacios, y yo, Elsie Agatitlán, la servidora. Estamos aquí conectados con ustedes, nos están escuchando, ¿verdad? Y qué bueno, qué gusto, porque la verdad que vivir en comunidad para mí ha sido una experiencia que me encanta compartirla, que me encanta poder expresar, así como Carla, una servidora, yo también siento ese agradecimiento tan, tan emotivo y tan importante y significativo en mi vida, como por ejemplo, en muchos momentos de mi vida, pero uno muy clave es cuando yo quedé viuda. La comunidad donde yo estaba, Roca Firme, me ayudó muchísimo porque estaba embarazada de mi segundo bebé. Mi primer hijo tenía un año y mi segundo bebé apenas estaba pues gestándose, y fue un proceso muy difícil de duelo en donde pues yo no sabía ni qué hacer con esa responsabilidad nueva adquirida de ser viuda. Y pues me dijo el doctor que podía perder a mi bebé. Tan difícil que fue para mí recibir la noticia de la muerte de Fernando, que en paz descanse, Fernando Rojas, que el doctor dijo esto y los hermanos de comunidad se fueron turnando, las señoritas, las señoras que tenían oportunidad, que podían ir a mi casa a ayudarme con los bebés, sobre todo en la noche, porque el bebé que tenía un año, pues, lógicamente tenía que ayudarlo, ya estaba en el proceso de ya dejar el pañal y estaba chonchito, o sea, me daba trabajo estarlo alzando y atendiendo y cuidándolo y bañándolo y todo eso, ¿no? Entonces fue algo que yo no puedo olvidar, no puedo pasar por alto y no puedo evitar pues decirlo y dar las gracias a tantas personas que me ayudaron en esos momentos. Yo no sé qué sería de mi vida si no hubiera sido por ellos. También quiero agradecer a Lorena Lara, que tú también la conoces, que ella es la coordinadora allí junto con su esposo Jorge Aguayo en Mérida, que ellos también hicieron una labor muy importante en ese proceso de pérdida, porque no nada más fue mi esposo que falleció, fallecieron otras 4 personas más, entre ellas Guillermo Latorre, que junto con Fernando también tuvieron programa de radio aquí en EWTN, se llamaba La Voz que Clama en el Desierto. A lo mejor algunos radioescuchas se acordarán de ellos, y fallecieron en un accidente de carretera. Estaban yendo a dar un concierto mariano de Mérida a Cancún, y en el proceso fue que tuvieron el accidente y fallecieron, y fue pues para mí pues un tsunami, pero pues fue algo comunitario. O sea, estamos hablando aquí de este duelo que se vive, pero imagínense ustedes, ¿no? Qué duro cuando se trata de seres tan queridos y que pues fallecen juntos. Fue algo triste, muy triste, pero al mismo tiempo yo sentí un regocijo en el Señor de pensar, wow, Señor, tú has querido que yo viva esto acompañada, que yo lo viva en comunidad, no sola. Y creo que eso es clave, ¿no? Cómo esto el Señor lo hace de una forma inesperada, o sea, increíble. Y yo creo que podemos referirnos allí a la cita bíblica de Mateo 19:29, que habla acerca de que cualquiera que deje casa, hermanos, hermanas, padre o madre, o mujer, o hijos, o tierras, por el nombre de Jesús, recibirán 100 veces más de lo que dieron. Carla, ¿qué te parece esta cita bíblica?
1: Ah, pues una cita que me encanta. La verdad es que a mí esta cita es una de las citas que ha marcado mi vida. En sí, ahorita que la has mencionado, a mí el Señor me confirma con esta cita algo muy particular, hermanos. Cuando uno verdaderamente pone el proyecto deseado de tu corazón, de tu vida, y la pone en la presencia de nuestro Señor, Él hace la parte divina, porque la parte humana de nosotros es tan limitada, y el Señor nos ha mostrado a mi esposo y a mí, a mi esposo Luis y a mí, aquí en Mérida precisamente el cumplimiento de esa palabra, donde nos ha regalado hermanos nuevos, hermanas nuevas, amigos, experiencias nuevas y bonitas, muchas amistades que bendito sea Dios han venido aquí a la casa, invitados también aquí a Mérida, los que quieran venir acá.
0: Yo me apunto. Ahí voy.
1: Adelante. Y muy contentos ellos expresan que es una vida diferente, ¿verdad? Y cómo el Señor a nosotros nos permitió y nos ha regalado esa alegría y ese gozo, porque sí nos desprendimos de muchas cosas, y eso yo creo que es algo que, pero no más de cosas, sino el cariño, de la hermandad, de los amigos, de la familia, ¿verdad?, que se quedaron en Monterrey, de nuestro entorno, nuestra realidad, nuestras comodidades, ¿verdad?, que también, donde compro mis cosas, donde asisto, que pues tantísimas cosas también prácticas que uno tiene que desprenderse cuando hay un cambio de vida. Así lo veo yo, y esta palabra a nosotros nos ha hecho, pues digamos que se cumplió la palabra en nosotros, ¿verdad? Y nosotros felices, la verdad, de que el Señor nos haya traído acá a poder servir con hermanos, que ahora ya estamos sirviendo con hermanos solteros, les comparto, con mujeres solteras estoy sirviendo feliz y muy agradecida.
0: ¡Qué chévere!
1: Sí, estoy bien contentas las hermanas, y yo también, y me dicen tía. Y digo, ¡tía! Sí. No me digan, Carla.
0: Sí, es una costumbre comunitaria ahí en Mérida, que te llamen tía.
1: Que te llamen tía, pero bueno, ha sido la verdad esta palabra del Señor, pues una gozada. Ahora sí que el Señor no se deja ganar en generosidad. Y entonces, por ejemplo, ahora, hermano, les digo, me dice una personita que nos ayuda en casa aquí, la señora Mari, me dice, oiga, doña Carlita, no se va, ¿qué va a hacer hoy? Digo, pues Luis anda en Monterrey de viaje y yo creo que pues lo va a quedar aquí. Y dice, no hombre, véngase a la casa, vamos a celebrar, porque acá saben ustedes que estamos celebrando, ¿verdad?, las fiestas patrias en México. Véngase a comer un pozolito. Entonces me fui al pueblo con ellos a comer un pozolito.
0: Mira.
1: Entonces sí, bien agradecida con Dios, y esos son gestos de amor, ¿verdad?
0: Sí, claro. Qué lindo, no, súper bien, qué bueno. Entonces, y no, pues ya me imagino, habrás comido un caldito de pavo, o qué.
1: Así es, sí, pozolito, era pozole y con pavo, y acá en la tradición en Mérida, pues el pozolito, y entonces la gente de aquí, de los pueblos, no, súper, estamos felices, amorosos, así, con un corazón generoso. Entonces, ¿cómo no podemos agradecer las maravillas que el Señor nos ha regalado? ¡Felices!
0: ¡Wow! ¡Qué bonito! ¡Qué bonito! Bueno, también se puede decir que, estamos hablando de maravillas y maravillas, pero también hay sus pros y sus cons, ¿no? Como decías, por ejemplo, dices, haces un compromiso y dices, bueno, pues me tocó este grupo de personas y les voy a servir, pero a lo mejor te toca como a Santa Teresita del Niño Jesús, que dentro del grupo donde ella estaba de novicias había una que le hacía la vida imposible, pero ella era tan humilde, tan sencilla, tan amorosa y cariñosa, que ella fallece, Santa Teresita, y nada más porque miren qué amor, con cuánto amor Santa Teresita trataba a esta persona, que cuando ella falleció, ella decía que Santa Teresita era su mejor amiga, ¿no?
1: Era su mejor amiga.
0: Ajá, o sea, qué reto tan grande de vivir en comunidad. Dices, bueno, es que me tocó vivir con esta hermana que me está haciendo la vida imposible, pero yo voy a tratar de hacerla feliz, aunque me incomode mucho lo que me dice, ¿no? O me moleste, o tenga que trabajar mis emociones, pero yo lo ofrezco a Dios, ¿verdad? Yo me imagino que Santa Teresita hacía eso, Carla.
1: Sí. Ay, sí. Bueno, como el Señor siempre mueve todo perfectamente en tus pensamientos para que vayas obrando a lo que el Espíritu quiere que digas, ¿verdad? Y este ejemplo que tú das de Santa Teresita, precisamente les comparto, hermanos, que yo tengo pues apenas un mes de compartir mi servicio con las hermanas solteras, y una noche antes yo le oraba y le decía al Señor que me preparara para este nuevo tiempo y de nuevas hermanas a poder servir, ¿verdad?, en este llamado de la soltería, y que tenía un poco de temor. Yo le dije al Señor, tengo un poco de temor porque es una cultura diferente, son hermanas de otras edades, con trabajos distintos, con realidades muy diferentes, son varias, bueno, y ya tengo otra edad, ¿verdad? Ya estamos en otra edad, ¿verdad? Entonces le digo, Señor, pues tengo temor a precisamente lo que tú decías, cómo hacerlas felices. Entonces el Señor me mostraba precisamente eso, dice, yo estoy ahí, ¿verdad? Y lo que ellas quieran es sentirse amadas, ¿verdad? Y precisamente eso fue el primer grupo que tuvimos, y les decía, hermanas, yo no vengo como a enseñarles algo nuevo, o sea, ustedes tienen a Dios en su corazón, ustedes han dispuesto y han decidido una vida de soltería bajo el llamado de los valores al reino de Dios, y ustedes tienen que tomar sus propias decisiones, pero yo lo que vengo es acompañarlas, ¿verdad? O sea, yo también vengo a acompañarlas a poder cómo amarlas, cómo servirlas, cómo divertirnos, cómo ver la alegría, el gozo, la paz, ¿verdad? Y en los retos que estemos viviendo, pues apoyarlas, ¿verdad? Apoyarnos, ¿verdad? Y eso, ese es el reto que yo diría principal que yo tuve, es un compromiso, no es como ahora no voy a la actividad o no voy al grupo o no voy a atender a mis hermanas o si tienen una necesidad, pues me hago de la vista gorda, casi decimos en México, ¿verdad? De la vista gorda, como que cuando no quieres saber algo, ¿verdad?
0: Sí.
1: No respondes, ¿verdad? Entonces, pero no, o sea, es un compromiso y un temor santo de decir, bueno, voy a cumplir con la responsabilidad que yo adquirí, ¿verdad? Pero también la responsabilidad que el Señor me está pidiendo a mí para llevar a cabo esa actividad. Entonces, es un reto, ¿verdad?, de semana tras semana poner a mis hermanas, pues en ese poner mi tiempo, mi esfuerzo, mis pensamientos, ¿verdad?, mi servicio, ¿verdad?, ver en sus necesidades, en qué puedo estarlas apoyando, ¿verdad?, animándonos en la vida espiritual, material y práctica, ¿verdad? Entonces, yo creo que ese sería, también eso es un reto, diría yo, y que no es fácil, porque tienes que, ahora sí que, pues ser responsable, ¿verdad?, de lo que el Señor te está pidiendo. Entonces, pues así lo veo, Elsie, ¿cómo ves?
0: No, excelente, sí, o sea, es interesante todo lo que estás diciendo, porque como tú dices, también en comunidad yo veo esta oportunidad de vivir nuestras luchas y de practicar esta forma de responderle al Señor. Y qué padre, ¿no? Que dices, bueno, estoy en comunidad, como tú dices, me toca esto y voy a hacerlo lo mejor posible. Pero también es como una práctica, un ensayo para que luego, cuando los mismos problemas que ves que están sucediendo en este apostolado, luego lo apliques en tu propia vida y en tu propia casa, ¿no? Porque creo que a veces lo más difícil, y por eso aquí el programa se llama La Casita Sagrada. La casita sagrada nos referimos a que queremos desarrollar las habilidades necesarias, las virtudes necesarias, especialmente la fe, la esperanza y la caridad como familia, ¿no? Porque el reto en estos días, en estos tiempos que vivimos actuales, yo creo que está centrado en cuanto a la espiritualidad y en cuanto a la fe en la familia. Ahí están las verdaderas batallas, porque pues uno a veces quiere ser luz de la calle y oscuridad de la casa, y eso pues no, eso no es ser auténtico cristiano, ¿verdad? No es ser lo que estamos llamados a ser. Estamos llamados a ser luz, como otra cita bíblica que me encanta, que dice, no podemos poner una lámpara abajo de la mesa, ¿verdad? Necesita poner la lámpara arriba para que ilumine todo el lugar. Y así estamos llamados a vivir nuestra fe, siendo luz todo el tiempo, adentro y fuera del hogar, Carla.
1: Sí, y algo que nos caracteriza a los cristianos, ¿verdad?, a los que amamos a Dios, es precisamente esa parte donde tú eres la luz que sale, ¿verdad?, a dar luz. Y si tu vida realmente no está siendo congruente con lo que estás viviendo en la vida cristiana, eso no se refleja, porque tú no estás llevando al Señor, ¿verdad? Entonces, qué importante y qué alentador es cuando tú llevas al Señor, pues no es necesario que esté uno pregonando, ¿verdad? Sino tu mismo vestir, tus mismas palabras, tu mismo pensamiento, tus mismos gestos, tus mismas hechos, ¿verdad? De tu vida cotidiana, tu trabajo, tu familia, tus hijos, tu esposo, los amigos, van viendo esa respuesta, ese fruto que se da en ti, pero ese no es un fruto tuyo, sino es un fruto del Espíritu Santo, dice la palabra de Dios. Por sus frutos se conocerán. Y ahora, como dices tú, como en estos tiempos que se vive esta parte, una fe más apagada, una esperanza como no vivida, no esperada, ¿verdad? O sea, como que si ya no existiera esperanza o caridad, entonces son estos tiempos precisamente donde podemos los cristianos y debemos los cristianos verdaderamente combatir con estas virtudes que mencionas, ¿verdad? O sea, que sea nuestra casa realmente un mar, ¿verdad? Acá se usan mucho los pozos, ¿verdad? Que sea un pozo de gracia. Ándale. Que tu hogar sea un pozo de gracia, ¿verdad? Sí. Que pueda salir esa luz, ¿no? Esa de tu vida hacia los demás, a tu propia vida, pero hacia los demás, para que, oye, hay esperanza, hay fe, hay caridad, ¿verdad? Hay mucho todo que hacer por el reino que el Señor nos está dando en el corazón, ¿verdad?
0: Sí, sobre todo, como mencionábamos antes, que a veces las emociones, o sea, allá está la clave para que haya luz en nuestro hogar. Como mujeres necesitamos reencontrarnos con el Señor todos los días y sonreír, porque a veces estamos como de mal humor o estamos deprimidas o algo se nos atravesó, ¿verdad? Amanecimos con el pie izquierdo y pues contagiamos a los que están a nuestro alrededor, porque nosotros somos el corazón del hogar. Por eso es a veces tan clave, ¿no? Que bueno, como estemos nosotras, también van a estar los hijitos o el esposo, ¿verdad? Porque estamos llamadas a vivir nuestra fe con alegría, no con tristeza, porque si no, en vez de cristianos, seríamos cristianos, ¿no? Y allí está la clave, ¿no? Que como mujeres de Dios, hijas de Dios, amadas de Dios, necesitamos ser esa luz, esa lámpara encima de la mesa que alumbre todo el hogar, para que esa casa sea una casita sagrada donde reine Jesús, donde reine nuestra Madre Santísima, la Virgen María de Guadalupe. Aquí justo a la entrada, la casa, aquí su casa, aquí donde estamos nosotros, tenemos una manta de tamaño de la Virgen de Guadalupe, que está allí en la Ciudad de México, y en la Basílica es la medida, la medida real, ¿verdad? Del mismo tamaño del cuadro que vemos allá en la Basílica. Esta es una copia fiel, y yo digo, wow, o sea, no estamos solos. Nuestra Madre Santísima, la Virgen de Guadalupe, se quiso quedar en ese ayate de San Juan Diego, Carla. O sea, en muchos lugares donde se ha aparecido la Virgen, pues los videntes, ¿verdad?, dan testimonio de ello y hablan de la Virgen, de cómo ellos la miraron, del mensaje que dio. Pero en el caso de nosotros, imagínate, ya casi 500 años de sus apariciones en el Cerro del Tepeyac, que ella dejó este ayate para que la recordáramos, para que la fuéramos a visitar a la Ciudad de México. Carlos y yo hemos ido como unas dos o tres veces y han sido experiencias, wow, que no puedo olvidar, que se han quedado en mi corazón, porque, o sea, tú sientes la presencia de María allí, Carla.
1: Sí, ay, mi Madre Santísima, amorosísima Madre, yo soy, la amo a mi Madre Santísima, que ha sostenido muchas partes de mi vida, siempre ha estado conmigo desde que la conocí. Ya la conocí grande, pero ayer precisamente tenemos aquí una, bueno, la Virgen aquí también la tenemos en todas partes de la casa, pero hay una partecita hermosa que tenemos a la Virgen Madre Santísima, y me acerqué con ella precisamente a decirle: madre, pues estoy triste, ¿verdad?, porque mami cumpliría sus 83 años. Y me acerqué con ella y le oraba con ella y le decía: tú que fuiste mamá y sentías, ¿verdad?, y mami, que ya está en la presencia de tu hijo, pues ayúdame a tener ese consuelo en este tiempo, ¿no?, en este día, ¿no?, ayer, ¿no? Entonces yo veía a nuestra Madre Santísima, y en verdad, hermano, les digo, en la mañana, pues la tristeza que uno puede tener, ¿verdad?, los retos, ¿verdad?, de cuando extrañas a tus seres queridos, definitivamente.
0: Muchas gracias, Carla, por compartir. Gracias por compartir esos momentos tan bonitos, y qué bueno, la Virgen de Guadalupe pues nos hace sentir que somos sus hijos muy amados. Y con esta idea, amigos, nos vamos a despedir. Gracias, Carla, por haber estado con nosotros. Que Dios les bendiga. Nos escuchamos en la siguiente emoción. Gracias. En la casita sagrada. Hasta la próxima.

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7: A esta porción de tu gloria amada, Señor, multiplica las vocaciones y santifica más y más a nuestros sacerdotes. Te lo pedimos por la Inmaculada Virgen María de Guadalupe, tu dulce y santa madre. Oh Jesús, da la diócesis de Sacramento sacerdotes, religiosos, religiosas, diáconos y laicos comprometidos según tu corazón. El Señor trae para nosotros un mensaje que nos confronta con nuestra forma de ser. Te invita a un diálogo, a la acción. Podemos engañar a algunos, pero no al Señor que lo conoce todo. La Santa Misa será precedida por el Padre Eliseo. Nos ponemos de pie, por favor.

0: En el nombre del Padre, del Hijo y del Espíritu Santo.
1: Amén.
0: Que la gracia y la paz de Dios nuestro Padre y de nuestro Señor Jesucristo estén con todos ustedes. Hermanos, muy buenos días y bienvenidos a esta Eucaristía y todas aquellas personas que nos siguen a través de Radio Mundial Católica y los medios sociales. Bienvenidos todos a este encuentro con Cristo en esta Eucaristía. Para prepararnos para celebrar estos sagrados misterios, reconozcamos las veces que no hemos dicho sí a Dios y hemos seguido nuestros propios caprichos, alejándonos de Él. Reconozcamos humildemente nuestros pecados. Yo confieso ante Dios Todopoderoso y ante ustedes, hermanos, he pecado mucho de pensamiento, palabra, obra y omisión, por mi gran culpa. Ruego a Santa María, siempre Virgen, a los ángeles y a los santos, y a ustedes, hermanos, cedan por mí ante Dios nuestro Señor. Dios Todopoderoso, tenga misericordia de nosotros, perdone nuestros pecados, y nos lleve a la vida eterna.
2: Amén.

En esta Eucaristía le ofrecemos por Ángel Arjón su cumpleaños, Daniel Arjón, familia Juan, familia Navarrete, por la salud de Leticia Espinosa, la salud de Francisco Paz, la salud de Guadalupe Trocha, la salud de Raúl Zapata, por el eterno descanso de Plutarco y Fidelina de León, almas del purgatorio, Jorge Acevedo, Isabel Wong, Isidro Zavala, Francisco Macías, María Macías, Teresa Chávez, Lupita Muñoz, Rosa Rojas, Ignacio y Teresa Navarrete, Yolanda Romo y Consuelo Zapata. Oremos.

0: Señor Dios, que manifiestas tu poder de una manera admirable, sobre todo cuando perdonas y ejerces tu misericordia. Multiplica tu gracia sobre nosotros para que, apresurándonos hacia lo que nos prometes, nos hagas partícipes de los bienes celestiales. Por nuestro Señor Jesucristo, tu Hijo, que vive y reina contigo en la unidad del Espíritu Santo y es Dios por los siglos de los siglos.
1: Amén.

Del libro del profeta Ezequiel. Esto dice el Señor: si ustedes dicen, no es justo el proceder del Señor, escucha, casa de Israel, ¿con qué es injusto mi proceder? ¿No es más bien el proceder de ustedes el injusto? Cuando el justo se aparta de su justicia, comete la maldad y muere, muere por la maldad que cometió. Cuando el pecador se arrepiente del mal que hizo y practica la rectitud y la justicia, él mismo salva su vida. Si recapacita y se aparta de los delitos cometidos, ciertamente vivirá y no morirá. Palabra de Dios.

Della carta dell'Apostolo San Pablo a los Filipenses. Hermanos, si alguna fuerza tiene una advertencia en nombre de Cristo, si de algo sirve una exhortación,

y no busque su propio interés, sino el del prójimo. Tengan los mismos sentimientos que tuvo Cristo Jesús. Cristo, siendo Dios, no consideró que debía aferrarse a las prerrogativas de su condición divina, sino que, por el contrario, se anonadó a sí mismo tomando la condición de siervo y se hizo semejante a los hombres. Así, hecho uno de ellos, se humilló a sí mismo y por obediencia aceptó incluso la muerte y una muerte de cruz. Por eso Dios lo exaltó sobre todas las cosas y le otorgó el nombre que está sobre todo nombre, para que al nombre de Jesús todos doblen la rodilla en el cielo, en la tierra y en los abismos, y todos reconozcan públicamente que Jesucristo es el Señor, para gloria de Dios Padre. Palabra de Dios.

El Señor esté con ustedes. Lectura del Santo Evangelio según San Mateo. En aquel tiempo Jesús dijo a los sumos sacerdotes y a los ancianos del pueblo: ¿qué opinan de esto? Un hombre que tenía dos hijos fue a ver al primero y le ordenó: hijo, ve a trabajar hoy en la viña. Él le contestó: ya voy, señor, pero no fue. El padre se dirigió al segundo y le dijo lo mismo. Este le respondió: no quiero ir, pero se arrepintió y fue. ¿Cuál de los dos hizo la voluntad del padre? Ellos le respondieron: el segundo. Entonces Jesús les dijo: yo les aseguro que los publicanos y las prostitutas se les han adelantado en el camino del reino de Dios, porque vino a ustedes Juan, predicó el camino de la justicia y no le creyeron. En cambio, los publicanos y las prostitutas sí le creyeron. Ustedes ni siquiera después de haber visto se han arrepentido ni han creído en él. Palabra del Señor. Esta frase que escuchamos en el Evangelio, no quiero ir, es a veces un poco común el día domingo que los padres le dicen vamos a misa. A veces los hijos dicen no quiero ir, o les suena, ¿verdad? Algunos cuantos aquí sin levantar las manos de los jóvenes no querían venir a misa, pero de alguna manera Dios y sus padres les convencieron de estar aquí. A veces nuestra vida está llena de decisiones todos los días. Quiero hacer esto y no puedo. Como decía San Pablo, ¿por qué hago lo que no quiero hacer y lo que debo hacer no lo hago? Hoy es un día para analizar, reflexionar qué tipo de decisiones estamos tomando en nuestra vida. Esta mañana

me voy a poner los padres, yo por lo menos no batallo tanto con eso, una camisa negra, clerical, un pantalón negro, pero las mujeres, tantas decisiones, ¿qué se van a poner? Los jóvenes, para ir a la escuela, hacer la tarea, no hacer la tarea. Saben que nosotros tenemos, casi todos tenemos un poco de Santo Tomás, que dudó. Tenemos que ver para creer las cosas. Y también tenemos algo que yo soy Agustino Recoleto, un poco de San Agustín, que decía, mañana, mañana, mañana. ¿Por qué no hacerlo hoy? ¿Por qué no hacer las cosas hoy? ¿Por qué dejar para la mañana la frase, dejar para mañana lo que tenemos que hacer hoy? Pues a San Agustín se le llegó el momento, un día, de estar luchando, de si entregaba su vida a Dios o no. Les leyó las Escrituras, les dejo de tarea Romanos 13:13, Romanos, la carta de San Pablo a los Romanos, capítulo 13, versículo 11. Revístanse de Jesucristo, el Señor, y dejen la oscuridad en el pasado. Y ahí eso le transformó la vida. Nosotros, el Señor nos invita a decidirnos hoy a seguirlo a Él, a dejar la vida de pecado, arrepentirnos, convertirnos al Señor. Esa es la decisión más fundamental que podemos hacer en nuestra vida. Señor, quiero entregarte mi vida, mi corazón y tener tus mismos sentimientos, como decía la lectura. Tengan los mismos sentimientos que tuvo Cristo, sentimientos de amor, de perdón, de compasión. Que el Señor nos transforme y no dejemos para mañana lo que tenemos que hacer hoy. Dejar lo que tenemos que dejar para seguir a Dios más fielmente. Hermanos, la Virgen María, nuestra Madre, nuestra Señora de Guadalupe, le dijo sí a Dios de una jovencita y tenía miedo que vas a ser la Madre de Dios. Y ella no sabía el por qué ni cómo. Y dijo, sí, aquí estoy, Señor, hágase en mí según tu palabra. Es lo que tenemos que hacer nosotros. Aquí estamos para entregarle nuestra vida, no tener miedo. Tenemos miedo entregarnos a Dios porque queremos seguir nuestras propias ideas, nuestra propia vida, hacer lo que nosotros queremos, pero estamos mal. Porque cuando entregamos a Dios, hacemos lo que Dios nos pide, somos más felices, vivimos en paz. Tenemos que vencer el orgullo que pensamos que lo podemos hacer todo, no necesito de Dios. Necesitamos de Dios porque hemos sido creados para Él, por Él y para Él, para vivir todos unidos, una sola alma y un solo corazón, ayudándonos mutuamente, amándonos como Dios nos ha amado. Para mí es una bendición estar con ustedes. Yo soy de la comunidad de los Agustinos Recoletos, que nuestro lema es, ante todo, queridos hermanos, amemos a Dios y al prójimo, que estos son los mandamientos principales que se nos han dado. El obispo Gallegos, al venerable obispo Gallegos, como saben, que se encuentra aquí en el santuario de Nuestra Señora de Guadalupe, ahí está su tumba, como ya saben, él vivió el mandato de Jesús, ámense los unos a los otros. Entregó su vida completamente a Dios. Desde muy niño sufría de la vista, estaba casi ciego. Él pudo haber dicho, yo no puedo ser sacerdote con esta vista, pero él siguió adelante, le dijo sí a Dios. Con sus limitaciones físicas, se encomendó a la Virgen y llegó a ser un gran sacerdote, un gran obispo y primeramente Dios, un santo. Porque él entregó su vida a Dios completamente e hizo cosas increíbles ayudando a tantas personas y transmitiendo a través de su persona el amor, la misericordia de Dios, porque tenía los sentimientos de Cristo. Y podía decir como San Pablo, no soy yo quien vivo, es Cristo quien vive en mí. Esta es la santidad, que nos transformamos en otro Cristo aquí en la tierra. Hermanos, todos estamos llamados a la santidad, para eso tenemos que decir sí a Dios, para decir no a tantas cosas que nos apartan de Él. Que la Virgen María nos ayude a decir sí a Dios para ser más felices, y llevar el amor a Dios a todo el mundo.
Que Dios bendiga y sigamos rezando por la causa del venerable obispo Alfonso Gallegos, que él interceda por todos desde el cielo y acudan a su intercesión aquí en el santuario de Nuestra Señora de Guadalupe en Sacramento, y ustedes parroquianos aquí lo tienen. Dios, la Virgen y el obispo Alfonso Gallegos les quiere ayudar, les quieren ayudar para ser realmente felices y encontrarse con Dios mismo. Que Dios les bendiga y que nuestra Madre, la Virgen de Guadalupe, nos acompañe siempre.

0: Hermanos, juntos profesemos nuestra fe. Creo en un solo Dios, Padre Todopoderoso, Creador del cielo y la tierra, de todo lo visible y lo invisible. Creo en un solo Señor Jesucristo, Hijo único de Dios, nacido del Padre antes de todos los siglos, Dios de Dios, luz de luz, Dios verdadero de Dios verdadero, engendrado, no creado, de la misma naturaleza del Padre, por quien todo fue hecho, que por nosotros los hombres y por nuestra salvación bajó del cielo y por obra del Espíritu Santo encarnó María la Virgen y se hizo hombre, y por nuestra causa fue crucificado en tiempos de Poncio Pilato, padeció y fue sepultado, subió al tercer día según las Escrituras y subió al cielo, y está sentado a la derecha del Padre, y luego vendrá con gloria para juzgar a vivos y muertos, y su reino no tendrá fin. Creo en el Espíritu Santo, Señor, dador de vida, que procede del Padre y el Hijo, que con el Padre y el Hijo reciba misma adoración y gloria, y que habló por los profetas. Creo en la Iglesia, que es una santa, católica y apostólica. Confieso que hay un solo bautismo para el perdón de los pecados. Espero la redención de los muertos y la vida en el mundo futuro. Amén.
1: Llenos de confianza que Dios escucha nuestras necesidades, le presentamos las necesidades de la Iglesia de nuestro mundo.
2: Para que el Señor vivifique su Iglesia y le conceda santos y numerosos ministros que iluminen y santifiquen a los fieles, roguemos al Señor. Para que Dios conceda a los gobernantes el deseo de ser justos e infunda en los responsables de los pueblos el sentido de la unidad de la familia humana, roguemos al Señor. Para que los que buscan a Dios sinceramente encuentren la verdad que desean y, habiéndola encontrado, descansen contemplándola, roguemos al Señor. Para que el Señor perdone nuestras culpas, no permita que recaigamos en el pecado y nos libre de una muerte repentina, roguemos al Señor.
1: Y pidamos también a Dios por la beatificación y canonización del venerable obispo Alfonso Gallegos, cuyos restos mortales se encuentran aquí en el santuario de Nuestra Señora Guadalupe, en Sacramento, para que el Señor, por medio de la Iglesia, lo reconozca santo. Roguemos al Señor. Padre Santo, te presentamos todas estas necesidades y aquellas que guardamos en nuestro corazón, que tú bien conoces. Todo esto te lo pedimos por Jesucristo nuestro Señor. Amén.

0: Oren, hermanos y hermanas, para que este sacrificio mío de ustedes sea agradable a Dios Padre Todopoderoso. Concédenos, Dios misericordioso, que nuestra ofrenda te sea aceptable y que por ella quede abierta para nosotros la fuente de toda bendición, por Jesucristo nuestro Señor.
1: Amén.
0: El Señor esté con ustedes.
1: Y con su espíritu.
0: Levantemos el corazón.
1: Levantado.
0: Demos gracias al Señor nuestro Dios. En verdad es justo y necesario nuestro deber y salvación darte gracias siempre y en todo lugar, Señor Padre Santo, Dios Todopoderoso y Eterno, por Cristo Señor nuestro, quien compadecido el extravío de los hombres quiso nacer de la Virgen María, muriendo en la cruz, nos libró de la muerte eterna y resucitando de entre los muertos nos dio vida eterna. Por eso, con los ángeles y los arcángeles, con los tronos y dominaciones y con todos los coros celestiales, cantamos sin cesar el himno de tu gloria.

Santo eres en verdad, Señor, fuente de toda santidad. Por eso te pedimos que santifiques estos dones con la efusión de tu Espíritu, de manera que se conviertan para nosotros en el cuerpo y la sangre de Jesucristo nuestro Señor, el cual, cuando iba a ser entregado a su pasión voluntariamente aceptada, tomó pan, dándote gracias, lo partió y lo dio a sus discípulos diciendo: tomen y coman todos de él, porque esto es mi cuerpo, que será entregado por ustedes.

Del mismo modo, acabada la cena, tomó el cáliz y dándote gracias de nuevo, lo pasó a sus discípulos diciendo, tomen y beban todos de él, porque este es el cáliz de mi sangre, sangre de la alianza nueva y eterna, que será derramada por ustedes y por muchos para el perdón de los pecados. Hagan esto en conmemoración mía.

Así pues, Padre, al celebrar ahora el memorial de la muerte y resurrección de tu Hijo, te ofrecemos el pan de vida y el cáliz de salvación y te damos gracias porque nos haces dignos de servirte en tu presencia. Te pedimos humildemente que el Espíritu Santo congregue en la unidad a cuantos participamos del cuerpo y la sangre de Cristo. Acuérdate, Señor, de tu iglesia extendida por toda la tierra y con el Papa León, con nuestro obispo Jaime y todos los pastores que cuidan de tu pueblo, llévala a su perfección por la caridad. Acuérdate también de nuestros hermanos que se durmieron en la esperanza de la resurrección y de todos los que han muerto en tu misericordia. Admítelos a contemplar la luz de tu rostro. Ten misericordia de todos nosotros y así con María, la Virgen Madre de Dios, su esposo San José, los apóstoles y cuantos vivieron en tu amistad a través de los tiempos, merezcamos por tu Hijo Jesucristo compartir la vida eterna y cantar tus alabanzas. Por Cristo, con Él y en Él, a ti Dios Padre omnipotente, en la unidad del Espíritu Santo, todo honor y toda gloria, por los siglos de los siglos. Amén.

0: Fieles a la recomendación del Salvador y siguiendo su divina enseñanza, nos atrevemos a decir: Padre nuestro que estás en el cielo, santificado sea tu nombre. Venga a nosotros tu reino, hágase tu voluntad en la tierra como en el cielo. Danos hoy nuestro pan de cada día. Perdona nuestras ofensas, como también nosotros perdonamos a los que nos ofenden. No nos dejes caer en tentación y líbranos del mal. Líbranos de todos los males, Señor, y concédenos la paz en nuestros días, para que, ayudados por tu misericordia, vivamos siempre libres de pecado y protegidos de toda perturbación, mientras esperamos la gloriosa venida de nuestro Salvador Jesucristo. Señor Jesucristo, que dijiste a tus apóstoles: la paz les dejo, mi paz les doy, no tengas en cuenta nuestros pecados, sino la fe de tu Iglesia, y conforme a tu palabra concede la paz y la unidad, tú que vives y reinas por los siglos de los siglos.
1: Amén.
0: La paz del Señor esté siempre con ustedes.
1: Y con vosotros.
0: Dense fraternalmente la paz.
1: Amén.

Aquí está Jesucristo, el Cordero de Dios que quita el pecado del mundo. Dichosos los invitados a la cena del Señor. Señor, no soy digno de que entres en mi casa. Una palabra tuya bastará para sanarme. El cuerpo de Cristo nos guarde para la vida eterna.

Una vida eucarística. Señor, no permitas jamás que me aparte de ti.

0: Oremos. Que este misterio celestial, Señor, nuestro cuerpo y nuestro espíritu, renueve nuestro cuerpo y nuestro espíritu para que seamos coherederos en la gloria de aquel cuya muerte hemos compartido al anunciarla. El que vive y reina por los siglos de los siglos.
1: Amén. Buenos días a todos. Voy a dar el reporte financiero del año fiscal 2025-2026. Cuando se van, está ya en los avisos para que lo lleven, por favor. En la primera parte está la tabla del contenido. En la portada siguiente está el mensaje de su servidor para todos ustedes. En la siguiente hoja está el reporte de ingresos y el reporte de egresos del año fiscal terminado. Voy a dar como referencia el 24-25 y luego ya el siguiente dato es el fiscal terminado y también el presupuesto que hicimos. En tema de ofrenda dominical, el 24-25 fue de 793.655 y este año fiscal terminado fue de 791.490. Ven ahí la diferencia. El presupuesto que hicimos fue de 820.400. Servicios sacramentales, 73.050. Este año fiscal terminado, 82.091. El presupuesto que hicimos fue de 82.500. Venta de la tiendita, 178.326. Este año fiscal que terminamos, 175.438. El presupuesto fue de 175.000. Tema de donativos, 25.268 y este año fiscal, 4.968. El presupuesto que hicimos fue de 5.600. En tema de catequesis, 37.562 y este fiscal terminado, 38.661. El presupuesto que hicimos fue de 30.400. En actividades de recaudación, cocina, kermés, rifa, fiesta de la Virgen y ministerios, 587.482 y este año fiscal terminado, 456.186. El presupuesto que hicimos fue de 502.340. Segunda colecta que se designa para el mantenimiento de los edificios fue de 127.768 y este año fiscal terminado 139.443. El presupuesto que hicimos fue de 130.000. Ingresos misceláneos, donaciones recibidas para uso de instalaciones, colecta para retiro de sacerdotes, fue 45.640 y este año fiscal terminado 41.704. El presupuesto que hicimos fue de 17.200. Total de ingresos 1.868.752 y este año fiscal terminado 1.730.000. El presupuesto que hicimos fue de 1.763.440. Estos son los ingresos. No quisiéramos que hubiera gastos, pero siempre hay gastos. Y ustedes lo saben mejor que yo. Todos pagamos, todos gastamos. Y lo correcto es que no haya de picada, sino que haya un equilibrio, pues. En salarios, beneficios e impuestos de empleados y sacerdotes, el 24-25 fue 773.219. Este año fiscal que terminamos, 661.205. El presupuesto que hicimos fue de 719.955. Hubo un ahorro porque no tenemos un sacerdote de planta, sino solo nos ayudan, y ahí hay un ahorro, y vamos a seguir ahorrando más, que Dios lo permita. En automóvil, aseguramiento y gasolina, 3,656. Este año fiscal terminado, 5,352. El presupuesto que se hizo fue de 5,630. Servicio de todos los edificios, utilidades, mantenimiento y reparaciones fue de 292,135 y este año fiscal que terminamos fue de 256,001. El presupuesto que hicimos fue de 270,030. Gastos e impuestos de tiendita, 88,912. Este año fiscal, 100,676. El presupuesto fue de 106,500. Aseguranza para los edificios, 77,763. Y este año fiscal, 85,661. El presupuesto que hicimos fue de 88,561. Impuestos de propiedad, 6,359. Y este año fiscal que terminamos, 6,530. El presupuesto que hicimos fue de 6,650. Tema de catequesis, 24,873. Y este año fiscal, 26,321. El presupuesto que hicimos fue de 24,800. En actividades de recaudación, cocina, kermés, rifa, fiesta de la Santísima Virgen y ministerios, 350,411. Y este año fiscal, que terminamos, 314,103. El presupuesto que hicimos fue de 257,750. En gastos misceláneos, servicio bancario, tarjeta de crédito, Square, retiro para laicos, sacerdotes y abogados de bancarrota de la diócesis, 54,535. Y este fiscal terminado, 42,927. El presupuesto que hicimos fue de 127,118. Contribución a la diócesis, 162,179. Y este año fiscal que terminamos, 142,858. El presupuesto que hicimos fue de 148,115. Egresos totales del año 24-25 fue de 1,834,041. Y este 25-26 fue de 1,642,635. El presupuesto que habíamos hecho fue de 1,750,109. El fiscal 24-25 comenzamos con 34,711 y este año comenzamos con 88,364. El presupuesto que habíamos hecho fue de 8,381. Entonces, esos son los números que les comparto en este año fiscal que terminamos. Agradezco a todos ustedes sus donaciones y todo el aporte que han dado. La siguiente hojita es todas las imágenes y fotografías que van a ver de todo el trabajo realizado. Todo está pagado y no debemos nada. Gracias a Dios. Solo lo único que hay que seguir pagando, pero es algo que la ciudad no permitió que lo hiciéramos nosotros, fue el piso de afuera. Ese no lo permitió, yo tenía la compañía que me iban a cobrar menos, pero dijeron ellos, no, nosotros lo hacemos. Y pues ahí no se puede negociar. Dijeron, nosotros lo hacemos, listo. Por más que quise intervenir, no se pudo. Entonces, solo se está pagando 875 y esa deuda nos salió en 35,000. Vamos a ir pagando poco a poco. Pero nada más, lo demás está liquidado. En el tema de la campaña de renovación, leo para ustedes esto. Yo quiero que ustedes lo lleven, pero que lo lean con calma. Yo nomás estoy dando lo grueso, pues podríamos decir. La renovación de nuestro espacios no es solo dar mantenimiento a un edificio, es crear un lugar sagrado donde el amor y la gracia de Dios se puedan ver y tocar. Cada obra terminada es un fruto de nuestro cuidado compartido y una prueba de que amamos y protegemos la casa que Dios nos ha confiado. Y eso yo quiero que todos tomemos esto como una visión de corresponsabilidad. El año fiscal terminado de la campaña de renovación se recolectó 216.273. Con eso hemos pagado ya algo de los trabajos que se han hecho del proyecto Master Plan del Santuario y también del San Juan Pablo II, que ahora hemos cambiado y se va a llamar el Centro Pastoral Guadalupano. Termino leyendo esta parte. El abrir las puertas de la iglesia a todos los pueblos es la misión que define nuestra razón de ser como santuario nacional. Aunque el trabajo es mucho y los obreros pocos, tu corazón generoso hace posible que juntos respondamos con fidelidad a este llamado sagrado. Gracias por todo lo que hacemos por el santuario y gracias a los padres que siempre nos apoyan. Entonces llévense el manual para que lo revisen, lo vean. Si hay dudas, llámenos por favor. Gracias y bonito domingo.

También unos avisos parroquiales. ¿Dónde me pongo los lentes? Programa de madre e hija, sábado 3 de octubre en el auditorio para preadolescentes de 9 a 12 años y adolescentes de 3 a 16. 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Mensaje importante, por favor, respeten todas las normas de estacionamiento y estacionarse en los espacios designados. Paguen el parquímetro al estacionarse para evitar multas de la ciudad. Y el menú del día, domingo, menudo, tamales, tacos, champurrado, pan y churros. Como no siempre, gracias por su preferencia. Yo por último, nomás agradecer al obispo Jaime Soto por permitirme estar aquí en la diócesis, al obispo Juan Francisco, padre Juan Francisco, por permitirme presidir esta Eucaristía y estar aquí promoviendo la causa del obispo Alfonso Gallegos esta tarde de 12 a 5 en el parque Southside Park. Aquí enfrente va, hay un mural que se va a bendecir y se va a dedicar, y en el centro de ese mural se encuentra la imagen del obispo Alfonso Gallegos, representando cómo él unía a la comunidad, a todo mundo, amando a todos, cumpliendo el mandato de Cristo. Están invitados esta tarde, comenzando a las 12 del mediodía. Va a haber música y muchas otras cosas, actividades. También les pedimos que sigan rezando por la causa del obispo Gallegos. Si alguien recibe algún favor, supuesto milagro, comunicarlo aquí al santuario o hacerlo llegar a un servidor, el padre Eliseo González. También si alguien sabe que tienen cosas del obispo Gallegos todavía por ahí, tenemos un museo en Oxnard, California, donde se están juntando sus cosas personales para quizás en un futuro traer todas esas cosas aquí a Sacramento. Por ahora están ahí en Oxnard, como a 6 horas de aquí, los artículos personales del obispo. Y saben, aquí está su tumba, donde pueden rezar pidiendo su intercesión, que son muchos los favores que se han recibido, casos de inmigración, estudiantes que consiguen becas, muchas historias que les podía contar, pero ya se acabó el tiempo. Pero pueden encontrar mucha información del obispo en el internet. Obispo Alfonso Gallegos, para los que les prefieren inglés, también en inglés, Bishop Alphonse Gallegos, que quería mucho a los jóvenes, a todo mundo. Así es que ahí lo tienen para que les ayude. Y él fue párroco y sirvió aquí en el santuario. Qué mejor que les ayude a ustedes. Y él tenía un gran orgullo por este santuario, que fuera el lugar donde todos vinieran a recibir las bendiciones de Dios. Que tengan un feliz domingo. Se ponen de pie para darle la bendición final. El Señor esté con todos ustedes. Y la bendición de Dios Todopoderoso, Padre, Hijo y Espíritu Santo, descienda sobre ustedes y les acompañe siempre. Amén. En la alegría del Señor pueden ir en paz. Y con mucho gusto les reparto una estampita del obispo ahí a la salida, del obispo Gallegos.

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1: De su padre, con quien nunca hablaba, y ahora necesito que mi hijo esté en tratamiento. Ella no encuentra que fumar droga es un problema.
2: Claro.
1: Pero yo nunca lo enseñé a eso, ninguno de los dos. Y él piensa que yo quiero más al otro porque fue a la Universidad de Columbia y estudió leyes. Sin embargo, él fue a otra universidad en Upstate y estudió también, pero no tiene la capacidad de este pequeño. El divorcio lo afectó mucho, él tenía 8 años, pero siempre estuvo en terapia hasta la edad de 15 años, porque él tiene problemas desde que nació. Pero me tiene el alma partida porque no me quiere hablar, su tía no me deja hablar con él. Y no quiere regresar a su casa y ahora mismo no está empleado.
2: ¿El nombre suyo cuál es el suyo?
1: Mi nombre es Juana.
2: Juana, bueno.
1: Juana, sí, señor.
2: ¿Usted ha tratado de, o sea, lo ha llamado por teléfono o algo así?
1: Sí, Pedro, pero su tía fue la que cogió el teléfono y me dijo que por favor, que cuando él quisiera, pues, me llamaba. Entonces el lunes estuvo aquí.

0: porque no se lo permiten. Ya lo sé. El gran jurado, lo que le dicen grand jury, ¿no?
1: Correcto, sí.
0: Entonces vino a buscar el papel, no me besó, no me abrazó. Era un niño muy, muy cariñoso conmigo, con su hermano. Estaba siempre, siempre muy orgulloso de nosotros. Él sabe que yo lo escucho a usted noche tras noche. Todas las noches yo espero su programa y me acuesto después de a las 2 de la mañana pidiéndole a la Virgen que por favor, y a Jesucristo bendito, que me ayude a que deje ese hábito, porque fui a universidades donde todos los niños podían, pues allá cogió los malos hábitos, ¿no? Yo. Después tuvo una novia bastante rica, y ella me la enseñó a tomar. Gracias a Dios pudo dejar ese hábito, pero ahora cogió el hábito de las drogas.
1: Claro. Nos vamos a orar por él, vamos a orar por él fuertemente. Vamos a orar por usted también. Que el Señor la siga ayudando a usted, le dé mucho discernimiento, mi vida, porque...
0: Ay, Pedrito, si a veces lo que quiero...
1: Acuérdese,
0: es horrible.
1: Pero acuérdese que él está muy enfermo, Él está enfermo. Definitivamente, todo lo que sea alcoholismo, drogadicción, todo esto está comprobado de que es una enfermedad. Y entonces hay que tener mucho... A ver, ¿cómo le puedo explicar? Mucha paciencia con ellos, porque también...
0: Pero no quiere estar en la casa, acá, y no escucha a su hermano. Mm. Y le hemos hablado y le hemos dicho...
1: Él tiene que tocar fondo. Él tiene que tocar fondo. Tiene que tocar fondo.
0: Yo creo que ya tocó fondo, porque hasta el trabajo lo perdió.
1: Él
0: trabajaba en periodismo por más de 6, desde que se graduó, tiene 27 años y ahora va a cumplir 28. Y bueno, finalmente lo dejaron ir. Él se cree que es retardado porque no tiene maestría ni doctorado. Y yo le digo a Samuel, Michael tiene su doctorado en leyes, pero es porque... no es más inteligente que tú, sino que se dedica a los libros. Y yo, toda mi vida, mi amor, me he dedicado a ti, a ustedes dos solamente. Trabajé en la Universidad de Columbia solamente para que ustedes pudieran ir, porque yo sabía que no la iba a poder pagar. Pero no me escucha, porque ahora donde vive con su tía, pues no, ella no cree que las drogas están mal, que eso no es mal. Sin embargo, todos los días sale, y como su hermano es abogado, sabe el peligro que hay para él salir y encontrarse con una persona que se le esté vendiendo.
1: Fíjese, él va a...
0: Miente en todo.
1: Él no ha tocado fondo. El hecho de que haya perdido un trabajo no quiere decir que haya tocado fondo. Fondo, cuando uno toca fondo, es cuando ya no tiene... Se pone por las calles a mendigar sin necesidad.
0: Ay, no, Pedrito, yo no quisiera jamás ver eso.
1: Mi vida, fíjese, es algo muy doloroso, pero es la realidad. Él tiene que tocar fondo, tiene que verse solo, sin dinero y en la calle. Y entonces va a reaccionar, va a necesitar entonces buscar ayuda. El problema es que, fíjese, y esto está comprobado científicamente, no es que se lo diga yo, es algo que ya se sabe. La persona que está enferma con una drogadicción, en este caso con la drogadicción, el entorno de él se forma también, de alguna manera, se forma adictos también. O sea, usted se enferma también por estar cuidando.

0: de él y por estar pendiente de él. Y a veces...
1: No, si yo no duermo y él sabe que tengo fibromialgia, que me he caído siete veces, que tengo problemas en el área occipital y detrás de la columna, pues tengo muchos problemas porque la columna me ha sufrido muchos daños. No me recuerdo ahora las áreas, pero son muy peligrosas y no se pueden operar.
0: Claro, es algo bien delicado. O sea, la situación suya, lo más aconsejable en esto es que usted manténgalo en oración. Vamos a orar mucho por él. Pero quítese de la mente el caerle atrás. Déjelo.
1: No, no le estoy llamando. Cuando su tía me dijo que por favor que no le llamara, pues no le he llamado.
0: Déjelo en su libre albedrío y él va a llegar un punto que va a regresar a la casa. Entonces va a ser el momento.
1: Varios profesores, varios profesores de la universidad pues lo han llamado porque esos niños crecieron ahí en Colombia conmigo.
0: Claro.
1: Porque yo duré 32 años trabajando en el mismo sitio.
0: Claro.
1: Y no lo escucha, le dice que no me quiere ver, que yo no soy persona buena, que solamente quiero a su hermano porque es abogado y tiene un título más alto. Jamás, Pedro, jamás son iguales para mí, al contrario.
0: Claro,
1: por él siento más y más dolor porque sé lo que ha pasado en la vida a una edad muy temprana.
0: Claro. Es lógico que usted se sienta así. Pero es también lógico que usted lo comprenda. O sea, él está pasando por una situación bien difícil. Hay que tener un poco de paciencia.
1: Yo quisiera verlo, Pedro. Mi hijo sabe lo que son... El más mayor, él sabe lo que son las cárceles. Él defiende a las familias. Él trabaja en una organización benéfica. Y sabe... todos los peligros que hay allá afuera y dentro de la cárcel, porque él visita a las madres y ayuda a los niños. Y no quisiera jamás ver a mi hijo en la calle.
0: Pero eso es
1: eso sí que me mataría, Pedro.
0: No. Créame que no la va a matar. Ese sería ya el principio para él de la sanación de él. Porque una vez que él esté en la calle y que se sienta que está solo, que no tiene a dónde ir, que va a necesitar ayuda, y va a buscar la ayuda. Pero mientras que no busque la ayuda, por mucho que usted trate, olvídese que no
1: pero se le estamos ofreciendo, no lo va a hacer, ¿no? Yo le estoy ofreciendo internarlo en un sitio.
0: Ese ofrecimiento él lo va a tomar cuando haya tocado fondo. Mientras tanto, va a seguir funcionando como lo está haciendo. Se lo digo porque he conocido, estando en Miami, conocí a un grupo que se dedicaba precisamente a todo este tipo de enfermedad, ¿verdad? De alcoholismo, de drogadicción y todo eso. Y ellos tenían ese grupo, o lo tienen, ese grupo que los ayuda, pero ellos mismos decían, no podemos obligar a nadie, y es verdad, ellos no se pueden obligar, ellos tienen que hacerlo por su propio interés, y ese interés, mientras que el muchacho maneje dinero, de alguna manera, mientras que se encuentre con la libertad de ir para donde quiera y demás, él va a seguir hasta que toque fondo. Cuando no tenga dinero, que se vea solo, que no tenga un lugar donde ir, que se vea, mendigando, como le dije en un principio. Ese va a ser el principio para él, para poder regresar a la normalidad. Pero mientras tanto, no va a buscar ayuda, porque no la va a necesitar. Está en su libre albedrío, en su locura. Y es una enfermedad, mi vida. No puede hacer usted nada más que orar y pedirle al Señor que cambies ese corazón, que se apresure el Señor en proveerle que toque fondo.
1: Tengo muchas personas orando por él, y vamos todas las noches cuando la escucho a usted, siempre le pido a Dios que me ayude, por favor.
0: ¿Cómo no, Juana? Y vamos a estar orando mucho por usted, mi vida. Pero usted tranquilícese, amor, tranquilícese, ¿eh? No puede estar con esta ansiedad de su hijo, porque desgraciadamente, recuerde, está enfermo.
1: Y las personas, ese es el problema, Pedro, que él sabe que yo también tengo 60. Ahora acabo de cumplir 61 y me tuve que retirar por mi propia enfermedad que tengo, ¿no?
0: Claro.
1: Porque detrás de la médula tengo muchos problemas en la columna, claro. Pero no, él no le importa nada. Y yo le digo, papá, ven donde mami, que aquí está tu habitación. Ay, yo te doy la mía, yo no tengo problema, pero no quiere. No me contesta nada.
0: Bueno, vamos a...
1: Pero sí le entiendo, Pedro, sí le entiendo lo que usted me dice. Yo lo sé que es así. Cuando él necesite, cuando toque fondo, pero ya yo creía que había tocado fondo cuando perdía el trabajo.
0: No, a él le falta un tramo largo todavía. El hecho de perder el trabajo y si tiene dinero, o se lo da a la familia, o se lo da a un amigo, o mientras que él pueda funcionar de esa forma, no ha tocado fondo. Fondo es cuando ya se vea sin dinero, que necesite la droga, no la pueda comprar, y entonces se desespera, y entonces ahí empieza a reflexionar. Aunque parezca mentira, sí. Es así. Mi vida, tengo que empezar la coronilla.
1: Sí, sí, perdone, no, Pedro,
0: está
1: perdone.
0: Bien. No, al contrario.
1: Que Dios lo bendiga.
0: Gracias, Juana. Muchas bendiciones para usted.
1: Bendiciones para usted también, y muchas gracias por su consejo.
0: No es tanto un consejo. Recuerde, yo no soy consejero. Yo le doy mi opinión, ¿verdad? Y más o menos...
1: No, pero para mí es muy valuable, bueno, lo que usted me acaba de decir.
0: Ay, mi vida.
1: Porque le tengo mucha fe, yo escucho los milagros que usted hace.
0: No, mi vida, no. Los milagros lo hace el Señor en todo caso. Es el
1: yo
0: Señor,
1: lo sé que sí. Pero, Michael, please. Pero... Yo sé que hay muchas personas que usted ayuda y que en cadenas de oración pues se hace, ¿no?
0: Eso es, la fe de los hermanos es lo que hacen el milagro. ¿Sí? Así que vamos a orar con fe, mi vida, no nos queda otra.
1: Okay.
0: Vamos a estar unidos todos orando por fe, por Samuel y por Michael también, porque todos necesitamos la oración.
1: Sí.
0: Y por usted también, Juana, por supuesto.
1: Mil gracias, Pedro.
0: Acompáñenos usted una decena si puede.
1: Puedo acompañarlo otra noche porque esta noche estoy sorda del oído derecho.
0: Óigame usted. Bueno, pues cuando usted quiera nos puede volver a llamar y acompañarnos en una decena, ¿de acuerdo?
1: Claro que lo voy a llamar otra vez. Ya hace tiempo que estaba tratando de comunicarme.
0: Ay, mi vida. Llámenos cuando usted quiera, ¿eh?
1: Mil gracias.
0: Gracias a usted, mi vida. Hasta siempre, Juana. La quiero mucho, ¿eh? Bien, hermanos, vamos a comenzar el rezo de la coronilla a la Divina Misericordia. Este es un momento muy especial. Es un instante único. Vamos a estarle suplicando misericordia a nuestro Señor, a Jesús, a Dios. Unidos en un solo cuerpo, en un mismo espíritu, en un único corazón, oremosle, llenos de fe, de confianza, sabiendo que el Señor nos concede todo lo que le pedimos, siempre y cuando no vaya en contra de nuestra santificación.

0: Mi querido Señor Jesús, aquí estamos ante tu presencia. Hemos venido para suplicarte tu infinita misericordia. Ante todo, Señor, te suplicamos misericordia para nuestros hermanos, esos que justo en este preciso instante, en algún lugar del mundo, están partiendo de este cuerpo físico. Te rogamos misericordia para cada uno de ellos, por sus familias también. Nuestros hermanos, enfermos físicos, enfermos espirituales, familiares, necesitan de tu misericordia, Jesús. Te la suplicamos, Señor. Nuestros hermanos, presos físicos, presos espirituales, familiares, ten misericordia, Señor, de todos y cada uno de ellos. Para este mundo, Jesús, imploramos a tu infinita misericordia. Cada hogar, cada familia, cada matrimonio, nuestros hijos, nuestra juventud, ten misericordia, Jesús. El Papa, rogamos misericordia para él, para todo el clero, tu Iglesia. Nuestros hermanos seminaristas, hermanas novicias, hermanos diáconos, hermanas y hermanos de vida consagrada, te pedimos misericordias, Jesús. Rogamos a tu misericordia, Señor, para nuestros hermanos que están ahí, en el purgatorio, por nuestros hermanos que se encuentran conduciendo en las carreteras del mundo, camioneros, taxistas y demás. Ten misericordia, Señor, para nuestros hermanos que están navegando en el cielo, en los mares de tu creación. Ten misericordia, Jesús, para nuestros hermanos mineros y sus familias también. Derrama tu infinita misericordia, Señor, en nuestros hermanos mal llamados, indocumentados, por sus familias. Te pedimos, Señor, leyes justas, leyes que son tan necesarias. Rogamos misericordia para nuestras hermanas y hermanos que tienen la oportunidad de crear e implementar las leyes justas, que no dilaten más esta situación. Pedimos misericordia también por todas esas intenciones, peticiones, que ahora en estos momentos, desde tantos y tantos lugares en el mundo, se te están ofreciendo. Ten misericordia, Jesús. Por nuestros hermanos que nos acompañan en este rezo a tu divina misericordia, por sus familias. Gracias, Señor. Gracias, Jesús, porque tú siempre nos escuchas. Gracias, Jesús, por la paciencia que nos tienes a cada uno de nosotros, comenzando por mí. Gracias por tu amor. Gracias por tu infinita misericordia. Señor. Amén. En el nombre del Padre, del Hijo y del Espíritu Santo. Amén. Expiraste, Jesús, pero la fuente de vida brotó para las almas y el mar de misericordia se abrió para el mundo entero. Oh, fuente de vida, insondable misericordia divina, abarca al mundo entero y derrámate sobre nosotros. Oh, sangre y agua, que brotaste del corazón de Jesús como una fuente de misericordia para nosotros, en ti confío. Oh, sangre y agua, que brotaste del corazón de Jesús como una fuente de misericordia para nosotros, en ti confío. Oh, sangre y agua, que brotaste del corazón de Jesús como una fuente de misericordia para nosotros, en ti confío. Amén. Padre nuestro que estás en el cielo, santificado sea tu nombre. Venga a nosotros a tu reino. Hágase tu voluntad, en la tierra como en el cielo. Danos hoy nuestro pan de cada día. Perdona nuestras ofensas, así como también nosotros perdonamos a los que nos ofenden. No nos dejes caer en la tentación, y líbranos del mal. Amén. Dios te salve María, llena eres de gracia, el Señor es contigo. Bendita tú eres entre todas las mujeres, y bendito es el fruto de tu vientre, Jesús. Santa María, Madre de Dios, ruega por nosotros, pecadores, ahora y en la hora de nuestra muerte. Amén. Creo en Dios Padre Todopoderoso, Creador del cielo y de la tierra. Creo en Jesucristo, su único Hijo, nuestro Señor, que fue concebido por obra y gracia del Espíritu Santo. Nació de Santa María Virgen, padeció bajo el poder de Poncio Pilato, fue crucificado, muerto y sepultado. Descendió a los infiernos y al tercer día resucitó de entre los muertos, subió al cielo y está sentado a la derecha de Dios Padre Todopoderoso. Desde allí ha de venir a juzgar a los vivos y a los muertos. Creo en el Espíritu Santo, la Santa Iglesia Católica, la comunión de los santos, el perdón de los pecados, la resurrección de la carne y la vida eterna. Amén. Padre eterno, te ofrezco el cuerpo y la sangre, el alma y la divinidad de tu amadísimo Hijo, nuestro Señor Jesucristo, como propiciación de nuestros pecados y los del mundo entero. Julio César, por su dolorosa pasión,
1: Ten misericordia de nosotros y del mundo entero.
0: Por su dolorosa pasión.
1: Ten misericordia de nosotros y del mundo entero.
0: Por su dolorosa pasión.
1: Ten misericordia de nosotros y del mundo entero.
0: Por su dolorosa pasión.
1: Ten misericordia de nosotros y del mundo entero.
0: Por su dolorosa pasión.
1: Ten misericordia de nosotros y del mundo entero.
0: Por su dolorosa pasión.
1: Ten misericordia de nosotros y del mundo entero.
0: Por su dolorosa pasión.
1: Ten misericordia de nosotros y del mundo entero.
0: Por su dolorosa pasión.
1: Ten misericordia de nosotros y del mundo entero.
0: Por su dolorosa pasión.
1: Ten misericordia de nosotros y del mundo entero.
0: Por su dolorosa pasión.
1: Ten misericordia de nosotros y del mundo entero.
0: Amén.
1: Amén, don Pedro.
0: Gracias, Julio César.
1: Gracias a Dios. Bendición, don Pedro.
0: Bendiciones, mi querido. Padre eterno, te ofrezco el cuerpo y la sangre, el alma y la divinidad de tu amadísimo Hijo, nuestro Señor Jesucristo, como propiciación de nuestros pecados y los del mundo entero. Juan, por su dolorosa pasión,
2: ten misericordia de nosotros y del mundo entero.
0: Por su dolorosa pasión,
3: ten misericordia de nosotros y del mundo entero.
0: Por su dolorosa pasión,
3: ten misericordia de nosotros y del mundo entero.
0: Por su dolorosa pasión,
3: ten misericordia de nosotros y del mundo entero.
0: Por su dolorosa pasión,
3: ten misericordia de nosotros y del mundo entero.
0: Por su dolorosa pasión,
3: ten misericordia de nosotros y del mundo entero.
0: Por su dolorosa pasión,
3: ten misericordia de nosotros y del mundo entero.
0: Por su dolorosa pasión,
3: ten misericordia de nosotros y del mundo entero.
0: Por su dolorosa pasión,
3: ten misericordia de nosotros y del mundo entero.
0: Por su dolorosa pasión,
3: ten misericordia de nosotros y del mundo entero.
0: Amén.
4: Amén. Dios me lo bendiga, Pedrito.
0: Muchas bendiciones para usted, Juan, y para usted, Alicia.
5: Buenas. Igualmente, Dios me lo cuide.
0: Buena madrugada. Padre eterno, te ofrezco el cuerpo y la sangre, el alma y la divinidad de tu amadísimo Hijo, nuestro Señor Jesucristo, como propiciación de nuestros pecados y los del mundo entero. Noemí, por su dolorosa pasión,
6: ten misericordia de nosotros y del mundo entero.
0: Por su dolorosa pasión,
6: ten misericordia de nosotros y del mundo entero.
0: Por su dolorosa pasión,
6: ten misericordia de nosotros y del mundo entero.
0: Por su dolorosa pasión,
6: ten misericordia de nosotros y del mundo entero.
0: Por su dolorosa pasión,
6: ten misericordia de nosotros y del mundo entero.
0: Por su dolorosa pasión,
6: ten misericordia de nosotros y del mundo entero.
0: Por su dolorosa pasión,
6: ten misericordia de nosotros y del mundo entero.
0: Por su dolorosa pasión,
6: ten misericordia de nosotros y del mundo entero.
0: por su dolorosa pasión.
6: Ten misericordia de nosotros y del mundo entero.
0: Por su dolorosa pasión.
6: Ten misericordia de nosotros y del mundo entero.
0: Amén.
7: Amén, Pedrito. Bendiciones.
0: Gracias, Noemí. Gracias, Eduardo. Bendiciones.
6: De nada.
0: Amén. Padre eterno, te ofrezco el cuerpo y la sangre, el alma y la divinidad de tu amadísimo Hijo, nuestro Señor Jesucristo, como propiciación de nuestros pecados y los del mundo entero. Matilde, por su dolorosa pasión,
8: ten misericordia de nosotros y del mundo entero.
0: Por su dolorosa pasión,
8: ten misericordia de nosotros y del mundo entero.
0: Por su dolorosa pasión,
8: ten misericordia de nosotros y del mundo entero.
0: Por su dolorosa pasión,
8: ten misericordia de nosotros y del mundo entero.
0: Por su dolorosa pasión,
8: ten misericordia de nosotros y del mundo entero.
0: Por su dolorosa pasión,
8: ten misericordia de nosotros y del mundo entero.
0: Por su dolorosa pasión,
8: ten misericordia de nosotros y del mundo entero.
0: Por su dolorosa pasión,
8: ten misericordia de nosotros y del mundo entero.
0: Por su dolorosa pasión,
8: ten misericordia de nosotros y del mundo entero.
0: Por su dolorosa pasión,
8: ten misericordia de nosotros y del mundo entero.
0: Amén.
8: Amén.
0: Gracias, Matilde. Padre eterno, te ofrezco el cuerpo y la sangre, el alma y la divinidad de tu amadísimo Hijo, nuestro Señor Jesucristo, como propiciación de nuestros pecados y los del mundo entero. Por su dolorosa pasión,
9: ten misericordia de nosotros y del mundo entero.
0: Por su dolorosa pasión,
9: ten misericordia de nosotros y del mundo entero.
0: Por su dolorosa pasión,
9: ten misericordia de nosotros y del mundo entero.
0: Por su dolorosa pasión,
9: ten misericordia de nosotros y del mundo entero.
0: Por su dolorosa pasión,
9: ten misericordia de nosotros y del mundo entero.
0: Por su dolorosa pasión,
9: ten misericordia de nosotros y del mundo entero.
0: Por su dolorosa pasión,
9: ten misericordia de nosotros y del mundo entero.
0: Por su dolorosa pasión,
9: ten misericordia de nosotros y del mundo entero.
0: Por su dolorosa pasión,
9: ten misericordia de nosotros y del mundo entero.
0: Por su dolorosa pasión,
9: ten misericordia de nosotros y del mundo entero.
0: Amén.
9: Amén.
0: Bendiciones.
9: Igualmente, Pedrito, no alcancé a hablar con usted, pero estoy enferma, me pegó el bicho.
0: Ay.
9: Soy María Espino.
0: María Espino, quiero vamos a orar, vamos a orar por usted. Claro que sí, mi vida, estamos orando por usted, María Espino, y mucho más ahora que tiene el bicho, para que se vaya el bicho. Claro. Bendiciones, María Espino. Vamos ahora a orar la doxología. Estamos ya fuera del aire, así que esta doxología va a quedar para nosotros, los internos que estamos aquí aguardando, pero para no cortar esta inspiración tan hermosa que es el Rosario de la Divina Misericordia. Santo Dios nos va a acompañar usted. Santo Dios, Santo Fuerte, Santo Inmortal.
7: Ten piedad de nosotros y del mundo entero.
0: Santo Dios, Santo fuerte, Santo inmortal.
7: Ten piedad de nosotros y del mundo entero.
0: Santo Dios, Santo.
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0: Con un saludo de Cristo a la distancia, mi nombre es Omar Aguilar y esto es Perspectiva Católica. Perspectiva Católica, ya lo saben, nuestro encuentro semanal en donde nos reunimos como iglesia, como comunidad, como familia, como sociedad, como humanidad, a compartir, a educarnos y, ¿por qué no?, de cuando en cuando a descifrar cosas muy interesantes. De manera particular, continuamos estas charlas, estas reflexiones que estamos teniendo acerca de la primera encíclica del Papa León XIV, Magnífica Humanitas, que continuaremos en los siguientes programas y que los invitamos que se unan con nosotros en todas las diferentes perspectivas y ángulos que este magnífico documento nos está regalando y que poco a poco vamos descubriendo. Hoy hablaremos de manera particular acerca de la brecha digital, la exclusión, la erosión humana y muchos otros temas que están presentes en la encíclica. Para esto le vamos a dar la bienvenida a tres amigos nuestros que nos da muchísima alegría tenerlos. En primer lugar, nos vamos a ir hasta la República de la Argentina para darle la bienvenida a Inés San Martín, editora de la Mission Magazine, de las obras misionales pontificias de Estados Unidos. Inés, lo practiqué como 20 veces y al final me salió mal. Pero bueno, Inés, aquí estás, bienvenida. ¿Qué tal?
1: Muchísimas gracias. Y no, nada como practicar las cosas para que salgan mal.
0: Sí, cierto, no lo hubiera ni volteado a ver, hubiera salido muy bien. Y bueno, ya que se está sonriendo, le vamos a dar la bienvenida aquí en los Estados Unidos a José Manuel de Urquidi, fundador de Juan Diego Network y de Evangelization Lab. Urquidi, ¿qué tal? ¿Cómo estás, hermano? Bienvenido de nuevo.
2: Muchas gracias por estar por acá otra vez en este espacio contigo y todos los que nos acompañan en la audiencia, Omar.
0: Así es, y bueno, lo dejamos al último porque con él también quiero empezar la conversación desde Italia, a Javier Martínez Brocal, desde Roma, uno de los mayores vaticanistas del mundo, un experto en el Vaticano, uno de los expertos en el Papa León, que junto con Inés, junto con José Manuel de Urquidi, tienen un podcast que ya de entrada les voy a recomendar, Descifrando a León, en donde semanalmente, bueno, nos están ayudando a todos los que somos fans. Yo ya les dije antes de entrar a leer, yo soy fan de ustedes, nos van ayudando y nos van acompañando y los vamos acompañando en el día a día de lo que se ve, pero también Javier, Inés y Urquidi muchas veces hablan de lo que no se ve o de lo que no da la nota en la plana mayor, de todas esas pequeñas incidencias que pasan alrededor. Y bueno, que Javier tiene la oportunidad ahí, vaticanista para la ABC, de estar ahí, de estar presente. Javier, ¿qué tal? ¿Cómo estás? Bienvenido a Perspectiva.
3: Pues un abrazo desde Roma, es un honor, y es un honor sobre todo pues estar con estos dos fuera de serie, con mi amiga Inés San Martín y con el gran José Manuel Urquidi. Y por supuesto contigo, Omar.
0: Así es, una gran alegría. Bueno, y Javier, quiero comenzar contigo porque antes de iniciar el programa estaba yo reflexionando un poco acerca de las encíclicas, no solo Magnífica Humanitas, pero las encíclicas en los últimos años y lo que yo considero esta nueva era que han entrado, quiero pensarlo desde Papa Francisco, de feliz memoria, de feliz recuerdo, que ahora se han vuelto por fin lo que son, circulares universales, que no solo son para la iglesia, no solo son para los creyentes, pero en realidad ahora las encíclicas se han vuelto algo que el mundo espera. Entonces, Javier, comencemos por ahí desde tu perspectiva. ¿Cómo hoy en día el mundo recibe las encíclicas?
3: Qué buena pregunta, Omar. Es que esto nos recuerda quién es el Papa para el mundo, ¿no? Yo creo que no hay ahora mismo ningún líder que sea equiparable a el Papa. Se llame como se llame Benedicto XVI, se llame Francisco o se llame León XIV. No hay ninguna otra figura que sea capaz de apelar a los valores más profundos que hay en el corazón de cada persona, de cualquier religión que sea, y también que sea exigente o que tenga la capacidad de exigir a las personas para que den siempre lo mejor de ellos mismas y se pongan al servicio de la sociedad. Yo creo que eso contribuye a que los escritos principales de estos papas, que en los que ofrecen sus propuestas principales, pues tengan una mayor difusión.
0: Exactamente, y que Inés, ahora hablando de esta, ¿no? Lo que yo considero esta nueva era de oro de las encíclicas, en donde precisamente pues son recibidas por el mundo, pero también, Inés, de manera particular también son recibidas por la persona de a pie, por el líder del ministerio, por el líder parroquial, por el catequista, por aquel que de pronto va a misa pues en Pascua y en la Navidad, y por de pronto aquel que ni siquiera en Dios cree. Es decir, también hay esta apertura en donde por el mundo digital, por el acceso tan fácil que es, ahora realmente el mundo no tiene el acceso, pero lo está recibiendo y lo está tomando, ¿no, Inés?
1: Efectivamente, Mari, yo creo que parte de eso tiene que ver, como vos decías, con la multiplicidad de plataformas desde las cuales se puede acceder al contenido. Yo no creo que tenga tanto que ver con que haya cambiado la información que dan los papas o sobre qué escribieron los papas. Pienso, por ejemplo, en la necesidad de Rerum Novarum y cómo impactó en la vida de la persona de a pie, pero sí, efectivamente, como vos decís, hoy uno puede ir a redes sociales y pide la encíclica del papa, se mete en el teléfono y aunque no la quieras, tenés acceso a la encíclica del papa. Entonces, esa riqueza creo que también está siendo recibida de manera muy positiva y eso claramente es importante.
0: Exactamente, y que Urquidi, precisamente esto nos lleva a reconocer lo que bien acaba de decir Inés. No es que tenemos un nuevo mensaje, no es que estamos mostrando una nueva cara, es decir, es esta hermenéutica de la continuidad, es lo que hemos venido haciendo, es lo que la Iglesia viene haciendo, y es lo que estamos llamados a hacer en lo que ustedes han llamado sabiamente y que el mundo lo ha adoptado como el continente digital. También, Urquidi, la importancia de las encíclicas, de esta encíclica en particular, en este nuevo continente, en esta nueva realidad.
2: Sí, qué bueno que dices esto de básicamente la importancia para los de a pie, digamos, así como fue, pues bueno, lo que hizo Papa León XIII, cambió el mundo, ¿no? Completamente. Luego es algo que se estudia en derecho laboral en muchos países de Occidente. Y ahora también, bueno, varios amigos, digamos, gente que está metida, que a lo mejor no son ni católicos, bueno, algunos no son ni católicos, están metiéndose a estudiar el Magnífico Humanitas. Hay muchas iglesias protestantes que lo están haciendo, están viendo el impacto, muchas, digamos, empresas de tecnología en Silicon Valley, en grandes corporaciones, están entendiendo porque el mundo hoy más que nunca está buscando esa sabiduría milenaria que lo ponen ellos en estos términos, porque al final, pues bueno, viene de Dios, viene de lo que Cristo y desde el Antiguo Testamento nos dejó, y ahora como iglesia, tratando de ser en estos tiempos pues tan complejos en muchos sentidos, así como durante la Revolución Industrial, ese faro, ¿no? Ese faro de luz, por eso voltean al Papa, lo que tiene que decir, porque se necesita un guía moral en estos tiempos, ¿no? Entonces, me encanta todo lo que estás planteando y lo que vamos a platicar hoy, Omar.
0: Exactamente, y Javier, precisamente lo que tiene que decir el Papa, y tiene mucho que decir, y ya lo dijo, y ya lo escribió, y por cierto, nada más para agregar, pues también recuerde que también usted puede oír la encíclica, como yo lo he venido haciendo. Usted se puede ir a dormir escuchando la encíclica, la puede leer, la puede bajar, es decir, hay tantas maneras y tantos accesos para irnos documentando, irnos preparando, y Javier, ir precisamente escuchando lo que tiene que decir el Santo Padre, lo que la Iglesia nos quiere enseñar. Uno de los temas, Javier, que queremos tocar en este día es un poco la brecha digital. Y en la encíclica, el Papa hace referencia a los actores privados, las capacidades y las posibilidades. Partamos desde ahí. Ante esta gran realidad de la revolución digital, del continente digital, en donde de entrada todos somos bienvenidos, todos cabemos, para todos hay espacio, la realidad es que también hay mucha exclusividad por aquellos que desarrollan mucho de estas técnicas, mucha de esta tecnología. Partamos de ahí, Javier. ¿Cuáles son algunos de las responsabilidades que los actores privados deben de tener en consideración a la luz de Magnífica Humanitas?
3: Bueno, esta es la cuestión fundamental. El Papa lo que nos viene a decir, claro, la encíclica Magnífica Humanitas es a la inteligencia artificial lo que la Rerum Novarum fue al trabajo. Está poniendo las bases para cambiar una situación objetivamente injusta y de forma que en el futuro, igual que ya la cuestión del trabajo o de las injusticias laborales es en la mayoría de los ámbitos pacíficamente resuelta y uno directamente se da cuenta de cuando hay una injusticia laboral y de cuando no la hay. El Papa está poniendo las bases para darnos cuenta de cuando hay una injusticia o la inteligencia artificial está provocando injusticia y cuando no. Entonces, aquí nadie se puede lavar el alcohol. No es posible mirar a la inteligencia artificial como una responsabilidad de otros, sino que en el modo en el que la usamos, en el modo en el que la desarrollamos y en el modo en el que los políticos son las bases legales para que esta actúe en la sociedad o permee todos los ámbitos de la sociedad, pues hay una responsabilidad entre cada uno, sean los espectadores de este programa, sean los desarrolladores de la Silicon Valley, cada uno tiene una responsabilidad específica en este ámbito. Así que bueno, también es muy interesante porque el Papa dice no solo que tenemos la responsabilidad en nuestras manos, sino también parte de la solución.
0: Exactamente. Y Inés, esta encíclica también, como dice Javier, nos está retando a todas las personas, ¿verdad? A los que ahora mismo estamos compartiendo acá, los que nos están escuchando, los que nos están viendo, y aquellos también que no nos ven, aquellos también que de pronto están, que están por ahí, que de pronto ni se van a enterar que estamos haciendo este programa. Y bueno, parece ser que Inés le hemos perdido por un instante, pero a José Manuel no, así que te quedaste. Así que José Manuel, la pregunta va para ti entonces. Esta encíclica, ¿verdad?, habla de la inteligencia artificial, de los grandes retos que se representa, de este quinto continente, este continente digital. Pero José Manuel, esta encíclica también es altamente humana. Es alta, interpela a todos, habla de la familia, habla del trabajo, habla del rol de la mujer. Entonces, también, José Manuel, recordar que en todo esto, y cuando hablamos de algoritmos y que de sistemas operativos y de plataformas y de inteligencia artificial, por en medio de todo sigue habiendo el componente principal que es la humanidad, ¿no, Urquidi?
2: Sí, Omar, y qué bueno que lo dices, porque lo todavía es fácil... Para quienes no lo han leído o quienes se fueron con la finta, pensar que es una encíclica precisamente sobre inteligencia artificial, ¿no? El nombre es súper claro, Magnifica Humanitas, ¿no? Y luego abajo viene el, pues no sé cómo se diga, el subtítulo, ¿verdad? Pero el enfoque de lo que va a ser la encíclica, que precisamente es lo que está haciendo. No es sobre inteligencia artificial, no es sobre lo digital, algoritmos, etcétera. Es sobre la custodia de la persona humana en el tiempo de la inteligencia artificial. Entonces, por eso lo que dices, varias secciones, por eso empieza precisamente haciendo un recuento muy concreto de la doctrina social de la Iglesia en estos tiempos, y luego pues le entra a lo que precisamente varias digamos, la familia, las personas, el trabajo, varias de las preguntas, de las cuestiones que estamos viendo, pero siempre viendo a la persona al centro, que, bueno, antropología cristiana, básicamente sabemos, estamos hechos a imagen y semejanza de Dios, imago Dei, ¿verdad? Y luego, precisamente, el tema de nuestra identidad, de ser hijos de Dios, ¿por qué es tan importante ahora con todo lo que está pasando? Y por eso, al final, quien lo lee, pues obviamente podrá comprender algunos de los temas de inteligencia artificial, pero es cómo están afectando a las escuelas, hay mucho sobre formación, cómo están afectando a la familia, ¿verdad? Cómo están afectando a diferentes grupos. Obviamente hay muchas cosas que no se resuelven, hay alguna gente que piensa de que debió haber dicho cómo resolver. Es un tema que la Iglesia está viendo cómo ser faro y luz, ¿verdad? En estos tiempos, pero cambiando en el tiempo en el que estamos, tan cambiante, y bueno, guiando a la humanidad, ¿no? Pero bueno, lo que tú dices es un tema que cada vez que vas leyendo Magnífico Manita descubres más cosas diferentes sobre precisamente la persona al centro, ¿no?
0: Exactamente, ¿no? Que es muy importante. Inés, hablábamos de esto, ¿no? La encíclica a la luz de las enseñanzas del magisterio, a la luz de la Iglesia, a la luz de la doctrina social de la Iglesia, la dignidad de la persona, el bien común, el destino universal de los bienes, subsidiariedad, solidaridad, todo esto que en el documento a lo largo de la encíclica se nos va repitiendo constantemente, ¿no? Pero Inés, ¿cuáles son algunas de las brechas? ¿Cuáles son algunas de estas dificultades y por qué no hasta de estas exclusiones que de pronto Magnifica Humanitas nos está exponiendo y nos está animando a considerar y a reconsiderar?
1: Mira, Omar, yo creo que las brechas son varias, pero la primera, desgraciadamente, es la misma que existe desde la Revolución Industrial, que es justamente esa industrialización. Porque, ¿a qué me refiero? Cuanto menos acceso a electricidad, menos acceso a Internet. Menos acceso a Internet, menos acceso a inteligencia artificial. Si el planteo de quienes están detrás del desarrollo de la inteligencia artificial es que la inteligencia artificial facilita lo que es la medicina, facilita lo que es la educación, facilita lo que es la sana explotación de diversos recursos para entender mejor cómo beneficiarse de lo que dicen en la creación. Cuanto más grande la brecha tecnológica, entonces más grande va a ser la brecha del conocimiento, la brecha del acceso a la salud, la brecha del acceso a prácticamente todo que hoy por hoy en la sociedad cada vez más depende o está entrelazado con la inteligencia artificial.
0: Exactamente, y mientras tanto, Javier, escuchando un poco a Inés lo que decía en la parte final, podemos pensar de nuevo en la inteligencia artificial, en la modernidad, en la conectividad. Ahora estamos a solo un mensaje de cualquier persona alrededor del mundo, literalmente, ¿verdad? Tú y yo en este momento estamos charlando en dos continentes diferentes, teniendo una charla simultánea, compartida, en vivo, hablando. Pero también, Javier, y volviendo un poco a lo que decíamos desde el principio, pero también hay grandes retos, porque también esta superconectividad, este acceso continuo al flujo de noticias, de información y de tantas cosas, también crea silos y nos va aislando y separando. Hablamos un poco también dentro del contexto de la encíclica de estos retos, de estas brechas que son también la separación y el ir creando silos, Javier.
3: Sí, a mí me impresiona cómo el Papa avisa de una tentación que es muy sutil y a la que estamos expuestos todos, ¿no? Y es decir que estos problemas son demasiado grandes para que nosotros somos demasiado pequeños para resolverlos, ¿no? El Papa dice, bueno, esto es una forma de rendirse, esto es una forma de no afrontarlo, ¿no? A mí me gusta mucho que él diga que nadie está exento de responsabilidad. Y en línea de lo que tú me preguntabas, como él dice, tenemos que aprender también a no usar la inteligencia artificial.

0: ese custodiar el elemento más humano de cada persona, es el vigilar para custodiar lo humano, la capacidad, dice el papá, hay que vigilar para custodiar la capacidad de cuidarnos unos a otros. Me parece muy interesante.
1: Y que precisamente no es parte central de todo lo que el Papa nos va invitando, nos va animando y que la Iglesia viene haciendo continuamente, ¿no? Hay una parte, Urquidi, que a mí me llamó muchísimo la atención. El Papa la llama la ecología de la comunicación. Me pareció muy interesante, ¿verdad? Cómo lo expone en el numeral, en el 137, dice, y lo cito textualmente, la primera tarea que nos corresponde es no demonizar ni idolatrar los medios, sino gestionarlos a partir de un punto fijo. Y esto es algo que ustedes tres son expertos en medios de comunicación, es parte de su vivir, parte de su día a día, parte de su vocación. Pero trayéndolo, ¿verdad?, a los que muchas veces están del otro lado, a los que son los consumidores, a los que son los que están sentados. ¿Cómo podemos ir entendiendo esto que el Papa nos dice? Esta ecología de la comunicación, José Manuel.
2: Mira, yo lo que veo es que el Papa, más que decirnos qué hacer puntualmente, nos deja varias tareas, ¿no? Y ahí precisamente cuando habla de la ecología de la comunicación, se está enfocando, si tú ves, habla de política pública, por un lado, ¿no? A ver, ¿qué cosas tienen que cambiar para que las decisiones, digamos, sobre contenidos transparentes, datos personales, obviamente todo lo que sabemos de manipulación, fake news, cómo se va custodiando eso? Y también el uso de la inteligencia artificial, que sabemos que hoy en día también con las guerras, bueno, hay potenciales pues terribles, ¿no?, de su uso. Luego también, digamos, para las familias de escuelas, es súper claro lo que habla del tema de formación de conciencia. Hoy en día que buscamos todo inmediato y que básicamente mucha gente está acostumbrada a que ChatGPT dime qué hacer acá, la capacidad de discernir, pues pareciera que no se está formando, ¿verdad? Y obviamente no empezó con inteligencia artificial, ¿verdad? Es un tema que traemos arrastrando, a lo mejor desde redes sociales y con el mundo abierto, el internet. Pero ¿cómo estamos formándonos para básicamente hacer un uso crítico de estas herramientas, ¿no?, y las plataformas? Y a las universidades también ahí les deja muy claro una tarea muy concreta, ¿no? ¿Cómo se puede desarrollar esta capacidad? ¿Cómo vamos de ir descifrando, de ir discerniendo, pero también entrar básicamente las habilidades que son ahora pues súper importantes para así poder definir, interpretar las cosas que están pasando, y a las comunidades cristianas y por otro lado, pues a todos en la vida social, también nos está hablando a entrarle muy a detalle en cosas y tomarnos el tiempo, ¿no? Hablar en periodismo serio, foros de debate, algo que tú haces mucho aquí en Perspectiva Católica y que intentamos hacer en Descifrando al León, tema de razón, argumentar lo que hacemos, verificar todo. Entonces, bueno, alrededor de esta ecología de la comunicación, ahí podemos entrarle a, independientemente de quien nos escuche, quien nos está viendo, dónde esté, hay muchas tareas, ¿no?, para nuestra familia, para nuestra persona, y a lo mejor también para el trabajo en el que estamos, porque el mundo ha cambiado en 3 años, 4 años, pero imagínate lo que viene, ¿no? Cada año es una cosa impresionante, y si no estamos tanto acá, la razón, ¿verdad?, también el corazón, aprendiendo, formándonos, el tema de discernir lo que se nos está comunicando, uff, ¿dónde vamos a terminar, no?
1: Exactamente, y Inés, que precisamente en esta misma línea de la ecología de la comunicación, el Papa nos dice que, bueno, en más de un sector no prima la argumentación, es decir, primero argumento antes de verificar, y esto es algo que de pronto al reflexionar, al escuchar, al compartir, al informarnos, nos debe de ir dando esa pauta, Inés, de decir, tenemos que pasar de este espíritu reaccionario, de este espíritu de sobresalto, de este consumismo excesivo de la información para empezar a tomar el tiempo, que es algo que también la encíclica constantemente nos invita a la reflexión, Inés.
3: Sí, efectivamente. Yo creo que una de las grandes advertencias que hace el Santo Padre es que estamos cada vez más informados, pero cada vez menos formados. Estamos constantemente consumiendo contenido, pero por un lado, el contenido que no siempre es verdadero, hoy por hoy damos por sentado cosas que vemos en YouTube, damos por aceptadas o aceptables, mismo información a veces que vemos en los periódicos, y cada vez

0: menos vemos información destinada a que nosotros formemos nuestra propia opinión. Cada vez más los periodistas nos dicen lo que tenemos que pensar porque no solo nos dan los hechos, sino que nos los interpretan. Y exactamente lo mismo pasa en las redes sociales e incluso muchas veces en los libros. Ya, de nuevo, no pensamos, sino que aceptamos lo que aquella persona con cuyo pensamiento nos vemos mínimamente identificados como verdad y como un pensamiento propio. Y eso es parte de un desgaste cada vez más profundo y por eso incluso hay muchas empresas que hoy están volviendo a contratar personas de más de 50 años para quienes la inteligencia artificial no es del todo nativa. ¿Por qué? Porque aprendieron a pensar, porque saben escribir. Y me pasa mucho, yo de recomendarle, me preguntaba a unos estudiantes de periodismo qué les recomendaba respecto a la inteligencia artificial. Que aprendan el oficio sin usar la inteligencia artificial. Aprendan a buscar información sin tener acceso a Google. ¿Por qué? Porque nada reemplaza esa experiencia, nada reemplaza el conocimiento que te da, por ejemplo, el decir, viajo a Kenia para conocer la realidad de la iglesia misionera en Kenia, porque no la puedo encontrar en la inteligencia artificial. Realmente no la puedo sentir porque no es capaz de tener empatía. Tiene capacidad de pensar, pero nada más. Y esa distancia se nota, se ve, y nos separa cada vez más de lo que realmente nos hace personas humanas, que es la capacidad de pensar y de sentir.
1: Exactamente, Inés, tengo que decirlo, me sacas una sonrisa porque mientras te escuchaba hablar, recordé que ayer precisamente cuando venía camino a los estudios, muy cerca de los estudios, aquí en Birmingham, Alabama, hay una librería pública, y cuando venía para acá, volteé a ver la librería que estaba a mi lado derecho y me dio un poco de nostalgia, y yo mismo me pregunté, oye, ¿hace cuántos días que no vas a una librería? Y de verdad, ya tiene un tiempo que no paso por una librería, porque tienes razón, ¿no? Una biblioteca, lo dije yo, librería, gracias a mi productor que está encima, este programa, estamos súper conectados, una biblioteca pública que a mi lado, así es que nada, voy a tener que pasar, porque es muy cierto, también tenemos que verlo desde la experiencia humana, desde la experiencia personal, pero Inés, me quedo contigo, ¿cómo vamos logrando, yo sé que no hay una respuesta perfecta que sea la solución a todo, pero ¿cómo vamos logrando esto que nos mencionas? ¿Cuáles son algunos de los medios, de las formas que podemos lograr esta desconexión, de volver a la experiencia humana? ¿Cómo lo vamos logrando? ¿Qué podemos ir haciendo así de entrada?
0: Bueno, para mí algunas cosas son básicas. Primero, no se les pasa que van a una librería, compran un libro y lo dejan ahí y no lo leen. O el tener la certeza de que tengo el conocimiento al alcance de la mano, porque cualquier pregunta que tengo, el teléfono me la resuelve inmediatamente, hemos dejado de estudiar, hemos dejado de leer por el solo hecho de leer, hemos dejado de hablar, por digamos, tener conversaciones con personas con las que no coincidimos, con las que no estamos de acuerdo, con las que, digamos, de cuya opinión nos parece directamente, muchas veces ridícula, pero de todo se puede aprender.
1: Estamos teniendo una charla muy amena con el equipo de Descifrando al León, el podcast. Aparte de todas las muchas cosas que ellos hacen en su vida profesional, se dan el tiempo y el espacio para semana a semana irnos descifrando el pontificado del Papa León XIV, irnos compartiendo de diferentes cosas que están pasando, aquellas que todo el mundo ve, pero aquellas cosas pequeñas tras bambalinas y que en los pasillos del Vaticano y en otras partes del mundo se van dando. Estamos descifrando hoy su primera encíclica, Magnifica Humanitas, esta invitación a reconocer la dignidad del ser humano por sobre todas las cosas, el rol de la inteligencia artificial, el rol del mundo digital, el rol de la sociedad, de los gobiernos, de la familia, de las universidades, de los periodistas, el rol de la humanidad en el bien común, todo desde la mirada de la Iglesia. Vamos a tomar una pequeña pausa, pero regresaremos después de la pausa para seguir descifrando Magnifica Humanitas. 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No se vaya, volvemos en unos instantes.

0: Perspectiva Católica, continuamos hablando de Magnífica Humanitas. Hoy estamos viendo un poco la brecha digital, la exclusión, la erosión humana y otros tantos aspectos que el Papa León XIV nos habla, nos invita a reflexionar en esta su primera encíclica. Y para eso tenemos al equipo de Descifrando a León, el podcast. ¿Qué le digo ya? Sígalos de entrada. Desde Italia tenemos a Javier Martínez Brocal. ¿Qué tal? Me quedé congelado por un segundo. Oye, quería volver contigo y quería regresar porque, bueno, en la primera parte estuvimos hablando de todas estas diferentes, lo que está sucediendo, de la importancia de desconectarnos de la máquina de cuando en cuando. Y precisamente el Papa lo escribe en el número 140, dice, textualmente lo cito, debemos aprender a prescindir de la inteligencia artificial y proteger a nuestros jóvenes de la promesa de la máquina perfecta, de esta sutil seducción de hacer parecer inútil el pensamiento humano precisamente cuando más se necesita. Y era lo que terminábamos diciendo con Inés en el segmento anterior. Javier, la importancia de recobrar el sentido de humanidad para, en primer lugar, empezar a volver a pensar, Javier.
1: Sí. Ahí el Papa, además, Omar, es muy preciso. Ahí el Papa baja a los detalles concretos. Y a mí eso me gusta mucho, esa parte de la encíclica en la que él dice, tenemos que salvaguardar espacios y momentos de presencia física. Y pone, por ejemplo, la mesa compartida, el comer junta a la familia. Cuando la comunidad cristiana se reúne y está pues en la parroquia hablando, estando juntos, el visitar a quien está solo, el ponerse al servicio de los pobres, son elementos que tenemos que cuidar. No podemos, el planteamiento de la inteligencia artificial que hay debajo es el de una sociedad perfecta en la que ya no es necesario, en la que lo importante es la efectividad, la eficacia. Sin embargo, se pierde la humanidad de las cosas, que está en el cariño, en el saber perdonar, en el aprender poco a poco, en el tener paciencia. El Papa también, Omar, permíteme que recuerde, hace otro ejemplo que es muy importante para este custodiar la humanidad, que es el desarmar las palabras, el construir la paz dentro de nuestras casas, el no insultar o en el trabajo, el no insultar, el no, el ser cordiales, que es, a mí me cuesta muchísimo, a mí eso es lo que más me cuesta, pero a veces creo que me gusta mucho que los ejemplos sean, los ejemplos prácticos sean tan sencillos.
0: Exactamente, ¿no? Que es parte de la encíclica, que la aterriza a un nivel que es entendible para todos nosotros, que nos identificamos y sobre todo, Javier, y me quedo contigo, y sobre todo sí, que sí. Nos reta en el día a día. Que de nuevo, estas no son teorías elevadas, no es para la academia, no es para los universitarios, no es para los periodistas, no es para la curia romana, sí. No es para el episcopado. Es, Javier, es un reto para todo el mundo.
1: Es un reto para todo el mundo y se construye con cositas pequeñas. Es una encíclica en ese sentido muy, muy atractiva. Sí, como decía antes José Manuel de Urquidi, es sobre la inteligencia artificial, pero sobre todo es sobre la humanidad. Creo que nos ayuda a cada uno a redescubrir la belleza de la humanidad que tenemos alrededor y en nosotros mismos. Pero claro, eso no se improvisa, eso cuesta trabajo. Pues es el desafío que plantea el Papa. Es un desafío muy interesante.
0: Y que es un desafío que también tiene algunos retos sumamente importantes con nombre y apellido. Y Urquidi, en el número 139, uno anterior del que acabamos de compartir, dice el Papa, y lo cito, la omnipresencia de los medios digitales genera una cultura de la inmediatez y la sobreestimulación, que alimenta el cansancio, el aburrimiento y la apatía ante el esfuerzo que supone buscar la verdad. Este párrafo en sí pudiéramos hacer un par de programas. José Manuel de Urquidi, tú que estás involucrado de lleno en diferentes proyectos, en diferentes partes del mundo, en diferentes latitudes, en llevar el mensaje por medio de los medios digitales, de plataformas, en comunicar el evangelio y la verdad a todos estos lugares, ¿Cómo vas descifrando y cómo vas entendiendo esto que parece diametralmente opuesto? la conectividad, la rapidez, lo que decía Inés, la necesidad de estar informado, pero que también crea cansancio, aburrimiento y apatía.
2: Sí, me encanta cómo precisamente la solución, digamos, o la propuesta del Papa es básicamente back to basics, como se dice, ¿no? De regreso a lo más básicamente, o lo que debería ser lo más normal, ¿verdad? Para nosotros los católicos, ¿no? Que al final es la búsqueda de la verdad, y la propone, digamos, envuelta en la doctrina social de la Iglesia. Entonces habla de la verdad como bien común, precisamente en respuesta a esto que el mundo de ahora pues nos está, digamos, proponiendo, ¿no? Y obviamente no es un tema de este año, es un tema que llevamos poco a poquito en este digamos, era digital, en que todo lo inmediato busca las eficiencias, ¿verdad? La sobreestimulación, hablamos de fake news, pone el Papa como centro, precisamente en el 139 y ligándolo al 140, ¿verdad? La verdad como bien común. Entonces, en tiempos... Tú sabes ahora, y nosotros lo usamos, bueno, desde que salió el podcast hace unas pocas semanas después de que fue electo, descifrando a León. Y me encanta cómo el Papa está poniendo este descifrar, ¿verdad? Ponerle el tiempo de lo que toma buscar la verdad, porque al final, básicamente, outsourcear, como se dice, delegar, ¿verdad? Nuestras facultades de pensar, nuestra capacidad de tomar decisiones y buscar cosas rápidas a máquinas, que al final pues los algoritmos son procesos y agarran datos, ¿verdad? Pero no piensan, ¿verdad? Cuando se habla de inteligencia artificial hay que tener muchísimo, muchísimo cuidado en qué significa inteligencia en este sentido, ¿verdad? Es básicamente agarrar los datos que están disponibles para el modelo que cualquiera use, sea ChatGPT, Claude Gemini, lo que sea, ¿no? Y básicamente procesan ahí y proponen una solución, ¿verdad? Pero al final de cuentas, pues, ¿qué está pasando con nosotros, ¿no? Entonces, el antídoto súper sencillo, ¿no? Las cosas ya las sabemos. ¿Cómo lo aplicamos ahora en estos tiempos? Y eso es lo que está haciendo el Papa con esta encíclica y precisamente en este capítulo cuarto, que sí entra más en los retos y en cómo podemos, cómo la Iglesia tiene la forma de guiarnos en estos tiempos, Omar.
0: Y exactamente, y que Inés, algunas de estas respuestas obviamente las tenemos que reflexionar y como decía yo en el intro, tomando palabras de la encíclica misma, ¿verdad? Algunas cosas toman tiempo y toman esfuerzo, pero también Inés, y desde tu experiencia, ¿verdad? Sirviendo dentro de la Iglesia, colaborando con la Iglesia en diferentes partes del mundo, también Inés, no podemos dejar de lado lo bueno que se está haciendo, lo bueno que se puede utilizar este continente digital, estas nuevas tecnologías, para continuar haciendo el bien que la Iglesia ya lleva milenio haciendo. Entonces también no podemos dejar de lado este aspecto de mencionar la grandeza del servicio, de la caridad, del amor que ya se viene haciendo y cómo puede ser complementado por estas nuevas tecnologías, Inés.
3: Sí, efectivamente, y es lo que el Santo Padre dice en su encíclica, es que la inteligencia artificial no es intrínsecamente ni mala ni buena. La cuestión es cómo se la utiliza y cómo se la pone al servicio de la humanidad, no la humanidad al servicio de la inteligencia artificial. Obviamente hay una diferencia enorme. Y después sí, el concepto del continente digital, es así llamado en realidad, lo que acuña el término, es el Santo Padre Benedicto XVI. Él ya estaba advirtiendo de la importancia que tiene la Iglesia de evangelizar en las redes sociales, que no implica simplemente generar contenido, sino verdaderamente acercar a las personas en muchas ocasiones a una primera evangelización, introducirlos por primera vez al mensaje de Cristo. Y en este sentido, capitalizado lo que la inteligencia artificial, y no solo la inteligencia artificial, sino la tecnología de la información actual le aporta a la Iglesia, es la capacidad de llegar a la vez a los más de 4.000 millones de personas que todavía no escucharon el mensaje de Cristo. 8 de 10 de cada uno de ellos no tiene acceso, si se quiere, a un cristiano directo, en el sentido de que no conocen a una persona que ya haya encontrado a Cristo. Entonces, el potencial es ilimitado, y ahí para mí la pregunta siempre viene, ¿cómo hacemos como Iglesia para capitalizarlo? ¿Cómo hacemos como Iglesia para recibir a aquella persona en nuestras parroquias frente al Santísimo Sacramento?
0: Javier, ¿podemos las personas de fe, los católicos, los que sentimos el llamado en cualquier área de la vida, ¿verdad?, a llevar la buena nueva? ¿podemos ver Magnifica Humanitas como un medio de evangelización?
1: Hombre, claro, claro que sí, claro que sí. La palabra del Papa, pues obviamente siempre es evangelizadora, ¿no? Entonces, él creo que da una visión muy positiva y muy esperanzadora de la inteligencia artificial. No quiere que convirtamos la visión del progreso que no sea sospechosa o con miedo, ¿no? Sino, bueno, vamos a usar la inteligencia artificial para hacer al hombre más humano. La idea es no usemos la inteligencia artificial para construirnos una especie de jaula de oro o de lo que sea, ¿no? Entonces, a mí, fíjate, Omar, a mí para entender esta encíclica me ayuda mucho considerar los cuatro autores que no son autores así padres de la Iglesia ni santos a los que el Papa cita. El primero es Platón, que es el que tú has citado al principio, ¿no? Como ese, las cosas más importantes de la vida se aprenden tras mucho tiempo, con mucho esfuerzo, con diálogo con otros. Es bonito que el Papa cite a Platón. Me gusta mucho la cita que hace de Hannah Arendt sobre de los orígenes del totalitarismo, ¿no? Cuando dice que los súbditos de las ideales para estas ideologías no son los que están convencidos, sino los que piensan que da igual la verdad y la mentira, que no hay diferencia entre el hecho y la ficción, ¿no? Y eso me impresiona mucho, porque es muy actual, ¿no? Me parece también muy interesante que cite a Tolkien y esas palabras de Gandalf, ¿no? De, bueno, que nosotros no podemos controlar las mareas, pero cada uno tiene que hacer el propio bien en su vida ordinaria. Luego hemos visto a Franklin, como el hombre en busca de sentido, en el que describe esa paradoja de encontrar la plenitud de la vida humana dentro de un campo de concentración, que es en un momento de gran sufrimiento, mientras que la sociedad lo que nos está llevando es a considerar el sufrimiento como deshumanización, ¿no? Bueno, pues me parece muy interesante cómo el Papa enciende estas cuatro luces y en torno a esos cuatro pivotes nos ayuda a usar la inteligencia artificial para ser mejores personas, o a prescindir de la inteligencia artificial para ser mejores personas. Ambos lados.
0: Sí, sin duda, un reto maravilloso y fenomenal. Y siguiendo esta línea, José Manuel, precisamente, ¿no? Porque, bueno, la encíclica, bueno, y la realidad en que vivimos, desde un aspecto nos dice que estamos en medio de una participación global. Todos contamos, todos cabemos. Pero, José Manuel, ¿no también podemos dejar de pensar que esto también puede llevar a innovaciones selectivas? A escoger mi tribu, mi grupo, a desarrollar contenidos o formas o maneras que sean de alguna manera excluyentes, y que esta también es una realidad de la que la encíclica nos habla, Urquidi.
2: Uf, sí, es algo que se ve demasiado, ¿no? Estas tribus en línea y luego también, pues bueno, se van creando estos, ¿cómo se dice? Echo chambers, se me fue la palabra, pero se van creando estas burbujas artificiales, ¿verdad? En torno a mi forma de pensar, porque al final esos son los algoritmos, ¿verdad? Te dan más de lo que tú estás ya consumiendo y luego también te van llegando por ahí, nadie sabe realmente, ni los mismos, ni los que están detrás de inteligencia artificial, y últimamente hemos visto básicamente algunos de los cofundadores admitirlo muy públicamente, ¿verdad? Cómo están controlados los algoritmos y cómo están diseñados y cómo van evolucionando, a veces ya parece que solos, ¿verdad? Y autocreándose. Entonces, esto es súper fácil que pase, y por eso me gusta mucho cómo va proponiendo rumbo al final de la encíclica, Omar, precisamente una especie de programa para nosotros como católicos, ¿verdad? Que al final es igual, como decía hace rato, algo que debería ser bien básico para nosotros, pero el tema es entender qué significa eso en estos tiempos de la inteligencia artificial, ¿no? Básicamente nos propone el plan de Dios, por dónde va en estos tiempos, cómo podemos vivir la unidad eclesial, ¿verdad? Con, obviamente, el sucesor de Pedro, pero con los sucesores de los apóstoles. ¿Dónde está la Eucaristía? Me encanta cómo siempre vuelve al final a la encarnación, en tiempos de algoritmos, redes globales, todo, el Magnífica, ¿verdad? Como nos pone al final también a la Virgen como gran ejemplo, y al final como que son los antídotos o las cosas que debemos de hacer precisamente para romper esto que nos está pasando, que lo estás diciendo, ¿no? Pensamiento crítico, elegir, llamar libremente, que no le entramos a ese tema, me imagino que no todos los programas le están entrando, ¿verdad? Y lo que debemos de hacer, pues es ajustarlo a este tiempo, ¿no? Y por eso el tema de discernir, de tomar nuestro tiempo, como decías con lo de Platón y al final con la cita de Gandalf que hacía referencia a Javier, ¿qué significa en este tiempo? Cristo siempre al centro, las personas, no los algoritmos, no la eficiencia, ¿verdad? Buscar a las personas para traerlas al final a Cristo, ¿no? Que es su iglesia.
0: Exactamente, que al final del día, pues esa es la misión del Santo Padre, la misión de todo bautizado, ¿verdad? Pues proclamar la buena nueva, llevar el Evangelio, ¿verdad? Mostrar a Cristo, ser el Cristo para muchos que no lo van a ver de ninguna otra manera, decía Inés hace un instante, ¿no? Y nos daba unas cifras, ¿no? Más de 4,000 millones de personas que nunca han oído de Jesucristo, es decir, hay mucho trabajo por delante. Pero Inés, hablando de los que sí lo han oído, y precisamente, ¿no? Pues de nuestra audiencia, hablando de los líderes parroquiales, quiero pensar, y lo decía en el segmento anterior un poco, quiero pensar en los catequistas, en los que pertenecen al grupo de oración, alguno de los diferentes ministerios a nivel parroquial, diocesano, arquidiocesano, en el episcopado. ¿Cómo podemos, Inés, irle entrando a la encíclica? ¿Cómo podemos ir caminando en esta línea? Y bueno, Javier, te voy a tener que pasar la pregunta porque hemos perdido la señal con Inés. Así es que, como ustedes se compaginan muy bien. Ah, no, ya volvió Inés. ¿Volvió Inés o no volvió Inés? No, creo que sí volviste. Ah, listo, aquí está.
3: La pregunta.
0: Bueno,
3: mira, ahora.
0: Dime, bueno, básicamente es cómo le entra a la iglesia. ¿Cómo le entra a la iglesia de pie a la encíclica y cómo la vamos, no solo reflexionando, pero la empezamos a vivir, que haga verdadero sentido y que digas, oye, esos están viviendo lo que el Papa los está retando y los está invitando?
3: Creo que la primera idea, Omar, y por ahí se cae de maduro, pero es que tenemos la obligación como católicos de consumir la encíclica. Es decir, de tomarnos el trabajo de leerla. Podemos, por ejemplo, utilizarla como una verdadera herramienta de oración. Es algo que sirve al católico de a pie, y como vos bien decías, es también un documento que, pensado desde la mente de un matemático, es un documento que le puede hablar casi de igual a igual a un ingeniero, que le puede hablar de igual a igual claramente a un obispo, porque tiene la experiencia de haber caminado como obispo, y que le habla de igual a igual a un misionero, a una persona que quizá tenga acceso a recursos limitados, que quizá tenga acceso a internet 2 horas por semana o a energía 2 horas por semana.
0: Y bueno, les quiero recordar también que el documento, que la encíclica está disponible en la página oficial del Vaticano, vatican.va, puede entrar, puede descargarla. Javier, bueno, antes de que Inés regresara, ibas a contestar la pregunta. ¿Todavía quieres agregar un poco a este aspecto que se me hace muy interesante, Javier?
1: Es que la pregunta es buenísima, o sea, ¿cómo se verá si estamos poniendo en práctica la encíclica o no, ¿no? Y a mí me gusta mucho la parte final de la encíclica, ¿no? Es la que tú querías comentar en este programa, esa seguramente la comentarás en profundidad más adelante, pero si quieres hacemos un spoiler de cómo el Papa propone formarnos, que todos los católicos se formen para vivir en el mundo digital de manera humana, como para que esa formación sea parte integrante en la educación en la fe y en la vida virtuosa del Evangelio. El Papa propone como meta, como horizonte, que los católicos sean, dicen en el punto 238, misioneros generosos y maduros en la fe. A mí me parece un desafío muy bonito que el modo en el que yo use la inteligencia artificial para mi vida cotidiana me haga más humano y, por lo tanto, me haga más generoso y me haga más maduro en mi fe, en mis principios, en mis certezas y en mi relación con Dios. Yo creo que eso sería. Antes también José Manuel ha mencionado esta espiritualidad que propone el Papa, de una espiritualidad eucarística, una espiritualidad de una devoción a la Virgen, y es bonito que la proponga en esa encíclica que se llama Magnífica Humanidad, ¿no? Que como parte de la, más que la construcción, me gustaría decir, del tejer esa magnífica humanidad, está la devoción eucarística y la devoción a la Virgen. Me parece muy interesante, Omar.
0: Exactamente, y José Manuel, nos quedan unos 4 minutos antes de finalizar esta edición de Perspectiva Católica, y le recuerdo, esta es parte de una serie de programas que realizando, pues, tratando de descifrar, de descubrir, de compartir y de conocer un poco más el mensaje del Papa, el programa, de alguna manera, si lo queremos ver así, José Manuel, que el Papa nos propone. Pero también no podemos dejar de lado, y la pregunta es muy directa, José Manuel, ¿a quién le incumbe esta realidad? El continente digital, la inteligencia artificial, las plataformas, las redes, el algoritmo y todas estas cosas, ¿le incumben solo a los jóvenes, a la generación Z, a la X? ¿A quién le incumbe todo esto, José Manuel?
2: Por eso me encanta cómo precisamente desglosa el Papa muy claramente esto. Y sí, como decía, obviamente ahora hay, así como, digamos, como le dicen, grupos de estudio que estudian libros en Silicon Valley, en estos grandes tecnológicos, empresas tecnológicas, le están entrando, pero no es solo para ellos, ¿verdad? Yo soy papá, tengo hijos chicos. A mí me aterra muchas cosas que están pasando, como lo compartí, de hecho, en un reciente artículo que salió en Así Prensa, muchas cosas que están pasando con lo digital. Entonces, a mí como papá, como esposo, me importa mucho. A los demás, para los papás que nos están viendo, nos debería de importar mucho formarnos y también formar a nuestros hijos al respecto. Pero también la educación, la escuela. Imagínate todo lo que va a cambiar, Omar. O sea, estos últimos años ha habido muchos retos. Tengo gente muy cercana, sobrinas, gente muy cercana en prepa, en bachillerato, en carreras, en la universidad. Va a cambiar demasiado el futuro de la educación. Y eso es para, sí, gente que trabaja en la docencia, pero para cualquiera que le interese el futuro, digamos, en el mundo. Entonces, cualquiera que esté escuchando, interesa mucho, o debería de interesarnos mucho, y por eso esta imagen de algo que yo he regresado, me ha tocado estas últimas dos semanas dar un taller a misioneros digitales, otros misioneros, digamos, de verdad, yo les digo de broma esto, los misioneros digitales que sirven en las calles con, digamos, con los más necesitados en Dallas, y también la semana pasada me tocó a directores de evangelización de diócesis con la parte de la Conferencia del Episcopado Norteamericano, y esta imagen, desde el principio, que va trayendo el Papa de, a ver, Babel, construir Babel, ¿verdad? Versus Jerusalén. Acuérdense que eran enemigas después del exilio. ¿Qué estamos construyendo? Y es algo que tenemos que estar pensando día a día todos. ¿Qué estamos construyendo el día a día? ¿Por dónde vamos? ¿La Torre Babel, verdad? O tal cual reconstruyendo Jerusalén y todo lo que eso significa. Pero sé que el tiempo se nos acabó. Y bueno, cualquiera que nos escuche, éntrale a la encíclica.
0: Exactamente, queremos agradecerles a los tres, gracias Inés, gracias Javier, José Manuel, muchísimas gracias por habernos acompañado de entrada, lo dije al principio y lo digo al final, sígalos Descifrando a León, el podcast, corríjanme chicos, ¿en todas las plataformas?
2: Todas las plataformas, en todos lados, ahí estamos.
0: Habidas y por haber, y los escuchan en lugares hasta que usted ni se imagina. En Estados Unidos creo que los escuchamos tres y uno de ellos soy yo, así es que nada, súmese a la tribu que seguimos a Descifrando a León y en todo lo que ellos hacen en su vida profesional y en todo lo que hacen a favor de la iglesia y a favor del evangelio. Muchísimas gracias a los tres por habernos acompañado. Esperamos en Dios poder volver a contar con ustedes en un futuro cercano y a todos ustedes agradecerles por su amable compañía y como siempre, recuerde, quédese con Perspectiva Católica, que continuamos analizando esta maravillosa encíclica, que continuamos descubriendo lo magnífico que es la humanidad. ¿Quiere conectar con nosotros? Escríbanos a nuestro correo electrónico perspectiva@ewtn.com. 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Será hasta una nueva edición, pero mientras tanto recuerde que nuestra perspectiva siempre sea el amor.

El lenguaje de la cruz no deja de ser locura para los que se pierden. En cambio, para los que somos salvados es poder de Dios. Como dice la Escritura, haré fallar la sabiduría de los sabios y echaré abajo las razones de los entendidos. Sabios, filósofos, teóricos, ¿cómo quedan? Y la sabiduría de este mundo, Dios la dejó como loca. En efecto, la locura de Dios es más sabia que la sabiduría de los hombres, y la debilidad de Dios es mucho más fuerte que la fuerza de los hombres.

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saludamos a todos nuestros oyentes hoy desde Murcia, España, la hermana María Angélica con una nueva reflexión de Schola Amoris, de la Escuela del Amor para los Padres, para los Hijos, para la Familia. Estamos reflexionando sobre el sacramento de la confirmación, descubriendo cómo este sacramento nos ha dado una fortaleza, una fuerza, una gracia especial para que nosotros nos comprometamos más con el Señor, le demos más al Señor, amemos más al Señor y de vuelta seamos también más, mucho más, abundantemente felices. Pero vamos a ir primero a una pausa y enseguida vamos a comenzar pidiendo al Espíritu Santo que Él nos ilumine para profundizar sobre el sacramento de la confirmación. Si quieres apuntar, consíguete por allí una hojita, un folio, un bolígrafo, un lápiz y apúntate algunas cosas importantes para tu vida que a veces es importante tenerlas visibles para recordarlas. Y si no, pues te invito a que recurras al Catecismo de la Iglesia Católica, allí en los numerales en que el Catecismo dedica a hablar sobre el sacramento de la confirmación. A partir del 1285. Vamos pues a la pausa y enseguida regresamos a Schola Amoris. Desde Murcia, España, les saludan las guadalupanas eucarísticas del Padre Celestial. Estamos en Schola Amoris. Iniciemos pues pidiendo la luz del Espíritu Santo para todos nosotros, para nuestros oyentes, para que podamos abrirnos de verdad de corazón a la obra de Dios en nosotros y podamos profundizar sobre este hermoso sacramento, sobre este don tan maravilloso, tan grande, tan bello que el Señor nos ha dejado a través del sacramento de la confirmación. Ven Espíritu Santo, ven por medio de la poderosa intercesión del Inmaculado Corazón de María, tu amadísima esposa. Ven, Espíritu Divino, ven como luz para nuestra mente que está oscurecida por el pecado, que es torpe para comprender, que es tarda para profundizar en las cosas de Dios. Mira el poder del pecado cuando tú no nos asistes, cuando tú no nos ayudas. Abre también nuestro corazón para que no sea solamente un conocimiento intelectual, sino que podamos llevarlo a nuestra vida, asimilarlo, hacerlo nuestro, que podamos comprender el don tan grande que hemos recibido a través del sacramento de la confirmación, y que aquellos que se están preparando para recibirlo lo comprendan, para que amen, para que anhelen, para que reciban adecuadamente este sacramento. Madre Santísima, Esposa Fidelísima del Espíritu Santo, atrae sobre nosotros el don y la gracia de este Espíritu Divino en nosotros, para que podamos ser verdaderos cristianos, dar testimonio de la fe que vivimos con nuestras palabras y con nuestras obras. Dios te salve María, llena eres de gracia, el Señor es contigo. Bendita eres entre todas las mujeres, bendito el fruto de tu vientre Jesús. Santa María, Madre de Dios, ruega por nosotros pecadores, ahora y en la hora de nuestra muerte. Amén.

0: Bueno, queridos hermanos, pues vamos a continuar nuestra reflexión sobre este sacramento, el sacramento de la confirmación, y nos vamos a ir al numeral 1297 para aquellos que tienen por allí su catecismo, 1297 del Catecismo de la Iglesia Católica. ¿De qué nos va a hablar este numeral? Pues bueno, vamos a hablar sobre la consagración del Santo Crisma. Ciertamente, la consagración del Crisma no se realiza dentro del sacramento. Este es consagrado el Jueves Santo o unos días antes en lo que se conoce como la misa crismal. Pero vamos a hablar un poquito de esto porque hace parte del sacramento de la confirmación la unción con este crisma. Y pues queremos como profundizar y comprender qué significa esto. Pues nos dice el numeral 1297. Un momento importante que precede a la celebración de la confirmación, pero que en cierta manera forma parte de ella, es la consagración del Santo Crisma. Es el obispo quien el Jueves Santo, en el transcurso de la misa crismal, consagra el Santo Crisma para toda su diócesis. En las iglesias de Oriente, esta consagración está reservada al patriarca. Cuando la confirmación se celebra separadamente del bautismo, como es el caso en el rito romano, la liturgia del sacramento comienza con la renovación de las promesas del bautismo y la profesión de fe de los confirmados. Así aparece claramente que la confirmación constituye una prolongación del bautismo. Cuando es bautizado un adulto, recibe inmediatamente la confirmación y participa en la Eucaristía. Estamos viendo parte a parte cómo se lleva a cabo el rito de la confirmación. Hablamos primeramente de la unción del crisma que se lleva a cabo el Jueves Santo, que lo realiza el obispo y que es perfumado, porque lo que quiere es que nosotros, al recibirlo, pues podamos esparcir el buen olor de Cristo Jesús. En la liturgia siriaca de Antioquía, la epíclesis, es decir, la oración que se hace para la consagración del Santo Crisma, dice: Padre, envía tu Espíritu Santo sobre nosotros y sobre este aceite que está delante de nosotros y conságralo, de modo que sea para todos los que sean ungidos y marcados con él, Mairon Santo, Mairon Sacerdotal, Mairon Real, unción de alegría, vestidura de la luz, manto de salvación, don espiritual, santificación de las almas y de los cuerpos, dicha imperecedera, sello indeleble, escudo de la fe y casco terrible contra todas las obras del adversario. Esta oración maravillosa de la unción del crisma nos hace comprender un poco más lo que vamos a recibir en el sacramento o lo que hemos recibido en el sacramento. Mairon quiere decir unción, es decir, que somos marcados, sellados con un sello santo, con un sello sacerdotal, con un sello real. ¿Qué les suena esto un poquitín al bautismo? Que hemos recibido también a través de la unción ser sacerdotes, profetas y reyes. Recibimos también una unción de alegría, una vestidura de luz, un manto de salvación, un don espiritual, santificación del alma y del cuerpo, dicha imperecedera, sello indeleble, escudo de la fe, mire qué bonito esto, escudo de la fe y un casco contra todas las obras del adversario. Todo eso lo recibimos a través de la unción con el Santo Crisma que se da tanto en el bautismo como en la confirmación. Por eso, el rito comienza, como decía anteriormente, con la renovación de las promesas del bautismo, con la profesión de nuestra fe. Y así nos damos cuenta que la confirmación es como una prolongación del bautismo. Por eso cuando el bautizado, como en otro programa lo dije, cuando el bautizado es una persona adulta, recibe inmediatamente, luego del bautismo, la confirmación y participa en la Eucaristía. En el rito romano, el obispo extiende las manos sobre todos los confirmandos, gesto que desde el tiempo de los apóstoles es el signo del don del Espíritu, y este invoca la efusión del Espíritu Santo de esta manera. Vamos a escuchar, o vamos a recordar, a ver si nos acordamos, cómo es que el obispo ha pedido el Espíritu Santo para nosotros. Dice: Dios Todopoderoso, Padre de nuestro Señor Jesucristo, que regeneraste por el agua y el Espíritu Santo a estos siervos tuyos. ¿Dónde hemos sido regenerados? Por el agua y el Espíritu, en el bautismo, y los libraste del pecado. Escucha nuestra oración y envía sobre ellos el Espíritu Santo Paráclito. Llénalos de espíritu de sabiduría y de inteligencia, de espíritu de consejo y de fortaleza, de espíritu de ciencia y de piedad, y cólmalos del espíritu de tu santo temor. Por Jesucristo nuestro Señor. Amén. Podemos ver esto en el ritual romano, en el Ordo Confirmationis, es decir, en donde se ordena el rito de la confirmación. Ahí podemos consultar esta oración para los que tengan de pronto la oportunidad de, y si no, pues directamente en el catecismo, en el numeral 1299. ¿Qué se pide al Espíritu que nos dé por el sacramento de la confirmación? Los dones que podamos recibir, miren, sabiduría e inteligencia, consejo y fortaleza, ciencia y piedad y temor de Dios. Necesitamos de estos dones para poder caminar. Los hemos recibido ya en el bautismo, pero al ser confirmados estamos pidiendo como una efusión plena de estos dones para que nosotros podamos ser verdaderos soldados de Cristo, para poder testimoniar, para poder vivir en plenitud nuestra fe, con plena conciencia de qué es lo que creemos, a quién le creemos, a quién amamos, a quién servimos. Pues hemos pedido, mejor dicho, el obispo pide para nosotros en ese momento, cuando él extiende sus manos sobre los que se van a confirmar, los dones del Espíritu Santo: sabiduría, inteligencia, consejo, fortaleza, ciencia, piedad y temor de Dios. Y luego de esta oración sigue el rito esencial del sacramento. El rito esencial del bautismo es el derramamiento del agua o la inmersión de la persona en el agua por tres veces con la invocación de la Santísima Trinidad. Yo te bautizo en el nombre del Padre, el Hijo y del Espíritu Santo. Pues el rito esencial del sacramento de la confirmación es la unción del Santo Crisma en la frente, hecha imponiendo la mano y con estas palabras: recibe por esta señal el don del Espíritu Santo. Es lo que el señor obispo o el sacerdote que sea delegado en alguna circunstancia especial para darnos el sacramento de la confirmación. Recibe por esta señal el don del Espíritu Santo. En las iglesias orientales, la unción se hace después de una oración sobre las partes más significativas del cuerpo: la frente, los ojos, la nariz, los oídos, los labios, el pecho, la espalda, las manos y los pies. Y cada unción va acompañada de la fórmula: sello del don que es el Espíritu Santo. Es decir, en la iglesia romana, en el rito romano, tenemos, digamos, como una oración simplificada en la cual estamos pidiendo que por la señal que se nos hace en la frente recibamos el don del Espíritu Santo. En la iglesia oriental es un poco más extenso, se va a sellar, digamos así, la frente, los ojos, los sentidos, el pecho, para pedir que sean sellados, marcados, que allí resida el don del Espíritu Santo. Y terminamos el rito con el beso de la paz, que significa y manifiesta la comunión eclesial con el obispo y con todos los fieles. Pues así, queridos hermanos, viendo rápidamente el rito del sacramento de la confirmación, vamos a una pausa recordando que hemos sido sellados con el sello del Espíritu Santo para recibir sus dones, sus siete dones, y para poder convertirnos a través de esta nueva unción, de esta confirmación de la gracia del Espíritu en nuestra vida, la capacidad de dar testimonio de Cristo con la vida, con las obras, con las palabras, e incluso, si fuere voluntad del Señor, hasta derramar la sangre. Ya regresamos.
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0: Ya estamos de vuelta aquí, queridos hermanos, en Escola Amoris, hoy reflexionando sobre el sacramento de la confirmación. Bueno, pero ya hemos dicho cómo se realiza, o recordado cómo se realiza el sacramento de la confirmación, que quizás muchos de nosotros no recordamos porque nos parece una ceremonia pues bastante sencilla, porque incluso en las confirmaciones hay muchísimos jóvenes que se han preparado, las iglesias a veces están abarrotadas y el pobre señor obispo tiene que ir rápidamente haciendo a cada uno la señal de la cruz, diciendo sus palabras, recibe con esto el sello del don del Espíritu Santo, nos dice nuestro nombre, y a veces pues como es tan rápido, pues no prestamos mucha atención a lo que ocurre realmente en este sacramento. Pero ahora vamos a decir qué efectos tiene este sacramento. ¿Qué ocurre en nosotros al recibir el sacramento de la confirmación? Pues al recibir este sacramento recibimos un crecimiento, una profundización en la gracia bautismal. Nos introduce más profundamente en la filiación divina que nos hace decir Abba Padre, Romanos 8:15. Esto está consignado en el Catecismo de la Iglesia Católica para que podamos ver los efectos de la confirmación. Numeral 1303. 1303 del Catecismo de la Iglesia Católica. A través de la confirmación, entonces, nos introducimos más profundamente en esa filiación divina que nos hace decir Abba Padre, es decir, nos sentimos, por así decirlo, más hijos. Nos unimos más íntimamente a nuestro Padre del Cielo. Pero no solamente a nuestro Padre, nos une más firmemente también a Cristo. Aumenta en nosotros los dones del Espíritu Santo y hace más perfecto nuestro vínculo con la Iglesia. Nos concede una fuerza especial del Espíritu Santo para difundir y defender, parecidas las palabras, pero son diferentes, la fe mediante la palabra y las obras como verdaderos testigos de Cristo, para confesar valientemente el nombre de Cristo y para no sentir jamás, óigase bien, jamás, vergüenza de la cruz. Recuerda pues que has recibido el signo espiritual, el espíritu de sabiduría e inteligencia, el espíritu de consejo y de fortaleza, el espíritu de conocimiento y de piedad, el espíritu de temor santo, y guarda lo que has recibido. Dios Padre te ha marcado con su signo, Cristo Señor te ha confirmado y ha puesto en tu corazón la prenda del Espíritu. Palabras de San Ambrosio. Hermanos, tendríamos que tener más presente esto. Voy a explicar un poquitico la diferencia entre difundir y defender. Difundir es que nosotros, se supone, hablo un poco de pronto también a los catequistas, queridos catequistas, a ver si estamos conscientes de esto, se supone que los jóvenes que preparamos para la confirmación tienen que tener pleno conocimiento de lo que profesan, de su fe, conocer bien su fe, para poder difundirla, es decir, para poder convertirse en misioneros, en evangelizadores. Ay, hermanos, ¿cómo somos de ignorantes de las cosas de Dios? Somos muy ignorantes de nuestra propia fe. Se supone que cuando hemos recibido la catequesis de confirmación, para recibir este sacramento, pues estamos un poquitín maduros en la fe, sabemos qué es lo que creemos, sabemos por qué tenemos que recurrir a la iglesia, por qué tenemos que confesarnos, sabemos quién es la Santísima Trinidad, etcétera, etcétera, etcétera. Pero si hacemos una reflexión de corazón, nosotros realmente estamos maduros y preparados, ya como confirmados, para que un día la iglesia nos llame y nos pida, bueno, tú como confirmado, comprométete más aquí en la iglesia, te necesito para que ahora tú a su vez te conviertas en catequista de niños o de adultos, o me ayudes aquí en el grupo de oración, o en una misión que vamos a realizar en una zona a la cual hay problemas de acceso y pocas veces podemos asistir. ¿Tenemos la madurez en nuestra fe para decir, sé de quién me he fiado? Pues hay que reconocer muchas veces, hermanos, que nos falta bastante. Bastante, bastante, bastante. Es importante, por eso,

y retirar, digamos así, como un bono, un papelito, una papeleta, donde figuraba la fecha y esto, y que había asistido a la Eucaristía, ¿no? Si había un cierto número de fallos a esta Eucaristía, pues no les era admitido recibir ese sacramento. Pedagógicamente es bueno, o sea, es bueno que tengamos una motivación, que sepamos que bueno, si faltamos, pero a veces hay que motivar al joven a que no vaya simplemente para poder recibir el sacramento, sino que es importante ir, que es necesario ir, que lo necesitas. Aquí le hablo un poco también a los padres de familia. Esta labor no es solo del catequista, no es solo del párroco o de la monjita, es principalmente de nosotros. A ver, padre y madre de familia que están casados y han recibido el sacramento del matrimonio. Se supone que para nosotros poder recibir el sacramento del matrimonio, nos han pedido que tengamos los sacramentos de iniciación, bautismo, confirmación y Eucaristía. Si yo soy confirmado, eso quiere decir que yo sé realmente cuál es mi fe y estoy preparado para difundir, es decir, para que yo como padre, como madre, sea el catequista de mis hijos. Les enseñé la fe. Yo le doy gracias a Dios y puedo públicamente decirlo, que mis padres sí que sabían la fe, sí que conocían la fe que nos querían transmitir. De hecho, mi madre fue mi catequista de primera comunión y le doy muchas gracias a Dios de que haya sido ella, porque me transmitió muy bien quién estaba en la Eucaristía. Me transmitió muy bien la fe. Pues padre y madre, tú estás llamado a eso, a transmitirle a tus hijos adecuadamente la fe, porque tú estás o deberías estar preparado, si eres confirmado, para difundir la buena nueva. Y si estás preparado para difundir la buena nueva, también para defender la buena nueva, el evangelio, porque hay filosofías, bueno, aquí tal vez podríamos y necesitamos estarnos formando continuamente, porque cada vez más el demonio es más astuto, él cada vez retuerce más los pensamientos, las filosofías del mundo y se va colando más sutilmente en nuestra casa. Es por eso importante que si podemos asistir a una catequesis de adultos, o si podemos tener, a ver, frecuencia, por ejemplo, en un grupo de oración, si podemos pertenecer a un movimiento dentro de la iglesia, familiar, eso nos va a ayudar a mantenernos cada vez más formados y atentos, ¿no?, a las nuevas cosas que van surgiendo. Pero deberíamos también tener esa capacidad de defender la fe, es decir, de conociendo nuestra fe, decir, no, mira, o sea, el criterio del evangelio es este y eso que usted me dice no va muy bien encaminado. Esto no es lo correcto. Esto, ay, hay algo que a mí no me funciona dentro de lo que usted está diciendo. Cuando conocemos nuestra fe, aunque no tengamos plena certeza de decir, uy, no, eso está mal, por el don del Espíritu Santo sí que podemos decir, esto no es conforme al evangelio, esto no es conforme a lo que el Señor nos pide. Entonces, por el sacramento de la confirmación, podemos difundir y podemos defender. Se supone que estamos capacitados. Difundir y defender el evangelio. Padres de familia, si por algún motivo nosotros hemos recibido el sacramento, a ver, hay muchos jóvenes cuando se van a casar que solamente han recibido el sacramento del bautismo y la Eucaristía y no están confirmados, y entonces cuando descubren allí en los requisitos para acceder al sacramento del matrimonio que tienen que confirmarse, algunos de ellos hacen cursos, yo diría, extra rápidos para la confirmación. Y algunos son un poquito astutos, ¿no? Van a algún sitio donde saben que van a haber confirmaciones y ay, hablan ahí, mira, con uno cortas que me voy a casar, necesito confirmarme. Y hombre, reciben el sacramento sin una previa preparación. Pues si lo hemos recibido así, o si lo hemos recibido de una forma un poco inconsciente, fuimos a la catequesis, pero poco arrastras, no asimilamos bien, pues bueno, este es el momento indicado para empezar, para despertarnos, para conocer mucho más nuestra fe, para poder luego, con la ayuda de la gracia, especialmente con la ayuda del Espíritu Santo, a través de sus dones, difundir primero a nuestra familia la fe. Y si nos es posible, a nuestros hermanos más cercanos, nuestros familiares, nuestros amigos, nuestros vecinos. Y si Dios lo quisiere, pues ser una familia misionera, magnífico. Y defender la fe, eso sí que lo necesitamos, porque todos estamos expuestos a que las filosofías del mundo, las miles de acechanzas que el demonio nos tiende, pues necesitemos de conocer nuestra fe para decir, no, esto no va conforme a lo que el Señor nos pide, lo que el Señor nos manda. Difundir y defender la fe son gracias que recibimos a través del sacramento.

confirmación. Vamos a una pausa y enseguida regresamos. Los jóvenes quieren cosas grandes, quieren cosas buenas. Por eso los jóvenes están de nuevo abiertos a Cristo. Y Él nos ha mostrado la senda que lleva hacia las cosas grandes, hacia el bien, hacia una vida humana auténtica. Benedicto XVI. Bueno, queridos hermanos, vamos con unos últimos datos muy puntuales para terminar nuestra reflexión sobre el sacramento de la confirmación. ¿Quiénes pueden recibir este sacramento? La tradición latina pone como punto de referencia el uso de razón. Sin embargo, en peligro de muerte, se debe confirmar a los niños incluso si no han alcanzado todavía la edad de uso de razón. Si a veces se habla de la confirmación como del sacramento de la madurez cristiana, es preciso, sin embargo, no confundir la edad adulta de la fe con la edad adulta del crecimiento natural, o sea, la edad biológica. Ni olvidar que la gracia bautismal es una gracia de elección gratuita e inmerecida y que no necesita una ratificación para hacerse efectiva. Por eso Santo Tomás nos recuerda que la edad del cuerpo no constituye un prejuicio para el alma. Así, incluso en la infancia, el hombre puede recibir la perfección de la edad espiritual de que habla la sabiduría 4:8. La vejez honorable no es la que dan los muchos días, no se mide por el número de los años. Así numerosos niños, gracias a la fuerza del Espíritu Santo que habían recibido, lucharon valientemente y hasta la sangre por Cristo. Hay niños que han, digamos así, sido coronados con la palma del martirio, por ejemplo, San Tarcisio fue uno de estos niños que durante los primeros siglos de la Iglesia, por defender la Eucaristía, muere mártir. Un niño que ha recibido el sacramento de la confirmación al mismo tiempo de haber recibido el sacramento del bautismo en la infancia. Y culmino diciendo que la preparación para la confirmación debe tener como meta conducir al cristiano a una unión más íntima con Cristo, a una familiaridad más viva con el Espíritu Santo, su acción, sus dones y sus llamadas, a fin de poder asumir mejor las responsabilidades apostólicas de la vida cristiana. Por ello, la catequesis de la confirmación se esforzará para suscitar el sentido de pertenencia a la Iglesia de Jesucristo, tanto a la Iglesia Universal como a la comunidad parroquial. Esta última tiene una responsabilidad particular en la preparación de los confirmandos. Bueno, queridos hermanos, como siempre el tiempo se nos ha terminado, será hasta una próxima oportunidad para culminar con los últimos detalles de este sacramento, el sacramento de la confirmación. Si tienes dudas, si tienes inquietudes, pues escríbenos a guadalupanasradio@yahoo.es. Se despide de ustedes la hermana María Angélica, hasta una nueva oportunidad para seguir reflexionando aquí en Escola Amores.

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0: gente, soy el padre Edwin Lozada, misionero contemplativo javeriano Adyentes de Colombia, y hoy quiero motivarte a recordar el sentido de la palabra idolatría, para que alguna vez cuando tengas que explicar tu fe lo hagas con mucha claridad. Idolatría es diferente de iconografía. Nosotros en la iglesia no practicamos idolatría, pero nosotros tenemos una iconografía, es decir, nuestra doctrina, el mensaje de Dios, los valores católicos están representados en las obras de arte. Iconografía.
1: Dios te salve María, llena eres de gracia, el Señor es contigo. Bendita tú eres entre todas las mujeres, y bendito es el fruto de tu vientre Jesús. Santa María, Madre de Dios, ruega por nosotros pecadores, ahora y en la hora de nuestra muerte. Amén.

corazón de la iglesia. Familia de EWTN, bienvenidos todos a este su programa, a esta su casa, el corazón de la iglesia. Con Gesed Ministerio de Música, yo soy Fede Carranza y una vez más es una bendición, un don estar con ustedes celebrando la vida de los santos que enriquecen nuestra vida de fe. Y el día de hoy tenemos música y cantos para hacer mención y honor y dar gracias a Dios por la vida de un santo varón de Dios que fue piedra angular para la iglesia primitiva. Hablamos de San Pablo, de quien aprendemos tantas cosas a través de sus numerosas cartas, a través de su vida. Una de las cosas que más presentes tenemos gracias a San Pablo es que podemos llamar a Dios Padre, pues Él nos habla que es el Espíritu el que nos permite orar y decirle a Dios, Abba, Padre, nuestro Dios del cielo.

la vida de Saulo de Tarso sería una vida llena de controversia y escándalo, puesto que sabemos de él en inicios de Hechos de los Apóstoles como un perseguidor de los cristianos, un fariseo que se dedicaba a encontrar cristianos y a llevarlos a su muerte. Él sería una figura de contradicción que a través de su conversión nos mostraría la inmensa misericordia de Dios.

Una vez que Pablo conoce a Cristo y que gracias a la intercesión de Bernabé con los discípulos, Pablo comienza a predicar en el nombre de Jesús. El prestigio que conocía como fariseo queda a un lado, pues él reconoce que Jesús es el cumplimiento de toda la ley mosaica. A través de sus cartas, trata de convencer a las nuevas comunidades de cristianos de que Cristo es el camino, la verdad y la vida que tanto los judíos han esperado durante todo este tiempo como lo que los gentiles anhelan vivir. Esa es la lección que Pablo nos da, haciendo a un lado los bienes del mundo para ganar a Cristo y con eso tenerlo todo en Cristo.

El testimonio de la vida de Pablo es para todos los cristianos un modelo a seguir, pues él renuncia a las cosas de este mundo para dedicarse solamente al Señor, habiendo encontrado la perla de gran valor, habiendo encontrado el cumplimiento de todo lo que su corazón anhelaba. Tanto así que Pablo también quiere anonadarse de sí mismo, reconociendo que él ya no es quien vive, él ya no es quien toma las decisiones, él ya no es quien tiene el poder. En su debilidad y en su humanidad reconoce que lo más grande y lo más hermoso es que Cristo ahora vive y vive en él.

Pablo estaba plenamente consciente de que su testimonio era un escándalo para la comunidad judía, puesto que entendía a través de la historia de Jesús y el cumplimiento de la ley que el llamado a seguir a Cristo trascendía al judaísmo y que era un llamado nuevo para una nueva alianza. Pablo empieza a predicar a los gentiles llamándolos a la conversión, lo cual causa el primer concilio en Jerusalén, en el cual se invita a los gentiles a participar de este nuevo llamado. Después de un segundo viaje de misión, Pablo regresa para luego ser llevado a Roma preso y desde Roma comenzar a escribir sus cartas, con las cuales levanta los ánimos y la fe de tantas comunidades a las que visitó, pero también siendo parte de la palabra de Dios que trasciende el tiempo y el espacio. Porque lo que escribió es verdad para nosotros, como lo que nos dice en la carta a los Romanos, capítulo 8, versículo 28.

San Pablo es una piedra angular para la vida del cristiano. Él viviría el resto de sus años en Roma, parte de la primera comunidad en Roma, y junto con San Pedro habrían de fundar la iglesia en Roma, por lo que celebramos la fiesta de San Pedro y San Pablo. Pablo recibiría de Dios el martirio también, habiendo cumplido su carrera y habiendo ganado aquel galardón. Nosotros queremos darle gracias a ustedes por habernos acompañado una vez más en este su programa, El Corazón de la Iglesia, esperando que sigan escuchando nuestra música en las plataformas digitales y los programas que EWTN ofrece para el enriquecimiento de nuestra fe. Los vemos para nuestro próximo programa. Yo soy Fede Carranza, de Gesed Ministerio de Música, y aquí los veremos muy pronto en El Corazón de la Iglesia. Que Dios los bendiga.

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2: Voy a estar con ustedes en este su programa, es ustedes, nosotros aquí estamos para servirles. Conozca primero su fe católica. Hoy tenemos un programa muy interesante con muchas preguntas y ojalá que alguna de estas respuestas pues les ayuden a ustedes en su crecimiento espiritual, en su relación con Cristo Jesús, nuestro Señor y nuestro Salvador. Antes de hacer absolutamente nada más, querido hermano, querida hermana, doy gracias a Dios por ustedes, por la sintonía de ustedes. Les pido encarecidamente que le hablen a otras personas de estos programas para que ellos también se puedan nutrir intelectualmente, espiritualmente, de la palabra de Dios. En este momento nos preparamos para ponernos en presencia de Dios, hermano, hermana. Vamos a orar. En nombre del Padre, del Hijo y del Espíritu Santo. Amén. Padre amantísimo, Padre bueno, Padre misericordioso, San Pablo bien decía, vivimos tiempos difíciles, pero nuestros tiempos son difíciles también, Señor, especialmente tantos papás tienen la difícil tarea de ayudar a sus hijos a crecer en estatura y en santidad ante tu presencia y ante el mundo entero. Y es difícil, Señor, porque los jóvenes particularmente están bombardeados constantemente de impulsos que nada que ver contigo, Señor, de ideas y de invitaciones que lo que hace es apartarte de ellos y ellos de ti, Señor. Yo te pido a Dios, muy especialmente en el día de hoy, por tus hijos, por los papás y las mamás que están escuchando, y todos aquellos, mi Dios, que en alguna forma u otra, pues, tienen responsabilidad para los menores. Bendícelos abundantemente, Señor. Ayúdalos para que ellos, con tu sabiduría, con la fuerza y el poder de tu Espíritu Santo, puedan crecer, Señor, en conocimiento de la verdad que eres tú, Jesús, y que esa verdad pueda ser transmitida a ellos en este mundo tan secularizado, en este mundo tan materializado, en este mundo donde hay una terrible ausencia de Dios, ausencia tuya, Señor. Bendice a cada papá, a cada mamá, a cada adulto en la familia, Señor, que en alguna forma tienen responsabilidad por los menores. Ayúdalos para que a través de su testimonio de vida, a través de su ejemplo de vida cristiana, estos mayores puedan ayudar a los que vienen detrás, para que te conozcan, Señor, para que te amen, y en medio de las tempestades de la vida puedan optar por Jesucristo, sabiendo que quien tiene a Jesús, nada le falta, mi Dios. Porque solo tú bastas, Señor. Ayúdanos, oh Dios, para ayudar a aquellos que nos rodean, para lejos de irse al precipicio del mundo sin ti, que puedan, mi Dios, comenzar una vida cada día más llena, más repleta de tu presencia, Señor, en quien todo lo podemos y para quien todo es posible. Bendice, mi Dios, también a los maestros y a todos aquellos que de una forma u otra pues están tratando todo lo que pueden para ayudar a los menores, para que puedan crecer como hombres y mujeres de bien, y para que todos nosotros, Señor, un día podamos entrar en tu presencia y tú puedas decirnos a nosotros: bien hecho, hijo mío, bien hecha, hija mía, entra y toma posesión del reino que ha sido preparado para ti. Yo te doy gracias, Señor, con todo mi corazón, por la fidelidad de aquellos papás y mamás que tratan de educar a sus hijos en el camino de Jesús. Te doy gracias, Padre Santo, por todos aquellos que de una forma u otra, siendo maestros, sacerdotes o simplemente personas cercanas a estos jóvenes, que a través de sus palabras y a través de sus obras el mundo cambie, Señor, y más jóvenes decidan optar por seguirte a ti, Jesús, porque al que te tiene a ti lo tiene todo, Señor, lo tiene todo y nada le falta. Bendícelos, mi Dios, protégelos de todo mal y úngelos con una doble porción de tu Espíritu Santo, que en este momento, Señor, estos hijos tuyos, adultos y jóvenes, puedan comenzar a caminar de verdad en el camino de la victoria, que es Jesús, tu Hijo, nuestro Señor. A Cristo que vive, gloria, honra y honor por los siglos de los siglos. Amén, Señor. Bendito seas mi Dios. Doy gracias a Dios por María Virginia, que pide oración por su nieto Eduardo. Que Dios bendiga a Eduardo y te bendiga a ti, mi hija, también. Macedonio, de Seattle, Texas, pide oración por la familia Noyola González, en especial por Celedino y Giraldo González. Que el Señor les bendiga copiosamente este diciembre. María del Rosario, de Columbia, South Carolina, pide oración por la conversión de Nadia, Guadalupe, Adriana y Angélica. Muchas bendiciones para ustedes, y busquen a Jesús, y el que lo busca lo va a encontrar definitivamente, así promete el Señor Jesús en su palabra. El padre Jorge, de Managua, Nicaragua, pide oración por Luis, que está en la cárcel, y también por a consecuencia de una acusación falsa. Yo quiero pedir por él y quiero pedir también por toda Nicaragua. Están en una situación muy difícil, muy precaria en estos momentos. Yo te pido, Señor, que la paz pueda reinar en el corazón de Nicaragua y de todos los nicaragüenses, y que se comience, pues, una etapa nueva en la vida de todos aquellos que viven en ese hermano país, que así sea. María de Holland, Michigan, pide oración por ella y por su hermana Emma. Muchas bendiciones para ustedes. Y Mario de Tegucigalpa, Honduras, felicita al padre por el programa y da las gracias porque es una oportunidad, llamó para pedirle un consejo por una situación que tenía con uno de sus hijos. Y ya él volvió a la Iglesia Católica. Gloria a Dios, aleluya, bendito sea el Señor. Jenny, de Union City, en New Jersey, pide oración por su hija Jenny Alejandra, quien perdió su bebé. Ay, Señor Jesús, eso es duro, ¿verdad? Pero sabemos que Dios tiene un plan maravilloso, y en ese plan maravilloso de Dios, ahí viene otro bebé muy pronto en camino, y ese va a ser, pues, una bendición para toda la familia. Pedimos también por todos aquellos que solicitan oración a través de nuestras redes sociales. Recordamos que los únicos medios oficiales de las redes sociales del Padre Pedro son los siguientes. Facebook, por favor vaya a facebook.com/ppedronunes. Espero que se suscriban si no lo han hecho ya. Estamos en Twitter, en Instagram y en YouTube. Por favor vayan a Padre Pedro Núñez, esa es nuestra dirección. Y también recuerden de tener cuidado con perfiles falsos que piden ayuda económica en mi nombre. Eso nunca lo haríamos a través de estos medios. La palabra de Dios, hermanas y hermanos, nos dice lo siguiente: todo lo que pidan en la oración, con tal de que ustedes crean, se les va a conceder. Esto suena como que explosivo, ¿no es cierto? Todo lo que pidan en oración, si ustedes lo creen, se les concederá. ¿Pero qué clase de oración es respondida por Dios? Pues toda oración que nos ayude en el camino de nuestra salvación. Y en el camino de la salvación de aquellos por quienes somos responsables, particularmente ustedes, papá y mamá, por sus hijos, por sus nietos. No dejen de orar. La oración tiene poder, pero sin embargo tengan mucho cuidado, porque como dice ese refrán, a Dios orando, ¿y qué más? Y con el mazo dando. A Dios orando y con el mazo dando. Nosotros tenemos que orar y creer firmemente que Dios va a enderezar a aquellos que están torcidos, que Dios va a regresar a su redil a aquellos que se han salido, que Dios va a dar fuerza, autoridad para vencer las tentaciones de aquellos que en estos momentos se sienten atados, amordazados por un vicio, por una situación difícil en sus vidas, porque para Dios no hay nada imposible. Bendito sea Dios, para Dios no hay nada imposible. Me gusta mucho el pasaje del Evangelio según San Lucas, en el capítulo 15, versículos del 4 al 6. Vamos a ver aquí un momentito qué es lo que dice el apóstol San Lucas en su en su evangelio, Lucas capítulo 15, versículos del 4 al 6, dice: si alguno de ustedes pierde una oveja de las 100 que tiene, ¿no deja las otras 99 en el desierto y se va en busca de la perdida? Y no deja de buscar hasta que la encuentra. Y cuando la encuentra, la carga sobre sus hombros y feliz regresa a casa. Algunos de ustedes, sin lugar a dudas, han tenido esa experiencia de que esa ovejita que ustedes tanto amaron, tanto cuidaron, siguen cuidando y siguen amando, pero ha optado por caminar un camino diferente. Ese hijo, esa hija, que ustedes con tanto esmero le dieron todo lo que pudieron darle, siguen dando todo lo que le pueden dar, y se han sacrificado una y otra vez, y sin embargo, tal parece como que esa oveja ya no quiere ser parte del redil, y se ha echado a un lado, se ha apartado, se ha ido. No hace mucho tiempo atrás yo estaba hablando con una pareja, gente muy buena, gente de mucha oración, y me decía: padre, ¿pero qué más podemos hacer? Hemos orado, le hemos pedido a Dios, pero tal parece como que Dios no nos escucha. Dios escucha toda oración, hermano. Pero si bien es cierto que Dios tiene poder para cambiar el corazón del ser humano, nosotros tenemos que cooperar con Dios para que ese corazón de verdad cambie. Puede ser tu hijo, puede ser tu hija, puede ser tu nieto, tu nieta, tu primo, quien sea. Porque para Dios no hay nada imposible. Lo que ha pasado con esta pareja, su hija mayor de 13 años, imagínense ustedes, su hija mayor de 13 años, por la noche, abría la ventana de su habitación y se escapaba. Como resultado, pues, se juntó con malas compañías y quedó embarazada. Pero no solamente quedó embarazada, sino que sin el consentimiento de sus padres, antes del fallo de la Corte Suprema de Justicia en relación al aborto, se hizo un aborto. Una niña de 13 años.

0: recordamos que este viaje inició el día 25 de septiembre. El Papa visitó París al inicio y luego el día 26 se trasladó hasta Lourdes, donde ha pasado el sábado y el domingo con diferentes celebraciones. El día de ayer ha concluido su visita en Lourdes con este hermoso momento de oración del rezo del Santo Rosario y la procesión con antorchas en el santuario de Nuestra Señora de Lourdes. Y esta mañana, muy temprano, el Santo Padre ha salido desde Lourdes con dirección a Metz, ha partido a las 7:51 de la mañana y ha llegado alrededor de las 9 de la mañana. Ya se encuentra ya en esta ciudad que está ubicada en la región del Gran Este y es la capital del departamento de Mosela. Y ahora ha llegado ya hasta el centro de congresos que lleva el nombre de este gran político francés, Robert Schuman. Se han detenido para una foto con los representantes y delegados de las religiones más grandes que están presentes en Francia. Vemos representantes de la Iglesia Católica, por supuesto, también del judaísmo, del budismo, algunos protestantes. Decíamos que tenemos la participación de todos estos líderes religiosos junto con el Papa León XIV en este encuentro interreligioso, en este centro de congresos de este político francés que nació en 1886.
1: Robert Schuman fue un destacado político francés de origen germano-luxemburgués, considerado uno de los padres de Europa por su papel crucial en la integración europea. El 9 de mayo de 1950 presentó la Declaración Schuman, un plan histórico para unificar la industria del carbón y del acero entre países enemigos, lo que dio origen a la actual Unión Europea.
0: Efectivamente, este gran padre de Europa, como es conocido Robert Schuman, inspiró esta formación de esta Unión Europea a tal punto de que su vida pública estaba intrínsecamente ligada a una profunda vida de oración interior, nos dice el padre Bernard Ardura, postulador de la causa de beatificación de este político francés. Es así que sus acciones se basaban en la oración, el silencio y la Eucaristía, y en 2019 fue declarado venerable por el Papa Francisco. Algunas características de este centro donde se desarrolla este encuentro interreligioso es que el centro de congreso Robert Schuman fue diseñado por el arquitecto Jean-Michel Wilmont, quien combinó materiales elegantes con una disposición vertical para enriquecer la experiencia de los eventos. Es un lugar que goza de mucha iluminación natural. El edificio aporta un gran prestigio a los congresos, ferias y encuentros regionales que se desarrollan en este lugar. El centro de congresos está estructurado en una área de 1.500 metros cuadrados, cuenta con un auditorio modular con capacidad para unas 1.200 personas, 3.400 metros cuadrados de espacio de exposición y 16 salas de reuniones. El diseño se distribuye en 5 niveles, una planta baja, una explanada de acceso y 2 plantas superiores, y cada nivel cumple una función específica y dispone de pasarelas laterales que permiten a los visitantes disfrutar de la vista panorámica de la ciudad. Ya el Santo Padre está haciendo ingreso a esta sala, la sala del Congreso, donde está siendo recibido por este momento instrumental. Hay una introducción musical y luego se va a proceder con la lectura del llamamiento de Metz por parte de representantes de las otras religiones. Es importante recordar que en este contexto de la historia de Francia, la presencia de diferentes religiones es una presencia igualitaria. No hay, de hecho, una religión de Estado, sino al contrario, se ejercen con mucha libertad todas las religiones y credos. Será un momento importante de este encuentro, y ahí vemos el aplauso de todos los participantes en este encuentro interreligioso, obispos, líderes religiosos, representantes de otras confesiones, que muestran la gratitud a esta ejecución de este momento musical. Decíamos que este encuentro va a ser muy importante porque lo que el Papa León podrá pronunciar y decir al respecto será importante no solamente para Francia, sino también para Europa y para el mundo entero en este contexto mundial que estamos viviendo. Señalábamos también hace instantes la figura de este gran padre de Europa, Robert Schuman, y era importante resaltar que este encuentro precisamente se realiza en la ciudad de Metz, frontera con Alemania. En esta ciudad que históricamente ha tenido que ver mucho con la Segunda Guerra Mundial y que dio paso a la formación de la Unión Europea, pero también a esa vida interior de este político francés. El postulador de la causa de beatificación resaltaba que para que Europa tenga sentido y permanezca fiel a su vocación, debe impregnar su política de un profundo sentido de servicio a la humanidad y de solidaridad. Y esto lo hemos escuchado no solamente en el magisterio del Papa León XIV que está iniciando, sino también en el magisterio de los anteriores pontífices, ese llamado que han hecho sobre todo de una parte a redescubrir las raíces cristianas de Europa y de otro

0: Hemos apreciado y escuchado esta segunda intervención musical, mientras las imágenes de Vatican Media nos muestran el desplazamiento del Santo Padre, acompañado por el cardenal Jacques Avelin, presidente de la Conferencia Episcopal de Francia, y también otros líderes religiosos de las principales confesiones religiosas que están presentes en Francia. En este momento el maestro de ceremonias está presentando el evento, haciendo mención de que ya el Santo Padre se encuentra en el ingreso principal de la sala de conferencias junto con los líderes principales religiones de Francia. Tenemos al representante de la Iglesia Protestante, la señora Isabel Bouleit, acompañado por el señor Christian Krieger, también de la religión budista, el señor Anthony Bosman, que acompañan al Papa, junto con Fabien Fiardet, la religión judía, por el rabino Jaim Korsia, los ortodoxos con Monseñor Dimitrios Plumuis y Carol Saba, y la religión musulmana por el señor Edi Jafú. Todos ellos junto con el Santo Padre en este momento hacen su ingreso en la sala de conferencias para poder hacer lectura de este llamamiento de Metz de los líderes religiosos en Francia en presencia del Papa León XIV en el marco de esta visita apostólica del quinto viaje apostólico del Papa León, en esta ocasión visitando Francia. Como hemos recordado al inicio, ha visitado París, ha estado en Lourdes y ahora esta tercera etapa de su viaje está la ciudad de Metz, como señalábamos, en la frontera entre Francia y Alemania, muy cerca de Luxemburgo. En este instante se va a proceder a la lectura de este llamamiento que firman todos los líderes religiosos de Francia, de las confesiones más grandes. Es un llamamiento en favor de la paz y de la unidad por Europa. En este momento se da lectura al llamamiento de Metz.
1: Santidad, depuis l'appel d'Assise,
0: Santidad, desde el llamamiento de Asís hace 40 años, el mundo ha cambiado profundamente. La humanidad se enfrenta hoy a nuevos puntos de inflexión. El aumento de los conflictos amenaza el derecho internacional, en particular el derecho humanitario. Las guerras y la violencia se multiplican, las desigualdades se profundizan, los equilibrios de nuestro planeta, especialmente los ecológicos, se debilitan y las transformaciones tecnológicas perturban nuestras sociedades, tocando nuestros valores universales y fundamentales y nuestra forma de vida. Estas convulsiones nos preocupan, pero también nos interpelan aún más. En un mundo que sufre y que está con demasiada frecuencia, está dividido. Nuestras tradiciones religiosas nos llaman a ser centinelas atentos a la dignidad de cada persona y al cuidado.

0: cuidado de los demás. Nos invitan a no resignarnos a la violencia, la injusticia o la indiferencia, sino a actuar juntos al servicio de la paz, la fraternidad y la reconciliación, y a preservar el elemento humano de transformación. Nosotros, líderes de las confesiones religiosas en Francia, reunidos hoy en Metz con su santidad el Papa León XIV, reafirmamos nuestro deseo de servir juntos a toda la familia humana, conscientes de nuestra profunda interdependencia y de la responsabilidad que cada uno de nosotros tiene hacia los demás. Fieles a nuestras respectivas tradiciones y respetándonos mutuamente en esta tierra de Lorena, herida por tantas guerras, estamos convencidos de que las religiones tienen una responsabilidad particular de construir y mantener la paz en el mundo, especialmente aquí, en Europa. Conscientes de esta responsabilidad común, hacemos un solemne llamado al diálogo y a la fraternidad, a la reconciliación y a la paz. Estamos convencidos de que cada una de nuestras comunidades y en general en nuestras ciudades es más importante que nunca educar en el diálogo para construir la paz.
1: Nous attestons que la recherche de la paix.
0: Afirmamos que la búsqueda de la paz, la no violencia y el cuidado de los demás están profundamente arraigados, cada uno a su manera, en nuestras tradiciones religiosas.
1: Nous constatons cependant avec une grande inquiétude.
0: Sin embargo, observamos con gran preocupación que nuevos brotes de violencia y guerra surgen continuamente en nuestro mundo.
1: Mais la paix ne se réduit pas à l'absence de guerre.
0: Pero la paz no puede limitarse a la ausencia de guerra. No puede ser duradera sin justicia, sin respeto a la dignidad humana, sin solidaridad entre los pueblos y entre las generaciones. Y sin una preocupación compartida por la protección de nuestra casa común.
2: Nous constatons avec gravité que nos sociétés elles-mêmes ne sont pas épargnées par.
0: Observamos con profunda preocupación que nuestras propias sociedades no están extensas a las fracturas, la discriminación y las lógicas de rechazo que debilitan la cohesión entre individuos y pueblos. En Francia expresamos nuestra particular indignación ante el resurgimiento de actos dirigidos contra personas o lugares de culto por su origen o por su fe. Al condenar toda forma de discriminación y todo discurso de odio, deseamos ser baluartes que protejan a la humanidad de los poderes opresores y corruptos.
3: Nous nous opposons tout particulièrement au poison du totalitarisme.
0: Nos oponemos particularmente al veneno del totalitarismo del que esta tierra de Lorena ha sufrido tanto. Afirmamos juntos que el nombre de Dios, como cualquier verdad religiosa o tradición espiritual, jamás puede invocarse para justificar la violencia y el odio. Sabemos por experiencia que el diálogo, la oración, la meditación y las diversas formas de práctica espiritual abren caminos hacia la paz, porque la paz también se construye dentro de cada uno de nosotros. En nuestra capacidad de reconocer y desarmar en nuestro interior aquello que alimenta el rechazo hacia los demás, el miedo y el odio. Creemos, de hecho, que toda persona humana está dotada de una dignidad inalienable. Nuestras respectivas tradiciones nos invitan a acoger a los demás no como una amenaza, sino como hermanos y hermanas en la humanidad. Como creyentes de diferentes religiones, exhortamos a nuestras comunidades a desarrollar una cultura de acogida y fraternidad mediante la escucha mutua, el servicio al bien común y un diálogo perseverante que comience con nuestras vidas y nuestras prácticas espirituales. Deseamos trabajar concretamente al servicio de la justicia y de la paz.
4: blessures de l'histoire, les violences.
0: Sabemos cómo las heridas de la violencia, la ignorancia y los malentendidos siguen atormentando la memoria de individuos y de pueblos. Humildemente deseamos contribuir a abrir caminos de reconciliación, rechazando la lógica de la venganza, el rechazo y la humillación. Creemos que las religiones constituyen una vía privilegiada hacia esa paz desarmada y desarmante a la que nos llama su santidad el Papa León XIV, y deseamos de todo corazón, junto con todos los hombres y mujeres de buena voluntad, ser agentes de reconciliación. Queremos fomentar en un mundo polarizado una auténtica cultura de educación para la paz, fundamentada en la promoción de la dignidad humana, en el respeto mutuo, la justicia y la confianza. Requiere tanto un valiente compromiso personal como un esfuerzo colectivo decidido. De hecho, requiere la contribución de las familias, las escuelas, las instalaciones recreativas y deportivas, así como de cada una de nuestras tradiciones y comunidades. Esta labor está plenamente en consonancia de los principios constitucionales que garantizan la libertad de conciencia y el libre ejercicio del culto, y se sustenta en nuestro deseo compartido de encontrarnos y dialogar, que nos permite hoy estar juntos al servicio de la paz. Queremos transmitir a todos, especialmente a las generaciones más jóvenes, este anhelo de justicia y paz que debemos contribuir con la ayuda de todos los hombres y mujeres de buena voluntad. La paz en realidad no es un sueño inalcanzable, se construye día a día con respeto por los demás, la cultura y religión, y mediante la construcción de las relaciones amistosas, donde cada persona puede ser reconocida por su singularidad. Que este encuentro hoy en Metz, en presencia del Papa León XIV, despierte conciencias y dé frutos duraderos. Tenemos convicciones religiosas diferentes, pero nos une la responsabilidad de trabajar juntos por la paz mundial y el respeto a la dignidad de cada persona. Por lo tanto, hacemos hoy tres compromisos concretos. Fomentar diligentemente un diálogo constructivo entre nosotros. Continuar educando a las nuevas generaciones en la comprensión mutua de nuestras tradiciones. Y permanecer unidos incluso en la adversidad para trabajar por la promoción de la justicia y de la paz. Que este llamamiento de Metz que lanzamos esta mañana se convierta para todos en una guía de esperanza y nos recuerde que ninguna paz duradera se construye sin la presencia del otro ni en contra del otro. Esta es nuestra voluntad. Esta es nuestro deseo.

0: Mesdames et messieurs.
1: Hemos escuchado el llamamiento de Metz firmado por los líderes religiosos de Francia, que han manifestado su voluntad y su deseo de permanecer unidos, y como hemos escuchado, ese deseo de mantenerse en diálogo, de conocerse, de respetarse y de permanecer unidos entre ellos. Ahora escuchemos al Papa León XIV.
2: Chers frères et sœurs, chers amis représentants de différentes...
1: Queridos hermanos y hermanas, queridos amigos representantes de las diferentes tradiciones religiosas, con gran alegría, pero también con un vivo sentimiento de responsabilidad espiritual, me encuentro hoy entre ustedes en Metz, ciudad de fronteras y de encrucijadas, en el centro de congresos que lleva el nombre de Robert Schuman, uno de los padres fundadores de la Unión Europea. Este hombre de fe y de convicciones supo transformar las antiguas líneas de fractura en puntos de esperanza para toda Europa y se convirtió en un verdadero embajador de la unidad en la diversidad. Siguiendo su ejemplo, nuestra responsabilidad común en cuanto mujeres y hombres religiosos es de testimoniar que más allá de las fronteras siempre es posible reencontrarse, establecer la amistad y construir la paz. Dialogar no disminuye nuestra identidad, sino que la expresa con simplicidad y verdad, abriéndose a la diferencia del otro. Como decía mi predecesor, el Papa Francisco, el diálogo entre personas de distintas religiones no se hace meramente por diplomacia, amabilidad o tolerancia. El objeto del diálogo es establecer amistad, la paz. Ante él, el Papa San Juan Pablo II consideraba el diálogo como una exigencia intrínseca de la naturaleza misma del hombre. Según Paul Ricoeur, es el camino por el que reconocemos la alteridad como una promesa y no como una amenaza. Es el arte del encuentro del que nuestro mundo tiene una gran necesidad en las antípodas de la agresividad y de la violencia.
2: En efecto, invocar el nombre de Dios para legitimar la violencia.
1: En efecto, invocar el nombre de Dios para legitimar la violencia o la opresión es una profanación de este nombre. Nada de lo que desfigura la dignidad humana se puede reivindicar como una auténtica inspiración divina. El discurso religioso debe apelar constantemente a desarmar los corazones y las palabras. Esto comporta la responsabilidad directa de cada uno de nosotros en cuanto guardianes de nuestras respectivas tradiciones. Por otra parte, si la fecundidad de las tradiciones religiosas se manifiesta ante todo en un servicio a la paz y a la fraternidad, ella se manifiesta ante todo en su capacidad de proteger, acompañar y servir a la vida. La grandeza de una civilización no se mide por sus éxitos materiales, sino por la manera en la que abraza, protege y eleva la persona humana. Las religiones son guardianas de la vida. Ellas afirman su valor sagrado. Su fecundidad se demuestra en su presencia amorosa junto a las personas más vulnerables y más frágiles. Servir a la vida significa envolverla en cuidados, presencia y ternura, sobre todo en la prueba, hasta el final. A nosotros que estamos abiertos a la trascendencia, se nos encomienda la misión de ofrecer puntos de referencia sólidos, en particular a los jóvenes, para construir una comunión que respete y valore la dignidad de toda persona humana. Queridos amigos, la Iglesia considera compañeros de camino a todos aquellos que buscan sinceramente la verdad, la bondad y la belleza. Les agradezco una vez más su proximidad y su presencia. Que la bondad infinita de Dios y su sabiduría nos acompañen y nos enseñen a vivir cada vez más como hijos suyos y como hermanos y hermanas entre nosotros. Que podamos ser nosotros también, allí donde vivamos, artesanos de paz y testigos de una esperanza que no cesa de crecer en nuestro mundo. Que Dios los bendiga. Con este deseo de que todas las religiones puedan crecer en paz y en concordia, concluye el discurso del Santo Padre en este encuentro interreligioso. En este momento se procede a la firma de este llamamiento que hemos escuchado, el llamamiento de Metz. Los representantes de las principales religiones están firmando este documento, que ha sido un llamamiento, y sobre todo que han hecho un compromiso. Ellos se han manifestado a comprometerse en tres aspectos concretos, hermana Mapi, tres aspectos fundamentales que manifiesta este llamamiento. Los vamos a recordar ahora.
0: Fomentar diligentemente un diálogo constructivo entre nosotros. Continuar educando a las nuevas generaciones en la comprensión mutua de nuestras tradiciones y permanecer unidos, incluso en la adversidad, para trabajar por la promoción de la justicia y la paz.
1: Como hemos escuchado, son tres elementos importantes. El diálogo seguramente es un aspecto fundamental para poder encontrar puntos comunes entre las diferentes religiones. El segundo es conocernos mutuamente, conocer nuestras tradiciones religiosas, conocer nuestras tradiciones de oración, de espiritualidad, de cómo concebimos a la persona y cómo concebimos a la sociedad. Y finalmente, el tercer punto es permanecer unidos, incluso en la adversidad. Esta es una referencia a los tiempos que estamos viviendo, a los diferentes escenarios de violencia, de guerra, de conflictos que se viven en el mundo, y frente a ello, a pesar de todo eso, es un llamamiento a todas las religiones de permanecer unidos a pesar de la adversidad. En este momento, el cardenal Jacques Abelin, presidente de la Conferencia Episcopal de Francia, es el último en firmar este llamamiento de Metz, que viene entregado a dos niños, a dos jóvenes en este auditorio. Ellos van a ser los que van a los portadores de este llamamiento. Van a entregar, y vemos claramente el mensaje que tienen en sus camisetas, para que el mundo tenga vida, que es el lema de este viaje apostólico. Es el lema que nos recuerda seguramente el Evangelio de Juan, capítulo 6, versículo 51, para que el mundo tenga vida, que es el mensaje de fondo. Ese mensaje es una invitación a reconocer el mayor don que nos ha traído Cristo Salvador. Es también una llamada a la esperanza y a la comunión que anima a superar las divisiones para compartir la paz, la reconciliación y la fraternidad. El Santo Padre en este momento está despidiéndose de los líderes religiosos. Hermana Mapi ha pronunciado un discurso bastante emotivo y sobre todo una invitación también a los líderes religiosos a permanecer unidos y en esperanza. ¿Qué cosa podemos destacar de lo que ha pronunciado el Santo Padre?
0: Pues uno de los mensajes que nos ha dejado el Santo Padre en esta mañana es la importancia de la unidad en la diversidad. Como nuestra responsabilidad común entre mujeres y hombres religiosos es la de testimoniar que más allá de las fronteras siempre es posible reencontrarse, establecer la amistad y construir la paz. Dialogar no disminuye nuestra identidad, sino que la expresa con simplicidad y verdad, abriéndose a la diferencia del otro.
1: Esta invitación seguramente es una invitación bastante grande a todos los líderes religiosos a abrirse a la diversidad para, como lo dice el mismo llamamiento que acabamos de recordar, para conocerse, para conocer las tradiciones, para dialogar, para construir juntos y permanecer sobre todo unidos. El Papa León está terminando de saludar a todos los representantes de los líderes religiosos de que han participado en este encuentro interreligioso. Nosotros ya anunciamos que vamos a terminar inmediatamente, el Santo Padre se retire de esta sala, porque inmediatamente después nos vamos a dirigir a otro salón de este centro de congreso Robert Schuman para el encuentro, un segundo encuentro que se llama Por las raíces de Europa para la paz y la unidad. Recordando, como ha señalado la hermana Mapi, esta invitación del Santo Padre a ir más allá de las fronteras, porque siempre es posible reencontrarse, establecer amistad y construir la paz. También hemos escuchado que el Papa León ha citado a su predecesor, el Papa Francisco, cuando en su encíclica Fratelli Tutti, en su carta encíclica, había señalado esa invitación precisamente de dialogar y salir al encuentro. A nombre de Renato Martínez y la hermana María del Pino Rodríguez, les agradecemos por estar con nosotros, pero les damos cita en breves minutos, el tiempo que el Papa se traslade hasta la otra sala, para el segundo encuentro. Laudetur Jesus Christus, alabado sea Jesucristo.

Bajo tu amparo nos acogemos, Santa Madre de Dios. No deseches las oraciones que te dirigimos en nuestras necesidades. Antes bien, líbranos de todo peligro. Oh Virgen gloriosa y bendita. Amén.

una guía para la santidad. La vida es un tiempo de prueba, un reto. Las tentaciones nos asaltan día y noche. Desde cuando nos levantamos, tenemos a tres enemigos esperándonos para hacernos caer. El mundo, el demonio y la carne, es decir, nosotros mismos. Hagamos lo que hagamos, ellos siempre van a estar ahí. Así que pretender no tener tentaciones es como ponernos en una posición muy cómoda. Si sabes que estás en peligro y no sientes las fuerzas necesarias, a veces es mejor huir y salir corriendo. Esa también es una forma de luchar y de conquistar el cielo para muchos. El reino de los cielos es

0: El día de hoy vamos a hacer un recorrido por el tiempo y nos vamos a transportar nada menos que al año 829 de nuestra era, fecha en que el obispo Teodomiro, entonces prelado de esta diócesis de Compostela, que se llamaba Iria Flavia, hizo un hallazgo sorprendente. Descubrió nada menos que la tumba del apóstol Santiago, uno de los 12 apóstoles del Señor. Desde entonces la vida de esta arquidiócesis, como es de esperarse, cobró una gran importancia, convirtiéndose en el punto al cual acudían millones de peregrinos provenientes de todo el mundo. Hasta el día de hoy sigue acudiendo mucha gente a venerar a este gran santo. Acompáñenos en esta peregrinación por Santiago de Compostela.
1: Santiago de Compostela, la ciudad a la que el Papa Pío XII llamó Faro de Occidente, es una antigua urbe con nombre y apellido. El nombre le viene de uno de los 12 apóstoles, Santiago, que quiso esperar en ella la resurrección final. El apellido, probablemente del preciado tesoro del sepulcro apostólico.
2: El sepulcro del apóstol Santiago se descubrió porque una estrella, cuenta la tradición, una estrella se detuvo e iluminó un concreto lugar, el campo de la estrella, que en latín es Campus Stellae, y ese es el nombre de la denominación de Compostela, de ahí vino Compostela, de Campus Stellae. Y a partir de entonces se descubrió el sepulcro del apóstol y tuvo una repercusión impresionante, porque gracias a eso, en los lazos que este rey ya tenía, porque era ayudado por Carlomagno, por el emperador del Sacro Imperio Romano Germánico, pues le proporcionó toda una cobertura y una ayuda militar para que todos los peregrinos europeos pudieran venir a venerar al santo que en ese momento luchaba, era la gran invocación de la Reconquista Española. Pues sin duda el grito de Santiago y cierra España, el gran grito de guerra de todos los caballeros medievales españoles cristianos, ¿no?
1: Como podemos ver en este mapa, la ubicación de Santiago de Compostela, en la actual provincia española de Galicia, al extremo occidental de la península ibérica, era considerada en los primeros años del cristianismo uno de los límites del mundo. El apóstol quería testimoniar con su vida el mandato de Cristo de ir por todo el mundo. Desde que la tumba de Santiago fuera descubierta, Compostela se convirtió en un importantísimo foco de peregrinaciones espirituales de distintos lugares del mundo. El antiguo Camino de Santiago, que hasta hoy se peregrina, parte desde Francia y atraviesa toda España. Son miles de fieles que peregrinan a los pies del apóstol para orar por su conversión y la del mundo.

0: relacionada con la oración, el silencio y la Eucaristía. Es así que en 2019 el Papa Francisco lo ha declarado venerable y se ha iniciado su causa de canonización. También señalábamos que hace instantes ha concluido el encuentro interreligioso en el cual se ha firmado este llamamiento de MERS de las religiones, de las principales religiones de Francia. El Santo Padre les ha dejado un mensaje bastante importante a todos ellos, que se han comprometido a conocerse, a dialogar y a permanecer unidos las diferentes religiones ante las adversidades. Hermana Mapi, ¿podemos destacar algunos aspectos importantes del discurso del Papa León a los líderes religiosos de Francia?
1: Sí, en esta mañana el Papa nos invitaba a trabajar por el diálogo como una manera de buscar la unidad entre todos, y asimismo también nos hablaba de que las religiones son guardianas de la vida y ellas mismas afirman su valor sagrado.
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2: Andorra, el presidente también de la República Federal de Alemania, estará el primer ministro de Luxemburgo, el señor Andrea Riccardi, fundador de la comunidad de San Egidio, Mario Giro, miembro de la comunidad de San Egidio, y otros líderes religiosos civiles de la sociedad francesa.

Los asistentes a este centro de congreso Robert Schumann continúan escuchando y siguiendo la ejecución de estas piezas musicales en espera de que el Santo Padre llegue hasta la otra sala para poder iniciar este segundo encuentro. Recordamos que después de a conclusión de este encuentro, el Santo Padre va a concluir el día de hoy su visita a Francia. Finalizado el encuentro por las raíces de Europa, por la paz y la unidad, se trasladará hasta la Casa Episcopal de Metz. Luego, desde ahí, se va a trasladar en la tarde, a las 3 de la tarde, a la Catedral de San Esteban para la celebración de la Santa Misa. Finalizada la Santa Misa, el Santo Padre va a dirigirse al aeropuerto de Metz-Nancy-Lorraine para la ceremonia de despedida. Ahí saludará al presidente de Francia, Emmanuel Macron, y luego regresará a Roma, donde está previsto que llegue esta noche a las 8:50 de la noche. Mientras tanto, continuamos con la ejecución de estas piezas musicales a cargo de Le Chœur, la orquesta de la ópera de Metz, quien está animando este encuentro. Es el coro y la orquesta de la ópera de Metz, que también participa en la catedral, en las diferentes celebraciones, acompañados por el pianista Willem Vincent y la soprano Julia Spinozzi, quienes están realizando estas intervenciones musicales de un álbum que se llama The Book of Life.

esta intervención precisamente de estas piezas musicales los que permiten a los diferentes participantes poder esperar hasta que se pueda realizar este segundo encuentro. Señalábamos la importancia de esta actividad en este lugar símbolo. La ciudad de Metz está marcada por diferentes testimonios de la Segunda Guerra Mundial y también su posición geográfica la hace importante para un discurso de unidad y paz en Europa.

Seguimos transmitiendo con las imágenes que nos llegan desde el Centro de Congreso Robert Schuman de Metz, en el cual el Papa León XIV ha recordado precisamente que este centro lleva el nombre de uno de los padres fundadores de la Unión Europea, un hombre de fe y de convicciones que supo transformar las antiguas líneas de fractura en puntos de esperanza para toda Europa y se convirtió en un verdadero embajador de la unidad en la diversidad. Escuchamos esta pieza musical.

Continuamos escuchando las diferentes piezas musicales que conforman esta colección del Book of Life, el libro de la vida, que se están ejecutando en este centro de congresos, donde hace unos instantes el Papa León XIV ha exhortado a los líderes religiosos a dialogar, sobre todo a buscar esos puntos de comunión, de encuentro, de diálogo, y ha dicho que dialogar no disminuye nuestra identidad, sino que la expresa con simplicidad y verdad, abriéndose la diferencia del otro. En este sentido, ha citado y recordado al Papa Francisco, quien en Fratelli Tutti nos decía: el diálogo entre personas de distintas religiones no se hace meramente por diplomacia, o por amabilidad, o por tolerancia. El objetivo del dialogar es establecer amistad y paz. Y otro de los grandes pensadores de estas tierras francófonas es Paul Ricoeur, quien el Papa ha dicho, este autor nos muestra que el camino por el que se reconoce la alteridad es el diálogo. Así podemos reconocer como una persona al otro, como a una promesa y no como una amenaza. Es este el arte del encuentro del que nuestro mundo tiene una gran necesidad, en las antípodas de la agresividad y de la violencia. Han sido de los puntos que podemos destacar del discurso del Papa León en el encuentro interreligioso, donde precisamente se ha afirmado el llamamiento de Metz, representantes del judaísmo, de las diferentes confesiones cristianas, ortodoxos, protestantes, católicos y también judíos, musulmanes, budistas, se han comprometido sobre todo a dialogar, a conocer. El segundo aspecto de sus compromisos es conocer sus respectivas tradiciones religiosas, y tercero, se han comprometido a mantenerse unidos a pesar de las adversidades. Estos son los tres puntos que conforman a este llamamiento de MERS, que invitan a las diferentes comunidades en Francia y en toda Europa a vivir precisamente estos tres aspectos. Otro de los puntos sobresalientes del discurso del Papa León XIV, cuando ya vemos la llegada del presidente francés Emmanuel Macron, acompañada por la primera dama, a este centro de congresos para poder dar inicio al segundo encuentro. Otro de los aspectos es, el Papa ha dicho que invocar el nombre de Dios para legitimar la violencia o la opresión es una profanación de este nombre. Por ello, nada de lo que desfigura la dignidad humana se puede reivindicar como una auténtica inspiración divina. Esto seguramente es una clara referencia del Santo Padre a los fundamentalismos religiosos. Por eso ha dicho que el discurso religioso debe apelar constantemente a desarmar los corazones y a desarmar las palabras. Una invitación que nos hace eco de los diferentes mensajes, homilías que está pronunciando el Papa León XIV en estos últimos meses, desde su mensaje para la Jornada Mundial de la Comunicación Social, en el cual precisamente invitaba a desarmar los corazones, pero también a desarmar las palabras, para así poder alcanzar esa paz desarmada y desarmante que nos ha invitado desde el inicio de su pontificado. Estamos apreciando la llegada de las otras autoridades y también jefes de Estado y de la familia real de Luxemburgo, que van a participar en este segundo encuentro, un encuentro por las raíces de Europa, por la paz

0: Comment vas-tu, Andrea?
1: El señor Luc Frieden, primer ministro de Luxemburgo. El señor Josep Lluís Serrano Pentinat, copríncipe de Andorra. Ahí vemos la llegada de Andrea Riccardi, fundador de la comunidad de San Egidio, con el señor Mario Giro, miembro de, también de la comunidad de San Egidio, que van a participar. Lo mismo de Ank Reilinger, ministro y presidente de la República de Alemania. Y el señor Jean-Claude Juncker, primer ministro de Luxemburgo. Son todas estas las autoridades que van a estar junto con el Papa León XIV en este encuentro por la paz y la unidad de Europa. Y sobre todo de las raíces, que seguramente va a tener este un aspecto importante a recordar las raíces de Europa o las raíces cristianas que en algún momento se ha ido perdiendo con el tiempo. Vamos viendo la llegada de las otras autoridades que participan en este encuentro y también vamos recordando lo que el Papa León acaba de pronunciar y decir a los líderes religiosos. Ha dicho que Francia y Europa también tiene una gran fecundidad de tradiciones religiosas. Y esto se manifiesta ante todo en el servicio a la paz y a la fraternidad. En esto se expresa de igual forma su capacidad de proteger, acompañar y servir a la vida. Todas las religiones, todas las tradiciones religiosas tienen este aspecto de proteger y servir a la vida. Por ello, el Papa ha dicho que la grandeza de una civilización no se mide por sus éxitos materiales, sino por la manera en la que abraza, en la que protege y en la que eleva a la persona humana. El Papa ha alentado muchísimo a estos líderes religiosos, sobre todo ha recordado que las religiones son guardianes de la vida. Ha dicho que las religiones afirman su valor sagrado, su fecundidad se demuestra en su presencia amorosa junto a las personas más vulnerables y más frágiles. Por ello ha dicho que servir a la vida significa envolver en cuidados, presencia y ternura, sobre todo en la prueba hasta el momento final. Este ha sido uno de los aspectos importantes que ha destacado el Santo Padre en este discurso que ha dirigido a los diferentes líderes religiosos, destacando precisamente cómo la religión está al servicio de la vida, al servicio de los más vulnerables y de los más frágiles de la sociedad. Continuamos apreciando la llegada de las diferentes autoridades civiles y eclesiásticas y religiosas que participan en este encuentro. El presidente Macron junto con la primera dama están recibiendo a todos ellos. Ahí vemos a miembros de la familia real de Luxemburgo. La princesa Stephanie va llegando a este encuentro. Y el Papa también les ha dicho a estos líderes que están a nosotros, les ha recordado a nosotros religiosos que estamos abiertos a la trascendencia, se nos encomienda la misión de ofrecer puntos de referencia sólidos, de modo especial a los jóvenes, para construir una comunión que respete y valore la dignidad de toda persona humana, de toda persona humana. Este ha sido otro de los aspectos importantes. Mientras

Charles, el presidente de Francia, Emmanuel Macron, junto con el príncipe Alberto y la princesa Charlene de Mónaco, están haciendo su ingreso a la sala para poder iniciar este segundo encuentro. Decíamos, este ha sido un punto importante porque es la preocupación y el compromiso no solamente del Santo Padre, sino también de los diferentes líderes religiosos por los jóvenes para que puedan ellos, que son el presente y el futuro de la sociedad, ellos puedan construir una comunión que respete y valore la dignidad de toda persona humana. En este sentido, el Papa los ha invitado y ha recordado que la Iglesia considera compañeros de camino a todos aquellos que buscan sinceramente la verdad, la bondad y la belleza. Esto lo decía y lo escribía el Papa León en su encíclica Magnifica Humanitas, así al mismo tiempo que agradecía la proximidad, la cercanía y la presencia de los diferentes líderes religiosos. Finalmente, el Santo Padre también concluía su discurso señalando que la bondad infinita de Dios y su sabiduría nos acompañen siempre y nos enseñen a vivir cada vez más como hijos suyos y como hermanos y hermanas entre nosotros, entre las diferentes tradiciones religiosas. El Santo Padre señalaba que podamos ser nosotros también, allí donde vivamos, allí donde nos encontremos, artesanos de paz y testigos de una esperanza que no cesa y que no deja de crecer en nuestro mundo. Este era el deseo, esta era la invitación del Santo Padre. Cuando ya vemos el ingreso de las autoridades que participan en este segundo encuentro, van tomando todos ellos sus lugares para poder participar. En breves instantes también hará su ingreso a esta sala el Papa León XIV. Vemos ahí las diferentes autoridades políticas que están llegando hasta el escenario principal, la entrada de estos líderes que van a participar en este encuentro por las raíces, la paz y la unidad en Europa. Va a ser un encuentro, según nos informan, centrado en la figura precisamente de este político y padre de Europa, Robert Schuman. Vamos a recordar seguramente en las diferentes intervenciones el legado que nos ha dejado este político francés, padre de Europa, en el cual se inspiran muchos de los principios. Damos inicio entonces a este encuentro. El encuentro en las raíces de Europa por la paz y la unidad. Se ha anunciado que el presidente de la Conferencia Episcopal de Francia, el cardenal Jean-Marc Avelin, va a recibir al Santo Padre, el Papa León XIV, junto al presidente de la República de Francia. Y ahí están efectivamente haciendo su ingreso a esta sala de congresos, Robert Schuman.

es muy emotivo el recibimiento que están haciendo al Papa León XIV. Los participantes continúan saludando su ingreso con este largos minutos de aplauso, acompañados por la música de la orquesta de la ópera de Metz. El programa prevé en este segundo encuentro las palabras de bienvenida del presidente de la República de Francia, Emmanuel Macron, luego la intervención del presidente de la Conferencia Episcopal de Francia, el cardenal Jacques Avelin. Luego tendremos un video de presentación dedicado a Europa y finalmente se concluirá con el discurso del Santo Padre León XIV.

0: bajo esta impresionante pieza musical de la ejecutada por la ópera de Metz. Damos inicio a este encuentro en las raíces de Europa por la paz y la unidad. En este instante han presentado a la intervención del presidente de Francia, Emmanuel Macron.
1: Très saint père, mes seigneurs, mesdames, messieurs, en vos grades.
0: Santo Padre, señores y señoras, distinguidas autoridades, doy la bienvenida al Santo Padre a Metz al concluir su visita apostólica a Francia aquí en Lorena. Y además de hablar sobre nuestra Europa, está cargado de simbolismo en Metz, cuna de los carolingios y uno de los tres obispados. En Metz, una ciudad verdaderamente europea por su geografía e historia. En Metz es la tierra orgullosa de Lorena, marcada por la historia disputada, por conquistas y reconquistas. Aquí se gestó la reconciliación franco-alemana, convirtiéndose en la piedra angular de la integración europea. Uno de los grandes artífices de esta concordia y este renacimiento fue Robert Schuman, quien descansa a pocos kilómetros de aquí, en Seychelles. Nació en Luxemburgo, fue licenciado en Derecho en Alemania y diputado por Moselle, fue canonizado por la Iglesia. Su fe iluminó diferentes acciones, como las de muchos de sus contemporáneos.
1: En 1950, il proposa une méthode. Faire du charbon et de l'acier hier instrument de guerre, le bien commun.
0: Un tiempo de guerras y de conflictos, su intervención fue importante para la consolidación del bien común entre las naciones. Así lo siguieron el general de Gaulle y Konrad Adenauer, sobre todo en la reconciliación franco-alemana en la Misa de Reims, quien sellaron la amistad entre nuestros pueblos con el Tratado del Eliseo de 1963. Pero no concluyamos a partir de esta magnífica historia que la construcción de Europa pertenece exclusivamente a franceses y alemanes. Piedra a piedra, también fue construida por la voluntad de pueblos que emergieron de dictaduras y luego que aquellos que, tras la caída del telón de acero, permitieron a Europa recuperar su unidad. Y otros aún desean unirse a nosotros hoy, desde los Balcanes hasta Ucrania. Quizá no haya mayor respaldo para nuestra Unión Europea que este deseo de pertenecer a un mismo espacio de paz, seguridad, democracia y prosperidad. 75 años después, nuestra Europa se ha consolidado, ha superado crisis y siempre ha sabido sobreponerse a ellas en un renovado sentido de unidad, yendo más allá del Mediterráneo,
1: de la Grecia antique, de Roma, de la chrétienté, des empires successifs et de siècles.
0: Porque es un proyecto democrático que sus pueblos siguen eligiendo, porque encarna una realidad económica y social que trasciende con creces la fortaleza de su vasto mercado único. Va más allá de la tradición greco-romana y judeo-cristiana. La fundación de este pueblo tiene su iluminación, sobre todo y sus raíces en el cristianismo, en el primado de la persona, en su dignidad humana, en la libertad, en la democracia, en la igualdad, en los derechos humanos, incluidos en los derechos de la persona y en la fraternidad. El capitalismo y el libre comercio han separado de la providencia y de la democracia social. La presencia de nacionalismos y totalitarismos de nuestro tiempo han separado esto de las raíces de Europa, el respeto por la persona y de las minorías.
1: est enraciné dans cette
0: ahora en Europa y en todo el mundo
1: se
0: consolida a través del derecho
1: européenne.
0: La construcción de Europa
1: et celle-ci s'est appuyée sur un autre principe cher à la tradition de l'Église.
0: Este es un ejercicio que está ligado a la tradición de la Iglesia.
1: Un principe de liberté qui protège la capacité d'agir du plus petit et oblige le plus grand à respecter son autonomie.
0: En este sentido, el hecho de participar y de buscar ejercer la libertad es un principio no solo cristiano, sino también un principio que dirige y guía a Europa.
1: Une force qui prolonge et augmente leur capacité d'agir et de maîtriser leur destin. Oui.
0: Là un principio que define la esencia de Europa, no una potencia que anula las naciones, sino una fuerza que amplía y fortalece su capacidad de acción y de forjar su propio destino. Por ello, la Unión Europea es un lugar donde se amplía la paz, el derecho. Por eso Schuman en su declaración escribía que la paz mundial no puede salvaguardarse sin esfuerzos creativos acordes a los peligros que la amenazan.
1: La paz mundial no saurait être sauvegardée sans des efforts créateurs à la mesure des.
0: Tienen que ser estos esfuerzos creativos acordes con los peligros que la amenazan. A medida que los peligros se han intensificado, nuestros esfuerzos por la paz deben estar a la altura de los desafíos para garantizar una soberanía genuina.
1: Agir d'abord pour assurer notre sécurité.
0: Ante todo, debemos actuar para garantizar nuestra seguridad y preservar nuestros valores. La paz no se impone, se construye pacientemente gracias a la buena voluntad, la visión de futuro y el compromiso inquebrantable de personas. Es este precisamente el significado de nuestro firme apoyo internacional en defensa de la paz. Actuar también implica prepararnos plenamente para la próxima década, afrontando el reto de la competitividad esencial para mantenernos vigentes y conservando el control soberano sobre nuestras tecnologías y nuestros datos. Así solo Europa podrá permanecerse libre, podrá defender nuestros intereses y preservar nuestro modelo social, porque en Europa el crecimiento económico y la justicia social son inseparables. Hay que actuar para protegernos de la epidemia de la desinformación e injerencia que busca socavar nuestras democracias, dividirnos y dañar el proyecto europeo. La verdad nos hará libres, nos recuerda Juan. La verdad, querido Santo Padre, como nos recordó en su encíclica Magnifica Humanitas, es un bien común. La mentira, en cambio, transforma al adversario en enemigo. El debate en juicio, la duda en traición y los algoritmos en amplificadores de emociones negativas. Las pantallas nos acostumbran a convivir sin duda, pero en aislamiento. Una democracia no muere solo bajo los bombardeos, muere cuando cesa el diálogo. Con la soledad y sobre todo con la desinformación.
1: Georges Bernanos, que vous évoquiez vendredi à l'Élysée, mettait en garde.
0: En este sentido, George Bernanos advirtió sobre la tentación de someter a la humanidad a las herramientas que ella misma crea, con el riesgo de que el progreso tecnológico se convierta en una forma de posesión humana. Hoy Europa por primera vez busca abordar esta cuestión estableciendo un marco regulatorio. La innovación debe servir a la dignidad humana, no al poder de unos pocos. Es este también el significado de la gobernanza global que Francia ha defendido desde la cumbre de París sobre la acción en materia de inteligencia artificial. Su atención, su libertad y su juicio deben proteger a los venenos de la adicción y la depredación.
1: Il en va de notre responsabilité collective.
0: Los evangelios nos recuerdan el cuidado que se les debe dar a los más vulnerables. Es nuestra responsabilidad colectiva. Por eso Francia lidera esta lucha por una mayoría digital en Europa. Aquí en Metz, la del corazón ancestral de Europa, una Europa que protege, una Europa que actúa, una Europa que une, una Europa soberana, unida y democrática, imbutida en este proyecto de paz y prosperidad, una Europa de mujeres y hombres que defienden este ideal de la paz.
1: et de démocratie qu'elle
0: de la démocratie
1: le courage
0: et del perdón.
1: Pour ne pas céder au repli, à la haine
0: Una
1: de l'autre,
0: paz
1: au retour des nationalismes qui divisent.
0: Que va más allá de los nacionalismos que dividen. Santo Padre,
1: d'achever mes propos puisque c'est la dernière fois que j'ai l'occasion de m'exprimer
0: publiquement. Déjame expresar en esta ocasión públicamente.
1: En vous réexprimant notre gratitude et notre joie.
0: Expresaré nuestra gratitud
1: y
0: nuestra alegría.
1: Vous avez senti, je l'espère, une nation fervente, unie et heureuse.
0: Gracias por haber visitado esta nación fervorosa.
1: Infiniment.
0: Gracias por haber estado aquí con nosotros.
1: Et nous avons voulu vous voir heureux aussi. Une formule ashkénaze de la fin du XVIIIe siècle, ensuite reprise par nos amis allemands. Pour signifier le bonheur tranquille.
0: Es la intervención del presidente Emmanuel Macron que está dirigiendo precisamente sus palabras también de bienvenida y de gratitud por esta visita apostólica del Papa León XIV a Francia.
1: Esta,
0: gracias, agradece a nombre de todo el pueblo francés la presencia del Santo Padre y también le afirma su adhesión a este ideal, a este proyecto europeo, como él ha dicho, una Europa de hombres y mujeres que defienden este ideal de la paz. A continuación tendremos el discurso de bienvenida del presidente de la Conferencia Episcopal de Francia, el cardenal Jean-Marc Avelin.
1: Merci, Monsieur le Président, pour vos paroles. Très Saint-Père.
0: Agradezco al señor presidente por sus palabras, Santo Padre. Recuerdo que tuve la oportunidad de colaborar con usted para esbozar los puntos principales de su viaje apostólico a Francia. Hablamos de varias posibilidades, además de la parada en París y en Lourdes. Incluimos Metz entre sus visitas a Francia.
1: Comme Ars, Lisieux, Paris, ou bien
0: habían otras ciudades francesas que podía visitar como Ars, Lisieux, Lyon y muchas otras, simplemente señalando que en una parada en Lorena le permitía hablar sobre la guerra, la paz, Europa y la reconciliación. Y durante otra entrevista, aquella en la que tuvimos que elegir, usted me dijo Metz, corazón de Europa.
1: Nous voilà à Metz, très Saint-Père.
0: Estamos aquí en Metz, Santo Padre. Haber escuchado el proyecto del presidente de la República de Francia, ha decidido acompañarnos y deseo expresar antes de esto su sincero agradecimiento no solo por su presencia, sino también por su implicación personal, decidida y eficaz para garantizar el buen desarrollo de esta de este viaje apostólico. Él mismo decidió invitar a sus homólogos de diversos países europeos y yo invité a los demás presidentes de las conferencias episcopales de Europa, así como a los varios abades, abadesas de monasterios fronterizos, en nombre de toda la Iglesia en Francia y en comunión con el arzobispo Philippe Ballot, arzobispo de Metz. Doy la bienvenida a todos esta mañana, excepcional en muchos sentidos.
1: D'abord et avant tout parce que nous sommes ici.
0: En primer lugar, porque nos encontramos en una sede de instituciones europeas como Bruselas, Estrasburgo, Luxemburgo, sino en una región, la región de Lorena, donde un suelo ensangrentado por guerras y odio, han florecido los audaces anhelos de reconciliación entre los pueblos. Robert Schuman aquí, Alcide de Gasperi en Italia, Konrad Adenauer en Alemania y tantos otros en toda Europa hicieron posible que estas instituciones dieran origen a otra institución, así para liberar del ciclo infernal de venganza y sentar las bases de una nueva esperanza, una esperanza pequeña y frágil, como habría dicho Charles Pellou, quien, como otros tantos jóvenes de su edad, cayó al comienzo de la Primera Guerra Mundial. Gracias a la presencia en nuestra asamblea de abadeses y abades de diversos monasterios, recordamos que Europa, cuyas raíces están profundamente impregnadas de cristianismo, es anterior a la construcción de políticas que actualmente intentan moldearla. Durante mi reciente estancia en la abadía de Citeaux, pude ver el edificio del definitorio que albergó una especie de parlamento europeo primitivo. Allí los líderes de todas las comunidades se reunían anualmente, tejiendo pacientemente el tejido de Europa, no solamente las cuestiones espirituales, sino también técnicas y culturales, a través de la cual se forjó la actual Europa, la inmensa contribución del pueblo. Una aportación intelectual fue tan grande porque estuvieron ahí las raíces que la han compuesto.
1: Par un débat critique entre foi et raison. Et c'est une caractéristique de l'Europe.
0: Estas son las características de Europa.
1: Les pathologies de la religion.
0: En algún momento se denunció la patología de la religión y la solidez de las instituciones,
1: mais aussi les pathologies de la raison lorsqu'elle s'atrophie en rationalité technique et instrumentale.
0: Podemos señalar la patología de la razón, donde se da mucha fuerza a la persona humana, como nos recuerda el Santo Padre en su encíclica Magnifica Humanitas. Aquí en Lorena, la presencia de diferentes tradiciones religiosas con la contribución tan grande.
1: Aujourd'hui, en votre présence, très saint père.
0: Hoy, en presencia del Santo Padre, los líderes de diversas confesiones en Francia quisieron dar testimonio de su compromiso ecuménico e interreligioso compartido al servicio de la paz a través del diálogo y la fraternidad. El llamamiento de Metz que acabamos de firmar hace eco de lo que se presentó en la UNESCO, jóvenes de 135 países al inicio de su viaje, dando testimonio de la sed de paz que reside en tantos jóvenes del mundo, como los jóvenes del Mediterráneo, judíos, cristianos y musulmanes, a quienes usted vino a alentar el año pasado a bordo del Bel Espoir, un buque escuela para la paz en la puerta de Ostia. Y de modo particular ellos están comprometidos por la paz. Aquí en MES conocemos el precio de la guerra, pero también sabemos que la reconciliación siempre es posible contra todo pronóstico. ¿Quién hubiera imaginado que podía forjarse una sólida amistad entre los pueblos de Alemania y Francia, ambos heridos el uno por el otro, como la que surgió entre Robert Schuman y Konrad Adenauer? Se necesitó una gran valentía y audacia para avanzar tras tanto sufrimiento por este camino de reconciliación. Pero la historia nos enseña que se puede ir más allá.
1: Voir comment se déroule la visite du Saint-Père en France est une vraie joie qui nous touche profondément. En Allemagne, nous suivons ces journées avec émotion et gratitude. Dit bien,
0: el presidente de la Conferencia Episcopal de Francia está expresando su gratitud al Santo Padre por esta visita. Está recordando cómo a las raíces de Europa está la paz y la unidad.
1: Oui, chers amis, la mort n'aura jamais le dernier mot sur notre magnifique humanité.
0: Está resaltando también el aspecto importante de lo que ha escrito el Santo Padre en su encíclica Magnifica Humanitas, que está puesto en Cristo, que vino para el mundo y tuviera vida. Por ello, tenemos y esperamos que en sus palabras pueda darnos aliento para construir la paz en el mundo. Junto con el presidente, animamos esta inmensa responsabilidad para Europa en un contexto donde cada vez más la fuerza parece querer imponerse sobre la ley. Santo Padre, Nos dejamos guiar por usted para la construcción de Europa, de este proyecto europeo.
1: et que nous nous laisserons conduire par vous
0: pueda contribuir así, de esta manera, a las raíces de Europa por la paz y la unidad. Muchas gracias y esperamos con gratitud sus palabras. Esta ha sido la intervención del Santo Padre, del presidente de la Conferencia Episcopal de Francia, el Cardenal Jacques Avelin, y ahora vamos a presenciar un video de presentación dedicado a Europa e interpretación del himno europeo. Les dejamos con este video.

0: Hemos apreciado este video con los momentos más significativos de la historia de este continente. Y ahora, en este momento, presentan al Papa León XIV para su intervención en este encuentro en las raíces de Europa por la paz y la unidad. Escuchemos al Papa León XIV.
1: Monsieur le Président, Monsieur le Cardinal, distinguées autorités civiles et religieuses.
0: Señor Presidente, Señor Cardenal, distinguidas autoridades civiles y religiosas, señoras y señores, me complace encontrarme en esta ciudad histórica, un cruce en el corazón del continente, para mantener este encuentro con un título tan evocador, a las raíces de Europa por la paz y la unidad. Les agradezco por sus amables palabras que me han dirigido. El título propuesto.
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1: Hijos del mismo Dios, redimidos por el mismo Cristo, sin distinción de raza, color, clase o profesión, han reconocido la primacía de los valores interiores que solos ennoblecen al hombre. La ley universal del amor y de la caridad han hecho de todo hombre nuestro prójimo, y las relaciones sociales en el mundo cristiano desde entonces se apoyan en ella.
2: C'est sur elle que repose depuis lors les relations sociales dans le monde chrétien. Un autre père fondateur de l'Europe contemporaine.
1: Otro padre fundador de la Europa contemporánea, Alcide de Gasperi, le hace eco al acentuar el legado común europeo. Es decir, esa moral unitaria que exalta la figura y la responsabilidad de la persona humana, con su espíritu de fraternidad evangélica, con su respeto por el derecho heredado de los antiguos, con su aprecio por la belleza perfeccionado a lo largo de los siglos, con su búsqueda de la verdad y de la justicia agudizada por una experiencia milenaria. En lugar de ser un criterio confesional exclusivo, la referencia a la deuda de la cultura europea con el cristianismo permite comprender mejor hasta qué punto la apertura a la trascendente es siempre una dimensión constitutiva de la persona humana y una fuente viva de civilización. A este respecto, el artículo 17 del Tratado de Funcionamiento de la Unión Europea reviste una gran importancia. Promueve un diálogo abierto, transparente y regular con las iglesias, siempre en el respeto y sin prejuicio del estatuto reconocido en los Estados miembros. La laicidad que rige la vida de los estados no solo implica el carácter aconfesional de las instituciones civiles, sino que presupone una verdadera colaboración entre las partes, así como el respeto por parte de las autoridades estatales y comunitarias, de la autonomía de las iglesias y la promoción de su libertad de organización, de expresión y de culto. Se trata de remontarse a la fuente de los valores que constituyen el fundamento de la convivencia civil, es decir, a los valores universales de los derechos inviolables e inalienables de la persona humana, así como la libertad, la democracia, la igualdad y el Estado de Derecho.
2: En el contexto multicultural de hoy,
1: en este presente contexto multicultural, la afirmación de la universalidad de los valores, que es esencial para su supervivencia, pasa también por un redescubrimiento de las propias raíces y por la apertura al diálogo con el otro. Se trata de una necesidad social y política para redescubrir el papel central de la persona humana y dar un significado real a palabras como libertad, democracia, paz y unidad. Para ello resulta muy valiosa la invitación del Papa Francisco a apreciar la complejidad de la realidad europea en toda la riqueza de sus tradiciones y sensibilidades, acentuando el reto de una armonía constructiva libre de hegemonías. Este doble movimiento de redescubrimiento y diálogo permitirá también encontrar un justo equilibrio entre los derechos mismos, así como entre los derechos y los deberes, porque como recordaba el mismo Papa Francisco, el concepto de derecho ya no se asocia al de los derechos del individuo, sino tener en cuenta que cada ser humano está unido al contexto social, en el cual sus derechos y deberes están conectados a los de los demás y al bien común de la sociedad misma. De hecho, la Europa contemporánea se enfrenta a una nueva etapa en su larga historia de encuentros con la llegada al continente de tantos hombres y mujeres que huyen de zonas de guerra y de persecución o que buscan una mejora de vida lejos de la pobreza y de la miseria. Como dije durante mi reciente visita a las Islas Canarias en España, la dignidad humana exige vías legales y seguras, rescate y asistencia, cooperación real contra los traficantes, la protección efectiva a las víctimas, procesos serios de acogida e integración y políticas que permitan a cada persona vivir con dignidad en su propia tierra. Todo esto, sin embargo, no sería suficiente. Acoger a una persona significaría integrarla como la propia familia, ofreciéndole la posibilidad de desarrollar sus talentos, sus capacidades y sus sensibilidades, pero también de entrar en el espíritu de la casa que la acoge. Hay que captar el alcance histórico de lo que está sucediendo, es decir, un encuentro sin precedentes entre pueblos y culturas que pide un redescubrimiento creativo de nuestras raíces y al mismo tiempo una escucha atenta del otro. La universalidad de los valores fundacionales de Europa nos asegura que este diálogo es posible y que podrá dar una base sólida a nuestras sociedades, permitiendo trabajar de manera más eficaz por la paz y por un mundo reconciliado.
2: Es precisamente esta lucidez que inspira a hombres como Schumann.
1: Esta lucidez inspiró a hombres como Schumann a superar la oposición entre las identidades culturales y dar vida a las instituciones europeas al final de la terrible tragedia de la Segunda Guerra Mundial, mostrando lo grande que es el mal causado por el hombre cuando piensa que no tiene obstáculos en el ejercicio de su poder. Robert Schumann conoció fronteras en continua evolución, contribuyó a asentar las bases de una Europa consciente de la urgencia de derribar los muros que la desgarraban. Su formación cristiana le educó en el valor de la igualdad, sin distinción de raza o clase social, y le enseñó la dignidad del trabajo. La sucesión de diversas soberanías nacionales le inculcó la importancia del derecho internacional y el valor de la palabra dada. Habiendo crecido en un contexto donde el orgullo y la venganza parecían prevalecer, Schumann se comprometió con la paz y la hermandad entre los pueblos, que después de haber luchado durante mucho tiempo, finalmente reconocieron que se necesitaban mutuamente. En consecuencia, ¿cuáles son las enseñanzas de Robert Schumann para Europa y el mundo de hoy? En primer lugar, un profundo deseo de paz. Lamentablemente, también en Europa, en esta época, ha reaparecido la guerra, una nueva inútil masacre que cada día causa innumerables víctimas civiles Y aún hoy, como en 1950, las palabras contenidas en la Declaración Schuman siguen siendo actuales. La contribución que una Europa organizada y viva puede aportar a la civilización es indispensable para el mantenimiento de unas relaciones pacíficas. Es necesario comprometerse en un diálogo paciente, mostrar audacia en la negociación y estar dispuestos a sacrificar algunas posiciones por el bien superior de la paz. Sin duda, la búsqueda de la paz en Europa, al igual que en el resto del mundo, no debe confundirse con un irenismo ingenuo. Por el contrario, las palabras de Schuman son más vigentes que nunca. La paz mundial no puede salvaguardarse sin unos esfuerzos creadores equiparables a los peligros que la amenazan. Sin embargo, hay que tener cuidado con la ilusión del rearme. No es casual que los repetidos llamamientos a incrementar el gasto militar y las decisiones que esto conlleva sean presentados por muchos gobernantes con la justificación del peligro respecto a los otros. Favorecer la paz es una obra activa. Hoy, la pregunta es si realmente estamos haciendo esfuerzos para favorecer y promover la paz en el mundo, o simplemente estamos tratando de detener la hemorragia de la guerra y prepararnos mejor para que las que suponemos que todavía están por venir. La Europa de Schuman es en un continente en el que se prefiere el diálogo a la escucha armada, en el que se ponen en común los recursos para que cualquier guerra no solo resulte impensable, sino materialmente imposible. La Europa, según Schuman, se basa en el respeto al derecho internacional que, a diferencia de las legislaciones nacionales, no puede ser impuesto a la fuerza por un Estado, sino que se fundamenta en el principio universalmente reconocido Pacta sunt servanda. Este principio se conserva celosamente en la legislación específica de cada región, que también abarca las relaciones entre el Estado y la Iglesia Católica sobre la base del concordato de 1801 entre la Santa Sede y Francia, aún vigente.
2: El derecho internacional y el multilateralismo.
1: El derecho internacional y el multilateralismo hacen hincapié en la igualdad efectiva de los Estados en sus relaciones mutuas y constituyen el mejor antídoto contra la voluntad de dominación que es la raíz de todo conflicto. Hoy en día, las relaciones humanas y entre los Estados se vuelven cada vez más bárbaras. Se menosprecia el valor de la palabra dada y se presume más bien la mentira y el engaño. Europa puede poner fin a esta espiral gracias al respeto por el otro, que ha sabido cultivar y preservar, pues ha demostrado ampliamente en los últimos 80 años que es posible hacer valer opiniones, reivindicar e intereses divergentes, encontrándose en lugar de encuentro. Schuman nos recuerda que siempre hemos de ser realistas y valientes. Europa, afirmaba él, no se hará de una vez ni de una obra de conjunto. Se hará gracias a realizaciones concretas que creen, en primer lugar, una solidaridad de hecho. Nunca debemos perder la fe en nuestra capacidad de progresar, aunque los pasos que demos sean a veces pequeños y casi imperceptibles. La exigencia moderna de tenerlo todo ya no se ajusta a la historia y a la cultura europea, las cuales, por el contrario, enseñan el valor del tiempo y de la paciencia.
2: C'est pas des petits pas que l'on peut donner vie à cette solidarité effective.
1: Solo con pequeños pasos se puede dar vida a esta solidaridad concreta que implica que nadie se sienta abandonado u olvidado.
2: En vous livrant ces réflexions, je pense avant
1: compartiendo estas reflexiones, pienso ante todo en los jóvenes llamados a construir la Europa de hoy y del mañana, como observó y remarcó Schuman, que esta idea de una Europa reconciliada, unida y fuerte, sea a partir de ahora la consigna para las jóvenes generaciones deseosas de servir a la humanidad liberada al fin del odio y del miedo, y que después de desgarramientos demasiado largos aprenda nuevamente la fraternidad cristiana. A los jóvenes les digo, tengan el valor de vivir de manera responsable la misión de construir la paz en sus corazones, en sus relaciones, en su familia, en las escuelas y en las universidades, en la vida de sus ciudades, de sus pueblos y de toda Europa. No se sometan a la lógica de la violencia y la opresión. Amen la vida en cada momento y no le teman al futuro. No tengan miedo de formar una familia, de tener hijos, de defender la dignidad de cada persona, desde el primer instante en el vientre de la madre hasta su último aliento. No tengan miedo de trabajar incansablemente al servicio del bien de sus comunidades, incluso a través del compromiso político. Sean artífices de comunidad. Y junto a ustedes, Europa, firmemente arraigada, seguirá floreciendo e inspirando al mundo entero. Que Dios los sostenga en estas decisiones y que bendiga y proteja a toda Europa. Muchas gracias. Hemos escuchado este significativo discurso del Papa León XIV a conclusión de este encuentro en las raíces de Europa por la paz y la unidad. El público se ha puesto de pie y está aplaudiendo al Santo Padre tras haber pronunciado, recordado no solamente la figura de Robert Schuman, sino también la raíz y el aporte, la contribución del cristianismo a la formación de Europa. Ha destacado sobre todo la figura de San Benito, patrón de Europa, y cómo con sus monjes y la vida monástica ha dado también un aporte muy importante a la contribución y a la construcción de este proyecto europeo.

0: hermana Mapi, mientras el público continúa aplaudiendo la intervención del Papa León XIV en este encuentro por la paz y la unidad de Europa, como señalábamos al inicio de la transmisión, son palabras que no solamente tocan a Francia, no solamente a la historia de esta región donde se forjó la unidad europea, sino también tocan al mundo entero, porque ha invitado a todos a ser artesanos de paz. ¿Qué cosa podemos destacar de este discurso que ha pronunciado?
1: Podemos rescatar entre las palabras del Papa León la afirmación que ha hecho al decir que Europa, al decir que hablar de Europa no se puede hacer sin mencionar el cristianismo. Él aludía a las palabras de Robert Schuman, diciendo que el cristianismo ha enseñado la igualdad de naturaleza a todos los hombres, hijos del mismo Dios, redimidos por el mismo Cristo, sin distinción de raza, de color, de clase o de profesión. También ha reconocido la primacía de los valores interiores que no solo ennoblecen al hombre, la ley universal del amor y de la caridad que ha hecho de todo hombre nuestro prójimo.

0: la paz en su corazón, en sus relaciones, en su familia, en las escuelas y universidades, en la vida de sus ciudades, de sus pueblos y de toda Europa.
1: Y precisamente con esta invitación a los jóvenes, con esta invitación a ser artesanos de paz, concluimos esta transmisión. Agradecemos a todas las emisoras de Radio y Televisión que han estado con nosotros. Los invitamos a seguir en sintonía de Radio Vaticana, Vatican News. El Santo Padre, al final de este encuentro, se va a trasladar hasta la Casa Arzobispal de Metz para el almuerzo, y luego a las 3 de la tarde se va a dirigir a la Catedral de San Esteban para la celebración de la Santa Misa. Luego, al final de la misa, va a ir al aeropuerto de Metz-Nancy de Lorraine para la ceremonia de despedida y al regreso al Vaticano. Así es que, estimados oyentes, pueden seguir todas estas actividades del último día del viaje apostólico del Santo Padre a Francia a través de nuestra página web y nuestras redes sociales. A nombre de la hermana María del Pino Rodríguez Rivera, que está con nosotros, nos despedimos, y de todos los integrantes del equipo de Vatican News, por haber estado en esta transmisión. Laudetur Jesus Christus, alabado sea Jesucristo.

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11: Hola, ¿qué tal? Bienvenidos nuevamente a este tu programa, Conversando la Fe. Yo soy Guillermo Robles y cordialmente te saludo desde los benditos estudios de Radio Santísimo Sacramento de la diócesis de Sacramento, California, y a todos ustedes que nos escuchan y siguen a través de EWTN Radio Católica Mundial. Y también invitándoles a todos ustedes a que nos manden un mensaje vía WhatsApp al 916-999-1240. Díganos qué piensan de esta programación, de la programación de la radio en general. Nos interesa mucho saber su opinión. Pues nosotros hoy día lunes, feliz inicio de semana, vamos a continuar trabajando en este bello libro titulado La devoción al Sagrado Corazón de Jesús, del padre Jean Croisset, director espiritual de Margarita María de Alacoque. Estamos en el capítulo 3 y la semana pasada estuvimos hablando un poco de los medios para vencer los obstáculos que piden sacar todo su fruto de la devoción al Sagrado Corazón de Jesús. Porque pareciera como que estamos listos, pero después de leer este capítulo y los medios, es impresionante lo que nos dejan... lo que nos deja saber, ¿verdad? La hermana decía que es como una vacuna, ¿no? Hay que vacunarnos porque verdaderamente hay tanta cosa que nos van a atacar, que de hecho nos ataca al día y no nos damos cuenta. A veces lo tenemos como que muy de la vida y no lo es. Esto nos aparta, esto nos hace a un lado, a una corriente distinta, a la que no nos deja llegar verdaderamente a esta devoción, llevarla a cabo como tendría que ser y a vivir una vida de felicidad verdaderamente, porque este capítulo para mí es como, ¿quieres encontrar la felicidad en tu vida? Lee este capítulo y llévalo a cabo, porque es verdaderamente lo que ocupamos y a veces lo que Yo como se lo repito, para mí pareciera como que este libro me está hablando a mí. Y yo creo que así como me está hablando a mí, te está hablando a ti que me estás escuchando, y a ti que nos estás escuchando, porque verdaderamente es a donde verdaderamente este programa y las intenciones de este programa y de Dios es lo que quiere llegar a tu corazón, llegar a tu mente y verdaderamente que hagas un cambio, como te lo pide aquí. Y el Padre nos dejó una tarea la semana pasada, que es qué puntos me tocan para trabajar y que vuelva la paz a mi hogar. Y dices tú, wow, o sea, te pones a pensar en que qué le falta a tu hogar para tener la paz. O sea, qué puntos te darían la paz. Y los que tenemos hijos, pues yo creo que todavía tenemos más puntos que pensar. Y los que no tienen hijos también tienen muchos puntos que pensar, porque es encontrar esa paz, a veces la buscamos en los lugares totalmente equivocados. Te vas a dar cuenta que vas en una corriente totalmente errónea. Bueno, no quiero tomar mucho tiempo de eso, ahora voy a leer el inicio de este capítulo, porque eso es muy interesante, me gustó mucho, y yo creo que nos clarifica cómo vamos a vencer estos obstáculos, pero no sin antes presentarles al gran equipo que tenemos este día.
8: Hola, ¿qué tal? Feliz inicio de semana. Les saluda Blanca Maravilla. Y aprovecho también, quiero dar un fuerte saludo a Tania del Good Shepherd. Gracias, Tania, por tus palabras y tu abrazo. Realmente era muy necesario.
13: Y yo soy la hermana Yolanda Barajas, misionera de la Fraternidad Verbum Dei, que agradece su sintonía. Muchísimas gracias por permitirnos entrar a sus hogares, porque hasta por la radio es una invitación a, con respeto, entrar a sus hogares. Qué bonito, pues es un honor para todos nosotros. Y precisamente además de estar conversando todo esto que vamos, o que el Espíritu Santo nos está invitando a profundizar, sobre todo esta temática del Sagrado Corazón de Jesús, yo quiero enviar un saludo a todos los cumpleañeros de este mes. Felicidades por tener el don de la vida, y qué bonito estar con esa actitud agradecida a Dios, a la vida. Ese canto tan bonito de Violeta Parra, gracias a la vida que nos ha dado tanto, saber agradecer a la vida que nos da tanto, y sobre todo ser conscientes del don de la vida. Y también quiero enviar un saludo a todos los que trabajan en restaurantes, a los meseros, a los busboy, a los lavaplatos, cocineros, los que barren, los que limpian, porque su trabajo se parece mucho al de la última cena, porque se identifica ahí Jesús con todos, aunque uno no lo tiene. Es verdad, Jesús hizo también trabajo de busboy, de mesero, de la última cena, ahí sirviéndose, y se quedó en estado de servicio. Así que para mí su trabajo tiene, yo antes de conocer a Jesús, yo también trabajé en un restaurante, entonces como todo estudiante, ¿verdad? Así que fue felicidades, porque trabajas mucho, y entonces pues qué bonito darle esa trascendencia. Y como decías tú, Memo, vamos a ver estos, simplemente resumir un poquito estos medios, porque estamos, ya hemos dicho, para los que se suman a nuestro programa, hemos hablado de nuestra identidad es vivir en el Sagrado Corazón de Jesús, como estado de vida, estar en el corazón sagrado de Jesús, como dirección. Somos ciudadanos, San Pablo lo dice, somos ciudadanos del cielo. ¿Y cuál es ese cielo que está aquí en la tierra? El corazón de Jesús sagrado. Ahí está nuestro rincón, nuestro espacio sagrado, nuestro espacio seguro, el verdadero espacio seguro que nos ayuda y que nos invita, y que lo hemos profundizado, y que la Iglesia de los Estados Unidos nos invitó a dedicar este año a esa consagración. Qué pena que se nos ofrece gratuitamente y que pues algunos están tomando conciencia, como tú que nos estás escuchando. Y estamos en el puntito los medios, ¿verdad?, que tenemos, ser consciente de esas, vamos a decir, puntos que no nos dejan disfrutar de esta identidad. Y decíamos que era la tibieza, el amor propio, la soberbia oculta y nuestras pasiones. Con que las sepamos, porque dice, el librito decía que son una fuente. Bueno, ahorita nos lo van a leer, ¿verdad? Que son una fuente que nunca se acaba. Nunca se acaba esa fuente de generar, vamos a decir, siempre está supurando pus. Siempre, porque es fruto del pecado original, ¿no? Entonces siempre vamos a tener ganas de ser mediocre, siempre vamos a tener ganas de este amor propio, esta siempre, siempre, siempre. Pero luego después nos ha dicho el padre Jen que hay que hacer músculo espiritual con la mortificación y la humildad. O sea, tengo el defectito que va a estar toda la vida, pero somos conscientes de que yo puedo poner músculo espiritual, es decir, como cuando se cortan el pelo, ¿no? Te puedes cortar el pelo, te crece, pero si te cortas el pelo y si no te lo cortas, siempre traes unos pelos muy mal acomodados. Pues para no tener el pelo mal acomodado, mortificación y humildad.
8: Yo también lo veo, hermana, como estos obstáculos que nos impiden realmente gozarnos de lo que es la gozada de vivir en el Sagrado Corazón, es estos que usted nos acaba de decir, la tibieza, el amor propio, las mortificaciones, las pasiones, que cómo, dónde viene, en qué lugar está la humildad y la mortificación. Porque yo veo que dentro de nosotros es esa fuente, siempre van a estar ahí, porque la fuente es algo que siempre vamos a estar conscientes, tenemos que estar conscientes de que tenemos ese amor propio, de que tenemos nuestras, exacto, pasiones, de que la tibieza, nuestra inclinación a buscar lo cómodo, el no trabajar. Pero la humildad y la mortificación son los medios que nos ayudan para combatir, contrarrestar, impedir que estos obstáculos no nos dejen gozar.
13: Así es.
8: Lo que el corazón de Jesús desea para nosotros.
13: Exactamente. Entonces, ¿qué les parece si hacemos una recordadita y los volvemos a conversar?
11: Me parece
13: perfecto. Porque esto será uno de los puntos importantes que vamos a conectarnos y a profundizar en este hermoso lunes. No sé, allá llegó el padre. Venga, padre, preséntese o salude a nuestra audiencia que está aquí, ¿verdad?
14: Segundito.
13: Así se está acomodando los micrófonos con eso que... ¿Ves? Eso pasa también en la vida espiritual. A veces tenemos que acomodar el músculo espiritual para que tengamos a raya la tibieza, el amor propio, la soberbia oculta y nuestras pasiones que se nos desorbitan de vez en cuando.
11: ¿Quiere que leamos el pedacito?
13: Entonces, vamos, padre, el padre Rodolfo se está integrando nuevamente, ¿verdad?, que estamos aquí. Y vamos a leer, padre, un poquito para recordar dónde nos quedamos y profundizar un poquito esta solución de que nos ofrece el padre Jen, la mortificación y la humildad. Vamos simplemente a recordarle a nuestra audiencia, y por eso vamos a leer un poquito, ahorita nos dice Memo dónde.
11: Es el inicio, la página 91,
13: uh-huh.
11: Y dice así: las fuentes principales de nuestras imperfecciones y los mayores obstáculos que impiden sacar todo el fruto de esa devoción son nuestra tibieza, nuestro amor propio, nuestra soberbia secreta y nuestras pasiones que no hemos procurado modificar. Como nuestra caridad es débil y flaca, creamos dentro de nosotros mismos a nuestros enemigos más perjudiciales. Fuera de nosotros tenemos al demonio, que nos tienta, al mundo que nos atrae, a las cosas materiales que nos llaman, a las tentaciones que nos cercan, a los malos ejemplos que nos arrastran. Por tanto, si no estamos continuamente en vela y preparados para el combate, y si no cerramos la puerta de nuestros sentidos a todos estos enemigos que nos tienen sitiados, muy pronto se harán dueños de nuestro corazón. Impresionante, porque esta es nuestra vida. O sea, es lo que le digo, que ese es el pedazo que parece que nos está hablando a nosotros, ¿no? Te dicen, ¿qué onda? O sea, ¿ya viste?
13: Uh-huh.
11: En todo lo que creemos que estamos correctamente, A veces estamos totalmente incorrectamente viviendo las consecuencias de esas cosas incorrectas que creemos correctas. Uh-huh. O sea, yo creo que vivimos bajo las consecuencias de nuestros errores constantemente en lugar de vivir bajo las consecuencias de nuestro entendimiento.
13: Así es.
8: Pero a mí me encantó esto, que todo eso que los demonios, lo que nos tienta por dentro y por fuera, qué bueno que tenemos herramientas, qué bueno que podemos defendernos y no sentirnos como, oh, pues eso nos toca vivir, así que feo es el mundo.
11: Exacto, pero no. Eso nos pasa cuando no tenemos a Dios.
13: Así es.
11: O cuando estamos lejos de Dios.
13: Así es. Sí, ¿quería decir usted algo, padre?
14: No, estaba simplemente recordando dónde, tratando de encontrar dónde estaban leyendo.
8: O solamente estábamos leyendo como parte de introducción o de refrescarnos en dónde estamos. Volvimos a leer el primer párrafo al inicio del capítulo 3, en la página 9. Bueno, usted tiene otro. Pero era nada más el primer párrafo del inicio.
11: Ajá.
8: Pero nos quedamos en el programa pasado, habíamos iniciado ya acerca de la humildad. Estas herramientas que el padre Jim Crozet nos había dado, nos dio, son la mortificación y la humildad.
13: Uh-huh.
8: Y no sé si usted quiere darnos unos consejos más, comentarios acerca de cómo es que estas dos grandes herramientas son de tan gran utilidad y necesarias.
14: Por supuesto, sí. Entonces, es muy... Yo cuando lo estábamos leyendo y en estos días en que he estado meditando esto, digo, sinceramente, qué importante es que vivamos nuestra espiritualidad. No es suficiente leer, instruirte, saber el catecismo, conocer hasta teologías grandes, sacarte títulos de universidad teológica y todo eso. No digo que es malo, es precioso. Pero si yo no me decido a vivirlos, a crecer en esta amistad y diálogo con Dios, con estos instrumentos, con la sincera humildad, con una verdadera mortificación de mis pasiones, es realmente inútil. La madurez de la práctica, o mejor dicho, la verdadera práctica en estas cosas es la madurez en la fe. Qué bueno es que te instruyas, pero hay que ponerlos en práctica con estos medios tan importantes.
13: Analizaba la etimología de la palabra mortificar. De verdad, la palabra muerto. Hacer morir, darle muerte, ¿verdad? Hacer morir lo que no me deja más. En definitiva, yo comparaba, digo, fíjate, ¿qué regalo para mí la espiritualidad? Si ya sabemos de dónde nos entran los virus, ya sabemos... tenemos estas cuatro rejillas que nos entran las moscas, los bichos, los virus, todo lo que tú quieras, pero es la tibieza, el amor propio, la soberbia y el desenfoque de no mantener. Entonces, el educarnos es muerte. Pero es como a un niño que tú le dices, mijo, no metas el dedo a la luz. Y el niño, él tiene que morir ahí. O cuando alguien se casa, pues, me caso con esta mujer, tienes que morir a las otras. No caben más, o un hombre, etcétera, ¿no? Entonces, practicar esa muertecita cotidiana, chiquita, grande, traerlo como ejercicio, entonces yo mantengo a raya, tengo esas puertas cerradas de la tibieza, como ya sé que por ahí me va a entrar, y la humildad, y también estudiaba la palabra humildad, cuál es la etimología, dice estar bajo, estar con los pies en la tierra, viene a ser saber quién soy delante de Dios, este soy y no más, manteniendo estos como dos palabras. ¿Se acuerdan que hablábamos la otra vez? Fíjate qué cosa tan sencilla, no te inventes cosas de ti, sé quién eres delante de Dios, y si soy esto delante de Dios, sé esto mismo delante de los demás. Eso es andar en tu verdad, quién soy yo delante de Dios. Fíjate qué cosas tan sencillas, con eso yo tengo controlado los bichos de arriba. O sea, las sabandijas, dice Santa Teresa. Entonces, no se van a quitar nunca. Van a estar hasta que los gusanos vengan a hacer su última cena con mi vida. Entonces, ahí, qué bonito, ¿no? Qué fácil. No dejar que nos venzan estas imágenes. Lo que decía usted la otra vez, tener músculo espiritual, yo me imaginaba ahí, por eso...
14: Yo aquí tenía en el, estoy leyendo la Biblia y estoy recordando el capítulo 3 de la carta de San Pablo a los Colosenses, los primeros 4 versículos del capítulo 3, es decir, el capítulo 3 del 1 al 4. Es muy bonito y nos habla perfectamente de eso. Dice, así pues, si ustedes han resucitado con Cristo, busquen las cosas de arriba, donde está Cristo ya sentado a la diestra de Dios. Aspiren a las cosas de arriba, no a las de la tierra, porque ustedes han muerto, ahí viene lo de mortificación, porque ustedes han muerto y su vida está oculta con Cristo en Dios. Así cuando aparezca Cristo, vida vuestra, entonces también ustedes aparecerán gloriosos con Él. Es decir, mortificarnos las apetencias de este mundo que me estorban para fortalecer la vida espiritual que va a ser la eterna.
13: Así es.
8: Muy hermoso. Me trajo ahorita que dice de la escritura, escuchando a la hermana, lo de la etimología de la palabra mortificación, y se me vino inmediatamente, por eso nuestro Señor Jesucristo nos dijo, quien quiera seguirme, niéguese a sí mismo. Es ese negarte, ese morir a todo esto para poder seguirle. Y luego eso de la fuente de estos obstáculos también se me viene. Por eso nos dijo, mantengaos en vela.
13: Exactamente.
8: Entonces, es que nuestro Señor Jesús ha venido y nos ha iluminado, nos ha enseñado, nos ha instruido. Y como dice el Padre, me encanta, Padre, lo que dice, hay que practicarlo. Yo les comparto que este fin de semana tuve muchas oportunidades para practicar. Y yo me acordé del programa, me acordé del Padre, que no busques más. Y cuando se me venían situaciones que así que yo las veo que me sacan, son las que me sacan de mi comunión con Dios, y recordaba, okay, esta es una gran oportunidad para mortificarme. Señor, yo quiero ser santa, ayúdame. Y las veces que lo logré, qué
13: gozo.
8: Es increíble.
13: Así es.
11: Sí, yo creo que definitivamente es una gran invitación, porque como dice Blanca, yo creo que no es a practicarlo, es a vivirlo. Uh-huh. Y yo creo que cuando vamos a un trabajo, nos dicen las reglas del trabajo y tienes que seguir las reglas del trabajo, y si no sigues las reglas, pues te van a llamar la atención, ¿no? O te van a decir, pues esto no va así, te van a dar varias oportunidades. Y si no cumples las reglas, te corren. Bueno, aquí no nos van a correr porque es Dios. Dios nunca nos va a correr. Pero verdaderamente hay unas cosas que tenemos que hacer, y hay trabajos que tenemos en nuestro, hay cosas en nuestro trabajo que a veces no nos gustan. Uh-huh. Hay personas en nuestro trabajo que a veces no les gustan nosotros o no nos gustan nosotros. Hay cosas que estás haciendo que dices tú, ¿por qué tengo que hacer eso? Pues es parte del trabajo, pues lo tienes que hacer y lo cumples. Uh-huh. Y yo creo que aquí es la invitación algo similar a seguir esas reglas de la vida, aunque no nos gusten. Uh-huh. O sea, ahí es donde está la mortificación, ¿verdad? Donde tenemos que seguirlo y hacerlo y pensarlo todo el tiempo, desde que despertamos hasta que dormimos. Uh-huh. Y yo creo que hasta nuestros sueños, ¿verdad? Es decir, tenemos que seguir esta nueva forma de vida, la cual verdaderamente nos va a llevar a una felicidad. Uh-huh. Una felicidad gratis, una felicidad eterna, y a vivir en paz. Uh-huh. Yo creo que todos buscamos la manera de vivir en paz,
13: así
11: y felices.
13: Así
11: y a veces no nos damos cuenta, como lo decíamos al comienzo, que estamos en la corriente incorrecta. Uh-huh. Vamos en una corriente incorrecta, y que está verdaderamente en nuestras manos, en nuestra mente, en nuestro corazón, ir a la corriente que tenemos que seguir.
8: Me gusta eso que dices de la paz. Padre, le gustaría terminar de leer donde nos quedamos acerca de la humildad, porque habla de esta alegría y de la paz que buscamos.
14: Es lo que les iba a decir, que aquí es donde se nota precisamente si estás ejercitando en la práctica tu espiritualidad, o te estás quedando solamente en las teorías del catecismo, de la teología, y justamente aquí lo está diciendo. O sea, cuando lo vamos a empezar a ver, y el título lo dice, dice la alegría y la verdadera dulzura, ¿verdad? Son inseparables de la verdadera mortificación y la sincera humildad.
8: Muy hermoso. Pero antes, bueno, yo sí me gustaría un pedacito que nos faltó de acerca de la humildad, que sí me gustaría pues leerlo. Dice aquí, sí, es arriba el amor. Bueno, sí, si lo podemos leer todo desde el principio nos queda tiempo.
14: Dice, cuando uno se considera tan miserable como es, no lleva mal que le desprecien, porque conoce que es justo. Un hombre humilde, por malo que sea el tratamiento que se le da, cree que se le hace justicia. Los hombres no me estiman, dice, pues tienen razón, y en esto coinciden con Dios y con los ángeles. Un hombre que ha merecido el infierno puede conocer bien que se le debe el desprecio. No queremos decir con esto que recibamos con un consuelo sensible las humillaciones, pues el desprecio es naturalmente desagradable. Pero no quejarse, tolerarlo, agradecérselo a Dios y aún pedirle por aquellos de quienes se sirve para humillarnos, por más repugnancia que sienta la naturaleza orgullosa en someterse a su providencia, son señales de una sincera humildad, sin la cual en vano creeremos que tenemos una verdadera y sólida virtud. Dice San Pablo que tenemos enemigos dentro y fuera de nosotros mismos, que nos ponen trampas continuamente y por todas partes. El amor a la humildad y a la vida retirada, el que no nos impone que nos desprecien, son un gran remedio a tantos males. Nadie gozará de una paz segura y tranquila, sino en el olvido de sí mismo. Si queremos alcanzar la perfección cristiana, es importante proponernos firmemente olvidar todos nuestros intereses, aún tal vez hasta los espirituales, para buscar únicamente la gloria de Dios. Es muy difícil. Eso, sinceramente, ya es pura santidad.
8: Pero por eso estamos aquí. Es lo que necesitamos para no salirnos del corazón de nuestro Señor Jesucristo.
13: Así es. Yo lo entendí así, ¿no? A veces como que dices, bueno, la humildad perfecta es que no me tengan en cuenta, que yo lo entendí así, que no valgo, no sirvo. Que lo diga yo está bien. Que lo diga Dios, bueno, pero que quede entre nosotros. Pero cuando el otro lo dice, porque aquí dice, no basta que te lo digas tú, no basta que te lo diga Dios. Cuando el otro te lo dice, aguanta, villano, ¿verdad? O sea, aguanta, porque yo creo que ahí es donde salta o se asimila realmente la espiritualidad, ¿verdad? Que es lo que nos está invitando.
8: Y a mí me encantó que reconoce que las humillaciones son naturalmente desagradables. Es como, okay, no me pasa solamente a mí, es natural que me pase, que no lo quiera, que lo considere injusto.
13: Sí, sí, sí.
8: Pero después yo con todo mi corazón anhelo vivir en paz. La paz es algo que he estado pidiendo tanto a Dios. Y aquí me dice, okay, ¿quieres la paz? ¿Quieres esa paz que solo yo te puedo dar? Aquí está. Todo para la gloria de Dios es posible con mi ayuda y con mi gracia. No quejarte de esas humillaciones, no quejarte, sino hasta orar por estas personas. Y entonces vas a gozar.
11: Pues muy bien, yo creo que con eso nos quedamos y con eso nos despedimos. Nos escuchamos el día de mañana, que tengan un excelente día. Soy Guillermo Robles.
8: Blanca Maravilla.
13: Yolanda Barajas, misionera del Verbum Dei.
14: Y el Padre Rodolfo Llamas, que les da la bendición de Dios Todopoderoso, el Padre, el Hijo y el Espíritu Santo.
8: Amén.
11: Hasta la próxima.

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3: Señor Dios nuestro, en el nombre del Padre, del Hijo y del Espíritu Santo. Amén. Primer misterio gozoso. La anunciación del arcángel San Gabriel a María Santísima y encarnación del Hijo de Dios.

0: Padre nuestro que estás en el cielo, santificado sea tu nombre. Venga a nosotros tu reino. Hágase tu voluntad, así en la tierra como en el cielo.
1: Danos hoy nuestro pan de cada día. Perdona nuestras ofensas, como también nosotros perdonamos a los que nos ofenden. No nos dejes caer en tentación y líbranos del mal.
0: Dios te salve María, llena eres de gracia. El Señor es contigo. Bendita tú eres entre todas las mujeres. Bendito es el fruto de tu vientre, Jesús.
1: Santa María, Madre de Dios, ruega por nosotros los pecadores, ahora y en la hora de nuestra muerte. Amén.
0: Dios te salve María, llena eres de gracia, el Señor es contigo. Bendita tú eres entre todas las mujeres, bendito es el fruto de tu vientre, Jesús.
1: Santa María, Madre de Dios, ruega por nosotros los pecadores, ahora y en la hora de nuestra muerte. Amén.
0: Dios te salve María, llena eres de gracia, el Señor es contigo. Bendita tú eres entre todas las mujeres, bendito es el fruto de tu vientre, Jesús.
1: Santa María, Madre de Dios, ruega por nosotros los pecadores, ahora y en la hora de nuestra muerte. Amén.
0: Dios te salve María, llena eres de gracia, el Señor es contigo. Bendita tú eres entre todas las mujeres, bendito es el fruto de tu vientre, Jesús.
1: Santa María, Madre de Dios, ruega por nosotros los pecadores, ahora y en la hora de nuestra muerte. Amén.
0: Dios te salve María, llena eres de gracia, el Señor es contigo. Bendita tú eres entre todas las mujeres, bendito es el fruto de tu vientre, Jesús.
1: Santa María, Madre de Dios, ruega por nosotros los pecadores, ahora y en la hora de nuestra muerte. Amén.
0: Dios te salve María, llena eres de gracia, el Señor es contigo. Bendita tú eres entre todas las mujeres, bendito es el fruto de tu vientre, Jesús.
1: Santa María, Madre de Dios, ruega por nosotros los pecadores, ahora y en la hora de nuestra muerte. Amén.
0: Dios te salve María, llena eres de gracia, el Señor es contigo. Bendita tú eres entre todas las mujeres, bendito es el fruto de tu vientre, Jesús.
1: Santa María, Madre de Dios, ruega por nosotros los pecadores, ahora y en la hora de nuestra muerte. Amén.
0: Dios te salve María, llena eres de gracia, el Señor es contigo. Bendita tú eres entre todas las mujeres, bendito es el fruto de tu vientre, Jesús.
1: Santa María, Madre de Dios, ruega por nosotros los pecadores, ahora y en la hora de nuestra muerte. Amén.
0: Dios te salve María, llena eres de gracia, el Señor es contigo. Bendita tú eres entre todas las mujeres, bendito es el fruto de tu vientre, Jesús.
1: Santa María, Madre de Dios, ruega por nosotros los pecadores, ahora y en la hora de nuestra muerte. Amén.
0: Dios te salve María, llena eres de gracia, el Señor es contigo. Bendita tú eres entre todas las mujeres, bendito es el fruto de tu vientre, Jesús.
1: Santa María, Madre de Dios, ruega por nosotros los pecadores, ahora y en la hora de nuestra muerte. Amén.
0: Gloria al Padre, y al Hijo, y al Espíritu Santo.
1: Como era en un principio, ahora y siempre, por los siglos de los siglos. Amén.
0: Oh Jesús mío, perdona nuestros pecados. Líbranos del fuego del infierno. Lleva todas las almas al cielo, especialmente las más necesitadas de tu misericordia.
2: Segundo misterio gozoso. La visita que hizo María Santísima a su prima Santa Isabel y santificación de San Juan Bautista.

0: cielo, santificado sea tu nombre, venga a nosotros tu reino, hágase tu voluntad así en la tierra como en el cielo.
1: Danos hoy nuestro pan de cada día, perdona nuestras ofensas, como también nosotros perdonamos a los que nos ofenden. No nos dejes caer en la tentación y líbranos del mal.
0: Dios te salve María, llena eres de gracia, el Señor es contigo. Bendita tú eres entre todas las mujeres y bendito es el fruto de tu vientre, Jesús.
1: Santa María, Madre de Dios, ruega por nosotros los pecadores, ahora y en la hora de nuestra muerte. Amén.
0: Dios te salve María, llena eres de gracia, el Señor es contigo, bendita tú eres entre todas las mujeres, y bendito es el fruto de tu vientre, Jesús.
1: Santa María, Madre de Dios, ruega por nosotros los pecadores, ahora y en la hora de nuestra muerte. Amén.
0: Dios te salve María, llena eres de gracia, el Señor es contigo, bendita tú eres entre todas las mujeres, bendito es el fruto de tu vientre, Jesús.
1: Santa María, Madre de Dios, ruega por nosotros los pecadores, ahora y en la hora de nuestra muerte. Amén.
0: Dios te salve María, llena eres de gracia, el Señor es contigo, bendita tú eres entre todas las mujeres, bendito es el fruto de tu vientre, Jesús.
1: Santa María, Madre de Dios, ruega por nosotros los pecadores, ahora y en la hora de nuestra muerte. Amén.
0: Dios te salve María, llena eres de gracia, el Señor es contigo, bendita tú eres entre todas las mujeres, bendito es el fruto de tu vientre, Jesús.
1: Santa María, Madre de Dios, ruega por nosotros los pecadores, ahora y en la hora de nuestra muerte. Amén.
0: Dios te salve María, llena eres de gracia, el Señor es contigo, bendita tú eres entre todas las mujeres, bendito es el fruto de tu vientre, Jesús.
1: Santa María, Madre de Dios, ruega por nosotros los pecadores, ahora y en la hora de nuestra muerte. Amén.
0: Dios te salve María, llena eres de gracia, el Señor es contigo, bendita tú eres entre todas las mujeres, bendito es el fruto de tu vientre, Jesús.
1: Santa María, Madre de Dios, ruega por nosotros los pecadores, ahora y en la hora de nuestra muerte. Amén.
0: Dios te salve María, llena eres de gracia, el Señor es contigo, bendita tú eres entre todas las mujeres, bendito es el fruto de tu vientre, Jesús.
1: Santa María, Madre de Dios, ruega por nosotros los pecadores, ahora y en la hora de nuestra muerte. Amén.
0: Dios te salve María, llena eres de gracia, el Señor es contigo, bendita tú eres entre todas las mujeres, bendito es el fruto de tu vientre, Jesús.
1: Santa María, Madre de Dios, ruega por nosotros los pecadores, ahora y en la hora de nuestra muerte. Amén.

0: Santa María, Madre de Dios, ruega por nosotros los pecadores, ahora y en la hora de nuestra muerte. Amén.
1: Gloria al Padre, al Hijo y al Espíritu Santo.
0: Como era en el principio, ahora y siempre, por los siglos de los siglos. Amén. Oh Jesús mío, perdona nuestros pecados, líbranos del fuego del infierno, lleva todas las almas al cielo, especialmente las más necesitadas de tu misericordia. Amén.
2: Tercer misterio gozoso: el nacimiento del niño Dios en el portal de Belén, en un pobre y humilde pesebre.

0: Padre nuestro que estás en el cielo, santificado sea tu nombre. Venga a nosotros tu reino. Hágase tu voluntad, así en la tierra como en el cielo.
1: Danos hoy nuestro pan de cada día. Perdona nuestras ofensas, como también nosotros perdonamos a los que nos ofenden. No nos dejes caer en tentación y líbranos del mal.
0: Dios te salve María, llena eres de gracia. El Señor es contigo. Bendita tú eres entre todas las mujeres. Bendito es el fruto de tu vientre, Jesús.
1: Santa María, Madre de Dios, ruega por nosotros los pecadores, ahora y en la hora de nuestra muerte. Amén.
0: Dios te salve María, llena eres de gracia, el Señor es contigo. Bendita tú eres entre todas las mujeres, bendito es el fruto de tu vientre, Jesús.
1: Santa María, Madre de Dios, ruega por nosotros los pecadores, ahora y en la hora de nuestra muerte. Amén.
0: Dios te salve María, llena eres de gracia, el Señor es contigo. Bendita tú eres entre todas las mujeres, bendito es el fruto de tu vientre, Jesús.
1: Santa María, Madre de Dios, ruega por nosotros los pecadores, ahora y en la hora de nuestra muerte. Amén.
0: Dios te salve María, llena eres de gracia, el Señor es contigo. Bendita tú eres entre todas las mujeres, bendito es el fruto de tu vientre, Jesús.
1: Santa María, Madre de Dios, ruega por nosotros los pecadores, ahora y en la hora de nuestra muerte. Amén.
0: Dios te salve María, llena eres de gracia, el Señor es contigo. Bendita tú eres entre todas las mujeres, bendito es el fruto de tu vientre, Jesús.
1: Santa María, Madre de Dios, ruega por nosotros los pecadores, ahora y en la hora de nuestra muerte. Amén.
0: Dios te salve María, llena eres de gracia, el Señor es contigo. Bendita tú eres entre todas las mujeres, bendito es el fruto de tu vientre, Jesús.
1: Santa María, Madre de Dios, ruega por nosotros los pecadores, ahora y en la hora de nuestra muerte. Amén.
0: Dios te salve María, llena eres de gracia, el Señor es contigo. Bendita tú eres entre todas las mujeres, bendito es el fruto de tu vientre, Jesús.
1: Santa María, Madre de Dios, ruega por nosotros los pecadores, ahora y en la hora de nuestra muerte. Amén.
0: Dios te salve María, llena eres de gracia, el Señor es contigo. Bendita tú eres entre todas las mujeres, bendito es el fruto de tu vientre, Jesús.
1: Santa María, Madre de Dios, ruega por nosotros los pecadores, ahora y en la hora de nuestra muerte. Amén.
0: Dios te salve María, llena eres de gracia, el Señor es contigo. Bendita tú eres entre todas las mujeres, bendito es el fruto de tu vientre, Jesús.
1: Santa María, Madre de Dios, ruega por nosotros los pecadores, ahora y en la hora de nuestra muerte. Amén.
0: Dios te salve María, llena eres de gracia, el Señor es contigo. Bendita tú eres entre todas las mujeres, bendito es el fruto de tu vientre, Jesús.
1: Santa María, Madre de Dios, ruega por nosotros los pecadores, ahora y en la hora de nuestra muerte. Amén.
0: Gloria al Padre, y al Hijo, y al Espíritu Santo.
1: Como era en un principio, ahora y siempre, por los siglos de los siglos. Amén.
0: Oh Jesús mío, perdona nuestros pecados. Líbranos del fuego del infierno. Lleva todas las almas al cielo, especialmente las más necesitadas de tu misericordia.
2: Cuarto misterio gozoso. La presentación del Niño Dios en el templo y purificación de su Santísima Madre.

0: venga a nosotros tu reino, hágase tu voluntad así en la tierra como en el cielo.
1: Danos hoy nuestro pan de cada día, perdona nuestras ofensas, como también nosotros perdonamos a los que nos ofenden. No nos dejes caer en la tentación y líbranos del mal.
0: Dios te salve María, llena eres de gracia, el Señor es contigo. Bendita tú eres entre todas las mujeres, y bendito es el fruto de tu vientre, Jesús.
1: Santa María, Madre de Dios, ruega por nosotros los pecadores, ahora y en la hora de nuestra muerte. Amén.

0: Santa María, Madre de Dios, ruega por nosotros los pecadores, ahora y en la hora de nuestra muerte. Amén.
1: Dios te salve María, llena eres de gracia, el Señor es contigo, bendita tú eres entre todas las mujeres, bendito es el fruto de tu vientre, Jesús.
0: Santa María, Madre de Dios, ruega por nosotros los pecadores, ahora y en la hora de nuestra muerte. Amén.
1: Dios te salve María, llena eres de gracia, el Señor es contigo, bendita tú eres entre todas las mujeres, bendito es el fruto de tu vientre, Jesús.
0: Santa María, Madre de Dios, ruega por nosotros los pecadores, ahora y en la hora de nuestra muerte. Amén.
1: Dios te salve María, llena eres de gracia, el Señor es contigo, bendita tú eres entre todas las mujeres, bendito es el fruto de tu vientre, Jesús.
0: Santa María, Madre de Dios, ruega por nosotros los pecadores, ahora y en la hora de nuestra muerte. Amén.
1: Dios te salve María, llena eres de gracia, el Señor es contigo, bendita tú eres entre todas las mujeres, bendito es el fruto de tu vientre, Jesús.
0: Santa María, Madre de Dios, ruega por nosotros los pecadores, ahora y en la hora de nuestra muerte. Amén.
1: Dios te salve María, llena eres de gracia, el Señor es contigo, bendita tú eres entre todas las mujeres, bendito es el fruto de tu vientre, Jesús.
0: Santa María, Madre de Dios, ruega por nosotros los pecadores, ahora y en la hora de nuestra muerte. Amén.
1: Dios te salve María, llena eres de gracia, el Señor es contigo, bendita tú eres entre todas las mujeres, bendito es el fruto de tu vientre, Jesús.
0: Santa María, Madre de Dios, ruega por nosotros los pecadores, ahora y en la hora de nuestra muerte. Amén.
1: Dios te salve María, llena eres de gracia, el Señor es contigo, bendita tú eres entre todas las mujeres, bendito es el fruto de tu vientre, Jesús.
0: Santa María, Madre de Dios, ruega por nosotros los pecadores, ahora y en la hora de nuestra muerte. Amén.
1: Dios te salve María, llena eres de gracia, el Señor es contigo, bendita tú eres entre todas las mujeres, bendito es el fruto de tu vientre, Jesús.
0: Santa María, Madre de Dios, ruega por nosotros los pecadores, ahora y en la hora de nuestra muerte. Amén.
1: Gloria al Padre, al Hijo y al Espíritu Santo,
0: como era en el principio, ahora y siempre, por los siglos de los siglos. Amén. Oh Jesús mío, perdona nuestros pecados, líbranos del fuego del infierno, lleva todas las almas al cielo, especialmente las más necesitadas de tu misericordia. Amén.
2: Quinto misterio gozoso: la pérdida y hallazgo del niño Dios en el templo, discutiendo en medio de los doctores de la ley.

0: Padre nuestro que estás en el cielo, santificado sea tu nombre. Venga a nosotros tu reino. Hágase tu voluntad, así en la tierra como en el cielo.
1: Danos hoy nuestro pan de cada día. Perdona nuestras ofensas, como también nosotros perdonamos a los que nos ofenden. No nos dejes caer en tentación y líbranos del mal.
0: Dios te salve María, llena eres de gracia. El Señor es contigo. Bendita tú eres entre todas las mujeres. Bendito es el fruto de tu vientre, Jesús.
1: Santa María, Madre de Dios, ruega por nosotros los pecadores, ahora y en la hora de nuestra muerte. Amén.
0: Dios te salve María, llena eres de gracia. El Señor es contigo. Bendita tú eres entre todas las mujeres. Bendito es el fruto de tu vientre, Jesús.
1: Santa María, Madre de Dios, ruega por nosotros los pecadores, ahora y en la hora de nuestra muerte. Amén.
0: Dios te salve María, llena eres de gracia. El Señor es contigo. Bendita tú eres entre todas las mujeres. Bendito es el fruto de tu vientre, Jesús.
1: Santa María, Madre de Dios, ruega por nosotros los pecadores, ahora y en la hora de nuestra muerte. Amén.
0: Dios te salve María, llena eres de gracia. El Señor es contigo. Bendita tú eres entre todas las mujeres. Bendito es el fruto de tu vientre, Jesús.
1: Santa María, Madre de Dios, ruega por nosotros los pecadores, ahora y en la hora de nuestra muerte. Amén.
0: Dios te salve María, llena eres de gracia. El Señor es contigo. Bendita tú eres entre todas las mujeres. Bendito es el fruto de tu vientre, Jesús.
1: Santa María, Madre de Dios, ruega por nosotros los pecadores, ahora y en la hora de nuestra muerte. Amén.
0: Dios te salve María, llena eres de gracia. El Señor es contigo. Bendita tú eres entre todas las mujeres. Bendito es el fruto de tu vientre, Jesús.
1: Santa María, Madre de Dios, ruega por nosotros los pecadores, ahora y en la hora de nuestra muerte. Amén.
0: Dios te salve María, llena eres de gracia. El Señor es contigo. Bendita tú eres entre todas las mujeres. Bendito es el fruto de tu vientre, Jesús.
1: Santa María, Madre de Dios, ruega por nosotros los pecadores, ahora y en la hora de nuestra muerte. Amén.
0: Dios te salve María, llena eres de gracia. El Señor es contigo. Bendita tú eres entre todas las mujeres. Bendito es el fruto de tu vientre, Jesús.
1: Santa María, Madre de Dios, ruega por nosotros los pecadores, ahora y en la hora de nuestra muerte. Amén.
0: Dios te salve María, llena eres de gracia. El Señor es contigo. Bendita tú eres entre todas las mujeres. Bendito es el fruto de tu vientre, Jesús.
1: Santa María, Madre de Dios, ruega por nosotros los pecadores, ahora y en la hora de nuestra muerte. Amén.
0: Dios te salve María, llena eres de gracia. El Señor es contigo. Bendita tú eres entre todas las mujeres. Bendito es el fruto de tu vientre, Jesús.
1: Santa María, Madre de Dios, ruega por nosotros los pecadores, ahora y en la hora de nuestra muerte. Amén.
0: Gloria al Padre, y al Hijo, y al Espíritu Santo.
1: Como era en un principio, ahora y siempre, por los siglos de los siglos. Amén.
0: Oh Jesús mío, perdona nuestros pecados. Líbranos del fuego del infierno. Lleva todas las almas al cielo, especialmente las más necesitadas de tu misericordia.
2: Dios te salve, Reina y Madre, Madre de misericordia, vida, dulzura y esperanza nuestra. Dios te salve, a ti clamamos los desterrados hijos de Eva. A ti suspiramos gimiendo y llorando en este valle de lágrimas. Ea pues, Señora abogada nuestra, vuelve a nosotros esos tus ojos misericordiosos, y después de este destierro, muéstranos a Jesús, fruto bendito de tu vientre. Oh clemente, oh piadosa, oh dulce Virgen María, ruega por nosotros, Santa Madre de Dios, para que seamos dignos de alcanzar las promesas y gracias de nuestro Señor Jesucristo. Amén.

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esta oración que te ofrecemos llenos de gozo. Cumple tus promesas, que los hombres al conocer tu verdadera imagen se convertirán a ti y retornarán a casa. Haznos instrumentos de tu amor y tu misericordia. Te lo pedimos por Jesucristo nuestro Señor y nuestro Dios, que contigo y el Espíritu

0: con ellos en el camino. Invita a cada persona a acompañar, orar y apoyar a los hombres que han respondido al llamado de Dios al sacerdocio. El camino hacia el sacerdocio requiere discernimiento, formación, sacrificio, perseverancia y sobre todo una comunidad que sostenga a quienes han dicho sí al Señor. Ellos dijeron sí al llamado de Dios. Ahora caminemos con ellos en el camino.
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19: Monjas que participan en la labor de EWTN. Te pedimos, Señor, que los inspires, protejas, fortalezcas y guíes. Utilízalos de gran manera para construir tu reino y llevar tu paz al mundo. Permite que su labor disfrute de la ayuda angelical y la ayuda de tu gracia para que muchos puedan llegar a conocerte y amarte más. Amén.
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En el nombre del Padre, del Hijo y del Espíritu Santo. Amén. La gracia de nuestro Señor Jesucristo, el amor del Padre, la comunión del Espíritu Santo estén con todos ustedes. Hermanos, para celebrar dignamente estos sagrados misterios, reconozcamos nuestros pecados. Yo confieso ante Dios Todopoderoso y ante ustedes, hermanos, que he pecado mucho de pensamiento, palabra, obra y omisión. Por mi gran culpa. Por eso ruego a Santa María Siempre Virgen, a los ángeles, a los santos y a ustedes, hermanos, que intercedan por mí ante Dios, nuestro Señor. Dios Todopoderoso, tenga misericordia de nosotros, perdone nuestros pecados y nos lleve a la vida eterna.

0: Let us pray.
1: Oremos.
0: Oh God, who manifests...
1: Señor Dios, que manifiestas tu poder de una manera admirable, sobre todo cuando perdonas y ejerces tu misericordia. Multiplica tu gracia sobre nosotros para que, apresurándonos hacia lo que nos prometes, nos haga partícipes de los bienes celestiales. Te lo pedimos por nuestro Señor Jesucristo, tu Hijo, que contigo vive y reina en la unidad del Espíritu Santo y es Dios por los siglos de los siglos. Amén.
2: A reading from the book of Job.
1: Lectura del libro de Job.
2: One day,
1: un día fueron los ángeles y se presentaron al Señor. Entre ellos llegó también Satanás.
2: And the Lord said to Satan,
1: el Señor le preguntó,
2: whence do you come?
1: ¿De dónde vienes?
2: Then Satan answered the Lord,
1: él respondió, de dar vueltas por la tierra.
2: And the Lord said to
1: el Señor le dijo, ¿te has fijado en mi siervo Job? En la tierra no hay otro como él. Es un hombre justo y honrado, que teme a Dios y se aparta del mal. Satanás le respondió, ¿y crees que teme a Dios de balde? Si tú mismo lo has cercado y protegido, a él, a su hogar y todo lo suyo, has bendecido sus trabajos y sus rebaños se ensanchan por el país. Pero extiende la mano, daña sus posesiones y te apuesto a que te maldecirá en tu cara. El Señor le dijo, haz lo que quieras con sus cosas, pero a él no lo toques. Y Satanás se marchó. Un día, que sus hijos e hijas comían y bebían en casa del hermano mayor, llegó un mensajero a casa de Job y le dijo, estaban los bueyes arando y las burras pastando a su lado, cuando cayeron sobre ellos unos sabeos, apuñalaron a los mozos y se llevaron el ganado. Solo yo pude escapar para contártelo. No había acabado de hablar cuando llegó otro y dijo, ha caído un rayo del cielo y ha quemado y consumido tus ovejas y pastores. Solo yo pude escapar para contártelo. No había acabado de hablar cuando llegó otro y dijo, una banda de caldeos dividiéndose en tres grupos se echó sobre los camellos y se los llevó y apuñaló a los mozos. Solo yo pude escapar para contártelo. No había acabado de hablar cuando llegó otro y dijo, estaban tus hijos y tus hijas comiendo y bebiendo en casa del hermano mayor cuando un huracán cruzó el desierto y embistió por los cuatro costados la casa que se derrumbó y los mató. Solo yo pude escapar para contártelo. Entonces Job se levantó, se rasgó el manto, se rapó la cabeza y se echó por tierra y dijo, desnudo salí del vientre de mi madre y desnudo volveré a él. El Señor me lo dio, el Señor me lo quitó. Bendito sea el nombre del Señor. Y a pesar de todo, Job no protestó contra Dios.
2: The word of the Lord.
1: Palabra de Dios, te alabamos, Señor.
2: Incline your ear to me.
1: Inclina tu oído y escucha mis palabras. Inclina tu oído y escucha mis palabras.
2: Hear, O Lord.
1: Señor, escucha mi apelación. Atiende a mis clamores. Presta oído a mi súplica. Que en mis labios no hay engaño. Inclina el oído y escucha mis palabras. Emane de ti la sentencia. Mira en tus ojos la rectitud. Aunque sondees mi corazón visitándolo de noche, aunque me pruebes al fuego, no encontrarás malicia en mí. Inclina el oído y escucha mis palabras. Yo te invoco porque tú me respondes, Dios mío. Inclina el oído y escucha mis palabras. Muestras las maravillas de tu misericordia, tú que salvas a los de los adversarios, a quien refugia a tu derecha. Inclina el oído y escucha mis palabras.

0: An argument arose among
1: En aquel tiempo los discípulos se pusieron a discutir quién era el más importante. Jesús, adivinando lo que pensaban, cogió de la mano a un niño, lo puso a su lado y les dijo, el que acoge a este niño en mi nombre, me acoge a mí. Y el que me acoge a mí, acoge al que me ha enviado. El más pequeño de ustedes es el más importante. Juan tomó la palabra y dijo, Maestro, hemos visto a uno que echaba demonios en tu nombre, y como no es de los nuestros, se lo hemos querido impedir. Jesús le respondió, no se lo impidan, el que no está contra ustedes, está a favor de ustedes.

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1: A los que consideramos los menores entre nosotros. Y Jesús enseña a sus discípulos acerca de la índole de la verdadera grandeza ante sus ojos. Él dice, el que reciba a este niño en mi nombre me recibe a mí. El que me recibe a mí, recibe al que me envió. Pues el menor entre ustedes es el que será el más grande. La grandeza verdadera se encuentra no en mostrar deferencia a los más grandes entre nosotros, sino en recibir y servir a los más pequeños. En el reino de los cielos, cada persona tiene infinito valor y dignidad, del más pequeño al más grande, y ninguna persona queda rezagada. La lectura del Evangelio de la liturgia de hoy es especialmente apropiada, pues la Iglesia acaba de observar el número mundial 112 de inmigrantes y refugiados ayer. Según el noticiero, un artículo en las noticias vaticanas, los orígenes de la Jornada Mundial de Inmigrantes y Refugiados se remonta a 1914, pocos meses antes de que estallara la Primera Guerra Mundial, tocado por el drama de millones de italianos que habían inmigrado al extranjero desde comienzos del siglo XX. El Papa Pío X hizo un llamamiento a todos los cristianos a que rezasen por los migrantes. Pocos meses después, el sucesor, el Papa Benedicto XV, instituyó el Día de los Inmigrantes para apoyar espiritual y financieramente la labor pastoral por los inmigrantes italianos. En 1952, el Día de los Migrantes tomó una connotación más amplia y más internacional, y las iglesias en todo el mundo fueron llamadas a elegir un día para celebrar durante el año litúrgico. San Juan Pablo II fue el primer pontífice en emitir cada año desde 1985 un mensaje llamando la atención a algunas de las realidades específicas de la gente que migra, llamando a la Iglesia en acción. En el 2004, el Concilio Pontífico para el Cuidado Pastoral de Migrantes e Itinerantes extendió la fecha a los refugiados llamándole Día Mundial de los Inmigrantes y Refugiados. Este día, pues, tiene una clara historia que se remonta al Papa San Pío X, a comienzos de los años 1900 y ha sido promovida por cada papa desde aquel entonces. En su mensaje para el Día Mundial de Migrantes y Refugiados de este año, el Papa León se enfoca especialmente en los más pequeñitos, o sea, los hijos de los inmigrantes, quienes se encargan especialmente en la realidad de ser desplazados. El Santo Padre se enfoca en las palabras del Señor, quien dijo: aquel que recibe a uno de esos pequeñitos en mi nombre, me recibe a mí. Y dice: los menores son el grupo más vulnerable dentro del movimiento global de migración. Son rostros concretos que tienen historias únicas y llaman a nuestra conciencia. Cada año millones de niños y adolescentes están obligados a irse de sus patrias por guerra, pobreza, violencia, desastres medioambientales y otras tragedias. Lamentablemente, su número continúa creciendo. Las consecuencias económicas, políticas y militares de este desastre son inmensas. El sufrimiento de los niños inmigrantes no termina con su reubicación. Son niños muy pequeños que han perdido padres, hermanos, hermanas y amigos y que han presenciado actos inmencionables de violencia. Otros, separados de sus familias por largos periodos, tratan de unirse con ellos mientras que sufren la angustia de la separación. Y también hay menores que hacen el recorrido junto con sus padres y sin embargo están expuestos a condiciones extremas y traumáticas. Finalmente, no podemos olvidar la trágica situación de aquellos que se separan de sus padres por repatriación. A esta terrible situación se le añaden tragedias adicionales:
0: trafficking and exploitation,
1: rutas difíciles de inmigración, tráfico humano, explotación, el reclutamiento de menores para conflictos armados, violencia sexual, matrimonios forzados y las atrocidades que sufren en sus viajes. Su dignidad es pisoteada a lo largo en maneras innumerables. El Santo Padre nos recuerda las palabras de nuestro Señor, quien desafió nuestras conciencias, que dijo: uno de ellos, alguno que reciba un pequeñito de estos en mi nombre, me recibe a mí. El Señor también dijo: fui forastero y me recibiste. El Papa León XIV también dice: lamentablemente, los niños migrantes son fácilmente ignorados porque carecen de adultos capaces de protegerlos y apoyarlos. Es necesario, pues, intervenir en sus países de origen para retirar las causas que los empujan a huir y al mismo tiempo ofreciéndoles protección y bienvenida en los países de tránsito y destino. No podemos permanecer indiferentes ni podemos volvernos a acostumbrar.

de los refugiados y migrantes y a valorarlos como miembros plenos de la familia eclesiástica, fomentando nuevas rutas de educación y espirituales, incluyendo personalizadas que van más allá de la mentalidad de mera ayuda. En particular, es esencial evitar la soledad, aislamiento y rechazo que frecuentemente afectan a los hijos de los migrantes, y promover oportunidades para el encuentro y la integración en la que los jóvenes inmigrantes locales puedan apoyarse unos a otros por un camino de respeto mutuo, solidaridad y amistad. Es claro el mensaje del Santo Padre. Estamos llamados a fomentar no un entorno de temor o odio, sino un entorno de amor y bienvenida. Llamados a ver a nuestros prójimos extranjeros como hermanos y a recibirlos a ellos y a sus hijos como si estuviésemos recibiendo a Cristo mismo. Concluiré con las palabras del Papa León XIV, de la conclusión de su mensaje para el Día Mundial de Inmigrantes y Refugiados. Encomendemos a los niños inmigrantes y refugiados a la protección materna de la Santísima Virgen María, quien junto con San José y el Niño Jesús vivieron la crueldad de la violencia de Herodes y la tragedia del exilio en Egipto. Que ella les acompañe en cada uno de sus pasos y ayude a nuestras comunidades a convertirse en señales vivas y creíbles del Evangelio.

0: United with our brothers and sisters,
1: unidos con nuestros hermanos en el mundo entero, ofrezcamos nuestras peticiones a Dios.
2: That the Holy Father and his fellow bishops,
1: el Santo Padre y sus hermanos obispos y sacerdotes estén unidos en la unión del Espíritu Santo, en espíritu y verdad. Roguemos al Señor.
2: That the church and all its members,
1: que la Iglesia y todos sus miembros se adentren más en la oración contemplativa y en el misterio de la encarnación del Verbo. Roguemos al Señor.
2: That those who suffer may be filled,
1: que aquellos que sufren estén llenos con la paz de Cristo. Roguemos al Señor.
2: For the family of God,
1: por la familia de Dios que busca descanso eterno, que encuentre luz, felicidad y paz. Roguemos al Señor.
0: We pray following this,
1: rogamos después de este Día Mundial número 112 de Inmigrantes y Refugiados, rogamos que por los inmigrantes y refugiados en todo el mundo, en especial sus hijos, que reciban la bienvenida y el cuidado que necesiten y que los reciban como hermanos en Cristo. Roguemos al Señor.
0: In your mercy, Lord,
1: en tu misericordia, Señor, dirige los asuntos de los hombres con paz para que tu iglesia te sirva con tranquilidad y alegría. Te lo pedimos por Jesucristo, nuestro Señor. Amén.

0: Oren, hermanos, para que este sacrificio mío y de ustedes sea agradable a Dios Padre Todopoderoso. El Señor reciba de tus manos este sacrificio para el avance y gloria de su nombre, para nuestro bien y el de toda su santa Iglesia. Concédenos, Dios misericordioso, que nuestra ofrenda te sea aceptable y que por ella quede abierta para nosotros la fuente de toda bendición. Por Jesucristo nuestro Señor. Amén.
1: The Lord be with you.
0: El Señor esté con ustedes y con tu espíritu.
1: Lift up your heart.
0: Levantemos el corazón. Lo tenemos levantado hacia el Señor.
1: Let us give thanks to the Lord.
0: Demos gracias al Señor nuestro Dios. Es justo y necesario.
1: It is truly right and just our duty.
0: En verdad, es justo y necesario. Es nuestro deber y salvación darte gracias siempre y en todo lugar. Señor Padre Santo, Dios Todopoderoso y Eterno, por Cristo, Señor nuestro, ya que en Él tuviste a bien restaurar todas las cosas y quisiste que de su plenitud participáramos todos, el cual siendo Dios se anodó a sí mismo y por su sangre derramada en la cruz puso en paz todas las cosas, y así constituido Señor del universo, es fuente de salvación eterna para cuantos creen en Él. Por eso, con los ángeles y los arcángeles, y con los tronos y dominaciones, y con todos los coros celestiales, cantamos sin cesar el himno de tu gloria.

0: You are indeed holy, O Lord, and all you have created rightly gives you praise.
1: Santo eres, en verdad, Padre, y con razón te alaban todas tus criaturas, ya que por Jesucristo, tu Hijo, Señor nuestro, con la fuerza del Espíritu Santo, das vida y santificas todo, y congregas a tu pueblo sin cesar, para que ofrezca en tu honor un sacrificio sin mancha desde donde sale el sol hasta el ocaso. Por eso, Padre, te suplicamos que santifiques por el mismo Espíritu estos dones que hemos separado para ti, de manera que se conviertan en el cuerpo y la sangre de Jesucristo, Hijo tuyo y Señor nuestro, que nos mandó celebrar estos misterios. Porque él mismo, la noche en que iba a ser entregado, tomó pan y, dando gracias, te bendijo. Lo partió y lo dio a sus discípulos, diciendo: tomen y coman todos de él, porque esto es mi cuerpo, que será entregado por ustedes.

0: In a similar way, when supper was
1: del mismo modo, acabada la cena, tomó el cáliz, dando gracias, te bendijo, y lo pasó a sus discípulos, diciendo, tomen y beban todos de él, porque este es el cáliz de mi sangre, sangre de la alianza nueva y eterna, que será derramada por ustedes y por muchos para el perdón de los pecados. Hagan esto en conmemoración mía.

Este es el misterio de la fe. Anunciamos tu muerte. Proclamamos tu resurrección. Ven, Señor Jesús. Así pues, Padre, al celebrar ahora el memorial de la pasión salvadora de tu Hijo, de su admirable resurrección y ascensión al cielo, mientras esperamos su venida gloriosa, te ofrecemos en esta acción de gracias el sacrificio vivo y santo. Dirige tu mirada sobre la ofrenda de tu iglesia y reconoce en ella la víctima por cuya inmolación quisiste devolvernos tu amistad, para que fortalecidos con el cuerpo y la sangre de tu Hijo, llenos de su Espíritu Santo, formemos en Cristo un solo cuerpo y un solo espíritu. Que Él nos transforme en ofrenda permanente para que gocemos de tu heredad junto con tus elegidos, con María, la Virgen Madre de Dios, su esposo San José, los apóstoles y los mártires, San Francisco y Santa Clara y todos los santos por cuya intercesión confiamos obtener siempre tu ayuda. Te pedimos, Padre, que esta víctima de reconciliación traiga la paz y la salvación al mundo entero. Confirme la fe y en la caridad a tu iglesia peregrina en la tierra, a tu servidor el Papa León, a nuestro obispo Steven, al orden episcopal, a los presbíteros y diáconos y a todo el pueblo redimido por ti. Atiende los deseos y súplicas de esta familia que has congregado en tu presencia. Reúne en torno a ti, Padre misericordioso, a todos tus hijos dispersos por el mundo, a nuestros hermanos difuntos y a cuantos murieron en tu amistad. Recíbelos en tu reino, donde esperamos gozar todos juntos de la plenitud eterna de tu gloria. Por Cristo, Señor nuestro, por quien concedes al mundo todos los bienes. Por Cristo, con Él y en Él, a ti, Dios Padre omnipotente, en la unidad del Espíritu Santo, todo honor y toda gloria por los siglos de los siglos.

0: Behold the Lamb of God. Behold him who takes away.
1: Este es el Cordero de Dios que quita el pecado del mundo. Dichosos los invitados a la cena del Señor. Señor, no soy digno de que entres en mi casa, pero una palabra tuya bastará para sanarme.

0: By this we came to know the love of God, that Christ laid down his
1: En esto hemos conocido lo que es el amor de Dios, en que dio su vida por nosotros. Por eso también nosotros debemos dar la vida por los hermanos.
2: Para todos aquellos que no pueden recibir a Jesús en el Santísimo Sacramento, les ofrecemos la siguiente oración. Amadísimo Jesús, yo te adoro con una fe viva, porque estás presente en este sacramento por virtud de tu infinito poder, sabiduría y bondad. Toda mi esperanza está puesta en ti. Yo te amo, oh Señor, con todo mi corazón. Me has dado tu amor y por lo tanto, ahora yo deseo recibirte espiritualmente. Ven, te lo ruego, oh Señor. Ven a mí en espíritu y sana mi alma pecadora. Dame de comer, porque estoy hambriento. Fortaléceme, porque estoy débil. Dame vida y santifícame con tu sagrado cuerpo y sangre. Líbrame de todo pecado y haz que sea siempre obediente a tus mandamientos. Y no dejes que nunca me separe de ti, mi Salvador, quien con el Padre y el Espíritu Santo vives y reinas como un solo Dios en la vida perdurable. Amén.

0: Let us pray.
1: Oremos.
0: May this heavenly mystery of...
1: Que este misterio celestial renueve, Señor, nuestro cuerpo y nuestro espíritu para que seamos coherederos en la gloria de aquel cuya muerte hemos compartido al anunciarla, el que vive y reina por los siglos de los siglos. Amén.

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Te recuerdo que tu papá, Dios, te ama con un amor infinito.

Dame, oh Señor y Dios mío, entendimiento para conocerte, un corazón que busque sabiduría para encontrarte, una conducta que te complazca, fiel perseverancia para esperar por ti y esperanza para finalmente abrazarte.

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14: Qué alegría que todos los bautizados somos miembros de la Iglesia Católica, y esta Iglesia es, por supuesto, santa, aunque el título del programa es La Iglesia es Santa. Cordial saludo a todos nuestros oyentes en el día de hoy, que como siempre estamos haciendo este programa desde la ciudad, una ciudad preciosa, la ciudad de Barcelona, junto al mar Mediterráneo en España, para Radio Católica Mundial. Bueno, doy las gracias en primer lugar a nuestro técnico Carlos Quequesana, en conexión como siempre con nuestros compañeros de Radio Católica Mundial en la ciudad de Birmingham, en Alabama, Jorge Graña. Bueno, y hoy aquí en el estudio en Barcelona tenemos a un invitado muy especial, al doctor José María Alsina. Doctor Alsina, bienvenido al programa.
15: Muchas gracias por la invitación.
14: Bueno, a mí me encanta hacer programas con el doctor Alsina porque ya van a ver ustedes todo lo que nos tiene que contar y todo el saber que tiene. Ya saben que el doctor Alsina lo voy a leer porque son varios títulos. Es rector honorario de la Universidad Abad Oliva, profesor del Instituto Santo Tomás de la Institución Valmesiana y también profesor de Filosofía Política de la Universidad de Barcelona. Pero aparte de esto, es padre de 8 hijos, lo voy a leer, 25 nietos y 7 bisnietos. Bueno, hoy, miren qué interesante, vamos a hacer una serie de programas hablando de los papas que hemos tenido, quizás en el siglo XX, santos. El doctor Alsina nos va a ir describiendo toda esta vida de santidad, porque desde el siglo XVII no se daba este fenómeno que es una alegría para toda la Iglesia, tener papas santos canonizados. Doctor Alsina, bueno, ¿cómo quiere que comencemos este programa?
15: Me permite, hermana, digamos una breve apunte. El último papa santo antes de San Pío X, del siglo XX, es San Pío V, siglo XVI. Lo que ocurre es que en el siglo XVII tenemos, digamos, a un beato, pero en el siglo XIX también hay un beato Pío IX. Es decir, hemos pasado unos siglos casi sin santos ni beatos, y a partir de Pío IX, que es beato, el beato Pío IX, digamos, hay toda una serie de papas santos que nos hacen reflexionar y pensar, digamos, en qué tiempo estamos. En tiempo estamos, los primeros tiempos de la Iglesia, todos los papas fueron santos, hasta el siglo III parece que es, todos los papas son santos, después no es así, pero que en estos tiempos, en tiempos que en muchos ámbitos Dios está, digamos, ausente, sin embargo, la Iglesia se presenta con la santidad de sus papas. Y no simplemente con la santidad de sus papas, sino tenemos que descubrir la santidad de la Iglesia. Por esto esta pregunta, ¿es la Iglesia santa? No simplemente tenemos que contestar, digamos, con lo que aquello que afirmamos en nuestro credo, que era la Iglesia una, santa, católica y apostólica. Y por lo tanto afirmamos la santidad de la Iglesia, y la afirmamos porque la Iglesia es la esposa de Cristo, y por lo tanto Cristo santo, su esposa, tiene que ser santa. Pero esto, alguien podría decir, sí, es santa, o lo que tendría que ser y no lo es. Pero yo me atrevo a decir que la Iglesia realmente es santa, y con nuestros ojos a la luz de la fe podemos ir descubriendo su santidad. Evidentemente que sus miembros, todos sus miembros, somos pecadores, y por lo tanto, digamos, esto es una realidad. El hombre es pecador, y la Iglesia está compuesta de hombres pecadores, pero la Iglesia en lo que es santa, y esta santidad también se refleja en sus miembros, en sus miembros. No simplemente son pecadores, sino San Pablo hablo en cartas, me dirijo a los santos, porque los santos, de alguna manera, porque está la santidad de Dios en la vida de todo cristiano, está la santidad de Dios cuando está en gracia de Dios, está su santidad, y por otro lado estamos destinados a ser santos, por lo tanto, digamos, yo como decía, descubrimos la santidad de la Iglesia en tantas cosas. La descubrimos en grandes, digamos, tareas apostólicas de enfermos, de gente desvalida, la Madre de Calcuta, tantas órdenes religiosas, digamos, que muestran la santidad de la Iglesia, y también en aquellas cosas más, digamos, desapercibidas, de madres de familia, de gente que en la oscuridad de su vida, sin embargo, allí hay una gran santidad, Dios cumpliendo sus deberes, confiando totalmente en Dios, digamos, y siendo testimonio con su vida sencilla de lo que Dios hace en la vida de los hombres. Y por lo tanto es importante, porque si no, nuestra mirada muchas veces se dirige exclusivamente a lo que está mal, es normal que nos sorprenda lo que está mal. Es normal por una razón, porque el hombre está destinado a ser santo, y sin embargo, cuando no lo es, que no lo es, digamos, de alguna manera nos sorprende cómo es posible, cómo es posible que no seamos santos, y cómo es posible, y cuando la vida está muy lejos de esa santidad, nos llama la atención, y nos fijamos mucho en ello, y desgraciadamente tenemos que decir que hoy día una parte de nuestro mundo, quien es más cercano, digamos, vive apartado de Dios. Pero sin embargo, incluso en este mundo en que vivimos, en que a veces parece como si Dios hubiese, digamos, estado ausente, sin embargo descubrimos mucha santidad. Y esto es importante, porque el descubrir la santidad nos hace confiar más en Dios, señal de que Dios está presente entre nosotros, está presente entre nosotros, de Dios está presente en un niño, su sonrisa, digamos, de un niño, digamos, que es la sonrisa de Dios, aquel niño,
16: esa,
15: digamos,
16: inocencia.
15: Sí, sí. Esto es así, digamos, y de una abuela viejecita, digamos, que ha estado toda la vida rezando por sus nietos. Tantas cosas de estas se dan desconocidas que muestran realmente la santidad de la Iglesia, esto es importante. Si no, digamos, hoy oímos demasiadas críticas y desgraciadamente hay escándalos y hay cosas que, digamos, alguna ocultan la santidad de la Iglesia, pero la tenemos que descubrir y la podemos descubrir a la luz de la fe.
16: Muy bien, doctor Alsina, yo le quería preguntar, ¿qué hechos históricos más notorios, diríamos, sucedió en estos dos siglos?
15: Sí. Mire, podemos hacer, digamos, como un recorrido paralelo entre lo que ha pasado en el mundo y lo que ha pasado en la Iglesia. Uh-huh. Porque quizá estos recorridos nos pueden presentar como dos recorridos hasta cierto punto, ya veremos, contrarios y antagónicos. El mundo, digamos, moderno, nuestros historiadores siempre lo señalan, que empieza lo que llaman la época contemporánea, nuestro tiempo, contemporánea quiere decir esto, nuestro tiempo, con la Revolución Francesa. Uh-huh. Y ahora no vamos a hacer una síntesis de todo lo que es significado y las consecuencias, simplemente quiero fijarme en un aspecto. El aspecto de la Revolución Francesa, todo el mundo conoce, que tiene un lema: igualdad, fraternidad y libertad.
16: Así es.
15: Pues mire, este lema, que esto ya lo dijo Pablo VI, digamos, que en sus raíces tiene unos orígenes cristianos, porque la Iglesia ha predicado la santidad, digamos, que es la mayor igualdad que pueda haber, digamos, en principio todos tenemos que ser santos, la fraternidad porque somos hijos del mismo Dios, y la libertad que Dios nos ha hecho libres, digamos, todo esto. Sin embargo, vemos lo siguiente, que este lema de la Revolución Francesa ha sido desmentido por la realidad de los hechos. Nunca ha habido tanta desigualdad como en nuestro tiempo. La distancia que hay entre las grandes fortunas y la gente, digamos, que pasa hambre en nuestro mundo es muy grande, como nunca. Fraternidad es de lo más ausente que hay en estos tiempos. Cuando tanta gente, que es lo normal y lo más frecuente, es que no tiene hermanos de sangre.
16: Así es.
15: Porque las familias, sobre todo en Europa, digamos, donde se creó la Revolución Francesa, donde nació la Revolución Francesa, no hay fraternidad real, digamos, material, carnal, porque lo normal hoy en día es que la gente desconozca lo que es tener un hermano. Y tener un hermano en la vida familiar es algo importante y decisivo.
16: Sí, sí, sí.
15: Decisivo, que te ayuda, digamos, a vivir después fraternalmente en la vida social. Por tanto, proclamamos un mundo de fraternidad cuando no hay hermanos, y no hermanos de sangre, y hermanos de otro tipo difícilmente los hay cuando negamos que tenemos un mismo padre, porque somos hermanos, porque somos hijos de Dios. Cuando, digamos, clama la fraternidad, la Revolución Francesa clama de algo que niega, niega, porque dice, tenemos que ser fraternos, no lo somos. La misma Revolución Francesa se dedicó, digamos, en toda su terror y sus barbaridades, digamos, a negar esto. Y finalmente, la libertad. Es un mundo en que desgraciadamente cada vez somos menos libres, menos libres, porque estamos acuciados por tanta propaganda de todo tipo, política, comercial, que quieren dirigir nuestra vida, quieren determinar lo que tenemos que consumir, lo que tenemos que hacer. La publicidad justamente está dirigida a esto. Usted confíe en el eslogan publicitario y haga lo que le dicen, que todo iría bien. O sea, pretenden realmente reglamentar nuestra vida de una manera muy muy baja, muy muy muy muy de muy poca cosa, digamos. Y justamente en este mundo, entonces, la proclama de la libertad, tendríamos que decir, desde un punto de vista de la fe, que la gente no actúa libre cuando es esclava del pecado. La esclavitud del pecado es muy grande. ¿Qué quiere decir? ¿Por qué decimos que somos esclavos del pecado? Porque el hombre, en el profundo de su corazón, no quiere el pecado. quiere lo bueno y el bien, y quiere a Dios, digamos, aunque no lo conozca muy poco, porque Dios es el que lo ha hecho, de él ha partido, digamos, y por lo tanto lo tiene en lo más profundo de su corazón, como dice San Agustín. Sin embargo, digamos, las cosas que nos solicita muchas veces, digamos, falsas bienes, falsas cosas que nos pueden dar la felicidad, y somos esclavos de aquello. Y cuando, ya lo digo, cuando la gente es esclava de la droga, digamos, y de tantas cosas, digamos, y de vicios, digamos, que ya se han hecho con naturales aquella vida de una persona, hoy día hay muy poca libertad. Esto es un aspecto, ¿eh? Otro segundo aspecto que podríamos hablar, digamos, si quiere, después con mayor tranquilidad, es el tema de la guerra y de la paz, ¿eh? De la guerra y la paz. También, mira, la Revolución Francesa es 1789. Al cabo de pocos años escribe un libro un filósofo alemán muy reconocido, Kant, ¿eh? Con un título, La paz perpetua, ¿eh? La paz perpetua. Y de alguna manera, sí, sintetizando, el libro tiene sus dificultades, sintetizando, es decir, en el mundo ha habido muchas guerras porque la gente se ha enfrentado por cuestiones religiosas, pero ahora que hemos estado superando ya, digamos, las religiones tradicionales, ya habrá paz, ¿eh? ¿Y qué ha pasado? Bueno, iremos viendo qué ha pasado.
16: Así es. Bueno, vamos a hacer, como siempre solemos, doctor Alsina, en el programa, una pausa para que el doctor abra con toda su fuerza, porque está muy bien documentado, no podemos aprender mucho. Después va cogiendo fuerza para, después de la pausa, continuar este programa que estamos titulando La Iglesia es Santa.
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16: Con todos ustedes en este programa que estamos haciendo desde la ciudad de Barcelona en España para Radio Católica Mundial. Estamos con el doctor José María Alsina, que es rector honorario de la Universidad Abad Oliva y también fue profesor durante muchos años de la Universidad de Barcelona. Estamos hablando de, vamos a hacer una serie de programas de los papas santos que ha habido, y ya verán que todos los conocemos: San Juan Pablo II, San Pablo VI, etcétera. Vamos ahora a preguntar al doctor Alsina. Ya hemos hablado un poquito los hechos históricos que han caracterizado estos dos últimos siglos, pero, doctor Alsina, ¿qué paralelo ha ido la Iglesia?
15: Sí, si le parece, hermana, yo quisiera añadir algo del mundo, digamos, porque hemos quedado, digamos, en este tema de ¿hay guerra o hay paz? Se había proclamado, digamos, que por fin se alcanzaría la paz, y estamos en unos siglos de guerras, como nunca las había habido en la historia de la humanidad, las peores guerras, digamos, no simplemente el siglo XIX, muchas revoluciones, pero es que llega el siglo XX y las dos guerras mundiales, las dos guerras mundiales, con un número de víctimas realmente inaudito, tengo aquí unas cifras. En la Primera Guerra Mundial se calcula que hubo unos 15 a 17 millones de muertos, y en la Segunda de 70 a 80 millones de muertos, y con una, digamos, peculiaridad de que gran parte de los muertos, la mayor parte, fueron víctimas civiles, es decir, que la población civil se convirtió en un objetivo de guerra, un objetivo militar, esto no se había visto nunca, digamos, que antes normalmente luchaban las personas que luchaban en el campo de batalla. Hoy día el campo de batalla es todo, porque las ciudades son destruidas, digamos, y continuamos viendo en nuestro tiempo las guerras que hay en este momento en el mundo, también, digamos, la destrucción de civiles, digamos, como objetivo militar. Bien, esto nos tiene que hacer pensar, hemos proclamado la paz y viene la guerra, El Papa Pío XI, en una encíclica, Laudato Arcano, y después en la Quas Primas, ya tenía una frase, digamos, que de alguna manera resume lo que podríamos decir. Y le decía: la paz de Cristo solamente la habrá en el reino de Cristo. La paz de Cristo en el reino de Cristo. Hemos querido, digamos, expulsar de nuestro reino humano, digamos, a Cristo, y que nos hemos encontrado, digamos, que no hay nada que nos una profundamente. Porque para que los hombres vivan vivan en paz, tiene que haber algo que les una, ¿eh? Les una y se esté por encima de su diversidad, de pareceres, de gustos, etcétera. Y esto que les puede unir es la fe, ¿eh? Justamente la fe es aquello, digamos, personas tan distintas, sin embargo, cuando compartimos la fe, que es lo más profundo de nuestra vida, podemos vivir en paz, ¿eh? Y cuando esto realmente no existe, digamos, entonces lo que surge a flote son las diferencias de ambiciones, de egoísmos, de gustos, etcétera, y somos muy distintos si no hay algo que nos una, algo que nos una profundamente, ¿eh? Y por lo tanto hay que decir esto que decían los papas: sin Cristo no puede haber paz, sin fe, digamos, que nos una a los hombres, digamos, en una misma comunidad, ¿eh? No puede haber paz, y esto es lo que experimentamos. Esto no son teorías, esto no son realidades, ¿eh? Porque vemos las causas de estas guerras, sobre todo en la Segunda Guerra Mundial, pues las ideologías, ¿eh? Las ideologías, el nazismo, el fascismo, el comunismo, digamos, estas ideologías que surgieron son los sustitutos de la religión, ¿eh? Han querido, digamos, sustituir la religión por algo que de alguna manera abarque toda la vida de la persona, toda la vida de la persona, y esto que abarca toda la vida persona es una ideología, digamos, que presenta, digamos, unos ideales y al mismo tiempo unos enemigos con los cuales él tiene que luchar y destruir. Y estas son las ideologías del mundo moderno. Toda ideología no simplemente afirma unos ideales, sino afirma unos enemigos, ¿eh? Unos enemigos. Estos enemigos, digamos, son los causantes de que no haya paz, y los enemigos pueden ser, según qué ideologías de estas que acabo de señalar, la religión, y por esto vemos las persecuciones religiosas. Y junto con esto, digamos, porque alguien podría decir, ¿qué visión tan pesimista? Vamos a ver, tenemos una visión, no se trata de ser optimistas o pesimistas, sino de las cosas como han sido, porque lo que estamos haciendo referencia son datos, digamos, indiscutibles, ¿eh? Al mismo tiempo, digamos, tenemos que señalar otros aspectos, porque este periodo, siglo XIX y XX, ha sido unos siglos de progreso económico, progreso científico, progreso tecnológico, como nunca había habido en la historia de la humanidad. Los que tenemos ya unos cuantos años, ¿eh? Y hemos vivido, digamos, nuestra infancia junto a gente, digamos, a nuestros, mis abuelos eran gente del campo, hemos visto vivir de un modo de vida que hacía quizá 1000 años era el mismo. Gente sin luz, sin agua corriente, digamos, vivía en el campo de una forma muy sencilla, digamos. Hoy, ¿qué tiene que ver, ¿eh? Hemos visto el espectáculo, digamos, hemos contemplado unos cambios muy profundos, ¿eh? Muy profundos. Vivimos mucho mejor económicamente, ¿eh? Mucho mejor, digamos, con una serie de medios, pero sin embargo, este progreso no ha sido en todos los ámbitos de la vida, ¿eh? No ha sido en el ámbito moral, ¿eh? No siempre ha sido en el ámbito incluso especulativo, pero digamos, este contraste, digamos, evidentemente es un contraste que el hombre sufre, digamos, que lo científico, lo tecnológico, lo económico, el vivir mejor, tendría que tener como consecuencia tener una mayor felicidad, y no cuando es esto no es la felicidad, entonces el hombre se queda como sorprendido. ¿Qué ocurre? ¿Por qué esto no es así? Se nos había anunciado que esto sería así y no lo es, ¿eh? Junto con esto yo le señalaría dos cosas más. Por un lado, es un mundo, hoy se utiliza esta palabra, globalizado, ¿eh? Un mundo en el cual, digamos, estamos todos muy unidos, digamos, desde un punto de vista de comunicaciones, de cultura, de posibilidad de transporte, digamos. Antes el mundo vivía, digamos, en su ámbito reducido y todo el mundo restante no existía. Hoy pasa algo en el Japón y al cabo de unos segundos sabemos qué ha pasado aquí, ¿eh? Si nosotros vemos, no sé, lo que beben en el Japón, me parece que beben también Coca-Cola, digamos, igual que nosotros, no hago propaganda, sino, pero o no sé, los chinos van con corbata, esto es una prenda francesa, digamos. No lo ves a los mandatarios chinos yendo, digamos, con el ropaje chino tradicional. Vivimos en un mundo, digamos, globalizado, y el fruto de esta globalización ha sido Europa. Europa, digamos, ha extendido su forma de vivir a todo el mundo. ¿Y por qué ha tenido este afán universal? Porque ha secularizado algo que es universal, que es la difusión de la fe. La fe cristiana quiere llegar a todo el mundo, ¿eh? Es el mandato, ir y predicar a todas las naciones. Pero Este que Europa ya lo ha hecho, ha enviado misioneros por todo el mundo. Pero junto con esto, cuando se ha perdido el impulso misionero, ha continuado, sin embargo, este impulso universal de hacer un mundo, diríamos, a nuestra imagen y semejanza. Pero este mundo, digamos, que ha sido creado por Europa, ahora Europa se encuentra con una profunda decadencia. Y cada vez cuenta menos en el conjunto del mundo. No tiene hijos, Europa. Y un mundo sin hijos, un mundo que se muere.
16: Así es.
15: Necesita vivir de las inmigraciones, con todos los problemas que esto comporta. Religiosamente, en Europa no hay vocaciones, ¿eh? Europa, que ha sido, diríamos, la origen de tantos miles y miles de misioneros que han ido por todo el mundo anunciando el Evangelio, hoy día, diríamos, en Cataluña, por ejemplo, diríamos, en muchas regiones que se habían caracterizado por su religiosidad, hoy día no hay sacerdotes, y los pocos sacerdotes son africanos, sudamericanos, digamos, esto es así, muy pocos sacerdotes. Bueno, esta es algo que hace pensar. Esta es la situación, digamos, diría el mundo, podríamos decir muchas más cosas porque caracterizar el mundo, pero hemos dado algunos rasgos que después los podemos comparar, digamos, con lo que ha pasado en la Iglesia.
16: Así es. Bueno, qué interesante lo que nos está diciendo el doctor Alsina. Yo

0: algunos rasgos que me parecen importantes. Primero diría, mire, la iglesia es una iglesia mariana.
1: Sí.
0: Es una iglesia mariana, ¿eh? Es una iglesia mariana, digamos, por dos tipos de acontecimientos. En primer lugar, porque en estos dos últimos siglos se han definido dos dogmas marianos: el dogma de la Inmaculada, que tuvo una fuerza y una popularidad inmensa en tiempos del Beato Pío IX, y el dogma de la Asunción en tiempos 1956, en tiempos de Pío XII, ¿eh? Uh-huh. O sea que la iglesia haya querido, digamos, estas devociones marianas, estas afirmaciones, digamos, de cómo es la Virgen y aquellas, digamos, prerrogativas que Dios le ha dado, digamos, ha querido la Iglesia en estos tiempos, digamos, ponerlas a la vista de toda la Iglesia y de proclamarlas como algo importante, porque proclamar la Inmaculada es proclamar la fuerza, la gracia de Dios, ¿eh? Uh-huh. Esto es proclamar. Y en un mundo, digamos, en el cual, digamos, se tiende hacia cierto pesimismo, cuando la Iglesia dice la Virgen es inmaculada, tan inmaculada que nació sin pecado, ¿eh? Fíjense hasta dónde llega la gracia, que puede incluso borrar, digamos, el pecado original, hacerlo ausente en la vida de aquella persona. Esto lo dijo Pío IX, digamos, es una proclamación de la fuerza de Dios, digamos, en la vida de las personas. Es una llamada a confiar en la gracia de Dios. O sea, la proclamación de la Inmaculada no es simplemente a venerar a la Virgen porque es inmaculada y santa, digamos, es santísima, sino a decir, miren, la gracia de Dios, confiar en la gracia de Dios porque Dios puede hacer estos milagros, hacernos santos, ¿eh? Segundo, el tema de la Asunción. El tema de la Asunción no simplemente es proclamar y es motivo de fe y confianza pensar que la Virgen está junto con su Hijo Jesús ya en cuerpo y alma a los cielos. ¿Eh? Y alguien más, ¿eh? Pero ahora alguien más.
1: Ya sé a quién se refiere.
0: Pero es un motivo también de que decir, alzar la mirada, ¿eh? alzar la mirada al cielo, donde estamos destinados a vivir en la eternidad, ¿eh? Y por esto, digamos, es una llamada. Un mundo en el cual mira sobre todo lo terreno y tiene la mirada fija en lo terreno, es alzar la mirada. Cuando el Papa vino a Barcelona, había este tema, alzar la mirada pensando en la Sagrada Familia, que Gaudí ya lo hizo con este motivo, una torre bien alta, la más alta que puede ser, digamos, en el mundo, porque hay que alzar la mirada, y alzando la mirada descubrimos en el cielo a la Virgen, que está la Virgen allí. Y esto, este sentido, porque tanto la afirmación de la Inmaculada, aunque había sido discutido por algunos teólogos, sin embargo, la fe del pueblo de Dios ya estaba presente.
1: ¿Ah, sí?
0: Tanto la Inmaculada como la Asunción. El mundo
1: ya había iglesia dedicada a la Asunción.
0: Pero, ¿por qué en estos tiempos? ¿Por qué había mayor discusión? No porque había mayor discusión. Porque ya estaba más claro, pues hacía años. No, porque era más necesario en estos tiempos, ¿eh? Y, de alguna manera, paralelamente, digamos, a esta afirmación de la Iglesia, la Virgen se hace presente en medio de nosotros con esas grandes apariciones.
1: Sí, sí, sí.
0: Y aunque hay muchas más, pero solamente pensemos en Lourdes y Fátima, ¿eh? Que han tenido esta fuerza y esta popularidad de tantos millones de peregrinos que cada año, digamos, se dirigen a Lourdes y también a Fátima, digamos, esta presencia que la Virgen se ha querido presentar como más que nunca maternal, ¿eh? Más que nunca maternal, y una madre está cerca de sus hijos, ¿eh? Y ha querido presentarse así, ¿eh? Digamos, motivo, estoy entre vosotros, porque si hay estas dos apariciones más conocidas, podríamos hablar del Japón, del África, de otros tantos lugares del mundo, que hay muchas apariciones reconocidas por la Iglesia, en que esto nos hace pensar realmente en que estamos en un tiempo mariano, podríamos hablar también de lo que significó, no sé, ya cuando hablemos de León XIII hablaremos, no sé, de las tantas encíclicas que hizo sobre el Rosario, por ejemplo, digamos, o Juan Pablo II con su devoción a San Luis María de Montfort. Hay tantos signos de esta devoción profundamente mariana de la Iglesia. Un aspecto. Hablando de la Virgen, siempre hay que decir algo sobre San José, ¿eh?
1: Ah, bueno,
0: hay que decir algo sobre San José, porque también son tiempos josefinos, ¿eh?
1: Sí, sí.
0: Son tiempos josefinos porque la devoción a San José en estos dos siglos ha abierto, digamos, quien sí. Proclama patrón de la Iglesia a San José es el Beato Pío IX. Y quien proclamó, digamos, patrón del Concilio Vaticano II, San Juan XXIII,
1: sí, sí,
0: ¿eh?
1: Sí.
0: O sea, la Iglesia también, digamos, hemos alzado la bandera de San José, ¿eh? Tengamos presente a San José.
1: Y Pío XII, la fiesta de San José Obrero.
0: Obrero, exactamente. Uh-huh.

0: digamos, todo ello, y todo, cuando la Iglesia, digamos, hace esto, lo hace por algo, porque miren, estamos en un mundo, esto, que casi nos llama solamente la atención lo espectacular, lo grandioso, lo inesperado, ¿eh? Y la vida de San José es la vida sencilla, ordinaria, cotidiana,
1: trivia,
0: oculta, ¿eh? Y porque, al fin y al cabo, la vida de todos, la mayor parte de la vida es esto.
1: Así es.
0: Como San José, ¿eh? Por importantes que seamos, que no lo somos, pero los que son importantes, también diríamos, gran parte de su vida es muy ordinaria. Cada día tienen que comer, tienen que dormir, pues si tienen familia, tienen que cuidar de su familia, digamos, estas cosas. Pero descubrir, ¿eh?, la importancia de lo cotidiano, de lo ordinario, como algo grande, ¿eh?
1: Así.
0: Algo grande, esto lo hacemos con San José, ¿eh? O sea, que por esto, cuando hablamos de la Virgen de San José, que nos acompaña en este tiempo de la Iglesia, tendríamos que decir, qué oportuna la Iglesia, de proponernos realmente contemplar estos dogmas marianos y contemplar a San José para poder vivir cristianamente en estos tiempos, pero hay más a otros aspectos que también quisiera señalar. La Iglesia en el siglo XIX y siglo XX es el siglo de las misiones, el siglo de que ha suscitado tantos misioneros, tantas miles, no sé si llegan a millones, pero miles con toda seguridad, digamos, de hombres y mujeres que han querido dedicar toda su vida a proclamar con su palabra o con sus gestos, con su dedicación, con su tarea, de que Jesús es el único Dios, y lo han querido expresar, y que allí donde encontraremos nosotros nuestra felicidad y nuestra paz y nuestro destino eterno, digamos. Y esto, tantos lugares, si nosotros comparamos, digamos, qué ocurre a principios del siglo XIX a lo que ocurre hoy, en muchos lugares nunca se había oído hablar del Evangelio, muchos lugares, nunca. Hoy en día esto no ha sido así, se ha oído en todas partes, no simplemente por los medios de comunicación, sino también porque hemos tenido unos papas que no han parado de viajar, hasta Pío IX, es el primer papa, digamos, que pierde los estados pontificios, se considera prisionero del Vaticano, y desde Pío IX hasta San Juan XXIII, digamos, no se mueven del Vaticano. San Juan XXIII salió a Loreto, pero, digamos, se consideraban que estaban prisioneros, a pesar de que en tiempos de Pío XI, digamos, vivieron los pactos de Letrán, y de alguna manera la Iglesia recobra cierta libertad en un espacio muy reducido que es el Estado Vaticano actual. Pero a partir sobre todo de Pablo VI empieza a viajar por el mundo, empieza a viajar por el mundo y empieza a proclamar algo, digamos, que resulta, digamos, muy significativo, de proclamar cómo la Iglesia está destinada a anunciar el Evangelio a toda la humanidad. Si le parece, después leemos, digamos, lo que el Papa Pablo VI dijo en la ONU, cuando fue a la ONU, en los años 60, digamos, proclamó de una manera, digamos, como inesperada, digamos, este mensaje: vengo a proclamar algo dirigido a toda la humanidad.
1: Qué bonito. Bueno, vamos a hacer la segunda pausa, donde vamos a dar el correo electrónico, por si alguno de nuestros oyentes quiere escribirnos. Creo que está siendo muy interesante el programa con el doctor Alsina. A mí personalmente me encanta, bueno, aunque esté el doctor Alsina, que ya hace años que los conocemos, me encanta hacerlo porque uno aprende mucho, saca a relucir toda esa historia que tiene Santa, que tiene la Iglesia, y que muchos quizás de nosotros no la conocemos, y nos viene muy bien para ciertamente la Iglesia. Como dijo el doctor Alsina al principio, la Iglesia no solamente está compuesta por santos, sino también por pecadores. No hay que tenerlo, pero la Iglesia en sí es santa, por supuesto, pero los que lo conformamos, pues somos santos y pecadores. Bueno, vamos a hacer la pausa y ya volvemos.
2: Escribirnos ahora mismo, puedes hacerlo al siguiente correo electrónico: con los ojos de María @nsradio.com.
1: Continuamos en este programa que estamos haciendo desde Barcelona con el doctor Alsina, José María Alsina, que nos está hablando sobre todo, vamos a hablar sobre los papas santos de los últimos siglos, que ha habido pues un número considerable, y nos estaba diciendo antes de la pausa que nos va a decir un poquito, leer lo que dijo Pablo VI en la ONU.
0: Sí, el año 65 Pablo VI va a la ONU y allí hace un discurso sobre fundamentalmente sobre temas de la paz, pero en medio del discurso hay unas palabras que son muy significativas, porque ya ahora las voy a leer y verán realmente que son como sorprendentes incluso, y de una gran valentía y de una gran importancia, porque van a recoger, digamos, y yo hago el resumen y después lo voy a leer, digamos, el mandato evangélico: id y predicad a todas las naciones. Y como decía antes, el siglo XIX y siglo XX es durante los siglos, a través de los misioneros y a través de los medios de comunicación y a través de los viajes de los papas, en que el evangelio es anunciado a todo el mundo, cumpliendo por lo tanto el mandato evangélico: id y predicad a todas las naciones. Y Pablo VI se hace eco de esto, y dice así: para nosotros, ante todo, os sabéis quiénes somos. Se dirige a todos los mandatarios que están presentes en la ONU. Y que diciéndoles que ya saben él quién es. Y cualquiera que sea vuestra opinión sobre el pontífice de Roma, conocéis nuestra misión. Traemos un mensaje para toda la humanidad. O sea, el mensaje de la gente no es para unos, es para todos. Pablo VI, allí hay gente de todos, hay gente de muchas religiones, gente de muchas atea, y el Papa recuerda esto. Y lo hacemos no solo en nombre de nuestro nombre personal, en nombre y en nombre de la gran familia católica, sino también en nombre de los hermanos cristianos. Anunciar que Cristo es Dios, esto es propio de toda persona cristiana. Y así como el mensajero que al término de un largo viaje, este largo viaje es la historia, entrega la carta que le ha sido confiada, la carta, el Evangelio es confiado a la Iglesia, así tenemos nosotros conciencia de vivir el instante privilegiado, por breve que sea, en que se cumple un anhelo que llevamos en el corazón desde hace 20 siglos. El corazón de Pablo VI no es de hace 20 siglos, es el corazón de la Iglesia. El corazón de la Iglesia lleva un anhelo, este anhelo que lleva, digamos, ¿cuál es? Sí, os acordáis, hace mucho tiempo que llevamos con nosotros una larga historia. Celebramos aquí el epílogo de un laborioso peregrinaje. Llamamos la atención porque presenta la historia de la Iglesia como un peregrinaje que ha llegado al final. Son misteriosas las palabras, porque dice que es el epílogo de la historia, que lo dice, dice: celebramos aquí el epílogo de un laborioso peregrinaje en busca de un coloquio con el mundo entero. Es un modo, digamos así, moderno de utilizar, digamos, de la proclamación. Proclamamos el evangelio, un coloquio con el mundo entero, desde el día en que nos fue encomendado, y entonces las palabras del evangelio: id y propagad la buena nueva a todas las naciones. O sea, el Papa tiene conciencia, y entonces termina así este párrafo, porque después continúa, que no lo voy a leer: ahora vosotros representáis a todas las naciones. O sea, habiendo dicho esto, que lleva un mensaje para toda la humanidad, está realizando, diríamos, justamente este mandato: id y propagad la buena nueva a todas las naciones. Vosotros sois todas las naciones. Todas las naciones. Bonito esto, digamos, porque no lo había podido hacer la Iglesia hasta este momento. Es uno de los signos de los tiempos. El Evangelio ha sido propagado a todas las naciones.
1: Ningún papa había ido a la ONU hasta ese momento.
0: No había ido. Después fue, parece, Juan Pablo II también. Pero, digamos, no había ido. Digamos, la ONU es una institución laica, y por lo tanto quizá el Papa sentía, digamos, que no era, pero fue invitado. Y dijo esto, bien, digamos, este es un tema, digamos, que ha señalado, digamos, importante. Otros temas importantes es el Papa de los estos dos últimos siglos. Tenemos los dos concilios, Concilio Vaticano I y Concilio Vaticano II, concilios los dos muy importantes, y ahora no podemos resumir ni uno al otro, sobre todo el Vaticano II, porque fue más extenso. El Vaticano I, digamos, como consecuencia de la guerra que había en aquel momento, lo tuvieron que interrumpir y no pudo terminarse. El Vaticano I no fue clausurado, Pero el Concilio Vaticano I, aparte de otro documento sobre la fe, que también es muy importante y que ahora no vamos a tener tiempo de hablar, el tema quizá más reconocido es el tema de la proclamación de la infalibilidad pontificia. Que el Papa es infalible cuando habla solemnemente en materias de fe y de moral. Bien, eso es muy importante por una razón, porque en un tiempo de tanta diversidad, de tanto relativismo, de que todo se discute, los católicos podemos decir, el Papa es infalible, el Papa es infalible. Allí tenemos la verdad proclamada, digamos, por la asistencia del Espíritu Santo, porque Dios ha querido estar presente en la Iglesia y se lo ha prometido esta infalibilidad. Es muy importante esto, porque si nosotros vemos las divisiones que ha habido en las distintas iglesias, digamos, protestantes, en parte es debido a esto, cada iglesia, digamos, y en este mundo, si no hubiera esta referencia, el Papa, ¿qué tenemos que pensar? Lo que dice el Papa, lo que dice el Papa, eso es lo que tenemos que pensar, eso es lo que tenemos que creer,
3: esa unidad,
0: sí, y no sé, y cosas que han ocurrido en estos últimos siglos. Tenemos un catecismo, por ejemplo, catecismo en tiempos de Juan Pablo II, importantísimo, porque en tiempos de que, y esto es de fe o no es de fe, mira, léete el catecismo y verás lo que es de fe, digamos, y porque esto es un acto solemne, digamos, en que el Papa, digamos, muestra, digamos, a toda la Iglesia aquello que cree, una explicación del credo y de la vida cristiana. Bien, muy importante, digamos, el Concilio Vaticano I en este sentido, que no pudo terminarse y fue interrumpido como consecuencia de la situación que se vivía en Roma. Concilio Vaticano II, es un concilio mucho más duradero, había unas expectativas grandes, después pasaban muchas cosas, pero yo quisiera subrayar dos cosas. El Papa, cuando empieza, Juan XXIII, en el discurso que inaugura, dice unas cosas que llaman la atención. Dice, este concilio no ha venido a condenar. Porque muchos concilios hicieron condenas. Esto, quien crea esto, quien la diga, es comulgado, diríamos, no viene a condenar. Porque dicen, no es que los errores no existan, existen los errores y son grandes. Pero Juan 23 confiaba, no obstante, que siendo los errores tan grandes, el mundo se daría cuenta de que eran errores. Quizá en esto fue un poco ingenuo, hay que decir. Pero dice una cosa, digamos, muy importante. Dice, son tiempos de misericordia. Son tiempos de misericordia. ¿Qué quiere decir esto? Tiempos de misericordia quiere decir que son tiempos de miseria. Son tiempos de miseria. Y ante esta miseria, ante la gravedad de los errores, ya la condena es insuficiente. Y entonces hay que confiar en la misericordia de Dios. Digamos, se dirige al mundo, digamos, porque muchas veces pensaban, no, es que ahora ya no hay errores. Sí, ¿qué? El Papa lo reconoce, hay errores, Y aunque dice que quizá el mundo se dé cuenta, en esto podía ser más o menos ingenuo, aún no se ha dado cuenta. Pero lo que dice después, digamos, ¿por qué? Ya os dice una cosa, porque lo que pretendemos es que la tierra se parezca más al cielo. Esto es muy grande, muy grande. Que la tierra, es decir, que se cumpla lo del Padre Nuestro, así en la tierra como en el cielo. Que sea santificado tu nombre, que venga tu reino, que se haga tu voluntad en la tierra como en el cielo, que en la tierra. O sea, lo que pedimos, o sea, el concilio, en estas palabras de Juan 23, es una llamada, digamos, a decir, a tomarnos en serio el Padre Nuestro. Sí, Padre Nuestro, porque en la tierra como en el cielo, pensamos en el cielo y ya cumplimos su voluntad. No, la Iglesia quiere que en la tierra se cumpla su voluntad, quiere que sea santificado en la tierra, quiere que esta tierra sea su reino, y eso es lo que pedimos, y eso lo pedimos porque Jesús nos dijo que pidiéramos esto como la petición principal del Padre Nuestro. Es muy importante esto. Se ha hecho poco énfasis en ello, y el segundo aspecto, que está en la Lumen Gentium, que es el documento más importante, digamos, del concilio, es la llamada a la santidad, la vocación universal a la santidad. A veces, algunos, pero no ha sido la Iglesia, sino algunos han pensado que esto de ser santos, el propósito, el deseo de ser santos, es algo de todo cristiano.
3: De todo bautizado, claro.
0: Sí, de todo cristiano. Si no deseamos ser santos, es que no deseamos salvarnos, porque solamente se salvan los santos.
3: Claro.
0: Al final de nuestra vida, si no somos santos, aunque tengamos pecado, si no somos santos, no seremos salvados. Solamente se salvan los santos. Pues alguien dice, no, esto de la santidad no es para mí. El Concilio Vaticano II recuerda esto. Cuidado, que la santidad, digamos, porque santos por lo menos en el deseo, aunque nuestras obras, digamos, no sean todas santas, pero desearíamos ser santos, desearíamos ser santos, desearíamos ser santos. Y esto, claro, deseamos ser de Dios, ¿eh? Y para gozar de Él, eternamente de Él, digamos, este es nuestro deseo. Si no hay este deseo, si cuando llegamos a la última hora de nuestra vida no deseamos estar con Dios, es que deseamos ir al infierno.
3: Claro. ¿Eh?
0: Deseamos el infierno, esto es así. Algunos lo han subrayado. Esta, digamos, última vida, digamos, hay un acto de santidad para poder entrar en el cielo, un acto de santidad, por lo menos el purgatorio, para que después seamos realmente purificados, pero ya es el camino al cielo, el purgatorio. Bien, importante esto, importante esos dos concilios, ¿eh? Porque muchas veces nos fijamos en detalles, en cosas, en interpretaciones, y no ver realmente lo esencial que está, digamos, en relación con lo que decíamos al principio, la santidad de la Iglesia, que es madre de la Iglesia, maestra, y en estos tiempos que proclama la infalibilidad, proclama la santidad, proclama la misericordia. Bien, y finalmente, digamos, vivimos un tiempo que de secularización, pero hay algo más que secularización, hay persecución.
3: Así.
0: Siglo XIX y XX es siglo en que la fe cristiana es perseguida, pero siglo de los mártires,
3: ¿eh?
0: Siglo XX, Papa Juan Pablo II lo dijo, y el siglo XXI continúa siendo así, el siglo de los mártires. Nunca ha habido tantos mártires, ¿eh? Digamos, como en estos últimos siglos, ¿eh?
3: Es verdad.
0: Y sí,
3: ¿es verdad?
0: Solamente, digamos, ni en los primeros tiempos de la Iglesia hubo tantos mártires.
3: Sí, sí.
0: Y en algunos casos, por ejemplo en España, cuando hubo la guerra, el 36, ya están, han sido más de 2000 los altares, los beatos. Y,
3: sí, sí. Y pues, faltan todavía.
0: Sí, sí, hay, o sea, en proceso hay 10.000.
3: Y de México.
0: Sí, o sea que de México y en Rusia y en tantos lugares.
3: Sí, sí.
0: Y la Iglesia que ha proclamado muchísimos ya, muchísimos. Pero esta presencia de los mártires es un signo. Es un signo, digamos, de estos tiempos, ¿eh? Porque los mártires siempre han acompañado a la vida de la Iglesia. Hay que pensar que en los primeros tiempos, ¿eh?, no se podía celebrar la misa si no era encima de un resto de un mártir. Y en muchos tiempos la Iglesia lo ha conservado. Ahora no se exige que en todo altar tenía que haber la ara de alguna reliquia de un mártir, ¿eh? Porque un mártir es, digamos, claro, Jesús es el primer mártir, ¿eh? El que da la vida, digamos, por los hombres, y los mártires son aquellos que han mostrado dando su vida, digamos, dando su vida por Jesús, por su fe y por amor a Jesús y por toda la Iglesia, y por esto es tan importante y es motivo también de gran confianza. Te queda confianza porque todos estos mártires están clamando en el cielo, digamos, para que este mundo cambie, ¿eh?
3: Así es eso que decía San Pablo, que tenemos una gran muchedumbre de testigos,
0: sí, sí,
3: ¿no?
0: Sí,
3: que
0: sí,
3: están
0: sí.
3: viendo como la carrera nuestra.
0: Y muchos, por ejemplo, en España, que lo conocemos mejor, los que vivimos en España, digamos, muchos vivieron pensando en los que les iban a suceder, para que realmente después alguien podría decir, pues miren, después la España no ha cumplido con aquellos deseos. Bien, Dios sabe, digamos, Dios tiene sus planes, digamos, y veremos, pero hay que confiar en los mártires, tantos millones. Miren, en España, por ejemplo, no hubo ningún caso de apostasía, cual no ocurrió en tiempos de Roma. En Roma hubo apostasías.
3: Ahí sí que hubo.
0: Y tanto que se creó el cisma de los donatistas porque no querían perdonar ya a los apóstatas. Pero en España no se conoce ningún caso. Gente, sacerdotes a veces apartados de la vida sacerdotal, sin embargo, el momento que les pusieron delante de la posibilidad de negar su fe o de sobrevivir,
3: o morir,
0: laicos, murieron, digamos, dando testimonio de su fe. Y no siempre tenían una vida que les había precedido de santidad, sino muchas veces lo contrario. Pero una vida que la fe no sabía. O sea, la importancia de la fe en la vida una persona y de la misericordia de Dios, que en el último momento de su vida nada menos que les da el regalo del martirio, ¿eh? El regalo del martirio, porque van directamente al cielo.
3: Ay, así es, no se pasa por el purgatorio.
0: Exacto. Sí.
3: Bueno, doctora Alsina, ¿qué consecuencias podríamos sacar de estas reflexiones para ya en unos minutitos?
0: Sí, yo digo dos cosas que ya hemos ido hablando, digamos, pero me parece importante. En primer lugar, vivir en la Iglesia es vivir tiempos de esperanza, ¿eh? Esto es importante, ¿eh? tipos de esperanza por todas las cosas que hemos dicho, porque viendo realmente el mal está muy presente en nuestro mundo, el mal está muy presente, avanza en muchos sectores, en nuestras familias,
3: muy rápido,
0: sí, muy rápido, la increencia, apostasías, bueno, pero tantas cosas nos hacen, digamos, confiar en Dios. Nos hacen confiar en Dios. Es lo propio. No se puede vivir la fe cristiana sin esperanza. La fe cristiana nos lleva a la esperanza porque es confiar en el poder de Dios, que es más grande que el poder del demonio. Si no, pensaríamos que el demonio es el dueño del mundo, y no lo es. Esta es una razón. Dios tiene sus tiempos, tiene sus caminos. Pero, digamos, aunque alguien diga, nos lo promete, digamos, para muy tarde o cuando Dios quiera, sí, pero también, como decía al principio, nuestros ojos tienen que ir descubriendo signos de santidad en torno a nuestro signos de santidad, y esto es importante. Pablo Francisco hablaba del santo del piso al lado, digamos. Ay, sí, pero y es verdad, hay mucha gente buena, y a veces pasa desapercibido porque el mal es más gritón, digamos, es más llamativo. Pero el bien también está presente, gente, digamos, sacrificada y que vive por sus hijos y que transmite la fe. Bueno, estos tiempos de esperanza, y después, por las cosas que he señalado, digamos, Europa no hay vocaciones, pero hay vocaciones en África ahora. ¿Qué os dirá? Es evidente que no es lo mismo. ¿Por qué? Porque Europa tiene una larga trayectoria y la fe ha penetró, mejor dicho, en todas las dimensiones de la vida. Toda la cultura es inicialmente una cultura cristiana. En África no.
3: Ah, claro.
0: Hay cristianos, católicos, pero hay poca cultura cristiana.
3: Exacto.
0: Y en las costumbres, el modo de ser, el modo de organizarse, y esto, diríamos, distinto, pero Dios dirá. Porque ahora, por ejemplo, tantos países africanos, mártires, el martirio, es una realidad, digamos, tremenda. Sí que salen noticias, es el periódico, pero poco conocida. Nos están dando un testimonio en Egipto, en Nigeria, digamos, en distintos países africanos, digamos, testimonio como consecuencia, sobre todo, del islamismo y de otras sectas, digamos, de estos lugares, digamos, gente que está dando, digamos, sacerdotes, sobre todo, pero también laicos, testimonio de su fe con su vida. Digamos, es un tema, digamos, también que nos hace pensar cuáles son los planes de Dios para suscitar realmente, digamos, un nuevo mundo, digamos, y que se realice aquello que pedimos, que venga tu reino, pero vivir la esperanza y vivir y contemplar la santidad serían las dos, digamos, notas que yo diría para estos tiempos y que podemos sacar, digamos, de lo que acabamos de decir: santidad, porque vemos muchos santos, y después un dato, digamos, que termino con ello, digamos, yo tengo aquí las cifras. Mire, León XIII, en el siglo XX, porque en el siglo, sí, antes, en el siglo anterior no tengo el dato, canonizó a 26 santos: Pío X a 4, Benedicto XV a 3, Pío XI 34, Pío XII 33, Juan XXIII, pocos años, 10, Pablo VI 84, Juan Pablo II 480.
3: Uy, casi el Papa que más, ¿no?
0: Bueno, si contamos los mártires, ahí Pablo Francisco, porque hizo lo tanto que hay 800, pero, o sea, que elevar a los altares, y no simplemente contemporáneos, sino también de otros momentos, la Iglesia ha multiplicado el número de santos. ¿Y esto por qué lo ha hecho? Lo ha hecho por una razón también. Primero, porque manifestar que a pesar de esos tiempos hay santidad, la ha habido y la hay. Y segundo, contemplar a los santos. Contemplar a los santos. Y entre santos, tantos mártires, digamos, que ha habido. Digamos, esta multiplicación de las canonizaciones y de las beatificaciones es un signo también, digamos, de estos tiempos, para decir: la Iglesia, digamos, proclama aquello que es el modelo y, digamos, y la llamada a todo cristiano, como dijo el Concilio Vaticano II. Así,
3: y como dice la oración del día el 1 de noviembre de todos los santos, ellos son los mejores hijos de la Iglesia, que nos lo propone la Santa Madre Iglesia como nuestros modelos para imitar. Bueno, doctor Alsina, qué programa tan bonito, de verdad que sí. Seguiremos con este ciclo que vamos a hacer. Esta ha sido la introducción.
0: Empezaremos con el día de Pío IX.
3: Muy bien.
0: Un pontificado largo, con muchas dificultades, cambio de época porque por primera vez el Papa ya no será el jefe de Estado del Vaticano, que será desposeído de los Estados Vaticanos y se enfrentará con toda una serie de problemas, y pero al mismo tiempo es el Papa de San José, la fiesta, la fiesta
3: me coge por el lado que sabe el doctor así.
0: Y muchas cosas muy bonitas, y aparte Pío IX es uno de los papas más simpáticos que ha habido en los últimos tiempos, y esto cada papa es como esta, hay papas más serios, pero el Papa Pío IX era un papa muy simpático, y empieza la popularidad del pontificado con Pío IX.
3: Vamos a tener la oportunidad de ver esta simpatía también con lo que nos va a explicar el doctor Alsina en este ciclo. Bueno, si le parece, doctor Alsina, vamos a rezar las tres Ave Marías que tenemos costumbre.

0: dedicado al santo cuyo culto está documentado en este lugar desde el siglo V. La construcción de la actual catedral comenzó en 1120 y se prolongó durante 3 siglos hasta su finalización en 1522. Es uno de los grandes ejemplos de la arquitectura gótica francesa, destacando por sus enormes bóvedas que alcanzan más de 41 metros de altura y por sus 6.500 metros cuadrados de vidrieras, consideradas el conjunto de vidrieras góticas más extenso de Europa. Por esta característica recibe el nombre de la linterna del buen Dios. Su arquitectura, esculturas, vidrieras y elevada aguja hacen de la Catedral de San Esteban uno de los principales símbolos religiosos, artísticos e históricos de Metz. El pontífice ya dentro de algunos instantes dará inicio a lo que es esta celebración eucarística, el último encuentro que tiene el pontífice con el pueblo francés. Después se trasladará en coche al aeropuerto de Metz Nancy-Lorraine para donde tendrá la ceremonia de despedida. Será recibido por el presidente de la República Francesa, Emmanuel Macron, que ha aceptado estar aquí ahora en esta catedral, como se pueden apreciar en imágenes. Estará presenciando y participando de esta celebración eucarística. El pontífice a las 7 de la noche se traslada, tiene previsto su traslado de Metz a Roma, y sabemos muy bien cómo cuando termina cada viaje apostólico del Papa.
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0: lunes 28 de septiembre. Como siempre, vamos a hacer eco de la meditación que tuvimos ayer domingo, de cómo la estructura de valores cristiana, es decir, la revelada por el Dios hecho hombre, levanta a la humanidad de una manera increíble, más allá de lo que nos podemos imaginar, porque Dios no es de este mundo, ni se limita por las limitaciones de este mundo. La verdad cristiana nos hace conscientes de cómo las tendencias humanas y políticas deforman la humanidad. Vemos aquí cómo cada historia de cada país presenta su historia como según sus ideologías, según sus idealismos, según sus tendencias y sus filosofías de cada partido político. Aquí, por ejemplo, la calle que todo mundo conoce como Padre Buceta, ahora le cambian los letreros como Pedro Antonio Buceta. Todo lo que sea religión, a quitarlo, a eliminarlo. Todo lo que hable de Dios, a desaparecerlo. Es muy triste eso, porque solamente Dios ordena nuestros valores para darle a la humanidad la grandeza para la cual fue creada. Por eso, no es bueno apartarnos de Dios. Sigamos sus caminos y vas a descubrir la verdadera felicidad.
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3: Muy buenos días a todos. Qué gusto saludarte, qué bueno. Por fin ya estamos aquí de regreso. Un tiempo maravilloso que pasamos en el Congreso Catequético en Anaheim. De verdad, hay tantas cosas maravillosas. Tuvimos una oportunidad junto con mis compañeros Bernel y Juanito y un grupo de peregrinos de vivir una maravilla, pláticas y charlas que nutrieron tanto mi vida personal, pero también todo lo que comparto contigo y que son tantos temas de salud mental especialmente, pero también de crecimiento espiritual. Tuvimos muchas aventuras, pues, en estos días, muchas cosas preciosas, algunas cosas las pusimos en redes sociales, y yo tuve la oportunidad de poder entrevistar a Cristóbal Fones, y eso me parece tan bello, no me lo puedo quedar, así es de que el día de hoy realmente tengo este programa especialmente para poderlo compartir contigo y compartir todo lo que Cristóbal Fones nos dijo, nos compartió. Nosotros tocamos mucho la música de Cristóbal Fones, es el padre Cristóbal, padre jesuita, y que pues está ahora encargado en el Vaticano, es la red internacional, la red mundial de la oración del Papa. Él está encargado de esto desde el 2024, fue asignado por el Papa Francisco y reiterado por el Papa León XIV, chileno, músico, pero además pues con este cargo encima. Es algo increíble lo que tuvimos oportunidad de platicar con él durante este tiempo allá en el Congreso Catequético. Hoy lo vamos a tener la entrevista Y estoy muy contenta y muy feliz de poderla traer para ti. Tú la puedes escuchar también a través de nuestras redes sociales, porque lo tengo en YouTube. Está el video en vivo. Allá lo hicimos en el booth de EWTN, del cual somos afiliados. Así es de que lo traigo para ti, para que también lo puedas disfrutar y también lo puedas ver en video en YouTube. Y voy a colocar también algunas cosas en el Facebook, porque la red de oración del Papa es una red internacional que tú y yo podemos utilizar en nuestras parroquias, en nuestra vida ministerial. Muy, muy interesante todo lo que platicamos con el Papa. Digo, con el Padre Cristóbal Fones. Voy a pasarte el día de hoy esta entrevista. Tenemos el pan de cada día, pero después de eso nos vamos enseguida a esta entrevista con el padre jesuita Cristóbal Fones, el día de hoy, 24 de febrero, ya de regreso del Congreso Catequético. ¡Qué bendición tan grande! Quédate, que va a ser un super programa.

Este es el pan de cada día. Del Evangelio de San Mateo, capítulo 6, versículos del 7 al 15. En aquel tiempo Jesús dijo a sus discípulos, «Cuando ustedes hagan oración, no hablen mucho como a los paganos, que se imaginan que a fuerza de mucho hablar serán escuchados. No los imiten, porque el Padre sabe lo que les hace falta antes de que se lo pidan. Ustedes, pues, oren así: Padre nuestro, que estás en el cielo, santificado sea tu nombre. Venga tu reino. Hágase tu voluntad en la tierra como en el cielo. Danos hoy nuestro pan de cada día. Perdona nuestras ofensas, como también nosotros perdonamos a los que nos ofenden. No nos dejes caer la tentación y líbranos del mal. Si ustedes perdonan las faltas a los hombres, también a ustedes los perdonará el Padre Celestial. Pero si ustedes no perdonan a los hombres, tampoco el Padre les perdonará a ustedes sus faltas». Hoy, Jesús sigue enseñando a los discípulos de esta generación a cómo orar. Es la oración fundamental de todo discípulo. Orar con confianza, como un niño que sabe que es escuchado por su papá y por su mamá. Es la invitación de Jesús a acercarnos al Padre, sabiendo que Él ya conoce nuestras necesidades, pero le gusta que sus hijos le expresen de su propia boca lo que necesitan. Es una oración de confianza y al mismo tiempo es una oración que tiene muchos retos. Qué difícil es decirle: hágase tu voluntad, no lo que yo quiero. En estos días de la Cuaresma, todo cristiano, todo católico está llamado a intensificar su vida de oración. Que estos días que Dios nos ha regalado sean días para acercarnos con confianza al Padre Celestial.

0: entonces estamos aquí con el padre Cristóbal Poner, que no pensé que me lo iba a encontrar yo acá en el Congreso. Y estuve en las pláticas, fue algo muy divertido, muy bonito y muy profundo. Ahorita vamos a platicar de eso. Pero de lo que comentó justamente en las pláticas es que te había salido de Chile hace ni 2 años. Y entonces, pues es que tienes una invitación del Vaticano para hacer la oración del Papa, la oración mundial del Papa. Y es una invitación de Francisco, del Papa Francisco. Cuéntanos cómo estuvo eso. ¿Cómo llegó
1: Pues todavía estoy tratando de entenderlo, ¿eh? Es una fundación vaticana que sirve una obra pontificia. Estoy hablando puras palabras difíciles, pero lo que quiero decir es que en el Vaticano hay una oficina internacional que ayuda a desarrollar en el mundo entero una obra pontificia de servicio eclesial que se llama Red Mundial de Oración del Papa. ¿Y qué es esta Red Mundial de Oración del Papa? Es una iniciativa, es una misión que nos encomienda el Papa a todos los fieles, pero que en cada país también se organiza porque la cantidad de idiomas, de traducciones, de todo eso para poder hacerlo inculturadamente. Aquí en Estados Unidos hay una oficina nacional en Milwaukee y en varios países, no tanto aquí en los Estados Unidos, pero existían grupos del antiguo que se llamaba Apostolado de la Oración. Y ellos ya traían esta tradición desde 1844 de orar por una intención de oración específica cada mes. Y el Papa nos sigue encomendando eso, pero ahora a todos los fieles de cualquier grupo y cualquier carisma. Entonces mi misión en particular es la de ayudar a que se conozcan esas intenciones de cada mes de oración, que son grandes desafíos de la humanidad. Por ejemplo, ahora estamos orando por todos los niños y niñas que tienen enfermedades incurables. Entonces, bueno, no solamente pedirle a Dios por ello, para que se sientan acompañados por nosotros, sino conocer cuáles son las enfermedades incurables, conozco a alguien en esa situación, qué es lo que viven sus padres, etcétera, ¿no? Como entender de qué se trata ese problema de la humanidad o de la misión de la Iglesia y encomendárselo a Dios. ¿Cómo lo hacemos? Lo hacemos primero registrando al Papa en un video. Entonces hacemos un video con él en el que él está orando por esa intención de oración y él invita a otros a orar con él. Entonces esa es la idea, que la campaña se llama Reza con el Papa y la pueden seguir en nuestra página web, que es popesprayer.va de Vaticano. Y esa es una experiencia, un modo de hacer esa oración es hacerlo con él, ¿cierto? Orando, viendo ese video, compartiéndolo en comunidad o en una oración personal en su casa. Pero nosotros además difundimos esto de otras muchas maneras. Piensen ustedes que estamos en 94 países, entonces la intención de oración del Papa se tiene que decir en japonés, en tamil, en indonesio, en suajili, en guaraní, etcétera. Entonces, es mundial. Yo me tengo que preocupar de que lo mundial esté funcionando. En cada lugar, la idea es que ellos hagan encuentros, promuevan oraciones, pero esto se puede vivir a nivel parroquial, por ejemplo. O sea, en muchos lugares, el primer viernes de cada mes, por ejemplo, hacen una oración, invitan a todos los grupos de oración de la parroquia y se focalizan todos en la temática del mes. Como les decía, en febrero es por los niños con enfermedades incurables, pero en marzo, por ejemplo, vamos a orar por el desarme y especialmente el desarme nuclear. Imagínense la importancia de orar porque hayan menos armas en el contexto de Estados Unidos, por ejemplo. Es enorme y es gravísimo y nos está destruyendo a la humanidad. En abril, la intención de oración de este año es por los sacerdotes en crisis. Imagínense. ¿Conozco yo a algún sacerdote que lo está pasando malito, que ha pensado dejar el ministerio? ¿Cómo podría acercarme a él? ¿Cómo se lo presento?
0: Por los nuestros mismos, cada uno.
1: Claro.
0: Esto es tan trascendente y tan bonito. En la radio nosotros tenemos la oración, el rosario, lo hacemos con el mundo entero, a las 6 de la tarde a través de EWTN, y nos gusta incluir siempre la oración del Papa. Porque finalmente, para nuestras indulgencias, para nuestras oraciones diarias, como decimos, y por las intenciones del Papa, pero si las conocemos y la decimos completa, adquiere como mucho más.
1: Y es muy importante porque, ¿sabes? Yo sé que hay muchas personas que oran y dicen, y Señor, por la intención del Papa, pero no es cualquier cosa que el Papa tenga en su cabeza, es muy concreto. Y él nos está diciendo, a ver, este mes concentrémonos en esto, este mes concentrémonos, porque son cosas que él ha discernido, que él ha orado y que nos encomienda. Yo me acuerdo, el año pasado fui a la isla de Trinidad y Tobago, una isla chiquitita cerca de Venezuela, hablan un inglés un poco inculturado, una especie de creol. y estábamos en una gran misa con casi 1,000 personas, ¿cierto? Sobre todo mujeres maravillosas, muy devotas del Sagrado Corazón, que nosotros también promovemos esa devoción. Y entonces yo les pregunto, ¿ustedes aman a Jesús? Sí, vayas. ¿Ustedes rezan por el Papa? Sí. ¿Ustedes rezan por las intenciones del Papa? Sí. ¿Cuál fue la intención del Papa del mes pasado? Silencio. Nadie sabía. Entonces ahí les dije, a ver, aquí tenemos un desafío, ¿verdad? Porque esto es algo concreto. Y esa es la importancia. El año pasado que estábamos en el año jubilar, por ejemplo, como tú decías, para la indulgencia jubilar, había que orar por las intenciones del Papa. Pero no por cualquier cosa, había que conocer cuáles eran esas intenciones. Y para eso existe mi fundación.
0: Es muy bonito. Y entonces esta es una invitación del Papa Francisco, es de alguna relación con Roma. ¿Cómo sucede que seas tú precisamente el que va para allá y hace esto?
1: Bueno, yo creo que el hecho de que esté yo ahí precisamente es porque el Espíritu Santo estaba muy distraído, Porque sinceramente, yo era misionero en el sur de Chile, y el Papa Francisco, a través del Padre General de los Jesuitas, obviamente, que le propuso mi nombre, quería a alguien que pudiera animar espiritualmente esto, porque tiene una dimensión administrativa, se imaginarán ustedes, conseguir los recursos, nombrar a cada director nacional, entender mundialmente cómo funciona esto, dar formación a las personas. Pero no es solamente la parte administrativa, es también ayudar a otros a orar y a orar mejor. Es decir, cuando decimos orar no es repetir palabras, sino es cultivar una relación personal con Jesús. Y yo he dedicado mi vida a eso, así que supongo que en parte eso es lo que influyó. Lo que ahora necesito ayuda es en lo otro, en lo administrativo y financiero, que es donde estamos.
0: Esa es la
1: mal.
0: Parte complicada.
1: Es la parte complicada, ya. Que yo no tengo. Pero sí, supongo que eso es lo que me llevó hasta allá. Yo nunca había vivido en Europa y tampoco conocía Italia, entonces ha sido desafiante porque he tenido que aprender el italiano y comunicarme principalmente en inglés para poder hablarle al resto del
0: eso
1: mundo.
0: ¿Eso sí lo tenías?
1: Sí, porque yo estudié 2 años en Washington, D.C., en el año 2004 y 2005 hice mi licencia en teología en The Catholic University of America y después yo me fui a la ciudad de Boston en Massachusetts y estudié música en Berklee College of Music. Sí. Entonces estuve 4 años en Estados Unidos. Bueno, no significa que hable bien inglés, pero al menos entiendo y me puedo comunicar. Y como, por ejemplo, claro, aquí se nota mucho que no hablo bien. Pero cuando estoy con los vietnamitas, con los indonesios, no hablamos todos más o menos, así que ahí nos emparejamos. Y
0: qué bonito.
1: Vamos bien.
0: Menos mal. Bueno, entonces, ya estando allá, es muy interesante porque realmente creo que la música te ha llevado a poder hacer a llevarnos a todos a hacer una oración, porque cada una de las canciones, más que ser una canción, son realmente una oración, es algo muy profundo. Pero antes de entrar en esa parte, me llamó mucho la atención, estabas tú cantando en una de las, del novenario del Papa Francisco, en su muerte, y te tocó cantar una de las, del novenario,
1: sí,
0: el octavo.
1: Sí, fue, novendiales se llama, novendiales, que son 9,000, yo no tenía idea porque nunca me había tocado estar en Roma cuando se moría un papa, ¿verdad? Y ahí aprendí que cuando muere un papa, tienen que haber 9 misas antes de que comience el cónclave. Que también es una manera de esperar que empiecen a llegar los cardenales. Y la número 8 se la encomendaron al dicasterio para la vía consagrada y la vía religiosa, y entonces el padre general de los jesuitas me dice, oye Cristóbal, ¿nos puedes ayudar con esta misa? Le dije, claro, podríamos organizar un coro, yo me imaginé con algunas religiosas que hicieran alguna ofrenda, no sé, algo de las de África, porque en Roma hay de todas partes del mundo. Bueno, pero con una ingenuidad tremenda, porque yo no sabía cómo funcionaban las cosas en el Vaticano. Entonces al final le dijeron que no a todas las iniciativas que propusimos, excepto que dijeron, bueno, y ese padre, que nadie sabía quién era, puede cantar. Y yo llegué todo ingenuo con mi guitarra a San Pedro, porque yo pensé que iba a ser en Santa María la Mayor, que es donde está el Papa Francisco. Pero bueno, era en la Basílica San Pedro. Y cuidado ahí que se mueve un poco la cámara. Llego con la guitarra y me dice la persona del Vaticano, o sea, ¿quién está prohibida la guitarra? Y yo, ¿y cómo lo hago? Entonces me dicen, bueno, tenemos nuestro coro, y ellos cantan en italiano o en latín, y ahí está el organista. Y menos mal que ya andaba con la partitura, se la pasé al organista, pero nunca había escuchado la canción él, y no tuvimos tiempo de ensayar. Y yo le dije, ok, que sea lo que Dios quiera. Entonces llegó la comunión, y él empezó con los acordes, y yo me lancé, pero cerré los ojos porque estaba tan nervioso de que esto funcionara. Gracias a Dios era un buen organista y él, sin conocer la canción, me fue siguiendo más o menos. Y después yo me di cuenta que tenía una cámara así encima.
0: Todo el tiempo.
1: Pero yo no lo sabía eso porque estaba cantando con los ojos cerrados. Y después veo en redes sociales que WTN justo había puesto un reel sobre eso. Fue lindo porque poder cantarle a un papa de Sudamérica en español, que fue la única canción que hubo durante todo ese tiempo en español, y una canción además cuyo texto está inspirado en palabras de un antiguo general de los jesuitas que se llama Pedro Arrupe, uh-huh. Justamente nuestro modo de proceder, creo que fue un bonito homenaje para el Papa Francisco.
0: Fue hermosísimo, a mí me encantó y de repente nos sentimos todos por el español, porque te conocemos así como conectados, muy, muy conectados. Fue algo muy lindo. Y entonces en las pláticas que estuvo dando el padre Cristóbal aquí, él estaba platicando de muchas cosas, pero tuvimos la oportunidad de estarte escuchando y estar escuchando todo lo que ibas diciendo y cómo la música lo iba complementando en oración. Y nos puso a cantar a todos. Y cantamos afinados sin saber cómo, no lo entiendo.
1: Salió muy bien.
0: Esa es una magia que tú tienes, porque yo he visto que haces eso en muchas comunidades donde andas. Y eso se me hace muy bonito, que nos tocó a nosotros hacerlo. Pero tú comentabas algo de que la música era también el canto, era un sacramental. Y a mí eso me voló la cabeza. Y me di cuenta de cosas que hago incluso intuitivamente. No sabemos por qué las hacemos, pero finalmente es que sí estamos agarrando la música y haciéndola funcionar. Pero háblanos más, porque no todo el mundo ha escuchado esto de que el canto es un sacramental.
1: Mira, el Concilio Vaticano II define el sacramento como un signo e instrumento de la gracia de Dios. Uh-huh. Es decir, que se significa, se representa, se expresa, pero además ocurre. Entonces, cuando vamos a la Eucaristía, por ejemplo, nosotros expresamos en el pan y en el vino consagrado que Jesús es alimento, pero participando en la Eucaristía, de hecho, nos alimenta, ¿cierto? Uh-huh. Entonces, así ocurre con todos los sacramentos. Con el agua, por ejemplo, bautismal, nosotros expresamos que morimos al pecado y nacemos a la gracia, pero además, celebrando el sacramento, realmente morimos al pecado y nacemos a la gracia. Uh-huh. Entonces, claro, el canto no es un sacramento, pero decimos que es como un sacramento. Por eso decimos que es un sacramental, en el sentido de que expresa la fe, es como un signo de la fe, porque cuando cantamos estamos expresando lo que creemos. Pero además, al cantar, la fe se hace verdad. Nosotros experimentamos a Dios cantando. No es solamente que lo decimos, sino que lo estamos sintiendo, lo estamos viviendo. Por eso decimos que es signo y también un instrumento del Dios con nosotros, que está habitando su comunidad, que canta, que ora, que se expresa musicalmente. Y por eso la música tiene ese poder tan evocador. Porque a veces nosotros, no solamente digo por lo que decimos en las canciones, sino que por el mismo hecho de la música, que no nos damos cuenta, pero la música se compone de sonido y de silencio, por ejemplo. Si fuera solo sonido, sería ruido. ¿Cierto? Nos volvemos locos. Pero es este decir algo cantando y luego responder. Y así vamos andando como comunidad. Y ese decir y escuchar, andar y detenerse, ese diálogo con Dios también hace que nuestra fe sea muy concreta, porque justamente si entendemos la oración como un encuentro, una relación con el Señor, es yo que le hablo, pero también es Él que me habla a mí. Y la capacidad de escuchar, de oír atentamente a Dios, que eso por lo demás es lo que significa obedecer, viene de ob audire. Escuchar atentamente. Uh-huh. Y en el canto nosotros no solo decimos algo, sino que también recibimos algo, una experiencia del Dios con nosotros, que a través de la música se despliega en un proceso. Nosotros estamos en la cultura así, ¿no? Patata, todo instantáneo. Pero la música tiene que durar para que la canción termine. Exactamente. Uh-huh. Entonces también nos vuelve al proceso, nos inserta en la realidad de una manera más calmada, más reposada, que yo creo que es más humanizante, porque con esta inmediatez que estamos viviendo, estamos destruyendo muchas relaciones, muchos corazones, la creación entera, por lo demás, ¿no? Con este afán de consumir, de tener todo rápido, estamos generando mucho daño. Y creo que la música viene aquí a sanar. Es como a traernos un espacio que nos devuelve a lo humano, a lo sencillo, a lo cotidiano, a valorar las cosas simples. Va por ahí un poquitito en qué sentido yo digo que el canto religioso es como un sacramento.
0: Ya lo veo. Y entonces, Dios nos contesta en lo que sentimos cuando cantamos. ¿Esa sería la forma?
1: Sí, en lo que sentimos cuando cantamos.

0: pero efectivamente Dios se manifiesta en lo que sentimos y en lo que nos adviene a través de los otros. No es solamente mis emociones, sino que también lo que ocurre en el mundo, las necesidades que hay a mi alrededor. Yo diría una de las cosas que podemos poner atención, y que yo creo que estamos muy distraídos y no ponemos tanta atención, es en distinguir entre lo que me gusta y lo que deseo. Porque Dios sí se manifiesta a través de nuestros grandes deseos. O sea, esos deseos fuertes que uno trae de niño, que a uno como lo remecen por dentro, seguramente los ha puesto Dios en el corazón. Por ejemplo, yo quiero ser un buen ciudadano, trabajar con verdad, decir las cosas como deben ser y poder como aportar al mundo desde mis propios méritos y esfuerzos. Pero a veces no tengo ganas de hacerlo y quiero copiar en la prueba, ¿cierto? Que estoy en el colegio o no, o me quiero saltar la fila. Ahí yo puedo desear ser un buen hijo y construir familia y ser una persona agradecida por todo lo que recibió de mis padres o de mi mamá, pero hay días que quiero matarla porque ya me tiene cansado. Claro, si me dejo llevar por las ganas, probablemente no siempre voy a poder ser fiel a los deseos. Por eso hay que distinguir, escuchar qué es lo que es profundo en mí y ser fiel a eso, incluso contra mi propio querer e interés. En muchos momentos una mamá me va a entender. Hay veces en que no tiene ganas de prepararle la comida al hijo, o que ya está aburrida de pedirle que se ponga abrigo porque hace frío, ¿verdad? Bueno, si se deja llevar por las ganas, ese niño se puede morir de frío o se puede morir de hambre. Y necesitas ir contra, a lo mejor, esas ganas por ser fiel al deseo de ser una buena madre, de amarlo, de cuidarlo y de protegerlo.
1: Ayer comentabas de esto, del deseo, cuando finalmente se encuentra el real deseo que viene de Dios, y de ahí salió tu vocación. Cuéntame un poquito de eso.
0: Bueno, hay muchos momentos en mi historia en que yo como que me he logrado conectar con esos deseos, pero lo que les compartí ayer fue un día que fue bien revelador para mí, porque estaba sirviendo en una comunidad muy, muy pobre, a las afueras de Santiago, en Chile, y yo lo hacía los sábados por la tarde, porque era catequista, como muchos de los que están acá en el encuentro, ¿verdad? Pero a mí me llenaba de alegría eso. Era gente, yo iba solo, no era con amigos, quedaba bastante retirado de mi casa en realidad. Pero yo me comprometí mucho con esa comunidad y me empezó a robar el corazón. Entonces, cuando compartía con mi acompañante espiritual, y me recuerdo mucho, eso fue en noviembre, me dice, bueno, ¿y qué has hecho este mes? Y yo le contaba lo que había hecho el sábado con la reunión, con los jóvenes, bueno, y después ya, ¿y qué más has hecho este mes? Bueno, al sábado siguiente me pasó esto y lo otro, y llegó tal persona y me invitaron a su casa y tomamos un tecito y después compartimos, y apareció este otro que no iba hace tiempo a la reunión. Y yo con un entusiasmo contándole como todo lo que ocurría en un espacio de tiempo así de mi vida, porque el resto yo estaba saliendo con una chica, tenía mi grupo musical, estaba estudiando en la universidad, estudiaba sociología, tenía mi vida familiar, en fin, que iba muy bien. Pero cuando me preguntaban qué es lo que ha sido importante para ti, ¡pum!, se me iba todo al sábado en la tarde. Entonces llego en la noche a mi oración del examen cotidiano y ahí como que descubrí, dije, ¿qué tal si hago que mi vida entera sea lo que hago el sábado en la tarde? Y ahí fue como iluminador, así, ¡oh!, parece que quisieras que fuera cura. Yo lo leí así, ¿no? Me llené de alegría, la verdad que me conecté, no me produjo ni temor ni nada, me llené de gozo. Y debo decir, quizás de una manera irresponsable, no sé, pero dije, bueno, esto es listo, ¿dónde tengo que firmar? No averigüé nada, ni qué es lo que significaba ser cura. Yo me entré al noviciado y el maestro de novicio nos dice la primera semana, esto fue en marzo del año siguiente, yo ya estaba adentro, dice, bueno, vamos a comenzar la clase de los votos. Y yo, ¿qué son los votos? Y todos me miraban, pero ¿cómo entraste a la jesuita y no tienes idea que vas a hacer voto de pobreza, castigo? Y dice, bueno, ya, si Dios me lo pide, lo hago, pero era como con esa libertad de quien quiere darlo todo porque encontré un tesoro, ¿no? Es como yo, ya, tengo todo lo que tengo y...
1: Y es una línea, de alguna manera, una libertad muy jesuita. Hay muchísimas congregaciones preciosas, todas ellas, pero, o sea, como que embonó. Creo que esa parte embonó muy bien. Tienes muchísimas canciones. ¿Cuántas canciones? ¿Tienes idea de cuántas canciones?
0: Y creo que son como más de 200, sí.
1: Sí, son muchísimas canciones. Y... no es fácil aprendérselas. Hay muchas canciones católicas que para uno es fácil porque son repetitivas, tienen un estribillo, una fórmula más o menos industrial. La tuya no, la tuya son oraciones y cada estrofa es algo diferente. Entonces, pero aún así se han hecho populares, muy populares. ¿Cuál de todas tus canciones?

0: Bueno, es que en Spotify se ve muy claramente cuántas personas lo han oído. ¿Tú sabes cuál es la que más se ha escuchado?
1: Sí, la que más se ha escuchado se llama Tu Modo, que es la que canté justamente en el Novendial del Papa. Es una canción inspirada en un texto del padre Pedro Arrupe, muy profunda porque es muy sencilla a la vez. Los jesuitas le encomendaron a él, le pidieron por favor que escribiera una carta sobre cuál tenía que ser nuestro modo de proceder como jesuitas. Y él salió con algo bastante exigente, dijo: nuestro modo de proceder tiene que ser el de Jesús. ¡Ah, ok! Y ahí viene la pregunta, ¿cómo es el modo de proceder de Jesús, no? Entonces, su ternura, su compromiso, el modo como él se acercaba a la gente, también como desafiaba la hipocresía, valiente y a la vez como correcto, nunca aplastando a los demás, sino siempre recordándoles su dignidad. Sé, la gran respuesta es, de esa canción es porque es una gran como petición: Señor, enséñame cómo eres tú para que yo pueda asemejarme a ti, básicamente, ¿no? Entonces el coro dice: Jesús, enséñame tu modo de hacer sentir al otro más humano, que tus pasos sean mis pasos, mi modo de proceder. Es decir, que tu modo de proceder sea también mi modo de proceder. Porque claro, Jesús a lo mejor no estuvo en la misma situación que nosotros en su vida terrena, a lo mejor, bueno, no fue mujer, no fue latina, no estuvo en Estados Unidos, no tuvo estos hijos, y sin embargo sí está resucitado en cada una de ustedes, en cada uno de nosotros, y por lo tanto conocer sus criterios, su modo de actuar, es la mejor manera de saber qué es lo que haría él en mi caso, en mi contexto, en mis situaciones. Y eso supone, para poder responder a eso, que lo conozcamos. Porque mucha gente que tiene una idea de Jesús así como media vaga, pero no se ha preocupado de conocer lo que decía, lo que hacía, por qué lo hacía, cómo lo hacía. Creo que eso es una invitación permanente a una relación profunda con él, basada en la escritura y compartida en comunidad.
0: Claro. Bueno, pues la música nos lleva para allá, y también la música del padre Cristóbal. Si fueras tu fan, ¿cuál sería la canción que a ti más te gusta? Si tú fueras tu fan, dijeras, voy a poner esta otra vez.
1: Mira, depende de la época, porque hay momentos en que he estado, por ejemplo, profundizando en el significado de mi celibato, y ahí yo diría Paz Armada, una canción muy importante que me gusta.

Después hay otros momentos en que me veo como medio enredado con el tema de las redes sociales y que hay que ser famoso y los éxitos y los followers, y ahí diría declaración de domicilio.

0: lindísima canción.
1: Muy bonita, muy linda.
0: Después, claro, cuando estoy como un poco preguntándome cómo para conocer más a Jesús y adquirir su modo de ser, tu modo es una linda canción. Cuando estoy pensando más en esto de entregar la vida, de regalarse, se me vienen a la cabeza, por ejemplo, Canción de San Francisco Javier o Consagrados a ti, que es una canción que hice para mis votos en el año 96, hace muchos años. Se cumplen ya 20, mis votos perpetuos como novicio de Pobreza, Castigo y Obediencia. Es una canción que el coro dice así:

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1: Oh, hermosa, voy a ponerla en vocaciones, siempre tenemos un programa de vocaciones dentro de la radio, lo voy a poner porque es hermosa. Esta otra canción, bueno, yo sí soy fan tuya, entonces yo te puedo decir las que me encantan. Me encanta esta canción de con Pablo que cantaste. 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
1: 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Qué hermosa canción. Sí.
0: Es un salmo, de hecho, o sea, está muy bien escrita. Pablo Martínez es un excelente evangelizador, un gran cantante, una persona bella por lo demás. Así que para mí fue un honor. Él compuso la canción, no es mía, y me invitó a cantarla con él.
1: Has hecho muchos duetos por ahí. ¿Ya no haces más jesuitas acústicos?
0: ¡Ay, no! Lo extrañamos tanto.
1: Bonito.
0: Era muy bonito. Esa es una iniciativa que iniciamos el año 2006 en Colombia, en Bogotá, porque a mí me invitaron a cantar y yo sabía que habían otros jesuitas que no los conocía tanto, que hacían música, y les dije, juntémonos en Bogotá y probemos, cantamos así en vivo lo que salga. Y grabamos 3 temas en esa ocasión: Creador Discreto, de Benjamín González Vuelta, Rostro, de Jorge Ochoa, y una canción mía que se llama Mi Cuerpo es Comida. Y yo les dije, ya, pero esta la vamos a cantar en un mercadito, porque hablaba de cómo el Señor se hace comida para nosotros, y fue muy lindo. Estábamos en Bogotá en un mercadito con la gente ahí pelando las papas y haciendo todo, ¿no? Y entonces todos mirando porque no estábamos cantando y grabando. Y había un niñito al lado mío, yo estaba con la guitarra, uno con sus chuchitos, así el pelo, en tierno el niño, me miraba así. Y yo me enternecí mientras grababa porque lo tenía a mi lado, se ve en el video. Y cuando terminamos la grabación, le pregunto, ¿y tú cómo te llamas? Y me dice, Jesús. Y yo, ¡ah! ¡Esto es un signo! No, fue muy linda esa experiencia. Y después ya nos juntamos durante 6 años, nos estuvimos reuniendo en México, grabamos con Alex Lora.
1: Esto, yo lo digo cada vez que les digo que a alguien le estoy diciendo, ¿no has oído que estuvo ahí con esto? Oh, tienes que oírlo, es muy versátil. Imagínate que cantó con Alex Lora, con el de la de Oz. ¡Sí!
0: Sí,
1: oh,
0: sí, sí.
1: ¿Esta canción de quién era?
0: Esa canción que cantamos con él, Menos Mal, es de un jesuita venezolano que se llama Miguel Matos. Menos mal que existen esos locos, qué lástima, Señor, que son tan pocos y no habrá muchos más. Es como una manera de decir, mira, para vivir en serio el Evangelio hay que estar un poquitito rayado de amor, ¿no? Bueno, como para vivir el Evangelio siempre se necesita eso. Y él se entusiasmó porque lo que queríamos nosotros era crear una conciencia a propósito de una casa de acogida para migrantes que había en México que queríamos apoyar. Entonces lo llamamos y él se entusiasmó rapidísimo. ¡Qué canta, sí! Una cosa, nos matamos de la risa porque nosotros con nuestras voces melodiosas y después él. Yo no lo conocía a él.
1: No sabías nada de su
0: música. No, yo no sabía nada de su música. Después, claro, ahí compartimos mucho, entonces fue genial. Para los mexicanos, él es muy conocido, pero muy...
1: Es un emblema.
0: Oye, y él lo pasó fantástico con nosotros. Él estaba feliz, nos recibió en su casa, nos preparó una hamburguesa. Estuvimos todo el día juntos. Y recuerdo que cuando íbamos de regreso, después de haber grabado, íbamos en un taxi. Yo adelante, iba el chofer aquí, y detrás estaban los demás. Íbamos comentando que Alex Lora, que no sé qué era, ta, y de repente él, veo que el chofer empieza a llorar. Yo le dije, ¿usted está bien? Entonces me dice... ¿Me puedo estacionar un segundo? Sí. Y empieza así, y yo, ¿pero qué le pasa? Es que yo no puedo creer que ustedes estuvieron con Alex Lora, sí, y ustedes son sacerdotes, sí. Es que esto es lo más bello que yo he podido sentir en mi vida. Mis dos grandes amores se han unido, la iglesia y el rock and roll. Y yo como, ok.
1: Wow.
0: Para él fue una... Y yo dije, bueno, entonces esto ya valió la pena, ¿no? Porque claro, si la gente es sencilla, conectó de esa manera, y dije, bueno, de esto se trata.
1: Validó. Esa parte es validar que son igual que yo y que no tengo que escuchar por separado a Alex Lora en un ambiente diferente a los sacerdotes. ¡Qué bonito! Hay muchas experiencias que la música seguramente te ha dado y muchas más que este nuevo apostolado te está dando. Son muchos viajes. ¿Y seguir haciendo música en medio de todo esto es posible?
0: No.
1: ¿No?
0: No, no. Desgraciadamente he tenido que suspender todo eso. Yo creo que por los próximos 5 años bajarle un poco porque no se puede. O sea, son 94 países. El año pasado estuve en 20 países, por ejemplo. y 20 países que no son que yo voy a ir a cantar, o sea, Malasia, Indonesia, Singapur, Timor del Este, Kenia, Uganda, Etiopía, Polonia, Suiza, Francia, es decir, no, es imposible pensar mi misión actual desde mi ministerio anterior con la música, pero las canciones están ahí y siguen haciendo su servicio eclesial, y de repente ocurren milagros como el de este fin de semana en que puedo cantar un poquitito.
1: Y yo pienso que cada viaje, de todas maneras, es apostolado.
0: Así ciertamente,
1: ¿no? Se están guardando canciones allá dentro de ti y van a salir algún día.
0: Seguro, y de hecho siempre uso alguna canción, estoy tratando de aprender más canciones en inglés ahora, porque a la gente le impacta, ¿no? En la gran mayoría del mundo es muy extraño ver a un sacerdote tocando guitarra y cantando. Entonces genera una empatía y una cercanía especial. Pero claro, no voy a eso, es decir, es dentro de una charla mayor, y además gran parte de mi ministerio es más bien reuniones con el nuncio, con el presidente de la conferencia episcopal. Es una cosa un poquitito más diplomática, si se quiere, no tan pastoral, que es lo que a mí me gusta hacer, pero que hoy día me toca por responsabilidad más bien facilitar que otros lo hagan.
1: Eso es algo muy bueno. A mí me da mucho gusto haberlo tenido el día de hoy en Radio Santísimo Sacramento. Voy a terminar con una pregunta muy de cuaresma. Solamente quería comentarle a todos que me decían, ¿por qué le hablas de tú al padre? Yo tengo mi historia al respecto, que él no la conoce, pero es que yo no sabía que era sacerdote. Para mí siempre fue Cristóbal Fones, poner su música, programarle en la radio. Incluso cuando yo te conocí, no traías el collarín, era con Juan Delgado, y estábamos hablando de música y de la industria, y estábamos arreglando el mundo. Y después me enteré que era sacerdote, pero para mí ya era el cantante Cristóbal Fones, entonces ya era tú.
0: Pues eso me encanta, porque antes de ser sacerdote, a ver, voy a poner aquí, soy ser humano, ¿eh? Y ahí nosotros somos todos cristianos, hermanos y hermanas, tenemos distintas funciones dentro de la iglesia, vocaciones, pero todos somos, compartimos la misma dignidad. Y entonces a mí me encanta, y me encanta la sorpresa que genera. Claro, yo ahora me he visto un poco más así por el trabajo que llevo, pero es muy lindo que la gente primero te conozca a ti, ¿no? Tu persona, lo que tú eres, y luego el rol que llevas, porque son inseparables, pero a veces para algunas personas, por la distancia que genera, o el respeto, o a lo mejor para algunos, a lo mejor una mala experiencia también, se puede transformar en una dificultad, cuando en realidad Jesús era un laico. No se olviden nunca de eso. Jesús era un laico, no era un sacerdote, ¿ok? Así que el modelo de cristiano no es el cura, es cualquier bautizado o bautizada. Jesús no se vestía como los sacerdotes, no era un oficial del templo. Jesús andaba por la calle, tenía que cocinarse su comida y no tenía dónde caerse muerto. Así que cuidado, porque a veces nosotros proyectamos como en los ministros de la iglesia que estamos aquí para animarlos, para sostenerlos, para acompañar las comunidades, como si fuéramos la gran autoridad, pero la autoridad está en sus corazones y se llama Jesucristo el Señor.
1: Ya lo creo, muy lindo. Bueno, el día de ayer él estaba comentando acerca de la cuaresma, cómo la vivimos, las cosas que dejamos de hacer, las cosas que nos imponemos a hacer. En Radio Santísimo Sacramento ponemos un reto de tres cosas. Una es ayunar, de escuchar otras cosas, de estar en el scroll y tratar de escuchar la radio todos los días al menos una hora diaria. Yo le aseguro a la gente que va a cambiar su vida, porque estar escuchando de Dios todo el tiempo pues es algo muy grande. Ponemos orar frente al Santísimo todos los días al menos 15 minutos, porque nos acerca. Es que tú decías ayer que no podemos ver qué quiere Dios en mi vida si no lo conozco. ¿Cómo voy a saber? Y la tercera es ayudar a la iglesia, apoyarla en todas sus necesidades, ayudar a la radio, por supuesto, pero la iglesia tiene tanta necesidad. ¿Qué nos recomiendas también para
0: creo que esos tres tips que están fomentando están muy bien, los reforzaría para no agregarles demasiadas tareas. Solamente quizás se me ocurre que a ese ayuno de cosas que nos distraen, a ese foco en la relación personal con Jesús y a ese colaborar, contribuir también económicamente para sostener la misión de la iglesia, le podemos poner un manto general de intimidad. La palabra intimidad es una palabra bella y muy propia para la cuaresma. Yo diría, incluso me atrevo a decir, que la intimidad coincide con el reino. Nosotros tenemos muchas relaciones con mucha gente, pero solo con algunos podemos decir que tenemos intimidad. y espero que entre esos algunos se encuentre Jesús el Señor. O sea, que todo lo que vivimos en torno a la fe no sea algo exterior, no sean prácticas simplemente de palabras y palabras, sino que lleguen al fondo del corazón. Y cuando digo intimidad, digo todo, es decir, abrirse, desnudarse ante Dios, con las cosas que me gustan de mí y que creo que a Él le van a gustar, y con las cosas que no me gustan de mí y que tengo miedo porque pienso que a Él no le van a gustar. Puede ser que no, pero Él te necesita entero, entera. Solo es posible cultivar una relación así de íntima con Dios si yo realmente me abro. Y Él se ha abierto completamente a mí, se me ha dado entero. Por eso esa invitación, ese, le diría, para que vivan esta cuaresma así, a tajo abierto, ¿no? Como sin dejar esos rincones medio oscuros fuera de Dios, porque mejor de esto no hablo o esto no lo veo. No, deja que entre la luz, abre la puerta. Y a lo mejor no todo se va a sanar, o a lo mejor no todo va a cambiar inmediatamente, pero al menos vas a poder decir, Dios sí me conoce, Dios sí está en mi corazón, Dios sí ha entrado en mi vida, y que eso lo puede cambiar todo.
1: Ya lo creo. Muchísimas gracias, Cristóbal, Padre Cristóbal Fones, por haber estado con nosotros en Radio Santísimo Sacramento, y pues que tengas buen viaje, que sigas viajando por todas partes.
0: Muchas gracias. Les dejo la invitación para que conozcan un poco más de la red de oración del Papa. En una página que pueden poner Red de Oración del Papa o Oración del Papa, o en inglés popesprayer.va, de corta A de Vaticano, o busquen en Google Red Mundial de Oración del Papa. Hay varias maneras de llegar, porque ahí van a encontrar un material muy valioso en el cual se les va a hacer más claro a qué nos está invitando el Papa, cuáles son las intenciones de oración mensual, y a lo mejor pueden conectar aquí en Estados Unidos o en los países donde estén escuchando la radio con las oficinas nacionales para también recibir un poco de apoyo y sumarse a esta misión.
1: Oh, yo lo voy a poner ya en nuestra página de Facebook para que la gente lo pueda ver, y pues nos unimos a la oración del Papa siempre. Gracias. Muchas Chao. Gracias, bendiciones. Muy bonito. Hoy por la mañana.
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En el nombre del Padre, del Hijo y del Espíritu Santo, que la gracia y la paz de Dios nuestro Padre y de nuestro Señor Jesucristo estén con todos ustedes. Hermanos, muy buenos días y bienvenidos a esta Eucaristía. También saludamos a todos los que nos escuchan a través de Radio Santísimo Sacramento y Radio Católico Mundial. Bienvenidos a esta celebración y que Dios nos acompañe en este día. Para prepararnos para celebrar estos sagrados misterios, reconozcamos humildemente nuestros pecados. Yo confieso ante Dios Todopoderoso y ante ustedes, hermanos, he pecado mucho de pensamiento, palabra, obra y omisión, por mi culpa, por mi culpa, por mi gran culpa. Por eso ruego a Santa María, siempre Virgen, a los ángeles, a los santos, y a ustedes, hermanos, intercedan por mí ante Dios nuestro Señor. Dios Todopoderoso, tenga misericordia de nosotros, perdone nuestros pecados y nos lleve a la vida eterna.

Esta Santa Eucaristía se ofrece por el eterno descanso de Claudia Angélica Torres, Isidro Zavala y Consuelo Zapata. Hoy celebramos la memoria de San Lorenzo Ruiz, patrón de las Filipinas y compañeros mártires. Te rogamos, Señor Dios, que nos concedas la constancia de tus santos mártires, Lorenzo Ruiz y compañeros, en el servicio a ti y al prójimo, porque en tu reino son felices los que sufren persecución por causa de la justicia. Por nuestro Señor Jesucristo, tu Hijo, que vive y reina contigo en la unidad del Espíritu Santo y es Dios por los siglos de los siglos.

Del libro de Job. Un día fueron los ángeles a presentarse ante el Señor, y entre ellos llegó también Satanás. El Señor le preguntó: ¿De dónde vienes? Él respondió: De dar una vuelta por la tierra. El Señor le dijo: ¿Te fijaste en mi siervo Job? No hay nadie como él en la tierra. Es un hombre íntegro y recto, que teme a Dios y se aparta del mal. Satanás le respondió: ¿Y crees tú que su temor a Dios es desinteresado? ¿Acaso no has construido tú mismo una cerca protectora alrededor de él, de su familia y de todos sus bienes? Has bendecido el trabajo de sus manos y sus rebaños se han multiplicado por todo el país. Pero hazle sentir un poco el peso de tu mano, daña sus posesiones y verás cómo te maldice en tu propia cara. El Señor le dijo: Haz lo que quieras con sus cosas, pero a él no lo toques. Y Satanás se retiró de la presencia del Señor. Un día en que los hijos e hijas de Job estaban comiendo en casa del hermano mayor, llegó un mensajero a la casa de Job y le dijo: Tus bueyes estaban arando y tus burras pastando en el mismo lugar. Cuando cayeron sobre ellos unos bandidos, apuñalaron a los criados y se llevaron el ganado. Solo yo pude escapar para contártelo. No había acabado de hablar cuando llegó otro criado y le dijo: Cayó un rayo y quemó y consumió tus ovejas y a tus pastores. Solo yo pude escapar para contártelo. No había acabado de hablar cuando llegó otro y le dijo: Una banda de sabeos divididos en tres grupos, se lanzaron sobre los camellos y se los llevaron, y apuñalaron a los criados. Solo yo pude escapar para contártelo. No había acabado de hablar cuando llegó otro y le dijo: Estaban tus hijos e hijas comiendo en casa de su hermano mayor, cuando un fuerte viento vino del desierto y embistió por los cuatro costados la casa, que se derrumbó y los mató. Solo yo pude escapar para contártelo. Entonces Job se levantó y rasgó sus vestiduras. Luego se rapó la cabeza, se postró por tierra en oración y dijo: Desnudo salí del vientre de mi madre, y desnudo volveré a ella. El Señor me lo dio, el Señor me lo quitó. Esa fue su voluntad. Bendito sea el nombre del Señor. A pesar de todo lo que le sucedió, Job no pecó, ni profirió ninguna insolación contra Dios. Palabra de Dios.

El Señor esté con ustedes. Lectura del Santo Evangelio según San Lucas. Un día surgió entre los discípulos una discusión sobre quién era el más grande de ellos. Dándose cuenta Jesús de lo que estaban discutiendo, tomó un niño, lo puso junto a sí y les dijo: el que reciba a este niño en mi nombre, me recibe a mí. Y el que me recibe a mí, recibe también al que me ha enviado. En realidad, el más pequeño entre todos ustedes, ese es el más grande. Entonces Juan le dijo: Maestro, vimos a uno que estaba expulsando a los demonios en tu nombre, pero se lo prohibimos, porque no anda con nosotros. Pero Jesús respondió: no se lo prohíban, pues el que no está contra ustedes, está en favor de ustedes. Palabra del Señor. Hermanos, a nosotros muchas veces nos encontramos: ¿cómo amaneciste? Y a veces decimos de milagro, otras personas dicen bendecidos, y algunas personas, ay, otro día, como quejándose, ¿no? Es para reflexionar cómo estamos viviendo nuestra vida, cómo comenzamos nuestro día, con una actitud positiva, o ya al abrir los ojos ya estamos pensando cosas negativas. El santo Job nos da ese gran ejemplo. Tenía muchas cosas, mucho ganado, y el Señor me lo dio y el Señor me lo ha quitado. Bendito sea el nombre del Señor. Un gran ejemplo para nosotros, que aún en las circunstancias difíciles, enfermedades, Dios nos manda diferentes pruebas para probar nuestra fe, para ver qué tanto confiamos en Él. Y a veces esas benditas pruebas nos acercan más a Dios. El otro día, visitando en un hospital, una señora que tenía tiempo que no se acercaba a la iglesia y estaba allí porque le habían detectado cáncer. Y mandó a llamar al sacerdote. ¿Se dan cuenta? Gracias a esa enfermedad empezó a reflexionar: ¿qué estoy haciendo con mi vida? ¿Cómo estoy viviendo? Es nomás cambiar el chip un poquito y ponernos a ver cómo es que Dios actúa en nuestras vidas. A veces lo que menos pensamos puede ser una bendición para nosotros. Y también, no sé, aquí en las comunidades parroquiales, las que están escuchando en la radio, si hay a veces algunas dificultades, ¿quién es el más importante? Esto no es nada nuevo. Los primeros discípulos estaban discutiendo quién era el más importante entre ellos: el orgullo, el poder, la soberbia. El Señor nos da el ejemplo: el que quiere ser grande tiene que ser pequeño. Y San Agustín le preguntan: ¿qué hay que hacer para ser grande? Si me preguntan una vez, les diré: la humildad. Me preguntan otra vez, la humildad. Me preguntan otra vez, la humildad. Hay que ser humildes como el gran Maestro Jesucristo, que era siendo Dios, se anonadó a sí mismo y no vino a ser servido, sino a servir. El que quiera ser líder, que quiera ser importante, es el que sirve humildemente a los demás como nuestro Señor Jesucristo. Ese es el verdadero servicio, servir a los demás. Y ya termino, que hoy celebramos la fiesta de San Lorenzo Ruiz, que es un filipino. ¿Por qué? Pues el padre celebrando aquí en el santuario. Saben que hay una conexión entre México, la Virgen de Guadalupe y Filipinas. Saben que, como bien saben, los misioneros españoles pasaban por México y iban rumbo a Filipinas, evangelizando a Filipinas. La congregación a la cual pertenezco, la Orden de los Agustinos Recoletos, tiene una gran historia en Filipinas, muy parecido a los franciscanos aquí en California, que fundaron las misiones. Pues la Orden Agustina Recoleta fundó muchas iglesias en Filipinas y tiene una rica historia.
Hoy celebramos a San Lorenzo Ruiz, que también en Filipinas le tiene una gran devoción a la Nuestra Señora, la Virgen de Guadalupe, por esos misioneros que llevaron esa devoción a Filipinas. Pues San Lorenzo Ruiz murió mártir, se fue a evangelizar siendo perseguido en Filipinas, se fue a evangelizar a Japón, y ahí en Japón lo mataron a él y a unos compañeros. Y él, en vez de quejarse, sus últimas palabras, dicen los documentos, fueron: yo soy católico. Cuando estaban queriendo matar, ya lo estaban maltratando. Yo soy católico y doy la vida por Dios. Si tuviera 1,000 vidas, 1,000 vidas le daría a Dios. ¿Se dan cuenta? En vez de renegar, renunciar a su fe, se mantuvo firme hasta el final. Nosotros, ¿cómo estamos viviendo nuestra vida? Con esto termino. Aquí tenemos al obispo Alfonso Gallegos en este santuario. Él sufría mucho de la vista desde que era pequeño. Él se pudo haber quejado: ay, yo con mi vista, ¿qué va a ser de mí? No, él siguió adelante, fue sacerdote, no lo iban a ordenar sacerdote, llegó a ser obispo y ahora está en proceso de ser santo. Y para él, la frase de él era: ¡qué hermoso día! No como aquella señora conocida, ¡ay, otro día! ¿Eh? ¡Oh, qué cansancio, otro día! No, ¡qué hermoso día! Porque este día lo ha creado Dios, venga lo que venga, Dios está con nosotros siempre. Hermanos, aprendamos de San Job, que alabado sea el Señor en todo momento, de los santos, San Lorenzo Ruiz, y también del venerable obispo Alfonso Gallegos, que él vivía cada día, qué hermoso día, estuviera lloviendo, estuviera el calor, tuviera dificultad, qué hermoso día. Hermoso es cada día porque Dios lo ha creado y Dios está con nosotros siempre. Que San Lorenzo Ruiz y los santos mártires intercedan por todos nosotros.

0: Como los mártires confiaron en la palabra de Dios, así nosotros sabemos que Dios escucha nuestras oraciones.
1: Por la iglesia en zonas de persecución, por la fortaleza de los cristianos perseguidos, roguemos al Señor.
0: Rogamos, óyeme.
1: Por la justicia en cada nación, por compasión para los prisioneros, roguemos al Señor.
0: Rogamos, óyeme.
1: Por las víctimas de la opresión, por el valor para enfrentar a los opresores, roguemos al Señor.
0: Rogamos, Señor.
1: Por los que sufren, por las comunidades de creyentes que esparcen su compasión, roguemos al Señor.
0: Rogamos, Señor.
1: Por la paz en esta comunidad de fe, por la esperanza renovada en las promesas de Dios, roguemos al Señor.
0: Rogamos, Señor. Pidamos a Dios por la pronta canonización del venerable obispo Alfonso Gallegos, cuyos restos mortales se encuentran aquí en el santuario de Nuestra Señora de Guadalupe en Sacramento, para que el Señor, por medio de su iglesia, lo proclame santo en su debido momento. Roguemos al Señor. Señor Dios, tu iglesia fue fundada por Jesucristo y fortalecida por el sacrificio de sus mártires. Te pedimos contestar estas peticiones según tu voluntad, por Jesucristo nuestro Señor.
2: Amén.

oren, hermanos y hermanas, para que este sacrificio mío de ustedes sea agradable a Dios Padre Todopoderoso.

Recibe, Padre Santo, las ofrendas que te presentamos en la conmemoración de estos santos mártires. Y a nosotros, tus siervos, concédenos permanecer siempre firmes.

Mártires y compañeros, derramada como la de Cristo para proclamar su fidelidad a ti. Manifiesta tu admirable poder que convierte la fragilidad en fortaleza y al hombre débil robustece, para que sea testigo tuyo por Cristo, Señor nuestro. Por eso, como los ángeles te cantan en el cielo, así nosotros en la tierra te aclamamos, diciendo sin cesar.

Santo eres en verdad, Señor, fuente de toda santidad. Por eso te pedimos que santifiques estos dones con la efusión de tu Espíritu, de manera que se conviertan para nosotros en el cuerpo y la sangre de Jesucristo nuestro Señor, el cual, cuando iba a ser entregado a su pasión, voluntariamente aceptada, tomó pan, dándote gracias, lo partió y lo dio a sus discípulos diciendo: tomen y coman todos de él, porque esto es mi cuerpo, que será entregado por ustedes.

Del mismo modo, acabada la cena, tomó el cáliz y dándote gracias de nuevo lo pasó a sus discípulos diciendo: tomen y beban todos de él, porque este es el cáliz de mi sangre, sangre de la alianza nueva y eterna, que será derramada por ustedes y por muchos para el perdón de los pecados. Hagan esto en conmemoración mía.

Así pues, Padre, al celebrar ahora el memorial de la muerte y resurrección de tu Hijo, te ofrecemos el pan de vida y el cáliz de salvación y te damos gracias porque nos haces dignos de servirte en tu presencia. Te pedimos humildemente que el Espíritu Santo congregue en la unidad a cuantos participamos del cuerpo y la sangre de Cristo. Acuérdate, Señor, de tu iglesia extendida por toda la tierra, y con el Papa León, con nuestro obispo Jaime y todos los pastores que cuidan de tu pueblo, llévala a su perfección por la caridad. Acuérdate también de nuestros hermanos que se durmieron en la esperanza de la resurrección.

compasión. Y de todos los que han muerto en tu misericordia, admítelos a contemplar la luz de tu rostro. Ten misericordia de todos nosotros, y así con María, la Virgen Madre de Dios, su esposo San José, los apóstoles y cuantos vivieron en tu amistad a través de los tiempos, merezcamos por tu Hijo Jesucristo compartir la vida eterna y cantar tus alabanzas. Por Cristo, con Él y en Él, a ti Dios Padre omnipotente, en la unidad del Espíritu Santo, todo honor y toda gloria, por los siglos de los siglos.

Fieles a la recomendación del Salvador y siguiendo su divina enseñanza, nos atrevemos a decir: Padre nuestro que estás en el cielo, santificado sea tu nombre. Venga a nosotros tu reino, hágase tu voluntad en la tierra como en el cielo. Danos hoy nuestro pan de cada día. Perdona nuestras ofensas, como también nosotros perdonamos a los que nos ofenden. No nos dejes caer en la tentación y líbranos del mal. Líbranos de todos los males, Señor, y concédenos la paz en nuestros días, para que, ayudados por tu misericordia, vivamos siempre libres de pecado y protegidos de toda perturbación, mientras esperamos la gloriosa venida de nuestro Salvador Jesucristo. Señor Jesucristo, que dijiste a tus apóstoles: la paz les dejo, mi paz les doy, no tengas en cuenta nuestros pecados, sino la fe de tu iglesia, y conforme a tu palabra concede la paz y la unidad, tú que vives y reinas por los siglos de los siglos. La paz del Señor esté siempre con ustedes. Dense fraternalmente la paz.

0: Aquí está Jesucristo, el Cordero de Dios, que quita el pecado del mundo. Dichosos los invitados a la cena del Señor. Señor, no soy digno de que entres en mi casa, pero una palabra tuya bastará para sanarme.
1: Amadísimo Señor Jesucristo, tú quisiste dejar tu presencia en la Eucaristía y dejarnos en ella tu sacrificio vivo. Por razones que tú conoces, Señor, no puedo estar presente para recibirte sacramentalmente en el pan eucarístico. De todas formas, quiero seguir en comunión contigo, ofreciéndote eternamente mi fe y mi amor, mis sufrimientos y anhelos personales, uniéndolos a los tuyos y los de todos los santos, y alimentando mi alma espiritualmente con el pan de tu palabra, para seguir haciendo de mi vida una vida eucarística. Señor, no permitas jamás que me aparte de ti.

Oremos. Señor Dios, que en tus santos mártires manifestaste de modo admirable el misterio de la cruz, concede benigno que, fortalecidos por este sacrificio, permanezcamos fielmente adheridos a Cristo y trabajemos en la Iglesia por la salvación de todos, por Jesucristo nuestro Señor. Antes de dar la bendición, simplemente, yo soy el padre Eliseo González, soy el vicepostulador de la causa del venerable obispo Alfonso Gallegos. Básicamente quiere decir que estoy trabajando, promoviendo su vida, dándolo a conocer, y especialmente aquí en el santuario y todos los que nos escuchan. Por favor, pueden encontrar información de él en el internet, mucha información, una página, bishopgallegos.org, para conocer más de su vida, pedir su intercesión, y si alguien recibe algún favor o supuesto milagro, por favor comunicarlo a un servidor o aquí al santuario de Nuestra Señora de Guadalupe, ya nos lo harán llegar, que es lo que se necesita ahora. Él es venerable, quiere decir que humanamente la Iglesia ya se ha proclamado que merece ser santo. Merece ser santo el venerable obispo Alfonso Gallegos, que sirvió aquí en esta comunidad de Sacramento. Pero necesitamos milagros, para eso está el pueblo de Dios, para rezar por su causa y acudir a su intercesión, que todos tienen necesidades. El obispo Gallegos, Dios es quien hace todo, pero él ha intercedido por muchos migrantes, resolviendo sus casos de migración, encontrando trabajo, curaciones de cáncer, de la vista. Muchos testimonios, pero no hay milagros. Necesitamos algo, una curación médica que no tiene curación, y que pidieron la intención del obispo y la persona se sanó sin intervención médica ninguna. Eso es lo que necesitamos, un milagro. La gente dice, no hizo el milagro el obispo no hace milagro. Es Dios, por intercesión de sus santos, pero no hay ningún milagro documentado, lo que ocupamos. Muchas gracias por rezar por su causa, acudir a su intercesión, y los que nos escuchan, y aquí están sus restos mortales en el santuario de Nuestra Señora de Guadalupe, aquí en el centro de Sacramento, junto con la Plaza Gallegos, su monumento, su estatua, cerca de Catedral. Que tengan un feliz día, y como decía el obispo Gallegos, ¡qué hermoso día! Todos los días deben de ser hermosos, porque Dios está con nosotros siempre, junto con la Virgen María. Recemos a nuestra Madre, la Virgen María, la Madre de nuestro Salvador Jesucristo, por tantos inmigrantes que están sufriendo, porque los que son perseguidos por su fe, y también por la causa del venerable obispo Alfonso Gallegos. Dios te salve María, llena eres de gracia, el Señor es contigo. Bendita tú eres entre todas las mujeres, y bendito es el fruto de tu vientre, Jesús. Santa María, Madre de Dios, ruega por nosotros los pecadores, ahora y en la hora de nuestra muerte. Amén. Ruega por nosotros, Santa Madre de Dios. Nuestra Señora de Guadalupe, San Lorenzo Ruiz y compañeros mártires, rogad por nosotros. Que tengan un bendecido día y que Dios les proteja siempre. El Señor esté con todos ustedes. Y la bendición de Dios Todopoderoso, Padre, Hijo y Espíritu Santo, descienda sobre ustedes y les acompañe siempre. En la alegría del Señor pueden ir en paz. Y yo me regreso a Los Ángeles, donde estoy sirviendo en la arquidiócesis de Los Ángeles, el padre Eliseo González Agustino Recoleto. Que tengan muy buen día y hasta pronto.

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2: 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Y nosotros oramos contigo, hermano.

Muy buenos días, muy buenos días, amigos, bienvenidos. Este es el nuevo programa, la nueva edición de Contigo, Hermano, y hoy queremos realmente invitarte que seas parte tú de esta bendición que el Señor nos da a todos nosotros. ¿Y cuál es la bendición? La oportunidad de orar juntos, orar por ti, pero más que todo orar contigo. Vamos a hacer un programa de oración en donde tú y yo nos vamos a unir por cada una de las peticiones que tienes en tu corazón. Y yo te voy a invitar a que seas tú quien lidere la oración. Y si no te sientes cómodo, no te preocupes, yo la voy a guiar, yo la guío y tú puedes orar conmigo. Pero el punto es que yo pueda orar contigo, hermano. El punto es que yo pueda unirme contigo en la oración y pedirle al Todopoderoso, con toda la fe, con todo nuestro amor, con toda nuestra devoción, que escuche nuestra petición, que escuche nuestra oración, sabiendo que al final del día su voluntad es lo más importante. Sabiendo que al final del día lo que Él nos diga es lo que realmente va a suceder, y que nos ayude a encontrar paz en su voluntad. Bueno, yo tengo la dicha de haber vivido varios talleres de oración y vida, y como decía el buen padre Ignacio Larrañaga, nos decía: los salmos no se leen, se rezan, y no se rezan, se viven. Por eso, en cada programa vamos a empezar con el salmo de la liturgia del día. Iremos descubriendo los sentimientos de cada salmista, sus angustias, sus alegrías, su confianza en Dios, para aterrizarlos con nuestra propia realidad y ver cómo la oración del salmista es también nuestra oración en el día de hoy. Para eso, me voy a atrever a hacer el salmo del día de hoy. Voy a atrever a hacerlo de la siguiente manera cantada. Vamos a ver. Así es como lo cantaría yo el salmo de hoy. A ver si puedo, si me ayudan aquí todos los angelitos y el Espíritu Santo a guiar este.

0: y el Señor realmente escucha nuestras súplicas. Escucha nuestras súplicas, y no solamente eso, sino que, si vemos lo que dice el Salmo, es una declaración de entrega total a la justicia del Señor. Tiene como contexto, si nos ponemos a pensar en esos tiempos, estamos hablando, yo creo que este Salmo se lo atribuían al rey David, y el rey David hablaba de quienes lo acusaban falsamente. Hoy en día vemos muchos perseguidos diciendo que tal vez que son criminales, que por no contar con cierto tipo de documentaciones, entonces ya son automáticamente tildados de algo vago, malo, ya sea por su lugar de origen, por su raza, por su... ¿Cuántos hermanos hoy en día no son tildados de algo malo, de algo criminal? Y esta oración tan poderosa está pidiendo al Señor que sea Él quien haga justicia, que sea Él. Se está sometiendo a la justicia divina, porque tiene toda la confianza de que el Señor, una vez él te someta, uno se someta a la justicia divina, el Señor te va a dar de su misericordia, te va a dar su gracia. El Señor nos va a dar la posibilidad de caminar con Él. Qué hermoso el tu poder darte cuenta que el Señor está contigo. No hay que desperdiciar ni un segundo. Las virtudes que Él presenta ante el Señor son la honestidad. Las virtudes que Él presenta al Señor son la transparencia. Atiéndeme, Dios mío. Él va de frente al Señor para pedirle que lo purifique. Mi hermano, mi hermana, tú y yo, ¿podemos hacer una oración así? ¡Qué poderosa! Pruébame a fuego y no hallarás malicia en mí. Así como se prueban los metales, se purifican los metales en el fuego. Pruébame a fuego. En este programa tú tienes la oportunidad de pedirle al Señor que te transforme. Aquí ninguno de nosotros es santo. Ninguno. Pero sí tenemos la posibilidad de acercarnos con nuestra súplica al Señor y decirle que nos transforme, no solamente para que podamos nosotros también ser purificados por el mismo fuego, sino que también que su misericordia nos abrace y pueda escuchar cada una de nuestras oraciones. Esto es contigo, hermano, y yo te invito a que participes del programa. ¿Y cómo lo vas a hacer? A ver, la dinámica del programa va así. Yo te voy a suplicar que llames al 916-469-9092. 916-469-9092. Y cuando tú llames, vamos a hacer como que tenemos una vela. Y esa vela la vamos a encender. Ya está encendida, de hecho, al principio del programa ya la encendimos. Y si tú te sientes con ganas de hacer la oración tú mismo, yo te voy a ofrecer esa vela imaginaria, te voy a decir, ¿quieres llevar tú la vela? Y tú guías la oración. Y al final de tu oración tú vas a decir, roguemos al Señor, y toda la comunidad, toda la audiencia va a responder, te rogamos, óyenos. Así como hacemos en iglesia, así, igualito. Todos vamos a orar contigo, hermano. ¿Te animas? Simplemente llámanos aquí a cabina al 916-469-9092 y nosotros con muchísimo gusto, con muchísimo amor, oramos contigo, hermano. No te preocupes, que no tienes que ser un letrado en nada, no, absolutamente para nada. Con que te presentes al Señor con una conversación sincera, de corazón, será más que suficiente. Pues mientras entra la llamada, también puedes enviar tus peticiones de oración por nuestro WhatsApp. El número de WhatsApp es 916-999-1240. Tú nos envías tu mensaje y nosotros lo incluiremos en el banco de oraciones, lo incluiremos en nuestra oración el día de hoy. ¿Y qué más vamos a hacer? También vamos a resumir todas nuestras oraciones en una oración comunitaria al final de nuestra hora de oración. Así que anímate. Llámanos 916-469-9092. Veo que en el Banco de Oraciones ya están poniendo sus peticiones de oración. Veo una petición aquí de la hermana Alina Catherine Hernández Díaz desde Cúcuta, Colombia. Nos pide por las personas afectadas por los tratos deshonestos en los negocios y el trabajo, pidiéndole a Dios que frustre todo plan de maldad. ¡Qué casualidad! Igual que en el Salmo, fíjate. Proteja a los inocentes y les conceda un corazón de resentimiento y enfocado en el perdón. Padre, amor, te quiero pedir por las intenciones de mi hermana linda, Lina Catherine, que desde Colombia nos está pidiendo para que haya justicia en el trabajo, para que cualquier intento de maldad en el corazón de las personas sea frustrado por ti, Señor. Te pedimos también por todas las situaciones de trabajo, en todos los lugares, en todos los lugares de trabajo, para que reinen las ganas de hacer algo por el prójimo, para que reinen las ganas de servirte a ti a través de nuestro trabajo, para que reinen las ganas de unirnos todos en una comunidad, en un equipo, para lograr el objetivo de la empresa en la que estemos trabajando, del grupo en el que estemos trabajando. Ayúdanos a ser eficientes en este trabajo. Ayúdanos a ser rápidos, fuertes, inteligentes, eficientes, muy eficientes, pero sobre todo que tenga tu unción en lo que hagamos. Y eso incluye el trato con las personas. Elimina de nuestro alrededor cualquier maldad. Roguemos al Señor. Te rogamos, óyenos. Ese es el formato de las oraciones que vamos a estar haciendo. Alguien hace la petición, inmediatamente hace la oración sosteniendo la vela y al final dice, roguemos al Señor y todos respondemos, te rogamos, óyenos. Sencillo, ¿no? Anímate, espero tu llamada aquí al 916-469-9092. Tengo también un mensaje de Teresa Arellano de Sacramento. Teresa pide por la salud, por su salud, y también por discernimiento para tomar una decisión importante junto con su esposo José Luis. Está pidiendo apoyo espiritual para Fernando, quien está sufriendo de ansiedad y depresión. Y está también pidiendo por protección a la salud de sus padres. Bendito sea Dios. Vamos a pedir por Teresa y por las intenciones de por su salud. Y para que todo por eso toque el corazón de Fernando, que le dé la paz en esa depresión que tiene, que encuentra en el mismo Jesús. Es un remanso de paz, que encuentre amor y que se sepa siempre, siempre, siempre abrazado por Dios. Roguemos al Señor, te rogamos, óyenos. Ah, que no saben qué, creo que tengo la primera llamada de este nuevo, de esta nueva versión de Contigo Hermano. Estoy emocionado para saber quién es. Contigo, hermano, te da la bienvenida. ¿Con quién tengo el gusto?
1: Con Maribel.
0: Maribel, qué gusto escucharte, Maribel. Me da muchísima, muchísima alegría. Cuéntanos, por favor, de qué se trata tu petición en el día de hoy. Y otra cosa, si quieres llevar tú la vela o quieres que nosotros la llevemos.
1: Ustedes.
0: A ver, adelante, dime.
1: Yo hoy le quiero pedir al Señor que, por favor, le abra los corazones a todos los de mi familia y a todos los que no están que no tienen los sacramentos, porque hay que no están bautizados, hay otros que no están confirmados, otros no están casados. Y hoy en este día tan especial, le quiero suplicar al Señor de la Divina Misericordia que tenga misericordia de ellos y les toque sus corazones para que ellos, sin que nadie los obligue, se acerquen a Él. Amén. Señor, escucha nuestra oración.
0: Te rogamos, óyenos.
1: Te rogamos, óyenos.
0: ¿Tú sabes que acabas de hacer la oración? Eso es orar directamente con Dios. ¡Qué hermoso! ¡Qué hermoso! Yo te felicito y te suplico que no pierdas esa conexión con Dios. Lo que tú escuchaste, lo que tú dijiste, toda la audiencia se unió contigo en oración y todos oramos contigo, hermana. Gracias por tu oración. La vamos a incluir hoy en nuestra petición como en conjunto con todo lo demás. Muchísimas gracias por tu llamada, hermana.
1: Gracias.
0: Bendiciones. ¡Wow! ¡Qué bonito! ¡Qué bonito! La Divina Misericordia nos abraza. La Divina Misericordia nos escucha. La Divina Misericordia está como para que tú y yo tomemos total ventaja de todas las gracias, de los carismas que Él pone que ella pone a nuestro alrededor. ¿Por qué no aprovecharla? Aprovecharla al máximo. Y tú también, hermana, puedes, hermano, puedes hacer tu oración llamando aquí al 916-469-9092 o simplemente enviamos un mensaje aquí al WhatsApp y con gusto conversamos. Conversamos largo y tendido o más bien oramos por ti. Ánimo. Tengo también otro mensaje del Banco de Oraciones en donde Daniela Canales de Frost en Estados Unidos, ¿dónde queda Frost? Frost, Estados Unidos, dice, por la intención de su hermano Fernando en la carretera, su situación económica e ingresos, y para que la unión y la comunicación regresen a su familia. Totalmente válida, Daniela. Vamos a estar pidiendo también por tu hermano Fernando. Cuando dices que está en la carretera, para que tenga protección en la carretera, seguramente maneja, me imagino. Me imagino que está manejando y por eso hay que orar por él. Me parece totalmente válido, totalmente válido. Vamos entonces a pedir por tu hermano Fernando. Y pues que lo proteja Todopoderoso. También vamos a pedir a una persona anónima que nos está pidiendo por la sanación y salud de Ángel, que es un niño de 3 años que fue diagnosticado con un tumor en la cabeza. Sí, de hecho, me parece que ya me habían pasado esta oración y habíamos estado orando en el Banco de Oraciones. Sí, efectivamente, hemos estado orando por Ángel y vamos a seguir pidiendo por él para que Papá Dios me lo sane. Y encendemos la vela, pidiéndole al Todopoderoso que haga su voluntad. Padre amor, te quiero suplicar por la protección. Con las sagradas escrituras. Te queremos suplicar por la salud de Ángel, este niño de 3 años diagnosticado con un tumor en la cabeza. Señor, yo creo en los milagros. Yo creo que tú eres el doctor de doctores, el médico de médicos. Y que los usas a ellos, a los doctores, para hacer tus milagros. Yo creo, Señor, que si tú quieres, se va a ir deshaciendo poco a poco ese tumor. O de un solo trancazo se puede desaparecer el tumor. Porque tú eres omnipotente, Señor. Te pido por la vida de este niño, que ciertamente tiene un propósito aquí en la tierra. Un propósito para sus padres, un propósito para todos los que estamos orando por él. De por sí, el hecho de que con su enfermedad ya tengamos a toda una comunidad orando por él, me habla acerca de su propósito en la vida. Me habla acerca de qué quieres tú lograr en la vida de todos los que estamos alrededor de Ángel. Bendícelo a él, bendice a su familia. Y danos a todos la fortaleza y el entendimiento para abrazar tu voluntad con todas nuestras fuerzas y experimentar la paz que viene de aquel que confía en un Padre amoroso. permítenos experimentar la paz que viene de un Padre amoroso. Esa confianza en ti y esa confianza en que tú también puedes sanar a Ángel. Te lo pedimos, Señor. Te roguemos al Señor. Te rogamos, óyenos. También te queremos suplicar por el hermano, por su hermano Fernando, quien está en la carretera, para que lo protejas en las carreteras y también en su vida económica. Ayúdalo a ser buen administrador de sus ingresos y de aquellas aquello que pones en sus manos para que sea un buen mayordomo de los recursos que tiene. Y no solamente pedimos por los ingresos de él, sino por el de toda la comunidad. Que sepamos ser buenos mayordomos. Que sepamos dar las primicias a ti, Señor. Tú nos das la capacidad de trabajar, nos das la capacidad de hacer lo que hacemos. Y te queremos suplicar, Señor, que seas tú quien a cada uno de nosotros nos dé en el corazón, nos pongas esa llama de querer a ti servirte, a ti alabarte, a ti bendecirte, a ti glorificarte, y estamos dispuestos a darte absolutamente todo, mínimo el 10% de lo que de nuestras primicias, mínimo el 10% de nuestras primicias. Pero tu Hijo Jesús no derramó 10% de su cruz, de su sangre en la cruz. Tu Hijo Jesús derramó toda su sangre para nuestra salvación. Ayúdanos a ser buenos mayordomos de lo que tú nos das. Roguemos al Señor. Te rogamos, óyenos. Y me parece que ya entró la siguiente llamada. Estamos en contigo, hermano. ¿Con quién tengo el gusto?
2: Sí, ¿es conmigo?
0: Sí, con usted. ¿Aló? Sí, sí, con usted estoy hablando.
2: Disculpe.
0: ¿Con quién te gusto? Disculpe.
2: Sí, con, mire, perdone, yo no puedo decir mi nombre porque no quiero que mi hija lo escuche.
0: Muy bien, no se preocupe.
2: Porque

0: nada, había esas enfermedades. Y según es en la sangre y que no tiene cura, y seguido está muy enferma. Y le digo yo, bautiza a tus hijos, bautiza, bautiza. Dice, ya te dije yo que cuando mi papá se murió, cuando mi esposo, ¿verdad? Uh-huh. Ella me dijo, se llevó a mi papá. Dice, yo no quiero nada con la iglesia de aquí en adelante. Entonces, sí, le digo yo, ¿por qué no bautizas a tus hijos? Tu hija está enferma, le digo, le hace falta su bautismo. Y no, me ignora y no me dice nada, se enoja. Y yo estoy pidiendo, rogando para que nuestro Señor les dé sabiduría a los doctores, ¿sí?, y sepan darle la medicina que es especial para ella.
1: Claro que sí, claro que sí.
0: Y siento muy triste, me siento como que yo no serví como madre, porque yo les di buenos ejemplos. Desde chiquitas íbamos, mi esposa y yo, a misa, los llevábamos. Y no, no quiero que su alma se pierda. Y la de sus hijos.
1: Ay, qué situación.
0: Y yo sé que este es un caso imposible.
1: Es una...
0: Según dijeron los doctores, que seguido va a estar ella así, porque su cuerpo se paraliza y no puede hacer nada. Y va a la emergencia y que no encuentra nada y que no encuentra nada. Así que, pues yo, por favor, les estoy pidiendo.
1: Mi hermana, en esta ocasión voy a sostener la vela con usted.
0: ¿Sí?
1: Sí, voy a sostener la vela con usted y voy a orar con usted. ¿Quería decir algo
0: también,
1: más?
0: Ajá. Sí, también, por favor, en este mismo momento pongo la vida de mi hijo, que él estuvo muchos años, desde los 14 años en el vicio, dejó la escuela, perdido con los amigos y por las drogas, por todo eso. Y pues yo sufría tanto y ahora está, estuvo en la prisión, salió de la prisión, ahorita está muy bien, ahorita ya no quiere ni fumar un cigarro ni nada. Yo le doy muchas gracias a Dios, pero también yo lo encomendé mucho al obispo Gallegos.
1: Oh.
0: Porque yo sabía que él quería mucho a los jóvenes. Uh-huh. Y yo le pedía al obispo Gallegos. Y ahorita está él muy bien. No quiere saber nada, ya quiere estudiar, dice, aunque sea tarde, dice, quiere estudiar y ser alguien en la vida y ayudar, dice, a muchos hermanos, dice, que no conocen a Dios. Y también es, pues también eso, que gracias al obispo Gallegos que pues me escucha.
1: Bendito sea Dios, qué hermoso testimonio. Wow, okay. ¿Algo más que quieras añadir en tu oración?
0: Pues sí, he tenido muchas cosas, pero como le digo, yo sufría tanto con mi hijo que yo me quedé viuda. Pronto, temprano me quedé viuda. Ya ellos pues grandes todos, ¿verdad? Ya mis hijas casadas. Y entonces, en el tiempo de invierno que andaba mi hijo, fuera de todo, ¿verdad? Nomás cargando con su perro. Todas las noches, yo ya no sabía, ya lloraba cuando yo lo veía, porque qué vida llevaba. Sí. Entonces, en la noche que hacía tanto frío en los inviernos, ¿yo qué hacía? Yo me quitaba todas mis cobijas y decía para sentir lo que él siente afuera. Y no, pero diario, diario, rogando por él, rezando el rosario y todo, gracias a mi Señor que me escuchó.
1: Amén. Estoy totalmente de acuerdo que su oración, la oración de una madre, es súper poderosa. No hay una oración que sea más fuerte que la de una madre que ama y le duele a sus hijos y está orando por ellos. Así es que me quiero unir con usted en su oración, sosteniendo la misma vela. Y si no le importa, pues cierre los ojos. ¿Puede cerrar los ojos usted en este momento?
0: Sí.
1: Perfecto, perfecto. Hermana, vamos a pedir en el nombre del Padre y del Espíritu Santo. Amén.
0: Amén.
1: Padre de amor, yo te quiero suplicar por mi hermana, por la situación de su hija. Más que todo, Señor, quiero pedirte para que su hija

0: pueda tenerte a ti como el centro y el norte de su vida. Que ella pueda entender de que tus designios son perfectos, y el hecho de que su papá se haya ido antes que ellos, que ella, no significa de que haya falta de amor de Dios para con nosotros. Ayuda a su hija a entender la partida de papá. Y ayuda a su hija a entender que no hay vida fuera de ti. La luz, el amor, la caridad, todas las bendiciones vienen por ti y a través de ti. Ayúdala a regresar al camino que su mamá le enseñó. Y a su mamá, a la hermana que está llamando en este momento, te quiero suplicar que le des la paz en su corazón. Porque cada uno de nosotros, como padres, criamos a nuestros hijos, Señor, pero ninguno de nosotros, ninguno, por más que amamos a nuestros hijos, ninguno ama más a nuestros hijos que tú. Y muchas veces queremos tomar tu rol, Señor. Nosotros no podemos ocupar el rol de Dios en la vida de nuestros hijos. Tenemos que permitir que nuestros hijos lleven adelante su propia jornada de Dios, con sus caídas y levantadas. No podemos tratar de tomar en nuestras manos, Señor, aquello que ya es tuyo. Esa hija, esa alma es tuya y tú la estás cuidando. Ya es adulta, ya nosotros le dimos a cada uno de nuestros hijos todo lo que tú nos permitiste darlos a ellos. Ayúdala a ella a entender. Ayúdala a ella a recibir paz en su corazón. Ayúdala a ella a entender de que todo lo que tú quieres para su hija es mucho mejor y más grande y de mucha más bendición que lo que nosotros como seres humanos podemos querer para ellos. Ayúdala a entender que tú ya tienes el control de lo que va a pasar con su hija, y todo, absolutamente todo, está bajo tu plan maravilloso. Y aunque no entendamos tu plan en este momento, Señor, aunque no lo entendamos, sabemos que vienen de un lugar de amor, que es tu corazón amado, tu misericordia. Ayúdanos a abrazar ese plan y a tener paz y calma en ti. Te doy las gracias por el testimonio que estuviste sembrando en su hijo. Sí, le hiciste pasar por un periodo de cárcel. Y parecía como que todo estaba malo en ese momento, pero Señor, al final del día tú triunfaste. Y sigues triunfando en la vida de él, y a pesar de que ninguno de nosotros tiene ya la vida ganada, el cielo ganado, tú sigues trabajando en cada uno de nosotros. Tenemos una jornada que recorrer. Cada uno de nuestros hijos tiene una jornada que recorrer. Amado Padre, que mi hermana en esta llamada pueda encontrar la paz en tu santa voluntad, y pueda encontrar la paz de que tú ya tienes a su hija en sus brazos, y que así mismo como pasó un periodo de dificultad el hijo, hoy en día tenemos mucho más que celebrar, porque tú nos amas. Te celebramos, te alabamos, te bendecimos, te glorificamos, Señor. Gracias por la intercesión del obispo Gallegos. Gracias por el milagro que sigues queriendo hacer todos los días en nuestras vidas. Ayúdanos a hacer un inventario de las bendiciones que sí tenemos a nuestro alrededor. Abre nuestros ojos más para poder ver esas bendiciones a nuestro alrededor. En ti creemos, en ti confiamos. Todo esto te lo pedimos en el nombre de tu Hijo Jesucristo, que vive y reina por los siglos de los siglos. Amén. Oh, perdón, roguemos al Señor. Te rogamos, óyenos.
1: Te rogamos, Señor, óyenos.
0: Hermana, que Dios me la bendiga mucho. Voy a seguir orando por sus intenciones, pero así como escuché una oración, me gozo en saber de que Dios sigue trabajando en su familia.
1: Sí, eso, y también... pues estoy esperando lo mismo, con mi nieta, porque mi hija, como que así pensé yo, que Dios me perdone si no es verdad, pero digo, como que ella le está sirviendo de ejemplo a la nieta, porque también lo quiere, tiene sus tres niños y no los quiere bautizar, así que no es hija de ella, es hija de mi otra hija.
0: Sí.
1: Y mi hija, ella sí, sí bautizó a todos sus hijos, ella tiene tres también, y todos están bautizados y nada más que no quieren atender a la iglesia, y yo hago todo lo posible por darles el ejemplo, que pues, sin la presencia de Dios en nuestras vidas no somos nada.
0: Amén.
1: Así que yo les doy el ejemplo y cuando yo puedo, voy a misa, aunque yo me voy en el bus de la ciudad a la misa y no les aviso porque digo, no quiero que se anden molestando en llevarme. Ellas viven lejos y no quiero que... Y mejor yo, aquí me quedo cerquita para esperar el bus, voy y vengo y gracias a Dios nada me pasa. Yo ya soy mayor, pero ellas me dicen que no ande en la calle sola y que no le digo, Dios me cuida.
0: Amén.
1: Le digo, Dios va conmigo porque sabe a dónde voy. Dios Amén. Sabe a dónde voy. Escuchar su palabra, le digo, y Él me cuida. Y a veces no les aviso nada, porque no quiero que dejen sus cosas que tienen que hacer para llevarme a mí.
0: Bueno, todo,
1: y también por eso.
0: Todo con la debida prudencia, ¿verdad? Todo con prudencia. Siempre, siempre buscar sí. que todo sea seguro, tanto para usted como para sus hijos. Dele la tranquilidad de que su mami también está bien. Porque todos nosotros como sí. hijos también nos preocupamos por nuestra mami, ¿verdad?
1: Sí, y ya ves, en la noche, bueno, ahora que estaba mi hijo en la prisión, pues yo solita aquí en la casa, y me decía mi hija, la segunda de la mayor, me decía, mamá, ¿no te da miedo dormirte sola? ¿No te da miedo en la noche? Le digo, ¿por qué me ayudo? Le digo, no me da nada de miedo, le digo, yo sé que Dios está conmigo, siempre está conmigo, le digo, y me lo ha demostrado muchas veces, le digo yo, así que, le digo, yo siento su presencia, que Él está conmigo, no me da miedo.
0: Amén.
1: Y así pasa, que ellos no quieren acercarse a la iglesia, pero pues yo, me digo yo, tú sabes, Señor, ¿cuándo vas a responder mi petición?
0: Bueno, no sé si usted se dio cuenta, pero ahorita la siento más tranquila que al principio de la llamada, entonces, Papá sí. Dios siempre está escuchando la oración de nosotros y es para que trabaje principalmente en nosotros. Lo único que sí tenemos que estar conscientes de que Él no es el genio de la lámpara, ¿verdad? Él no hace las cosas de acuerdo a nuestra voluntad. Él tiene un plan mejor que el que nosotros podamos entender en el momento.
1: Sí.
0: Entonces, yo creo que ya, desde ya, yo declaro que ya le está concediendo parte de lo que pedimos en la oración. Todo lo demás vendrá a su tiempo según su voluntad.
1: Sí. Es cierto, porque lo siento yo en mi corazón que mis preocupaciones, todo se lo dejo a Dios.
0: Amén.
1: Y yo sé que, yo siento que Él me escucha.
0: Amén. Amiga,
1: siempre me escucha.
0: Hermana, camine tranquila, camine en paz y que su paz la acompañe siempre.
1: Muchas gracias. Y gracias por este programa que no lo había escuchado.
0: Es la primera edición del Contigo Hermano en la nueva edición, entonces estamos haciendo lo nuevo. saludos a Blanca Dionisio, quien llevaba el programa antes, y también con el padre, y varios sacerdotes, pero Blanca era como el ancla del programa antes. Se quiero enviarle un abrazo grande.
1: Sí, lo escuchaba.
0: Ah, bendito sea
1: Dios. Con el padre, ¿cómo se llama?
0: Estaba el padre Dixon, Héctor, ¿no? Estaba también el
1: Montoya, sí.
0: Y también Montoya, estaba sí. El padre Gerardo. Bueno, había varios sacerdotes.
1: Sí.
0: En fin, hermana, muchas le mando gracias. Un abrazo.
1: Pues muchas gracias. Yo también le mando un abrazo a usted y a las personas que también entren a dar sus
0: peticiones de oración, así sea.
1: Sí. Está bien. Muchas gracias y que tenga un buen día.
0: Bendito sea Dios. Hasta pronto.
1: Sí, gracias.
0: Y seguimos invitándote a que nos llames aquí a 916-469-9092, 916-469-9092. Bueno, también hemos recibido una petición, a ver, creo que entró por aquí, por el Margarita Torres. Pide oración para que nuestro Señor siga avivando el deseo de mis hijas de sacramentar su matrimonio. Señor, te imploro, escucha mi oración, de llevar a mi familia a ti. Bendito sea, Señor, porque escuchas mi oración, te lo pedimos, Señor. Roguemos al Señor, te lo pedimos, Señor. Muchas gracias, Margarita Torres, por compartirnos tu oración, por llevar esa vela. Una vela más que vence la oscuridad. Dios te bendiga, bendiciones. Y veo que tenemos más oraciones, más peticiones. A ver, tengo una cortita de María Martínez. Ella pide por Dalia G. Para que encuentre una solución favorable respecto a su vivienda tras una orden de evacuación. Ay, ay, ay, ay, ay, ay, ay, ay, ay, ay, ay. Bueno. Vamos a poner inmediatamente a Dalila, es Dalila, no Dalia, Dalila G. En nuestras oraciones, en nombre del Padre, Dios y Espíritu Santo, Señor, te queremos suplicar por nuestra hermana Dalila. Tú sabes cuál será su situación, Señor. No tenemos, obviamente no tenemos los detalles sobre lo que ha sucedido con ella y su situación en su casa. Pero sabemos, Señor, que tú no abandonas a tus hijos, y mucho más si ellos vienen a pedirte de todo corazón que los cuides, que los protejas. Ayúdala, Señor, a encontrar una solución para su vivienda. Y ayúdanos a nosotros a también ser parte de la solución de las oraciones de los demás. Si hay alguien que esté en la posibilidad de ayudar con eso, despierta esa llama en el corazón, Señor. Que puedan ayudar a Dalila en esa situación, mas sin embargo que se haga siempre tu voluntad. Por esto pedimos que roguemos al Señor, te rogamos, óyenos. Y creo que acaba de entrar la siguiente llamada. Muy buenos días contigo, hermano. ¿Con quién tengo el gusto?
2: Mi nombre es Lucía Hernández.
0: ¿Cómo está, Lucía?
2: Muy bien, en la compañía de nuestro Señor.
0: Bendito sea Dios.
2: Bendito sea Dios. Quería pedir una oración muy especial. Yo pertenezco a un grupo de personas mayores que les decimos manitos.
0: Ajá.
2: Quería pedir una oración para todos mis compañeros de manitos, para que Dios nuestro Señor les dé fortaleza en su salud y en su alma. Y que pronto estemos todos como una familia, para que todos lleguemos a los brazos de nuestro Señor, unidos, sin rencores, sin problemas emocionales, simplemente vernos como lo que somos, manitos. Por favor, le pido una oración muy especial para nosotras personas de la tercera edad y por las benditas ánimas del purgatorio de nuestras familias. Muchas gracias, se lo agradezco.
0: Bendito sea Dios, hermano, usted acaba de hacer la oración. Usted acaba de decir, quiero pedir por todos los compañeros de manito para que tengan fortaleza en su alma, en su espíritu, en su corazón, para que haya unión entre ustedes, para que no haya rencores. Pidió por las almas del purgatorio. Usted hizo la oración, solamente le falta añadirle, roguemos al Señor.
2: Te rogamos, Señor.
0: Te rogamos, óyenos. Bendito sea Dios. Muchísimas gracias, hermanita. Qué bonita oración usted misma acaba de hacer. Gracias.
2: Muchas
0: Lucía.
2: Gracias a usted. Dios lo acompañe. Dios le dé salud.
0: Amén, igualmente.
2: Gracias.
0: Gracias. Qué hermoso. A veces no nos damos cuenta, pero realmente estamos orando mientras describimos nuestra petición de oración. Estamos pidiéndole a Dios y todo el mundo te puede escuchar y orar contigo, hermano. Anímate a llamarnos aquí al 916-469-9092. 916-469-9092.

veo que tenemos otra petición aquí en el banco de oraciones. Vamos a ver, este viene también, es bastante cortita, bendito sea Dios, y habla de Francisco Vallecillo desde Comayagüela, Honduras. ¡Wow! Desde Comayagüela, Honduras. Dice Francisco que él pide por su situación financiera, estabilidad laboral y apertura de las nuevas oportunidades. Padre de amor, escucha esa oración. Escúchala, porque es la realidad de todo jefe de familia, de toda pareja, toda persona que tiene a cargo una familia. Le gustaría tener la oportunidad de poder proveer para su familia. Queremos trabajar arduamente contigo y para ti. En cualquier ámbito de servicio a tu pueblo, pero contigo, Señor. Todo esto te lo pedimos por tu Hijo Jesucristo, que vive y reina por los siglos de los siglos. Amén. Te sigo invitando a que nos llames aquí al 916-469-9092. 916-469-9092. Vamos a ver, tengo otra de Teresa Arellano. Teresa Arellano nos pide por el eterno descanso de María Garcín y su hijo. Ay, ay, ay. Por la salud mental y bienestar, mental y bienestar espiritual de Fernando, y por la recuperación de su padre, Carlos. Señor, en este momento queremos suplicarte por la salud mental, no solamente de María Garcín y su hijo, sino de toda la comunidad. Todos necesitamos atención a nuestra salud mental, todos. Te pido también por Teresa, porque también ella lo necesita, yo lo necesito. Todos necesitamos atención a nuestra salud mental. Y te pedimos para que tú pongas en nuestro corazón ese entendimiento de buscar ayudas y recursos para atender nuestra salud mental. Señor, te quiero también pedir por el bienestar espiritual de Fernando y de todo varón allá afuera, toda persona que está tratando de llevar un hogar, para que ese hogar sea un hogar en donde cada vez hayan más San Josés, llenos de virtudes, llenos de amor, llenos de misericordia, llenos de servicio. Te pido por el bienestar espiritual de Fernando y de todos los papás del mundo. Todo esto te lo pedimos. Lo pedimos por tu infinita misericordia. Amén. Hermano, estamos a punto de entrar en una parte del programa que consolida todas las oraciones que hemos hecho en el día de hoy. Bueno, trata lo más posible. Llegamos a este momento del programa donde queremos reunir en un solo corazón todas las intenciones que han resonado en nuestra cabina en el día de hoy. Cada voz que ha llamado, cada mensaje que ha sido enviado, representa una vela encendida en medio de la oscuridad. Y hoy, como en cada programa, cantaremos nuestras oraciones a Dios. Pero antes, te invito a que unamos nuestras manos y nuestras voces en las oraciones que el mismo Señor y la Iglesia nos enseñaron. Oremos. Padre nuestro que estás en el cielo, santificado sea tu nombre. Venga a nosotros tu reino. Hágase tu voluntad en la tierra como en el cielo.
Danos hoy nuestro pan de cada día. Perdona nuestras ofensas, como también nosotros perdonamos a quienes nos ofenden. No nos dejes caer en tentación y líbranos de todo mal. Pidamos también la intercesión de nuestra Madre Santísima, para que guarde nuestras penas y alegrías en su corazón de madre. Dios te salve María, llena eres de gracia, el Señor es contigo. Bendita eres entre todas las mujeres, y bendito es el fruto de tu vientre, Jesús. Santa María, Madre de Dios, ruega por nosotros pecadores, ahora y en la hora de nuestra muerte. Amén. Y alabemos a la Santísima Trinidad por el don de la fe que nos sostiene. Gloria al Padre, y al Hijo, y al Espíritu Santo, como era en un principio, ahora y siempre, por los siglos de los siglos. Amén. Recordemos siempre que en contigo, hermano, presentamos nuestras necesidades con total confianza, pero con el corazón abierto como el de Jesús en Getsemaní. Buscamos siempre su voluntad y hallando en ella la paz que el mundo no nos puede dar. Así que ahora toma tu guitarra del alma y abre tu corazón. Y hagamos juntos nuestra versión cantada de las peticiones del día de hoy.

concede lo que es bueno y danos la paz para abrazar tu santa voluntad. Y a ti te damos las gracias por compartir tus necesidades de oración con nosotros. Hasta nuestro próximo encuentro, te suplico que sigas orando por este ministerio y te aseguro que nosotros seguiremos orando.

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1: Dios, ayúdame.
2: Buenos días, good morning, feliz inicio de semana, familia, ¿cómo están? Qué gusto, qué bendición para mí estar con ustedes en este lunes. Un lunes muy especial porque fíjense que es un día maravilloso con un tema, pues que, a ver cómo lo ven ustedes, pero lo han pedido muchísimo. Y les traje al mejor terapeuta de parejas que yo conozco. Les voy a decir por qué les digo que es el mejor terapeuta de parejas que yo conozco. Porque la verdad el doctor te lleva a una manera de discernir las cosas. Al menos yo les puedo decir que fue la persona que me ayudó a ver tres cosas. Una, cuando las cosas se pueden dar, cuando las cosas se podrían pero la persona no quiere, y cuando de plano son casi, casi que imposibles, ¿no? Y que tienes que aprender. Yo recuerdo muy bien una frase que él me dijo, te vas a quedar si tú quieres, pero las cosas van a seguir siendo así. Y yo, ay, ay, ay, ay, ay, ay. Y aquí, unos 20 años después, ¿no? Entonces,
3: feliz.
2: Feliz. Feliz porque, sí, porque a veces, doctor, siento yo que esa parte nos cuesta mucho, escuchar la verdad. Doctor Cabrales, buenos días.
3: Muy buenos días, encantado de estar aquí. Y la verdad, me entusiasma el tema que vamos a tocar el día de hoy. Me gustaría, ahorita que lo mencionas, el terapeuta de pareja puede ofrecer, o pueden pasar tres cosas en terapia de pareja. Nada, que todo sigue igual. Dos, deconstruir la relación, deconstruirse cada personaje.
2: ¿Qué quiere decir deconstruir?
3: Resignificarte, exacto, vivir las cosas de forma diferente,
2: reinterpretar,
3: reconocer tú cómo estás viviendo en esa relación y qué puedes hacer tú, porque generalmente cuando van a terapia de pareja van como a acusar a la otra
2: el
3: persona.
2: El otro, él.
3: Y yo les digo con mucha frecuencia, si tú vienes aquí para resaltar los errores de tu pareja, estás en el lugar equivocado. La terapia de pareja tiene que ser un acto de auto-honestidad. Porque, ¿qué pasa? Te separas, te divorcias y te vuelves a hacer otra relación y vas a seguir haciendo lo mismo. Entonces, es muy probable que pase lo mismo.
2: Doctor Cabrales, antes de que continúes,
3: ¿sí?,
2: déjame darles el tema porque sé que se van a enganchar.
3: Claro.
2: ¿Se puede perdonar una infidelidad? Es el tema que vamos a tocar el día de hoy. Y obviamente, bueno, yo como persona les digo que sí se puede, en mi caso, pues, bueno, contaditas fueron como aproximadamente 15, pero ya era como que ya Sandy Caldera ya despierte, ya, ¿no? Y llega un momento en el que uno dice, bueno, es que a ver, sí te perdono, pero creo que ya en mi vida ya, pues ya no, o sea, ya es como too much. Entonces, ahorita que lo platiquemos con la audiencia, doctor, sí me gustaría que habláramos de los dos protagonistas, del que fue infiel y de la víctima, ¿no? Porque creo que cada uno de ellos va a tener ciertas características emocionales a trabajar. Pero déjame iniciar con oración del día,
3: claro,
2: porque este tema no se puede arrancar si antes no le pedimos a Dios que venga con nosotros, porque es un tema muy doloroso, muy delicado, que a veces todavía, fíjate, a pesar de que tú ya lo trabajaste emocionalmente, salen cositas, vienen fechas, y como que tu cabeza y tu cuerpo te dice, ¡ay! Pero dice Dios, ¡ey! O sea, no es digno de mí aquel que no suelta la cruz, aquel que no deja la carga. Entonces, pues bueno, familia, vamos a trabajarlo hoy. Vamos a unirnos en oración. Y quiero invitarlos a que conmigo se pongan en pausa en este momentito. Vamos pues con la oración del día.
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2: En el nombre del Padre, del Hijo y del Espíritu Santo. Amén. Señor, hablar de estas cosas duele, porque tú eres el Dios del verdadero amor, el Dios de la fidelidad, el Dios de la verdad, el Dios que nos muestra el verdadero camino. Tú no nos quieres sufrientes. Tú no nos quieres, Señor, dolientes. Tú no nos quieres lastimándonos unos a otros. Tú nos quieres felices, honestos, plenos. El problema, Señor, es que nosotros no hemos entendido nada. En este momento yo te suplico que abra nuestro entendimiento, nuestra fuerza, nuestra fe, para entender esos microdetalles que dañan tanto a la familia que tú nos prestaste. Todo esto lo ponemos en tu nombre y por tu gracia. Amén, amén, amén. En el nombre del Padre, del Hijo y del Espíritu Santo. Amén. Y bien, familia, quiero abrir las líneas telefónicas porque yo sé que ustedes van a tener muchas dudas, que le van a querer hacer preguntas al doctor Cabrales. Y pueden llamarnos completamente en vivo o bien pueden escribirnos a nuestro número directo de WhatsApp. Así que vámonos con los números telefónicos.
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2: Ya estamos de regreso y están listas las líneas telefónicas para que usted se comunique. Voy a darlas para la gente que nos ve en TikTok completamente en vivo. 916-999-1240 para que usted escriba en el WhatsApp y 916-469-9092. Ahora sí, doctor, entremos. Doctor Cabrales, yo quisiera preguntarte antes de que comencemos con el perdón de la infidelidad. Algo que yo les digo a las parejas es que sí se puede prevenir la infidelidad. Por ejemplo, yo soy mucho de que yo digo, eso en lo personal, cuando yo estoy en una relación de pareja, de salir yo a comer con mi amiguito, ¿no? Salir a lonchar con mi amiguita del trabajo, si soy hombre, que me hable para, oye, Sandy, fíjate que tengo un problema con mi esposa. Híjole, yo creo que eso no lo veo yo nada de bien, porque independientemente de que a lo mejor no está pasando nada, pero son como pequeñas puertitas que uno abre y que después, pues digo, no se me antoja cerrarlas, ¿no?
3: Bueno, habría que partir de las motivaciones. Alguna vez en el seminario, yo con frecuencia iniciaba mi clase en el seminario mayor, en la licenciatura de filosofía, estos jóvenes que más adelante iban a cursar teología y eventualmente se convertirían en sacerdotes. Iniciaba la clase con una pregunta y alguna vez escribí en el pizarrón, ¿por qué los seres humanos pecamos? Y entonces vino la discusión y la conclusión fue por una necesidad no satisfecha. Y no quiere decir que esto sea responsable de mi pareja, que satisfaga todas mis necesidades. Incluso puede ser que vengamos arrastrando necesidades de la infancia, ¿sí? Por ejemplo, una persona que trae una herida de abandono, que trae una herida de no ser visto, de no ser atendido, pues es muy frecuente que tenga esta necesidad de ser visto o de ser atendido. Y entonces, ¿qué pasa? Que en ocasiones hace relación con un ser humano que no tiene la capacidad de ver al otro, que no tiene la capacidad de atender al otro. Entonces empieza a luchar, y a veces esa lucha no se gana, se pierde, y se comete un acto de infidelidad.
2: Fíjate que ahorita que mencionas eso, se me viene a la cabeza tantas hermosas personas, porque no nomás son mujeres.
3: Claro.
2: A mí me choca cuando, ay, tantas hermosas mujeres. No, también hay hombres a los que les rompen el corazón, pero con todo, ¿eh?
3: Sí.
2: Ok, tantas hermosas personas que dicen, es que le di todo, o sea, le di todo. Sí. O, por ejemplo, ves mujeres hermosas, ¿no? Exitosas, que tú dices, pero ¿cómo la va a dejar a ella? O sea, ¿cómo le...? Pero decías tú, una necesidad no satisfecha, y me haces recordar las primeras veces que, por ejemplo, a mí me tocó vivirlo, ¿no? En carne propia, el sentir ese de, pero ¿qué te falta, no?
3: ¿Qué te falta?
2: Y que esa persona te dice, no me falta nada, o sea, soy yo. Pero cuando tú dices, bueno, entonces, pero yo ¿cómo puedo sumarle a que no pase, no? Entonces, ¿qué pasa, doctor, cuando un corazón siempre está insatisfecho? O sea, cuando, por más que yo me pare de manos y me ponga lencería y camine y cante y baile, y, pues la persona no, o sea... No.
3: Es que generalmente el tema es la falta de sentir el amor.
2: ¡Oh!
3: Es, no sé, y clarifico, sentir el amor. Me ha tocado, Sandy, ver parejas de hombres que sienten un profundo amor por su mujer, de una mujer que siente un profundo amor por el hombre. Sin embargo, ninguno de los dos se siente amado.
2: Porque, ¿pero qué es? ¿No soy capaz o qué?
3: Es que no sé hablar. Ahí va. El amor se expresa en un idioma. Todo lo que nosotros hacemos lo comunicamos, y a eso se le llama lenguaje. ¿Me explico? Yo con frecuencia les digo, aquí lo que noto es que tú hablas chino y él habla alemán. Pues no se pueden entender, ¿no? O sea, tú me dices que me amas, pero yo ni siquiera comprendo las palabras que me dices. Hay un libro muy, muy bueno, muy interesante, que habla de los 5 lenguajes del amor. Fíjate, en una ocasión me llegó una paciente que me decía, yo ya me quiero divorciar, pero ¿por qué? ¿Por qué este hombre no me ama? Porque existen 5 lenguajes, que son actos de servicio, regalos, que estamos hablando de estos detalles que se tienen hacia otra persona, tiempo de calidad, pasamos todo el día juntos, sí, pero juntos viendo la televisión, o juntos en el teléfono, pero estamos juntos, entonces no estamos juntos porque no hay tiempo de calidad. El otro son las palabras de reafirmación, ¿qué cosas sí haces bien? Porque generalmente los seres humanos, no es por una extraña razón, es con frecuencia nuestros padres nos señalan en qué estamos equivocados. Entonces aprendemos a poner atención a lo que la otra persona no hace bien. Y a veces las personas requieren que le digas qué sí está haciendo bien. Palabras de reafirmación, palabras de reconocimiento. Y el otro lenguaje de amor es el toque físico.
2: Pero no, toque físico, sí.
3: Pero no se refiere a andar agarrando ahí ciertas áreas del cuerpo, sino el abrazo, la apapacho. Y en una ocasión me llegó una mujer que me decía, es que mi esposo no me ama. Yo le decía, ¿pasas tiempo de calidad con él? Sí, él quiere estar conmigo, pero viéndote. No, él se la pasa viéndome, diciéndome lo que le gusta, cuánto le gusto yo, qué bien cocino, palabras de reafirmación, siempre me está regalando cosas, siempre me está acariciando, pero caricias, pero nunca, desde que vivo con él, en los 20 años que he estado con él, nunca ha sido capaz siquiera de ofrecerme un vaso con agua.
2: O sea, ella quiere actos de servicio.
3: Ella quiere actos de servicio.
2: Oye, Doc, a ver, pero yo tengo una pregunta, y eso es algo que mucha gente muy egoísta no lo ve.
3: A ver,
2: ¿qué pasa si yo, por ejemplo, soy, en mi caso, obviamente yo soy de palabras de servicio, soy muy auditiva, ¿no? Y soy muy de contacto físico, la verdad, no.
3: ¿De qué?
2: De contacto físico, no. Okay. Pero sí soy muy auditiva y soy mucho del tiempo de calidad. A mí eso, aparte, son mis 2 lenguajes, ¿no?
3: Okay.
2: ¿Pero qué pasa si la persona con la que yo estoy, por ejemplo, es más de actos de servicio y más de toque físico, que es el contacto de mi pareja, por ejemplo?
3: Sí.
2: Y ninguno de los dos quisiera ceder. O sea,
3: okay.
2: ¿Por qué pasa cuando él dice, es que a mí me gusta, por ejemplo, el caso de nosotros, ¿no? A mí me dice, a mí me gusta que me abraces, que me des un beso, que te me acerques, y yo no soy muy física, ¿no?
3: Sí.
2: Pero dices, bueno, va, o sea, me voy a acercar, voy a intentar, güey. Pero... ¿qué pasa con la gente que dice, pues es que así soy y es lo que hay?
3: Fíjate bien. A mí me gusta mucho citar esta carta de San Pablo a los Corintios,
2: uh-huh.
3: Que dice, el amor todo lo puede, el amor todo lo perdona, el amor no es jactancioso. El amor lo puede, todo lo puede. Fíjate, yo creo que es un grave error que cometemos los seres humanos, y es que desde pequeños, son cosas que venimos viviendo desde pequeños, se convierte esto en un introyecto, y un introyecto es algo que está metido dentro de nosotros, que no es cierto, que no es verdad, pero nos la dijeron personas significativas, mi papá, mi mamá, mis hermanos, mis abuelos, la gente que, como yo fui creciendo, ¿no? Solo decir yo que los seres humanos somos seres biosocio, en ese orden, porque lo social es lo que nos va definiendo como persona. ¿Sí? Las personas tenemos mucho la tendencia a decir, yo así soy.
2: Sí.
3: Y por favor, mira, yo hacía este ejercicio en clase, les decía a los estudiantes, ¿tú cómo eres? Y luego me decían, yo soy seria.
2: Ah.
3: Y cuando te cuentan un chiste, ah, no, pues me río. Entonces, ¿dónde está tu seriedad? O, yo soy enojón. Oye, ¿y cómo ves a un enojón? ¿O cómo defeca un enojón? ¿Cómo hace el baño un enojón? Entonces, no eres enojón. Mejor empieza a decir, con frecuencia me enojo. Con
2: o sea, quitarte la etiqueta.
3: ¡Exacto!
2: Ok, exacto. Me encanta, sí, me encanta.
3: Porque esas etiquetas en verdad nos afectan. Y nos las repiten, nos las repiten, las repiten. Y entonces empiezas a actuar en consecuencia. Recuerdo mucho el caso de un niño que me lo llevan a terapia. No atiendo niños, quiero aclarar. Porque a veces recibo niños, sí. Porque bueno, muchas veces los papás son el problema.
2: Ándale.
3: Entonces yo corrijo a los papás o los ayudo a corregir y el niño mejora. En este caso el niño era víctima de bullying en la escuela. Le decían al niño que él era el niño problema. Entonces no lo llamaban por su nombre. Le decían niño problema. Entonces un día en clase la maestra le dice, a ver tú, niño problema. Pues el niño, imagínense, se quebró como
2: enfrente de todos los compañeros.
3: Se puso súper violento en lo que enfrente a todos.
2: Bueno, yo nomás estoy cumpliendo con lo que me está diciendo.
3: Le dicen, pues si no va a terapia, no lo vamos a recibir en esta escuela. Entonces yo me lo traen a una sesión, que platico con él, y con los papás, y les digo, a este niño lo necesitan cambiar de escuela, porque ahí ya no va a poder desarrollarse, ya está sumamente estigmatizado, es decir, está bien etiquetado. Entonces lo cambian de escuela. Como a las 3-4 semanas el niño regresa un poco más erguido, yo, con una cara alegre, y le digo, ¿cómo estás? Feliz.
2: Ah, mi amor.
3: ¿Por qué? Es que ya no estoy en esa escuela, me cambiaron de escuela.
2: Ya no soy el niño problema.
3: Espérame. Y le digo, ¿pero por qué eres feliz en esa escuela? Es que ellos no saben. El niño no quería que nadie se enterara. Ellos no saben. ¿Qué es lo que no saben? Que soy niño problema.
2: Ay.
3: Pinche gente.
2: Pues es que, no. ¿Qué pasa, doctor? A ver, ¿qué grosería tan grande es etiquetar a un niño?
3: A quien sea.
2: Fíjate, gracias, me la ganaste, porque también ahí, señora, si usted, o señor, si usted está, es que ya estás volteando a ver, es que ya la viste, es que ya le llamaste, es que checando celulares, es que, pues perdón, pero también yo sí creo que la infidelidad se trae a la casa. O sea,
3: claro,
2: ¿sabes
3: sí,
2: cómo?
3: Se genera. Haces una profecía, ¿verdad? Porque, por un lado, la infidelidad puede estar ocasionada por necesidades insatisfechas, que no son responsabilidad de la pareja, y que además yo, como la persona que está viviendo esto, no soy asertivo, es decir, no le digo a mi pareja, ¿sabes qué? Yo necesito esto, ¿verdad? Porque es que si me quieres, tú deberías de hacer esto, si tú me quisieras, realmente harías esta otra cosa, y pues bueno, les tengo noticias, el amor no nos convierte en adivinos. Ahora, hay otro fenómeno. Para amar, primero que nada, necesitamos amarnos nosotros mismos. El tema es que generalmente, como decía Bert Hellinger, podemos formar relación de pareja desde dos posturas. Desde ser un ser completo, es decir, tengo el suficiente amor propio, tengo la confianza, tengo la seguridad, soy feliz y decido unirme a ti. A ti que eres una persona feliz, autosatisfecha, segura de ti misma, ¿sí? Y esa pareja va a crecer juntos, porque los dos tienen mucho que sumar. Pero ¿qué pasa? Que generalmente formamos pareja desde nuestras heridas. es que a mí de chiquito me pasó esto. ¿Qué crees? A mí también. Incluso lo romanciamos eso. ¡Ay, qué romántico! Somos almas gemelas. Porque yo sufrí igual que tú. Y entonces tú y yo sí nos vamos a poder comprender. No, nos vamos a poder fastidiar el resto de la vida. Eso es lo que
2: pasa. A ver, pero... No.
3: A ver, viene.
2: Ok, pero entonces... ¿Cómo le? Porque todo lo que aquí el que nos ha hecho es cosa torcido.
3: Ah, claro.
2: Entonces, por ejemplo, si yo tengo mis heridas y él tiene las suyas,
3: sí.
2: Pero si queremos estar juntos, si queremos que funcione, sí. ¿Cómo empezar a trabajar
3: pues,
2: eso?
3: Hay que ir a terapia. Mira, a mí me encanta. Hace tiempo que no pasa. Yo estoy muchos años dando clases en la UABC. Y entonces estudiantes que eran novios, iban a terapia de pareja. Es decir, prevención. O sea, ¿para qué sirve el noviazgo? El noviazgo sirve para aprender a vivir en pareja y también sirve para que yo identifique qué cosas de la otra persona no me gusten y tal vez son mi misma imagen, me estoy viendo en un espejo. Pero ¿qué pasa? Que se ponen de novios, hace poco me tocó una pareja que a los 3 meses se van a vivir juntos por el amor de Dios. Entonces no se conocen, tienen una gran necesidad, ven en el otro una tablita de salvación. Y cuando esta persona ya se sienta salvado, ya se sienta salvada, ¿qué crees? Ya no te va a necesitar. Lo peor que puede pasar es que hagamos una relación de pareja desde la necesidad.

0: frecuencia tienen la necesidad de decir que cometieron un
1: acto. Es lo que te iba a decir.
0: Y muchas veces es una mentira. Solo lo dijeron para sentirse hombres.
1: No, no solo eso, doc. O sea, la verdad. Ahí, yo soy mujer y, bueno, y nunca, la verdad, bendito Dios, nunca he sido infiel hasta ahorita. Bueno. Espero nunca hacerlo, ¿verdad? Bueno. Pero sí te voy a ser sincera. Yo creo que a diferencia del hombre que tiene que cantar sus victorias, sí, uno de mujer come callado, y eso es más peligroso.
0: Claro, claro. De hecho, hay un chiste que se dice que es un barco en el que iban muchas señoritas para un concurso de belleza, sí, de Miss Universo. Uh-huh. Iban en un crucero. Y varios hombres andaban ahí salivando por las mujeres. Este barco naufraga y dos personas se caen en una isla, un hombre y una mujer. Entonces ya tenían algunas semanas ahí, o meses, y entonces el hombre se le acerca a la mujer y le dice, oye, pues ya tenemos tanto tiempo aquí, yo tengo necesidades, tú no tienes, pues sí, pues tú serás el último hombre con quien lo haría, y lo batea, como se dice. Pasó el tiempo, y llega a ella y le dice, ¿sabes qué? Tiene razón, vamos a hacerlo. Y lo empiezan a hacer, y todos felices, los dos contentos, como conejitos todo el tiempo en la isla, y de repente un día se levanta ella, se despierta y él no está. Y lo busca por toda la isla, y lo ve en una montaña, allá en una piedra, sobre una piedra, muy serio, triste, pensativo. Y le dice, ¿qué te pasa? No sé. Pero, ¿qué te hace falta? No sé. Mira, pídeme lo que quieras que yo lo voy a hacer. De veras, mi rey. Ya le decía mi rey. De veras, sí. Quiero que te vistas de hombre. Y ella piensa, este tiene su fantasía homosexual, ¿verdad? Pues te complazco, y se vistió de hombre. Se recogió el cabello, se puso sombrero, traje, se simuló un bigote. Ahora siéntate ahí, tú vas a ser Pancho, ¿eh? Y le dice, ya está sentado, le dice, Pancho, ¿qué crees? ¿Con quién crees que estoy teniendo relaciones? Eso él ocupaba, contárselo a otro hombre. Porque eso le reafirma su masculinidad.
1: Y esa parte, fíjate, doctor, que nosotros como mujeres nos genera mucho conflicto.
0: Fíjate que me ha tocado hombres. Uh-huh. Casi puedo asegurar en el 99.9%, porque nada es absoluto, que no cometieron el acto de infidelidad. Solo estaban tomando y se pusieron de habladores. Y alguien le dijo a la esposa, fíjate que planito, porque ya ves cómo es el chisme, ¿no? Y el padre dice, es que de verdad, bueno, pues por la boca muere el pez, ¿no? Entonces, sí, los hombres desafortunadamente somos muy inseguros, muy inmaduros, y con mucha frecuencia tenemos esta necesidad de andar con contar.
1: Ahora, también tengamos cuidado con los actos de microinfidelidad.
0: Ah, claro.
1: Que
0: claro.
1: Eso es algo, mira, por ejemplo, hay cosas que son muy delicadas. Por ejemplo, el que tú tengas, vamos a ponerle así, mujeres en redes sociales potenciales para poder tener una affair, ¿no? Uh-huh. Entonces, eso es una microinfidelidad.
0: Claro.
1: El que tú tengas mensajitos, por ejemplo, vamos a hablar, claro, doctor Cabrales y yo somos amigos desde hace 20 y tantos años, sí, o sea, muy grandes amigos, y yo creo que si yo le he escrito a su WhatsApp personal unas 3 veces por trabajo o porque ocupamos algo, es demasiado. Casi siempre es un contacto por medio de David, porque te lo acabo de invitar a algo, y siempre traes de tu esposa, o sea, es como una especie de, ¿qué te digo? ¿Respeto? ¿Sabes?
0: No es una especie, es un acto de...
1: Es un exacto.
0: Ahora fíjate, ahorita que mencionas esto, Sandy, y yo les decía, fíjate...
1: Y pues tú sabes pues, que somos amigos.
0: Claro.
1: Y no
0: claro,
1: tiene problema.
0: Claro, y puedo ir a comer contigo.
1: Exacto, pero ¿por qué?
0: Porque hay confianza.
1: Exactamente.
0: Fíjate bien, yo creo que es porque hay amor.
1: También. Entonces,
0: porque amar a una persona es confiar en la persona, es respetar a la persona, es aceptar a la persona y es buscar que la persona sea mejor persona. Fíjate, personas que sabían que yo daba una materia de sexualidad en el seminario me decían, oye, pero ellos son seminaristas, ellos van a ser sacerdotes, les decía, sí, pero ellos tienen que conocer cómo es la vida de pareja.
1: Cierto.
0: Porque muchas parejas se acercan al sacerdote para que les aclare algunas dudas. Mira, ahorita que mencionas, hay varios tipos de infidelidad. Yo creo que con mucha frecuencia, porque también a veces los hombres lo hacen, pero con mucha frecuencia la primera infidelidad en el matrimonio la cometen las mujeres. Espérame tantito. ¿Cómo?
1: ¿Qué tienes de calma?
0: Ya sabes a dónde voy, ¿verdad? Sí, porque nace el hijo... Mm.

0: Nace la hija y ya me voy olvidando de ti porque tengo otra prioridad. Sí. Fíjense, cuando ustedes se casaron...
1: Sí, hasta con la casa.
0: Claro, mi casa.
1: O sea,
0: casa,
1: me pongo tanto en ama de casa, en el ajá, que...
0: Mi sala, mi baño, sí. El hombre lo van excluyendo. Y entonces él se va sintiendo aislado, se va sintiendo solo. No se justifica. Son razones por las cuales puede aparecer un acto de infidelidad sexual. Pero es esta parte. Cuando una persona se casa, te prometo a ti, me prometes a mí, nos prometemos tú y yo, en ningún momento del ritual del matrimonio religioso surge los hijos. Nunca dicen, y cuando nazcan los hijos, pues bueno, yo voy a ser mamá y ya no te voy a poder dedicar tanto tiempo, porque ahora soy mamá. De hecho, muchas mujeres les han gritado a sus esposos, yo primero madre que esposa. Pues no, primero fuiste esposa y luego fuiste madre, en ese orden. Y eso es un acto de...
1: Esa parte es incomplicada, sí, porque por ejemplo, me acuerdo una vez que me preguntaste en terapia justo, que si hubiera un incendio, ¿quién salvaba si a mi niña, a mi marido? Y yo dije, ay, no, pues a mi hija, la neta,
0: claro,
1: o sea, perdón.
0: Sí, pero vean esa parte, pues. Y yo les digo, les pregunto generalmente, cuando ustedes se casaron, después de casarse, ¿qué dijo el padre? ¿Qué pidió el padre? Un viva a los novios, arriba a los novios, un aplauso a los novios, que los novios salen unidos en sacramento, ¿sí? ¿Y qué pasa? Que te vas olvidando. Mira, el amor, una infidelidad también surge porque el amor se muere. El amor es como una planta que hay que alimentarlo y si no la alimentamos, se seca. ¿Y cómo se alimenta el amor? Con tres ingredientes. Primero, con el compromiso. Hay estudios que demuestran que si el matrimonio está formalizado y además está formalizado por el civil y por la iglesia, tiene mayores posibilidades de sobrevivencia a lo largo
1: de... Eso es verdad, totalmente. Y aparte creo yo que cuando tiene la bendición de Dios, sea como ese plus,
0: claro,
1: para,
0: claro,
1: seguir adelante, sí,
0: entonces,
1: claro.
0: Es el compromiso. El siguiente es la pasión. ¿Y qué es la pasión? La pasión es eso que vivían cuando eran novios, cuando se hablaban por teléfono y se decían... Qué rico nos besamos anoche. Ay, qué rico sentí aquello. Ay, cómo quisiera estar otra vez contigo. Y se va perdiendo. ¿Por qué? Porque ahora llego a casa y me das quejas de los hijos, me das quejas de los recibos, me das quejas de la casa. Yo no tengo otra cosa que hablar más, quejarme de mi trabajo. Y ya no hablamos de ti y de mí. Y esto no significa que abandonemos la realidad, porque la realidad es que un matrimonio... Hay problemas con los hijos, hay problemas económicos, hay problemas con la familia política, pero miren, si todos nosotros nos dedicáramos al menos 10 minutos para mirarnos a los ojos, para tener un pequeño detalle, yo, por ejemplo, generalmente espero que mi esposa despierte y generalmente cuando abre sus ojos le digo, ¿quieres cafecito? Y ella voltea y me mira así con una mirada que me encanta. Y me dice, sí, mi amor. Y allí tenemos un pequeño momento de intimidad.
1: Ay, qué bonito.
0: Porque la intimidad no es la relación sexual. La intimidad es hablar de ti, hablar de mí, hablar de que te extraño, hablar de que en el día pensé en ti. Le marcamos por teléfono y decimos, ¿qué estás haciendo? Y sabemos que está en casa. Y esa pregunta está de más. Te llamo porque estoy pensando en ti. Te llamo porque ahorita me acordé de ti. Te llamo porque ahorita me acordé de los besos que nos dimos anoche. Te llamo. Eso es intimar. Ser cómplices. Y el otro es la pasión. ¿Y qué es la pasión? La pasión es esta parte. Para vivir en una pasión en un matrimonio, tenemos que tener plena conciencia y recordarlo todos los días que este ser que decidió estar conmigo, que decidió compartir su vida conmigo, no hacerme feliz. No llenarme de amor, no, compartir su vida conmigo. Esa persona se puede morir en cualquier momento, se puede morir mañana, y tal vez esta es la última noche que vamos a pasar juntos, tal vez este es el último viaje que vamos a hacer juntos, tal vez esta es la última vez que voy a llegar a casa y te voy a ver abriéndome la puerta. ¿Qué harías si supieras eso? ¿Qué harías si tu pareja sabes que se va a morir en 3 meses? Seguramente dices, no, pues haría, porque luego tenemos esto, es que estoy muy cansado, termino muy cansada, los niños me dejan bien extenuada. Si tú supieras que en 3 días tu esposo se va a morir, ¿qué harías?
1: No.
0: ¿Qué harías?
1: Pues que no haría, doctor.
0: Pero estás bien cansada.
1: Pues no le hace.
0: Vale, eso es la pasión. Y entonces se empieza a perder eso. Cuando una relación se vive en el amor, se y así, así. Y por aquí no entra nada. Pero cuando se empieza a acabar el amor, la relación se empieza a abrir, y por ahí que entra todo, hasta los pompis.
1: Oye, doctor, entonces aquí yo tengo una duda.
0: Bueno,
1: ¿qué pasa cuando yo, que, por ejemplo, yo escuché el programa con el doctor Cabrales y me siento muy contenta y digo, bueno, voy a dar todo, todo, pero resulta que, pues, que yo doy todo y de pronto me quedo así como que, ¿y luego? ¿Por qué? Hay gente que dice, es que el verdadero amor no quiere nada a cambio, yo detracto, yo digo que sí, que el verdadero amor sí quiere algo a cambio, no, no es el mío, sí.
0: Fíjate, te voy a, fíjate, disculpa.
1: Dale.
0: Para variar, no estoy de acuerdo con eso. Fíjate, por muchos años, yo lo reconozco y hasta me siento avergonzado, pero yo pensaba que San Pablo, cuando hablaba del amor, no hablaba del amor, hablaba de Jesús. Jesús no es jactancioso, Jesús no espera nada, Jesús da su vida por amor. Hasta que un día reflexioné, incluso yo hacía cosas para que mi esposa, esperando que ella las hiciera. ¿Sí me estoy explicando?
1: Okay.
0: Eso no era dar, eso era te doy a ver si tú me respondes igual. Y estoy incluso temido. Yo voy a lavar a ver si me dices, tú no laves, mira, yo mejor lavo. Tú no recoges las toallas, yo mejor las... Y eso de, ah, sí lo está haciendo. No, cuando yo renuncié a eso, yo me di cuenta que mi esposa me ama incondicionalmente. ¿Por qué? Porque yo dejé de hacer cosas para que ella hiciera y ella, mágicamente, sin que yo se lo pidiera, y muchas veces se lo pedí, ¿y qué pasaba? Nos enojábamos, discutíamos. Pero cuando dejé de pedirlo, y solamente di porque yo sentía placer en el dar, solo sentía placer en el atenderla, en hacerle su cafecito, en aquellos tiempos cuando ella trabajaba, le preparaba su lonche, y luego mágicamente yo llegaba y ella tenía cosas que yo no le pedía, pero que ella sabía que a mí me gustaban. ¿Me explico? A ver, la gente dice, el perrito ama con un amor incondicional. ¿Qué hace tu perrito sultán por ti?
1: Ay, todo.
0: Ah, ¿y se lo pides?
1: No, mi amor.
0: ¿Y lo estás esperando?
1: No.
0: Sí existe el amor incondicional.
1: Sí.
0: Solo que no lo conocemos.
1: Pero
0: porque
1: este
0: ni la mamá nos ama incondicionalmente. Nos ama si somos buenos. Mm-hmm. Nos ama si somos obedientes. Nos ama si hacemos esto. Y vamos aprendiendo a vivir en el amor incondicional. Pero el amor maduro realmente es incondicional. No tienes que esperar. ¿Sabes? Amar significa yo quiero que tú estés bien. Y como yo ya sé qué te hace estar bien, lo hago, me esfuerzo.
1: ¿Y qué pasa cuando hago lo contrario?
0: Ah, pues entonces,
1: o sea, yo sé que te ayuda a estar bien, uh-huh. Sé qué botones apretar, pero como que automáticamente, no sé, me da por activártelos. Y entonces ahí es donde empieza también otra infidelidad.
0: Claro.
1: Porque estoy siendo infiel al vínculo que tenemos,
0: claro,
1: ¿sabes?
0: Que
1: o sea,
0: sí, es que, sí, dices, ¿qué pasa si yo hago todo? Ah, como dices tú, ahí no es, él no se ama, ella no se ama.
1: A eso quería llegar.
0: Entonces, si no se ama y tú quieres vivir con una persona que no se ama, porque si no se ama, se está quejando, nada es suficiente.
1: Tú nunca vas a ser suficiente.
0: Exactamente.
1: Obvio.
0: Ahora fíjate, el tiempo va volando y quiero, no se asusten, miren. Yo he tenido varias parejas, y no sé si a ustedes se los dije, pero en ocasiones una infidelidad es una gran oportunidad, ¿sí? Porque la infidelidad, dices, es que no estabas pensando en mí, no estaba pensando en ti, estaba enloquecido, no estaba pensando en ti. ¿Y qué pasa cuando me doy cuenta que estoy en la posibilidad de perderte y tú me demuestras que eres un ser firme, que no me necesitas y que tú me vas a dejar el día que no te sientas amada? Y entonces eso me genera una gran necesidad. Me acuerdo de una pareja que tuve, él me cuenta una historia, ¿no? Y le digo, mira, te voy a dar, se me hace que esa tu abuelita te la cree, pero yo te la voy a creer. Sin embargo, le digo a ella, tal vez un día agradezcas esta infidelidad. Y la chica casi se para y no sé cómo se contuvo para no darme una cachetada. Porque imagínate.
1: Que no me dan ganas.
0: Ya sé, porque imagínate cómo estaba ella. Sin embargo, fíjense bien. cuando ustedes vivan una infidelidad y ustedes sean la víctima, revisen qué dejé de hacer yo, qué no hice yo, porque tal vez, porque en las infidelidades generalmente existe corresponsabilidad. No nos damos cuenta, pero yo lo he visto invariablemente. A menos que el tipo esté o la mujer esté muy enferma, generalmente la infidelidad es por comorbilidad. Me acuerdo que una vez tuve una paciente joven, que ella decía que amaba a su esposo, que lo amaba y que ella nunca lo iba a dejar. Sin embargo, estaba siendo infiel con un hombre. ¿Sí? Y entonces yo le pregunto, oye, pero ¿por qué le eres infiel? Es que a mí me gusta, nunca le he escuchado esa palabra, por sex o sex por sex, como algo intenso. Le digo, pues dile, pídeselo. Es que se lo he pedido y me dice, ¿cómo voy a hacer eso contigo si eres la mamá de nuestros hijos? ¿Cómo te voy a decir esas palabras si tú eres la mamá de nuestros hijos? ¿Sí? Entonces, ella me decía, de cada 10 veces que tengo relaciones con mi esposo, 8 me duele. Entonces, no tenía una, tenía una necesidad insatisfecha. Y ella, en lugar de decirle, si no buscas ayuda, si no vamos a terapia de pareja, nos vamos a divorciar, ella prefirió seguir con él porque lo amaba. Cuando yo le hubiera dicho desde un principio, ¿sabes qué? A mí me gustan las cosas de esta manera, yo no me siento satisfecho si no es de esta manera. Claro, que no ponga en peligro tu vida, que no ponga en peligro tu salud y que no ponga en peligro tu integridad emocional. Estamos hablando de la parte sexual. Jesucristo no dio su vida para que tú vivas donde no quieres vivir. Jesucristo no dio su vida para que te sacrifiques. Él ya se sacrificó por ti. Él quiere que seas feliz, él quiere que vivas plenamente. La sexualidad es, para vivir la sexualidad hay que estar dispuestos a vivir esto como si fuera un buffet de comida internacional. Por ejemplo, acabo de tener un paciente que su esposa lo descubrió poniéndose ropa de mujer. Y entonces ella le dice, ay amor, ¿te gusta usar ropa de mujer? Sí. ¿Y eso te excita? Sí. Pues, ¿qué te parece si lo hacemos juntos tú y yo? Tú te pones mis medias. Y bueno, están juntos.
1: Híjole, yo...
0: tú difieres.
1: Totalmente, ¿eh?
0: Pero,
1: o sea,
0: y esa parte.
1: Exacto. Y yo sí le voy a decir una cosa, ¿eh? Yo creo que hay cosas que... A ver, tú tienes que checar contigo, claro. O sea, si para ti son negociables.
0: Exacto.
1: O de plano no. Sí. Y la verdad, híjole.
0: Porque hay que recordar, yo respeto tu total, yo no.
1: Sí, yo no.
0: Yo hay cosas que yo jamás haría.
1: Sí, no, yo
0: una
1: no.
0: Vez mi profesor de sexualidad en la Ciudad de México dijo, cuando ustedes hagan esto, se va a sentir muchísimo placer. Nunca lo han conocido. Yo levanté la mano y le dije, maestro, jamás dudaré de sus palabras. Es decir, no pienso investigar, no me interesa. ¿Sí? Por ejemplo, está bien común. Ella tiene ganas de tener relaciones. Entonces voltea con él y le hace ojitos y le dice, oye, tengo ganas. Y él dice, ah, sí. Y ella le dice, pues tú haz algo. ¿Sí estás comprendiendo esta parte?
1: Uh-huh.
0: O sea, quiere que él siempre tome la iniciativa. Y también se vale. Pero también a los hombres nos gusta sentirnos deseados. También a los hombres nos gusta sentir que somos atractivos para el otro. También a los hombres nos gusta sentir que excitamos a la otra persona. Y también a nosotros nos gusta recibir caricias. Entonces, revisen, todo es negociable. Pero como dice Sandy, si esto no es para mí, pues no es para ti. Y si eso para ti es muy importante, ok, habla con tu sacerdote. Y tal vez la solución sea, pues necesito cambiar de pareja.
1: Es que fíjate que justo eso, o sea, yo creo que hay cosas que transgreden la dignidad de uno, o transgreden tus principios, o sea, transgrede tu, y ahí es donde tú dices, espérame, o sea, no, no, y es donde muchas mujeres y hombres caen en el, por no dejarlo ir, para que no se vaya, porque, perdón, no, señor, o sea, yo creo que...
0: Se tiene que disfrutar.
1: Exacto, o sea, y es también una cosa muy importante esto.
0: Sin embargo, Sandy, a veces también no se permite eso porque venimos arrastrando heridas de la infancia. Venimos jalando introyectos. Ahora, fíjate, hay una partecita, dos partes me llaman mucho la atención de la Carta de San Pablo a los Corintios. No espera nada a cambio. Y número dos, el amor todo lo puede. Tú has escuchado que el amor mueve montañas.
1: Uh-huh.
0: Es mentira, no es cierto. hay algo que se mueve montañas, la necesidad. Entonces, si tú tienes necesidad de que tu pareja se sienta bien, de que si la tienes, si no, no lo hagas, ¿eh? Si tienes la necesidad de que se sienta complacida, de que se sienta complacido, y esto que te pide no es ilegal, ¿sí? No te afecta físicamente, no pone en peligro tu vida, porque hay cosas que sí ponen en peligro la vida, y no es inmoral para ti. Por eso les digo, consulten con el sacerdote. Yo no soy quien para decirles qué debe ser moral para ustedes, porque cada uno de ustedes seguramente, incluso Sandy y yo, tenemos, a pesar de que somos amigos de muchos años y que ejercemos la misma vocación, pues ella tiene una moral diferente a la mía.
1: Y fíjate, te voy a ser bien sincera, ¿eh? O sea, no tanto tiene que ver con aspectos, porque no es que sino que creo también que tiene mucho que ver con el background, el fondo de las cosas, ¿sabes? O sea, si por ejemplo yo me siento cómoda con la persona que estoy, platicamos, dialogamos, puede ser, pero hay cosas que sí digo.
0: Fíjate, ahí te va a salir. Cuando hablo de amante, hablo de este amante esposo. Y entonces los chavos me decían, porque pues en mi clase estudiábamos todas las culturas, la sexualidad, desde el punto de vista católico, desde el punto de vista de las diferentes religiones, y no solamente las cristianas, también el budismo, el taoísmo, otras religiones. Y ellos decían, bueno, ¿quién puede ser el mejor amante? ¿Cómo le puedo hacer yo para ser el mejor amante? El mejor amante, y esto tiene que ver con lo que tú mencionas, Sandy, es aquel ser humano que es capaz de propiciar un espacio de confianza, de libertad y de seguridad.
1: Y le voy a decir algo a usted, caballero. Esto va para los caballeros. Por favor. Escuche. O sea, es que, a ver, este tema de la intimidad se habla cuando no estamos en el acto íntimo. Claro. Se tiene que dialogar, pero si usted, señora, se quiere poner a platicar con él cuando ella está a punto pues no. ¡Wow! O sea, escuche. Déjame decirte que tenemos una pregunta por WhatsApp. Adelante, cabina, por favor.
2: Es más comentario. ¿Es correcto que mi esposo sigue teniendo comunicaciones con la ex en llamadas de más de una hora, mensajes de textos, cuando ya sus hijos son adultos de más de 30 años?
1: Dale, porque yo...
0: Un día, Sandy estaba con su ex esposo. Y el exesposo dice, ella, lo recuerdo muy bien, tú dijiste que él tomaba café o desayunaba con una compañera de trabajo. Y entonces,
1: no más café.
0: Y bueno, pero en aquel entonces él dice, es que no tiene nada de malo. Uh-huh. Y yo creo que él hable con la persona, no es ilegal, no tiene nada de malo, porque en el amor no se trata de lo malo y de lo bueno, se trata de lo que me hace sentir mal. Entonces, fíjate, si esta mujer le dice a su esposo, yo siento muy feo, yo siento mucho miedo, porque probablemente hay un miedo, yo siento mucho enojo de que tú hables tanto tiempo con ella, y solo quiero que lo sepas. Eso es ser asertivo. Y si a él realmente le importa a su actual esposa, lo va a dejar de hacer.
1: No sé. Porque yo creo que también hay que partir de una realidad, mi amor, y te lo voy a decir desde mi propio punto de vista. Pregunta número uno, ¿por qué él siente la necesidad de continuar hablando con su ex una hora sin tener que hablar de los hijos? Esa sería una pregunta muy interesante, ¿no? Y la segunda pregunta que yo haría, y que se la haría directamente a él, sería empatía, o sea, una pregunta desde la empatía, ¿no?
0: ¿Para qué lo haces?
1: No, peor aún. O sea, si yo me pusiera a hablar con mi ex una hora, sin tener necesidad de hacerlo, ¿cómo te sentirías tú?
0: Exacto.
1: Entonces, esas partes, yo creo que no tienen tanto que ver con nada, no, aquí no vamos a analizar nada, aquí es a lo que es, o sea, simplemente, claro. Como, a ver, a todos nos molestaría, yo me pongo a pensar, si mi pareja habla con su ex una hora porque tiene que hablar de sus hijos, pues no tengo tema, pero si nada más hablar con su ex, para ver cómo está el clima, pues, ¿verdad?
0: Sí, no. Claro, yo sí quiero retomar esto. Necesitamos ser asertivos. Mira, necesita ella, escucho que es mujer, no reclamar. el reclamo es un acto de violencia. Cuando tú violentas a una persona, la conviertes en víctima. Y entonces, de ser victimario, fenomenológicamente lo conviertes en una víctima. En cambio, si tú le dices, eso que haces, me siento mal, no me gusta, me afecta mucho, y quiero pedirte que no lo vuelvas a hacer. Y si lo sigue haciendo, significa solo una cosa, no le importas. Y yo te pregunto, ¿vale la pena vivir con alguien que no le importas? Y esa decisión la tomas tú.
1: A eso vamos, entonces, aterrizando el tema, porque se nos fue rapidísimo el tiempo, ¿se puede perdonar una infidelidad? Sí. Yo creo que depende mucho de varios factores. Claro. Si realmente el factor arrepentimiento que te está vendiendo ahorita el que fue infiel es real, claro. Esa es una. También, si tú verdaderamente te vas a quedar por los motivos correctos, si te vas a quedar para estarle reclamando, no.
0: El primer paso ante una infidelidad es el perdón.
1: Sí.
0: Y el perdón, porque el perdón es un regalo para ti. Tú te vas a sentir aliviado. ¿Y qué significa perdonar? Que eso, vas a aclarar todo y vas a llegar al perdón. Y una vez que perdones, eso nunca va a volver a ser un tema de conversación.
1: Y fíjate que ahorita que mencionabas eso de víctima y victimario, me acuerdo muy bien, ya cuando andábamos nosotros en las últimas, ¿no? Que Cabrales lo anticipó 20 años antes. Me dijo el padre, un padre que quiero mucho. Es un sacerdote. Me dijo, dice, de antemano te voy a decir que tú también tienes la culpa. Y yo, ¿por qué? Y me dice, porque lo permites.
0: Claro.
1: O sea, en el momento que tú digas, ya estuvo, yo ya no quiero, no puedo, ya, o sea, ya, dice, pues, verdaderamente te liberas y lo liberas.
0: Claro.
1: ¿Y sabes qué? Sí, ¿eh? Claro. O sea, porque ahora, por ejemplo, digo, su vida sigue siendo exactamente la misma y yo sé de cosas que digo, wow, pero ya no me toca.
0: Claro.
1: Entonces a mí ya su vida, pues es como, pues Dios que lo bendiga, ¿no? Me duele porque es papá de mi niña, pero ya no me toca. Entonces, si tú quieres ser libre, verdaderamente, tienes que consultar contigo mismo, con tu sacerdote, con un terapeuta, qué está bien y qué no. Y si te vas a quedar, te vas a quedar por los motivos correctos. Sí, qué te sirve, qué no. Doctor, ¿dónde te puede localizar nuestra audiencia?
0: 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Estoy en un canal de YouTube que se llama Doctor Cabrales Generando Conciencia. Estoy en Spotify, Doctor Cabrales Generando Conciencia. Ahí generamos contenido que les puede ser de utilidad para generar conciencia sobre diferentes temas.
1: Así es, doctor. También les quiero recordar que nos pueden buscar en redes sociales a nosotros como Sandy Caldera, y nos puede encontrar obviamente todos los días en esta bendita radio. En un rato me conecto con EWTN Radio Católica Mundial para nuestro programa Ojos de Fe. 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Y acuérdese que...
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0: Hola, ¿qué tal? Muy bienvenidos. Estamos nuevamente en un programa más del placer de vivir, como cada martes o sábado que nos escuchen en repetición del fin de semana. Muchísimas gracias por escucharnos. Quiero mandar un saludo muy especial a aquellos que nos escuchan por la madrugada. Ahí tenemos por allá a Juan Chávez, a Flor, varias personas que nos han dicho que nos escuchan de madrugada a veces, o el placer de vivir también a cualquier hora que nos estén escuchando, cualquier día, pues muchísimas gracias por escucharnos. Y bueno, vamos a comenzar el día de hoy. Tenemos un tema muy interesante y yo estoy muy contenta porque tenemos al invitado del día de hoy, que por primera vez está en el placer de vivir, el padre Colin Nguyen. Él está en la parroquia de San Juan Evangelista en Carmichael y se hizo un tiempito para poder acompañarnos y estar con nosotros el día de hoy. Padre, bienvenido.
3: Pues muchas gracias. Sí, tengo casi voy a cumplir un año en San Juan Evangelista ya el 1 de octubre, pero antes estaba en el condado de Amador y antes pues en Vallejo, donde tenía una comunidad muy grande de hispanos también. Me da mucho gusto para estar aquí en compartiendo este tema.
0: Entonces, padre, ¿usted no es de aquí de la diócesis? ¿Usted viene de alguna comunidad o...?
3: Pues yo soy sacerdote diocesano.
0: Diocesano,
3: sí,
0: ok.
3: Sí, pero nací en Palo Alto, estudié en UC Davis y después entré en el seminario y pues tengo ahora como 13 años como sacerdote para nuestra diócesis.
0: 13 años, muy bien. Pues muchísimas gracias, padre, por haber estar aquí con nosotros y traernos este tema que vamos a tener el día de hoy. Y bueno, pues vamos a comenzar como siempre para la gracia de Dios.
4: En nombre del Padre, del Hijo, del Espíritu Santo. Señor Dios, hoy te damos gracias por el regalo de nuestra libertad y por la oportunidad de elegir cada día el camino del bien. Tú nos enseñas que la verdadera felicidad no está en tener todo lo que deseamos, sino que en aprender a amar como tú nos amas. Señor, transforma nuestro corazón. Enséñanos a desear lo que es bueno, a elegir aquello que nos acerca a ti, y a descubrir alegría en servir, perdonar, compartir y amar. Danos la libertad para elegir el bien, la fortaleza para permanecer fieles y la humildad para levantarnos cada vez que caigamos. Que las bienaventuranzas sean nuestra guía. Que nuestras decisiones de cada día nos conduzcan hacia la verdadera felicidad. Ayúdanos a comprender que no fuimos creados solamente para nosotros mismos, sino para amar y entregarnos como un regalo a los demás. Y cuando tengamos que elegir entre nuestro egoísmo y el amor, entre la comodidad y el servicio, entre el resentimiento y el perdón, danos la gracia de elegirte siempre a ti. Porque sabemos, Señor, que nuestro corazón solamente encontrará descanso cuando encuentre en ti tu verdadera felicidad. En nombre del Padre, del Hijo y del Espíritu Santo.
0: Amén. Muy bien, gracias, Padre, por esta oración tan hermosa para comenzar con el tema del día de hoy, que es vivir bien nos lleva a la verdadera felicidad. Es un tema que a mí me llamó mucho la atención desde que vi que usted lo va a tener, lo va a dar en el Ministry Days, ahora en septiembre. Entonces, cuando lo vi, empecé a ver de qué se trata. Dije, uy, este es un tema del placer de vivir. Así es que le agradezco mucho que haya aceptado la invitación, porque algunas veces podemos nosotros llegar a pensar que para poder ser buenos cristianos tenemos que renunciar a la felicidad. Porque pensamos, bueno, es que tengo que hacer lo correcto, tengo que ser perfecto, tengo que perdonar aunque no quiera, tengo que hacer sacrificios, tengo que, como que se nos hace una carga de tengo que hacer esto solamente por cumplir con los mandamientos, por cumplir con lo que Dios me pide, y entonces decimos, entonces no voy a hacer lo que yo quiero. Y entonces a veces nosotros nos podemos preguntar, bueno, entonces voy a escoger entre ser bueno o ser feliz. Pero eso no es en realidad la cuestión, porque pues el camino de la felicidad parece que nosotros creemos que la felicidad nos lleva hacia un lado y que las obligaciones nos llegan hacia otro, pero en realidad pues los dos van de la mano. Aquí en esta pregunta de, bueno, quiero ser bueno, quiero ser feliz, todas estas respuestas creo que con el tema que usted nos va a desarrollar el día de hoy las vamos a poder contestar, ¿verdad, padre?
3: Sí, con razón. Y la tradición católica, a través de la renovación de la teología moral, especialmente en los últimos años después del Concilio Vaticano II, con el catecismo, pero también con el trabajo de ahora, pues, San Juan Pablo II, ¿no? Y especialmente en su encíclico Veritate Splendor, pues nos da la oportunidad para renovar y reflejar especialmente sobre la vida moral y en verdad la riqueza que tenemos como iglesia, especialmente cuando estamos pensando de la vida moral, porque en verdad, y vemos eso en la vida de todos los santos, para estar feliz, para estar pues, bueno, para estar santo, hay una alegría con esto, hay una verdadera alegría que es como una atracción y es como, especialmente en los últimos años, tal vez es la invitación del Espíritu Santo para redescubrir nuestra identidad como gente de alegría, porque esto en verdad va a atraer más a los demás a conocer a Cristo, reconocer a Cristo, más que, you know, una proclamación de reglas, ¿no? Y las reglas son fundamentales para la vida, obviamente, viene del Señor, pero al mismo tiempo, el fruto de todo esto, el fruto de la vida moral, debe ser alegría, ¿no? Cuando encontramos Él quien nos ama, vamos a ser cambiados por esto y vamos a tener una verdadera alegría. So, eso es en verdad, yo pienso, parte de lo que ya estaba pasando en la iglesia en los últimos años y tal vez puede ayudarnos especialmente en esos días cuando estamos pensando de cómo puedo ser feliz cuando tengo todas esas obligaciones como católico y todas esas reglas que tal vez no son fáciles para vivir, en verdad.
0: Y eso que menciona del ejemplo de los santos es verdad, padre, porque quienes hemos visto algunas, si ustedes nos están escuchando, han tenido la oportunidad de leer o de ver alguna película de algún santo, realmente todos ellos se caracterizan por haber sufrido bastante, pero son felices, sí. Son felices. Realmente yo no creo que exista algún santo que haya logrado la santidad, o sea, que haya tenido una conversión y que haya seguido infeliz o haya sido amargado o enojón o tenían su carácter cada uno, pero realmente eran felices. ¿Qué es esto, padre? ¿Qué significa realmente esto de ser feliz?
3: Pues vivimos en una sociedad que constantemente nos dice, haz lo que tú hagas feliz, ¿no? Y hay una atracción a estas palabras. Dice, uh-huh. Sí, quiero ser feliz y puedo confiar en verdad en mí mismo para, pues, en verdad agarrar esta felicidad. Pero al mismo tiempo hay un problema. ¿Qué significa exactamente lo que me haga feliz? Lo que me haga feliz. Porque no todo lo que deseo me hace verdaderamente feliz, ¿no? Pues puedo desear algo que me produce placer durante unos minutos, ¿no? Durmiendo un poco más tiempo que normal cuando llegue el alarme o comiendo demasiado, especialmente para mí, de azúcar, algo así. Pero que después me destruyo o pues me haga en verdad la vida más difícil, más allá. No puedo querer responder con violencia cuando alguien me ofende. Puedo querer vengarme. Puedo querer gastar dinero que no tengo o querer una relación que no me conviene. Querer consumir algo que termina dañando mi vida. Querer hacer lo que me antoja simplemente porque nadie puede decirme qué hacer. Entonces aparece una pregunta mucho más profunda, ¿no? ¿Todo lo que me deseo me hace bien? ¿Mis deseos siempre saben lo que necesito para ser feliz? La respuesta cristiana es no, porque la felicidad no consiste simplemente en conseguir todo lo que nosotros pues queremos.
0: Y esa es como una trampa, padre. Yo creo que, como usted lo dice, la sociedad, sobre todo nuestros jóvenes, ¿verdad?, escuchan, si nosotros como padres de familia les damos una base moral católica, que nosotros tratamos de hacerlo mejor. Ellos van al catecismo, hacen sus sacramentos y tienen esa base. Pero llega un momento en que llegan a la juventud, llegan a la preparatoria, empiezan a oír estas otras cosas que a lo mejor hasta los critican. Les dicen, ay, pero ¿y por qué vas a misa? Si el domingo es para descansar, mira, dile a tu mamá que no vas, mejor vente con nosotros. Y se empieza esta idea de veras, ¿por qué lo tengo que hacer? O sea, si yo lo que quiero es descansar, trabajar, estudio toda la semana. O sea, podemos caer en estas trampas de dejarnos llevar por lo que dicen, lo que se dice afuera, o mucho la frase muy típica de que te dicen, de tu cuerpo es tu cuerpo, tú puedes hacer con él lo que quieras, y en todos los sentidos, tanto en el aborto como en hacerse daño, ponerse cosas, hacerse operar, o sea, muchas cosas que dicen, bueno, pero es que tú lo decides, eres tú. Y esto es ya puede llegar a ser una trampa muy peligrosa, ¿no?
3: Sí, sí, con razón.
0: Entonces, yo creo que podemos ahora hacernos la pregunta, bueno, si yo sé que existen los mandamientos, que tengo que cumplirlos para poder llegar a agradar a Dios, y el día que me llame, pues pueda entrar yo al cielo, que creo que es la esperanza que todos tenemos, pero si nosotros no conocemos realmente por qué están ahí los mandamientos, por qué nuestra iglesia católica tiene estas, entre paréntesis, entre comillas, reglas que hay que seguir, porque en realidad no es que son reglas que haya que seguir, son como una guía, como un camino que la iglesia fundada en Cristo, el mismo Cristo nos puso, para poder llegar a esa felicidad, a esa plenitud, pero muchas veces pensamos que eso nos quita la libertad, que somos esclavos. Y a lo mejor ustedes han escuchado que sus familiares le dicen, no, es que pues no puedes hacer nada, oye, pues no, vamos a una fiesta y no puedes tomar porque no puedes ponerte alegre o no puedes irte con los amigos, ¿no? ¿Por qué no? Pues porque es pecado, es que todo es pecado. Entonces eso como que no va, ¿verdad, padre? Como
3: pero
0: que no.
3: Sí, es muy común. Yo oigo eso mucho.
0: Entonces, ¿qué significa entonces la libertad? ¿Cómo lo podemos realmente nosotros ver como católicos cristianos?
3: Sí, cuando hablamos de la libertad, you know, tal vez una manera de pensar de esto es cualquier instrumento, pues, musical, ¿no? Yo sé, a muchos, you know, especialmente viendo los de la banda o del mariachi, pues tienen una capacidad, pero sabemos que no más agarran el instrumento y comienzan a tocar. No es la manera, en verdad, ¿no? Sabemos que ellos necesitan, pues, aprender poco a poco y con disciplina, practicando de cada día, aprendiendo de otra persona para desarrollar ciertas habilidades, ¿no? Y la persona que está entrenando con este instrumento no está perdiendo su libertad a aprender cómo tocar bien. Al contrario, está desarrollando su libertad, su capacidad, ¿no? Eso es precisamente lo que este padre Servais Pinkers es un gran padre de teología moral, especialmente en el siglo XX, que llamó en verdad la libertad para la excelencia. La libertad para la excelencia. No se trata solamente de ser libres de reglas, se trata de ser libres para hacer el bien. Que en verdad nosotros tenemos una capacidad como seres humanos creados en la imagen de Dios para hacer el bien. Nosotros somos hechos para hacer un regalo. Y cuando descubrimos esta capacidad dentro de nosotros, ¿no?, y tomamos en verdad posesión de nosotros mismos, podemos ser ese regalo para los demás. Y vemos esto en pues, muchas
0: Domingo,
3: maneras, pero más
0: Orlan,
3: que nada en las virtudes que varias personas viven, especialmente en las vidas de los santos.
0: Y eso a lo mejor puede sonar contradictorio cuando decimos, bueno, si es libertad,
1: la parroquia
0: pero
1: de Santo Domingo en Orlan,
0: pero así como usted lo explica, padre, y como lo va
1: a conocer más
0: explicar
1: nuestra fe católica
0: también
1: en el estudio
0: en el tema
1: del catecismo
0: que va a dar,
1: de la Iglesia
0: yo
1: católica.
0: Yo pienso que
1: cada
0: es
1: viernes
0: muy importante
1: a las
0: comprender
1: de la tarde,
0: lo que realmente Dios tiene, el plan de Dios para nosotros como seres humanos, como sus criaturas. Él nos creó a su imagen y semejanza para ser felices. Y si nosotros realmente queremos saber
1: la clase,
0: cómo
1: la
0: podemos vivir.
1: La clase
0: libertad,
1: será presentada por el padre,
0: o sea,
1: René.
0: Que nos caiga el 20
1: los meses
0: de que es al revés
1: septiembre
0: de lo que nos
1: y
0: dice la sociedad.
1: Para
0: o
1: más
0: sea,
1: información, llama si yo al 530-865-4550.
0: De veras tengo mis bases bien firmes y sé realmente lo que Dios quiere para mi vida. el realmente rechazar el pecado, rechazar a las invitaciones de los amigos, de los compadres, de los compañeritos de la escuela, el rechazarlos libremente, porque yo sé que eso es lo que Dios quiere para mí, esa es la verdadera libertad. Porque yo pienso que cuando un muchacho o una persona realmente cae en este juego de, okay, bueno, pues como que me remuerde un poquito la conciencia, pero no me da pena con mis amigos, o no, ya no me van a hablar, o van a decir que soy esto, ahí está la esclavitud al pecado, la verdadera esclavitud.
3: Y eso exactamente es la cosa, porque entonces estamos luchando nomás con las reglas, y eso es nomás el principio de la vida moral, el fin de la vida moral, está viviendo
1: la parroquia
3: los dones
1: de Santo
3: del Espíritu
1: en
3: Santo,
1: Orlando,
3: guiado nomás por el Espíritu Santo,
1: más
3: es lo que vemos
1: fe,
3: en los santos,
1: en
3: nosotros muchas veces sí, estamos en las reglas, decimos, esto
1: cada
3: es la vida cristiana,
1: no, tarde,
3: es nomás que no estamos en verdad aceptando la invitación del Señor,
1: será,
3: y más que nada, especialmente en la vida moral,
1: la clase será presentada
3: a Jesús,
1: por el Padre
3: y cuando
1: René,
3: nosotros tenemos los ojos en Jesús, en lugar de,
1: para más información, llama al 530-865-45.
3: Pues obviamente 50. No vamos a pensar y seguir adelante con Jesús, vamos a pensar nomás de las dificultades, pero en verdad en todo lo que queremos en la vida, en toda felicidad, en toda búsqueda, siempre necesitamos dejar algo, necesitamos sufrir un poco, no hay nada que al fin va a ser perfectamente cómodo, ¿no? Uh-huh. Y más que nada es la decisión, ¿qué voy a escoger? Y la invitación cristiana es que esta decisión para escoger a Cristo, seguir a Cristo, es la mejor decisión de todos.
0: Uh-huh. Y nos sorprende, realmente nos sorprende Dios de diferentes maneras cuando nosotros decimos, okay, si me rindo, te voy a dar una chance, por esta vez voy a hacer lo que quieres que yo haga, pero en el interior nosotros tenemos esa duda de que, pero pues cómo va a salir, no, es que, bueno, nomás,
1: la
0: como Pedro, nomás porque tú
1: Orlando
0: me dices voy a echar
1: a
0: redes.
1: Jueves a
0: pero,
1: la adoración al Santísimo
0: pero nos
1: Sacramento,
0: sorprende Dios
1: de 9 de la mañana
0: maneras,
1: a 7 de
0: las
1: la
0: bendiciones
1: tarde,
0: llegan
1: y las confesiones
0: de donde menos
1: de
0: uno se lo espera,
1: a 7 de
0: simplemente
1: la tarde,
0: cuando uno realmente se abandona, confía y está en esta constante comunicación. Yo pienso que también la oración, Padre, juega un papel muy importante. Porque si yo realmente quiero ser libre, quiero poner todo en manos de Dios y vivir mi vida día a día siguiendo las inspiraciones del Espíritu Santo, siguiendo el bien, como usted dice, a lo mejor no va a tener que tener ahí los mandamientos, a ver, ahora sí cumplí este, ahora sí, no cumplí este.
1: Ahora
0: no, solo va a llegar. O sea, Dios nos va a guiar así como que tú nada más déjate.
1: La parroquia de Santo Domingo en Orlando.
0: Sí, vas a tener que dejar esto. Sí, ahora tienes pensado esto, pero no, vamos a hacerlo
1: de
0: mejor de esta
1: mañana,
0: otra manera.
1: A 7 de la noche.
0: Y las confesiones, yo pienso que es
1: de 6
0: cuestión
1: a 7 de la noche.
0: Confianza y de práctica también.
3: Sí.
0: Día a día.
3: Y esto es parte del énfasis del Padre Servais Pinkers, que no queremos dividir la vida moral, la teología moral de la espiritualidad, de la doctrina y todo eso. Porque sí, exactamente, parte de la razón porque yo pienso a veces la vida cristiana es una carga para muchos y los mandamientos y todo, es porque no conocen el amor de Dios. Y si no tenemos la motivación, la razón, pues para sacrificar todo para Cristo, pues sí
1: la
3: va a ser una carga.
1: Joseph,
3: pero cuando encontramos ese amor y misericordia, uno que nos ama más que todos
1: y
3: va a amarnos eternamente, pues tenemos ahora
1: la
3: motivación
1: otoño,
3: y la razón para seguir adelante. Cuando se hace difícil, cuando hay las tentaciones, hay los otros amigos que quieren tentarnos y quitarnos del camino, pues con el amor de Dios, pues sabemos todo es posible.
0: Uh-huh. Y aparte, bueno, de los mandamientos, nosotros como católicos tenemos también el catecismo de la Iglesia Católica, uh-huh.

0: oración y para la vida moral son los 10 mandamientos. Pero al mismo tiempo sabemos que la presentación de Jesús sobre la vida moral caiga especialmente en capítulos 5 a 7 en San Mateo, no el sermón sobre el monte, y comienza con las bienaventuranzas, que es no solamente un no caiga en este pecado, no caiga en esto, pero esto es la manera de vivir. Y no solamente reglas positivas, no, es una manera de cómo en verdad pensar y vivir del corazón, ¿no? Eso es un cambio no de nomás nuestras acciones, pero es un cambio de corazón, ¿no? Como Jesús, you know, varias veces dice, si está enojado en el corazón, o está, tiene lujuria en el corazón, no solamente las acciones de fuera, pero de dentro, si su corazón no está convertido, eso es un problema, ¿no? Y eso es donde está la invitación, yo pienso en las bienaventuranzas especialmente, es un cambio de mente, es un cambio de corazón, para que fuera y dentro somos diferentes, estamos viviendo con la mente y el corazón de Cristo. Y esto, en verdad, sí es más difícil, obviamente, pero es la razón porque Jesús nos da los sacramentos, ¿no? Pero en verdad cambiarnos para ser otros Cristos, ¿no? Y es la razón porque, you know, no podemos vivir, como dijeron los primeros cristianos, no podemos vivir sin la Eucaristía, no podemos vivir sin confesión. Es imposible porque la llamada es tan grande y es tan bonito y va a darnos la verdadera felicidad. Pero nosotros no podemos producir la felicidad. Necesitamos más y más de la gracia de Dios.
1: Y fíjese también, Padre, que a lo largo, bueno, también en las vidas de los santos, y nosotros mismos podemos también escuchar testimonios o ver a nuestro alrededor
2: la parroquia de San Joseph en Medellín.
1: Dios llega al corazón a cada persona de diferente manera.
2: A la cena
1: de otoño. Hay personas que tienen una conversión radical.
2: A las 6 de la tarde.
1: Para comprar tu ticket
2: del
1: o
2: día
1: más a la información, noche, pero así,
2: llama al 530
1: en un retiro,
2: 742,
1: o simplemente
2: 64,
1: en una 61. Visita al Santísimo o en un evangelio que es el que fui a misa por allá, no, tenía años que no iba a misa, pero pues fui y me cayó el 20. O sea, esas conversiones radicales que son muy buenas, muy positivas y las personas realmente de ahí en adelante dedican toda su vida a Dios. Uh-huh. Pero habemos otras personas, me incluyo yo, que tenemos la gracia y también la bendición que desde pequeños nos han inculcado la fe, hemos seguido una vida cristiana con los sacramentos, pero llegamos a un punto en que estamos así como dormidos, como así, como cumplo porque cumplo. Y ahí es donde nosotros tenemos que saber que yo todavía necesito conversión, o sea, yo necesito realmente sentir eso que usted dice en el corazón. O sea, no, cuando yo sienta rencor, cuando yo sienta odio, cuando yo sienta ganas de vengarme, saber identificar eso rápidamente, correr al Santísimo, correr a la confesión o hacer algo para no dejar que eso se arraigue en mi corazón y haga que sea algo que, bueno, pues sí, no, me enojé, no, sí, estoy peleada, pues no comulgo este domingo. Y pasa otro domingo.
0: Sí.
1: Y entonces ahí es donde Jesús nos está esperando a convertirnos otra vez, a regresar. Y yo creo que tenemos que darle gracias a Dios todos nosotros por su misericordia tan grande, porque y sobre todo aquí que tenemos esa facilidad de poder confesarnos hasta nuestro propio idioma, poder recibir los sacramentos, la Eucaristía. Eso creo que, como usted lo dice, es la fuerza para poder vivir las bienaventuranzas, pero desde el corazón. Y aparte con esa esperanza que Dios nos da, o sea, bienaventurados porque pues Dios es el reino de los cielos. Ahí está la felicidad verdadera en poder vivir esto de corazón, ¿verdad? Bueno, pues entonces casi vamos a llegar a la media hora, pero antes de esto, yo creo que podemos preguntarnos, ¿verdad? ¿Qué puedo hacer y qué no puedo hacer? Por ejemplo, una pregunta que nos puede hacer, ¿en qué clase de persona me estoy convirtiendo en este momento de tu vida, donde tú estás? ¿En dónde estás? ¿Hacia dónde quieres llegar? O sea, ¿dónde te ves? ¿Te ves en esta situación de que sí quiero ser feliz, pero sí es verdad, me cuesta mucho, siento que me siento como prisionero, no comprendo bien por qué la iglesia tiene estas reglas? Entonces, todo esto realmente es un buen momento para nosotros poder reflexionar, buscar ayuda, buscar la formación, buscar la educación, de qué manera nosotros podemos disipar todas estas dudas y empezar a vivir plenamente.

en libertad, conscientes de que nosotros queremos formar un corazón semejante al de Cristo. Esa es la meta, formar un semejante, porque pues yo creo que nadie pueda tener asemejarse a Cristo en esta vida, y a los santos en el cielo gozan de su presencia, y sí, pero entonces, ¿cómo podemos hacer nosotros? ¿Cómo podemos ir ejercitando esas virtudes que son tan importantes? ¿Cuál es la virtud que a mí me hace falta más? A mí la paciencia, la generosidad, o ser más humilde, justo, misericordioso, porque todo eso lleva sacrificio. Y cuando nosotros somos capaces de poder sacrificarnos, es fácil poder sacrificarnos en casa, a lo mejor tal vez con nuestra familia, con nuestros hijos, pero cuando yo ya me puedo sacrificar fuera por un vecino o por una persona que tal vez no conozco, pero veo que está en una mala situación, todo esto realmente nos está formando una nueva manera de vivir, está transformando el corazón y nos está preparando realmente para lo que es la verdadera felicidad que Dios quiere para todos nosotros. Bueno, pues vamos a hacer una pequeña pausa musical y regresamos después de este pequeño corte.

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1: Ahora vamos a escuchar un pequeño video de nuestro querido Papa Francisco en el que nos explica qué es la libertad según el cristianismo.
2: Queridos hermanos y hermanas, seguimos profundizando en el concepto de libertad que San Pablo ofrece a los Gálatas. La vida nueva en Cristo es una llamada a la libertad. Pero, ¿cómo se expresa esa libertad? El apóstol presenta dos ideas contrapuestas. Por un lado, una falsa concepción de la libertad que considera que todo es lícito, que vive según el instinto, las pulsiones, los deseos egoístas, siguiendo los criterios de me gusta o no me gusta. Esa es una libertad vacía y que nos deja vacíos por dentro. Por el contrario, la verdadera libertad, la libertad en Cristo, no busca el propio interés, sino que está guiada por el amor y se expresa en el servicio de los demás. Somos verdaderamente libres cuando amamos y servimos gratuitamente a quienes nos rodean, de modo particular a los pobres. El amor nos hace libres, nos lleva a elegir y obrar el bien, nos mueve a servir. Por otra parte, no olvidemos que la caridad tiene también una dimensión social, es decir, que no deja a nadie al margen, no es selectiva, sino que busca el bien de todos. Pidamos a Jesús, modelo de caridad y servidor de todos, que nos libere de nuestras esclavitudes y nos ayude a ser auténticamente libres, impulsándonos a amar con gestos concretos de misericordia y caridad. Que Dios los bendiga. Muchas gracias.
1: Ahí está. Bueno, pues después de escuchar este video, los que nos apenas nos están sintonizando, estamos con el padre Colin Nguyen de la parroquia de San Juan Evangelista en Carmichael, y precisamente estamos tocando este tema, ¿verdad?, de cómo vivir bien nos lleva a la verdadera felicidad. Realmente saber que el ser buen cristiano, el seguir los mandamientos de la iglesia, la moral católica, todo lo que nuestra iglesia nos da para poder servir como guía para poder llegar a ser felices, no se contrapone con la libertad, con la felicidad. Al contrario, van de la mano. El ser verdaderamente libres, el poder escoger lo que es bueno, es lo que nos lleva a la verdadera felicidad. Y bueno, padre, vamos a retomar un poquito este tema. Y nos puede decir, por ejemplo, yo creo que también dentro de esto viene el problema del el pecado original. Esa sí. Concupiscencia que todos tenemos juega un papel muy importante en esto, ¿no?
3: Sí, y yo parte de... Yo pienso el problema, especialmente para el mundo moderno, es que pensamos que vivimos en un mundo perfecto, que no hay pecado original. Entonces decimos, ¿por qué esto es difícil? ¿Por qué vivir en una otra manera se hace difícil? Y no entendemos, no, vivimos en un mundo caído. El mundo es caído y nosotros también. Y tenemos entonces los efectos del pecado original. Entonces, si tenemos pues este efecto del pecado original, tenemos estas heridas, necesitamos darnos cuenta que hay un tipo de sanación que es fundamental, ¿no? Hay un cambio que necesita ocurrir en nosotros para ser como debemos ser, como hijos de Dios. Y yo pienso muchas veces, no pensamos de esto, y es la razón porque vimos todo esto de la fe cristiana, la fe católica, decimos, esto es demasiado, demasiado reglas, demasiadas cosas, demasiado sacramento, todo esto. Pero en verdad, cuando nos damos cuenta, pues, no, hay un problema que tan fundamental que nosotros no podemos cambiar, no, nosotros no podemos arreglar, necesitamos de Dios. Comenzamos a ver, comenzamos a ver la razón para Cristo, comenzamos a ver la razón para la cruz también y necesidad de su salvación que Jesús nos da.
1: Y esto del pecado original, padre, realmente si nos ponemos a reflexionar, es cierto, porque muchas veces vemos las noticias, vemos lo que pasa en el mundo, las injusticias, y nos podemos preguntar, bueno, pero ¿por qué Dios no hace nada? Si Dios es tan bueno, ¿por qué están pasando estas cosas? A lo mejor cuando perdemos a un ser querido, perdemos tantas situaciones que pasan y que son realmente injusticias. Pero es realmente por eso, o sea, este mundo desafortunadamente no es perfecto, nosotros no somos perfectos porque existe eso todavía. O sea, está el pecado original que Dios al principio no lo creó así, ¿verdad? Dios no quería que cayéramos en el pecado, Dios no quería eso para nosotros, pero en su amor tan infinito nos dio esta oportunidad de poder nosotros tener esa opción. Ahí está, yo creo que la clave. Nosotros tenemos la opción de elegir. ¿Qué quiero elegir? ¿Dejarme llevar? No, pues sí, es que ¿para qué me esfuerzo si de todos modos, a poco no le han dicho a usted, padre? Pues es que yo hago todo bien. Hago y cumplo bien y vengo a misa y me va re mal. Y a mi vecina, que ni viene a misa, ni no sé qué, le está yendo re bien. O a veces que dicen, no, pues es que nosotros vivíamos muy a gusto, pero desde que nos casamos empezaron los problemas. Sí. Y todo viene de ahí, ¿verdad? De este mundo que, como usted dice, es un mundo caído. El demonio no duerme y está atento a que nosotros caigamos en esas tentaciones que él bien conoce. Entonces yo creo que estar bien atentos en cuáles son mis debilidades, esos pecados que cada vez que me voy a confesar digo lo mismo y lo mismo y lo mismo, el demonio lo sabe y de ahí se agarra para que nosotros sigamos cayendo y cayendo y cayendo en esta situación.
3: Yo pienso a veces también, nosotros tenemos, sin decirlo, que pensamos que Dios está durmiendo, que tal vez Él está pensando de unas otras personas, de sus problemas, de mí mismo, no. Y es en verdad una de las mentiras, el engaño del Satanás o de los demonios, no, para convencernos Dios no está a nuestro lado. Sí está a nuestro lado, pero a veces, you know, obviamente, permite cualquier cosa. En verdad, permitió el primer pecado de nuestros primeros padres. En verdad, permite esto porque Él sabe que Él puede ganar más, ¿no? Más para nosotros a través de esto. Y entonces, para nosotros, en una manera, sí es un escándalo lo que está pasando en el mundo, lo que está pasando en las vidas de los demás y de nosotros mismos, pero al mismo tiempo, Dios sabe a través de este desastre que es a veces la vida y el mundo, Él puede ganar la salvación. Nomás necesitamos mirar a la cruz y ver cómo es que Dios puede hacer su victoria, su salvación a través de nuestros pecados.
1: Uh-huh. Y bueno, yo creo que podemos nosotros realmente ponernos a pensar realmente, ¿cómo está ahorita mi vida? O sea, cuando yo sé, porque uno sabe, cuando tú tienes que tomar una decisión, uno sabe lo que está bien. O sea, hay situaciones que sí son muy difíciles porque se pueden ver que las dos son buenas, pero siempre tenemos que tener un momento de oración de discernimiento porque aunque las dos cosas sean buenas, siempre hay una que lleva un mayor bien. Y ahí es cuando viene ya una decisión un poco más difícil, algo que hay que poner. Yo siempre recomiendo una guía espiritual, siempre es muy, muy necesaria, padre. Porque nosotros mismos podemos creer que, bueno, pues sí, yo hago oración y yo siempre le pido al Señor que me ilumine, el Espíritu Santo. Y sí, el Señor está con nosotros y si nosotros pedimos, Él nos da. Pero siempre tener una guía espiritual, alguien que nos escuche, porque nosotros podemos saber que, bueno, es que no estoy haciendo mal, estoy haciendo bien. Sí, pero no podemos ver el bien mayor que podemos sacar de alguna situación. Entonces, todas estas son decisiones que a los mismos mandamientos nos ayudan primero a reflexionar. O sea, el primer paso es los mandamientos y saber que de ahí o escojo hacer el bien o escojo hacer el mal. Y también otra cosa que es para mí el vivir bien. Para mí, ¿qué es lo más importante? Yo prefiero, mi meta es tener una casa muy grande, tener un buen trabajo, que mis hijos no les falte nada. O sea, son cosas que son buenas, no son cosas malas. Pero si yo pongo eso por encima de lo que es el verdadero bien, ahí es donde podemos empezar a sentir que, bueno, pero es que tengo esto y no soy feliz. Porque ahí no está la verdadera felicidad, ¿verdad, padre?
3: No, exactamente. Y esa es la razón porque a veces yo ruego para mi gente, para mis feligreses, que viene la cruz, que vienen las dificultades. Porque es a veces a través de esto que podemos ver con los ojos de fe lo que en verdad tiene valor y lo que no, ¿no? Porque en verdad, es como dice, you know, San Agustín, ¿no? Hablando de, en verdad, de nuestros corazones que están, pues, inquietos hasta que descansen en él. es la idea que nosotros somos hechos para Dios y a veces necesitamos estar como levantados para ver en verdad esta realidad, ¿no? Y tal vez pasó para usted, pasó para en verdad para mí, y pasa casi cada día donde Dios está diciendo, despiértate, mira lo que estoy haciendo, para que puedo en verdad responder. Y a veces, no, toma la cruz, porque somos tan testarudos, ¿no? Uh-huh. En cómo estamos viviendo en la vida.
1: Uh-huh. Y eso creo que también nosotros lo podemos aprovechar bastante. Sabemos de Samia, nuestra querida Samia, que ella siempre nos dice que las enfermedades son una bendición porque ahí es donde nosotros podemos entregar algo que vale la pena si lo aceptamos con amor. Y no solamente las enfermedades, la pérdida de un trabajo, que llegan los problemas de dinero, económicos, un hijo, una hija que se metió a las drogas o que anda por malos pasos. Todas esas cosas nos llegan para realmente, como usted dice, Padre, sacudirnos y revalorar nuestra vida. Y a lo mejor estamos en una situación que, gracias a Dios, hemos sido muy bendecidos y no hemos pasado a lo mejor por una situación que dices, ya, toqué fondo. O sea, no. A lo mejor toda nuestra vida hemos llevado. Y ahí es donde nosotros podemos tener la oportunidad de, bueno, la cruz no llega, yo sé que no tengo, gracias a Dios, no tengo ninguna enfermedad, mi familia está bien, estamos bien económicamente, vamos a misa, o sea, tratamos de llevar una vida, pero ese más que puedo dar, ¿dónde está? En el sacrificio personal. Sí. Si no te llegan los sacrificios, ahora sí es que soy medio raro, búscalos, o sea, busca, todos los días hay una oportunidad de hacer un pequeño sacrificio.
3: Sí, porque una vida sin sacrificio en verdad no es una vida, ¿no? Uh-huh. Y obviamente todos nosotros tenemos las cruces y tal vez más chiquitos, pero en verdad es fundamental que sí tenemos una vida de sacrificio, porque cuando sí viene la cruz, y eventualmente para nosotros viene la cruz, porque viene la muerte. Ajá. Más que nada, viene la muerte de nuestros amados. Necesitamos estar listos para cargar esta cruz. Y si no estamos viviendo un poco de esta cruz cada día, va a ser mucho más difícil cuando sí llegue. Vamos a tal vez más gritar a Dios, ¿por qué? Y vemos todos los demás sufriendo mucho y nosotros ni podemos pensar de esto porque no hemos cargado nuestra propia cruz. Cuando Jesús dice, carga tu cruz. Y nosotros decimos, no, tal vez no.
1: No, pues ahí estoy muy a gusto. Sí, sí. Así me la llevo bien. Pero es verdad, Padre, es verdad. Cuando nosotros nos estamos preparando, no se vale que nosotros veamos el sufrimiento ajeno y no hagamos nada. No, pues yo estoy bien, pues ni modo. Porque algún día nos va a tocar. Algún día nos va a tocar. Y si nosotros podemos estar, es simplemente pedirle a Dios, abre mis ojos, abre mi corazón, porque cualquier parte donde uno voltea durante el día, hay una oportunidad de darse al prójimo, de darse al amigo, de darse al compañero, al hijo, al esposo. Muchas veces nosotros en casa estamos tan acostumbrados a la rutina, vemos que llega el esposo cansado, las hijas de la escuela, y se nos hace una rutina y, ay, no, es que yo también estoy cansada ahí. Pero ahí es donde yo puedo dar un poco más, un sacrificio, ok, no sabes qué, tú descansa, yo lavo los trastes, o tú descansa, yo hago de cenar. O sea, esos pequeños sacrificios diarios realmente nos ayudan bastante, y yo creo que es verdad, Padre, cuando llega la cruz eso ayuda bastante, porque podemos ver la reacción de las personas que han pasado por cada quien, tiene una manera diferente de vivir una pérdida, por ejemplo. Pero se nota cuando una persona está cerca de Dios, porque sí, la tristeza está, la pérdida está, el duelo ahí está. Pero en la manera en cómo la lleva, o sea, con resignación, con aceptación, con oración, con paz. En medio de las dificultades de la cruz puede existir una paz que no nos da, que no podemos nosotros tener si no hemos, como usted lo dijo, si no hemos tenido esas pequeñas cruces en nuestra vida. Podemos ver cuando llegan las cruces pesadas a otras personas que nunca han podido sacrificarse por los demás, que siempre han vivido para ellos, por ellos y con ellos, y sintiéndose que ellos lo pueden todo. Llegan estas cruces, enfermedades, cosas difíciles, y realmente se enojan con Dios, reclaman, sus familiares no pueden ni siquiera apoyarlos porque están de malas.
3: Y yo pienso que es parte de la razón porque es tan fundamental que estamos motivando, especialmente a nuestros jóvenes, encontrar su vocación. Porque muchos ahora no se casan, no entran en el seminario, no entran en un convento o monasterio. Están viviendo, y digo, entonces no están entrenando su corazón para ningún tipo de sacrificio, ¿no? Y por ejemplo, mi hermano tiene ahora tres chiquitos, todos bajo de 4 años, ¿no? Un bebé, muriendo en eso. Y yo visito la casa y digo, esto es difícil, mira el trabajo, ay, el cambio, y no puede ser. Sí, pero es fundamental para la formación de nuestros corazones, y en la manera que estamos evitando de esto, en verdad, no estamos, es parte de, en verdad, yo pienso, de la vida moral y la libertad, porque no estamos destruyendo la libertad para el servicio, y eso es fundamental. Entonces, si no tenemos esto, tenemos, voy a decir la verdad, como unos monstruos nomás pasando por uno al otro lado, pensando nomás de sí mismo, de sus propias necesidades. Y eso no es como vivir, no es como para ser un ser humano, en verdad.
1: Es una responsabilidad muy grande que tenemos realmente nosotros como padres de familia, que nuestros hijos puedan llegar a tener esto, pero se aprende con el ejemplo. Por sí, más que por nosotros les digamos esto y esto y esto, y si los mandemos al catecismo y si te sabes tus oraciones, pero es que el ejemplo, yo los invito a que empecemos con nosotros mismos en casa. Pensemos, ¿qué puedo empezar a sacrificar hoy? O si ya estoy yo viviendo una cruz, si ya tengo algo muy pesado que realmente siento que ya no puedo cargar, si reniego, si me enojo, si ya no me aguantan en la casa porque siempre estoy de malas, hacer ese cambio. O sea, realmente decirlo, lo ofrezco, no me voy a quejar, lo voy a ofrecer por mi familia. Van a ver cómo, de veras, la cruz es más ligera, como dice Jesús, sí. La carga es más ligera, las bendiciones van a empezar a llegar, esa verdadera felicidad, y toda la familia también lo va a poder sentir.
3: Yeah. Y en verdad, estamos usando lo que Dios está dando a nosotros, cualquier frustración o iniquitud, si estamos uniendo esto a la cruz, ¿no? Y es la razón porque con todos los padres, yo digo, cuando tiene otro problema, especialmente con los hijos, yo digo, oración y ayuno, son fundamentales, ¿no? Este corazón de sacrificio es fundamental, y pues yo digo eso como la medicina, ¿no? Y va tal vez tomar tiempo, pero es fundamental.
1: Sí, podemos hacernos el tiempo para poder empezar. Si no tenemos una vida de oración, yo recomiendo mucho los talleres de oración y vida, voy a hacer mi comercial, porque cuando uno no lo enseñaron, uno no sabe las tradiciones que, bueno, nosotros, yo que vengo de México, pues sí, yo rezaba el rosario con mi abuelita, con mi mamá, rezábamos las oraciones antes de dormir, a la hora de comer, pero realmente una oración que yo me comunique realmente con Dios, ahora mi corazón, y a veces hasta sin decir nada, en el silencio, yo puedo sentir su presencia, es donde vamos a empezar a convertir ese corazón. El ayuno, padre, a mí eso se me hace muy difícil. Sí, el ayuno, yo creo que es a lo que todos le sacamos al ayuno, pero combinado, porque se tienen que combinar las dos cosas, porque he escuchado personas que están en ayuno, pero no hacen oración, y entonces ahí sí como que no va la cosa. O se puede hacer mucha oración, pero le sacamos al ayuno. Entonces creo que la clave está en que vayan de la mano las dos cosas. Sí. Y el ayuno es el sacrificio. A lo mejor yo tengo alguna enfermedad, a lo mejor necesito realmente comer, no puedo hacer el ayuno, pero me voy a callar en este día, no me voy a quejar de nada. O en este día yo voy a lavar los trastes de todos los días, no decía a nadie, yo voy a hacer el quehacer solita. Cualquier cosa. Ustedes saben qué es lo que les cuesta trabajo y creo que eso también nos puede ayudar bastante para poder hacerlo. Padre, ya casi para terminar, irse cerrando el programa, podemos empezar. Yo digo, bueno, sí, ya voy a empezar a hacer mis sacrificios, voy a tratar de dominar mi ira, voy a tratar de no gritar tanto, y voy así como que la voy llevando, y de repente pasa algo y me prendo y ya otra vez caí y todo eso, y me desanimo. Digo, no, es que no puedo, así soy, así me quedé. Yo creo que no tenemos que ser perfectos, Padre. Yo creo que Dios no nos pide ser perfectos, sino que nos vea que lo intentamos, ¿no?
3: Pues en verdad Jesús dijo, ¿no? Que seamos perfectos como Dios Padre es perfecto, pero perfectos según nuestra propia naturaleza humana y nuestra naturaleza humana caída, ¿no? Uh-huh. Y eso es fundamental. Pero más que nada yo digo es que recordamos que hay una libertad de indiferencia en el mundo donde usted puede escoger como usted quiere, vivir como usted quiere y es donde está la felicidad. Pero la invitación cristiana más que nada es esto, es una libertad para excelencia, para ser una mejor persona para sí mismo y para los demás, en verdad, para ser imagen de Dios en el mundo y en verdad en esta manera tener esta relación íntima con el Señor al mismo tiempo, porque viviendo con el corazón de Cristo vamos a estar viviendo con Cristo, si me entiende, y eso en verdad más que nada es la invitación cristiana, para seguir a Cristo en verdad compartir la misión de Cristo en la manera que nosotros estamos en verdad comunicando su amor. Y cuando vivimos en esta manera, es donde está la felicidad para nosotros y para los demás, porque vamos a compartiendo esta buena nueva que es en verdad para nosotros, para nuestra salvación.
1: Uh-huh. Saber que realmente el ser feliz y el ser buen cristiano van de la mano. O sea, se puede lograr, se puede hacer, pero pues tenemos que poner también de nuestra parte, pedirle a Dios que nos dé la sabiduría, la prudencia, todas esas virtudes que nos hacen falta a todos, y que aprovechemos las oportunidades para poder practicarlas.
3: Sí, con razón.
1: Bueno, entonces vamos a pasar a nuestro último segmento.
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1: Pues al principio del programa comentábamos que el padre Colin va a estar en la jornada pastoral que va a ser este año el sábado 26 de septiembre de 9 de la mañana a 4 de la tarde en la San Francis High School aquí en Sacramento. Quienes ya...
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13: El pan de la palabra para hoy, lunes 28 de septiembre. Como siempre, vamos a hacer eco de la meditación que tuvimos ayer domingo, de cómo la estructura de valores cristiana, es decir, la revelada por el Dios hecho hombre, levanta a la humanidad de una manera increíble, más allá de lo que nos podemos imaginar, porque Dios no es de este mundo, ni se limita por las limitaciones de este mundo. La verdad cristiana nos hace conscientes de cómo las tendencias humanas y políticas deforman la humanidad. Vemos aquí cómo cada historia de cada país presenta su historia como según sus ideologías, según sus idealismos, según sus tendencias y sus filosofías de cada partido político. Aquí, por ejemplo, la calle que todo mundo conoce como Padre Buceta, ahora le cambian los letreros como Pedro Antonio Buceta. Todo lo que sea religión, a quitarlo, a eliminarlo. Todo lo que hable de Dios, a desaparecerlo. Es muy triste eso, porque solamente Dios ordena nuestros valores para darle a la humanidad la grandeza para la cual fue creada. Por eso, no es bueno apartarnos de Dios. Sigamos sus caminos y vas a descubrir la verdadera felicidad.
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18: El ángel del Señor anunció a María,
19: y ella concibió por obra del Espíritu Santo. Dios te salve María, llena eres de gracia, el Señor es contigo. Bendita eres entre todas las mujeres, y bendito es el fruto de tu vientre, Jesús. Santa María, Madre de Dios y Madre nuestra, ruega, Señora, por nosotros los pecadores, ahora y en la hora de nuestra muerte. Amén.
18: He aquí la esclava del Señor.
19: Hágase en mí según tu palabra. Dios te salve María, llena eres de gracia, el Señor es contigo. Bendita eres entre todas las mujeres, y bendito es el fruto de tu vientre, Jesús. Santa María, Madre de Dios y Madre nuestra, ruega, Señora, por nosotros los pecadores, ahora y en la hora de nuestra muerte. Amén.
18: Y el Verbo de Dios se hizo carne
19: y habitó entre nosotros. Dios te salve María, llena eres de gracia, el Señor es contigo. Bendita eres entre todas las mujeres, y bendito es el fruto de tu vientre, Jesús. Santa María, Madre de Dios y Madre nuestra, ruega, Señora, por nosotros los pecadores, ahora y en la hora de nuestra muerte. Amén.
18: Ruega por nosotros, Santa Madre de Dios,
19: para que seamos dignos de alcanzar las divinas gracias y promesas de nuestro Señor Jesucristo. Amén. Te suplicamos, Señor, que derrames tu gracia en nuestras almas, para que quienes hemos conocido por el anuncio del ángel la encarnación de tu Hijo Jesucristo, por su pasión y su cruz, seamos llevados a la gloria de su resurrección, por el mismo Cristo nuestro Señor. Amén.

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3: Bienvenidos a este espacio dedicado a Rezo a la Coronilla, la Divina Misericordia. Soy Pedro de Acevedo, desde los estudios de Radio Católica Mundial, en Jacksonville, Florida, para usted y para el mundo. Ante todo, demos gracias a Dios por este tiempo que nos regala, donde tantas almas nos unimos para suplicarle su infinita misericordia. Comenzaremos en breve, mis queridos, a recibir sus llamadas con sus peticiones. Para ello les recuerdo los números de teléfono a llamar. En los Estados Unidos de Norteamérica, en Puerto Rico, tenemos un número de teléfono que es gratis. 1-866-398-6377. 1-866-398-6377. Fuera de los Estados Unidos de Norteamérica, fuera de Puerto Rico, tenemos este otro número de teléfono que es internacional. 001-205-271-2976. Les recuerdo, queridos, que este número de teléfono lo podemos usar también dentro de Puerto Rico, dentro de los Estados Unidos de Norteamérica. 205-271-2976. Hay un correo electrónico donde usted nos puede escribir con sus intenciones. catolicapaz@hotmail.com. Ahora, queridos, los invito para compartir juntos la reflexión de la tarde de hoy. Vamos a reflexionar con el título, La lucha de cada día. El título de nuestra reflexión es La lucha de cada día. Escuchemos.

Jesús nos habla. Hijo mío, tu vida diaria es verdaderamente una lucha. Hay una lucha continua, dentro y fuera de ti. La intención y último resultado de esta guerra es conquistar a los hombres para el cielo o para el infierno. Las partes comprometidas en esta batalla son mis bienaventurados en el cielo, mi iglesia en la tierra, y yo, de una parte, con el mundo, el demonio y la carne en la otra. El campo de batalla en esta guerra es el alma de cada hombre. Demasiado a menudo el hombre se une a sus propios enemigos y les ayuda a frustrar mis esfuerzos por salvarle. Y esto lo hace por una necia soberbia, o por un ciego egoísmo, o por una ignorancia culpable. El mundo me combate bajo su falso estandarte de respeto, ambición y éxito. Estos no son más que diferentes nombres para designar el egoísmo, sin preocuparse de los demás ni aún de mí. El verdadero respeto a uno mismo y a la auténtica ambición son aquellos que te orientan a una mayor perfección y a una felicidad eterna por encima de esta temporal e incompleta. La carne me combate con sus instintos animales, sus gustos y sus repugnancias que te hacen más difícil el pensar serenamente y el tender hacia lo justo. Tu ciego egoísmo y tu obstinada soberbia te darán muchas razones falsas para realizar lo que no te conviene. Con estas influencias continuadas en tu trabajo, estás abocado a una eterna decepción. El demonio usa inteligentemente de los enemigos antecitados. Te tienta a través del mundo y a través de tu propia debilidad. Solo podrás defenderte contra estos enemigos siendo un hombre espiritual. Con mi ayuda, podrás tener una visión sobrenatural de las cosas. Te concederé una visión interior con la que puedas descubrir más fácilmente los astutos engaños de Satanás y reconocer inmediatamente el pecado bajo sus numerosos disfraces. Colmaré tu corazón de un firme y constante amor a mí, para que puedas avanzar continuamente, luchando por mi gloria, sin tener en cuenta las reclamaciones de tus apetitos.

0: comenzamos, mis queridos, a recibir sus llamadas con sus peticiones. Vamos a pasar rápidamente con Ivonne. Ella nos está llamando de México. Ivonne, buenas tardes, mujer. Bienvenida.
1: Buenas tardes, Pedrito.
0: Buenas tardes, muchacha. Cuéntenos, Ivonne, ¿qué intenciones
1: Pedrito,
0: tiene?
1: Pedrito, soy Ivonne, no sé si se acuerde de mí, de que tengo un dolor en las costillas.
0: Oh, ya, la muchacha de los dolores en las costillas.
1: Sí.
0: Sí. Vamos.
1: Quería que me pusieran el Santísimo, Pedrito.
0: ¿Cómo no, mi vida? Vamos a estar orando por usted, amor. Estamos ya, de hecho, orando por usted. Ya llevamos un...
1: Que siga sanando, mi señor, Pedrito.
0: Usted sigue las indicaciones de su doctor, mi vida.
1: Sí, Pedrito, tengo ahorita 3 días que no me ha dado mi dolor.
0: Bendito sea el Señor.
1: Bendito sea mi señor.
0: Es una bendición, mi amor.
1: Todos los días lo escucho, Pedrito.
0: Ay.
1: No me pierdo su coronilla todos los días, la coronilla del Señor. Yo no me la pierdo. Y le suplico a mi Señor que me sane.
0: Seguro que está usted en proceso de sanación, amor. Vamos a continuar orando por usted. Usted ore. Hágale caso al doctor y ore mucho. Porque recuerde que los doctores están puestos para curar nuestro cuerpo físico. En cambio, el cuerpo espiritual es para el Señor, para Jesús, para Dios.
1: Es que el doctor me dijo que tenía que entrar a quirófano a ponerme una inyección.
0: Y
1: yo
0: se
1: le
0: puso...
1: pido mucho a Dios para que me dé la fuerza, Pedrito, para entrar.
0: Seguro, mi vida, el Señor le da la fuerza. Si el doctor se le envió esa inyección, hágale caso al doctor, mi amor. Aunque usted tenga miedo, no se deje influenciar por el temor. Sea usted valiente, amor.
1: Sí, Pedrito.
0: Nosotros los soldados... Amén, claro que sí. Vamos a estar orando por usted, Ivonne. Recuerde que los soldados del Señor tienen que ser valientes.
1: Y también le iba a comentar que de mi hijo, de que no tenía trabajo. Ya mis hijos ya tienen su trabajo, Pedrito.
0: Bendito sea el Señor, mi vida. Qué bendición tan grande para usted, Ivonne, y para sus hijos. Fuera esa preocupación, hijo, amor.
1: Sí, no sé si se acuerde que mi hijo habló con usted y mi hijo dice, mamá, ya no sé para qué grito, le digo, ya, hijo, dice, ay, mamá, ¿cómo conseguí trabajo?
0: Ay, mi vida, es una bendición muy grande. Usted es una muchacha muy bendecida por el Señor, así que no tenga miedo, ¿eh? Fe y adelante, mujer.
1: Sí,
0: No nos acompañe porque es de una llamada de México y le va a salir muy caro. Síganos por la radio, ¿de acuerdo?
1: Sí. Dios los bendiga, Pedrito, y a todos mis hermanos de oración. Que Diosito los bendiga y que sigan orando por mí para que ese miedo se me quite, Pedrito.
0: Seguramente, Ivonne, vamos a orar mucho por usted, mi vida. No se desanime. Recuerde que es una inyección, no es una operación, ¿eh? Es una inyección lo que le van a poner. ¿De acuerdo? No es cuestión
1: bendiga,
0: de...
1: Lo quiero mucho.
0: Gracias, mi vida. Muchas bendiciones para usted. Hasta para siempre, Ivonne.
1: Para su familia igual, ¿eh?
0: Gracias. Amén. Miguel, buenas tardes, muchacho. Bienvenido.
2: Mi querido hermano, ¿cómo se encuentra hoy?
0: Muy bien, mi querido. Yo estoy feliz, encantado de la vida.
2: Bendito sea el Señor.
0: Ya ¿cómo anda todos? María? ¿Cómo está María,
2: bien,
0: mi querido?
2: Bien, gracias a Dios, ahí trabajando.
0: Óigame, esa muchacha no cesa de,
2: no descansa,
0: de trabajar.
2: No descansa.
0: No, tiene que darle un break.
2: Le vamos a poner una inyección para que se duerma, para que no vaya a trabajar.
0: Sí, vaya, es demasiado el trabajo. Ay, mi querido hermanazo, qué gusto tenerlo aquí con nosotros.
2: Gracias, igual un gusto escucharlo y entrar de nuevo a orar por el Señor y que todas nuestras peticiones se hagan de acuerdo a la voluntad de Él.
0: Amén, muchacho, amén. Vamos a orar mucho por usted y por María y los muchachos.
2: Así es, yo pues me uno a las peticiones de todos y pues igual yo también pido por mí, porque pues hoy que estamos de coordinadores de unos ministerios, pues pido oración para que pues el maligno no se nos acerque y no nos haga decaer, ¿verdad?
0: No. Recuerde que cuando el Señor da una responsabilidad, da también los elementos para hacer frente al maligno. Así que usted está muy protegido por el Señor, mi querido hermanazo.
2: Sí. Siempre estamos en oración y todo para...
0: Usted tranquilo.
2: Para que nos proteja, y sabemos que siempre está a la par de nosotros Él, luchando siempre.
0: Amén, amén. Acompáñenos usted una decena en la doxología, si puede.
2: Con gusto, don Pedrito, aquí estamos. Y bendiciones para todos, para usted y su familia, y para todos los que nos escuchan.
0: Gracias, Miguel. Lo propio para usted, mi querido hermanazo. Un abrazo para usted y otro para María.
2: Gracias, don Pedrito, igual.
0: Gracias. Amelia, buenas tardes, mujer, bienvenida.
3: Pedrito, buenas tardes. ¿Sabe, Pedrito, seguí el consejo de nuestra hermana Noemí? Iba a decir Olivia. Y si le entró mi llamada, bendito sea Dios, hablo para pedir por nuestra Santa Iglesia, por el Papa, por todos sus consagrados, por la unión en las familias, por las benditas almas del purgatorio, muy especialmente por el eterno descanso de mi muchacho. Y ahora también voy a pedir por mí.
0: Claro que sí, Amelia, hay que pedir
3: sí,
0: por
3: Pedrito,
0: uno.
3: Sí, Pedrito, es que tengo una situación de... Es dolor crónico, pero ya me dijeron que para eso no hay remedio. Y tampoco no es como que me voy a morir, pero es dolor crónico súper intenso en todo mi cuerpo. Entonces, pues pido al Señor que me dé fortaleza, porque... Ay, mi oración, mi dolor la estoy ofreciendo por tantas situaciones que Dios conoce, de conversión de mi familia, por las almas del purgatorio, por varias cosas. Entonces, pido que al Señor que me dé fortaleza, y tengo ya un año y medio sin trabajar y no he podido arreglar que me den una ayuda económica, un desabilite, un algo, y en esas ando ahorita. Porque tengo muchos médicos especialistas, pero creo que el que debe de firmar es mi doctor primario y no ha querido. Entonces, también para que se le ablande el corazón y pueda tener yo mi ayuda económica, porque se hace muy difícil para mi esposo, pues es muy difícil, tenemos que ayudarnos. Y pues que sea la voluntad de nuestro Señor, Pedrito, y
0: claro,
3: pido por
0: sí.
3: Mi grupo de oración.
0: Vamos
3: mi grupo
0: a orar
3: de oración
0: por usted.
3: Se llama... ¿Perdón?
0: Que vamos a estar orando mucho por usted y por su esposo.
3: Sí, Pedrito, muchas gracias. Mi grupo de oraciones de prevención y rescate hace un trabajo maravilloso, Pedrito, porque gracias a Dios, por gracia de Dios, ese grupo ha rescatado muchísimas familias de sufrimiento, de las adicciones, sobre todo de la droga, del alcoholismo. Y para nosotras las mujeres, nos dan un grupo también de 12 pasos como para codependencia y todo eso. Entonces ha salvado muchísimas familias y muchísimos jóvenes están sirviéndole al Señor. Bendito sea Dios por ese grupo. Por eso pido mucho por el grupo y por todos los grupos de la iglesia, Pedrito. Y por mi párroco, el padre Manuel, y los sacerdotes, el padre Roberto, el padre Vicente y el padre Gerardo. Y muchísimas gracias. Muy feliz estoy de poder haber entrado de nuevo, Pedrito.
0: Gracias, mi vida. Gracias a usted por llamarnos y darnos la buena nueva de que está usted con los dolores y demás, pero está echándole ganas a la situación.
3: Le estoy echando muchas ganas en el nombre de Dios.
0: Muy importante, muy importante.
3: Y por su familia, Pedrito, por usted y por su familia. Siempre oramos por usted y por su familia. Yo nunca lo he dejado, siempre he estado escuchándolo, aunque no entre, aunque dure años en entrar, pero aquí estoy. Pido por el eterno descanso de la hermana María Elena, del hermano Sergio, de nuestra hermanita Marisol. Y claro, pido por la salud de Mara y todas las personas que estamos enfermas en este grupo y en el mundo entero, Pedrito. Muchas gracias, no le quito más tiempo porque habemos muchos hermanos.
0: Gracias, mi vida. Acompáñenos usted una decena, si puede.
3: Claro que sí, como dijo mi hermano Sergio, es como mira al paladar, verdaderamente que sí es.
0: Amén, mi vida. vida, amén. Acompáñenos, no se me vaya a ir usted ahí.
3: No, gracias. Claro que no, gracias.
0: Amén. Elsa, buenas tardes, mujer, bienvenida. Elsa, ¿está usted ahí?
4: Sí.
0: Sí, buenas tardes.
4: Hola, Pedrito, ¿cómo está?
0: Muy bien, amor, yo estoy feliz.
4: Gusto de oírlo. Bye. Pedrito, Dios me lo bendiga.
0: Gracias, mi vida, bendiciones para usted.
4: Que yo lo he estado marcando desde la última noche que lo llamé y lo marcaba mal, Pedrito.
0: ¿Pero cómo es posible? ¿Cómo es posible?
4: Pero siempre los he estado oyendo, hasta que un día era que me equivocaba en un número, mire lo que nunca.
0: Márqueme
4: pero
0: bien.
4: Le doy gracias a mi divina misericordia.
0: Márqueme bien, mi querida Elsa.
4: No, ya ahora, mire, entró, ay, yo estoy muy feliz. Y también siempre para que me mantenga Aliva Menéndez en oración con...
0: ¿Cómo no?
4: Por su papá y su mamá. Porque yo, como le dijo la última vez, ella cambió, se fue a otro estado con su mamá. Pero ella no se siente muy bien allá. Pero yo lo pongo en manos del Santísimo.
0: Vamos a orar mucho por ella, estamos orando mucho por usted.
4: Ella casi está por graduarse, no quiero que su mente, usted sabe, me le vaya a pasar otra cosa.
0: Claro, claro.
4: Yo confío siempre en el Señor, y aquí por la familia, por sus padres, de él y mi otro hijo, que siempre ellos no se pueden ver, pero yo confío en el Señor. Yo, como oía usted la otra noche que le dijo a una señora que el hijo está en la droga, que vive aquí en Nueva York también, que ya hasta que el hijo no toque fondo, él no va a aceptar. ¿Usted me entiende?
0: La ayuda, por supuesto.
4: La ayuda que él necesita, porque a veces las situaciones como que uno da fuerza, pero es mejor dejársele la carga al Señor, como digo yo.
0: Entregarlo, correcto.
4: Y esperando, ¿verdad?
0: Nosotros tenemos que llegar hasta un punto donde todo es viable y donde podamos, pero ya de ahí para allá hay que dejarlo todo en manos del Señor.
4: Sí, porque uno hace todo, lo material, claro, la fe y todo, pero hay que soltar a veces, porque uno de madre se enferma, como esa señora.
0: Seguro, seguro, seguro, mi vida, y usted no se puede enfermar.
4: Pero no sabe la alegría que me ha dado poder haberlo entrar, porque traté la otra noche, pero ya no alcancé a entrar. Yo decía, ay, en algún número yo me había equivocado, Pedrito. Pero yo siempre, como le digo, lo escucho cuando puedo, lo escucho a esa hora. Pero más que todo lo oigo en la noche. Oigo todas las peticiones. Y yo también pido por todas las madres, ¿verdad? Que tienen
0: amén.
4: Sus hijos que están también enojados, enemistados. Y que están en droga.
0: Amén.
4: El placer
0: ha sido mío.
4: Bendiciones para usted y su familia, Pedrito.
0: Gracias, amor. Acompáñenos usted en una decena si puede.
4: ¿Cómo no, Pedrito? Con gusto.
0: Amén.
4: Y ahí va, por favor.
0: Gracias, mi vida. Muchas bendiciones para usted, mi amor. Un abrazo en Cristo. Alejandra, buenas tardes, mujer. Bienvenida.
5: Pedrito, buenas tardes.
0: Buenas tardes. Cuéntenos.
5: Mire,
0: ¿quién?
5: Hablo para dar gracias a Dios por su infinita misericordia, pero pedir por todas las necesidades que ellos se presentaron, pedir por tanta necesidad de esas madres específicas que están en adicciones, pedir sabiduría al Espíritu Santo que nos guíe como padres benditos, porque somos padres y que Él nos guíe. Y también pido por ese emprendimiento de mi esposo, por ese emprendimiento que tenemos en mente, que Él nos abra esas puertas, que nos ponga las personas correctas y que nos acomode. Como Él diga, y si esto es para gloria y honra de Él, se nos va a dar, Pedrito, por mucho que me duela, por mucho que yo quiera ese emprendimiento, Él nos lo va a acomodar, y si es para nosotros, va a ser bien.
0: Amén, mi vida, amén, amén. Si va a ser para bien, todo se va a proveer. Y así como nosotros debiéramos de pedirle al

0: proceso. Todo es tener paciencia, sobre todo paz.
1: Y todo es... Y todo es, el Señor es el dueño de todo, a Él le pertenece todo, su automóvil, las cosas físicas que nosotros tenemos, ¿no? La casa en la que vivimos, el dinero que trabajamos, todo eso, eso le pertenece al Señor, todo es del Señor. El problema es que nosotros no nos fiamos del Señor y entonces nos creemos que somos los autosuficientes, y no es así, todo pertenece al Señor.
0: Amén. Y pido por la hija, no conozco el nombre de la hija, de una persona que hace la coronilla a las 3 de la tarde en Guadalupe Radio en Los Ángeles. Ella se llama Guillermina Fabián, sí, que está muy grave en el hospital. El otro día a las 3 de la tarde el padre lo dijo y yo le mandé mensaje y me dijo, me comentó ella que su hija tiene cáncer. Pido a Dios que tenga misericordia de ella, si está en su sanidad, o que sea su voluntad, Pedrito, porque qué dolorosa ha de ser esa enfermedad.
1: Guillermina Fabián, vamos a orar. Vamos a orar por ella, por supuesto.
0: Sí, por favor, Pedrito. Y pido también por mi matrimonio, Pedrito, rapidito, porque nos han invitado a dar pláticas prematrimoniales, que Él sea nuestra luz, nuestra guía, y que no seamos nosotros, sino Él en nosotros.
1: Es una gran responsabilidad, es una gran responsabilidad esa que le han dado. El Señor sabe a quién se la da. Así que usted haga el propósito de dar esas charlas perfectas, mi vida, porque es para el Señor. La felicito por ello.
0: Gracias, Federico, por las necesidades de usted y su familia y de los que están en la línea. Dejo para que el Señor te llame y que Dios me lo bendiga en sus necesidades. Federico.
1: ¿Me da el nombre de su esposo?
0: José Vega.
1: Hay que orar mucho.
0: Viviana Vega.
1: Okay. Gracias, mujer. Acompáñenos usted una decena si puede. Gracias. Buenas tardes. Adelante, está usted en el aire.
2: Buenas tardes, Pedrito.
1: Buenas tardes.
2: Verónica.
1: Verónica, qué gusto tenerla aquí.
2: Oklahoma. Mi corazón se alegra al escuchar su voz y escuchar a todas las hermanas y hermanos que se comunican. Y pues pongo todas mis peticiones, las que ellos ya pusieron. Y especialmente, Pedrito, darle gracias al Señor de la Misericordia, porque me llevó con bien a mi familia, a mí y a mi esposo a México, y regresamos con bien.
1: ¿Ha visto usted?
2: Nuevamente, sí, Pedrito. Fuimos a una compra, que tuvimos que hacer una compra de unas tierras, y pues a la Virgencita de Fátima también, una amiga, me llevó la intención hasta ella, hasta allá, donde ella se apareció, y nos ha llenado de muchas bendiciones. La Virgen nos escucha y lleva nuestras necesidades ante su precioso Hijo. También, bendito Dios, todo estuvo bien, mi ida y mi regreso. Pido también mucho por mis padres, especialmente por mi padre. Me duele decir esto, Pedrito, pero es una persona muy egoísta. Y pido mucho por su alma, Pedrito, porque me quita esa paz con la que tanto yo guardo, y tanto yo no permito que nadie me la quite, pero se lo entrego a Dios, se lo entrego al Señor de la Misericordia, porque transforme a mi padre por una persona humilde y una persona que ame a su familia, que nos ame a nosotros como hijos, ¿verdad? Que siempre hemos dado todo por él y por mi madre también. Pero, wow, o sea, Pedrito, nos quita esa paz que trabajamos tanto para estar unidos como hermanos.
1: ¿Cómo se llama su papá? El nombre de su papi, ¿cuál es?
2: Efraín Hernández León.
1: Efraín.
2: Entonces, y mi madre es Andrea Renteral.
1: Andrea Renteral. Andrea.

0: Rentregal.
1: Renteral.
0: Renteral.
1: Renteral. Ajá, sí.
0: Okay. Vamos a orar por ellos.
1: Una mujer
0: tenemos,
1: muy trabajadora.
0: Mi vida, tenemos ya que prácticamente comenzar la coronilla.
1: Claro que sí, Pedrito. Dios sabe mis intenciones y empezamos la coronilla. Y aquí estoy presente.
0: Gracias,
1: Pedrito, Dios me los bendiga a todos.
0: Muchas bendiciones para usted. Bien, hermanos, vamos ahora a escuchar un poquito de esta música. Y a continuación, atentos, concentraditos, comenzaremos el rezo de la coronilla a la Divina Misericordia.

0: Mi querido Señor Jesús, aquí estamos ante tu presencia. Hemos venido a suplicar tu infinita misericordia. Ante todo, Jesús, te suplicamos misericordia, Señor, para nuestros hermanos, esos que justo en este preciso instante, en algún lugar del mundo, están partiendo de este cuerpo físico. Para sus familias, suplicamos misericordia también. Nuestros hermanos, enfermos físicos, enfermos espirituales, familiares, necesitan, Señor, de tu misericordia. Te la suplicamos, Jesús. Nuestros hermanos, presos físicos, presos espirituales, familiares, necesitan tu misericordia, Jesús. Te la suplicamos, Señor. Para este mundo, rogamos misericordia. Su Santidad el Papa, ten misericordia para él, para todo el clero, tu Iglesia. Nuestros hermanos seminaristas, hermanas novicias, hermanos diáconos, hermanas y hermanos de vida consagrada, ten misericordia, Jesús. Te pedimos misericordia, Señor, para nuestros hermanos que se mantienen ahí, en el purgatorio, por nuestros hermanos que están conduciendo en las carreteras del mundo, camioneros, taxistas y demás. Ten misericordia, Jesús, para nuestros hermanos que están navegando en el cielo, en los mares de tu creación. Ten misericordia, Señor, para nuestros hermanos mineros, hermanos vigilantes, hermanos agricultores y familiares de ellos respectivamente. Ten misericordia por todas esas intenciones, peticiones que se te han estado entregando en la tarde del día de hoy. Recíbelas, dale cumplimiento, según tu santísima voluntad. Gracias, Jesús. Gracias, Señor, porque tú siempre nos escuchas. Gracias, Jesús, por la paciencia que nos tienes a cada uno de nosotros, comenzando por mí. Gracias por tu amor. Gracias por tu infinita misericordia. Señor, amén. En el nombre del Padre, y del Hijo, y del Espíritu Santo. Amén. Expiraste, Jesús, pero la fuente de vida brotó para las almas, y el mar de misericordia se abrió para el mundo entero. Oh, fuente de vida, insondable misericordia divina, abarca al mundo entero y derrámate sobre nosotros. Oh, sangre y agua, que brotaste del corazón de Jesús como una fuente de misericordia para nosotros, en ti confío. Oh, sangre y agua, que brotaste del corazón de Jesús como una fuente de misericordia para nosotros, en ti confío. Oh, sangre y agua, que brotaste del corazón de Jesús como una fuente de misericordia para nosotros, en ti confío. Amén. Padre nuestro que estás en el cielo, santificado sea tu nombre. Venga a nosotros a tu reino. Hágase tu voluntad en la tierra como en el cielo. Danos hoy nuestro pan de cada día. Perdona nuestras ofensas, como también nosotros perdonamos a los que nos ofenden. No nos dejes caer en la tentación, y líbranos del mal. Amén. Dios te salve María, llena eres de gracia, el Señor es contigo, bendita tú eres entre todas las mujeres, y bendito es el fruto de tu vientre, Jesús. Santa María, Madre de Dios, ruega por nosotros, pecadores, ahora y en la hora de nuestra muerte. Amén. Creo en Dios Padre Todopoderoso, Creador del cielo y de la tierra. Creo en Jesucristo, su único Hijo, nuestro Señor, que fue concebido por obra y gracia del Espíritu Santo. Nació de Santa María Virgen, padeció bajo el poder de Poncio Pilato, fue crucificado, muerto y sepultado, descendió a los infiernos, al tercer día resucitó de entre los muertos, subió al cielo y está sentado a la derecha de Dios Padre Todopoderoso. Desde allí ha de venir a juzgar a los vivos y a los muertos. Creo en el Espíritu Santo, la Santa Iglesia Católica, la comunión de los santos, el perdón de los pecados, la resurrección de la carne y la vida eterna. Amén. Padre eterno, te ofrezco el cuerpo y la sangre, el alma y la divinidad de tu amadísimo Hijo, nuestro Señor Jesucristo, como propiciación de nuestros pecados y los del mundo entero. Por su dolorosa pasión.
1: ¿Es para mí, Pedrito?
0: Es con usted.
1: Ten misericordia de nosotros y del mundo entero.
0: Por su dolorosa pasión.
1: Ten misericordia de nosotros y del mundo entero.
0: Por su dolorosa pasión.
1: Ten misericordia de nosotros y del mundo entero.
0: Por su dolorosa pasión.
1: Ten misericordia de nosotros y del mundo entero.
0: Por su dolorosa pasión.
1: Ten misericordia de nosotros y del mundo entero.
0: Por su dolorosa pasión.
1: Ten misericordia de nosotros y del mundo entero.
0: Por su dolorosa pasión.
1: Ten misericordia de nosotros y del mundo entero.
0: Por su dolorosa pasión.
1: Ten misericordia de nosotros y del mundo entero.
0: Por su dolorosa pasión.
1: Ten misericordia de nosotros y del mundo entero.
0: Por su dolorosa pasión.
1: Ten misericordia de nosotros y del mundo entero.
0: Amén. Amén.
1: Gracias, Pedrito.
0: Gracias, mi queridísimo. Un abrazo para usted.
1: Igualmente, bendiciones.
0: Bendiciones. Padre eterno, te ofrezco el cuerpo y la sangre, el alma y la divinidad de tu amadísimo Hijo, nuestro Señor Jesucristo, como propiciación de nuestros pecados y los del mundo entero. Amelia, por su dolorosa pasión,
2: nosotros y del mundo entero.
0: Por su dolorosa pasión.
2: Ten misericordia de nosotros y del mundo entero.
0: Por su dolorosa pasión.
2: Ten misericordia de nosotros y del mundo entero.
0: Por su dolorosa pasión.
2: Ten misericordia de nosotros y del mundo entero.
0: Por su dolorosa pasión.
2: Ten misericordia de nosotros y del mundo entero.
0: Por su dolorosa pasión.
2: Ten misericordia de nosotros y del mundo entero.
0: Por su dolorosa pasión.
2: Ten misericordia de nosotros y del mundo entero.
0: Por su dolorosa pasión.
2: Ten misericordia de nosotros y del mundo entero.
0: Por su dolorosa pasión.
2: Ten misericordia de nosotros y del mundo entero.
0: Por su dolorosa pasión.
2: Ten misericordia de nosotros y del mundo entero. Amén.
0: Amén.
2: Gracias,
0: gracias,
2: Pedrito.
0: Mi vida. Muchas bendiciones. Padre eterno, te ofrezco el cuerpo y la sangre, el alma y la divinidad de tu amadísimo Hijo, nuestro Señor Jesucristo, como propiciación de nuestros pecados y los del mundo entero. Elsa, por su dolorosa pasión.
3: Ten misericordia de nosotros y del mundo entero.
0: Por su dolorosa pasión.
3: Ten misericordia de nosotros y del mundo entero.
0: Por su dolorosa pasión.
3: Ten misericordia de nosotros y del mundo entero.
0: Por su dolorosa pasión.
3: Ten misericordia de nosotros y del mundo entero.
0: Por su dolorosa pasión.
3: Ten misericordia de nosotros y del mundo entero.
0: Por su dolorosa pasión.
3: Ten misericordia de nosotros y del mundo entero.
0: Por su dolorosa pasión.
3: Ten misericordia de nosotros y del mundo entero.
0: Por su dolorosa pasión.
3: Ten misericordia de nosotros y del mundo entero.
0: Por su dolorosa pasión.
3: Ten misericordia de nosotros y del mundo entero.
0: Por su dolorosa pasión.
3: Ten misericordia de nosotros y del mundo entero.
0: Por su dolorosa pasión.
3: Ten misericordia de nosotros y del mundo entero.
0: Amén.
3: Amén, Pedrito. Nomás le digo que yo soy Elsa, la abuela de Eva. Bendiciones, Pedrito.
0: Bendiciones, mi querida. Un abrazo en Cristo Jesús, Elsa, la abuela de Eva. Un abrazo. Padre eterno, te ofrezco el cuerpo y la sangre, el alma y la divinidad de tu amadísimo Hijo, nuestro Señor Jesucristo, como propiciación de nuestros pecados y los del mundo entero. Alejandra, por su dolorosa pasión,
4: ten misericordia de nosotros.
0: Por su dolorosa pasión.
4: Ten misericordia de nosotros y del mundo entero.
0: Por su dolorosa pasión.
4: Ten misericordia de nosotros y del mundo entero.
0: Por su dolorosa pasión.
4: Ten misericordia de nosotros y del mundo entero.
0: Por su dolorosa pasión.
4: Ten misericordia de nosotros y del mundo entero.
0: Por su dolorosa pasión.
4: Ten misericordia de nosotros y del mundo entero.
0: Por su dolorosa pasión.
4: Ten misericordia de nosotros y del mundo entero.
0: Por su dolorosa pasión.
4: Ten misericordia de nosotros y del mundo entero.
0: Por su dolorosa pasión.
4: Ten misericordia de nosotros y del mundo entero.
0: Por su dolorosa pasión.
4: ten misericordia de nosotros y del mundo entero.
0: Amén.
4: Amén, Pedrito. Bendiciones.
0: Bendiciones, Alejandra. Padre eterno, te ofrezco el cuerpo y la sangre, el alma y la divinidad de tu amadísimo Hijo, nuestro Señor Jesucristo, como propiciación de nuestros pecados y los del mundo entero. Verónica, por su dolorosa pasión,
4: ten misericordia de nosotros y del mundo entero.
0: Por su dolorosa pasión,
4: ten misericordia de nosotros y del mundo entero.
0: Por su dolorosa pasión,
4: ten misericordia de nosotros y del mundo entero.
0: Por su dolorosa pasión,
4: ten misericordia de nosotros y del mundo entero.
0: Por su dolorosa pasión,
4: ten misericordia de nosotros y del mundo entero.
0: Por su dolorosa pasión,
4: ten misericordia de nosotros y del mundo entero.
0: Por su dolorosa pasión,
4: ten misericordia de nosotros y del mundo entero.
0: Por su dolorosa pasión,
4: ten misericordia de nosotros y del mundo entero.
0: Por su dolorosa pasión,
4: ten misericordia de nosotros y del mundo entero.
0: Por su dolorosa pasión,
4: ten misericordia de nosotros y del mundo entero. Amén, Pedrito.
0: Amén, mujer.
4: Amén, Pedrito.
0: Hasta siempre, Verónica. Vamos ahora, mis queridos, a orar la doxología. Le pedimos a nuestro hermanazo Miguel nos acompañe en este propósito. Santo Dios, Santo fuerte, Santo inmortal,
5: ten piedad de nosotros y del mundo entero.
0: Santo Dios, Santo fuerte, Santo inmortal,
5: ten piedad de nosotros y del mundo entero.
0: Santo Dios, Santo fuerte, Santo inmortal,
5: ten piedad de nosotros y del mundo entero.
0: Oh sangre y agua,
5: que brotaste del corazón de Jesús como manantial de misericordia para nosotros, en ti confío. Amén.
0: Amén. Oh Dios eterno,
5: en quien la misericordia es infinita y el tesoro de compasión inagotable, vuelve a nosotros tu mirada bondadosa y aumenta tu misericordia en nosotros, para que en momentos difíciles no nos desesperemos ni nos desalentemos, sino que con gran confianza nos sometamos a tu santa voluntad, que es el amor y la misericordia misma. Amén.
0: Amén. Oh María,
5: Madre y Señora mía, te ofrezco mi alma y mi cuerpo, mi vida y mi muerte, y todo lo que vendrá después de ella, pongo todo en tus manos. Oh mi madre, cubre mi alma con tu manto virginal y concédeme la gracia de la pureza del corazón, alma y cuerpo. Con tu poder, defiéndeme de todo enemigo, especialmente de aquellos que esconden su malicia bajo una máscara de virtud. Fortalece mi alma para que el dolor no la quebrante. Madre de la gracia, enséñame a vivir en Dios. Oh María, una espada terrible ha traspasado tu santa alma. Nadie sabe de tu sufrimiento excepto Dios. Tu alma no se quebranta, sino que es valiente porque está con Jesús. Dulce María, une mi alma a Jesús, porque sólo entonces podré resistir todas las pruebas y tribulaciones. Y solo mediante la unión con Jesús, mis pequeños sacrificios complacerán a Dios. Dulcísima Madre, continúa enseñándome sobre la vida interior, que la espada del sufrimiento no me abata jamás. Oh Virgen pura, derrama valor en mi corazón y protégelo. Amén.
0: Amén. Gracias, mi queridísimo.
5: Gracias, don Pedrito. Un abrazo en Cristo Jesús y bendiciones para todos.
0: Hasta siempre, mi querido. Lo quiero
5: hasta
0: mucho.
5: Siempre,
0: ¿eh?
5: Padre.
0: Amén.

0: Así, mi querida hermana, mi querido hermano, llegamos al final de este espacio dedicado al rezo de la coronilla a la Divina Misericordia. Una vez más demos gracias a Dios por este tiempo que nos regaló. Mañana, con el favor de Él, si lo permite, nos reencontraremos nuevamente aquí. Por el momento, mis queridos, tengan todos unas muy, pero que muy buenas y santas tardes.
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0: 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El santuario también cuenta con una tiendita. 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Sábados y domingos, de 9 de la mañana a 8 de la noche. Lunes y martes, la tiendita está cerrada.
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esa, el momento del silencio para la oración personal, después de que cada uno ha comulgado. Recordemos, en su homilía el pontífice ha hablado sobre la paz y la reconciliación a partir de las imágenes del desierto, el jardín y la casa presentes en el profeta Isaías. El desierto, dijo, representa la búsqueda de lo esencial, el jardín, el crecimiento de la justicia y el bien, y la casa, la paz como un don de Dios que también requiere el compromiso humano. Frente a la violencia y la venganza, presentó el camino de Jesús basado en el perdón, la misericordia y la generosidad. La paz, dijo el Papa, es un don de Dios que exige una respuesta por parte de los hombres en un esfuerzo compartido. Por otro lado, dijo, más que una simple construcción de piedras, la casa es un lugar de presencia humana y de amor. La palabra profética, dijo el Papa, nos recuerda cómo en un mundo marcado por el límite, la concordia solo se construye en la caridad que sabe compartir alegrías y dolores. Animar y perdonar sin cálculos ni límites, como en una familia. También el Evangelio que se acaba de escuchar nos habla de esto, dijo el Papa. Mientras que hoy en el mundo somos testigos de tanta violencia, manipulación y arrogancia a diversos niveles, Jesús nos enseña a transformar el desierto en un oasis, a cultivar jardines y construir casas. Nos indica el camino que pasa a través del perdón, la misericordia y la magnanimidad. Si alguien te da una bofetada en la mejilla derecha, preséntale también la otra. Al que quiera hacerte un juicio por quitarte la túnica, déjale también el manto. Y si te exige que lo acompañes un kilómetro, camina dos con él. Estas palabras, dijo León XIV, podrían parecer a algunos un signo de debilidad o quizá una rendición frente al mal, pero no es así en absoluto. Nos invitó a mirar dentro de nosotros profundamente y a mirar a nuestro alrededor y preguntarnos qué producen en el mundo y en nosotros mismos actitudes como la venganza, la represalia y el rechazo. ¿Y qué futuro para la humanidad dejan entrever las relaciones y los sistemas impregnados por las lógicas despiadadas que derivan de estas actitudes? Recordó que somos los hijos de esta tierra, dijo, los hijos de Metz, son los hijos de esta tierra lacerada en el pasado por conflictos fratricidas. Y saben bien, dijo el Papa, que no es verdad que el que comete venganza es más fuerte que el que perdona. No es verdad que el que no cede más es más fuerte que el que busca la reconciliación. Y no es verdad que el que se marcha azotando la puerta es más fuerte que el que afronta el esfuerzo de caminar juntos. Se refirió, sí, a la gente de Metz, pero son palabras que entran en cada uno de nuestros corazones.

recordó también en Metz los valores sobre los cuales ha sido construida a lo largo de los siglos la Europa que se conoce con su patrimonio espiritual y moral, aún antes que económico y político. Y recordó palabras de San Juan Pablo II cuando hablaba y decía que Europa hunde sus raíces en la vida y en la obra de hombres y mujeres que han vivido, predicado y compartido las enseñanzas del Evangelio. Y lo atestiguan la gran contribución espiritual, cultural e incluso agrícola y artesanal que el monacato ha aportado a la historia del continente, dijo León XIV, además de la obra de santos como el gran Crodegango, incansable pastor de esta comunidad que aquí en la regla, precisamente aquí en la regla de los canónigos, dio una forma visible a la comunión eclesial.

Al mencionar la vidriera de la catedral, conocida como la linterna del buen Dios, la recordó como símbolo de una Europa que no debe buscar la uniformidad, sino la armonía entre sus diferencias. Distintos colores, dijo el Papa, pueden formar una única obra.

las obras, además del genio Marc Chagall, colocadas en los muros de la catedral, transforman, dijo el Papa, la linterna del buen Dios en un extraordinario símbolo ecuménico y de diálogo interreligioso. Esta catedral, dijo, nos dice que la luz del Señor no suprime la especificidad, sino que une historias y culturas diferentes en un único y maravilloso mosaico de paz, necesario en nuestra época, azotada por nuevas divisiones y nuevos conflictos.

0: cœur du Seigneur.
1: Concédenos, Señor, tu espíritu de caridad para que, alimentados con el cuerpo y la sangre de tu unigénito, fomentemos con eficacia la paz entre todos que Él mismo dejó. Por Jesucristo nuestro Señor. Antes de concluir la celebración eucarística, escuchemos las palabras de agradecimiento que le dará el arzobispo, obispo de Metz, Monseñor Philippe Ballot, al Santo Padre. Querido Santo Padre, los diocesanos, los habitantes de Metz y de Mosela, junto con sus representantes electos, con el señor alcalde de Metz y el señor presidente del Consejo Departamental, han estado felices de acogerle durante esta última jornada de su visita a Francia. Siguiendo los pasos de sus antepasados, marcados por conflictos y odios tenaces durante décadas, continúan siguiendo el ejemplo de otro representante electo, el venerable Robert Schuman, por el camino iniciado por la reconciliación franco-alemana. Su alegría es compartida por las diócesis de Alsacia y de Lorena y las diócesis fronterizas de Luxemburgo, Trèves, Espira, Namur y Lieja, las de la provincia de Besançon. Usted nos ha fortalecido en este camino. La paz nace siempre en los corazones dada por Cristo resucitado, que nos renueva. Así se realiza la obra de Dios. Dios nos invita a asociarnos a ella. Sostenidos por sus alientos, iluminados por su palabra, continuarán creando puentes y no muros, haciendo de las fronteras lugares de encuentro. Allí donde hoy existen conflictos, la esperanza de ver a los enemigos hablarse y convertirse en amigos no es una ilusión, puesto que aquí se ha concretado. Como deseaba el cardenal Jean-Marc Avelin al hablar del Mediterráneo, nosotros también queremos allí donde estamos participar en su futuro, convertirnos en el mar de la fraternidad. Sabemos también que cuando los desafíos son inmensos, la esperanza no defrauda. Santo Padre, usted permanece muy presente en el corazón de cada uno. Nuestra oración le acompaña y también nuestra amistad. Están las palabras de agradecimiento de Monseñor Philippe Ballot.

0: après Saint-Père, deux jeunes du lycée professionnel,
1: chicos de liceos profesionales han trabajado, le quieren dar una reproducción de Schumann,
0: et ils vous assurent qu'ils ont déjà entendu les mots que vous avez prononcés ce matin.
1: Et han escuchado las palabras que usted les ha dado esta mañana sobre cómo vivir y buscar la paz. Les han dado, le están dando esta reproducción de Servir la paz de Schumann. Otros chicos.
0: Deux élèves de l'établissement professionnel interentreprise vous offre
1: le liceo profesional Interpreses
0: de notre cathédrale.
1: Es una reproducción de la catedral de Metz.
0: Ils l'ont construite parce qu'ils travaillent.
1: La han construido porque trabajan de manera diferente.
0: Toutes les classes,
1: todas las clases
0: ont participé à cette réalisation.
1: Han participado todas las clases en esta la realización, en la construcción de esta catedral.
0: Et puisque nous sommes, comme vous l'avez rappelé,
1: usted como nos dijo,
0: lanterne du bon Dieu,
1: somos una tierra de mucha bondad.
0: Un atelier de Metz vous est offert pour que la lumière,
1: porque la luz,
0: aille jusqu'au Vatican.
1: Para que nuestra lanterna llegue hasta para que la luz y la lámpara llegue hasta el Vaticano, le están dando este otro don al pontífice. Y el pontífice está por darles a Monseñor el cáliz con el cual él ha celebrado esta misa hoy durante el momento de la comunión.

el momento en que el Papa dará unas palabras de agradecimiento para al... Queridos hermanos y hermanas, esta Santa Misa es el último acto público de mi visita a Francia, por lo que la he celebrado con un profundo sentido de gratitud hacia el Señor. Deseo expresar mi agradecimiento también a todos los que la han hecho posible con su esfuerzo. Agradezco al señor presidente de la República y a las diferentes autoridades civiles que se han encargado de la acogida en París, en Lourdes y en Metz. Renuevo con afecto mi gratitud a la presidencia de la Conferencia Episcopal y a los obispos más involucrados en la organización, así como a los sacerdotes, diáconos, personas consagradas, fieles laicos y a todos los voluntarios que han colaborado. Gracias a todos.

Queridos hermanos, sigamos caminando juntos, unidos en la Santa Madre Iglesia, para la gloria de Dios y el servicio de su reino de amor, de justicia y de paz. Muchas gracias. Las palabras de agradecimiento del Pontífice a Francia, a la Iglesia, a las autoridades, a todos y a cada uno de ellos que han hecho posible este viaje desde el inicio hasta el final. Es el momento de la bendición solemne.

Bendito sea el nombre del Señor. Nuestro auxilio es el nombre del Señor.

Pontificia sí se está regresando a la sacristía. Dentro de unos instantes después se trasladará en coche al aeropuerto de Metz, Nancy Lorraine, para su regreso a Roma, al Vaticano, y esta es lo que ha sido su última cita, su último encuentro con Francia en Metz, en esta celebración eucarística en la Catedral de San Esteban, donde el pontífice ha tenido también una vez más palabras para reflexionar sobre la paz, la reconciliación, a partir de estas imágenes que nos dio el profeta Isaías, hablando del desierto, el jardín y la casa. El desierto representa la búsqueda de lo esencial, el jardín, el crecimiento de la justicia y el bien, y la casa, dijo el Papa, la paz como un don de Dios que también requiere el compromiso humano frente a la violencia y la venganza. El Papa presentó el camino de Jesús basado en el perdón, la misericordia y la generosidad. Ha relacionado también su homilía con la historia de Messi y de Europa, marcada por conflictos, pero también por experiencias de reconciliación. Utilizó las vidrieras de la catedral, conocida como la Linterna del Buen Dios, como símbolo de una Europa que no debe buscar la uniformidad, sino la armonía entre sus diferencias. Distintos colores, dijo, pueden formar una única obra. Y finalmente invitó a Metz a ser un faro de esperanza para Francia, Europa y el mundo, transmitiendo mediante el Evangelio la bondad, la misericordia, el amor, la belleza y la paz. Es con este deseo que el pontífice quiso concluir su homilía, dedicándosela a cada uno de los ciudadanos de esta ciudad. Nosotros hemos concluido con nuestra transmisión. Soy Patricia Inestrosa. Alabado sea Jesucristo. Laudetur Jesus Christus.

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1: Entonces Jesús preguntó a los 12: ¿Acaso también ustedes quieren irse? Simón Pedro le respondió: Señor, ¿a quién iríamos? Tus palabras dan vida eterna. Nosotros creemos y sabemos que tú eres el Santo de Dios. Juan 6:67.

0: ¿Qué tal, queridos amigos? Aquí estamos de vuelta, listos para el segundo segmento de Fe Hecha Canción. Y yo soy el arquero de Dios, Douglas Archer, hablándoles como siempre desde el Estudio 3. Gracias a todos ustedes por acompañarnos el día de hoy. Estamos contentísimos, amigos, el día de hoy porque Kiki Troya está aquí, regalándonos su música y sus canciones, y estamos compartiendo como hermanos, como amigos, como familia que somos desde hace muchísimos años. Así que pues estamos agradecidos al Señor con esta oportunidad de poder pasar una hora con este maestro, amigos, con este realmente referente de nuestra música. Y bueno, pues yo tengo el privilegio, amigos, ahora comenzando este segundo segmento, de poder tocar una canción con Kiki. Y entonces me puse a revisar su inmenso catálogo. Y entonces dije, bueno, ¿qué tal si le acompaño en una canción de su disco? ¿Cómo se llama ese disco?
1: Canciones para orar.
0: Canciones para orar. Entonces hay una canción ahí que se llama Santo Espíritu. Y bueno, ojalá, amigos, pudiéramos comenzar la canción como Kiki suele comenzarla cuando él toca en vivo, porque él empieza con su cajón, ¿no? Y luego hace así.

0: con las manos. Y entonces empieza con el loop.
1: Ajá.
0: Un pedazo de loop que él tiene, que no lo trae el día de hoy, pero bueno. Y entonces empieza a montar esta canción en vivo, tipo Pat Metheny.
1: No, qué lejos estamos de esos niveles, amigos. qué alta pusiste la vara.
0: Bueno, yo creo que estás por ahí. En todo caso,
1: si Pat Metheny estuviera muerto, estaría revolcándose en su tumba en este momento con lo que acabas de decir.
0: Bueno, yo me siento al lado de mi Pat Metheny aquí en el Estudio 3 el día de hoy, amigos. Bueno, mi Lyle Mays, quizá mejor dicho, porque Lyle Mays era el pianista de
1: él sí se está revolcando su tumba.
0: Entonces, pues vamos a comenzar este segmento, amigos, con este tema, Santo Espíritu, con nuestro invitado el día de hoy, Kiki Troya.
1: Muy bien. Un, dos, tres, y...

0: Amén. Qué honor.
1: Muchas gracias, Kiki Troya.
0: Gracias a ti, ¿no? Qué honor, qué honor. Que sabes que este canto lo grabé con la guitarra. Tenía las dudas porque también me gusta los acordes, que la compuse originalmente con piano. Pero la tocas tan bien que dije, tendría que haberte invitado desde un comienzo para que la grabáramos juntos. Te tocas mucho mejor que yo.
1: Para el remix.
0: Sí, para la reversión, sí, totalmente.
1: Me invitas para el remix.
0: Claro que sí.
1: Bueno, bienvenido nuevamente, Kiki. Gracias, hermano, por venir acá, por pasar por EWTN una vez más ahora en este viaje que estás haciendo ahora por Estados Unidos. Mañana Kiki regresa a su casa, amigos, en Guadalajara, México,
0: así
1: donde
0: es. Le
1: están esperando Paula, su esposa y sus dos hijos. ¿Cuántos hijos tiene? Dos hijos,
0: dos.
1: ¿Verdad, Kiki? Sí.
0: Así es, Juan Martín y Tadeo, que también siempre me apoyan y me acompañan. Ahora estamos cantando en misa juntos los tres. Es una alegría, pues, contar con ellos. Juan Martín toca el bajo, también toca varios instrumentos, pero en misa toca el bajo y Tadeito toca la batería y tenemos un pequeño trío que está surgiendo. Somos como los Ascoy, viste que los Ascoy tienen,
1: sí.
0: Pero todavía no llegamos a esos niveles, pero de a poquito vamos a empezar a tocar. Ahí ya tenemos alguna que otra invitación por ahí, así que les mando. Nos llamamos Ar de Troya.
1: Ar de Troya,
0: porque ya ves la frase famosa de aquella historia, pues de Troya, la tomamos para nosotros y así nos llamamos. Así que bueno, estoy feliz con eso. Con eso, pues compartir música con tus hijos es algo siempre muy muy gratificante.
1: Sí, ay, qué bueno. Oye, Kiki, ¿cómo haces con tantos viajes, verdad? Que o sea, cada, no sé, tú me estabas contando ayer que no sales cada mes, pero hay épocas del año en que sí estás de viaje mucho tiempo. ¿Cómo haces para como que, o sea, número uno, mantener como una rutina?
0: Ajá.
1: En tu vida espiritual, ¿verdad? Y mantener la conexión con
0: claro.
1: La familia.
0: Pues es lo más difícil a veces, porque siempre, bueno, uno agradece mucho las invitaciones. Trato siempre de organizar la agenda de manera de no estar mucho tiempo fuera de casa, no más de 10 días al mes, ¿no? A veces se puede, a veces no. Hay meses en que, de hecho, uno tiene que estar la mayor parte fuera y muy poquito en casa, porque ya no, el tiempo y la logística no te permiten organizarlo de otra manera. Pero de todas maneras, trato siempre de pasar la mayor parte del tiempo en la casa. Y como tengo la ventaja de que cuando estoy en Guadalajara, puedo trabajar en mi casa. Entonces, el tiempo que estoy en mi casa con mi esposa, con mis hijos, pues es tiempo que trato de aprovecharlo al máximo, ¿no? Este año ha sido un año en que he viajado bastante, pero no tanto como otros años, porque traté de organizarlo. Como también me dedico a la producción, te contaba ayer que este año traté de darle un poquito más de prioridad a eso. Estaba y estoy todavía un poco atrasado con algunos clientes que me tienen muchísima paciencia y les mando un gran abrazo, porque con todo esto de los viajes a veces me toca relegar un poco el trabajo de arreglos, producción que hago para otra gente y entonces este año traté de estar un poco más en el estudio dedicándome a eso. Y
1: eso te iba a preguntar porque iba a comentar, amigos, que bueno, ustedes sabrán que además de componer y de grabar y presentar toda su propia música, Kiki, como dijo, también es productor, arreglista, y entonces colabora con muchísimos artistas a lo largo de los años, desde hace, no sé, ¿qué? 30 años, Kiki, que llevas colaborando con diferentes artistas, con diferentes músicos. Comentó en el primer segmento cómo pasó muchos años en la banda de Martín Valverde, viajando por todos lados, y también, pues, colaboras, como dije, ¿no?, con diferentes músicos y cantantes, y hoy en día haces arreglos. Y estaba recordando, Kiki, antes de que vinieras, estaba recordando toda esa maravillosa y linda amistad que tú tenías con Carlos Seoane.
0: Sí, por supuesto.
1: Gran amigo, gran hermano en la fe, gran padre de nuestra música católica, ¿no? Que en paz descanse. Carlos murió ya, ¿qué, como 2 años? O
0: Hace ya 4 años. Porque,
1: ¿4 años?
0: Sí, 4 años, porque fue en el 2021 que falleció.
1: Sí. Y él fue uno de los músicos con los que tú colaborabas, especialmente de joven, ¿verdad? Cuando tú estabas meramente pues empezando en todo el tema de los arreglos y de la...
0: Yo tengo muchísimos amigos dentro de la música católica. Lo que más me gusta es compartir con músicos a los que yo admiro y con los que, con muchos tengo el privilegio de tener una amistad, pues, pero creo que con Carlos fue especial. Creo que fue el mejor amigo que hice dentro de la música católica. Fue un compañero. Él cuando nos conocimos y nos hicimos amigos, él ya era una persona de mucho renombre dentro de la música católica y de la catequesis y de la iglesia católica en Argentina, ¿no? Después empezó a tener más reconocimiento fuera del país, pero ya en la Argentina él era muy conocido. Pero aunque él era muchísimo más conocido y más tenía mucho más prestigio y más carrera hecha que yo apenas iba empezando, siempre él me trató con absoluta humildad, siempre me trató como un par. Él, su familia, siempre me cobijaron cuando yo todavía no vivía en Buenos Aires y me tocaba pasar de paso por Buenos Aires. Siempre me hablaban, me recibían en su casa.
1: ¿Tú crees que él fue una influencia
0: absoluta
1: para ti, Kiki?
0: Absoluta.
1: ¿Subconsciente o conscientemente, especialmente en el tema de las letras? Porque él era un tremendo
0: letrista.
1: Letrista.
0: Sí. Componía además con muchísimo humor, pero además con muchísima poesía y con mucha profundidad. Tenía todos los ingredientes que yo desearía tener, ¿no? Lo curioso es que él me decía a mí, para mí vos sos uno de los mejores letristas, pero yo le digo, sí, yo aprendo de vos, trato de hacer lo posible por hacer lo que vos haces, le decía yo, ¿no? Por eso te digo, tenía una humildad enorme.
1: Muchas de las canciones que conocemos de Carlos Seoane, Kiki fue el responsable de la
0: de
1: producción
0: los
1: y los arreglos, y de hecho se escucha el piano de Kiki ahí en muchas de esas canciones. Kiki, ¿qué puedes, hacer como un popurrí de algunas de estas canciones de Carlos, ¿no?
0: Empecemos con una de las más conocidas de Carlos, de las más queridas, que se llama Qué bien se está aquí. A ver, dice...

0: Un pequeño popurrí de sus hermosas canciones. Así que les recomiendo a todos que lo busquen en las plataformas. Tiene divinas canciones.
1: Kiki, muchísimas gracias, hermano, por regalarnos este tiempo el día de hoy. Ojalá tuviéramos otra hora más contigo.
0: Al contrario, lo agradecido soy yo. Siempre te digo, desde el comienzo, y lo vengo pensando desde ayer, lo vengo meditando eso, ¿no? Que para mí es realmente... Bueno, ayer hablábamos mucho de los premios y los reconocimientos, y realmente yo vivo esto como un premio, como un mimo de Dios, ¿no?
1: Muchas gracias.
0: Estar aquí contigo, de verdad.
1: Gracias a ti, amigo. Y quieren buscar la música de Kiki, amigos, ahí está, en todas las plataformas, busquen Kiki Troya, para que pues puedan conocer y escuchar estas y muchísimas más canciones, incluso el nuevo disco de Kiki que va a salir, que se llama Cantos Eucarísticos, ¿no?
0: Sí, yeah, Cantos Eucarísticos,
1: que va a salir próximamente en todas las plataformas.
0: Así es.
1: Kiki, nos da tiempo para una última.
0: Vale. Vamos.
1: Y esta es una de las más recientes
0: también,
1: ¿cierto?
0: Sí, es del álbum anterior. Bueno, es
1: Canto
0: todavía
1: para
0: el último
1: álbum. Difíciles.
0: Canciones para tiempos difíciles, exactamente. Esta es la última que se lanzó de ese álbum, que se llama Aún no es tarde. Vamos con esa. Dice.

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2: El pan de la palabra para hoy, lunes 28 de septiembre. Como siempre, vamos a hacer eco de la meditación que tuvimos ayer domingo, de cómo la estructura de valores cristiana, es decir, la revelada por el Dios hecho hombre, levanta a la humanidad de una manera increíble, más allá de lo que nos podemos imaginar, porque Dios no es de este mundo ni se limita por las limitaciones de este mundo. La verdad cristiana nos hace conscientes de cómo las tendencias humanas y políticas deforman la humanidad. Vemos aquí cómo cada historia de cada país presenta su historia como según sus ideologías, según sus idealismos, según sus tendencias y sus filosofías de cada partido político. Aquí, por ejemplo, la calle que todo mundo conoce como Padre Buceta, ahora le cambian los letreros como Pedro Antonio Buceta. Todo lo que sea religión, a quitarlo, a eliminarlo. Todo lo que hable de Dios, a desaparecerlo. Es muy triste eso, porque solamente Dios ordena nuestros valores para darle a la humanidad la gracia.
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0: Muy buenas tardes, qué gusto saludarlos. Gracias que nos acompañan en esta tarde aquí en su programa La Belleza de María. Les saluda su servidora Patti López, completamente en vivo y en directo. Han de saber, hoy 28 de septiembre, lunes, estamos muy felices de estar en vivo las dos Patis. Patti, ¿cómo estás?
15: Muy bendecida y siempre muy emocionada porque arrancamos esta semana de bendición, esta semana que viene siendo pues un regalo más de Dios, un día más que el Señor nos concede. Y sobre todo porque estamos aquí, consideramos que es el espacio más bonito, más dulce y más bello, que es este tu programa Radio Escucha, que es La Belleza de María. Siempre estamos muy felices y contentos de que estén con nosotros, de que nos escuchan. Vamos a agradecer también a Tony por acompañarnos hoy aquí en los controles, apoyándonos con todo lo que es requerido para que este programa llegue a donde tú estás, ya sea en casita, ya sea en carro, ya sea en tu trabajo. Te pedimos y te invitamos a que te quedes con nosotros. Pero como siempre, vamos a la oración.

Señor Jesús, tómame con tu poder, elevándome hasta ti. Tómame con tu ardor, inflamándome de ti. Tómame con tu grandeza, permitiéndome estar en ti. Tómame para la tarea de tu gran misión, para una entrega total a la salvación del prójimo y para cualquier sacrificio al servicio de mis hermanos. Tómame, oh Cristo mi Dios, sin límites y sin fin. Toma lo que puedo ofrecerte, no me devuelvas jamás lo que tomaste, de manera que un día pueda poseerte a ti en el abrazo del cielo, tenerte y conservarte para siempre. Yo tomaré tu cuerpo y tu sangre para encarnarme en ti y ser presencia tuya en el mundo de hoy. Amén.

0: Oh María, haz que viva en Dios, con Dios y por Dios. María es para todos, todos.
1: Dios amó de tal manera al mundo que a su único Hijo envió.
2: Nuevamente les doy las gracias porque nos acompañan aquí en La Belleza de María. Y el día de hoy vamos a comentar con todos ustedes algunos detalles sobre la visita del Papa León al santuario de Nuestra Señora de Lourdes en este viaje que el Papa ha hecho a Francia. Sábado 26 y domingo 27 estuvo visitando este santuario y ha sido una de las etapas centrales de este viaje de nuestro Papa León XIV. Fíjense que su primera actividad pues fue precisamente la que simbolizó espiritualmente esta visita y fue rezar ante la gruta, ahí con Nuestra Señora que se le aparece a San Bernardita, Nuestra Señora de Lourdes. El Papa hizo un gesto maravilloso, ahí estuvo en silencio ante la imagen de la Virgen, toca la roca de la gruta, bebe del agua de esa fuente milagrosa, encendió una vela, le depositó la rosa de oro ahí a los pies de la Virgen, finalmente rezó, dio la bendición. Y en su oración pidió especialmente el Papa León por Francia y presentó ahí el santuario de Nuestra Señora de Lourdes como un lugar de oración, de conversión y de esperanza.
3: Así es, muy muy conmovedor, Pati, sobre todo pues aquellos que ya hemos tenido la oportunidad de estar ahí en la gruta, podemos entender y tal vez palpar que la misión de Lourdes, así como nos lo dice nuestro Santo Papa, que puede resumirse tal vez en un movimiento como de vamos, nos encontramos con María, María nos lleva al encuentro con Cristo. Muchos recibimos sanación, no solamente física, sino una sanación interior a través de nuestras heridas. Y luego regresamos a casa con ese gran mensaje de ir a servir y anunciar lo que hemos recibido aquí. Y creo que así, de esa misma manera, el Santo Papa nos da esa invitación a que igual, ¿verdad?, que María escoge esos lugares tan sencillos para venir a ser de tantas grandezas, que también nosotros podamos contemplar que así como San Bernardita, ¿verdad?, ahí en la gruta, María escoge ese espacio para ella poder venir a cada uno de nosotros. Y tal vez en este momento hoy es la gruta, pero lo más trascendente y lo más importante es que Dios puede transformar en un lugar tan sencillo, ¿verdad?, a través de su gracia, cuando encuentra corazones disponibles, y es lo que vemos aquí en Santa Bernardita, un corazón disponible donde Nuestra Señora se presenta y donde nuestro Santo Papa nos dice, hey, vamos a unirnos a esta misión evangelizadora a través de esta experiencia en lo más sencillo, y sobre todo la apertura del corazón.
2: Así es, Pati, fueron parte de los mensajes estos que comentas del Papa León XIV, la misa que celebró ayer domingo en el santuario, su homilía, precisamente la homilía fue probablemente ese momento doctrinal más importante de su visita ahí a Lourdes. Y el eje fue la conversión, a lo que nos llama siempre la Santísima Virgen. El Papa León vincula el mensaje de Lourdes a la llamada de María a Santa Bernardita, precisamente a hacer oración, a hacer penitencia. Y su mensaje ahí en esta homilía, que fue muy, muy buena, muy, muy poderosa, pues podemos resumirla en varios puntos. Primero, como les comentamos, la conversión. La conversión, el Papa dice, no la aplacen, no la dejemos para después. La conversión es una llamada del presente. La Santísima Virgen nos ha llamado a la conversión en todo tiempo y en todo espacio. Y hoy es un tema que es actual, no es de Santa Bernardita, no es de Fátima, no es de Medjugorje, es de hoy.
3: Sí, creo que ese mensaje lleva consigo una suavidad de que Cristo, a través de esa conversión, pues nos quiere venir a lavar quiere venir a renovarnos, quiere venir a darnos vida. ¿Y cómo lo podemos ver? A través de esa fuente. Viene a saciar nuestra sequedad, nuestra búsqueda, nuestra enfermedad, nuestras heridas, y a través de esa fuente viene a que nosotros nos lavemos a través de esa agua, de ese manantial que Él. Y aquí vemos en Lourdes, ¿verdad?, que mucha gente que vamos ahí, bueno, podemos contemplar pues el sufrimiento más que cualquier otra cosa, pero desde ahí es la invitación, ¿verdad?, que a través de la oración, que a través de la conversión, nos unamos nosotros a ese sufrimiento y a esa fragilidad humana que todos traemos, que no disminuye nuestra dignidad. Es otro de los puntos que aquí nuestro Santo Papa nos enfoca a, volteemos a ver el sufrimiento, existe, está alrededor de nosotros. Vamos a Lourdes y es lo que podemos nosotros ahí experimentar, que el ser humano es frágil, ¿verdad? Pero aún así en su fragilidad contiene esa gran dignidad y que nosotros estamos invitados a caminar con ellos, a apoyarlos, a ser tal vez esa mano que los detiene. Y una de las cosas que yo recuerdo cuando yo estuve allí, cómo miraba servidores empujando sillas ruedas, cómo miraba servidores apoyando a uno que iba en muletas, cómo mirabas a padres de familia cargando hijos enfermos, pequeñitos, cómo mirabas al mismo enfermo haciendo todos sus esfuerzos para llegar a esa fuente, para llegar a esa agua. Y sobre los que no estamos enfermos, llevábamos nuestras peticiones, llevábamos nuestras cartitas, llevábamos nuestras fotos familiares, llevábamos esas peticiones que todo mundo nos había encomendado para dejárselos ahí en la gruta a Nuestra Señora, para unirnos en ese sufrimiento y sobre todo hacer hermandad en esos momentos de necesidad.
2: Y fíjate que el Papa a Patty menciona acerca de la dignidad del ser humano, y es que, bueno, él dice que enfermos tenemos esa dignidad, la conservamos. Pero ahorita que comentabas eso, me hacías pensar en y ustedes radio escuchas, cómo en la enfermedad, ya sea física o espiritual, ¿verdad?, una enfermedad mental, es donde nos sentimos completamente frágiles. Es cuando empezamos a darnos cuenta quizá de lo que realmente es importante, porque perdemos la salud física o mental y entonces nos sentimos completamente perdidos. Y ahí es en donde reconocemos que es lo importante y regresamos a esa fuente de la que tú nos estás comentando, Patty, esa fuente que nos da vida, regresamos a Dios. Y muchos de nosotros quizá hemos tenido que pasar por eso para volver a dirigirnos hacia esa fuente. Y aquí el Papa nos dice, no se esperen, no aplacen, háganlo ahora, antes de que estemos enfermos.
3: Sí, fíjate, Pati, me llevas a que nosotros estamos invitados a que veamos esta experiencia muy alineada, como nos dice nuestro Santo Papa, que el enfermo no es solamente alguien que recibe la ayuda, sino que también tenemos la oportunidad de que se convierta en un protagonista de la misión. Que el sufrimiento acompañado de Dios se convierte en una oración para otros. ¿Cómo? Pues en Lourdes se nos enseña que no necesitas estar completamente fuerte para servir a Dios. Dios toma nuestra fragilidad. Y muchas veces, a veces, en esa fragilidad podemos decir que el enfermo se siente que ya no es capaz de dar nada, ¿no? Y nosotros tenemos un gran ejemplo de lo mucho que una persona con una condición física es capaz de dar. Tenemos a nuestra bella y hermosa Samia, que a través de ese gran testimonio, ella nos invita, hey, ¿qué tal que unamos nuestro sufrimiento a través de esta información a una misión de orar por los demás, y que unamos ese sufrimiento para poder nosotros interceder, acompañar, consolar y sobre todo amar desde la perspectiva de esa cruz, de ese sufrimiento que cada uno de nosotros tenemos? ¿Qué les parece si vamos a un espacio musical y regresamos aquí en tu programa La Belleza de María?

0: Gracias que continúan con nosotros aquí en La Belleza de María. Hoy estamos comentando con todos ustedes sobre los detalles del viaje de nuestro Papa León XIV al santuario de Nuestra Señora de Lourdes, allá en su viaje a Francia. Y bueno, estábamos hablando de que el Santo Papa nos comentaba que los enfermos tienen un papel muy importante dentro de la vida de la Iglesia. Nuestro Papa nos hacía la encomienda de que no los rechacen, no los marginen. Son necesarios los enfermos. Y también nos pedía, tú lo comentaste al principio, Patty, que a cada peregrino le pidió que regresara a sus países, los que van a visitar el santuario de Nuestra Señora de Lourdes, que regresaran con su gente como misioneros de esperanza, con esa esperanza que reciben justamente ahí en Lourdes. Veíamos también que el Papa visitó ese centro donde se recibe a los enfermos y a los peregrinos con discapacidad. Y retomamos este tema. El Papa habló de la dignidad de las personas enfermas y hizo hincapié en algo importante. Él dice, es importante la investigación médica, es importante los cuidados paliativos, es importante el acompañamiento que se le da a los enfermos, pero no presentemos la eliminación de la vida como una forma de compasión. Los enfermos son importantes en la vida de la Iglesia.
1: Sí, creo que este mensaje pues se debe mucho también a que tomemos el enfoque de que la medicina debe de estar al servicio de la persona que sufre y no convertirse como tal vez un instrumento o un medio para finalizar deliberadamente la vida, ¿verdad? Sabemos que nuestros enfermos tienen esa dignidad, permanecen y son parte de nuestra Iglesia, y a nosotros pues nos invita a que no los veamos como una carga, sino que son una preciosa parte de nuestra comunidad y parte de nuestra Iglesia. Pues también el mensaje, como ya lo habíamos dicho, se basaba en la conversión, en esta dignidad de toda la vida, también reconocer que los errores que ha cometido nuestra Iglesia, ¿verdad?, particularmente, pues en todos esos abusos, pidió, ¿verdad?, una reparación, prevención, estrategias de estar vigilantes, que no vuelva a suceder, cero tolerancia, que podríamos decir, a cualquier de esos casos. Entonces, una de las otras cosas que también mencionaba mucho, y eso a mí me movió mucho, que es que, aparte de que Lourdes sea un encuentro para traer a nuestros enfermos, nosotros ir con nuestras peticiones y enfermedades, Lourdes se convierte en un lugar misionero, ¿verdad? Y hizo una invitación a todos los peregrinos. No nos quedemos solamente con la experiencia religiosa de haber venido a un santuario, sino qué tal si la llevamos como un mensaje de esperanza a nuestras familias, a nuestras parroquias, a nuestras sociedades, a nuestros trabajos, que porque veamos que el verdadero peregrino regresa con una misión, con una invitación que nace y se desarrolla desde esa experiencia, ese encuentro con, el encuentro con María y que María nos lleva a Cristo. Entonces ese encuentro determina cómo nosotros nos traemos hasta nuestros lugares, a nuestras casas, cómo traemos esa acción misionera en nuestros corazones. Y entonces decía, no vamos solamente a Lourdes solamente para pedir sanación y un milagro. Sí, sí, vamos con eso, ¿verdad? Y aquí tal vez es, vamos a encontrarnos con ese Dios y tal vez descubrir ¿qué quiere hacer Dios en mi vida? Y a través de mi vida, ¿cómo quiere el Señor a tocarlos? Y creo que este es el mensaje del peregrino, este es el mensaje del misionero, que el Papa nos invita a que lo consideremos y que lo traigamos con nosotros. Y tal vez nosotros como peregrinos, ¿verdad?, podamos regresar más dispuestos a perdonar, más atento al que sufre, más comprometido con la oración, con la penitencia, más cercanos a los sacramentos, más disponibles para servir, más valientes para hablar de Dios y sobre todo más conscientes de que mi vida tiene una misión, mi vida tiene un llamado, mi vida ha sido tocada en aquel encuentro de Lourdes. Entonces creo que esta invitación misionera, pues a mí me toca mucho porque es una de las misiones de la radio, antes que nada, es una misión que nosotras, tú y yo, Patti, como servidoras de Cristo, tenemos de invitar a otros a ser sensibles, ¿verdad?, a que abramos nuestra escucha, pero sobre todo que Dios toque estos medios para tocar corazones, ¿va?, abrir corazones, esos corazones que están dispuestos a escuchar lo que el Señor tiene para cada uno de nosotros.
0: Así es, a través de la enfermedad podemos reconocer y estar atentos a esa misión de la que tú nos hablas, Patti. No es que ya estamos enfermos y ya no servimos para nada. No, tenemos una misión que va intrínseca en la enfermedad. Hay que descubrirla también. Y vamos a hablar también de esas personas que están cuidando a los enfermos. Sabemos, si tú nos escuchas y eres uno de esos, de una persona que está a cargo de algún enfermo, sabemos que es una actividad no fácil, que requiere mucha paciencia, que requiere mucha compasión y que se vale estar cansado, porque se cansa, es cansado cuidar a un enfermo también. Entonces, hay que cuidarnos también a nosotros mismos si estamos al cuidado del otro. Hay que estar atentos a lo que nuestro cuerpo nos está pidiendo, a lo que nuestra mente atareada también. Entonces, también hay que tener esos espacios en donde podemos platicar con el Señor y decirle, ¿sabes qué, Señor? Me estoy sintiendo de esta o de otra manera, estoy exhausto. Y el Señor se encargará, y a través de la Santísima Virgen María también hay que pedirle, de darnos esa fuerza que necesitamos para continuar, ya sea con nuestra enfermedad o al cuidado de nuestros enfermitos.
1: Sí, creo que considero que es muy importante que hablemos de esto, porque al ver un enfermo sabemos que conlleva un contacto, un cuidado muy delicado, ¿no? Y que muchas veces nosotros podemos verlo desde lejos y no ser empáticos con la persona que comparte. Te lo decía, que las personas que hemos ido a Lourdes vemos un equipo enorme de personas que llevan, que hacen accesible ese camino, esa llegada, esa experiencia a miles de enfermos que llegan con tanta necesidad. Entonces es como no querer ver algo que es muy usual. Una persona que no puede moverse por sí misma, está en silla de ruedas, ocupa quien le empuje la silla, ¿verdad? Ocupa quien tenga un poquito más de fuerza para poderla mover de un lado a otro. Entonces es tener como esa consideración y sobre todo a un agradecimiento a todas esas personas entregadas al servicio de cuidar a un enfermo, ¿verdad? Es un sacrificio y sobre todo ofrecerlo a nuestro Señor, porque pues requiere mucha paciencia, requiere mucho, como lo decías, mucho cuidado personal, pero a veces no hay chance para ese cuidado personal, ¿verdad? A veces no hay manera de cómo voy a descansar porque el enfermo ya está requiriendo algo más. Entonces, cuando tienes la oportunidad de tener a alguien que está cuidando a un enfermo, ya sea su mamá por ya la tercera edad, algún hijo, un discapacitado, al mismo esposo, vemos que el enfermo sufre por su propia enfermedad y muchas veces en ese momento no puede percibir el sufrimiento de los que están alrededor de él, ¿verdad? Entonces es un entrar en esa armonía, sobre todo un agradecimiento a todos los que cuidan de algún enfermo y pidiéndole siempre la gracia de Dios, como lo decías, lo mencionabas, Patti, que los llene de fortaleza y de sabiduría, porque una enfermedad pues no solamente viene a atribuir y afectar nuestra vida, sino la vida de la gente que está alrededor de nosotros. Los que nos aman también sufren, y sufren tal vez doble porque quisieran tomar nuestro lugar y sufrir por nosotros y no les tocó, ¿verdad?
0: Así es. ¿Cuántas veces en nuestras familias hay tantos ejemplos de quizá alguno de nuestros papás que han quedado pues ya que con esa necesidad del cuidado y alguno de nuestros hermanos, ¿verdad? Alguien de la familia se queda encargado de ese papá o de esa mamá y a veces emitimos juicios, ¿no? De decir, ay, pero es que mira cómo lo trata, mira, ya no le contestó de buena forma. Entonces, pero a veces nosotros estamos afuera y solamente nos percatamos de esos pequeños detalles. Entonces, quizá lejos de hacer el juicio, también ser empáticos tanto con el enfermo como con el cuidador. Y quizá, Pati, como lo comentabas, ofrecernos, lejos del juicio, quizá ofrecernos a decir, ¿qué te parece si te tomas una hora, si te tomas un baño caliente y yo me quedo aquí al pendiente del enfermito, ¿no?
1: Sí, creo que Lourdes podríamos ver que no solamente es ese lugar de encuentro con Dios, sino que nos invita a unirnos al sufrimiento. Gracias por haber estado con nosotros el día de hoy. Hemos llegado al final, estamos con ustedes el día de mañana. Dios les bendiga.
0: Que tengan una excelente tarde y efectivamente aquí nos vemos de vuelta o nos escuchamos más bien el día de mañana. Excelente tarde. Muchas gracias por haber estado con nosotros. Puedes comunicarte y hacernos tus peticiones de oración. Envíanos tu mensaje de texto al 916-999-1240.
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19: Hola, ¿qué tal? Bienvenidos nuevamente a este tu programa Conversando la Fe. Yo soy Guillermo Robles y cordialmente te saludo desde los benditos estudios de Radio Santísimo Sacramento de la Diócesis de Sacramento, California. Y a todos ustedes que nos escuchan y siguen a través de EWTN Radio Católica Mundial. Y como siempre les invito a que nos manden un mensaje vía WhatsApp al 916-999-1240. Díganos qué piensan de este programa, de este libro, qué piensan de esta estación, de toda la programación. Para nosotros esa información es muy buena y muy la necesitamos saber. Necesitamos escuchar de ustedes qué piensan. Pues nosotros hoy día lunes, feliz inicio de semana, vamos a continuar trabajando en este bello libro titulado La devoción al Sagrado Corazón de Jesús del padre Jean Croisset, director espiritual de Margarita María de Alacoque. Según nuestro programa, según nuestros pensamientos, hoy vamos a concluir este libro. Vamos a hacer el capítulo, es que está medio enredado esto, pero es el capítulo 1. De la parte tercera. Es que tiene las partes del libro, pero cada parte está dividido en capítulos. Normalmente un libro está dividido en capítulos, todo libro, pero este va en partes y cada parte tiene sus capítulos. Y hoy vamos a iniciar este capítulo, el cual es el fin y los sentimientos con los que debemos practicar esta devoción. ¿Cuál devoción? La devoción al Sagrado Corazón de Jesús. Ya estuvimos hablando a todo lo que nos pasa, todo lo que mal hemos hecho, todo lo que bien hemos hecho y todo lo que nos falta aprender para hacer la devoción. Entonces aquí pues vamos a ver el fin y los sentimientos con los que tenemos que practicar esta devoción. O sea, ya los sentimientos, bueno, ya hablaremos de los sentimientos, ¿verdad? Pero quiero que quede el título bien en claro, ¿verdad? Porque a veces los títulos así como que no nos entra la información. Entonces vamos a hablar del fin, de cómo hacerla y los sentimientos. Bueno, pero para empezar este programa.

0: No vamos a hacerlo sin antes presentarles nuevamente al gran equipo que tenemos el día de hoy.
1: Para mí es un gran, gran honor y una gran alegría poder saludarles en este lunes, que es nuestro inicio del final. Yo felicito y saludo con mucho amor a todos los que han perseverado en todo este itinerario y que no se pierdan esta semana. Blanca así, Maravilla.
2: Así es, Blanca, y no se te olvidó decir también esta semana de la parroquia que también estás representando, porque ahí también un gran número nos está escuchando, ¿verdad?
1: Un gran número de personas en Good Shepherd. Gracias a todos nuestros fieles radioescuchas de Good Shepherd y de donde quiera que nos están escuchando.
2: Y yo soy la hermana Yolanda Barajas, misionera de la Fraternidad Verbum Dei, que agradece su sintonía. Muchísimas gracias por permitirnos entrar a sus hogares. Y yo quiero enviar también un saludo a todos los, lo que tú decías, Memo, que han iniciado y han culminado, porque en esta semana queremos hacer esta síntesis de este hermoso itinerario que se nos presentó, porque el origen era por cómo los Estados Unidos consagraron la nación al Sagrado Corazón de Jesús, y para eso, pues, el mejor contenido que seleccionó la radio, que nos dijo, venga, vamos a profundizar este libro, La Devoción al Sagrado Corazón de Jesús, de el padre Jean Cruchet, y que nos ha ayudado mucho. Entonces, un saludo a todas las que han iniciado con nosotros toda esta perspectiva, todo este que estuvieron con nosotros desde el inicio hasta el final. Ya fueron 3 capítulos, ¿verdad? En el primer capítulo, que primero nos enseñó el Padre a contemplar, ¿se acuerdan cómo nos enseñó a contemplar, a descubrir cuánto nos amó Jesús? Pero era contemplar ese amor sagrado por nosotros, y ahí nos entretuvimos muchísimo tiempo entrando a ese corazón de Jesús que tanto nos amó, y quedamos ahí en ese primer capítulo de que no nos saldremos de ahí, ese será nuestro hogar, ya como haciendo síntesis de todo lo que hemos saboreado en todos estos programas, la dirección espiritual, donde, ¿se acuerdan aquel matrimonio que hablaba? Si me quieres saber dónde estoy, si quieres saber dónde vivo, si quieres saber qué estoy pensando, vete al sagrario.
1: Ahí me encontrarás.
2: Ahí me encontrarás. Entonces, qué bonito decíamos, y que no fue dicho por Santa Margarita, sino por un matrimonio. Entonces, y ella también le dijo eso a su marido. Entonces, eso es muy bonito, como que esta devoción no es solamente para personas célibes o personas que están solas, o que personas, a veces pensamos que, ay, esta persona es muy espiritual y a veces o él o ella no le siguen como los pasos al que es más espiritual de la pareja. Y esta pareja eran los dos. Si me quieres encontrar, me encanta, o sea, como cuando hace una pareja, ¿dónde vas a estar? Pues si me quieres encontrar, búscame en el Sagrado Corazón de Jesús. Y ese fue el primer capítulo que nos entretuvimos bastante tiempo. Entramos después al cómo hay que responder. Claro, si tú ya sabes quién eres, en dónde está, cómo te amó, el amor busca correspondencia. Entonces profundizamos todo ese capítulo de la correspondencia, cómo hay que responder, devolver el amor con amor se paga. Entonces profundizamos, y ahora vamos a entrar en exacto cómo vivir ese estado espiritual en el que el Espíritu Santo nos invita nos dejó este Sagrado Corazón de Jesús, esta novena, esta devoción, y ahora cómo practicar para no salirnos de eso. Así que, pues, soy la hermana Yolanda y muchísimas gracias. Me alargué. ¿Ves, Memo? Ya me pegaste a lo largo.
3: Las largas introducciones.
2: Unas introducciones de estas que hacen síntesis. Y felicidades a todos.
0: No, pero yo creo que es bien necesario que se introduzcan y que hagamos todo este recuento.
2: Ajá. Así que, bueno, pues ahora vamos a decirle al padre Rodolfo que se presente, ¿verdad?, en esta última semana de resumido de este libro.
4: Muy bien, muy bien. Pues yo soy el padre Rodolfo Llamas. Con gusto me estoy uniendo aquí a todo este grupo que ya estamos cerrando prácticamente, estamos en la recta final de nuestra meditación del Sagrado Corazón. Recta final que se oye muy triste, pero no, porque al mismo tiempo estamos armados para vivir una vida dentro del Sagrado Corazón, ¿verdad?
2: Así es, así es. Pues habíamos pensado, como cada uno hemos leído el libro, ahora hemos extraído de los que estamos aquí y también del Padre, pues cada uno va a ir haciendo comentarios. Decíamos, Padre, entrar en el primer, ya en este tercer capítulo, la parte primera, decía Memo, el fin de los sentimientos con los que debemos participar en esta devoción. O sea, el fin, decía Memo, tiene que... ¿cuál es el fin de estos sentimientos, verdad? De los que... ¿Cómo para ir participando? Entonces, cada uno vamos a ir leyendo, extrayendo a grandes rasgos lo que nos invitó o nos invita esta síntesis de cada uno.
1: Sí, para mí, yo digo, bueno, porque no sé si al principio a mí no se me, como el fin de, yo sentía como que no me llegaba, pero ya leyéndolo, es como cuando uno se propone hacer algo, uno tiene un propósito. ¿Para qué estoy haciendo? Cualquier, lo que nos propongamos hacer tiene un, como, ¿para qué lo estamos haciendo? Entonces, ¿por qué será que el Señor Jesús, nuestro Señor Jesús, que siendo amor mismo, que lo tiene todo, ¿por qué nos pidió? Porque, pues, nuestra fe, yo sé que la es una revelación privada lo que Él le hizo a Santa Margarita María Alacoque, y no tenemos que, como todo católico que nos esté escuchando, si no quieren creer que de verdad se le apareció Jesús y que de verdad le pidió todo esto, está bien, siguen, no están obligados. Pero con la fe, los que sí creemos, bueno, yo sí creo, y yo digo, Señor, o sea, viniste te apareciste para algo. Uh-huh. Tenías un propósito para, ¿por qué te revelaste a Santa Margarita? ¿Por qué le dijiste todo esto que le dijiste? Entonces yo en mí veo que, para mí es que Él quiere de verdad hacernos sentir su amor, pero eso que usted dijo, todo el que ama desea correspondencia. Yo soy casada, el que sea que esté aquí, que nos esté escuchando, que se ha visto con un amor a alguien, pues claro que desea ser correspondido. Y yo digo, nuestro Señor quiere que le correspondamos, pero más allá, los que no lo hagamos, Él tiene un dolor. Hay un dolor cuando tú amas y no eres correspondido, hay un dolor. Uh-huh. Y nosotros nos está pidiendo... Tú que sí crees en mí, tú que ayúdame, consuélame. Imagínate, uh-huh, pensar que el Dios creador
0: te esté pidiendo
1: ayuda. ¿Me puedes consolar? Uh-huh. Eso es grande.
2: Eso es grande, sí, sí, sí. Yo me gustó mucho este texto de esta primera parte que dice, el sentido de la devoción es reparar con amor. Y dice así el texto, ¿no? El mérito de nuestras acciones depende de la intención con que las realizamos y del espíritu con que nos mueve. Así la devoción del Sagrado Corazón será muy provechoso si nos mueve su finalidad propia. Y esta finalidad es, como ya hemos dicho, reparar nuestro amor y con actos de adoración a los ultrajes y sacrilegios de Jesucristo, todos los sufrimientos que Jesús ha sufrido. Es lo que tú dices. O sea, yo creo que esta invitación que nos hace es cómo reparar, que es devolver amor, pero el sacerdote nos está invitando, el padre Jen nos está invitando a con cómo reparar, devolver, por los que le están ultrajando, lo que tú dices, ¿no? Y se me hizo interesante, pues muchos no te aman, Señor, muchos te están ofendiendo, y tú nos invitas a... ¿Se acuerdan cuando profundizábamos ese aspecto de qué es la reparación? Ocupar el lugar que el otro no le está dando amor a Jesús. ¡Qué dignidad tan grande! A mí se me hizo como muy profundo esa parte. Ok, este, por porque no es consciente, porque ahí va diciendo todos los fallos de esa época, de cómo, bueno, ya actualmente todavía, ¿verdad?, cómo se tiraban las hostias, se ofendía, etcétera. Y ahora pues se hace otro tipo de sacrilegios, pero lo mismo, o sea que se banaliza la Sagrada Eucaristía, y como él nos está invitando, el Padre, pues repara, el actos de reparación, de volver al Señor. Había un santo padre, yo no sé quién era, que decía, te amaré por los que, o era la Santa Teresa, te amaré por aquellos que no te están amando, yo te amaré. Qué bonito, ¿no? Se me hacía muy rico.
0: A mí me gustaría leer el primer pedacito de aquí, porque yo creo que es como que la introducción que te dice básicamente lo que va a explicar. Y dice así, el mérito de nuestras acciones depende de la intención con que las realicemos y del espíritu que nos mueva. Así la devoción al Sagrado Corazón no será muy provechosa si nos mueve su finalidad propia. Y esta finalidad es, como ya hemos dicho, reparar con nuestro amor y con actos de adoración los ultrajes y los sacrilegios que Jesucristo ha sufrido y sufre todos los días en el Santísimo Sacramento. Pero no es fácil recordar todo lo leído. Resulta conveniente explicar ahora las principales reflexiones que pueden inspirarnos este espíritu y estos sentimientos. Así se repetirán adrede algunas ideas y dichas y ya dichas, algo necesario para sacar más provecho. Bueno, es que aquí prácticamente te es tus intenciones, o sea, no puedes ir superficial, prácticamente tienes que hacerlo, tienes que armarte. Uh-huh. Es como cuando vas a la, bueno, no porque todos vayamos a la guerra, pero el que va a la guerra va bien armado, ¿no? Uh-huh. Lo pone en todas sus cosas, va bien prevenido, va bien entrenado y tiene que enfocarse. Uh-huh. Y yo creo que aquí cuando vamos a hacer la devoción también tenemos que pues armarnos, ponernos listos. Uh-huh. No nada más hacerlo superficialmente, sino las intenciones con las que tenemos tienen que ser bien profundas y tenemos que conocer exactamente con quién vamos y a qué vamos. Uh-huh. Entonces es muy interesante. Yo creo que es un sentimiento tal cual de decir, o sea, tengo que, es como cuando vamos al cine, ¿no? Cuando vas al cine, sabe que va a estar en un lugar oscuro y que tiene que poner toda la atención en la pantalla y que tiene que estar uno calladito y quieto. Uh-huh. Cuando llegas a hacer tu devoción también, o sea, tiene sus reglas. Tienes que seguir, o sea, estar bien enfocado, estar bien concentrado, saber con quién vas a estar, con quién vas a hablar, a quién vas a escuchar y no perderte esa línea.
4: Es que una de las cosas que a la cual estamos invitados es que nuestra relación con Jesús tiene que ser más allá de personal, tiene que ser muy amorosa. Es decir, de la misma manera que Jesucristo nos está abriendo su corazón, yo no puedo ponerme al mismo nivel que Él quiere si yo no le abro también mi corazón. O sea, yo tengo que tener una actitud de apertura de corazón tan honesta, tan sincera, sin dobleces, sin dimes y diretes, sin prejuicios, no, abrirme totalmente, ponerme en manos de Jesús para tener esa relación mutua. Para que sea realmente mutua, tiene que ser también, por mi parte, de corazón abierto.
1: Por los que no vamos a leer todo el capítulo, ¿verdad? Porque es muy largo, pero yo sí les recomiendo a todos, que los que tengan el libro, los que lo puedan bajar en PDF, cómo ayuda. Yo digo, Señor, yo que tú sabes que me has traído a ti, me sigues ayudando, me sigues liberando, me sigues enseñando, y cuánto yo he leído aquí que digo, de verdad, cuánto necesito todavía crecer, Señor. Como me venía esas palabras de los apóstoles, creo, Señor, pero aumenta mi incredulidad. Porque aquí nos dice alguna parte donde nos está explicando por qué se quedó Jesús en la Eucaristía. ¿Por qué? Si hubiera habido algo más grande, Él no lo hubiera dado. Es que no hay más. Él nos dio ya todo. Su vino dejó el reino con su Padre, con el lo mejor que alguien puede tener, lo dejó por nosotros, bajó a hacerse uno con nosotros. Nos dio toda su enseñanza, su tiempo. En la cruz nos dio hasta la última gotita de su sangre. Nos dejó a su Santísima Madre. No todavía conforme, se queda Él. Total y plenamente Él. En el Sagrario, en la Sagrada Eucaristía. Y aquí dice, si hubiera habido algo mejor, no lo hubiera dado. Y también a mí me llegó mucho que dice que le duele mucho el ser olvidado. Yo ahorita estaba, en un momento estuve sola ante el Santísimo, ya me tenía que venir a las grabaciones y leyendo, meditando, esto no cabe duda, Señor. Y tú solo. Y nosotros con tanta soledad, con tantas necesidades, y aquí está la source, ¿cómo se dice? La fuente de todo lo que necesitamos. ¿Sí? Y entonces dice él que le aflige, le duele mucho verse olvidado, pero que le duele más de los que nos decimos creer.
4: Y fíjense cómo precisamente ahí es donde se nota cuando tú realmente estás amando a una persona que te interesa. Por ejemplo, el esposo a la esposa, la esposa al esposo, los papás a los hijos. Cuando sientes como tuyo el sufrimiento del otro. Ahí es cuando tú realmente tienes tu corazón abierto a la otra persona, independientemente de si la otra persona lo tiene o no abierto para ti. ¿Verdad? O sea, tú sientes, porque tú tienes tu corazón abierto a esa persona a quien tú amas, tu hija, tu hijo, tu esposa, tu esposo, quien sea, su sufrimiento tú lo sientes muy profundamente. Es lo mismo aquí. Por un lado, por parte de Cristo, como Él tiene su corazón abierto a nosotros, Él sufre lo que nosotros sufrimos. Pero yo, ahí está mi pregunta, ¿cuánto me duelen los sufrimientos de Jesús? Cuando ves el pecado de los demás, que es lo que está diciendo, y entonces cuando te nace ya el impulso de, ok, quiero, como dice, quiero reparar. Quiero ayudarte a sufrir esto. ¿Cómo hago para reparar estas calumnias, estas, ¿cómo se dice?, estas ultrajes que tú recibes, ¿verdad? Esto es lo que nos está diciendo aquí.
2: Uh-huh. Simplemente también pensaba de esto que estamos diciendo, que ¿dónde está ese Sagrado Corazón en la Eucaristía? Está física, corporalmente, ese amor que tanto nos ama, eucarísticamente, por eso lo que tú decías, ¿no, Blanca? Este fue el medio escogido para manifestar su amor. Corporal, físico, para yo tocarlo. Ese fue el medio, sabiendo que iba a pasar todo eso, lo elige y lo quiere. Por eso, lo que nos invita, o sea, la intención, o sea, yo voy a estar con una persona, la persona creadora de personas y personas. Entonces, todo eso nos va despertando una sensibilidad. Y luego, por eso va a decir, él mismo eligió una fecha, como para decir, como yo digo, como que elige su cumpleaños, ¿no? Como una fecha para que lo recordemos, y ese es el Corpus Christi. Esa fecha que él elige para que, y se lo dio una revelación a una de las santas, ¿no? Para que podamos, se haga ese honor a ese, que el triunfo del amor, que también él va a hablar en su texto. Se me hizo como tan coherente. Si estoy aquí, para que no se banalice el medio que él eligió quedarse. Oye, porque perfectamente se podría quedar como un emperador eternus eternorum, ¿no? ¿Cómo nos impacta un rey? ¿Cómo nos impacta un príncipe? Pero él decidió otra forma de estar con nosotros. Y no obstante, desde esa humildad reclama estas celebraciones de que él quiere que sea adorado su Sagrado Corazón y su cuerpo y su sangre y su amor entregado. Y se me hizo como también muy bonito, ¿no?
4: Y también pienso yo que el mismo Jesús nos lo dio, nos dio el camino. O sea, si te sale por el amor decirle, ¿cómo puedo pagarte? ¿Cómo puedo reparar estos daños? Me lo da. Él me da el camino. Primero, los sacramentos, comenzando con el de la Eucaristía. ¿Eh? Cuando un católico desprecia, devalúa los sacramentos, eso es un sufrimiento para él. ¿Eh? Porque lo que más le duele a Dios no es una ofensa que yo le haga, como si alguien me ofende a mí, ay, me hirió mi orgullo y tal. No, Dios no es así. Lo que más le hiere a Dios es que nosotros, porque Él nos ama. Entonces, que nosotros mismos nos maltratemos le ofende a Él. Porque yo soy la niña de sus ojos. ¿Ah? O sea, que yo mismo, y, o que yo mismo ofenda a los seres humanos, eso es el pecado. Eso ofende a Dios, eso hiere a Dios en mis hermanos. Entonces yo voy a tratar de evitar todo eso. Comenzando por los sacramentos, ¿verdad? Okay. Y sobre todo los sacramentos que más se repiten, los que están creados para repetirse, porque el bautismo pues es una vez y ya, confirmación una vez y ya. Pero para mantenernos en camino son los dos sacramentos de la reconciliación de la Eucaristía. Si yo los desprecio, estoy despreciando a Dios y estoy despreciando a los hermanos.
1: Sí, y qué bueno que nos recuerda eso, Padre, que es estar ahí es cuando uno se une a Jesús, cuando Él nos dice, permanezcan en mí, permanezcan en mi amor, es a través de los sacramentos. Y después también nos deja, pensé que usted iba a ir ahí, nos deja este camino ahora a los que ya le gracias a su bendición, a su gracia, a los que ya le podemos corresponder, nos deja este camino, la fiesta del Sagrado Corazón, la octava después del Corpus Christi. Yo leí, no recuerdo en qué parte, pero dije que el Corpus Christi no esta fiesta para recordarnos a nosotros cuánto Él nos ama. Y después a la semana siguiente, la fiesta del Sagrado Corazón, una oportunidad para que nosotros podamos decirle gracias por tu amor y yo también te amo. En esta fiesta es recordarle nuestra respuesta. Uh-huh. Y entonces nos da esa fiesta una vez al año, pero nos conoce, sabe cómo somos tan entretenidos en este mundo con tanta ocupación, nos da el primer viernes del mes. Recuerda, es como un recordatorio, puedes venir a mí. Nos da después del primer viernes del mes, cada viernes, nos invita a hacer cada viernes esta conciencia de en este día tú diste todo por mí, ¿qué puedo yo dar por ti? Uh-huh, y eso son caminos, y ahí ustedes los pueden leer en estas páginas
0: del capítulo 2.
1: Del capítulo 2.
2: Uh-huh. Inclusive, añadiendo eso, el Padre también propone por en aquel tiempo, ¿verdad?, lo de las visitas para adorarle, para gratitud, para reparación, o sea, no siempre. Y yo creo que lo básico es lo que usted decía, Padre, ¿no? Lo de la Eucaristía, lo de la confesión, y luego esas visitas, yo diría como gratuitas. Porque ahí el Padre invita, no simplemente ir a cumplir, ya vine y cumplí, Señor, tengo que ir, el amor no dice tengo, el amor es gratuidad. Entonces me gustó mucho las visitas por gratuidad. Hoy te voy a visitar porque ni siquiera es porque voy a pagarte, ni siquiera porque estás solo. Es más, porque Dios está con los ángeles, los serafines y con toda la corte y todos los santos que hemos dicho, las millonadas de santos. Pero es ese corazón gratuito que ya despertó en nosotros, porque tú estás, o sea, porque me amas. Siento que es como un nivel mucho más profundo, sin querer que hay que estar, pero es Dios que porque es atractivo, porque me ama, porque me lleva, porque quiero estar con el que amo, ¿verdad?
0: Pues muy bien, yo creo que con eso vamos a parar hoy día, vamos a seguir el día de mañana. Cordialmente me despido. Soy Guillermo Robles.
1: Blanca Maravilla.
2: Yolanda Barajas, misionera del Verbum Dei.
4: Y el Padre Rodolfo Llamas, que les da la bendición de Dios Todopoderoso, el Padre, el Hijo y el Espíritu Santo. Amén.
1: Amén.
0: Amén. Hasta la próxima.

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3: Responder demasiado rápido, porque hay algunas cosas que a lo mejor tú dirías, Señor, primero, que me paguen lo que me deben. O quizás, segundo, que mi cuenta bancaria quede repleta de dinero. Pero la primera lectura del día de hoy nos dice totalmente lo contrario. 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

Diga, Dios te bendiga, ¿cómo estás? ¿Cómo estás? Espero que estés muy bien y que estés preparado y preparada para una nueva taza de café con Cristo, el único café que se cuela en el cielo. Hoy el Señor tiene bendiciones poderosas, preciosas para cada uno de nosotros. Como siempre, gracias por estar, especialmente a ustedes, cafeteros que se unen a través de las emisoras afiliadas de EWTN Radio Católica Mundial. Gracias por tu conexión a las cientos y cientos de emisoras que se conectan para estar juntos con nosotros. También saluditos a los cafeteros chateros que se conectan a través del canal de YouTube de EWTN Español, y también las personas que se conectan a través del app de EWTN. Gracias, gracias, gracias por tu conexión. Mi gente, qué bendición que estemos aquí y que estemos preparados una vez más para disfrutar de esta tacita de café. Le mandamos saludos ya a todos los cafeteros chateros que se están uniendo al canal de YouTube de EWTN Español. Gracias, gracias, gracias. Bueno, mi gente, vamos a hablar un poquito del tema del día de hoy, porque hoy el tema se llama así: dos cosas te pido, Señor, antes de morir. Alabado sea el Señor. Oye, mi cafetero, qué interesante cuando la palabra de Dios habla de esta manera. Oye, yo no sé si estás manejando, si estás cocinando, si estás terminando tu jornada de trabajo, empezándola, pero quiero darte una vez más la bienvenida a Que Café con Cristo, un espacio creado solamente para los cafeteros. Dame un segundo. Yes, thank you, Jesus. Bueno, mi gente, hoy vamos a hablar sobre algo que creo que nos toca a todos, porque a veces podemos pensar que el problema que tú tienes o que yo tengo o que nosotros tenemos es que nos falta algo. Me falta esto, me falta aquello, y podría ser verdad. Pero hay personas que a lo mejor en este día tú estás escuchando y tienes deudas reales. Yo entiendo lo que es tener deudas. A lo mejor una incertidumbre laboral que también puede existir. Quizás tienes que sostener una familia, una enfermedad, algo que sucede donde dices: no tengo el dinero suficiente, no tengo las finanzas suficientes. Y la Biblia, querido cafetero, nunca nos llama a fingir que estamos en deuda o que tenemos carencia, no. Pero también, cafeteros, existe otro tipo de pobreza. Y es la pobreza de tener muchas cosas y aún no saber descansar. Tener comida, tener ropa, tener, y todavía vivir preocupado por el día de mañana. Podemos tener muchas opciones y como quiera estar paralizados porque no sabemos elegir. Por eso en el día de hoy, Proverbios capítulo 30, no es solamente una lectura sobre el dinero, es una conversación sobre la dependencia, la suficiencia y la libertad interior. El día de hoy, Proverbios capítulo 30, estas palabras son del salmista Agur, que es hijo de Yaque. La palabra de Dios no nos comenta mucho sobre él, no nos dice mucho, pero yo no creo que en este caso necesitamos una biografía extensiva para entender lo que está diciendo y para poder extraer de la sabiduría que Dios ha depositado en este salmista. Porque nos habla hoy palabras necesarias para poder entender cómo debemos de vivir, cómo Dios nos llama a vivir. Porque de nuevo, cafetero, la abundancia no siempre quiere decir que no tenemos, que tenemos paz o que tenemos todas las cosas resueltas.
Podemos tener abundancia en una área de nuestras vidas y todavía sentir necesidades y carencias en otras partes de nuestras vidas. Y vemos que hoy el salmista nos habla de algo muy importante. El tema de hoy, una vez más, queridos cafeteros, es: dos cosas te pido, Señor, antes de morir. Estoy seguro que el tema de hoy nos va a hablar de una manera impresionante. Pero antes de entrar en la palabra de hoy, vamos a orar. ¿Qué crees, cafetero? ¿Te unes? En el nombre del Padre, del Hijo y del Espíritu Santo. Amén. Señor, antes de abrir tu palabra, antes de leer lo que tú nos quieres comunicar en este día, tú que conoces nuestras cuentas bancarias, nuestras responsabilidades, nuestros miedos, temores, proyectos, sueños, Señor, tú lo conoces todo. Tú conoces aún esas cosas que nos despiertan a medianoche y no nos dejan dormir. Te pedimos, Señor, que nos permitas escuchar tu palabra en este momento sin que la preocupación, el miedo o el temor invada nuestras vidas. Ayúdanos a tener oídos que puedan escuchar, corazones que puedan recibir. Danos en este momento la gracia necesaria para escuchar tu palabra y que pueda caer en tierra fértil. Señor, que tu palabra haga algo nuevo en cada uno de nosotros. Santa María, Madre de Dios, ruega por nosotros para que esta palabra pueda cambiar, sanar y pueda reorientar y reordenar nuestras vidas hacia el corazón del Padre. Espíritu Santo, ven con gloria, ven con gracia, pero también ven con poder y con unción. Te damos gracias, Señor, por este espacio de EWTN Radio Católica Mundial, y te pedimos que a través de la proclamación de tu poderosa palabra seamos sanados y transformados. Y te pedimos todas estas cosas en el precioso y poderoso nombre de Jesús. Amén. Cafetero, hoy entramos en la primera lectura del día de hoy, tomada de Proverbios capítulo 30, versículos 5 al 9. Y vamos a ver cómo nos dirige la palabra de Dios. A ver, aquí está, versículos 5 al 9, y dice así: cada palabra de Dios es verdadera. Él es escudo para los que se refugian en Él. No añadas nada a sus dichos, no sea que te reprenda y quedes como mentiroso. Dos cosas te he pedido a ti, no me la niegues mientras viva. Aleja de mí falsedad y mentira. No me des riqueza ni pobreza. Concédeme solo el pan necesario. Versículo 9 dice: no sea que me sacie y reniegue de ti, diciendo: ¿quién es el Señor? No sea que necesitado robe y abuse del nombre de mi Dios. Palabra del Señor. ¡Wow! Cafetero, qué palabra tan increíble esta que nos presenta hoy el Señor a través de su palabra. Dos cosas te pido, Señor, dos cosas. Estoy seguro, cafetero, que esta palabra del día de hoy va a ser de tanta bendición para cada uno de nosotros. Vamos a entrar en ella y descubrir cómo nos quiere dirigir el Espíritu Santo en este día. So, antes de mirar lo que falta, vemos lo que dice aquí la palabra de Dios a través de el proverbio. Perdón que antes dije salmista, y no es correcto, es proverbio. El texto comienza diciendo: toda palabra de Dios es verdadera.
El Señor es escudo para cuantos en Él confían. Cafeteros, vamos a detenernos ahí, porque esta introducción no es un adorno literario, es el suelo sobre el cual el autor Agur se atreve a pedir. La palabra bíblica, la palabra de Dios como escudo, aparece muchas veces en los Salmos. Aparece muchísimas veces en los Salmos. No significa, atención, que el creyente no recibe golpes, ¿verdad? Que siempre está, no. Significa que en medio de nuestra realidad dolorosa, vulnerable, confusa, existe alguien en quien tú y yo podemos refugiarnos. Porque la fe bíblica, la palabra de Dios, no niega el peligro. Lo que sí hace que le niega al peligro el derecho de convertirse en nuestro Dios. Y tal vez hoy, cafetero, tú estás mirando tu cuenta bancaria o estás mirando tu app de tu banco y dice, aquí las cuentas no me están cuadrando. cafetero, o quizás estás esperando una respuesta o preguntándote, Señor, ¿hacia dónde estás llevando mi vida? No lo entiendo, Señor, ayúdame. Y la primera invitación que nos hace la palabra de Dios en el día de hoy no es just make believe, fake it till you make it, ¿no? Hazte de cuenta que todo está bien. No. Es antes de permitir que lo incierto te gobierne y quizás malinterprete tu realidad, es dejar que la palabra de Dios sean los lentes por los cuales tú estás mirando tu vida en este momento. Porque la circunstancia puede cambiar, pero la palabra de Dios permanece para siempre. Tu plan y mi plan, querido cafeteros, nos puede fallar, pero Dios continúa siendo nuestro refugio. Porque puede ser que todo a tu alrededor se esté moviendo, pero Dios es estable, es refugio, es fuerza, es fortaleza. Qué bendición es saber eso, que en medio de todo lo que se puede mover, en medio de todo lo que puede ser y no ser, hay un Dios que no cambia, hay un Dios que dice, yo soy Dios, yo no me muevo, yo no cambio de parecer, y por eso en Él podemos refugiarnos. Eso es lo que quiere decir la palabra de Dios en el día de hoy. Pero luego no se queda solamente en que Dios es refugio. Hay una parte aquí de la palabra que también es un poco, vamos a leer esta palabra, dice, no añadas nada a la palabra, dice, no sea que te reprenda y quedes como mentiroso, no alteres nada, no cambies nada. Y esto también, no solamente en la palabra de Dios, pero también toca nuestra vida. Porque a veces, querido cafetero, atención a lo que voy a decir. Listen to me, please. A veces no rechazamos la palabra, pero la queremos editar. ¿Cuántos de ustedes conocen los editores de la palabra de Dios? O sea, tomamos la parte que nos consuela y le quitamos la parte que nos corrige. Amamos al Dios que provee. Pero no cuando la palabra dice administra con sabiduría, dices, ay. O sea, queremos la palabra, no tengas miedo, pero no la palabra que dice perdona a los que te ofenden. Queremos promesa, pero muchas veces rechazamos y resistimos la formación y el proceso por el cual Dios nos está atravesando antes de darnos la promesa que Él ya nos ha revelado. Por eso, querido cafetero, la vida profética madura aprende a recibir a Dios
como Dios se revela, no como te conviene, no como tú quisieras, no el Dios que se alinea siempre contigo, el Dios que siempre está de acuerdo con lo que tú dices, con lo que tú quieres y con lo que tú sueñas. Porque si la palabra de Dios solamente confirma lo que tú ya quieres, lo que tú ya deseas, a lo mejor estamos utilizando un lenguaje espiritual que solamente bendice mis preferencias. Ay, Señor, ¿con quién está hablando el Espíritu Santo? Ahora bien, cafetero, Dios en su ternura, en su paciencia, en su amor de Padre, es muy bueno con nosotros, porque el Padre te ama demasiado para abandonarte, aun cuando tú editas la palabra. Él te ama demasiado para dejarte y para... No, Él te sigue acompañando, pero yo quiero que entiendas esto, que la palabra de hoy, de una manera muy clara, muy precisa, está diciendo, cuidado con editar, cuidado con cambiar, cuidado con añadir, cuidado con quitarle aquí, ponerle allá, porque ya cuando hacemos eso, deja de ser la palabra de Dios y se convierte en la palabra nuestra. Vemos después, queridos cafeteros, que en esta palabra del día de hoy, en Proverbios capítulo 30, antes de pedir provisión, Agur pide verdad. Y eso me parece, oye, cafetero, si tú y yo pudiéramos, la palabra de Dios, escúchame bien, cafetero, no está ahí simplemente para que tú la leas y digas, qué bonito. No, es para que tú la apliques a tu vida. Porque nosotros, a lo mejor, cuando estamos en una situación precaria, de carencia, de problemas, Señor, ayúdame, Señor, resuelve esto, cambia aquello, múdalo o mátalo, pero resuélvelo, ¿verdad? Pero oye cómo empieza aquí el proverbio, Señor, que yo no viva falsamente. Eso es increíble, oye lo que dice aquí la palabra, aleja de mí la falsedad y la mentira. Así empieza Agur, no diciendo arregla esto, dame abundancia. Señor, no permitas que yo viva en la falsedad y la mentira, porque hay mentiras que decimos. Y que, oye, cafetero, tú sabes que yo te quiero, ¿verdad, cafetero? Tú lo sabes. Yo no esto no te lo estoy diciendo para ofenderte, sino para ayudarte. ¿Y qué pasa con esto? Porque si yo creo que mi valor depende de lo que yo tengo o de lo que yo poseo, yo puedo entender lo siguiente, si no tengo es porque no valgo, si esta persona se va es porque yo no merezco amor, mi vida se termina, si tengo un fracaso pienso es porque soy un fracasado. Tengo que poder con todo. Entonces, ¿qué sucede? Que si vivo desde ese lugar, puedo entender que Dios solo me ama cuando las cosas están bien. Entonces, aquí, la primera provisión que pide Agur no es dinero, es tu verdad, Señor. La verdad del Señor. Señor, que tu verdad siga siendo lo que me ancla, lo que me cambia, lo que me sana, lo que me transforma. Porque la verdad de que Dios está hablando es una verdad que no nos abandona en el proceso, sino que nos acompaña hasta ver la gloria de Dios totalmente manifestada en tu matrimonio, en tus finanzas, en tu mente, en tu cuerpo, en tus hijos, en tus proyectos. La verdad de Dios. Qué lindo fuera, querido cafetero, que en el día de hoy anhelemos la verdad del Señor. Señor, antes de pedirte que me des esto y que me des aquello, dame tu verdad. Yo no quiero vivir en falsedad. Yo no quiero vivir en mentiras. Oye, cafetero, tú y yo tenemos una capacidad increíble de editar la palabra de Dios y de vivir en una falsedad que nosotros la autodenominamos como una verdad.
Y yo creo que es importante hoy, como siempre, pero más en el día de hoy, de decir, Señor, si estoy viviendo en una mentira, muéstramelo. Uf, esa oración tiene un precio. Esa oración tiene un precio, cafetero. Señor, si estoy viviendo en una mentira, demuéstrame. Y dice el Señor, ok, ahí te va. Ahí te va. Ya que me lo pediste, te voy a mostrar. Y Dios empieza a abrirte los ojos a algo que ya tú sabías que existía, pero tú no querías reconocerlo. ¿Con quién está hablando el Espíritu Santo? ¿Eh? Por eso, antes de que Dios cambie tus circunstancias, Dios te quiere encontrar en la historia en que tú mismo te estás contando para decirte, esa no es mi historia, esa es tu historia, porque la mía es diferente y termina de una manera mucho más gloriosa. ¡Wow! ¡Qué bendición es esta palabra! Yo no sé con quién está hablando Dios. Yo espero que tú estés recibiendo esta palabra del día de hoy, porque yo estoy sintiendo una unción muy especial en esta palabra. Dios, a través de su palabra, quiere derramar bendición. Pero esta bendición es solamente la de la abundancia, no, es decir, mi verdad. Quiero abrir tus ojos para que tú veas. Y yo sé que esto puede ser un poco hasta doloroso. Cafetero, puede ser hasta doloroso cuando Dios te muestra algo que tú no querías ver. ¿Con quién está hablando Dios en este momento? Cuando Dios te muestra algo que quizás, como dicen por ahí, te estabas haciendo de la vista gorda. Hay una canción por ahí que dice, miénteme, pero no me dejes, ¿verdad? O sea, o sea, es como que decir, yo sé que tú me estás mintiendo, yo sé, pero yo no te quiero soltar. Y a veces cuando decimos, Señor, muéstrame que tu verdad me guíe, que tu verdad me sane, que tu verdad empiece a abrir. Entonces, cuando esto sucede, querido cafetero, tenemos que prepararnos. Y no solo que tenemos que prepararnos, que Dios nos prepara. Porque la verdad, aunque te hace libre, primero te puede hacer un poco incómodo, te puede doler. ¿Sí me explico, cafetero? Por eso, cuando esta palabra llega a nosotros y de la manera que está llegando, Dios lo está haciendo con mucha ternura a través de los labios de Agur, que es el escritor de este proverbio, capítulo 30. Vamos a seguir en esta palabra del Señor, que estoy seguro que está haciendo cosas bonitas. Luego dice Agur, oye lo que dice, después de eso dice en el versículo 8, no 9. No, en el otro dice, aleja de mí la falsedad y mentira, no me des riqueza ni pobreza, concédeme solo el pan necesario. Wow, cafetero, qué oración. Esto solamente lo puede hacer una persona madura en el espíritu. Porque Agur aquí no está romantizando ninguno de los extremos. Esto es importante, hablando bíblicamente, cafetero, esto es importante. Aquí está, la escritura conoce lo que podemos llamar el escándalo de la pobreza, ¿verdad? Denunciar la injusticia, el cuidado, pero también aquí hay algo interesante. Que nos enseña que el problema de Agur aquí, o el problema que tú y yo podemos pensar que es un problema, no es una cantidad matemática, es que él entiende en su corazón, porque esto es lo que yo entiendo cuando leo esto, y creo que tú y yo también lo podemos ver aquí, que tener demasiado con un corazón que no ha sido sanado es un problema. La abundancia puede ser un problema si tu corazón no entiende cómo vivir en ese espacio sin dejarte transformar y alejar del Señor. Porque aquí lo que está diciendo es lo siguiente, o sea, él está diciendo, ¿verdad? O sea, Señor, protégeme de aquello que todavía yo no sé manejar bien. Eso es lo que está diciendo aquí, Señor, protégeme de lo que yo todavía no sé. Oye, qué oración más preciosa, cafetero. Qué oración más preciosa. Qué madurez espiritual. Esto se llama vivir proféticamente.
Protégeme, Señor, de lo que yo todavía no sé manejar bien. ¿Quién tiene que hacer esa oración en el día de hoy? ¿A quién le toca hacer esa oración en el día de hoy? Protégeme, Señor, de aquello que todavía yo no sé manejar con sabiduría, con inteligencia, porque yo, Señor, tú me conoces. Yo no sé manejar bien las cosas. Pero aquí el Señor, a través de su palabra, nos está... Ay, cafetero, yo espero que esto te esté bendiciendo. Yo espero que tú estés recibiendo estas cosas de la manera en la cual el Señor la quiere comunicar. Porque el peligro de tener demasiado es que te vuelvas olvidadizo. Oye lo que dice aquí el Agur cuando dice, no sea que me sacie y reniegue de ti diciendo, ¿quién es el Señor? Y que abuse del nombre de mi Dios. Oye esto. No sea que la abundancia me aparte de ti y me haga olvidarte. Esto me recuerda a Deuteronomio capítulo 8, cuando Israel está a punto de entrar en la tierra y Moisés no le dice a ellos, no se olviden, cuando ya han comido y se han saciado y cuando ya han aumentado los bienes, no se olviden quién fue el que los trajo aquí, no se olviden. ¿Por qué? Porque el desierto tiene una tentación, pero la tierra prometida también tiene otra.

no pueden. Señor, ayúdame a entender que todo lo que yo puedo lograr, que todo lo que yo puedo tener, es solamente por tu gracia, por tu misericordia. Por eso, querido cafetero, tenemos que entender, tener cuidado de no convertir la bendición en el sustituto del Señor. Por eso Agur dice, no sea que la pobreza me obligue a robar y me lleve a ofenderte. Cuando dice aquí al final, ¿verdad? Dice aquí al final, en el versículo 10, no sea que el necesitado robe y abuse del nombre de mi Dios. Ay, cafetero, yo no sé si esto te está ayudando a ti. Es la espiritualidad del suficiente, de lo suficiente. Dame lo necesario, Señor. Dame lo necesario, porque yo no sé manejar mucho. Y cuando tengo, también tampoco no sé manejar tener poco. Dame lo necesario, Señor. Dame el alimento necesario. Dame lo que necesito para el día de hoy. Por eso, cafetero, ay, yo siento la gloria del Espíritu Santo. Por eso, mira, es que siempre estamos buscando algo más. Algo más. Tengo, pero quiero más. Recibo, pero quiero más. Y no es, oye, cafetero, yo no estoy diciendo, porque Efesios capítulo 3, versículo 20 dice que Dios es capaz de darme muchísimo más de lo que puedo pedir, pensar o aún imaginar. No estoy diciendo que sea malo recibir más. Oye, lo que estoy diciendo, que si tú no puedes disfrutar lo que tienes ahora, yo lo dije ayer, lo voy a decir hoy. Si tú no puedes ser feliz aquí y ahora, no lo serás allá y después. No. O sea, que ahora y aquí Dios nos enseñe a vivir como Israel en el desierto, el día a día. Que el Dios del cielo nos dé maná para hoy. Así era la palabra, cada familia recogía según su necesidad, no podían acumularlo, no podían, es que imagínate, yo he dicho esto en otras ocasiones, pero tú te imaginas que el pueblo de Israel podía recoger el maná y poder almacenarlo y acumularlo, no, abren una panadería, el maná del desierto, así es, abren una panadería, empiezan a emprender con el maná del cielo. Ay, es el vivir el día a día, la escuela de la dependencia en Dios. Mateo capítulo 6, versículo 11, danos hoy nuestro pan de cada día. Danos hoy nuestro pan de cada día. Cafetero, yo estoy seguro que muchos de nosotros aquí escuchando hoy estamos pasando momentos precarios de carencia. A lo mejor dices, cafetero, yo tengo un problema financiero que tú no te imaginas. Yo tengo carencias económicas que tú no te imaginas. Yo tenía esto y lo perdí y ahora no sé qué hacer. Pero oye lo que te voy a pedir en este día. Y yo espero que tú recibas esto, porque esto es maná del cielo para ti y para mí. Que hoy digamos, Señor, dame lo que hoy me hace falta. Mañana me darás lo que me hace falta mañana. Porque ahí Dios te quiere encontrar. Ahí Dios te quiere abrazar. Ahí Dios te quiere sanar. Y si tú y yo podemos vivir en ese espacio en el día de hoy, llegaremos al día de mañana más sanos, más fuertes y más sabios. Cafetero, qué bendición que te he conectado. Hazme un favor, antes de irnos al break, si tú todavía no has invitado a un cafetero que se conecte en el día de hoy, shame on you. Si tú todavía no has invitado a un solo cafetero, no. Mientras el productor pone esta canción de adoración, oye lo que tú vas a hacer. Tú vas a invitar a un cafetero, porque en la parte número 2 vamos a entrar en Lucas capítulo 9, en el Evangelio del día de hoy, y créeme que tú no te quieres perder la conexión con el proverbio y el Evangelio. Te va a explotar la mente. Así que invito a un cafetero que se conecte. Dile, mira, faltan 20 minutos, conéctate, que Dios te quiere hablar, te quiere sanar, te quiere transformar. Eso es lo primero que tú vas a hacer. Lo segundo que tú vas a hacer es que tú vas a orar y a decir, Señor, prepara mi corazón para que cuando entremos en Lucas capítulo 9, tú sigas hablando en mi interior y preparándome para vivir proféticamente.

0: poderosamente y vivir una vida de bendición. Y lo tercero que tú vas a hacer es que no te vas a ir. Te vas a quedar ahí, escuchando la canción, preparando tu corazón, invitando un cafetero, aquí en Café con Cristo, el único café que se cuela en el cielo, por EWTN, Radio Católica Mundial. No te vayas, que ya volvemos.
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Hey, mi gente, oye, un saludito a mi hermano Jorge, que está ahí en San Luis Potosí, y también a todos los cafeteros que están conectados ahí a través del globo terráqueo. Oye, vamos a entrar ahora en el evangelio del día de hoy, y quiero que lo hagamos esto. Mira, el evangelio de hoy parece responder a Proverbios. Agur pide lo necesario. No me des riqueza, no me des pobreza, dame lo necesario. En Lucas capítulo 9, que es el evangelio que corresponde al día de hoy, Jesús llama a 12 hombres y les enseña, le da una misión concreta, pero también le dice que solo se lleven lo necesario. Oye lo que dice aquí la palabra de Dios. Vamos a leerla hoy contigo y ver lo que dice. Estoy en Lucas capítulo 9 y dice así. Convocó a los 12 y les dio poder y autoridad sobre todos los demonios y para sanar enfermedades. Y los envió a proclamar el reino de Dios y a sanar enfermos. Les dijo, no lleven nada para el camino, ni bastón, ni alforja, ni pan, ni dinero, ni dos túnicas. En la casa en que entren, permanezcan hasta que se vayan. Si no los reciben al salir de la ciudad, sacuden el polvo de los pies como prueba contra ellos. Cuando salieron, recorrieron los pueblos anunciando la buena noticia y sanando enfermos por todas partes. Palabra del Señor, gloria a ti, Señor Jesús. Ok, so, mira una cosa que esto es importante, ¿verdad? Si empiezas este evangelio, pues es importante, cafetero, leer las cosas en el orden presentadas. No edites la palabra de Dios. Diga conmigo, yo no voy a editar la palabra de Dios. Diga conmigo otra vez, yo no voy a editar la palabra de Dios, no le voy a añadir, no le voy a quitar, la voy a leer tal cual Dios me la presenta. So, por ejemplo, aquí vemos algo, el orden en el cual la palabra de Dios es presentada hoy, ¿verdad? Lucas empieza por algo mucho más importante. Aquí dice, convocó a los 12, ¿verdad? So, antes de hablar lo que necesitaban cargar, les recuerda lo que él le está dando. Y esto es importante, cafetero, porque podría ser que tú estés mirando lo que no tienes para la próxima temporada. ¡Ay, santo Dios! Podría ser que tú estés mirando el futuro y diciendo, es que no tengo. Y Jesús podría estar invitándote en esta temporada a mirar lo que ya te ha dado, no lo que no tienes. Te ha dado fe, te ha dado fuerza, te ha dado una comunidad. Quizás, querido cafetero, una historia que tú puedes mirar, donde la gracia de Dios y la misericordia de Dios y la unción de Dios te han acompañado, ha colocado personas, ha colocado a Café con Cristo en tu vida, para caminar contigo, para acompañarte, para darte la palabra de Dios, para que recibas fuerza, para que recibas tantas cosas preciosas. Y quizás no tienes todo lo que tú pensabas tener, pero tienes muchísimo más de lo que tú pensabas poder recibir del Señor. El Señor no te envía simplemente, ¿verdad? Él empieza con lo que Él le da. Por eso este envío le dice a los 12, ¿verdad? Luego de decirle, aquí dice la palabra, y les dio poder, y les dio autoridad. O sea, así empieza con lo que te ha dado. Cafetero, no te olvides con lo que Dios te ha dado. Piensa, ¿qué Dios me ha dado? Porque a veces vamos a estar pendientes en lo que, y cómo voy a llegar, y cómo voy a resolver, y cómo voy a... Ya Dios te ha dado, le dio a ellos poder, autoridad, ¿verdad? Pero luego les dice lo siguiente, no lleven nada. ¿Sabe por qué? Jesús está formando en ellos y en nosotros una dependencia radical de su presencia. Una dependencia radical, urgente y necesaria de su presencia. Esto no es Dios siendo irresponsable, de ninguna manera.
De ninguna manera. Los 12 deben de viajar sin bastón, sin comida, sin dinero. Y dice, y no se lleven una segunda túnica. Parece que están viajando en el coach económico. ¿Sí me explico, cafetero? Cuando tienes que volar en un vuelo, que tú agarras el vuelo más económico y no te puede llevar muchas cosas, porque luego te van a cobrar. ¿Para qué? Hoy lo dice, esto es interesante, dice, tendrán que depender de lo que los demás le pueden dar. ¡Wow! ¡Wow, cafetero! Esto tiene que tocar una fibra de tu corazón. O sea, esto no significa que Dios no es un Dios que planea, que planear no es de Dios. No, no es eso. Es que en el contexto bíblico vemos que el Señor ha preparado provisión y ha preparado tantas cosas. Jesús te está enseñando que la misión no puede ser apoyada en lo que tú crees que tienes o en lo que tú crees que necesitas, sino apoyada en lo que ya Él te ha dado antes de enviarte. Cafetero, esto me habla de tantas maneras a mí. Porque a veces, es verdad, podemos pensar, Señor, no tengo, me hace falta, necesito. No, yo no sé si esto te está llegando a tu corazón. Porque hay momentos donde, por ejemplo, no es que me tengo que preparar. Y esto no está hablando de que no te prepares. Pero hay momentos, querido cafetero, si somos sinceros, que el miedo se puede disfrazar en prudencia. Y podemos decir, no me voy a mover hasta que no tenga garantías. Cuidado. Cuidado, porque hay una diferencia muy grande aquí, cafeteros. Dice la palabra, ¿verdad? Que no cargues un morral. O sea, aquí dice que no cargues ni bastón, ni alforja, ni pan, ni dinero. Y eso es interesante, porque a veces tú y yo nos apoyamos en cosas que pensamos, si yo tengo esto, tengo garantías, o si yo tengo aquello, me siento más seguro. Para alguien puede ser dinero, para otro puede ser reputación, o para algunos un plan alterno. Cuidado con esto, cafetero, ¿verdad? O si yo me relaciono con las personas correctas, cuidado. Eso no quiere decir que Dios no es increíble conectándonos con personas, pero no es la persona que tú piensas. Por eso dice aquí, vas a ir, donde te abran la puerta, ahí vas a entrar. Es casi como diciendo, yo te voy a enseñar a depender de mí. Yo te voy a enseñar a confiar en mí. Porque tú confías mucho en tu inteligencia, en tu sabiduría, en tus conexiones, en las personas. Pero yo te voy a enseñar en esta temporada que nada de eso te va a ayudar. Que el único que te puede ayudar soy yo, dice el Señor. Y ahí es donde las cosas se ponen un poco difíciles, si podemos ser sinceros, cafeteros. Porque hay cosas que Dios te está quitando y no es porque sean malas, sino porque te está enseñando a confiar en Él y en su provisión y no tanto en tus fuerzas y en tu inteligencia. Esto no quiere decir que tu inteligencia y tus fuerzas no cooperan con Dios, pero hay temporadas muy especiales, y yo no sé con quién está hablando el Señor en este momento, donde el Señor te dice, esto que te estoy quitando, no es porque sea malo, es que poco a poco te me vas a perder, y todavía tú no lo puedes ver, pero Dios que conoce tu corazón, Dios que conoce mi corazón, y sabe con la facilidad que nos perdemos, con la facilidad que nos extraviamos, con la facilidad que tomamos caminos equivocados y decisiones que parecen sabias, pero entorpecen la voluntad de Dios y los propósitos de Dios en nuestras vidas. Y no lo sabemos hasta que no tomamos esa decisión y ya... Cuando estamos bien lejos decimos, ay Señor, ¿por qué no te escuché? Si en Café con Cristo tú me lo estabas diciendo. Pero no solamente eso, cafetero. También Dios nos quiere enseñar a recibir. Es interesante esto. Y yo no sé con quién está hablando Dios en este momento. A lo mejor a ti te cuesta recibir ayuda. Porque toda tu vida tú dices, no, yo tengo que hacerlo, yo lo voy a lograr. Y el Señor dice, en esta temporada yo quiero que tú aprendas a recibir ayuda.
que tú aprendas a tener un corazón dispuesto a ser ayudado. ¡Wow! Yo no sé si esto te... Mira, y yo te digo esto porque mi persona, yo, el cafetero mayor, David Bisonó, estoy aprendiendo a recibir ayuda. Estoy aprendiendo que no todo lo tengo que hacer. Estoy aprendiendo, sí, cafetero, claro que sí. Porque a veces tú puedes acompañar mucha gente, ayudar a mucha gente, pero quizás tú no sabes dejarte acompañar por alguien. Porque dejarte acompañar puede ser algo muy vulnerable para ti. O tú puedes creer que tú no eres tan fuerte y te das cuenta, ¿no?, de tu debilidad, de tu fragilidad, y dices, ay, no, mejor no, Señor. Yo no quiero de esa manera. Por eso el Señor le dice, te voy a enseñar a recibir. Porque la humildad no es solamente saber dar. Es también aprender a recibir sin que la necesidad se convierta en razón para que tú te sientas avergonzado. No, cafetero, hay temporadas donde está bien recibir ayuda. No te sientas avergonzado. Siéntate apoyado por el Señor. Siéntete abrazado por el Señor. Por eso el Señor los prepara a ellos. ¿Con qué? Yo te voy a dar poder para hacer esto. Te voy a dar unción para hacer aquello. Pero también en el proceso te voy a enseñar que no todo está bajo tu control. Y esto para mí, cafetero, es tan importante porque a veces podemos creer que porque yo tengo dones y tengo carismas y Dios me usa para hacer esto y para hacer aquello, pero hay una área donde yo todavía no he aprendido a depender de Dios. No he aprendido a dejarme ayudar. No he aprendido a dejarme corregir. Y esto es muy importante, porque por eso podemos llegar al burnout pastoral, al agotamiento espiritual. Por eso Dios le dice a ellos, ¿verdad? Hasta le dice, sacúdanse los pies, diciendo, habrán temporadas de bendición y habrán temporadas que van a terminar, pero en las dos Dios está. ¡Aleluya! En las dos Dios está. Y por eso, cafetero, el Señor le dice a ellos, vayan. Hoy estamos celebrando un día de un santo muy increíble, que es el San Pío, ¿verdad? Un fraile capuchino, un sacerdote, su vida entera estuvo marcada por una intensa vida de oración, celebración de la Eucaristía, largas horas de confesionario, de acompañamiento, de sufrimiento. Pero aquí también vemos algo muy interesante, que en todo su vida era totalmente dependiente de Dios. Y que en este día, este santo interceda por nosotros, especialmente con esta palabra que hemos recibido hoy. ¿Verdad? Señor, en cualquier circunstancia, no permitas que nos perdamos. Por eso hoy, esto que estamos recibiendo, dame lo necesario. Yo no quiero más, no quiero menos, solo lo necesario. Pero que también Dios te da poder, te da unción y te da la capacidad de poder decir, Señor, a veces recibir lo necesario es también estar dispuesto a dejarme ayudar, a dejarme ayudar. So, Señor, en este día, dos cosas te pido antes de morir. Líbrame de la falsedad, de aparentar. Y también líbrame de olvidarme de ti. Vamos a orar. Padre amado, te damos gracias en este momento. Esta palabra tan preciosa. En este día de este santo tan increíble de San Pío. Que a través de su intercesión y a través de la proclamación de la palabra de Dios, ayúdanos, Señor, como dice el Proverbios, dos cosas te pido antes de morir. No me dejes ser falso. Líbrame de la falsedad, líbrame de la mentira y ayúdame a vivir solo para ti. Padre, te presento a los cafeteros en este momento, donde quiera que se encuentren en el mundo entero. Ay, que esta palabra se haga vida en nosotros, que no entre por un oído y salga por el otro, que se haga vida en nosotros, para que en ninguna temporada estemos viviendo para querer acaparar. No, yo no quiero tantas cosas que me pierdan en el proceso. Quiero que tú me ayudes a vivir sin perderme.
y a vivir sin perderte a ti, Señor. Dame lo necesario y ayúdame a abrirme a tu bendición y a tu misericordia, hoy, mañana y siempre. En el poderoso nombre de Jesús. Amén. Cafetero, cafetero. Qué palabra tan linda en el día de hoy. Yo espero con todo mi corazón que tú la hayas recibido. Yo espero con todo mi corazón que tú hayas dicho, Señor, gracias. Oye, yo no quiero irme en el día de hoy sin decirte algo. Esta camisita que tú ves aquí, me la compró mi esposa hoy. ¿Verdad que está linda? Ella tiene la misma, pero un size más chiquito, porque tú sabes que el cafetero es un poquito más... ¿Right? Mi gente, gracias por estar. Y si Dios quiere, mañana aquí estaremos una vez más preparándote una tacita del único café que se cuela en el cielo. Espero que el día de hoy tú hayas recibido esta palabra, la hayas tomado para ti. Acuérdate que al final del programa tú puedes dejar un comentario y no olvides que alguien en tu familia, en tus redes sociales, necesita escuchar esta palabra. Bueno, mi gente, que el Dios del cielo te abrace y te apriete, te da un beso en el cachete. Si Dios quiere, nos vemos mañana. Chao.

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15: El pan de la palabra para hoy, lunes 28 de septiembre. Como siempre, vamos a hacer eco de la meditación que tuvimos ayer domingo, de cómo la estructura de valores cristiana, es decir, la revelada por el Dios hecho hombre, levanta a la humanidad de una manera increíble, más allá de lo que nos podemos imaginar, porque Dios no es de este mundo ni se limita por las limitaciones de este mundo. La verdad cristiana nos hace conscientes de cómo las tendencias humanas y políticas deforman la humanidad. Vemos aquí cómo cada historia de cada país presenta su historia como según sus ideologías, según sus idealismos, según sus tendencias y sus filosofías de cada partido político. Aquí, por ejemplo, la calle que todo mundo conoce como Padre Buceta, ahora le cambian los letreros como Pedro Antonio Buceta.
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10: de fe, un espacio para profundizar en la fe, crecer como discípulos de Cristo y también conocer pues mejor la riqueza de la vida de la iglesia. En esta ocasión, mis hermanos, abordaremos un tema de gran actualidad e importancia, sí, porque el diaconado permanente, si usted, varón que nos está viendo, le interesa o quiere saber más, ese es un ministerio que desde los tiempos de la iglesia primitiva ha sido un signo vivo del servicio, de la caridad y el anuncio del evangelio. Descubriremos hoy aquí en Tertulias de Fe cuál es la misión del diácono permanente, de cómo sirve a la comunidad cristiana y por qué este ministerio representa un valioso don para la iglesia de hoy. Asimismo, también vamos a reflexionar sobre la formación de los laicos tan importante hoy en día, que es llamada, pues, para usted y para mí, que es laico, a fortalecer pues la identidad como bautizados y a, pues, a prepararnos para responder con generosidad a la misión evangelizadora a la cual hemos sido llamados. Una formación sólida en la fe, en la doctrina de la Santa Iglesia Católica y en la vida espiritual va a permitir que usted y yo, hombres y mujeres, seamos auténticos testigos de Cristo en la familia, en el trabajo, en la sociedad y en las diversas realidades donde Dios nos llama a servir. Acompáñeme durante este programa para dialogar, aprender y descubrir cómo el Señor sigue llamando a su pueblo a vivir una vocación de servicio, de comunión y compromiso con el Evangelio. Que este encuentro, pues, fortalezca nuestra fe hoy en día y nos anime a responder con alegría el llamado que Dios hace a cada uno según su propia vocación. Para platicar de esto, hoy en Tertulias de Fe tenemos como invitado al diácono Jesús Cárdenas. Diácono, gracias por estar aquí en Tertulias de Fe.
17: Gracias a ustedes por su invitación. Aquí estoy con mucho gusto para compartir con ustedes.
10: Gracias. Y pues vamos a hablar largo y tendido, como decimos en México,
17: claro,
10: de todo este programa acerca de lo que usted está ahorita sirviendo como diácono. Y aparte, usted es el director de la oficina del diaconado en la diócesis del Paso, Texas. ¿Me equivoco?
17: Así es. ¿Así soy es? El director, y también soy director de el Instituto Tepeyac, que tiene a su cargo la formación de los laicos de la diócesis.
10: Ah, pues mire, diaconado y lo que es la formación de laicos, que es lo que vamos a platicar el día de hoy.
17: Claro que sí, tenemos tanto de qué hablar, porque el llamado ahí está para todos nosotros. Lo que tenemos que hacer es responder a ese llamado que todos tenemos.
10: Así es, y pues aquí vamos a aprenderlo con usted, y vamos a lo mejor a despertar la curiosidad de muchos varones que están ahorita pues escuchando acerca del diaconado permanente. Aquí en Estados Unidos es un poquito más común que en Centroamérica, Sudamérica, pero aún así ya se está escuchando en países hispanohablante. Entonces, lo que queremos abarcar en este programa es eso, diácono, de poder saber cómo responder a ese llamado, a esa vocación. Pero antes que nada, quisiéramos conocer al diácono, de cómo usted le inculcan la fe, de dónde viene su fe, cómo, platíquenos acerca de usted, de cómo, quién le inculcó la fe desde que era pequeño.
17: Bueno, mira, mi familia era una familia cercana a la iglesia, era bastante religiosa en cierta forma, pero algo muy importante, mi abuelita paterna, ella era la presidenta del comité de construcción de una iglesia.
10: Ah, mire.
17: Y ella constantemente estaba pidiendo y orando porque quería tener vocación en la familia. Así que todos nosotros sabíamos que la oración de mi abuelita era que tuviéramos una vocación. El día que yo nací, fue a conocerme y llegó mi abuelita muy contenta y le dijo a mi mamá: hoy es el día de San Gabino, así que se debe llamar Gabino.
10: Ajá.
17: Y a mi mamá no le gustó el nombre. A mí tampoco, ¿verdad? Pero bueno. Ajá. Entonces, cuando le dijo mi mamá: no, pues es que se va a llamar Jesús. Y mi abuelita dijo: no, es que tiene que tener el nombre del santo que lo trajo. Y entonces mi mamá fue y buscó un calendario y encontró que también era el día de San Álvaro.
10: Okay.
17: Así que me puso de nombre Jesús Álvaro.
10: Ah, okay.
17: Pero cada vez que iba a visitar a mi abuelita me decía: hola Gabino, pásale, siéntate y demás. Y mi mamá se ponía así de que me dijera Gabino. Pues después de como a los 8 o 9 años que tenía yo, hubo un accidente y murió mi abuelita. Entonces ya pasaron los años y completamente se me olvidó todo esto. El día de mi ordenación diaconal hay un momento muy importante, que es la postración. En ese momento nos ponemos en la tierra y le ofrecemos a Dios lo que tenemos y lo que somos e invocamos a los santos. Cuando estaba yo ahí postrado, En ese momento, claritamente escuché en este oído que me dijeron Gabino.
18: Mire.
17: En ese momento me cayó como un balde de agua fría que yo fui la vocación por la cual tanto oró mi abuelito.
18: Ok, mire nomás. No. Gracias por conmoverse.
17: No, créeme que fue un momento. Claro. Mi esposa me dijo, te vi que te levantaste y estabas a llorar y llorar. Dijo, fue muy bonito. Le dije, es que no encontraba yo cómo expresar en ese momento.
18: Claro.
17: Pero sentí esa presencia, porque ese momento estamos todos juntos y ahí estaba mi abuelita. Es algo muy, muy hermoso. Así que ya a partir de ahí dije, este llamado es precisamente a servirle. Este llamado llegó en mi vida, Julio, cuando yo ya tenía muchos años trabajando en las empresas. Yo estudié ingeniería electrónica. Uh-huh. Y luego estudié una maestría en administración de empresas para ser un mejor administrador. Luego estudié una maestría en ingeniería industrial y finalmente terminé con un doctorado en negocios internacionales. Así que he estudiado toda la vida y trabajando y demás. Pero cuando el Señor me llamó, fue un llamado, fue una sacudida tan tremenda que dije, no me importa todo lo demás, aquí voy para servir. Y todo lo que he aprendido en mi vida me ha ayudado mucho precisamente para ir ayudando a nuestros hermanos. Uh-huh. Lo que estamos viviendo hoy con la inteligencia artificial. Yo en mi ingeniería estudié sistemas digitales, que es lo que está hoy en día causando tanto revuelo, sí. ¿Verdad? Entonces, desde el principio de mi carrera, desde mis años trabajando en la docencia, porque duré 30 años enseñando la maestría de la Universidad Autónoma de Chihuahua en el campus Ciudad Juárez. Soy maestro jubilado, aunque no me parezca jubilado porque me veo muy joven.
18: Claro.
17: Claro que sí, soy maestro jubilado. Entonces fue para mí una experiencia muy increíble. Pero un día me pasó algo que me cambió la vida. Ya ordenado diácono, estábamos para empezar la misa y estaba yo con el evangelario y junto al sacerdote esperando que llegara la hora para iniciar la procesión, cuando de repente me jalan el alba. Y entonces volteé y era una niña como de unos 6-7 años, ponle. Y la niña me volteé a ver y me dice, mi hermano me pegó. Entonces la volteé a ver, me dio tanta ternura. Le dije, ¿tu hermano te pegó? Me dijo, sí, me pegó. Dije, oye, ese es tu hermano, porque enseguida ella está un taponcito como de 4 años. Ajá. Le dije, ¿él es tu hermano? Dijo, sí. ¿Él fue el que te pegó? Sí. Le dije, oye, ¿cómo que le pegaste a tu hermana? Y el niño volteó y me veo y me dice, es que fue sin querer. Entonces me dio mucha risa y le dije, pero ¿ya le pediste perdón a tu hermana? Y dijo, sí. Y volteé a ver a la niña y le dije, ¿y tú? ¿Ya lo perdonaste? Me dijo, sí, ya lo perdoné. Le dije, qué bueno, dense un abrazo y un beso porque los hermanos se deben de querer mucho. Y lo agarró y lo besó. Y ya se iba y se regresó y me dijo, es que quería que lo supieras tú, Diosito.
18: Ándele.
17: En ese momento, Julio, sentí que me hundí en el piso.
18: Claro.
17: A esa niña, con esa inocencia de los 6 años, cada domingo la llevan a misa y le dicen, vamos a ver a Diosito. ¿Y a quién ve la niña?
18: Ajá.
17: La niña ve al sacerdote, al diácono, a los proclamadores, sí, a los ministros de comunión, al coro, y todos le representamos a Diosito a ella. Y en ese momento me di cuenta de la responsabilidad tan grande que llevaba en mis hombros, que empecé a llorar. Y entré toda la procesión llorando. Y empezó la misa y el padre me volteó a ver y decía, ¿y este qué tiene? Porque estaba, no podía parar de llorar.
18: Claro, ¿cómo no?
17: Porque te das cuenta de lo que es el ser ministro de Dios.
18: Ajá.
17: Que ser ministro de Dios significa que tú le estás prestando tus manos y tus acciones a Dios.
18: Eres tu instrumento, eres un instrumento del Señor.
17: Así es. Uh-huh. Es algo maravilloso y por eso es que yo dije, mi vida tiene que cambiar.
18: Claro.
17: Y a partir de ahí empecé ya a dedicarme más a lo que es el diaconado y dejé de dar clases en la universidad y demás y ahora me dedico simple y sencillamente a la diócesis.
18: Mira nomás. ¿Y cuántos años de diaconado?
17: Acabo de cumplir 18.
18: 18 años. ¿Y de casado?
17: Acabo de cumplir 41.
18: Ándale, mira, ¿cuántos hijos?
17: Tengo 4 hijas hermosísimas y 2 nietos.
18: Ok, ¿todos viven también ahí en El Paso?
17: Ninguno. Sabes que El Paso, Texas, es una ciudad que es famosa porque estamos exportando a nuestros jóvenes.
18: Okay.
17: Los jóvenes del Paso se van a estudiar fuera y ya no regresan. Así me pasó con mis 4 hijas. Se fueron las 4 y ya no regresaron. Así que, y ahora como abuelos, pues hay que ir a visitar a los nietos.
18: Claro.
17: Y mi señora es la que pasa más tiempo con los nietos, pero muy llenos de alegría, porque los nietos es una alegría tan grande, porque los abuelos tenemos una misión en la vida: amar a los nietos tremendamente, y por eso los nietos a los abuelos nos dan un doble gusto. Uno cuando llegan y otro cuando se van.
18: Sí, ¿no? De lo cansado que te dejan, ¿no?
17: Nos quedamos
18: exhaustos.
17: Así. Sí, sí, les dije, váyanse, ya llévenselo, corríjanlos ustedes, porque los abuelos es chiplear.
18: Es chiplear, sí, así es.
17: Así
18: que, no, pues qué bonita historia, que gracias por sus palabras y lo que es, lo que conlleva, cómo recibió el llamado y todo eso, pues la verdad nos llama mucho la atención a las personas que vemos un programa y que vemos una historia como la suya, que a lo mejor puede interpretar de una buena manera una nueva vida para nosotros, que nos puede tocar, nos puede interactuar lo que es ideas en el sentido de que, bueno, lo que piensa, lo que dice, lo que hace, a lo mejor yo me identifico con esa persona. Entonces muchos de los que están viendo Tertulias de Fe hoy en día a lo mejor se van a identificar con usted. Hay muchos varones, como decía al principio del programa, que tienen un llamado, que tienen algo que no saben qué discernir, pues a lo mejor en este programa pueden despertarlo.
17: Sí.
18: También, diácono, usted dijo, es el director de un instituto de formación, que es el Instituto Tepeyac, ahí en la diócesis del Paso. Platíquenos del instituto.
17: Sí, mira, el instituto, estamos ya prontos a cumplir 40 años de la formación del instituto. Este instituto lo que hace, primeramente, ofrece a todas las laicos de nuestra diócesis una formación en teología básica.
18: Okay.
17: Esta formación son 12 clases que están en los 3 ministerios que nos manda Jesús, que es ser sacerdotes, profetas y reyes. Entonces, les damos esa teología, pero es una teología básica, para que ellos puedan entender el llamado. Y luego entramos en preparación de ministerios. Tenemos muchos ministerios, tenemos cerca de 60 ministerios para los cuales preparamos a las personas, aunque los más usados, vamos a decir, son los ministros extraordinarios de comunión, los lectores de hospitalidad, ministros de música, todo lo que va relacionado a la liturgia. Pero también tenemos mucha catequesis para preparación de parejas, preparación para un bautizo, para también catequistas para formación religiosa. Y la otra parte, que es la un poquito más complicada, la de Cristo Rey, porque es precisamente la justicia social, que es ir a llevar la buena nueva, es ir a ayudar a los que están en necesidad. Porque el Papa Francisco era muy claro y nos decía que todas nuestras percepciones van a llevar un impulso a nuestro cerebro, y del cerebro se va al corazón. Por eso en Dilexit nos habla tanto del corazón, porque todo lo que oímos, todo lo que vemos, todo lo que percibimos de nuestra mente se va al corazón. Y al llegar al corazón, cuando tienes un corazón de piedra no pasa nada, pero cuando tienes un corazón de carne, empiezas a procesar esa información y te va a llevar a una acción.
18: Okay.
17: Mucha gente, pues ya nos acostumbramos a ver las películas, por ejemplo, y vemos una película muy triste y lloramos con la película, pero salen los títulos de la película, se acabó y nuestra vida sigue igual.
18: Sí.
17: Y a veces vemos las noticias y vemos que está pasando algo en el mundo y nos pasa lo mismo, no hacemos algo más. Y ahí es donde está el llamado de Cristo Rey, para ir a ayudar. Nosotros hemos estado ayudando a las personas, que los damnificados en Venezuela, porque lógicamente la pasaron muy dura y hay que ayudarlos. Nos damos cuenta de desastres, de cosas así, inmediatamente sale la forma de cómo podemos ayudar. Porque no nada más es verlo, sufrir de que hubo eso, pero ya luego no hacer nada.
18: Exacto.
17: El llamado es hacer algo.
18: Benedicto XVI creo que decía, el gran pecado de la humanidad es la indiferencia, ¿no? Ver, pues mira, pobrecito, pero no hacer nada al respecto.
17: Entonces, sí, a mí me pasó una cosa tremenda. Yo trabajaba en Ciudad Juárez, así que tenía que cruzar la frontera todos los días y sabía que era un proceso que de 2 o 3 horas cada día después del 11 de septiembre. Y un día iba camino a mi casa y en el camino me paré y me compré una nieve así, pero grandota, tremenda, y le puse todos los toppings que me gustaba y demás, y era riquísima, pero dije, no me la voy a comer hasta que no llegue a la cola, porque ya cuando se pare el carro y que ya no pueda avanzar más que a vuelta de rueda, pues ahí la voy a disfrutar. Ajá. Pues llegué a ese momento, y cuando ya se paran los carros, me tocan al vidrio, y entonces volteo y era un niño. Entonces bajo el vidrio y le digo, ¿qué pasó, hijo? Y luego me dice, mister, ¿me regala su nieve?
18: Ándale.
17: En ese momento, así como que dije, ¡ay, qué simpático! Pero
18: en el fondo no quería.
17: No quería, pues oye, era una nieve que me había preparado yo con tantas ganas. Ajá. Y entonces lo vi al niño y le dije, ¿no quieres mejor dinero? Me dijo, no, quiero su nieve. Entonces le digo, espérame tantito, y subí el vidrio. Y cuando subí al vidrio empecé a alegar con Dios, le dije, ¿cómo eres malo? Mira lo que me estás haciendo, tú sabes el esfuerzo, tú sabes lo que me costó eso. Y entonces se movió el carro, poquito el de adelante, y me moví yo también, pero el muchachito parado junto a la ventana no tenía para dónde irme. Así que bajé el vidrio y le dije, ¿estás seguro que quieres la nieve en vez de dinero? Me dijo, sí. Pues le di la nieve. Y subí el vidrio y ahí voy renegando. ¿Pero por qué? Mira, tú sabes, ¿ahora qué voy a hacer? Y demás. Más adelantito, en la curva, están unos monumentos de unos niños jugando. Y cuando llego ahí, me encuentro un grupo como de unos 10 niños, más o menos de 3 a 7 años, sentados en el suelo en un círculo, pasándose la nieve.
18: Ándale.
17: Y cuando lo vi, me quebró, porque dije, yo en mi egoísmo pensaba en mí, pero esa nieve hizo felices a tantos niños, y el niño que me la pidió no estaba ahí.
18: Ah, no estaba, se las dio a los niños.
17: Se las dio a los niños. Wow. Entonces me di cuenta de que a veces no nos damos cuenta de lo egoístas que somos. Mira, estamos en este país que estamos en el billón más alto del mundo, por todos los beneficios que tenemos, por nuestros sueldos, por todo, estamos en el billón de arriba. Y hay países donde está el billón de abajo, que es un billón de personas en el mundo que no tienen para comer, que no tienen nada. Y entonces a veces nosotros pensamos, ¿pero qué puedo hacer yo? Si yo soy uno solo, si yo estoy aquí tan lejos, pues todos podemos hacer algo. Y lo importante es ver, porque el Señor te va invitando y te va a acercar las formas. A lo mejor hoy alguien nos está oyendo y va a decir, pues tienes razón, a lo mejor yo tengo que hacer algo. Porque el Señor nos llama y nos está constantemente mandando mensajitos.
18: Exacto.
17: Y cuando nos llega el mensaje, tenemos la opción, como yo, de subirle al vidrio y hacerte loco. Hasta que llegue el momento donde dices, no, Señor, ya no, sí, me puedo quedar sordo.
18: No, es que es difícil para el ser humano el desprendimiento, el darnos de nosotros mismos, ¿no? Tanto tiempo, dinero, una sonrisa. Es difícil, sin embargo, la misma práctica nos va a llevar a una gran virtud, de poder practicarlo todos los días, de poder ser desprendidos, de poder dar, y como en ese caso es una enseñanza total, diácono, yo creo, en el que usted vio que esa nieve fue y favoreció y le dio alegría a otros niños más, independientemente de quién se lo haya pedido, si un adulto o un niño, pero también el niño que se los pidió, o sea, qué grande. O sea, es un grande porque también pensó en aquellos, no pensó en él nada más. Entonces, sí, es una enseñanza, ¿no?, todo lo que vamos viviendo.
17: Así es. Y fíjate que a mí me pasó una cosa muy interesante. Yo vengo de una comunidad en El Paso, y yo tenía ya como 18 años en la comunidad cuando fui ordenado. Entonces, la primer misa a la que llego ya con mi dalmática y vestido como el padre, la gente me veía y le daba mucho gusto porque me habían visto por 18 años ahí sentado junto con ellos.
18: Ajá.
17: Y entonces a la hora de la comunión me puso el padre junto a él a distribuir la Sagrada Comunión, y la gente que llegaba, que me veía, me sonreía, porque era una forma de decir que estaban alegres conmigo, lo que de que ya estaba yo ahí como diácono. Y cuando me sonreían, pues le sonríes tú de vuelta. Y entonces ese día llegué a mi casa, a la casa, y le dije a mi esposa: oye, me duele acá. ¿De qué será? Pues de sonreír. Es que yo no sonreía. Yo trabajaba en una fábrica y hacía mi trabajo y todo, pero yo no sonreía. Y ahora pues ya no batallo para sonreír.
18: Ajá. Miren nomás, eso es lo que estamos llamados, ¿no? A poder transmitir tanto lo que es la alegría de que tuvimos un encuentro con el Señor, y hay que transmitirlo con alegría. Y a eso es lo que voy ahora con la siguiente pregunta, diácono. Con el Instituto Tepeyac, ¿qué tan importante es que un laico sea formado, que tenga la formación en la que podamos ir al servir con la formación correcta a través de la doctrina de la Iglesia Católica?
17: Pues mira, es muy importante porque mucha gente vive la tradición. Y la tradición de nuestra iglesia es maravillosa. La segunda clase que tenemos en la formación cristiana es tradición, se llama. Porque la tradición la definen de una manera que a mí me parece muy importante. Tradición es la fe viva de los muertos.
18: Ok.
17: Que no es la fe muerta de los vivos.
18: Oh, mire.
17: Te fijas qué interesante. Uh-huh. Porque, ¿quién te enseñó a orar? A mí me enseñó mi mamá, mi abuelita, y ellas ya murieron. Uh-huh. Pero la fe de ellas vive en mí.
18: Uh-huh.
17: En cambio, hay gente que está viva y no tiene fe. Exacto. Entonces, por eso es tan importante la fe viva de los muertos. Y nosotros recordamos lo que nos enseñaron. Entonces, dentro del instituto, les enseñamos a la gente que conozcan más sobre su iglesia. Porque a veces nos dejamos llevar por lo que es solamente la liturgia. La liturgia es maravillosa, es como el pueblo se comunica con Dios. Uh-huh. Pero aparte de la liturgia hay muchas cosas dentro de nuestra iglesia. Nuestra iglesia fue la fundadora de universidades primeras del mundo, de los hospitales, de tantas cosas que se ha hecho dentro de nuestra iglesia, y mucha gente lo ignora porque nada más ve una pequeña parte.
18: Uh-huh.
17: Entonces nosotros formamos a los laicos para que ellos puedan entenderlo mejor, entender que el rol que tenemos todos como iglesia es para hacer algo. Uh-huh. No es nada más decir, bueno, ¿y qué va a decir el Padre? ¿Qué vamos a hacer? Sino es ir con el Padre y decirle: Padre, ¿por qué no hacemos esto?
18: Uh-huh.
17: Hay sacerdotes que de repente no hayan qué hacer con los laicos que vienen y les empiezan a pedir más y más cosas, porque dicen: queremos hacer un ministerio para acompañar a los viudos, queremos hacer un ministerio para los ancianos que no tienen con quién compartir. Y todos estos ministerios van brotando.
18: Uh-huh.
17: ¿Y quiénes son los que los hacen? Los laicos.
18: Ajá, sí, exacto. Entonces la importancia es meramente, es la esencia, ¿no? Para poder llevar el servicio a esas personas necesitadas en una manera de poder servirle a una comunidad. Porque realmente en la diócesis de Phoenix también, como lo es en muchas diócesis, posiblemente hay las pastorales, la pastoral de hispana, para poder nosotros ayudar a toda una comunidad de nuestras parroquias. Sin embargo, pues muchos se deciden ir con el grupo de jóvenes, el grupo de parejas, con la con los del los ancianos, etcétera, ¿no? Entonces, todo eso es muy importante para el laico poder comprender y saber y conocer a qué estoy llamado a través de esa misión que me lleva esa misma comunidad a poder ofrecer mi servicio. Entonces, yo creo que esa importancia que usted lo comenta es la esencia de poder dar un mejor servicio. Porque sí, a lo mejor no estoy formado y estoy empezando, y sí, puedo empezar a servir, eso no tiene ningún problema la iglesia y puede aceptar a cualquier persona, pero mientras vayamos formándolo sería mucho mejor, creo yo.
17: Sí, y muy importante los jóvenes, ¿eh? Porque los jóvenes están tratando de venir más activamente. El Papa Francisco nos decía, es que la iglesia ya es la iglesia de los jóvenes. Uh-huh. Nosotros ya vamos de salida. Bueno, y yo, tú estás joven todavía.
18: Gracias, usted también.
17: Sí, pero dice, es que la iglesia es de ellos, porque ellos son los que ya la están reclamando. Y los jóvenes, a veces hay comunidades donde los rechazan. Uh-huh. Una vez tuvimos una reunión y estábamos hablando sobre la edad para ser ministro extraordinario de comunión. En nuestra diócesis el obispo nos dijo, si tienen los tres sacramentos de iniciación cristiana, ya pueden ser ministros extraordinarios de comunión cuando ellos se preparen. Uh-huh. Y pues resulta que con el orden de iniciación cristiana de adultos, pueden recibir los sacramentos de los 8 años.
18: ¿Sí?
17: Entonces decían, bueno, ¿qué? Entonces ya le pusieron edad, okay. Le pusieron 17 años.
18: Okay.
17: ¿Para qué? Pues porque sabemos que los jóvenes pues son inquietos,
18: sí, claro.
17: Y demás. Pero también no los debemos de menospreciar. Uh-huh. Tenemos que trabajar con ellos porque ellos son los que le dan la vitalidad a nuestra iglesia.
18: Tenemos que involucrarlos, claro.
17: Uh-huh. Cuando juntamos el conocimiento, la experiencia, la sabiduría de los ancianos con la energía de los jóvenes, vamos a hacer grandes cosas. Uh-huh. Pero el problema está en que son dos aguas que no se mezclan. Uh-huh. Los ancianos no le tienen paciencia a los jóvenes y los Ajá. jóvenes no quieren nada con los ancianos. Entonces tenemos que encontrar ese justo común para que podamos juntos ir trabajando en la construcción del reino. Hay muchos ministerios para jóvenes porque a veces la gente piensa que los ministerios con los que trabajamos nosotros son únicamente para la liturgia. Uh-huh. Y no, nosotros preparamos gente para ministerio de cárceles, de prisiones. En El Paso tenemos el centro de detención de migrantes más grande del país, desafortunadamente. Sí. Entonces necesitamos ministros que vayan ahí, gente que vaya con los jóvenes, con las personas que están detenidas. Y vamos precisamente a hablarles de Cristo. Porque ¿en qué momento es cuando más te sientes tú lejos de Dios? Cuando estás pasando circunstancias difíciles. Uh-huh. Y entonces el ir ahí a llevarles a Cristo es un momento trascendental en las vidas de ellos. Y bendito Dios que tenemos, los que estamos ahorita bien activos somos los diáconos, fíjate, Ajá. bendito Dios. Y hay un diácono que es el líder y ahí nos lleva para que vayamos todos juntos a apoyar. Y dentro de este esquema, esto es en las prisiones. Pero tenemos también en los hospitales,
18: ah, okay.
17: tenemos también lugares donde hay gente que está sola, los lugares de ancianos, uh-huh. hay muchos que van ahí, los juntan para hacer fiestas y demás, para que no se sientan abandonados o desechados, como decía el Papa Francisco. Uh-huh. Y entonces tenemos un ministerio también para ir con ellos, con los pobres, bancos de comida que no han parado desde la pandemia, que uh-huh. seguimos todavía dándole comida a la gente. Todo eso es la parte del Cristo Rey, del Cristo Justiciero, del Cristo que busca que todos tengamos la misma oportunidad. Y si tú no entiendes sobre lo que es nuestra iglesia, sobre la enseñanza de nuestra iglesia, pues no lo ves así. Uh-huh. Y los jóvenes son bien agresivos en esto. Mis 4 hijas de repente se enojaban conmigo y me decían, ay papá, es que tu iglesia. Ajá. Cuando te dice un joven tu iglesia, es que no entiende Ajá. de dónde vienes. Porque para ellos el mundo les habla de algo y tú les hablas de algo muy diferente. Y entonces empezamos a dialogar. Y dentro de nuestras diferencias encontramos el campo común. Y esto nos ayuda mucho. Por eso ahí en El Paso, fíjate, y en Ciudad Juárez empezaron a hacer lo que llamaban Dios en un café. Dios en un café era que en algún restaurante de ahí de la ciudad llevaban a un coro.
18: Okay.
17: Y ahí es el restaurante, estaba lleno de comensales y ellos empezaban a cantar alabanzas. Y después de cantar alabanzas empezaban a dar un mensaje del evangelio.
18: Ándale.
17: Y empezaban a evangelizar ahí en un restaurante Ajá. donde había gente que ni idea tenía de lo que estaba pasando. Y luego después ya pusieron algo más para jóvenes que se llama Theology on Tap, se llama, donde se juntan a tomarse una cerveza, a tomar agua, a tomar vino, algo, y platicar sobre Dios con un sacerdote.
18: Sobre la fe. Oh, wow.
17: Y es

0: viejito, viejito. Y dije, pobrecito este padre, pero bueno. Ahí viene el padre y cuando llega, voltea y los ve y ve que ya dejaron los instrumentos y entonces se prende el hearing aid ya para poder oír.
1: Ah, mire.
0: Lo apagaba cuando estaban ellos tocando. Pero son jóvenes.
1: Sí, claro. Y todo eso, fíjese lo que estamos hablando de los jóvenes, y me gustaría todavía extendernos un poquito más acerca de los jóvenes, porque es tan importante hoy en día que el joven escuche qué es lo que quiere la iglesia de ellos, pero también escuchar nosotros como iglesia qué es lo que ellos necesitan y qué es lo que quieren. Por suerte, en el segundo segmento, no se pierda el segundo segmento de Tertulias de Fe, aquí con el diácono Jesús Cárdenas, que nos va a seguir hablando de esto y muchas cosas más aquí en Tertulias de Fe. ¡No se vaya!

0: Mis amigos, gracias por seguir aquí en Tertulias de Fe. Estamos platicando en esta gran tertulia, en esta gran charla, en esta gran plática con el diácono Jesús Cárdenas, que nos visita desde El Paso, Texas, desde la diócesis del Paso. Él es el director de la oficina del diaconado y aparte el director del Instituto Tepeyac, un instituto donde se le da catequesis, enseñanza, la teología básica a muchos laicos. Entonces, ya por 40 años, imagínese usted, ¿no?, todo lo que ha de tener en base este instituto. Diácono, pues nos quedamos con los jóvenes y queremos seguir platicando con los jóvenes, pero también le quiero preguntar, en el tiempo que está usted como director del Instituto Tepeyac, ¿qué frutos ha visto cuando ya sale y se gradúa la persona que estudia en el instituto? ¿Qué es lo que usted ve afuera ya en la realidad?
1: Definitivamente nos damos cuenta de que somos llamados a hacer una diferencia en el mundo. Okay. Y yo lo veo porque, fíjate, nosotros más o menos tenemos lo que llamamos instalaciones, porque cuando los estudiantes van a prepararse para ministerio, luego viene la comisión. Nosotros lo llamamos instalación por el obispo. Entonces, antes se hacía una vez al año las instalaciones por el obispo. Ahora las tenemos que hacer cada 6 meses, 2 veces al año. Y el obispo instala a más de 500 ministros cada 6 meses.
0: Okay.
1: Estamos hablando de 1,000 ministros al año que reciben esa comisión para ir a sus comunidades a servir. Y cuando ya salen, andan muy orgullosos con su identificación y nos dicen: ya estoy enviado por el obispo.
0: Okay.
1: Y eso para mí me llena de alegría. Y por el otro lado, nuestro obispo se fascina porque dice que parece una graduación de adultos, porque todos ellos sienten como que acaban de terminar la escuela.
0: Sí.
1: Pero en realidad es una comisión, y es maravilloso porque todo esto hace que los ministros dentro de la iglesia se den cuenta de que no están ahí nomás porque sí, sino que el obispo los ha enviado como cabeza de la iglesia, de la diócesis, y él los envía para que hagan su ministerio apoyando a un sacerdote que está ahí. Pero el sacerdote no es el quien les da el ministerio, sino que ellos son llamados a servir en ese ministerio. Por supuesto que el sacerdote nos aprueba cuando los vamos a entrenar.
0: Uh-huh.
1: Sí, porque a veces hay personas que quieren ir al coro y pues mejor los mandamos a otro ministerio, ¿verdad? Pero nosotros entrenamos a la gente, por ejemplo, de música, y dicen: ¿qué es lo que les dan a un ministerio de música? Pues les hablamos precisamente sobre la liturgia, sobre los momentos de la misa, sobre la importancia de la alabanza dentro de la liturgia. Pero no les enseñamos a tocar instrumentos, no les enseñamos a cantar, sino que les enseñamos la importancia, la teología. También damos entrenamiento a matachines.
0: Ah, okay.
1: Y hay gente que dice: ¿y qué les enseñan a los matachines? Pues les enseñamos la teología, que es tan importante. Porque fíjate, en Ciudad Juárez, el encargado de los matachines, el primer trabajo que tiene él es tratar de convencerlos para que se bauticen.
0: Ah, okay.
1: Y en El Paso es al revés. Nuestros matachines del Paso ya tienen todos sus sacramentos, y entonces podemos trabajar con ellos para entender mejor, porque cuando ellos están alabando a Dios a través de la danza, pues lógicamente tienen que entender a quién están alabando, que es bien importante.
0: Okay.
1: Ellos tienen un grito que dicen: Él es Dios, pero

0: quién. Ajá. Entonces es importante,
1: danza, ¿no?
0: Exactamente, es importante, y hay gente que lo ve y dice, es que esto no es de Dios. Hay tantas formas, Julio. Mira, nosotros hemos aprendido ahí en el instituto que se evangeliza de muchas maneras, y una de las maneras que se ha usado por mucho tiempo han sido como las obras de teatro. Nosotros hemos hecho dos musicales para precisamente evangelizar a la gente. Uno de ellos es sobre la vida de un santo que fue ordenado en El Paso, que es San Pedro de Jesús Maldonado. Él es del estado de Chihuahua, es el primer santo de Chihuahua. Uh-huh. Y fue ordenado en El Paso, así es que para nosotros lo hemos tenido como un santo de nosotros.
1: Claro, cómo no.
0: Lo celebramos en grande. Y le hicimos ese musical para que la gente se diera cuenta de lo que es la vida de un santo. Y pues, afortunadamente o desafortunadamente, te das cuenta de que es una vida como la de todos. Uh-huh. Eso es lo que a mucha gente le choca, porque ellos quieren verlos a los santos como que bajaron de otro planeta. Sí. Y que nunca
1: que
0: tuvieron problemas, que ellos no tenían las broncas. No, fueron, uh-huh, gente como nosotros. Y el otro musical que hicimos, y ha sido una experiencia maravillosa, es sobre Guadalupe.
1: Okay.
0: Y bien importante, estamos tratando en este musical de reivindicar a Fray Juan de Zumárraga. Porque muchas veces en las parroquias, por lo general, hacen presentaciones de las apariciones guadalupanas. Y casi siempre el obispo Fray Juan de Zumárraga es el villano.
1: Sí.
0: Porque él no quería verlo, porque él no quería hacer caso. Y el padre Chávez, el defensor de la causa de canonización de Juan Diego, él y yo somos buenos amigos, y él siempre me dice, es que tenemos que reivindicar al obispo, porque la prueba que fue el ayate fue para el obispo.
1: Okay.
0: Era para él. Él se la pudo haber quedado.
1: Sí.
0: Pero no, él la puso y ahí está en la basílica. Entonces, okay, ¿cómo lo vemos como villano cuando él es alguien tan importante?
1: Claro.
0: Entonces, ahí dentro del musical, precisamente hay unas canciones que canta el personaje que hace a Fray, y es maravilloso porque le pide a Dios y le dice, Señor, si tú no haces algo, este pueblo se va a perder.
1: Ah.
0: Y él es el que eleva su oración para ello. Entonces, es algo muy hermoso. También tenemos un momento que a mí me impactó mucho. Y me decía Sandra Salas, que es la compositora y es de Chile, ella fue la que lo compuso. Y me decía, sabemos que Juan Diego fue bautizado, pero no sabemos cómo fue o cuándo, etcétera. Uh-huh. Fue bautizado él, su esposa María Lucía, y su tío Juan Bernardino, y los tres fueron bautizados, pero no sabemos cómo. Y entonces ella se toma la libertad literaria y lo que hace es que nos presenta un Juan Diego que se acerca y ve un crucifijo donde está un hombre clavado en una cruz con un taparrabo. Y él, como indígena, andaba con taparrabo.
1: Ajá.
0: Y le dice, ¿quién es ese hombre que está como yo con taparrabo?
1: Okay.
0: Y entonces el padre de ahí le empieza a hablar de que él es Dios y que él vino a salvarnos. Y que dijo, ¿a todos? Dijo, sí, a todos, también a mí. Entonces le dice, bueno, pues técnicamente no, hasta que seas bautizado. Dice, pues quiero que me bautice.
1: Ah, okay.
0: Y entonces lo bautiza y canta una canción preciosa que se llama Soy Hijo de Dios.
1: Ah, mire.
0: Porque él levanta los ojos al cielo y dice, soy hijo de Dios. Dice, un pobre como yo.
1: Ajá.
0: Hijo de Dios.
1: Claro.
0: Y en ese momento te das cuenta de que, a pesar de que eso no está escrito en ningún lugar, ella nos lleva a un momento de encuentro con Jesús. Un encuentro donde los más marginados, los más rechazados, los más sienten que pues, también son hijos de Dios.
1: Exacto.
0: Y es una experiencia muy, muy hermosa.
1: Sí, cómo no. Y mire, y todo lo que nos dice, obviamente, es una enseñanza total, ¿no? Y es lo que le quiero decir antes de pasarnos a lo que es la oficina del diaconado y hablar del diaconado. ¿Las clases que se dan ahí son presenciales nada más? ¿O si una persona que está fuera de Texas lo puede hacer en línea?
0: Durante la pandemia lo estuvimos haciendo en línea, pero nos dimos cuenta de que el factor de cercanía es complicado, porque teníamos personas que estaban y luego apagaban sus cámaras, no sabíamos si nos estaban viendo, y se complicaba un poquito para el instructor. Entonces el instructor llegó a tener gentes presenciales y gentes en línea.
1: Okay.
0: Y se dividía la atención y se hacían, batallaban mucho. Entonces ahora las clases, lo que estamos haciendo es que las estamos dando todas presenciales, pero estamos dando ya el programa de formación cristiana en línea.
1: Okay.
0: Cualquier persona puede tomarlo y cada 3 años hay que renovar ese programa de formación cristiana y se renueva con una clase con 4 sesiones de 2 horas. Y lo que hacemos es que estamos trayendo las encíclicas, las exhortaciones de los papas, precisamente para dar un alimento más sólido, para que la gente no venga siempre a los 3 años a oír lo mismo, sino que cada vez sea algo diferente y que le dé algo más sólido. Esa es la parte tan importante de la formación que estamos dando. Eso está en línea ya, que le ofrecemos la renovación y la formación cristiana, pero es un programa completamente en línea, es asíncrono. Okay. O sea, no tienen que entrar en horarios,
1: sino okay,
0: cuando ellos quieran. Y el diaconado, estamos en línea. Aquí es donde está lo interesante.
1: Sí.
0: Es que para ser un diácono en nuestra diócesis pedimos 5 años. El primer año es el año de discernimiento, tanto para la persona, el aspirante, como para la diócesis. Queremos darnos cuenta de si esa persona realmente está llamada para ser diácono. Y cuando ya pasa el año de discernimiento, viene el llamado a candidatura, que es un paso importante para la ordenación. Cualquier persona que sea ordenada tuvo que haber sido llamado a candidatura.
1: Oh, okay.
0: Entonces, ese es el primer año. Y luego ya entramos en 4 años de candidatura, donde estamos trabajando en un programa con la maestría en teología con la Universidad de San José de Maine.
1: Okay.
0: Pero esa educación es en línea, pero como somos bien, bien chiples nosotros, tenemos sesiones quincenales con el instructor para apoyo, para platicar, para preguntar y demás.
1: Como un seguimiento.
0: Un seguimiento, exactamente. Y eso lo estamos haciendo, estamos muy contentos porque la Universidad de San José se ha prestado mucho para ayudarnos, porque antes las clases las tomábamos con otra universidad, pero eran clases remotas, vamos a decir, porque se conectaban en línea, pero en el horario, y el maestro estaba ahí dando la clase.
1: Okay.
0: Y ahora que es así más suelto, porque es en línea, tienen sus asignaturas y todo, tienen que participar, tienen que completar en la plataforma, pero además teniendo ese seguimiento cada 2 semanas, nos está funcionando muy bien.
1: Okay. Y qué importante lo que comenta, de que yo estoy de acuerdo con usted, y yo también lo he platicado en institutos catequéticos, de la enseñanza a través en línea. Yo digo, y es mi punto de vista personal, de que pudiera ser antipedagógico, por lo mismo que usted dice. Hay muchas personas que pueden apagar la pantalla, que no tengan el interés. Sin embargo, quien tiene el interés está atento a la que es clase en línea, pero sí tiene mucho que ver el interés de la persona para que pueda poner atención a la persona. Y aparte de que se cae el internet y que se desespera, que no me puedo conectar, entonces son cosas que no van que no van junto con la enseñanza, pues, porque pues, se va perdiendo el tiempo, se va perdiendo la esencia de la clase. Entonces es antipedagógico, digo yo, pero el que tiene interés va a entrar y va a hacer todo lo posible para estar poniendo atención. Diácono, el diaconado es para los varones, pero ¿qué papel juega la esposa?
0: Ah, muy importante, porque si mi esposa me está viendo, tienes que decir algo.
1: Sí.
0: No, mira, mi esposa, cuando terminamos lo del diaconado, me decía, pues qué bonitos ustedes son ordenados, y nosotros que fuimos a toda su formación, nosotras sí. Que... Y entonces le decía, usted aquí se ve muy bonita. Entonces fuimos aprendiendo, y ella dijo, es que con lo que ella había aprendido, se puso a estudiar y sacó una maestría en teología, y ahora ya tiene un doctorado en estudios interdisciplinarios. Así que ya es doctora mi señora también. Y ella llega de repente que le digo, ¿sabes qué? Tengo un rosario y tengo que empezar una clase, ¿me la empiezas tú? Y llega ella, y cuando llega le dice, vengo porque el diácono viene tarde, y dice, no, no importa, lo esperamos. No, ¿qué lo esperamos? Siéntense, que le voy a dar la... porque luego me la quieren menospreciar.
1: Ajá, claro.
0: Pero realmente las mujeres, déjame te digo, las esposas de los diáconos son importantísimo, y nos hemos dado cuenta que también tienen que estudiar junto con los diáconos, porque si el hombre va creciendo en su conocimiento de Dios, pero la mujer no, entonces puede terminar en un divorcio. y es bien importante que los dos crezcan.
1: Qué delicado, ¿no?
0: Sí, porque es bien importante, y a veces dicen, es que la mujer tiene que estar en la casa cuidando a los hijos. Pues sí, pero también ella tiene que ir creciendo de la mano de Jesús. Ajá. Y eso es lo que hacemos en la formación. Y algunas de las señoras, ya cuando terminaron, dijeron, gracias a Dios, ya terminamos. Y ya, pero otras no, otras están trabajando ya en grupos. Y nuestro obispo está fascinado porque tenemos un grupo como de 27 mujeres. Ajá. Con maestría en estudios pastorales en nuestra diócesis. Y ahí están, materia dispuesta para lo que se necesite.
1: Mira nomás, pues, qué mérito tiene la mujer, ¿no? La esposa del diácono, que está a la par en su enseñanza y que termina junto con el diácono, ya una vez que es ordenado, pues a ese nivel, o sea, de decir que también se ha preparado y que todavía siguen preparándose y conociendo y aprendiendo más, también el mérito es para ellas en el proceso, ¿no?, del diaconado. Qué importante.
0: Y para mí, dirás, qué bendición, porque cada semestre ofrecemos 4 clases de Biblia y de teología para certificación, y resulta que son 4 en inglés, 4 en español. Y entonces yo tengo 40 y tantos diáconos y esposas con maestría, no, así que yo no batallo para conseguir instructores. Antes la sufría como no tengas idea, porque decía, ¿y ahora quién viene a dar esta clase? Ajá. Y ahora ya, gracias a Dios, tengo un banco muy grande, porque son personas muy preparadas, claro. Bendito Dios. Y es que precisamente de eso se trata. Porque mira, si tú me dices que quieres ser ministro de la iglesia, pero no quieres tomar ninguna formación, entonces, para hacer hospitalidad, hay algunas parroquias que les ponen hasta su trajecito y su frijolito para que anden ahí cuidando el orden y demás. Pero hospitalidad es mucho más que eso. Entonces nosotros le damos la teología de la hospitalidad. ¿Para qué están ahí? A veces nomás están para darle una sonrisa a la gente que llega. Y es tan importante eso, porque un día va a suceder que estás tú ahí con una sonrisa y se te va a acercar alguien y te va a decir, oiga, usted que está aquí en la iglesia, ¿qué tengo que hacer para que se case fulanito? ¿O qué tengo que hacer para bautizar a mi nieto? ¿Qué tenemos que hacer? Y cuando te hacen esas preguntas, hay gente que no quiere dejar a la persona en duda y se ponen a contestar ellos. Ajá. Y entonces es una respuesta no informada.
1: Claro.
0: Entonces por eso es importante que como iglesia lo sepamos. Ha habido movimientos donde tratan tanto de chiplear a la persona, de consentirla, que a veces llegan a decir cosas o hacer cosas que no están bien. Por eso es importante conocer lo que es aceptable para la iglesia y
1: claro.
0: Lo que no.
1: Uh-huh.
0: El Papa Francisco nos decía en la jornada mundial, la última que hubo en Lisboa, nos dijo, la iglesia tiene lugar para todos. Nos lo dijo en español y dijo, repitan, para todos. Uh-huh. Y cuando decimos eso, los jóvenes te entienden muy bien. Porque dicen, es que debe haber un lugar para todos, porque todos somos hijos de Dios.
1: Claro.
0: Pero hay algunas personas que son muy prejuiciosas y dicen, es que no puede haber lugar para todos.
1: Ajá.
0: Porque hay personas que no deberían de venir a la iglesia. Y ahí es donde entramos.
1: Sí,
0: por eso los jóvenes ahora están buscando tanto la iglesia, porque están encontrándose una iglesia que es más comprensiva, una iglesia que es más pastoral, una iglesia que está más ahí para los pobres, para los rechazados,
1: que va al encuentro,
0: para los que
1: ¿no?
0: sufren. Uh-huh. Exacto, porque hay que ir a la periferia.
1: Exacto.
0: No nada más es esperar los que vengan a mí, sino que hay que ir a la periferia.
1: Ajá, y qué bonito, ¿no? Llegar a la necesidad de la persona que está necesitada, vaya, ¿no? Porque ese es lo bonito del servicio, de poder estar abierto a la necesidad de la otra persona, pero como usted dice, no esperar a que llegue, sino que hay que ir a buscar a la persona que necesita la ayuda. Diácono, hay mucha gente que ha escuchado del diaconado, Sudamérica, Centroamérica, como decía al principio, casi no es muy escuchado. Sin embargo, me gustaría que dijera cuáles son las funciones de un diácono permanente, para que sepa la gente a qué es lo que va a hacer el diácono.
0: Claro que sí. Yo fui a Río de Janeiro a la Jornada Mundial de la Juventud, la primera con el Papa Francisco, y el Papa Francisco dijo, me da mucho gusto estar con ustedes, obispos, sacerdotes y seminaristas. Entonces dije, a los diáconos no nos dijo nada. Decía, no, es que cuando decía seminaristas, estaba hablando de los diáconos.
1: Okay.
0: Porque en Argentina pues no hay diáconos permanentes. Ya después, en el jubileo de los diáconos, ya nos estuvo hablando a nosotros, porque no sabía. Pero el diácono es una misión tan importante porque viene desde los Hechos de los Apóstoles. El diaconado surgió antes que el presbiterio. Fuimos primero, porque había que ayudar a las viudas y a los huérfanos, y entonces nombraron a varios hombres para que les ayudaran a los apóstoles a atender a viudas y huérfanos. Okay. Entonces, esa es una dimensión muy importante del diaconado, que es el trabajo social. También los diáconos somos, nos llaman los heraldos del Evangelio, porque nosotros somos los que proclamamos el Evangelio. En cualquier misa, podrá estar el Papa, los obispos, cardenales, el Evangelio tiene que proclamar un diácono.
1: Okay.
0: Eso es bien importante. Entonces, los diáconos somos los del Evangelio y no nada más lo cargamos, sino que también tenemos que enseñarlo. Entonces, somos catequistas, somos también defensores de las viudas y de los huérfanos, y también acompañamos al sacerdote en la misa. La parte más visible del diácono es cuando estamos en la liturgia, porque los diáconos ayudamos durante la misa, y tenemos unas partes dadas para los diáconos específicamente, porque nosotros somos los que le pedimos a la gente que se den el saludo de la paz. Ajá. Y nosotros somos los que los mandamos que se vayan a su casa. Ajá. Esas son las dos partes únicas que habla el diácono.
1: Okay.
0: Aparte de proclamar el evangelio y aparte de preparar la mesa, porque eso es para lo cual sí. fueron elegidos los primeros diáconos. Nosotros podemos bautizar, bendito Dios, hacer horas santas, podemos dar bendiciones con el Santísimo, adoración, podemos también ser testigos de bodas, porque el sacramento del matrimonio no es que el padre los case, se casan los contrayentes y nosotros somos testigos, pero hay algo muy importante, nosotros no podemos ungir enfermos.
1: Okay.
0: Nosotros no podemos consagrar. Uh-huh. Y nosotros no podemos confesar.
1: Okay.
0: Y de las tres, bendito Dios, yo estoy muy contento. Porque yo veo a los pobres padres que les hablan sí. en la madrugada porque una persona se está muriendo. Yo nomás me imagino los veo cómo salen después de 2-3 horas de confesión, salen abrumados. Así que digo,
1: cierto.
0: Bendito Dios.
1: Sí,
0: pero
1: sí.
0: nosotros de ninguna manera venimos a quitar el trabajo de un sacerdote, porque el sacerdote es importantísimo. El sacerdote es impersonal. A Cristi. Nosotros venimos a ayudar y a servir. Y nuestro trabajo es servir. Y siempre estamos ahí atentos. Pasa algo, ahí vamos. Y necesita acá, voy para allá. Ese es el trabajo del diácono. No es protagónico. Y el Papa Francisco dijo, yo quisiera que los diáconos no estuvieran tan cerca del altar. Y cuando dijo eso, luego me brincaron a mí y me dijeron, oye, es que el Papa Francisco dijo eso. Es que hay que verlo en el contexto. Lo que pasa es que hay muchos diáconos que nomás quieren estar en la liturgia.
1: Ah, okay.
0: Y quieren estar todo el tiempo ahí en la iglesia, ahí junto al Padre. Y no, nuestro trabajo también es ir afuera. Y los momentos más duros y más difíciles y más lleno de satisfacción para uno es cuando ayudas a alguien uno a uno, no en masa. Cuando nos toca predicar a nosotros, según nos permitan los sacerdotes, predicamos en mi parroquia una vez al mes. Cuando predicamos podemos hablarle a toda la comunidad, pero podemos estar hablando de uno por uno todo el tiempo. Yo he tenido unos momentos tremendos de gente que va a mi oficina completamente destrozados y no les digo nada.
1: Mira.
0: Los escucho. Me abrazan, lloran y se van muy contentos.
1: Claro.
0: Porque el servicio es estar ahí, el estar presente, porque tú les traes a Cristo a ellos para que le den un abrazo a Cristo y con él lloren.
1: Totalmente. Nos queda un par de minutos, diácono. ¿Qué mensaje en un minuto le pudiera dar a un varón que nos está viendo y que tenga la curiosidad acerca del diaconado? ¿Qué mensaje le podría dar?
0: Yo le diría que si tienes la curiosidad es porque ya hay algo. Hay algo adentro de ti que te invita. El diaconado permanente, somos hombres casados con familia que estamos entrando en una etapa de ministerio de servicio muy importante. Pero como tenemos ciertas responsabilidades, hay que aprender para poder contestar adecuadamente. Hay que aprender para hacer las liturgias adecuadamente. Hay que aprender para entender cómo Dios nos está manifestando, porque como decía la madre Teresa de Calcuta, yo no le ayudo a la gente por quien sea, sino porque yo veo en cada uno un Cristo sufriente.
1: Ah, qué bonito. Pues, diácono Jesús Cárdenas, gracias por haber estado aquí en Tertulias de Fe. Un gusto enorme haberlo tenido aquí en esta charla, en esta plática, y ojalá que no sea la única vez, sino que volvamos a platicar de otras cosas más.
0: Claro,
1: muchas gracias.
0: Sí, a sus órdenes.
1: Yo los espero la próxima semana, si Dios nos los permite, con otro programa más que se hace para ustedes del corazón. Y les recuerdo que en su próxima tertulia no se olvide dar razones de su fe. Hasta la próxima, que Dios me los bendiga. Bye, bye.

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Good afternoon, buenas tardes, familia radial. Gracias por sintonizarnos en este bendito día. Hay que siempre pedir esa santa intercesión de nuestra siempre y bienaventurada Virgen María, para que ella nos acompañe en este caminar hacia Dios, en este caminar hacia la casa del Padre. Y otro bendito lunes testimonial que estamos aquí reunidos en el nombre de nuestro Rey Salvador Jesucristo. Y no es tan hermoso los testimonios que Él nos manda. En este fin de semana tuve el privilegio, como un servidor, como un hijo de Cristo, a ir a reunirme con 26 hombres para pasar el fin de semana juntos. Vivimos una hermosa experiencia. Para los que no han tenido la oportunidad de ir a este retiro de Acts, que dice, ¿verdad? Acts, adoración, comunidad, teología y servicio. Qué importantes son cada una de esas cosas en nuestra vida diaria. Hay que adorar a Dios en comunidad, reconociendo la teología, la sabiduría que nos da la Madre Iglesia, y sirviendo con un corazón alegre, siempre conectados al amor de amores, Jesucristo, y a nuestra Virgencita y todos los santos. La verdad, yo para decirles, para explicarles, comunicarles la emoción, el sentido, lo que sentimos. Estábamos cantando una canción ayer que iba así, les voy a tratar.

0: Es tan hermoso. Tan hermoso cuando nosotros nos dejamos llevar por el Espíritu, y más cuando lo hacemos en comunidad. Estos retiros suceden, pues en español, cada año, más o menos, y son retiros de hombres y de mujeres. Entonces, nos separan. Muchos de los hombres que vivieron este retiro están casados, y bendito y gloria a Dios, ya están como que encendidos de nuevo, con ese amor por su cónyuge, por su vocación que han discernido. Y es tan hermoso tener el privilegio. Yo lo vi, la verdad, hermana, yo lo vi como una preparación para mi matrimonio, y fue un gran regalo. Y el día de hoy no lo voy a presentar todavía, pero gracias a Dios, Dios me ayudó a pescar a uno de estos hombres y traerlo aquí a Young Soul Alma Joven. Pero gracias a Dios, no estoy aquí solo, tengo aquí a mi hermosa hermana en Cristo. Lisa, ¿cómo estás, hermosa?
1: Hola, hola, hermanito. Pues gloria a Dios, aquí estamos. Saludos a todos los radioescuchas que nos escuchan alrededor del mundo entero. Estamos aquí, bendito sea Dios, otro lunes más, y como tú mismo lo has dicho, bendito sea Dios, esos frutos de esos santos retiros que tenemos para apartarnos del mundo, porque el mundo tiene tanto ruido hoy en día, y más uno mismo con su vida apresurada. Pero gloria a Dios que este retiro fue para hombres. ¿Para qué? ¿Por qué? Porque necesitamos esos San Josés que están formando familias. No importa el pasado que has vivido, hoy es tu día. Tú decides ser ese gran San José que tu familia, tus hijos, que el mundo entero necesita ese gran ejemplo. Entonces, aplauso para todos esos gran servidores que ayudaron en ese retiro para hacer todo posible, los coordinadores, y gloria a Dios, esas personas que dijeron.